0: la gente estirada, aristócrata, que no bancó un poco de música en una azotea, ¿no?
1: Claro, era un rato y disfrutarlo.
0: Exacto. Y ya eran, como decías vos...
1: ¿En qué horario era?
0: 12:30 del mediodía.
1: El mediodía, ni siquiera era la siesta.
0: Ni siquiera la siesta, no fue de noche, no fue muy temprano. Por eso nuestra peor versión va simplemente para la gente que no soportó un poco de rock and roll.
1: Gracias, Marcelo.
0: Gracias a ti.

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0: Andrés Kelly nos acompaña, es actor, es clown, está justamente desarrollando la obra En el tiempo de la espera. Es una obra ganadora, ¿no, Andrés? Y dos domingos solo se va a hacer, domingo...
1: Nos quedan dos domingos.
0: Claro, bueno, como son las obras hoy que son pocas funciones, sí, ¿no?
1: Pero tuvimos ya la suerte de haberla hecho bastante, también haber ido a Brasil, entonces eso también... Es mucho lo que nos gusta hacerla, entonces volvimos ahí a hacer cuatro funciones.
0: Y ahora en el Torres García, en el museo, ¿no?
1: En el
0: ¿no?
1: Museo Torres García, hermosa sala.
0: Sí,
1: la verdad,
0: muy, es verdad.
1: Muy linda, acogedora, muy creo que muy cercana también, en el sentido de que es una sala, eso, cercana con el público, y creo que facilita y potencia mucho más lo que es el trabajo que venimos haciendo.
0: Que mucha gente todavía no la conoce, porque tiene... O conoce el museo, pero no la sala. Bueno, está bueno tenerlo en cuenta, ¿no? Y bueno, la obra la haces con Verónica...
1: Con Vero San Vicente.
0: San Vicente, ¿no? Esta obra ha sido ganadora también del Fondo de
1: Fortalecimiento. Tuvimos la suerte de ganar Fortalecimiento
0: el año pasado,
1: ¿no? Que nos dio la posibilidad de hacer coproducción con ellos.
0: Ahí
1: o sea,
0: va.
1: La producción, y después estas funciones en cartelera, que hicimos casi
0: un montón.
1: 30 funciones.
0: Sí.
1: Y después nos fuimos a Brasil, a un festival en Guaranesia, en Sao Paulo, Brasil, también, a mostrarla, a compartir la obra ahí en un festival. Y bueno, contentos con lo que es
0: la obra. Y allí fue premiada la obra.
1: Y ahí fue premiada, tuvimos tres premiaciones.
0: Contalo, si no.
1: Sí, tuvimos tres premiaciones, que fue una premiación a la actuación y después a lo que es las visualidades y las corporeidades, le llaman ellos, que es como...
0: A ver, ¿cómo
1: visión tiene una parte que es como la visión global y después
0: de
1: todo lo que es el trabajo del...
0: Corporal de ustedes.
1: Corporal y la visualización de, como si te dijese, lo que es visión global en carnaval.
0: Claro.
1: Ellos lo manejan muy interesante eso, porque después había momentos de intercambio con quienes eran el jurado y eso, o sea, muy enriquecedor ese espacio.
0: Está bueno porque, claro, uno si va a ver un espectáculo y sabe que hay clown, el cuerpo, la expresión es clave, pero también está en un entorno, en un, ¿no?
1: Hay todo,
0: en algo más general.
1: Y cómo lo trabajamos también con Vero, que es... Y con el equipo de diseño, que es eso, una construcción entre todos. Es, la escenografía también propone el universo sonoro, la iluminación, hay todo algo que es la dirección, obviamente, nosotros como intérpretes también. Se empieza a tejer una red que hace que se genere ese el espectáculo.
0: Claro.
1: No es bueno, está, la escenografía por aparte, sino como hay una investigación también en conjunto que hace que se potencie mucho más lo que hacemos.
0: Claro. Y Andrés, bueno... Por ahora, estas dos funciones, después en el año puede volver
1: a girar o a presentarla, siempre estamos con ganas de hacerla. Ahora estamos enfocados en esta temporada que son cuatro funciones, que ya pasamos dos, y ahora nos quedan estos dos domingos, un horario ideal también, 18:30, es muy acogedor, linda hora, salís y sigue siendo temprano. Entonces está contento de hacerla y de compartir esta temática de también, que es de una investigación que venimos haciendo hace muchos años con Vero en hospitales. Entonces también me parece que es interesante traer eso, que es esta obra es resultado de años de investigación, y bueno, usarle el humor y la comicidad es una invitación también para que al espectador le pasen muchas cosas.
0: Claro.
1: Entonces es...
0: ¿Y en tu caso cuánto hace que sos también clown y actor? Aunque capaz que lo separás.
1: Hace 10 años.
0: ¿10 años?
1: Hace un tiempito, es como que no me doy cuenta, pero hace 10 años.
0: ¿Y qué empezó primero? ¿Qué te pusiste a estudiar primero? ¿Actuación?
1: Yo llegué a la IAM, que es la escuela, para quienes no conocen, es una escuela también de formación, junto a la EMAD, y llegué medio de casualidad, así, o sea, mucho más de guacho, hice Murajó en Carnaval de las Promesas.
0: Ah, ¿hiciste?
1: Hice ahí como, también, yo siento que llegué de casualidad, son esas situaciones que llegué mucho de casualidad y entré a la IAM, me acuerdo de ver una muestra de una amiga y dije, yo tengo que estar acá.
0: Claro.
1: Algo me dijo estar acá.
0: Sí.
1: Y ahí empecé la formación y después conocí a Dana Lieberman. Que ella es gran payasa, gran actriz, improvisadora, y ahí me habilitó todo el mundo del clown y me enamoré.
0: Claro. O sea, que facturación, Dana, improvisación.
1: Sí, improvisación, clown, otros referentes también. Sí. Apareció el clown, ahí empecé a trabajar con en hospitales en OPA o Papayazos.
0: Sí.
1: De la compañía de Seba y Lía. Ahí conozco a Vero, ya hace eso, sí, 9 años.
0: Ahí era cuando hacían intervenciones.
1: Ahí hacíamos hospitales.
0: Claro, antes de la pandemia.
1: Totalmente.
0: Mucho antes. Pandemia, ¿no?
1: Sí. Ahora con Vero seguimos en el Piñeiro del Campo.
0: Claro.
1: Hace 3 años, sí. Que de ahí surge el tiempo de la espera.
0: Ahí va. Sí, ahora te voy a volver a preguntar porque ahí han tenido una experiencia riquísima en hospitales,
1: sí,
0: ¿no?
1: O sea, a mí fue mi segunda escuela.
0: ¿Sí?
1: Sí, en todo lo que es el clown y más que nada lo que es ir a trabajar con lo que hay.
0: Claro.
1: Y yo era muy guacho y salís de una sala y entras a otra y como que te tenés que vaciar. O sea, artísticamente es muy, muy rico la construcción de una escena, cómo se desarma, cómo construís, se desarma.
0: Y Andrés, ¿cómo fue? ¿Vos te enteraste de que ya estaba Opa Payasos y fuiste a colaborar?
1: Y fue toda una cadena. Yo empiezo a hacer en Sal Club Teatro, que es la escuela de Dana, empiezo a hacer clown. Ahí conozco a Seba Báez por una suplencia del curso. Y ahí después sale, hacen en el verano, en un verano hacen un fin de semana de taller intensivo de hospital. Fui, pegué muy buena onda y ahí me invitaron a hacer una suplencia en Knock Knock, en ese entonces, que era una obra que hacían para infancias, y en paralelo a trabajar con ellos en hospitales. Y ahí empecé 2 veces por semana, iba los miércoles al Pereira y los jueves al Hospital Español. Con niños un día y con adultos el otro, y ahí me fui curtiendo. Lo primero fue tirarme a curtirme, y después fui reconociendo que era una técnica y que me sirve mucho el trabajo del actor, obviamente. Sigo en esa investigación.
0: Sí. Y bueno, y después ya con Verónica San Vicente, los dos en el Hospital Piñeiro del Campo.
1: El Piñeiro, ¿no?, del Campo. Ella en pandemia empezó a hacer lo que era teatro en la ventana, como no se podía entrar, empezó a hacer teatro
0: registro,
1: en la ventana,
0: sí,
1: en residenciales. Yo ahí estaba.
0: Qué fuerte que fue eso, ¿no?
1: Sí. Yo ahí ya no estaba en el país y después cuando vuelvo me invita a ese proyecto y ahí fuimos que entramos al Piñeiro del Campo ya hace 3 años.
0: Claro.
1: Con la particularidad de que es un residencial también. Y eso cambia muchísimo, muchas cosas.
0: Sí.
1: Hay gente que sabes que es ahí y se quedan ahí para lo que les queda de tiempo. Entonces el trabajo empieza a ser otro.
0: ¿Qué días van?
1: Y nosotros estamos intentando hacerlo quincenalmente, más que nada los sábados a la mañana.
0: ¿A la mañana van?
1: Sí. Ahí por suerte hay más gente, entonces también como que hemos podía armar un cronograma mucho más, pero tratamos de ir por lo menos cada 15 días.
0: ¿A esa hora están solo las personas que están en el residencial o hay visitas también?
1: Hay momentos, hay un espacio dentro del Piñeiro que funciona para gente de afuera, que es como que vienen a hacer actividades. Eso funciona más que nada lunes a viernes. Y ahí no coincidimos tanto por los horarios, porque es como un horario central también para nosotros en otros laburos. Pero cuando vamos, están la gente ahí.
0: Claro. ¿Sí? Y Andrés, ahí, ¿hasta dónde ustedes también están? La palabra puede ser flexibilidad, fluir, manejando lo que esté presente con ellos en cuanto a que ustedes van, si quieren, con, no sé, algunos nombres, que ¿no? Como clowns, como payasos. Pero capaz que alguien te dice, mijito, ¿cómo te llamás? Y te saca totalmente del encuadre de ustedes, ¿no?
1: Sí, bueno, ahí es donde también
0: ahí vino el aprendizaje también.
1: Sí, ni hablar. Yo eso lo fui ganando con el tiempo.
0: Claro.
1: A mí me pasó algo que es interesante, que con Vero empezamos a generar, cuando éramos más, empezamos a generar ir de a tríos y que sean dos payasos y uno de civil. Y ahí me empecé a dar cuenta cuando iba de civil de que hay cosas que no toleraba y que capaz que con la máscara es diferente, porque con la máscara mi enfoque está en otro lado.
0: Claro.
1: Entonces hay algo de que obviamente soy consciente de la persona que tengo enfrente, pero veo más allá de la persona y que cuando la ves de civil es impactante. Es como decís, uy, mirá el estado en que está esta persona, mirá el estado de la habitación, las condiciones. Y eso es un entrenamiento también que vamos nosotros generando para lo que traías. Tratar de no irnos tanto en lo que está pasando. Obviamente que somos conscientes, y si hay datos que tenemos que tener, de bueno, esta persona tiene tal enfermedad, tratemos de no entrar acá porque está delicado. Hay como todo un trabajo de campo previo que hacemos para también tener esa información. Pero después hay algo que la máscara, eso, te pone en un lugar, y pone en un lugar el entorno, que facilita no salirnos tanto de ese personaje, llamémosle. Claro. Pero es todo un trabajo.
0: ¿Y cómo investigaron el tema para llevarlo a una obra? ¿Cómo fue?
1: Bueno, eso es que empezamos a hacer... Hubo para mí un cambio que fue empezar a ver la intervención como un hecho teatral. No porque antes no lo viésemos así, sino que también con otras dinámicas, con otra gente, era mucho la propuesta que ya llevábamos, canciones, como que ya mismo nos habíamos aburrido de la forma de intervenir. Era como que siempre caíamos en lo mismo. Y en un momento fue la necesidad de los dos de saquemos todo lo que ya tenemos y empecemos de cero. Empecemos a llevar escenas, llevar clásicos. Llevábamos una escena de Romeo y Julieta. Llevábamos un monologuito, como frases de Hamlet, si te dijese. Para empezar a llevar teatro a la intervención.
0: Claro.
1: Y ahí fue donde empezamos a decir, bueno, acá hay situaciones que se repiten, hay cosas que empiezan a ser interesantes. Y ahí dijimos, bueno, armemos una obra con esto, armemos un esqueleto. Ahí invitamos gente que nos diera una mano para ver de afuera y poder hacer una especie de guión. Entonces ahí después fuimos descubriendo la obra, que hay muchos pequeños homenajes a cosas que ya vivimos, que es, por ende, están en nuestro cuerpo. Hay algo de que ya estaban en nuestro accionar. Entonces está ese cambio de visión de lo que estábamos haciendo para llevarlo más a lo teatral. Fue, creo que, un gran hallazgo.
0: Claro.
1: Para refrescarnos nosotros, para volverte a motivar,
0: sí,
1: y para encontrar la esencia de...
0: ¿Y más allá de las funciones, lo siguen haciendo?
1: Las intervenciones, sí. A veces con mayor frecuencia, a veces con menor frecuencia,
0: por tema
1: de agenda, porque también hay que decir que es un trabajo totalmente honorario.
0: No, claro, o sea, sí.
1: Que eso también hace que... Pero sí, es algo que yo siento que voy a hacer toda mi vida, porque... Cuando no lo haces, lo extrañás. Hay algo que te da esa intervención que me parece alucinante.
0: Claro.
1: Es muy bello.
0: Y cuando los premiaron en Brasil, les hicieron un muy breve comentario, les comentaron por qué en cada rubro.
1: El porqué de...
0: Sí, de la premiación.
1: Sí, quedaron muy, muy sorprendidos, como que lo vieron como muy sorprendidos, a pesar de... nosotros trabajar otro idioma, como que eso logramos, también nosotros no tenemos tanto texto, entonces fue más fácil traducirlo.
0: Claro.
1: Pero hubo algo de lo universal, que eso fue el gran hallazgo, darnos cuenta de que hay una esencia universal. ¿Qué pasa con los grandes clásicos? Vos ves la obra y tiene algo de Esperando a Godot, y es algo que muy rápido conectás con eso, con esperar a alguien, con qué esperás, con el tiempo, con la amistad, con los vínculos. Hay como todas esas temáticas, son tantas capas, que obviamente la esencia es el trabajo que venimos haciendo en hospitales, pero después es dos amigos que se encuentran, el vínculo, la constancia de que uno va a querer encontrarse en ese tiempo con otra persona, que a veces se encuentran, a veces no, qué estrategias hacer, qué gestos tienen en común. Entonces empezás a ver todas esas capas que te das cuenta que son universales.
0: Sí.
1: Y eso es lo rico. Y contado desde el clown, que te da la posibilidad de darle humor a un tema que es delicado, porque no deja de ser delicado.
0: Bueno, la obra va entonces 6:30 p.m, Museo Torres García. ¿Y qué público se está acercando? ¿Diverso? ¿Teatrero?
1: Diverso. Bueno, nos han visto mucho público teatrero. También la intención siempre es...
0: Abrir,
1: porque somos poquitos, sino somos poquitos, y coincidimos todos los teatreros en lo mismo.
0: Claro,
1: horario también.
0: Pero... me imagino, sé que estás en esta obra, pero y bueno, y siguen juntos con el proyecto en el

0: piñero del campo. ¿Estás en alguna otra más también o
1: Ya,
0: trabajando algún proyecto?
1: o sea, ahora justo ya hemos terminado de estrenar reposiciones en otros. Estuve trabajando con Animalismo, con Fanfarria también, que era una obra que partía de Rey Lear, entonces la temática
0: Sí.
1: también era muy similar, contada desde otro lugar. Después tuve también teatro para infancias con Casiopea y ahora para el año que viene estamos ahí en un proceso, en un proyecto que todavía no lo vamos a compartir tanto, pero ya se está
0: Sí,
1: trabajando y
0: ya.
1: con Vero siempre con el espacio para la investigación de seguir, bueno, ahora qué tema queremos hablar o qué idea queremos generar. Entonces siempre estamos ahí
0: Qué
1: en
0: bueno,
1: acción.
0: claro.
1: Está muy bueno.
0: Muchas gracias,
1: Por
0: Andrés,
1: favor,
0: que
1: gracias a
0: pases
1: vos
0: muy bien.
1: por el espacio y un placer.
0: Gracias.
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0: ¿En qué vuelta de la noche están, no? Nosotros decimos que le ponemos puntos suspensivos a Espíritu Libre, nos reencontramos mañana 20 y 30 y se nos quedan con la máquina de pensar. Hasta mañana.
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0: Amigos, ¿cómo están? Bienvenidos a Radio Uruguay, bienvenidos a La Máquina de Pensar. ¿Cómo andan? Espero que anden bien porque hoy vamos a tener otro programa especial. En este caso vamos a estar recibiendo en este programa que viene producido por Carolina de Cuadro, vamos a estar recibiendo a dos escritores que entre ellos no se conocían, supongo. Claudio Invernizzi, ¿cómo andás? Y Rocío Medina.
1: ¿Cómo estás? Todo bien. De nombre sí, alguna cosa leído, pero a vivo no.
2: Escúchame, Rocío
0: Medina.
2: Medina.
0: Rocío Medina es básicamente una

0: Hidalgo, creo,
1: Sí,
0: y sacó un tercer premio en el
1: el
0: MEC.
1: segundo premio, sí.
0: Segundo premio en los premios. Bueno, muy bien. Felicitaciones, felicitaciones
1: Muchas
0: a los dos.
1: gracias.
0: La idea de conversar con
1: Bueno, un
0: ustedes.
1: placer, Rocío.
2: Bueno, un gusto,
1: La
2: la
1: verdad,
2: verdad.
1: me encantó saber que estás.
0: Además, digo, una viene del lado lírico, otro viene del lado narrativo, pero viste que esto como son, ¿no? O sea, si uno lee los títulos de las novelas de Claudio Invernizzi, parecen de poesía,
2: Son muy
0: ¿no?
2: poéticos los
0: Son muy
2: títulos.
0: poéticos, ¿no?
1: Y largos. Son difíciles de
0: Son
1: memorizar.
0: largos, pero tienen la memoria obstinada de puertos vírgenes, ¿no? Algo tan luminoso como una derrota. Parecen versos, parecen realmente versos, y no es habitual tampoco en narraciones, en novelas. Así que bueno, lo que quería decir simplemente es que la poesía y la narrativa no está tan clara que. No hay divisiones tan claras como pensamos a priori. Pero bueno, la idea mía era, por un lado, conversar al principio, preguntarles por lo menos qué están haciendo a nivel literario, cuáles son sus últimos trabajos. Bueno, los mencionamos acá. Yo sé que Rocío también estabas con una especie de taller o de
2: Sí,
0: clínica poética, ¿no?
2: bueno, yo en este momento estoy en un año donde estoy haciendo como un montón de cosas, participando en lecturas y en eventos y organizando cosas. Bueno, pues el año pasado gané el premio Opera Prima en poesía con el poemario Rumbrada. Entonces, bueno, eso como que abrió una cancha que pasaron un montón de cosas re lindas. Entonces estoy como con un año donde voy a lugares y hago cosas y me divierto haciendo eso. Y bueno, dentro de las distintas cosas que fueron surgiendo, con Ailín Curbelo, que es bueno, una poeta, que también una chica de títulos largos, ¿cómo es que se llama el libro de ella? ¿Cuánta fe se necesita para sostener un cuerpo? Que
0: Ah, sí, lo
2: es
0: leí
2: un
0: ese libro.
2: poemario
0: Sí, es un
2: que
0: poemario. Sí, sí,
2: ganó
0: sí.
2: el Onetti de poesía, no me acuerdo en qué año, en 2024, creo, una cosa así.
0: Reciente, sí.
2: Bueno, junto con Ailín vamos a hacer en septiembre un taller de poesía de 6 encuentros donde, bueno, queremos como bajar un poco a tierra, o lo pensamos así, ¿no? Bajando a tierra herramientas y cosas que, bueno, que hemos adquirido en nuestra breve experiencia, pero intensa. Y bueno, para poder brindar esas herramientas a otras personas, pensando como en tres grandes partes que creemos que hacen al proceso de la escritura y de la escritura de la poesía en particular, ¿no? Primero, la escritura como tal, y bueno, y ver qué sale y con algunos disparadores que nos resultan interesantes. Después, la reescritura como parte del proceso, como una forma más de escribir, ¿no? La reescritura como una parte re importante del escribir, y después la puesta en voz, que nos parecía que era como interesante trabajar con eso. Y
0: Esa es
2: bueno,
0: la parte más performática, si se
2: sí,
0: quiere, o por
2: además,
0: lo menos, digamos, de leer.
2: Ailín viene también del mundo del teatro, entonces en ese sentido ya tiene un montón de cancha. Y bueno, nos hicimos amigas con la poesía y nos dimos cuenta bueno, que había una cosa muy fermental ahí para explorar entre las dos y que nos complementábamos bien. Y bueno, y tenemos ese proyectito ahí en marcha, bueno, para
0: ¿Y va a
2: septiembre.
0: ser en septiembre? ¿Dónde? ¿En qué
2: En
0: lugar?
2: un espacio de Ciudad Vieja que se llama Génesis, ese va a ser el espacio físico, pero está organizado en el marco de un proyecto que se llama Recursos Humanos. No, Recursos Humanos, no, ay, lo pensé tanto, ¿no? Decirlo, Recuerdos Humanos.
0: Recuerdos
2: Recuerdos Humanos, pasa que siempre me queda, tipo, no tengo que decir recursos.
0: humanos.
2: Que bueno, que lo organiza Mercedes Cosco, que es bueno, escritora, tallerista hace años, que da talleres de prácticas creativas y como explorando esta cosa donde los géneros y las artes se difuminan y se cruzan entre ellas. Y bueno, ella también es cineasta, y bueno, nos invitó como a armar este proyecto y estamos en esa, moviéndolo
0: Bárbaro.
2: para que
0: Bueno,
2: salga.
0: y tiene un nombre, obviamente, el taller,
2: Sí, se
0: ¿no?
2: llama Desplegar la voz poética.
0: Bueno,
2: Pues lo pensamos en ese sentido, como
0: perfecto,
2: buscar
0: perfecto.
2: herramientas y cosas que sirvan para fortalecer la propia voz individual, que nos parecía re
0: Perfecto.
2: importante.
0: Notable. O sea que si a alguien le interesa, se comunica con vos o con
2: Sí, conmigo, con Ailín,
0: Ailín Curbelo.
2: con recuerdos humanos, no
0: Recuerdos
2: recursos.
0: humanos.
1: Recursos.
0: Porque si van a recursos humanos,
2: Los
0: capaz que le
2: recursos
0: dicen otra
2: humanos de
0: cosa. Capaz que
2: recuerdos
0: hacen otra
2: humanos
0: cosa.
2: somos
1: Está
2: nosotros.
1: aquella novela del francés, como se llama, Recursos Inhumanos,
0: Sí.
1: que hay una película,
0: Hay una
1: además.
0: película.

0: película, sí, sí. Pero
1: que trabaja Cantona.
0: Claro, exacto, sí, sí, sí, me acuerdo. Pero se llamaba Recursos Humanos.
1: Inhumanos.
0: Inhumanos. Era como una serie, ¿no?
1: No.
0: ¿La película? La de Eric Cantona. Me parece que eran 4 episodios.
1: Recursos Inhumanos, creo. La novela se llama Recursos Inhumanos.
0: Sí, con el jugador de fútbol, pero trabajando muy bien Eric Cantona. Sí, sí,
1: sí. Sí, es un recio. Como lo fue en la cancha.
0: Sí, recio. Sí. La vi.
1: Fantástico.
0: Claudio, contanos entonces, a ver, ¿en qué estás después de esta trilogía y digamos que culminó tan exitosamente?
1: Bueno, sí, mirá,
0: además creo que hubo algunas ediciones también, ¿no?
1: Sí, sí,
0: se reeditaron.
1: Sí, sí, se reeditaron.
0: No es fácil en la narrativa actual uruguaya, que te reediten libros, ¿no?
1: Lo que pasa es que tengo muchos amigos y gente que me quiere. hubo reediciones, y la verdad que estoy muy satisfecho. Yo cerré Puerto Vírgenes, pero el alma permanece abierta, ¿no? No sé en qué momento... alguna de estas tormentas, las próximas que se avecinan, no sé si no me traen nuevamente los rumores de Puerto Vírgenes. Pero bueno, mira,
0: Puerto Vírgenes es de alguna forma, o por lo menos
1: Santa María, digamos.
0: Sí, pero también está como
1: Mosquitos.
0: Pero asentado como en Piriápolis, ¿no?
1: Sí, Piriápolis.
0: Claramente, ¿no?
1: Un espejo.
0: Es una transformación literaria.
1: Ahí está, un espejo, digo yo, de... roto de un Piriápolis hipotético,
0: exacto,
1: digamos, mezclado en los tiempos y eso. Uh-huh. Y bueno, así que eso está bien. Y yo, bueno, ha sido un año de mucha lectura, apasionada, casi leyendo como pensé que no iba a volver a leer en mi vida, digamos.
0: ¿No?
1: Horas. Y con enorme satisfacción. Soy un lector tenaz, persevero en lo que no me gusta, porque siempre intento encontrar allí, alguien escribió esto,
0: sí, eso te iba a decir,
1: y algo pensó, algo pasó por su cabeza que tipo tenía, o la tipa tenía que... Y bueno, soy perseverante. A veces encuentro aquello que no encontraba en las primeras mitades, por decirte algo, y a veces no lo encuentro y me jodo, pero
0: sí, eso te iba a decir, porque llega un momento a veces en la vida, por lo menos me ha pasado a mí, que uno le quiere pedir a la literatura y de repente, obviamente creo que uno va variando como lector y bueno, y cada vez encuentra menos.
1: Sí, eso sabes lo que pasa a mí, mira, yo me dejo decir, yo disfruto, y ya que estamos en una piscina abierta, como tú lo mencionabas, de la densidad literaria, cada vez más. No dejo por el camino otras cosas, pero la densidad, cuando hablo de la densidad, algunos lo pueden mencionar de otra manera y llamarlo aburrimiento, por ejemplo, o lecturas obtrusivas, o literatura. En realidad, me da la impresión de que me están desafiando más y me encanta, ¿no? Hay un escritor, terminé ayer una novela de Banville, de John Banville, que se llama Nocturno en Venecia, y que es tiene algunas novelas espectaculares.
0: Me lo han recomendado, John Banville, no lo he leído,
1: bueno,
0: pero me lo han recomendado.
1: Te
0: mucho,
1: recomiendo, mucho, inspirado en Blunt. Uno de los 5 espías del anillo de Cambridge, de los espías soviéticos, el último, que fue perdonado por la reina porque lo descubrieron con 90 y pico de años, era el curador del palacio de Buckingham.
0: Sí, sí, sí, bueno, sí, conozco la historia, que era, digamos, estamos hablando de los 5 de Cambridge, los 5 de...
1: Entonces,
0: son 5 espías, sí, soviéticos, ingleses,
1: sí,
0: que trabajaban para los rusos,
1: para la KGB,
0: y que fueron incluso los que asesoraron a Estados Unidos para formar la CIA. Y ellos estaban trabajando para la Unión Soviética. Y eran toda gente de clase altísima, de la élite, y que por eso mismo ascendieron, ¿no? Porque se suponía que eran leales a Inglaterra, a Gran Bretaña. Y
1: bueno, en algunos de ellos también, que eran muy amigos de Graham Greene,
0: claro,
1: en fin. Y bueno, Y más allá de lectura, terminé dos novelas. Estoy escribiendo también con gran fervor, con diversión.
0: ¿Pero terminaste dos novelas de escribirlas?
1: Sí.
0: ¿Terminaste dos novelas?
1: Sí.
2: ¿Pero estabas escribiendo las dos al mismo tiempo?
1: Escribí una primero, la dejé, escribí la otra, la dejé, volví a la primera. Ahora en octubre va a salir la primera, que es una experiencia, ¿sabes? Un experimento que en realidad está inspirada en hechos reales y tiene que ver con la inocencia. Es decir, retomo el tema de la dictadura, pero lo tomo a través de una persona a quien conozco, de la cual soy amigo, que un inocente. La inocencia no existe, es en una dictadura todo es una abstracción moral que no existe, y lo que existe es la presunción de culpabilidad.
0: Claro, claro. En principio
1: y
0: son todos culpables.
1: Vos, si vas a pensar y vas a expresar lo que pensás en dictadura, no sos inocente, porque más realmente no lo sos. Uh-huh. Porque, digamos, en la proyección de un mundo sin presunción de inocencia, uh-huh, estás siendo culpable. Este es un ser inocente, realmente inocente, que fue procesado por falso testimonio frente a los apremios físicos, a la tortura, tipo, ¿qué querés que te diga? ¿Te firmo?
0: Sí.
1: Y cuando él dice, no, pero todo esto que dije fue mentira, el juez le dice, bueno, entonces, ¿cómo usted mintió? Un juez militar, ¿no? Uh-huh. Queda procesado por falso testimonio. Entonces está 3 años absolutamente loco, preso, y sale de ahí, y está 7 años más en hospitales psiquiátricos, etc. Es decir, encontraron a alguien emocionalmente, claro, debilitado como para que deliberadamente los militares de la época pudieran hacer de él destrozarlo y reconstruirlo y volverlo a destrozar y reconstruirlo psicológicamente. Y después lo que hizo la ciencia, que intentó con él y no pudo. Intentó la ciencia hacer el bien, pero no pudo. Y después,
0: ¿qué quiere decir intentó la ciencia hacer el bien? ¿Lo operaron? ¿Lo operaron? ¿Qué
1: no, lo internaron.
0: Ah, lo internaron, sí. Internaron, o sea, medicación.
1: Medicación.
0: Todo, sí, toda esa
1: cosa. Ojo que estando preso lo medicaban también. Uh-huh, pero, claro. Entonces hay un personaje que me pareció que era como muy emblemático en este tema, que es un tema que me atrae mucho, más allá de la dictadura, que es el tema de la inocencia, hasta dónde sí, hasta dónde no. Uh-huh. Y otra cosa que te quiero decir a ti, y ya termino, uh-huh, que es que no te he leído, pero por supuesto que después de este encuentro te voy a leer. Soy un gran lector de poesía. Había abandonado la lectura de poesía durante muchos años y volví a leerla después que leí me dio a leer unos originales, que es un conocido común, un amigo común, Nicolás Alberte, un libro de poesía llamado Área de Broca.
0: Área de Broca, sí, lo leí, que sacó premios, sí, de Nicolás Alberta, sí, de Alberta.
1: Y dije, ¿cómo pasé todo este tiempo sin leer poesía? Entonces, es lo que leo mientras escribo, porque me siento las cosas como más esenciales. Y en esto que yo planteaba de la densidad, ¿no? Las preguntas son más lícitas allí que en la narrativa. O leo clásicos que sé que no me van a influir porque...
0: Eso te iba a decir, porque cuando uno está escribiendo una novela, muchas veces, hay para todos los gustos, ¿no? Pero me ha pasado a mí, y he comentado con otra gente, que cuando estás escribiendo una novela, no leas novelas porque puede ser que se te vayan, se te empiecen a pegar o a trasegar de un lado para el otro, ¿no? Y se pega. Sobre todo si las novelas que estás leyendo te gustan.
1: Claro, yo leo clásicos. El clásico me refiero, por ejemplo, a Borges lo leo, ¿está? A Onetti decidí abandonarlo porque me di cuenta que, más allá de que lo leía, era un tipo que me permeaba.
0: Es invasivo, Neto. Ay, totalmente invasivo.
1: Me permeaba.
0: Se te pegotea por todos lados.
2: Igual yo creo que hay algo que está bueno en dejarse permear. Uh-huh. Yo, nada, en verano, en realidad hace como años que tengo como una idea ahí de una novela que quiero escribir, una novela más novela, uh-huh. no el último libro que está, más cuentos, en fin, o una novela fragmentaria. Y me parece como re interesante la práctica de sentarse a leer mientras uno está escribiendo cosas que tienen un poco que ver y decir, bueno, ¿cómo soluciona esto? Porque siento que los problemas de la escritura aparecen mientras uno está escribiendo y a veces la solución a esos problemas aparecen en la escritura de otro que está abordando algún tema o algún asunto uh-huh. medio similar en cuanto a temas o formas, ya sea por espejo o por rebote, ¿no? De decir, no, esto quizá que es un desastre, esto no me interesa. Pero, no sé, yo estaba pensando, por ejemplo, para lo que estoy como intentando trabajar, ahora no estoy haciendo nada, porque, bueno, como soy docente, el año me pasa por arriba, pero en verano yo siento que es como mi propia beca. Entonces me dedico a hacer como los procesos mucho más tranqui. Y leí, en ese momento, en verano leí 3 libros que por distintos motivos tenían que ver con lo que yo estaba escribiendo. Y era re interesante esa práctica de la escritura, como buscando, la práctica de la lectura, buscando un poco los problemas que van surgiendo en la propia escritura. Uh-huh. No sé, pienso.
1: Uh-huh. Sí, pensé que a mí me genera, yo tengo un problema que... mi juicio crítico está bastante debilitado. ¿Qué quiero decir con esto? Que en general me gusta... muchas cosas, claro. Que algunas de ellas no deberían gustarme. Y tengo como una cierta tendencia, incluso...
0: ¿Que no deberían gustarme? Sí. ¿Por qué decir que no me deberían gustarme?
1: Porque yo me siento trampeado por mi propia admiración.
0: Ah, ok.
1: ¿Sabes? Uh-huh. Entonces, a veces leo y leo con... Entonces yo le tengo miedo porque me siento como muy expuesto. Está bien lo que vos planteás en el ejercicio de saber, sí. digamos, comparto... en el ejercicio de saber cómo resolver determinados nudos que aparecen en la escritura. Pero a veces, no sé, yo, por ejemplo, en el marco, te puedo decir que en el marco de esto, lo verás que leí, entre otras cosas, volví a leer La Ilíada, no La Odisea.
0: Ah, La Ilíada.
1: La Ilíada. Leí 100 años de soledad, que podría haberme deseado. Leí los cuentos completos de Stephen Zweig.
0: Stephen Zweig, nunca leí los cuentos de Stephen Zweig.
1: Tengo un libro, te lo paso. Un libro de páginas de espuma que lo compré con una. Me lo compré en España, maravilloso. Volví a leer El Extranjero, por ejemplo.
0: Bueno, viste que el extranjero es muy fácil de leer.
1: Para El Extranjero es tremendo.
0: Es muy bien.
1: Y tiene un. El prólogo en la edición de Banda Oriental de Elvio Gandolfo, que arranca maravilloso. Dice, uno siempre se propone cada 10, 20, 30 años volver a leer El Extranjero.
0: Es tremendo.
1: Quiere saber qué pasa. Y lo que pasa es que vuelve a explotar frente al lector y las palabras caen exactamente donde cayeron la primera vez, digamos, sin cualquiera sea el contexto. Y es verdad, yo ya lo había leído, ¿no? El Extranjero, creo que lo había leído 2 veces, dame de vuelta. Y es muy fácil de leer.
0: Es una novela corta, El Extranjero de Camus, y lo que tiene es que es muy accesible y empieza... Lebrer una vez dijo que Camus había escrito El Extranjero y que la pegó de una forma impresionante y que los otros libros no estaban a la altura del Extranjero, y ponía este ejemplo de que como Onetti escribió El Pozo, que es un libro muy chiquito, muy cortito, y si te puedes tener a fijar, los otros no son de ese, agarró para otro lado, digamos. El Pozo es como, ¿no?, conciso, contundente.
1: Que condena, ¿no?
0: Y entonces,
1: por eso es que condena. Pues,
0: agarró para otro lado.
1: Rulfo fue el inteligente que dijo, escribo esto, y ya no escribo más nada.
2: No hay más.
1: ¿Eh?
2: No hay más.
0: No, bueno, no, pero César Aira dijo de Rulfo que para él no era un escritor, ¿sabes por qué? Porque un escritor es aquel que sigue, o que sabe que está
1: cerrando. Bueno, ¿a quién? Porque Aira debe tener como 57 libros escritos.
0: 100, pasó las 100 novelas.
2: Bueno, Corín Tellado tiene no sé miles, cuántos yo, libros, miles de libros. Sí,
0: Corín Tellado,
1: miles. Tefané, como se llama, el que escribía la novela de Cowboy en español.
0: Sí, sí, Marcial Lafuente Estefanía.
1: Marcial Lafuente Estefanía, bueno, también.
0: Pero ese era tipo Corín Tellado. Pero Corín Tellado yo creo que les ganó a todos. Es impresionante. Sí, ¿no? Creo que escribió más de 3.000 novelas. Ahora no me acuerdo.
2: Sí, yo el otro día busqué la cantidad y era demasiado.
0: Demencial, sí, sí, mucho. No, porque escribió una por semana, una cosa
2: sí,
0: así.
2: Sí, algo así. Sí,
0: sí, sí, sí, un disparate. ¿Y qué estás leyendo en esto? Obviamente estás en el curso, ¿no? Obviamente lo que es ser profesora de liceo y lo que es ahora secundaria. No en el sentido... A ver, yo me imagino que, por lo menos se dice mucho, que está difícil enseñar en todas estas circunstancias, ¿no? Te sí. refiero a, de cambio, más allá de las concretas uruguayas, que también las hay, porque yo voy mucho a España y en España un poco me cuentan lo mismo, digo, está cambiando mucho el imaginario, la sensibilidad de los jóvenes, de los más jovencitos, y sin embargo la estructura sigue siendo un poco la misma, ¿no? Se sigue enseñando al igual que hace 25 años, ¿no? Entonces eso, no sé, te pregunto.
2: No, yo trabajo con tercer año, bueno, ahora se llama noveno, o sea, tienen 14, 15 años, el programa de literatura en ese nivel tiene la particularidad que es como bastante clásico, son como clásicos uruguayos, y a mí me impresiona que en realidad, a mí siempre lo que pasa todos los años que digo, bueno, por algo el clásico es clásico, es eso, como lo que comprobás una y otra vez, yo vengo de, bueno, hoy leí, tuve cuatro grupos, con los cuatro grupos estuvimos leyendo El desalojo de Florencio Sánchez, y todos se reían en las mismas partes. Mirá. Y decís, bueno, esto funciona.
0: Claro.
2: O sea, acá hay chiquilines que tienen 15 años que están leyendo una obra de teatro, que además están leyendo una obra de teatro, que no es fácil leer una obra de teatro, que no es para leer, pero no, bueno, se hace lo que se puede. Más de 100 años más tarde y se siguen riendo en las partes que se tienen que reír. Entonces, por un lado, está esa cosa que te hace descubrir ciertas cuestiones de la literatura, porque a veces hay gente que te dice, no, pero eso, vas a trabajar, que es re viejo. Y así, pero mirá, funcionar, un poco funciona. Hay cosas que son difíciles, ¿no? El tema de la concentración, el hacer que algo sea interesante, es difícil, porque estás lidiando como con muchos de cuestiones que pueden llegar a distraer.
0: La dispersión de la atención. Los chiquilines están igual que nosotros,
2: sí,
0: todos,
2: sí,
0: ¿no?
2: Sí,
0: o sea,
2: sí,
0: con la fragmentación de la atención.
2: Sí, claro.
0: Estamos fragmentados,
2: sí, sí, sí.
0: ¿No? Pero, y aparte yo me imagino que, digo, leer a Florencio Sánchez también es una cuestión de tono coloquial, de habla,
2: sí.
0: Que son 100 años o más.
2: Sí, sí, me pasa a mí, y hay palabras que digo, ¿qué es esto? En un momento un personaje dice, bueno, no puedo conchavarme, y yo sí, lo bruto es así, nadie, ¿qué es esto? ¿Qué significa
1: ¿qué estás
2: eso? Claro, sí, sí.
0: Bueno, pero conchavarse todavía se decía, ¿eh?
2: Bueno, a mí no me ha llegado.
0: No, ahora te llegó, vos sos muy joven. Vamos a hacer una pausa, amigos, estamos conversando con Rocío Medina y con Claudio Invernizzi, bueno, de literatura y otras yerbas. Después de la pausa seguimos aquí por Radio Uruguay.

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0: Continuamos, amigos, aquí en La Máquina de Pensar. Estamos conversando con Claudio Invernizzi, Rocío Medinas. Los dos son escritores, los dos no se conocían, ahora ya se conocen. Y estamos en el bloque anterior, estamos hablando, Rocío estaba mencionando los clásicos que tiene que dar en secundaria. Bueno, todo esto para preguntarle después a Rocío Medina qué está leyendo aparte de los clásicos. Y mencionabas que también das a Rodríguez.
1: Sí, terminé la unidad de narrativa, la terminé con Rodríguez y después que empecé con Florencio Sánchez. Y estábamos como enganchados en esa charla, ¿no? Sobre sí. Rodríguez y esos clásicos,
2: claro,
1: uruguayos.
2: Rodríguez creo que incluso podría llegar a tener un poco más de anclaje contemporáneo para mí que en el caso de Florencio Sánchez por la situación, aunque el lenguaje, digamos,
0: es gauchesco, ¿no? Pero es breve y
2: claro, pero ese
0: y digamos, aparte el encuentro con el diablo, ¿no? Paco Pina,
2: exacto,
0: que es algo
2: ese es un cuento breve para mí que es uno de los grandes cuentos para mí de la literatura uruguaya.
0: Uh-huh. Sí, sí,
2: y
0: sí.
2: Lo que decía incluso referido a Paco es como Paco Espínola no ha tenido una proyección mayor. Referida incluso a otros escritores uruguayos, no que sean mejores o peores, pero que Paco merecería tener una proyección distinta, porque realmente era un cuentista fuera de serie. Un gran narrador oral, por cierto. Mm-hmm. Había un disco circulando, que creo que se lo hubiera ahí, en el cual Paco cuenta a Rodríguez.
1: Mm-hmm. Es buenísimo.
2: Qué lástima que los hombres sean tan pobres. Uh-huh. Es una cosa maravillosa.
1: Uh-huh. Hay un vinilo, yo tengo el vinilo.
2: Hay un vinilo, exactamente. Uh-huh. Es una
0: canción nunca.
1: En internet está, se escucha.
2: Fantástico.
1: Hay una cosa sobre Rodríguez también que, si bien no es necesariamente un cuento humorístico, tiene como un montón de cuestiones humorísticas, y en esa narración que hace Rodríguez, no dice el cuento, dice que el otro habla con un tono meloso. Sí. Y la melosidad del tono de Espínola es muy gracioso.
2: Sí, es
1: hermoso, va para aquellos lados.
2: Claro, es verdad, es genial. Mágica esa, ¿no? Cuando le hace la serpiente, le saca la llamita.
1: Eso,
2: mágica,
0: sí,
1: mágica esa.
0: Se prende para el cigarrillo.
2: Es inable, muy lleno de picardía, ¿no? Sí. Esa cosa formidable. También era, pero es interesante esto que vos decís de cómo los chiquilines responden a esos estímulos, o a pesar de uno a priori diría no. Responden. Y yo me parece interesante esto que decís de los chiquilines, porque estamos viviendo una cosa extraña que es una en el mundo, ¿no? No sé cuántos millones de libros se editan por día. Es un disparate. Nadie tiene. La otra vez leí una nota en El País de Madrid que hay libros que ni siquiera lo compran la familia del editor, ¿no?
0: Sí, es tremendo.
2: Van llenando los anaqueles. Pero sin embargo, dentro de esa vorágine editorial, y que en Uruguay también asistimos, tenemos más, parece, escritores que lectores, ¿no?
0: Claro,
2: que antes se decía de la poesía, ahora se dice de la escritura
0: en
2: general. Pero entre todo eso hay camadas de formidables escritores, con un evidente liderazgo femenino en las nuevas
0: generaciones. Es posible. Yo igual siempre me da la sensación de que cuando hablamos de Uruguay y nos quedamos mucho en Montevideo, esa es la sensación que yo tengo, ¿no? De cuanto a los escritores, poetas que aparecen y todo. Porque uno va, 50, 100, 300 kilómetros, te alejas de Montevideo y no llega mucho, llega muy poco.
2: Que llega al mercado.
0: O sea, los lectores yo soy de Fray Bento, voy 300 kilómetros y empiezo a conversar, salvo esa
2: cuestión. Pero que no llega a lo que se produce ahí,
0: en Montevideo, digamos, puedo decir, mira, este es un buen escritor, este es nuevo, este no sé qué, no sé cuánto, pero primero que no llegan a las librerías y no circula. Esa es la sensación que yo tengo.
2: Sí.
1: Pero yo creo que hay cosas que circulan más de lo que uno cree. O sea, hay como un montón de cosas para desmenuzar en lo que dijiste. Uh-huh. Pero, por ejemplo, uno dice, bueno, uno no sale de Montevideo, pero Montevideo no es Montevideo. así. O sea, por ejemplo, yo vivo en Montevideo hace ya un par de años y posiblemente viva por muchos años más en Montevideo. Y sin embargo, un poco represento cierta cuota del interior. Claro. Y también, digo, cuando empezás a hablar con un montón de escritores, lo que sea, hay mucha gente que no es de Montevideo, a pesar de que uno pueda decir de ella que es montevideana.
0: Ah, no, pero digo, Pero eso también es un anclaje.
1: Adentro.
0: Durazno, vivías en Tacuarembó, entonces digo, el tema es ir a Durazno o ir a Tacuarembó donde naciste o ir a Rivera, ahí repercute.
1: Pero ahí ya hay como un anclaje, porque me parece que uno, a uno lo construye el paisaje. Entonces, si vos venís como con ese paisaje del interior, eso permea en tu escritura y después esa escritura va a permear en el lector. Entonces hay como una forma ahí un poco sutil de entrada. Y también el que viene del interior queda en contacto con la gente que todavía permanece allí. Claro. Y bueno, y se logran como establecer este
2: vínculo. Yo estoy de acuerdo contigo. Es más, he encontrado, por ejemplo, en presentaciones que he hecho en el interior, en Tacuarembó, en Salto, he encontrado una acá en Montevideo. Hay escritores, yo he estado en algunas presentaciones que somos cinco. Somos siete en la presentación del libro.
0: ¿Viste? No es algo increíble,
2: Ahora, en las idas al interior que me han tocado estar, me he tocado con un público, inquieto, participativo,
1: hambriento,
2: como expectante de qué cosas. Tengo muy presente una ida a Tacuarembó, también una ida a Salto, que donde realmente había, y había, exacto, hambriento tal vez es la palabra, ¿no? Con ganas de, no importa si después, si después sí sucede, de que,
0: sí, que
2: eso se transforma
0: el libro
2: en lectura
0: y que
2: o
0: lo
2: no,
0: lean.
2: Exactamente.
0: Sí, eso estamos de acuerdo que no.
2: Pero hay un ida y vuelta, y acá es como más tramposo, porque acá, digo, bueno, yo las presentaciones en Montevideo he tenido suerte, pero mis presentaciones son como cumpleaños de 15, viene la familia, vienen los amigos, vienen, viste, si es así. Pero ahí yo no conozco a la gente que va, y va gente. Entonces, yo no estoy tan seguro de esta mirada, Pablo, que vos das. Y incluso también está el otro, que es la producción del interior. La gente que produce en el interior y que trabaja.
1: Originalmente el taller de desplegar la voz poética que pensamos con Eileen lo habíamos pensado para el interior, lo habíamos pensado para Tacuarembó como un plan piloto y después, dependiendo de cómo funcionara, moverlo a otros lugares. Bueno, ese proyecto pensado así no cuajó, pero una de las cosas que nos motivaba era, por lo menos desde mi experiencia, que siento que muchas veces en las personas que producen en el interior, muchas veces lo que falta es la autoestima, ¿no? Como el espacio para compartir y solidificar como una identidad propia que te permita después mostrar, compartir, publicar. Porque realmente hay mucha gente que hace cosas y que no sabe que hace cosas. No, es como, bueno, sí, me gusta, pero es como que no se autopercibe escritor, creador, poeta, cuando en realidad sí hace y produce. Y a veces siento que el vivir en Montevideo, por una cuestión demográfica, que hay mucha más gente, mucho más espacio, muchas más instancias también hasta para el error, porque voy a un lugar que hay un micrófono abierto, voy y leo, y capaz que me siento cómodo, y luego voy otra vez, y eso capaz que en el interior no existe tanto. Entonces hay como algo ahí, no sé, de la autoestima artístico, por decirlo de alguna manera.
0: Sí, que... y también algo de una cierta naturalización de algo que parece tan, a veces tan lejano, como es ser escritor, leer en público, que digo, seguramente todos, por lo menos yo me acuerdo cuando leí por primera vez en público, y de repente estaban, no sé, 30 personas, 20 personas, pero aquí como que hay instancias y se naturaliza algo más cercano. Y
1: leer en el interior en público es un evento, y acá puede ser algo de cualquier día, es un evento
2: y convoca. Con respecto a lo que decías de la escritura, está muy bien esta cosa de la autoestima, ¿no?, del escritor. También es verdad que los escritores han proliferado. Y hay una necesidad, que lo cual no quiere decir que se está haciendo literatura. Es decir, hay mucha gente que hace literatura,
0: sí, está de acuerdo,
2: pero hay otra cantidad de gente que vivió 10 años y considera que lo tiene que contar. Entonces se va como multiplicando también libros perfectamente, esto es horrible lo que digo, porque sí, la gente que
0: vas
2: lo
0: a decir
2: escribe,
0: olvidable, claro, totalmente olvidable, sí, porque también
2: la gente que lo escribe siente que está haciendo, bueno, y eso tiene su valor, pero en realidad todo eso termina como obstruyendo las bibliotecas, en el sentido de que multiplica la cantidad de libros y no hay como una higiene calificada, digamos.
1: Yo estoy de acuerdo con lo que
2: de las lecturas.
1: Hay como
2: que
1: poca curaduría,
2: tener.
1: Si se quiere, ¿no? Es como si yo como lector.
2: ¿Ves que no hay como una poeta para con las palabras justas?
1: Yo como lector quiero ver, por ejemplo, qué fue lo último que se publicó en Uruguay. Voy a la sección de uruguayo. No, voy a la sección de uruguayos en cualquier librería medio grande. Y hay mucha cosa. Y no hay algo que necesariamente me diga qué es lo que está bueno y lo que no, que per se, ¿no? Uh-huh. Que yo, sin tener que empezar a leerlo, haya como una vara ahí, porque se publica mucho y con niveles muy distintos. Y en ese sentido yo creo que los premios son una instancia re importante que existen a nivel nacional para curar, de cierta forma, y decir, bueno, a esto habría que prestarle atención, ¿no? Y el tema es que, claro, después hay gente que dice, bueno, sí, igual los premios es el gusto particular del jurado, lo que sea, pero son instancias re importantes. Pienso eso, porque es como lo que te genera a veces curiosidad y decís, bueno, voy a ver esto, a ver qué pasa, porque si no, en el mar de cosas a veces
2: se pierde.
1: Tal vez ahí se mezcla
2: una cosa que me metería ya con un territorio que desconozco, pero que tiene que ver, que ustedes sí lo conocen, que es el de los talleres, ¿no? Hay muchos talleres, hay talleres de lectura y hay muchos talleres. Y a veces la exigencia puede hacer fracasar un taller.
1: Sí.
2: Y entonces, no sé, porque el taller es una instancia de curaduría también.
1: Claro, pero el tema es que el taller es un espacio de mercado. Entonces, el que imparte el taller,
2: bueno,
1: quiere seguir teniendo talleres.
2: Por eso te digo.
0: Un espacio de mercado.
1: Y sí.
0: ¿Cómo sería? A ver, para
1: hablar. En el sentido de que.
0: Como que
2: hay gente que consuma los talleres, digamos.
1: Claro,
2: que vaya al taller.
1: O sea,
2: si vos te pones exigente, perdés a esos. Uso la palabra consumidor para
0: desafiarme
2: a mí mismo.
0: Bueno, sí, o cliente.
1: Claro, o sea, quien hace tu taller es un... Bueno, esto no me favorece ni un poco.
0: Sí.
2: ¿Qué?
1: Pero digo, quien hace el taller de alguna forma es un comprador, es un cliente. Entonces,
0: no, yo no lo había pensado, pero
1: hay
0: el que hace el taller está confiando en el que coordina taller.
1: Obvio, pero el que da taller... percibe un ingreso y quiere que ese taller se continúe en el tiempo, porque es una ganancia, sobre todo cuando es bastante difícil ganar dinero con la literatura.
0: Claro.
1: Ya, no digo que sea mi punto de vista, pero digo, sé de talleristas que lo piensan mucho en ese sentido de decir, bueno, ¿cómo hay que pensar el taller para que permanezca en el tiempo, para que la gente se anote y siga viniendo?
0: Sí,
1: y parte de eso, bueno, depende, ¿no? Cuál es la perspectiva de cada uno, pero a veces ser amoroso y suave de más puede ser una estrategia que no está buena, porque yo creo que el tallerista debería tener una vara ética y moral. Hacia
0: claro, yo para mí,
1: ¿no?
0: El tallerista, digamos, lo digo, yo doy talleres de hace mucho tiempo, generalmente no tengo mucha gente en el taller, no sé si quiere decir.
2: No
0: tengo mucha gente en el taller, digo, son poquitos siempre, o sea, no es algo, pero muchos hace como 7 años que están.
1: Claro.
0: Que yo le digo,
2: porque le decís a todos porque le das para adelante.
0: pero no viene nadie. ¿Qué pasa? No viene nadie. Porque a mí no me interesa mucho más de 7 personas también, ¿no? Ese es el tema.
1: Bueno,
0: entonces
1: sí,
0: no hago demasiado. Pero yo lo que les digo a ellos, y le digo a cualquiera cuando doy un taller, es que si hay algo que hace para mí mal a la escritura o cualquier acto creativo, es decir, se puede hacer todo. Si vos decís se puede hacer todo, si vos le decís a alguien, mirá, estás en el medio del campo y puedes agarrar para cualquier lado, seguramente esa persona en el fondo se va a quedar quieta. Ahora, si a esa persona le decís, mirá, allá hay un alambrado, de allá para allá puedes alejarte, puedes acercarte, no sé cuánto, y bueno, ahí ya le das una referencia, una perspectiva, que básicamente, en este caso, le digo, mirá, esto no me gusta, esto no sé qué, esto me parece mal. Entonces, no es que haya que hacer exactamente lo que yo digo, pero tenés la referencia.
1: Claro.
0: Y eso te
1: sí,
0: te
1: y
0: da...
1: el que va al taller se supone que también confía en tu criterio.
2: Claro, sí, claro. No, yo creo que también es importante que la gente escriba.
1: Sí.
2: Lo digo realmente, en estas épocas, digamos, tan inasibles, tan difíciles de comprender en esta contemporaneidad que se nos va, cuando llegamos a ella se nos escapa, es decir, en realidad nunca llegamos, ¿no? Pero se nos va. Entonces, yo creo que está muy bien que florezcan los talleres, lo digo de verdad, y que la gente se dedique a escribir,
1: sí,
2: porque además que se dedica a escribir, se va a dedicar a leer, se va a dedicar...
0: Y además, pero aparte hay muchas dimensiones.
2: Claro, el espacio es expresivo. Yo a
0: hay
2: lo que voy,
0: dimensiones,
2: como la pintura también, o como el... Pero, ¿qué pasa de ahí el salto a la edición? ¿Y qué pasa del salto a la edición? Y ahí viene todo un paquete que realmente, porque muchas veces, además, una vez que alguien editó, qué difícil que es, y es un primer libro, una persona por ahí que estuvo mayor, que sea, qué difícil que es decirle no. Es muy difícil.
0: Claro.
2: Porque ya se siente premiada con la edición, claro, y siente que hizo algo bueno. Y eso es bueno para la persona.
1: Sí. Yo he escuchado escritores que dicen de forma despectiva hacia la obra de este tipo de este tipo de obra, ¿no? Como eso no es literatura. Y no me parece, no hay cosa más cruel y más mala
0: eso, no,
1: que
0: eso, no,
1: decir.
0: Porque Ángel Rama decía que la literatura de un país se hace sobre todo con la literatura mala, o sea, con los malos escritores. Eso es lo que hace la literatura un país. Los malos, los regulares o los buenos.
1: En serio.
0: Para mí el problema no. Una cosa que tiene que es que el libro, el soporte libro, es un aparato, dijera Felipe Poleri, siempre lo cito, solemnizador,
1: claro,
0: y es un aparato que hace 500, 600 años que está igual. Entonces hay una cuestión de que es extra, que mucha gente quiere escribir un libro para que haya tenido un hijo, no sé cuánto, como una forma casi de trascendencia,
1: sí,
0: porque nuestra civilización le da mucha importancia al soporte libro. Si yo me pongo a pintar, no mucha gente, o no demasiada, quiere hacer una exposición y con eso va a creer que va a trascender, no sé cuánto. La hace, si le da, y si no la hace, no le da. O si se pone a escribir música, hace una canción y está, o hace dos canciones, o cinco canciones, o 10, ¿no? Y tampoco deposita en esas cinco canciones lo que deposita en un libro personalmente. Eso, lo que ocurre es que mucha gente lo hace por esa necesidad humana, que aparte tiene que ver con la presión y la presión de expresión para expresarse. Y bueno, y lo que tiene que ver, como decís vos, un señor, una señora que hace un libro, generalmente hace ese libro y no hace otro más.
1: A mí me parece bellísimo eso, ¿no? De decir, sí, tener eso como una meta.
0: Un escritor es básicamente, en general, voy a decir otra generalización, ¿no? Es alguien que le dedica la vida.
1: Sí, claro.
0: Dedica, ¿no? O sea,
2: sí, que no puede vivir sin escribir.
0: Exacto,
1: sí,
0: que eso
1: es
0: lo que decía.
1: Es como el deseo de escribir un libro y la necesidad de escribir un libro.
2: Sí,
1: ¿no?
2: Sí,
1: como
2: claro,
1: dos cosas
2: que, sí, pero no sé si trata de escribir un libro o simplemente de escribir.
1: Sí,
2: que
1: claro,
2: yo creo que ahí se establece la diferencia. Yo igual pienso que sí, que es así, que la gente que encuentra ese camino es... ¿Sabes, Pablo, que haría un matiz? Porque la gente que pinta o la gente que hace música... Siempre atrás de todo esto están, de cualquier forma expresiva, está nuestras incompletudes, nuestra voluntad de trascendencia, aunque sea un vacío brutal.
0: Aunque sea una esperanza, una fantasía.
2: Sí, una fantasía.
0: Sí.
2: Y yo creo que el libro sí, y que está bien
1: que
2: solemnice. Como dice.
0: Sí, vale.
2: Yo creo que está bien que solemnice. La búsqueda es cómo romper con la novela del siglo XIX para escribir otras cosas, ¿no? Pero bueno, ese es otro tema. Pero es verdad lo del objeto libre, o que sucede, la muestra también solemniza, o que alguien escriba.
0: Básicamente, no, eso es otra cosa, que alguien escriba sobre una muestra de pintura, que haya un crítico, el catálogo, ahí.
2: No hay. Yo acabo de escribir una crítica para una muestra de fotografía formidable de Alicia Haber, que fue crítica.
0: Sí, sí, y
2: se llama, la crítica se llama La ex crítica sin crítica.
0: Claro,
2: porque hizo una muestra de fotografía, está en el galpón, en la sala Loureiro, absolutamente formidable. Y no. Nos pasa con los libros también,
0: sí,
2: ¿no?
0: Sí, sí, sí, sí.
2: Es decir, hemos perdido ese carácter. Hay algunos refugios, no es porque esté en él, pero tu programa es uno de ellos. Y hay algunos otros programas para mí donde hay un empecinamiento, una tosudez con el libro y con la literatura a llevarlo. Pero el ejercicio crítico no resplandece.
0: No.
2: En la literatura, ni en la pintura.
0: No, porque tiene que ver con ese cambio que dijimos del imaginario y de la sensibilidad.
2: Exactamente.
0: Y estamos en una sensibilidad, digamos, redes sociales.
2: Lo que es más terrible es que nos aparece. Obliga a los escritores a ser señores en exhibición. Editamos un libro y publicamos
0: para promover la promoción.
2: Yo no me quejo, digo, porque en general, yo qué sé, los libros, voy a los programas, etcétera, pero si no vos ves que si no estás ahí, si no, y necesitas del juicio crítico de alguien que te diga,
0: sí, de acuerdo,
2: le erraste por esto y por este, no, discrepo contigo, no está.
0: Una referencia, o sea, de alguien que vos choques con esa persona y digas, no, la verdad que tiene razón, la verdad que no tiene tanta razón, pero es una referencia. Y yo igual, estamos en una civilización, digo, ya a esta altura es todo global, pero se habla de la civilización judeocristiana que está basada en libros. Entonces el libro no está basado en una canción, no está basada en una pintura, está basado en el libro. Y eso repercute en todos nosotros en el formato del libro.
2: Y la curiosidad agrega que uno de los grandes bestsellers, grandísimo en los últimos 10 años, fue El infinito en un junco, ¿no?
0: Justamente habla de eso.
2: Corroborando lo que vos decís. Por alguna razón, más allá de la calidad de la escritura, de la belleza de la escritura de Vallejo, está también depositado allí.
0: Claro, claro.
2: ¿No?
0: Claro.
2: Que dicho de paso, la vi cuando estuve ahora en junio, principio de junio en España, fue a presentar el libro de Siri Husbert, de Historia de Fantasmas.
0: ¿El libro de quién, perdón?
2: Siri, no sé cómo se llama.
0: Siri Husbert.
2: Historia de
0: Fantasmas. De Paul Auster, sí.
2: Sí, que sobre la
0: Muerte de Paul Auster. Vivieron como pareja, no sé si 40 años.
2: O 40 años. La historia del libro sería otro programa, pero presentó el libro Irene Vallejo. Y fue una presentación formidable.
1: Bueno, cuando Irene Vallejo vino acá hace un par de años, se llenó sala ahora de la Intendencia.
0: Sí,
1: llegué creo que 15 minutos antes, pues dije, bueno, no sé
2: y
1: qué
2: no
1: tanta... No pude entrar, me fui.
2: Sí, yo acá no la había visto.
0: Sí,
2: ¿no?
1: Pensando en que hay cosas masivas que mueven...
0: Sí, no son tantas, pero sí es cierto.
1: Pero
0: sí,
1: hay,
0: sí,
1: de pronto sí, decís, mirá, hay salas llenas.
2: Bueno, Rosalía, ¿no?
0: Rosalía, sí. Bueno, Stephen King decía que él aprendió mucho más de los malos escritores que de los buenos escritores.
2: Mira.
0: ¿Por qué? Porque leyendo malos escritores dijo, yo puedo hacerlo mejor, y yo puedo no sé qué. Si este está publicando, yo puedo publicar.
2: Bueno.
0: Ahora, igual, y Murakami, ¿sabes qué decía Murakami de la novela? Decía que la novela es muy generosa, que todo el mundo entra a la novela, entonces dice, los políticos, el tenista, no sé qué, el jugador, hasta jugador de fútbol, o los economistas, todos hacen una novela, y de repente hacen buenas novelas, dice, nosotros los saludamos, dice, porque van a hacer una, dos, y después se van a ir, porque no da para, digamos, la inversión de tiempo y de energía no da para hacer más novelas, porque digo, gente exitosa en otros campos sigue siendo exitosa en otros lados. Sí. Entonces, de nuevo, digamos, como que los escritores, las escritoras, que son, como dijiste vos, para mí los que tienen impulso por escribir más que por publicar. Sí. Que yo es algo que nunca entendí. Nunca entendí de que Onetti y bueno y Lebrero, por mencionar los dos, decían en sus declaraciones que ellos ya escribían sin idea de publicar, que escribían porque tenían que escribir y eso no se... Y siempre me pareció raro eso porque parecían sinceros.
2: Mira, disculpame la autorreferencia, sí, digamos, pero yo cuando escribí, yo escribí un libro hace... Tú no eras nacida.
0: Hace sí, muchos, la pulseada.
2: La pulseada.
0: Sí, sí, sí,
2: cuando yo escribí La pulseada, tenía una voluntad de publicar.
0: Claro.
2: Bueno, en fin. Y ahora con la trilogía, cuando arranqué a escribir, que fue una cuestión volcánica, fue mucho tiempo escribiendo, pero viste que no me importaba nada. Escribía. Y era una necesidad física que la sigo sintiendo, ¿no? Aquello que Ray Bradbury, ¿no? Hay que vivir borracho de escritura para que la realidad no te destruya. Y yo cada vez lo siento más. Lo hago con la lectura, lo hago con
0: Fui contradictorio, digamos, porque me acuerdo de La pulseada, ese libro que era muy chiquito y muy conciso, sí, muy constreñido, sí, digamos, ¿no? Y ahora estos que son totalmente, ¿no?, mucho más expansivos,
2: sí,
0: ¿no?, los tres.
2: Pero bueno, ¿no?, justamente porque no me importaba nada.
0: Claro.
2: Y si te aburrís con lo que estoy escribiendo, tampoco me importa.
0: Increíble.
2: Digamos, sí, no es eso, no escribo contra el lector de ninguna manera. Ojalá la gente lo leyera, pero... reconozco que no hay gente que no todo el mundo tiene por qué.
1: A mí publicar me cambió la perspectiva de ciertas cosas de la escritura. Me pasó con el primer libro y con el segundo me pasó más de decir, es tremenda responsabilidad publicar. Y no seguir escribiendo con miedo, pero sí decir, bueno, cuando haya otra cosa que me parezca que más o menos esté pronta y que esté terminada o que esté cerrada, lo que sea, bueno, le voy a prestar mucho más atención antes de publicarlo, claro. Porque te da como un vértigo, decir, bueno, eso hasta ahí no lo puedes cambiar.
0: Claro,
1: okay, esto tiene que ser lo mejor que yo puedo dar.
2: Ediciones revisadas por el autor,
1: sí,
2: no te hagas problema.
1: Cuando
2: la segunda edición lo vas a revisar.
1: Sí, pero igual pero igual es como un vértigo de decir... hay alguien que está invirtiendo dinero en mí, yo no puedo entregar una porquería.
0: Sí, sí,
1: yo no
0: sí.
1: puedo entregar algo que si lo hubiera leído dos veces más me hubiera dado cuenta que esa coma no tenía que ir ahí. Y eso me da como una sensación de responsabilidad que un poco me dio vértigo.
0: De acuerdo, pero lo bueno también tiene otra parte, una parte buena, tiene esa parte, que estoy totalmente de acuerdo, pero la otra parte es que cuando vos ves algo que ya está publicado en el libro, así como decía Poleri, que es solemnizador, yo digo que se intensifica.
1: Sí.
0: O sea, lo que está en el libro, no sé por qué razón, está más intenso que lo que está en Word cuando lo leías impreso y lo corregías. Es un misterio que tiene que ver para mí con el soporte, ¿no? O sea, que nosotros ya abrimos el libro y de alguna forma estamos cargándole, ¿no?, una expectativa. En fin, se nos terminó el programa.
2: Bueno,
0: se nos terminó el programa. Rocío Medina.
2: Va a haber una segunda parte.
0: Sí, de esta piscina libre.
1: ¿Dispuesta? Sí,
0: sí. Seguiremos en otro momento. Claudio Invernizzi, gracias. Y Rocío Medina, gracias por estar acá las dos.
2: Gracias, muchas gracias a ti,
1: Pablo.

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2: Bienvenidos y bienvenidas a Mirada País, el programa con el que recorrimos juntos el Uruguay a través de la mirada de nuestros corresponsales, que nos traen las voces, los hechos, los protagonistas y las historias de cada rinconcito de nuestro territorio nacional. Gabriel Monteagudo dialogó con el alcalde Darío Brugman tras su primer año de gestión en una charla en la que se mencionan las obras previstas hasta el año 2030 por el municipio de Juan Lacase. Además, nuestro corresponsal en la zona oeste de Colonia conversó con el director de Ambiente de la Intendencia, el doctor Miguel Asqueta, sobre la preservación del humedal sobre Playa Cere de Carmelo.
3: El alcalde de Juan Lacase, Darío Brugman, realizó la rendición pública del primer año de gestión. En diálogo con Mirada País, destacó el trabajo conjunto entre todos los concejales y anunció importantes avances en infraestructura, desarrollo económico y seguridad para la ciudad. Según explicó, el municipio ingresó en una etapa de ejecución de grandes proyectos luego de dedicar el primer año de gestión a la planificación, la elaboración de propuestas y la coordinación con la Intendencia de Colonia y el Gobierno Nacional. En la charla, el jerarca repasó la rendición pública de cuentas presentada recientemente, explicó cuáles serán las principales obras hasta 2030 y sostuvo que el trabajo conjunto entre los concejales de distintos partidos ha sido una de las fortalezas de la actual administración. Entre las propuestas se destacan el saneamiento como prioridad, pero también un puerto deportivo más grande y un dragado que hace 40 años no se realiza en el puerto de Juan Lacase, así como diversas remodelaciones.
4: El viernes presentamos la audiencia pública, dado que en julio cumplimos un año con toda la rendición de cuentas y lo que van a ser los proyectos y las obras para de aquí al 31 de diciembre y para los años restantes hasta el 2030.
5: ¿Cómo terminó el periodo y cómo arranca? Contame.
4: Bien, conforme, porque lo que nos propusimos con los compañeros concejales, que ya agradezco, hay un plan de gobierno consensuado, nosotros somos tres Frente Amplistas y dos del Partido Nacional, presentamos el borrador de plan de gobierno, lo conversamos, lo consensuamos muy fácilmente, pensando primero en la ciudad de Juan Lacase. Y en base a eso trabajamos todo este año, armando los proyectos, la propuesta, todo lo que exige la PP, que la verdad es muy fuerte todo ese nivel de compromisos que hay que cumplir, ¿no? Y bueno, entonces, en una etapa de mucho pienso,

0: Del presupuesto quinquenal de la intendencia, ¿no? Entonces ahí, como te decíamos, como teníamos ya un plan de gobierno, recibimos a todos los directores con nuestras propuestas ya bien definidas, ¿no?
1: Claro.
0: Bien, bien claras, digamos, y abiertas, ¿no? En sentido de demanda, sino de propuesta para colaborar y que a su vez que eso se pudiera reflejado después en el presupuesto quinquenal, que sí, por suerte. Realmente una experiencia maravillosa esa y sí se vio reflejado en el presupuesto quinquenal de la Intendencia de Colonia. Y complementariamente, fuimos varias veces al gobierno nacional con la misma política, digamos, de presentar propuestas que tenían que ver con infraestructura, que tenían que ver con empleo, desarrollo económico. Bueno, y la primera de ellas, por supuesto, nos fijamos tres prioridades, la primera de ellas es tratar de, entre todas las partes que intervinieron, solucionar el desastre de la obra de saneamiento que pasó aquí en
1: Oh,
0: Juan Lacase,
1: que
0: ¿no?
1: es un tema
0: Donde nos
1: aparte y que ha
0: destrozaron las
1: sido un
0: calles.
1: tema importantísimo para Juan
0: ¡Oh!
1: Lacase, ¿no? Terrible.
0: Tremendo, tremendo, tremendo. Sí, bueno, y después de un año de trabajo, viajes a Montevideo, conversaciones con la gente del directorio nuevo de OSE, equipos técnicos, dirección de obras de Intendencia Colonia, intendente, incluido, se llegó a una fórmula ahí de entendimiento donde todas las partes van a poner de sí mismo para tratar de terminar la obra no en su totalidad, sino las partes que quedaron pendientes, digamos, algunos tramos de calles y algunas del entorno, más la construcción de una planta de tratamiento de aguas residuales, fundamental para que funcione el saneamiento. Y allí también en el Ministerio de Transporte y Obras Públicas, donde presentamos propuestas para la Radial de Juan Lacase, propuestas para. Sobre todo para el puerto deportivo, que funciona muy bien aquí. Y bueno, ahí se consiguió ya la ampliación del puerto deportivo de 50 a 80 amarras para el año que viene. La duplicación del
1: ¿Cuántas
0: varadero
1: tiene
0: para
1: ahora, Darío?
0: 50.
1: ¿Tiene
0: 50.
1: 50 y la van a ampliar en 80 más?
0: No, no, en 30, digamos, para llegar a 80.
1: La van a llevar a 80.
0: Y también, exacto, también se va a duplicar el área de la superficie con la que cuenta el varadero Puerto Sauce. En Uruguay existen dos solamente varaderos, uno en Piriápolis, todos lo conocemos, y ahora para el litoral completo, solo en Juan Lacase.
1: Pero qué.
0: Bueno, el varadero está frente al puerto deportivo, allí hay un travel lift que el Ministerio de Transporte y Obras Públicas, hidrografía concretamente, importó de Estados Unidos. Con eso se hace la elevación de
1: Claro.
0: las embarcaciones y llevan al varadero. Bueno, ese varadero se va a duplicar el espacio, 2.500 metros cuadrados
1: Mira.
0: más. Se va a construir una pasarela de madera con bancos, miradores, luces sobre el espigón de hidrografía. Y en poquitos días ya comienza, esto sería para el año que viene, 27-28. Y en estos meses tendría que comenzar algo que hace muchísimos años no se hace aquí, que es el dragado del puerto deportivo, lo que va a permitir llegar más embarcaciones con mayor calado y sobre todo que puedan transitar con tranquilidad libremente por allí, ¿no?
1: Qué
0: Esas
1: notable,
0: son algunas
1: eso
0: de las
1: hace años
0: cuestiones.
1: que no se hacía dragado.
0: Sí, me hablaron de 40 años.
1: ¿Sí?
0: No sé si
1: Mira,
0: será cierto, pero
1: mira.
0: un conocedor del tema me dice, mirá que hace como 40 años que no se dragaba.
1: Qué increíble.
0: Así que bueno, todo eso son mejoras. El
1: Bueno.
0: comienzo inminente de la obra de remodelación de la avenida Carminillo Mederos, que fue
1: Sí.
0: una iniciativa de la Intendencia de Colonia con el apoyo de la OPP y el
1: Sí.
0: financiamiento parcial también del Banco Interamericano de Desarrollo. Y se está firmando el contrato de inicio de obra en estos días con la empresa Ramón C. Álvarez. Nosotros le solicitamos al intendente si pudiera ser posible que esa firma del contrato se hiciera en Juan Lacase, y bueno, nos dijo que sí, y ya conseguimos el lugar que va a ser en el principal salón exterior, digamos, del Liceo 2, que va a quedar en la mejor parte, que es un parque lineal de esta obra, de 300 metros de largo, que va a llegar hasta el puente. Y eso, ya te digo, se inicia. Próximamente va a haber un triple control de obra. Esperemos, yo tuve una reunión mano a mano con el dueño de la empresa, porque nos interesa un montón el tema del empleo, y apuntamos no solo al empleo directo en una obra pública, sino indirecto. Todo lo que
1: Claro.
0: son servicios, ¿no? La alimentación, la seguridad, la vigilancia, los talleres, el alojamiento, etcétera, etcétera.

0: etcétera, todo lo que precise, porque a su vez va a llevar, según el contrato, 18 meses, pero estimamos que se va a ir a 2 años, ¿no? Ojalá que se hagan 18 meses. Entonces, la idea siempre es esa capacidad de propuesta, que es lo que nos gusta hacer a todos, y con esa capacidad de propuesta, ir hacia donde corresponde, si es el gobierno departamental, si es el gobierno nacional, o si lo podemos hacer nosotros mismos, o con apoyos de distintos organismos. Así que muy contento, esta semana, por ejemplo, está llegando, en ese marco, te voy a dar un ejemplo bien concreto también. El miércoles, sobre las 14 horas, está llegando el presidente del INBA, el INBA es el Instituto Nacional de Bienestar Animal.
1: Sí, claro.
0: Aquí hay un refugio canino que trabaja muy, pero muy bien. La verdad que hay que hacerle un monumento a las mujeres que allí están. Bueno, y hay
1: Impresionante.
0: varios temitas con gatos también, está habiendo problemas, aparte de perros abandonados, caballos sueltos, tema común con Carmelo. Entonces vamos a trabajar un buen rato de la tarde con la gente del refugio y los concejales, con el presidente Limba, ¿no?
1: Sí.
0: Ahora en la tarde está llegando la gente de la Agencia Nacional de Desarrollo Económico, que también hicimos propuestas y estamos intercambiando. Estuvimos en el Ministerio de Economía y Finanzas, trabajando durante largo rato ahí con varias autoridades de las más importantes. Así que bueno, doy solo ejemplos de propuestas y acciones que están planificadas, que fueron comprometidos en la campaña electoral y que son consensuadas con todos los concejales, ¿no? De los dos partidos políticos.
2: Por otra parte, desde Mirada País, estuvimos conversando con el director de Planificación y Ambiente de la Intendencia de Colonia, el doctor Miguel Asqueta, como consecuencia de la preocupación sobre el destino de un gran pajonal sobre la faja costera de Carmelo. Pajonal que está ubicado en un predio de 40 hectáreas de propiedad municipal. El predio tiene un ecosistema que viene siendo vulnerado como consecuencia de los rellenos constantes que viene realizando la Intendencia. Asqueta destacó que hoy la prioridad ambiental para Carmelo es justamente la preservación de este humedal.
3: Los pajonales, que para los que estén mirando, escuchando o lean esto en las redes, estamos hablando de la calle Grito de Ascenso, que es la calle que atraviesa desde ruta, desde la L de la
4: de la
3: ruta,
4: L.
3: va directo hasta la playa, o si lo tomamos al revés, cuando uno hace la vueltita a la playa, en la curva de las canchas de básquetbol, allá donde antes terminaban las canchas. Y ahí arranca, bueno, Grito Ascenso, desde ahí hacia el sur, digamos, que están aquellos inmensos pajonales, que por otra parte son vertientes y nacientes del propio arroyo El Piojo. Porque lo que le llamamos arroyo será técnicamente cañada, arroyo, no sé qué, bueno, atraviesa a su vez el Parque del Bicentenario, el mal llamado camping,
4: sí, claro.
3: De la gente, atraviesa Avenida Rodó y desemboca en el Arroyo de las Vacas, que hasta en un lugar es un lindo paseo. En el Parque Eduardo Arbeleche es como un lindo paseo, si será importante mantener los ecosistemas. Eso es parte de unas 40 hectáreas, que es la única tierra de propiedad municipal que hay ahí, que va desde los barracones, o sea, las viviendas que existen al lado de los barracones, linderas con lomas, hasta el río, hasta la última calle, perdón, y de Grito Ascenso hasta el alambrado que separa de unos campos privados que hay en la zona de Punta Piedra. Son unas 40 hectáreas. Siempre, desde que hace unos 15 años nosotros tuvimos ya en planificación, desde el año 2010-2015, se pensó que esa zona tenía que ser de un destino, sobre todo turístico, con el movimiento. Después se implantaron los barracones, pero idos los barracones, se pensó siempre en esa zona que tuviera algún destino, no de vivienda permanente, porque nosotros somos los que creemos que se deben reservar enormes espacios cercanos a las costas y demás, no para la vivienda permanente, ni que al menos en altura o densificadas, sino para que todos podamos disfrutarlo.
4: Ahí está.
3: Bueno, habrá planes y el municipio actual, muy activo, junto con las direcciones departamentales, han tenido diferentes planes para ese lugar. De hecho, hoy está funcionando la escuela taller Manuel Lobo. Habrá una dependencia que bregará por la salud integral, mental y demás. Ahora va a estar en los fondos este lugar de clasificación de los residuos, pero fíjate que es en los fondos fuera de la vista, por donde está la cancha de fútbol, que la tiene como datada centenaria.
4: Está haciendo independiente, además, para no entrar por...
3: Si hay turistas en el verano abajo, no van a haber, no va a haber ninguna posibilidad que se entrecruce nada, porque los camiones hasta pueden entrar por Norberto Cerruti desde Calcar, llevarse las cosas por el mismo sitio. Está todo muy bien pensado. Volvamos a lo ambiental que tú decías. Siempre ha sido preocupación, yo recuerdo aquellos años, cuando se hablaba de rellenar el pajonal. Bueno, en primer lugar, no se puede hacer un relleno integral de un pajonal de esas características en zonas de faja costera. La faja costera se define como aquella zona a una X distancia del alveo, de los grandes ríos, o sí, el océano, o lagunas y demás, que tiene varias franjas, no las vamos a detallar acá un día si querés, pero se establecen básicamente dos o tres franjas. La más cercana al alveo, que es de 150 metros, que además se define como rural natural, es la que está impedida prácticamente, no de cualquier construcción, pues se puede hacer construcción con destino a vivienda, se pueden hacer a veces un parador, algo liviano, pero no las construcciones permanentes, edificaciones. Y luego hasta los 250 metros hay fajas de protección diversa, después sí está librada a lo que diga la reglamentación vigente. A ojo de buen cubero, Gabriel, y a ti que te interesa, si uno mide desde el alveo de la playa y se va para adentro, es fácil pensar que está dentro de los 250 metros. Sencillo. Sí. Entonces, para hacer grandes intervenciones hay que obtener siempre autorizaciones de DINASEA, y por supuesto debe pasar por la Intendencia Departamental. Desde que ingresó el licenciado Barolín en nuestra dirección y le dimos la encargatura de ambiente, se la dio el intendente, pero está bajo nuestra órbita con ambiente, se preocupó en hacer algo que hasta ahora no se había hecho. Yo mismo estuve hace 15 años en la Intendencia y no recuerdo que se hubiera hecho, que todos los años, ya lo está haciendo en el invierno, se comunica a la DINASEA las acciones previstas en playa. Es novedoso, fue muy cómico, porque el año pasado, que se hizo en noviembre o diciembre, que es lo que se hace habitualmente en todo el país, y es horrible, porque estás pidiendo a veces autorización para algo en diciembre, cuando la gente ya está sentada con el mate. Bueno, ya el licenciado Berlín está embarcado en ello, se obtienen todos los permisos, ha habido limpiezas, uno ha visto de juncos en algún lugar, de piedras en otro, de arenas, todo autorizado lo que se ha hecho hasta ahora. Y uno de las cuestiones más importantes, todavía no hemos tenido la reunión formal con el municipio, te lo estoy diciendo acá casi como primicia, se lo va a pedir al alcalde para la próxima semana, después el licenciado Belín tiene un viaje de capacitación que va a China por temas costeros. Se consiguió una beca que no le cuesta nada a la intendencia, y el intendente inmediatamente dijo que sí, por temas costeros, queremos que sea antes, tenemos que hablar, y aquí tú sos el primero que ha puesto esto en el tapete, con el municipio Carmelo, por ese humedal.
4: Porque también han cambiado las ideas, ¿no? Porque digo, hace años se pensaba en rellenar esas cosas, pero ahora ha cambiado
3: Ha cambiado porque antes veníamos de no apreciar demasiado cuestiones ambientales y decía, yo recibí propuestas hace 15 años, 10, 15, sí, 13, sí. 12, propuestas, es decir, ¿por qué no se rellena? Entonces se hacen construcciones turísticas. Exacto. O un camping.
4: Exacto.
3: Creería que en el 100% de los casos tiene una buena intención.
4: Sí,
3: nadie viene con mala intención a sentarse acá con un micrófono. Imaginemos que mañana alguien te diga, yo quiero contrarrestar lo que dice Asqueta. Entonces, tú le das el micrófono, como se lo das tú a todas las personas, de buena voluntad, dice, yo quiero proponer que rellenemos, porque hay arenas, tierra por todos lados, rellenamos ahí, hacemos, no sé, paradores, camping, que lo venda la intendencia, hace casas turísticas a los 250 metros. Mira, idea puede haber 250. ¿Sabe lo que ocurre? Y te lo enseñan los técnicos, y a nivel mundial están los protocolos y las convenciones ambientales. Todo eso va a impactar en las generaciones siguientes. Claro. No lo vamos a ver nosotros. Es más, si nos beneficiamos, entre comillas, porque imaginemos que tú y yo fuéramos los propietarios.
4: Sí, sí, sí.
3: Y rellenamos, y vendemos, y nuestra familia van a vivir mucho más holgadamente en su economía porque obtuvimos un rédito. Bueno, nuestros nietos,
4: las generaciones siguientes lo van
3: a... se van a repercutir. O no va a tener más arena en la playa, no van a tener más el atracadero como está, el impacto puede haber sobre la fauna, los animales, la flora, es tremendo, tremendo.
2: De esta forma, amigos, terminamos una nueva edición de Mirada a País y nos volveremos a encontrar la próxima semana con más informes y más noticias desde el departamento de Colonia.
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0: Durazno plantea legislar en el tránsito en el mismo sentido que propone la UNASEB para eliminar algunas dualidades que presenta la Ley Nacional de Tránsito. Freddy Rouge nos desarrolla esta noticia, pero además nos cuenta sobre los trabajos para realojar familias evacuadas por las intensas lluvias y nos acerca la historia de un joven duraznense que creó un sitio web de monitoreo del río Yi para conocer en tiempo real la altura del río y adelantarse a sus crecidas basadas en datos oficiales.
1: Bienvenidos a una nueva edición de Mirada País, en este caso desde el departamento de Durazno, desde el centro del territorio nacional, con algunos temas que espero que sean de vuestro agrado y que vamos a compartir en los próximos minutos. Comenzamos por un tema vinculado a tránsito. Desde hace algún tiempo se viene discutiendo lo que se plantea como una doble legislación o doble interpretación, podríamos decir, vinculada a la preferencia en el tránsito. La ley nacional establece que los carteles de ceda el paso y de pare otorgarán preferencia a la calle perpendicular a la que están instalados. Y por otra parte, un artículo más adelante señala que quien cambie el sentido de circulación perderá la preferencia de paso. Algunos interpretan que se pierde la preferencia cuando uno va a doblar, siempre y cuando en la perpendicular no haya un cartel de ceda al paso o de pare. Y otros entienden que se pierde siempre la preferencia cuando se cambia el sentido de circulación. Tan es así la situación que la Unidad Nacional de Seguridad Vial, a través de su presidente, Marcelo Metediera, planteó un proyecto de ley que está en el Parlamento y que pretende echar luz sobre ese tema y señalar que los carteles de ceda al paso y de pare otorgan preferencia a la calle perpendicular, independientemente de que quien circula por ella vaya a doblar. Si se pierde la preferencia cuando se va a doblar y no hay ningún cartel que detenga el paso en la perpendicular. Este proyecto está en el Parlamento, como decíamos, pero no ha tenido avances, y en ese sentido la Intendencia de Durazno pretende avanzar en esta materia con un proyecto en la misma línea que la UNASEB, pero que se aplique ya antes en Durazno, donde este tema es de fuerte discusión. En las últimas horas, el edil nacionalista Juan Andrés Bruno, del oficialismo, presentó un proyecto de decreto departamental en este sentido y con él hablamos a propósito de la iniciativa.
2: Y lo que hice fue ir a la fuente, digo, bueno, voy a preguntarle a una persona que sabe de tránsito, y me planteó, mirá, dice, hay dos bibliotecas, está la de Borges y la de Fachelo. Digo, pero en tránsito no puede haber dos bibliotecas, tiene que ser una norma única y clara. Y me dijo, no, hay dos bibliotecas. Fui a hablar con la directora de Tránsito y Convivencia, Gabriela Santa Cruz. Me dijo que le parecía perfecto si presentábamos este proyecto de decreto. Me comentó lo mismo, que Metediera estaba con la idea de unificar a nivel nacional el criterio. Y bueno, fui al proyecto de ley que presentó Metediera, lo presentó en octubre del año pasado, pero quedó en la Comisión de Diputados y quedó muerto el proyecto. Entonces, bueno, planteé de ir adelantando el camino, y lo vieron bien desde el Ejecutivo, de adelantar, de que Durazno sea el faro del camino a tomar a nivel nacional. Y en el proyecto de decreto que presentamos con Ica Zuriaga, lo que hace es tomar la postura de una SEB, que es que tenga preferencia. Quien tiene el cartel de pare de frente o de ceda al paso pierde la preferencia siempre.
3: Aunque el otro doble.
2: Que por lo que saben, o sea, los que saben te comentan, que es lo que permite que el flujo no se corte. O sea, porque cuando vienen muchos vehículos juntos en un flujo de una calle que es muy transitada, que uno doble y pierda la preferencia, trancaría todo. Entonces, bueno, lo que hacemos es tomar la posición de una SEB y aclarar, porque a nivel departamental, la ordenanza, que es del año 79, con modificaciones posteriores, tiene lo mismo. En un artículo te dice que tiene preferencia quien viene por la preferencial, la calle preferencial, y en otro te dice que cuando dobla pierde la preferencia. Entonces, bueno, lo que buscamos es dejarlo claro, y lo que hacemos es agregar en la ordenanza departamental de tránsito una frase que lo que dice es: en aquellos cruces donde se hubiera determinado la preferencia de paso mediante los signos de pare o de ceda al paso, no regirá lo establecido en el inciso anterior, que es que perdía la preferencia quien doblaba. En el numeral 6 del artículo 17 dice: el conductor de un vehículo que cambia de dirección o de sentido de la marcha debe dar preferencia de paso a los demás. Y en el artículo 41 dice: el conductor que se enfrenta a una señal de pare debe dar a detener obligatoriamente su vehículo y permitir el paso a los demás. O sea, no está abierta la situación, y creemos que con un simple párrafo esto en la ordenanza de tránsito lo facilitaría. Que me parece lo más sano, Primero porque una CEV lo propone, así que si una CEV va por ese sentido, a nivel nacional que sea la misma solución. Y después que además en el flujo vehicular, que es muy transitada, ese caso concreto, La Valleja, que doble, no te tranca el tránsito. Hay gente que te dice, está clarito, y yo lo leo, la verdad, lo leí varias veces y no está claro. Primero que nos llegamos a la conclusión de que no estaba claro. Y después estaba la cuestión de si nos correspondía como gobierno departamental meternos en el tema o no. Y bueno, y ahí fuimos a la ley 9515, que es la de gobiernos departamentales, y ahí le da la competencia en tránsito al gobierno departamental. Y además en la propia ley 18191, que es la ley de tránsito, también dice que todo lo que se pueda aclarar en la normativa departamental lo puede hacer el gobierno departamental, siempre y cuando no vaya en el sentido contrario de lo nacional. Y acá creemos que vamos en el mismo sentido, entonces bueno, creemos oportuno aclararlo.
1: Cambiamos el ángulo de la información y hablemos ahora de los pronósticos que señalan una fuerte presencia del fenómeno del Niño para el segundo semestre del año en el país, lo cual básicamente acarrearía una cantidad de lluvias muy por encima de lo normal. Hay quienes señalan incluso que este fenómeno del Niño será el más importante desde que se llevan registros. La ciudad de Durazno es una ciudad que en sus 205 años de historia, que va a cumplir el próximo mes de octubre, ha estado a la vera del río Yí y ha sufrido una y otra vez sus recurrentes desbordes e inundaciones en zonas bajas. Por tanto, la intendencia viene trabajando en lo que es la logística, pensando en que puedan darse inundaciones de corte importante o incluso históricas, procurando tener un lugar de evacuación fijo. Ya hay conversaciones con AFE por algún predio concreto muy grande en la zona de Santa Bernardina que sería destinado al alojamiento permanente de evacuados cada vez que haya desbordes. Sin embargo, esa iniciativa no llegará lista para los próximos meses. Es un proyecto más a mediano plazo. No obstante, la intendencia está haciendo un relevamiento de lugares de alojamiento para familias desplazadas en la capital departamental, apuntando a clubes deportivos, instituciones educativas y otras que tengan gimnasios o espacios grandes y que permitan alojar familias. De esto hablamos con el intendente de Durazno, doctor Felipe Algorta.
4: Vino la directora de Cambio Climático, nos vino a visitar y estuvimos hablando de todo, de varios temas. Y uno de los temas que tenemos planteado es una reunión con UTEC, con Dinagua, con ingeniero Federico Sosa, que le pedimos que nos ayude también, que es el director de la dirección hidráulica de la UTE, y el equipo nuestro. Vamos a adquirir algunos equipos nuevos para poder tener una alerta temprana y mejorar a nivel tecnológico la situación de todo el monitoreo. Y eso es inversión, eso no es gasto. Yo soy medio tronco con el tema de la tecnología, pero estamos avanzando en ese plan. Mirá, el lugar que nosotros planteamos para un refugio permanente o hacer un centro de evacuación de evacuados es en la vieja estación de, creo que se llama Paso del Yí, creo que se llama, que está abandonada, entonces ya nos permite además recuperar un lugar que tiene una explanada al frente, que la verdad que sería muy bueno. Lógicamente no vamos, creo que no llegaríamos para octubre, noviembre. Lo que tenemos disponible es lo que tiene la intendencia siempre, sus gimnasios, que le vamos a hacer algunos retoques ahora, momentáneos, algunas goteras generales, por más que tenemos previsto reformas en profundidad que están presupuestadas sin que el presupuesto entró vigente ahora el 1 de julio. Por ahora con lo que tenemos. En los otros días también habíamos recibido el ok de la UTU para el gimnasio de la UTU también. O sea, nosotros lo que pedimos es que entre todas las instituciones pongamos algo para sobrellevarlo entre todos y no que caiga el peso solo en la intendencia. Y esa es la idea. Ojalá que después hablemos de, mirá cómo se equivocaron, ojalá que pase eso y capaz que no me enojo tanto. Pero los pronósticos son un poco complicados. Uno de los planteos que le hicimos cuando ingresamos fue que la prioridad de realojo no se enfocara tanto en Herrera al fondo, porque había otras manzanas que le llegaba antes el agua. Por ejemplo, las que están en la continuación del parque inundable. El sábado tuvimos una reunión muy linda con los vecinos. Estamos, digamos, sin descanso tratando de resolver eso en el corto plazo, porque además tenemos un compromiso del Ministerio de Vivienda para ayudarnos en nuevas relocalizaciones. Así que iríamos también por nuevas relocalizaciones de familias inundadas que lamentablemente se siguen dando, ¿no?
1: Vamos ahora a otro tema que está vinculado con el anterior, que hablábamos de las inundaciones, porque pese a nuestra gimnasia en materia de evacuaciones, que se dan cada poco tiempo, En algún momento el Comité de Emergencia Departamental y particularmente el Centro Coordinador de Emergencias Departamental supo tener una gran experticia para llevar adelante los procesos. Incluso el primer sistema de alerta temprana que se instaló en Uruguay para evacuar en seco funcionó en Durazno. Después hubo un proyecto de la UDELAR que también funcionó muy bien, pero en los últimos años se fue perdiendo mucha gente experiente, ya sea por deceso o por retiro, que conocía mucho de este proceso, y hoy por hoy hay un equipo que se está formando recién. También los archivos históricos de inundaciones se perdieron en el periodo pasado, esto reconocido por el propio Ejecutivo Departamental, con lo cual hoy estamos bastante a ciegas en cómo es el avance del río Yí y qué zonas va a anegar. Con esa preocupación y escuchando la inquietud de muchos vecinos, un joven autodidacta duraznense creó un sitio de monitoreo del río Yí, abrevando información de sitios oficiales como la DINAGUA, como INUMET, como la base de datos de la Jefatura de Policía que tiene el registro pluviométrico departamental y otros, para hacer un sistema público que permita a la gente estar informada en todo momento de cómo están las aguas del río Yí, cuál es la perspectiva decreciente y hasta qué nivel estimado llegará. Hablamos con Santiago Larrama, que así se llama este joven de 31 años, que es administrativo en un frigorífico de aquí de Durazno, pero que es autodidacta en materia informática y un poco preocupado por esta situación de falta de un sistema de este tipo, creó este sitio que está muy bien logrado y que incluso en las últimas horas ha sido auditado de alguna forma por el SECOED, que quiere juntarse con él para avanzar en complementar más esfuerzos para llegar a un mejor pronóstico. Vamos a compartir lo que decía este joven creador de este sitio.
5: Surge todo por el tema del niño, el famoso niño que vamos a tener en lo que son los próximos meses. Veo que pregunta a la gente, no existe tal cosa y eso. Me puse a pensar en lo que son el nivel del río y dije, ¿y si en cuanto a históricos uno puede tener cierta medida de a dónde va a llegar el río? Sí, dentro de un rango e ir ajustando con históricos y que la gente también, que es una de las partes mejores que tiene el sistema para que vaya aportando su propio dato, tengamos un estimado a llegar a la página y van a encontrar distinta información en ello. Y me puse a investigar también en lo que son los países desarrollados, si existen este tipo de sistema. Y en Argentina, por ejemplo, una persona también creó lo que es con anticipación incendios forestales. Y digo, ¿y si puede salir algo para el tema de inundaciones en Durazno? Me puse a investigar y, bueno, salió esto. En términos de informática, se scrapea las páginas oficiales, que es la página de INUMET, la de DINAGUA, la de UTE. También tengo un scrapeo que es lee las distintas fuentes oficiales y las fuentes de acá de Durazno. Y de todo eso va compilando datos y hace un análisis y un cálculo y llega a estos números. Cada 15 minutos el sistema scrapea y si una de las fuentes oficiales subió un dato, lo va a presentar.
1: Automáticamente lo carga.
5: Automáticamente.
1: Vos hablabas de la posibilidad, que me parece interesante, de que la gente pueda aportar lecturas particulares.
5: Usted coloca hoy los milímetros que llovieron en carpintería. En la página de una de las fuentes oficiales no lo va a hacer en el mismo momento, quizás lo va a hacer dentro de 24 horas, 48 horas. Entonces, para que no se confunda el cálculo, lo que hace es tomar en cuenta con un margen menos más de 20 milímetros y si supera ese margen, no se toma en cuenta, se descarta. Aparte de que cada persona va a poder hacer cuatro registros diarios. Y, aparte de eso, el tema de autenticación de la persona, de que no cualquiera pueda crear un usuario. Hoy por hoy podemos crear miles de correos electrónicos, por ejemplo. Entonces lo que hice fue, somos pocos los que contamos con más de un número de teléfono, ¿verdad? Entonces lo hice vía WhatsApp. Te mando un código de verificación de cuenta, se registran, hacen la cuenta y para cada registro de lluvia también hay que pedir una autorización que te llegue un código.
1: Por WhatsApp.
5: Por WhatsApp. Y ese te autoriza a presentar. Solo 4 veces por día. Eso se suma. Se suma para tener en cuenta el total de la localidad cuando presenta una de las fuentes oficiales. Si toma en cuenta la cero y la cero, ¿no? Día a día.
1: Bien. ¿Y ya lo has podido probar con lo que ha pasado? O sea,
5: ya lo de julio, ya lo probé.
1: ¿Y cómo anduvo?
5: Espectacular.
1: Muy bien.
5: Sí.
1: Santiago dice además que el sistema se entrena después de cada creciente en función, digamos, de las diferencias que pudiera tener con la realidad. En las pruebas que ella ha hecho con eventos que han ocurrido en las últimas semanas, ha sido muy preciso, según decía este joven duraznense. No obstante, sigue cargando más datos y agregando fuentes de información oficiales que permitan tener un sistema cada vez más cercano a la realidad en cuanto a la predicción de lo que pueda ocurrir.
5: Tiene un modelo de entrenamiento. Se entrena en base al registro que tenga. Si hay mucho registro, va a ser más afinado lo que dicte la página. Por eso hoy por hoy tenemos muy poco registro, porque sí sabemos de las crecientes de años anteriores, pero ese registro no lo tenemos. Inumet, por ejemplo, publica a diario dónde llovió y las localidades, pero siempre tiene en cuenta la localidad donde llovió más en el departamento y Durazno Ciudad. Por ejemplo, en el Carmen llovieron 200 milímetros, las demás localidades las descarta, solo toma el mayor registro. Entonces, a lo que tuve que acudir fue Dinagua. Dinagua sí sube a diario PDFs, que tuve que quemarme un poquito la cabeza para que los lea el sistema, y en base a palabras concretas, por ejemplo, Polanco del Chi, Sarandí del Chi, Durazno Ciudad y ese tipo de cosas, toma el dato y lo va tirando a la base de datos. A medida que se vayan subiendo datos, cualquier ciudadano lo puede hacer. Por ejemplo, productores rurales que llevan mucho lo que es mediano de ese tipo ahora temprano. Todo eso sirve, porque el modelo va entrenándose y va ajustando cada vez más el número que da en base a cálculos. Siempre me gustó el tema informática, pero en cuanto a tiempos, tuve que entrar al tema de la programación, porque también soy comerciante de activos financieros y no puedo estar enfrente a la computadora mirando los gráficos y ese tipo de cosas. Entonces lo que tuve que hacer fue automatizar. Lo que sí me parece necesario, que lo comentaron la semana pasada, es el tema de un medidor en el puente del ferrocarril, que en tiempo real esté midiendo. Digo, es fácil. Yo estuve buscando, haciendo números en cuanto a económico, y digo, entre 10.000 y 15.000 pesos se puede comprar. Porque, ¿qué pasa? No tenemos wifi, no tenemos conexión allí. Claro. No tenemos electricidad.
1: Precisas un chip, quizá.
5: Se necesitan dos antenas, tener una en tu casa y una en lo que es el puente. Y después, capaz que voy a términos que no me van a entender, son unos dispositivos que van conectados con cables, que son los que leen y hacen que el sensor trabaje.
1: Claro.
5: Uno para que no se duerma, una batería para que lea, y hay que codificarlo todo para que no consuma tan rápido la batería.
1: Claro.
5: Porque al no tener electricidad allí, tiene un desfase la medición del puente nuevo con lo que es el puente viejo.
1: Sí.
5: Cuando empecé a programar, digo, pero me está dando este número y la web me está dando otro.
1: Claro,
5: ¿qué pasa? Entonces lo que hice fue ajustar a en promedio lo que en realidad tiene la regla del puente viejo, que es la que está viendo la intendencia.
1: Cerramos así esta edición de Mirada País desde el departamento de Durazno, esperando que los temas que hemos abordado hayan sido de vuestro agrado. Nos vamos a encontrar con ustedes seguramente en los próximos días. Que tengan una buena semana.
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Aldo Di Filippo nos cuenta que la Intendencia de Soriano y AFE firmaron un convenio de cooperación interinstitucional en una alianza que facilitará el uso de inmuebles y predios del ente ferroviario a través de comodatos o arrendamientos para beneficio del departamento.

0: Muchas gracias. La Intendencia de Soriano y AFE firmaron un convenio marco de cooperación interinstitucional. El acuerdo, suscrito por el Intendente de Soriano, Guillermo Besossi, la Secretaria General de la Intendencia, Andrea Auchaina, y el Presidente de AFE, Ernesto Estrada, busca impulsar proyectos comunitarios de interés común. Mediante esta alianza, se facilitará el uso de bienes y predios del ente ferroviario a través de comodatos o arrendamientos para beneficio del departamento. Por su parte, la comuna colaborará en materia de ordenamiento territorial para prevenir ocupaciones irregulares y proteger este patrimonio. La vigencia del acuerdo se extenderá hasta el final del actual periodo de gobierno y abarcará diversas áreas del territorio sorianense. Esta iniciativa sienta las bases para futuros acuerdos específicos que transformarán espacios en desusos en oportunidades para la población. Tras la firma de este convenio marco, el intendente de Soriano, Guillermo Besossi, destacó la importancia que tiene para cada una de las localidades para desarrollar diferentes proyectos.
1: Y la verdad que es bueno firmar este convenio para la Intendencia y para los alcaldes también. Hay alcaldes que tienen estaciones de AFE que cuidan mucho, Rodó, Palmita, que se prendió fuego justamente dando cursos de la Intendencia ahí en ese lugar, gracias a que AFE nos daba. Y realmente ha dado muy buen resultado en todos lados. La que no estaba en manos de la Intendencia, en comodato de la Intendencia, era la de aquí de Mercedes, y la de Cardona, alguna parte sí, y la estación como tal no. Y la verdad que bueno, que hoy son dos estaciones que gracias a un programa como tiene OPP, un programa concursable que nos presentamos, y bueno, buen proyecto, porque la verdad que ganó, y bueno, se va a ver plasmado y está presupuestado, va a ver un desarrollo muy lindo en ese lugar, donde va por el lado del turismo, donde va al lado de lo que es la cultura, la recreación, tratando de unir el barrio 33 con el resto de Mercedes. Y la verdad que la arquitecta hoy nos estuvo mostrando un poco de qué se trataba. Uno lo conoce en general, pero lo venimos afinando. Lo importante es que los dineros están. Ahí hubo que realojar gente, que también el Gobierno Nacional, junto con Dinisu, participó para tratar de realojar a esa gente. Y bueno, y ahora veremos lo que van quedando, la situación que están, y veremos cómo manejamos el tema. En Cardona, dije que era la otra que estaba un poco con un comodato muy nuevo, pero también la alcaldía propuso el presupuesto para arreglarla, para llevar adelante también. Y yo cada vez que digo esto, y hoy lo preguntaba el presidente, le preguntaba a la arquitecta, muy joven ella, le preguntaba si la idea es mantener las estructuras para cuidar el patrimonio. Y ella decía que, bueno, que todo sí, pero que capaz que el cielo raso no. Pero la mayoría, todo lo que son aberturas, lo que tratar de mantener, porque es parte de nuestro patrimonio. Aparte, yo digo, hoy está en manos de la Intendencia, en manos de las alcaldías, en manos de la Junta, pero hoy o mañana esto nunca se sabe. Capaz que entre 40 o 50 años vuelve a pasar el tren. Y bueno, la idea es cuidar, ¿no es cierto? Capaz que menos, y dice William, bueno, menos, William. Pero lo importante es que cualquiera de estas intervenciones que hacemos, ninguna está obstaculizando de que hoy o mañana, porque la vía sigue, porque los lugares están, y hoy o mañana capaz que se da. William hacía énfasis, por ejemplo, en las terminales portuarias que se van a desarrollar, que estamos trabajando con Presidencia, que estamos trabajando con el Ministerio del Transporte, con Lucía, y la verdad que bueno, veremos, pero la verdad, todo puede ser. Lo importante hoy es hacer el aprovechamiento y tener hoy en territorio, que la Intendencia creo que es importante en este convenio, el aprovechamiento. Y no solo por nosotros, si aparece un privado, que decían ustedes hoy, que quiera utilizar alguno de los lugares, los territorios que tiene AFE, que a veces están inutilizados, y puede venir algún inversor que diga, miren, nosotros a mí me serviría este lugar o este galpón. Bueno, ellos están abiertos y este convenio es para eso, para que nosotros podamos comunicar y podamos hacer de nexo entre quien venga y quien quiera utilizar ese lugar. Así que por mi parte es más que agradecimiento, que seguiremos trabajando, que seguramente en este periodo, yo siempre digo, me gustaría que desde Mercedes a Jackson todas las estaciones queden impecables, como hay algunas se nos prendió fuego, pero bueno, pero hay que recuperarlas, están los presupuestos para eso. Así que También hay que decir que, y lo estuvimos hablando, el tema de los asentamientos sobre la vía, que es un tema que ya por segunda vez se realojó junto con los gobiernos nacionales, pero bueno, tenemos que buscar alguna solución a eso, a ver si podemos de alguna manera tratar de que no se dé, por más policía territorial, que la intendencia es quien tiene y puede ejercer, no se hace fácil a veces. Por lo tanto, veremos qué podemos hacer ahí para que no nos pase lo que nos ha ido pasando. Así que, de vuelta, agradecerles enormemente a cada uno de los que han venido hoy acá, a ustedes en particular, a la gente del directorio de AFE, y la idea es, y creo que lo dijo el presidente, estar en contacto, ¿no es cierto? Y no una vez al año, sino cada 40 días, cada 60 días, poder estar en contacto con un referente de la intendencia, con gente de AFE, para ver cómo seguimos avanzando en muchos de estos temas, que me parece que son de importancia no solamente para AFE y para lo que es la intendencia, sino para cada una de las localidades y para la gente en general.
0: En el marco de una reformulación del sistema ferroviario uruguayo, AFE avanza en un esquema de apertura hacia operadores privados mediante la regulación del Ministerio de Transporte y Obras Públicas, con el foco puesto en la logística multimodal, la rehabilitación de líneas estratégicas como la de Río Branco o la reactivación del material rodante a través de la subsidiaria SELF. Las autoridades buscan dar respuesta a la demanda de transporte de grandes volúmenes de carga y recuperar el patrimonio edilicio abandonado en distintos puntos del país. El presidente de AFE, el doctor José Ernesto Estrada, detalló los avances del modelo Open Access, las inversiones presupuestadas para la red de vías y la estrategia para poner en valor el patrimonio histórico frente al vandalismo.
2: Bueno, la realidad de AFE es una realidad de transformación y de esperanza. Estamos justamente, AFE es parte de lo que es el nuevo impulso del modo ferroviario, del sistema ferroviario uruguayo. Esto tiene que ver con una política de Estado que básicamente y concretamente se trata de una apertura del modo ferroviario que antiguamente era monopólico por parte del Estado. Hoy estamos ingresando en un modelo que se llama Open Access, donde básicamente el Ministerio de Transporte y Obras Públicas es quien regula el sistema, es el administrador de la vía, y se abre también al privado la posibilidad de llevar a cabo operaciones ferroviarias. Entonces, AFE hoy, tanto en lo que tiene que ver con el transporte de carga, que lo lleva adelante a través de su subsidiaria SELF, como el transporte de pasajeros, tiene el rol de ser una operadora ferroviaria y al mismo tiempo de tener que administrar y ordenar el patrimonio histórico ferroviario de AFE y ponerlo en valor. Hoy ustedes pueden ver otros operadores privados que están trabajando en la carga, uno que ya está trabajando, que tiene que ver con el proyecto UPM, y otro operador privado que próximamente lo va a hacer. Y bueno, estamos en una reformulación del modo ferroviario con la expectativa de que vuelva el país, porque hoy por hoy todos sabemos cuáles son las problemáticas existentes con el congestionamiento de las rutas nacionales, con algunos costos que pueden ser abaratados para el productor si es que los transporta por el modo ferroviario. Estamos hablando de volúmenes de cargas que hoy necesitan ser trasladados por este modo y por una logística que el país necesita, que es una logística multimodal, donde el tren hace su aporte, tiene que hacer su aporte, y por eso ahora las empresas se están reordenando. AFE, propiamente dicha, y SELF como subsidiaria, llevando a cabo las inversiones necesarias para poder recuperar el transporte ferroviario que se perdió. Básicamente con una lógica de ingreso y egreso desde y hacia el puerto de Montevideo, con salidas hacia lo que es la zona brasilera a través de Río Branco y a través de Rivera, y en el litoral a través de Salto Grande.
0: ¿Solo transporte de carga para granos y celulosa o alguna otra materia?
2: Bueno, actualmente SELF transporta cemento Portland. La idea es en el futuro transportar también combustibles. es decir, todo lo que requiera volumen de carga y constancia en la operación ferroviaria. Para eso, el presupuesto nacional está trabajando en la rehabilitación de algunas vías principales en la medida de las posibilidades del país. Y bueno, la idea es que exista transporte de carga ferroviaria tanto en el ferrocarril central, que pueda seguir trabajando esa posibilidad, seguirse trabajando. Actualmente está el 50% de su potencial activo, falta un 50% más del potencial. La línea Río Branco, la línea Minas, y lo que tiene que ver con la continuación desde Paso de los Toros hacia Rivera. En eso estamos. El modo ferroviario que se viene no es el mismo modo del siglo XIX. Están operativos otros sistemas de seguridad que son automatizados, lo que hace de que muchísimas estaciones ferroviarias van a quedar, no van a cumplir el fin que cumplían antes. Es decir, pero todo requiere de una inversión muy importante que el país tiene que hacer, que la tienen que hacer distintos países también, y por eso es un proceso a largo plazo, pero que en algún momento tiene que comenzar. Y justamente por lo que tú venís señalando, la idea es, junto con los gobiernos departamentales y otras instituciones, es ver cómo estamos mayormente en contacto para que podamos evitar situaciones de vandalismo y pudiéramos recuperar algunos bienes que hoy son taperas directamente, pero ya hemos tenido experiencia de bienes que son taperas y que se han transformado en museos, o en polideportivos, o en oficinas para organismos públicos. Es decir, estos son bienes del Estado, bienes de la sociedad en su conjunto, y que AFE, esta administración de AFE, está dispuesto a recuperar.
0: Pero es viable para el Uruguay esa recuperación del sistema vial, para el volumen que tiene Uruguay.
2: El sistema ferroviario, sí. Nosotros, el país en sí, está ahora mismo encargando un estudio de consultoría que se está haciendo a nivel del Ministerio de Transporte y Obras Públicas, que se llama Plan Maestro Ferroviario, cuyos resultados van a estar seguramente en el primer semestre del año que viene, donde allí se hace todo un estudio técnico a los efectos de poder saberse dónde van a estar enfocadas las inversiones que el país tiene que hacer, porque son inversiones muy importantes y tiene que estar todo esto bien estudiado. Quiere decir que estamos inaugurando un periodo donde, no sé si por primera vez, pero sí decirte que el modo ferroviario se está planificando adecuadamente. No había tenido una adecuada planificación, y ahora sí, se está viendo cómo enfocar los recursos, cómo llevar el trabajo de infraestructura, de mantenimiento de infraestructura de vía, en el caso de AFE, cómo hacer un mantenimiento adecuado del material rodante, cómo poner a tiro la operación ferroviaria de acuerdo a los tiempos que corren. Y es un trabajo muy intenso que lo está haciendo el Ministerio de Transporte en lo que le corresponde y AFE en lo que le corresponde como operación ferroviaria.
3: Perdón, es un tópico, pero ¿qué tiempo se estima ese concretar todo ese ciclo? No sé si volver al tren de AFE, más allá de las modificaciones que usted menciona.
2: Bueno, en lo que está proyectado en el presupuesto quinquenal actual, que ya tenemos visualizado ahí, presupuestado, la idea es procurar rehabilitar la línea férrea de Río Branco entre Montevideo y José Pedro Varela en La Valleja, en una primera etapa, para después seguir hacia Vergara y Río Branco. Está la rehabilitación del Paso de los Toros y el mantenimiento hasta Rivera. Está también mejorar la seguridad de la línea Minas, poder introducir también más mejoras en la gestión del ferrocarril central, y luego en una segunda etapa, pienso yo, para ya un próximo periodo, empezar a poner más foco en el litoral, que también pide su oportunidad. Hay algunas inversiones que entiendo yo que lo justifican, pero como digo, esto no puede ser, es imposible que sea para el corto plazo, pero hay que poner, pienso desde ya, y sobre todo planificar profesionalmente la actividad ferroviaria. Bueno, aquí AFE lo que prevé en lo inmediato es poder ordenar el patrimonio de los uruguayos, que es propiedad del ente, y empezar a actualizar la información, porque acá ya han habido antecedentes de comodatos, pero precisamos actualizar la información, actualizar nuestro inventario y empezar con la Intendencia Departamental y otros organismos a ver oportunidades. Nos tenemos que sentar alrededor de una mesa para poder visualizar cada bien, qué valor se le puede dar. Tal vez puede ser un valor al servicio productivo, lo cual a AFE le interesa porque arrienda predios para hacerse de recursos, para hacerse las inversiones, y al mismo tiempo al sector privado le puede convenir algún predio de AFE rural, algún acopio logístico. En fin, hay que estudiar cada caso, y en lo que tiene que ver con políticas sociales, bueno, poner a disposición bienes que pueden tener un valor desde otro lugar, que es desde lo social, es decir, para cumplir programas de los gobiernos departamentales, del gobierno nacional, y lo que no queremos ver es justamente lo que usted decía, estaciones que son vandalizadas, estaciones que hoy son taperas, predios ocupados. Esto tenemos que comenzar a ordenarlo, va a ser también a largo plazo de este ordenamiento, pero en principio tiene las cosas, y la manera, el puntapié inicial, es a través de un convenio marco que ordene el relacionamiento con la Intendencia.
0: Este convenio firmado entre AFE y la Intendencia de Soriano, entre otras cosas, dará continuidad a los proyectos que ya se están desarrollando. En Cardona, el municipio, junto al área de museos de la Intendencia de Soriano, vienen realizando un relevamiento documental del acervo de la ex estación de AFE. Este trabajo de recopilación y catalogación documental formará parte del futuro Museo del Riel, ya que el municipio de Cardona, junto con la Intendencia, proyectan refaccionar el histórico edificio y transformarlo en un centro cultural. En tanto, la centenaria estación de AFE de Mercedes será completamente refaccionada y acondicionada para transformarla en un centro cultural y un espacio donde funcionarán diferentes oficinas. Este proyecto accedió a los fondos necesarios para desarrollarlo y permitirá dinamizar la zona este de la ciudad de Mercedes, un edificio que actualmente está abandonado, y de ahí la relevancia de este acuerdo. Hasta aquí fue este informe especial de Mirada País desde Soriano. Muchas gracias.

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0: Bueno, con esa entrada de piano entramos nosotras. ¿Cómo les va? Buenas tardes. ¿Cómo anda? ¿Cómo anda Beatriz Belloni? ¿Cómo anda Mauro Imbríaco? ¿Cómo están? ¿Todo bien? No hablamos más del clima porque ya vamos a parecer disco rayado, la verdad. Solamente estoy esperando que venga la primavera a ver si nos ayuda un poquito con este ánimo, porque la verdad que impacta mucho en el ánimo este tiempo. Bueno, muchos mensajes, muchas gracias, buena jornada, me gusta el tema de hoy. Bueno, ya les fuimos adelantando el tema. Quiero contarles que nos acaba de llegar, pero muy fresquito de paquete, de Editorial Tajante, que es una editorial de la que hemos hablado y hemos hecho algunos títulos, pero este es un título nuevísimo. Se trata de La buena noticia y otros cuentos del señor Leo Maslía. Me suena, me parece que tiene futuro el señor Leo Maslía. Bueno, es una historia compuesta solamente con verbos y otra que prescinde enérgicamente de ellos. Dice, caligramas, cuentos escritos casi enteramente con palabras que comienzan con la misma letra. Textos que desafían las reglas del género al que parecen adscribirse y otros juegos literarios aguardan para ser decodificados en estas páginas. Publicado originalmente en 1996 por Ediciones de la Flor en Argentina, La buena noticia y otros cuentos demuestra que lo que la pelota fue a Carlos Kaiser es el lenguaje a Leo Maslía. El 99% de las personas que toman el libro que usted tiene entre manos y se detienen a leer la contratapa que usted lee, se ven raudamente impelidas a consultar con gran regocijo las páginas interiores, donde no solo hallan la buena noticia, sino también otros cuentos. El restante 1% no sabe leer, dice la contratapa, de esta nueva edición, una edición nuevísima de Editorial Tajante, y además, como toda edición de Tajante, cuidadísima en lo que tiene que ver con la edición. Realmente está buenísima. Es un libro bastante gordito, bastante gordito, o sea que tiene unos cuantos cuentos. Yo diría que tiene como unos, por lo menos 25 o más cuentitos. Editorial Tajante, que además tiene otros títulos interesantes, como Cómo manejar el metro de Montevideo, Marcos Caleri, o Fabuloso, Fábulas modernas para adultos confundidos de Martín Otegui, bueno, El diccionario de la política uruguaya de Marcos Morón, que ha sido todo un éxito. Y bueno, esta es la nueva edición de La buena noticia y otros cuentos de Leo Maslía, que ahora estoy pensando, Bea, si no será buena idea regalarlo para el jueves, ¿no? ¿Sí? ¿Vos ya tenés otra cosa? Bueno, después lo vemos. Pero me parece que sería un buen regalo. Así que le agradecemos muchísimo a la Editorial Tajante que nos haya mandado su nuevo bebé, porque para una editorial independiente que trabaja muy a pulmón, cada una de estas ediciones son realmente como hijitos. Así que muchas gracias. Bueno, muy bien. Dicho esto, y ya sin otros preámbulos, vamos a contarles qué tenemos en el programa de hoy.
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0: Bueno, nuestro título para hoy es Somos los Ilusos. Es el primer disco integral solista de Gustavo Nochetti. Gustavo Nochetti, cantor de tangos inolvidable, realmente para lo que se llamó el nuevo tango en los 90, fue una figura ineludible. Se fue muy pronto, demasiado pronto. ¿Quién sabe? Yo hoy, mientras preparaba el programa, pensaba, ¿quién sabe lo que hubiera llegado a ser la carrera de Gustavo Nochetti? Que ya en ese momento, cuando falleció en un accidente de tránsito, era ya realmente rutilante, ¿no? Pero lo que podría haber sido para el tango, para el nuevo tango. Bueno, este disco es también diferente porque no dijimos, pero fue grabado en 1986 y reeditado en CD por Ayuí. Y es un álbum que fue producido, digamos, fue una idea, una iniciativa de Joven Tango, pero la producción integral fue realizada por Fernando Cabrera, quien también arregló y dirigió musicalmente el álbum. Somos los Ilusos fue editado originalmente en cassette por La Batuta, y es un testimonio de la influencia y el talento de Gustavo Nochetti en el ámbito del tango y la música uruguaya. No sé si, Bea, ¿me querés decir algo? ¿No? Ah, lo dejamos para otro momento. Dale, genial. Bueno, por eso es tan distinto este álbum, ¿no? Es un cantante de tango que venía trabajando mucho en Buenos Aires, que se había hecho muy conocido, y que se junta con un hombre de la música uruguaya distinta, con muchas vertientes, y muy además, bueno, con Fernando Cabrera, que sentó bases de la música popular uruguaya, sin dudas, y hacen un álbum de tango que, bueno, es distinto a todos. Corría el año 1985 y el artista llamó a Fernando Cabrera, a esta altura un solista en ascenso, para que creara y dirigiera los arreglos instrumentales. La notable expresividad del cantor, su impecable registro y su garganta joven abordan con sobria belleza un repertorio diferente. Los arreglos de Cabrera, pónganse a pensar que este disco de tango tiene cuerdas de acero, de guitarra, que tiene el bajo de recaño, o sea, es realmente distinto. Estos arreglos suenan hoy con naturalidad y plena vigencia, confirmando ya en ese entonces la que se convertiría con el tiempo en una de sus facetas musicales más prestigiosas. Así que, bueno, lo primero que vamos a hacer es tener el inmenso honor, como siempre que nos visita, de recibir a Fernando Cabrera para hablar de su rol como productor, como arreglador y director musical en el disco de Nochetti. Y esto viene a cuento, este disco lo elegimos porque es parte de una nueva etapa de la web y del proyecto Historia de la Música Popular Uruguaya. Ustedes saben, este proyecto que se lanzó hace 10 años con una primera temporada de lo que tiene que ver con la música popular uruguaya de los 60 a fines de los 80. Es además un archivo, es una página web con un archivo extensísimo, y hay una nueva actualización porque ya está disponible la nueva y segunda temporada de la serie, con 8 capítulos que recorren la música en la década del 90 en nuestro país. Si no la vieron, porque esta segunda temporada estuvo al aire en Canal 5 y también en TV Ciudad, ahora están todos los capítulos, los de la primera temporada y los de la segunda, disponibles en la página web Música Popular, Historia de la Música Popular Uruguaya.com. Y es un placer porque no solo uno puede ver tranquilamente todos los capítulos, cada uno de los capítulos es muy jugoso, pero además tiene un archivo que va más allá de lo audiovisual, que tiene documentación, que tiene prensa, bueno, de todo, fotos históricas, todo lo que tiene que ver con nuestra música popular uruguaya. Así que vamos a dialogar con Juan Pellicer, que es director e investigador de Historia de la Música Popular Uruguaya, para hablar un poco sobre esta nueva temporada que ya está subida íntegramente en la web. Y por supuesto, dentro de esta segunda temporada, en el capítulo 8, se hace referencia a Gustavo Nochetti, a Fernando Cabrera, y están los testimonios en ese capítulo de ambos. Bueno, después vamos a hablar sobre la etimología y definición de iluso, de bobo, otario, gil. ¿Qué tiene que ver esto con nuestra cultura popular? ¿Qué tienen que ver estos términos con el tango? Bueno, lo que nos dé el tiempo, vamos a recorrer un poquito cada uno de estos términos. Y en la música vamos a repasar el concepto de ilusión, porque como somos los ilusos, nos gusta escuchar canciones que tengan que ver con la ilusión. Así que bueno, este es nuestro programa hoy. En unos minutos ya vamos a recibir a Fernando Cabrera. Por supuesto le deben estar doliendo ardiendo los oídos y las orejas en estos días, porque hemos hablado mucho de él a propósito del disco del libro de Luis Fernando Iglesias, Baldío, ¿no? Sobre ese disco icónico ya, de culto de Fernando Cabrera y su grupo. Así que quizás algo de eso también vayamos a hablar, y también recordarles que Fernando Cabrera está por presentarse un toque, una fecha, eso también lo hablaremos en unos minutitos nada más. ¿Con qué nos vamos a la pausa? No me fijé. No, bueno, somos los ilusos, obviamente.

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1: Bueno, Méritos y Merecimientos está en un disco de tango, y esta es una de las cosas más disruptivas que puede tener este disco. Antes quiero leer un mensaje de Rosario de Atlántica que dice: hola mariposas, Gustavo Nocetti, un intérprete increíble. Hace un par de años tuve oportunidad de leer un libro escrito por José Arenas, donde hace un perfil de Gustavo. También está allí una entrevista a Fernando Cabrera. Esa lectura me motivó a escucharlo nuevamente. Es conmovedora su entrega, emociona realmente su interpretación. Gracias por acercarnos a él nuevamente. Abrazo. Y sí, realmente Gustavo Nocetti pintaba ya en aquella época en que sacó el disco, pintaba lo que después fue un consagrado. Y yo pensaba hoy al principio del programa lo que hubiera llegado a ser Gustavo Nocetti si no se hubiera truncado su vida como se truncó en ese 2002, en ese accidente de tránsito. Así que bueno, es una buena oportunidad para repasar este disco, para hablar de lo original en lo que tiene que ver con su producción, con esos arreglos, decíamos, esas cuerdas de acero, ese bajo tan lejos quizás en los papeles del tango, ¿no? Pero que este disco pudo cuajar y pudo acercar. Yo, para recibir a Fernando Cabrera, lo voy a recibir leyendo una nota. Tengo acá una nota que está aquí enfrente mío gracias a este sitio web Historia de la Música Popular Uruguaya, que más tarde vamos a hablar con su responsable. Es una nota del 23 de enero del año 86 del semanario Jaque. En esta nota, Fernando Cabrera entrevista a Gustavo Nocetti. Y entre otras cosas, bueno, habla mucho de lo que le preocupa como cantante, de lo que es el tango en ese momento. Hablan de cuánto cuesta hacer un arreglo. Gustavo Nocetti habla en australes de cuánto le cuesta hacer un arreglo con una orquesta. Cosas interesantísimas que hoy quizás no hablaríamos. Pero lo cierto es que la entrevista termina con Cabrera preguntándole qué proyectos tenés, y Gustavo Nocetti le dice: seguir con la orquesta, hacer televisión y una grabación acá en Uruguay que va a producir Joven Tango y La Batuta. Eso es algo que me tiene entusiasmado. Vamos a grabar ahora en febrero con músicos uruguayos y tal vez algún argentino. Vamos a ver. Y pensando en enero del 86, era esta idea que terminó siendo Somos los Ilusos, ¿no? Fernando, bienvenido. Gracias por estar acá.
2: Mucho gusto. Buenas tardes.
1: Buenas tardes.
2: Mucho gusto. No me acordaba de ese reportaje. Fíjate que, bueno, pasaron 40 años.
1: Exacto.
2: Es interesante un pasaje que tú leíste cuando él dice que le costaba plata mandarse a hacer arreglos orquestales, ¿no? Y eso me trae a colación un asunto que tiene que ver con una profesión quizá hoy en día un poquito ya en desuso, que es la del arreglador.
1: Claro.
2: Que es una linda cosa que era muy común hace muchos años atrás, porque prácticamente no solamente en el tango, sino que en otros géneros también se utilizaba, se contrataba, esa gente vivía de eso, ¿no? De hacer arreglos para todos los instrumentos de la orquesta, algo muy difícil, hay que tener muchos conocimientos.
1: Exacto, se pagaba bien por eso, porque no era una cosa que pudiera hacer cualquiera.
2: No, para nada.
1: Y él
2: en Buenos Aires, acostumbrado a tocar con orquestas importantes, todavía era habitual ese matiz del oficio nuestro, ¿no? Que es el del arreglador. Un comentario al paso nomás que te hago, porque me llamó la atención eso.
1: A mí me re llamó la atención cuando lo leí. Digo, bueno, incluso está el precio en australes que se le costaba hacer los arreglos y lo que le producía a él, el problema que le producía tener esos arreglos que él quería como tango moderno, digamos, ¿no? Porque esa era una inquietud que tenía en ese entonces, ¿no?
2: Sí, tuvo siempre. Y ahí habla de que poco tiempo, pocas semanas o días después, empezaría a grabar ese disco, ¿no? Producido por Joven Tango, muy meritoria la actitud de Joven Tango, yo creo que en la vida entera de Gustavo Nocetti y de otros muchos también. Y La Batuta, un sello breve que luego dejó de existir, que eran propietarios de un estudio muy importante, el estudio de grabación, que estaba acá en el Palacio Salvo.
1: O sea que cuando le hiciste la entrevista ya estaban arreglados.
2: Y yo creo que ya algo habríamos
1: algo ya
2: hablado,
1: habían hablado,
2: quizá no del todo concretado, por eso no mencionamos ahí, pero yo recuerdo claramente. Ya el año anterior, en 85, que yo había estado en Buenos Aires, de visita, de paseo, no me acuerdo, y yo lo fui a visitar a él, que todavía vivía en Buenos Aires con su familia. Estuve en su casa, conocí a su esposa, sus nenes chiquitos, sus tres hijos chiquitos. Y tuve la suerte de que gracias a la facilidad que él tenía en el ambiente tanguero, me llevó a varios sitios y me presentó a varias personas importantísimas. Uno de esos sitios fue, bueno, y fuimos a uno o dos ensayos de la orquesta de tango de la Municipalidad de Buenos Aires, donde él cantaba, tremenda orquesta, con unos músicos increíbles. Ahí pude conocer a un tipo que yo admiraba mucho, que había tocado con Piazzolla antes, que era el percusionista, José Correale. Y me presentó también al director Raúl Garelo, nada menos, muy amigo de Gustavo. Y también me acuerdo que me llevó una noche, todavía existía, Caño 14, un legendario boliche, en la calle Talcahuano, casi Corrientes, que era un sótano en realidad. Y bajamos allí, fuimos a los camarines, que él conocía a todo el mundo, ¿no? Tanto sea los dueños del boliche como a los que iban a cantar esa noche. Y estaba el bandoneonista maravilloso. Hace poco vino a Montevideo, Néstor Marconi.
1: Ah, sí, claro, Marconi.
2: Me lo presentó.
1: Sí.
2: Estaban ahí practicando un poquito. Y en eso llegó Roberto Goyeneche, que se iba a presentar esa noche acompañado por Marconi. Y me lo presentó también. Tuvimos un rato ahí en los camarines. Y luego, cuando llegó el momento de Goyeneche, ejecutó tres temas, nada más, acompañado por Marconi, que fue realmente una maravilla, y no solo la maravilla de escuchar a Goyeneche, sino también de escuchar a Marconi.
1: A Marconi,
2: ¿no?
1: O sea, la combinación.
2: Era una cosa increíble, increíble. Y yo creo que ahí ya estábamos conversando, Gustavo y yo, en un futuro, que sería al año siguiente. Uh-huh. Él tuvo, como siempre tuvo en su vida, ideas y planificaciones para su carrera novedosas y bastante, me animaría a decir, corajudas, ¿viste? Y valientes.
1: Sí. José Arenas decía que parecería ser que Nocetti se había quedado muy impresionado con un disco de Rubén Juárez, Piedra Libre, exacto, que él además era su padrino, lo consideraba su padrino, y que había tenido la producción de Lito Nevia, que había sido como una combinación de estilos, y que Juárez buscaba ese despegarse del tótem clásico del tango, y le había pedido la producción a Lito Nevia, y Lito Nevia le había acercado alguna cosa más popular, digamos, y él se había quedado con eso en la cabeza. Y dice Elvio Rodríguez Valinari que cuando le pregunta quién puede ser para arreglar su disco, Elvio le dice Fernando Cabrera, y él le dice: es la tercera persona que me dice que tendría que ser Fernando Cabrera.
2: Ah, mirá, no me acordaba de eso.
1: Sí,
2: yo creo que la recomendación mía vino por el lado de Elvio, que no me acordaba, y también por el lado de Joven Tango, de Raúl Laurenzo. Y el propio Gustavo, yo creo que, bueno, estuvo averiguando un poco en el ambiente, conocía también algunos trabajos míos. ¿Y, bueno,
1: ¿y qué te planteó? ¿Qué sonido quería?
2: Él quería que yo le armara arreglos más o menos tal como sonaba mi banda en ese momento, en el año 86.
1: ¿Vos habías sacado Autoblues?
2: Sí, Autoblues.
1: En el 86,
2: y ese mismo año, paralelo al disco de Gustavo, Buzos Azules.
1: Claro, sí.
2: Y yo estaba haciendo en ese momento de mi vida, que abarcó unos 3 o 4 años, un proyecto bastante, entre comillas, rockero. Vale decir, no que quisiera yo hacer rock and roll, pero sí hacer mis canciones con una sonoridad, tomando los instrumentos propios del mundo del rock, vale decir, guitarras eléctricas, teclados, bajo, batería. Y Gustavo quería hacer un disco con su repertorio, mayormente tanguístico, y alguna milonga como esa mía que se coló ahí, Méritos y Merecimientos. Él quería hacer un repertorio, pero que sonara como sonaban mis discos, o cercano.
1: A priori resulta como difícil de imaginar. Después uno escucha el disco y es una maravilla, ¿no? Pero a priori uno dice, ¿cómo el tango puede absorber una cuerda de acero? Un bajo.
2: Y bueno, y sí,
1: ¿no?
2: Sí.
1: En el 85, digo, porque no estamos en el 2026. Estamos en aquella época, digo,
2: Pero no importan los instrumentos, vos sabés. En cualquier género, en cualquier... Importa quién lo toca, cómo lo toca, qué, no sé, sonoridad o musicalidad o
1: sí,
2: emocionalidad le saca.
1: La tímbrica, ¿no?
2: La tímbrica, todo, y no sé. No importa el instrumento. Yo creo tener, que me disculpe si me equivoco, creo tener un conocimiento del género tango, pero sí, muy lejano en mi vida y desde la más pequeña infancia.
1: Pero seguiste escuchando tango.
2: Hasta el día de hoy.
1: Por eso.
2: Sigo escuchando tango y estoy, no sé, no me animo a decir, empapado en el género. Uh-huh. Me gusta, me apasiona, lo estudio, lo investigo. Pero el tango desde sus comienzos, ¿no? El tango moderno de las últimas décadas.
1: Sí, sí,
2: yo estoy escuchando el tango desde las primeras grabaciones, que existen grabaciones acá, son de 1907, una cosa así. Que ni había todavía orquestas de tango, estaba Villoldo y cantores criollos, y poco después empezó a grabar más específicamente tango. Pero me gusta muchísimo, he seguido la evolución del tango, que es un género, esto es interesante decirlo porque no se suele poner al tango en esto que yo voy a decir ahora. Es uno de los géneros más evolucionistas y más movedizos y más que se va modificando que yo conozca. Uh-huh. Paralelo, ponerle al jazz.
1: ¿Pero sigue?
2: Cosas.
1: Hoy
2: en día no tanto.
1: Muerto.
2: No tanto, pero no me quiero extender porque hablaríamos el programa de este asunto.
1: Sí, ¿no? Hablemos de este asunto porque era una de las inquietudes también que tenía Nochetti.
2: Bueno,
1: ¿no?
2: Pero yo me refiero más bien al periodo histórico de vida verdadera, de vida útil del tango, que abarca desde principios de siglo hasta mediados de los 50, principios de los años 60. Y luego tiene una especie de postdata, ¿no?, de la cual se encarga Astor Piazzolla.
1: Piazzolla, claro, sí, sin duda.
2: Ahora, también luego de eso...
1: Que muchos siguen diciendo que no es tango, ¿no?
2: Bueno,
1: no. Los fundamentalistas,
2: fundamentalistas
1: siguen,
2: pero bueno,
1: existiendo.
2: No me parece correcto decir eso, pero no importa. Respeto las opiniones de todo el mundo.
1: Por supuesto.
2: El tema es que para mí la vida útil, la vida, la especie de presencia vigente y creativa del tango tiene más o menos ese tiempo que te digo. Luego, lo que sí hay hasta el día de hoy y seguirá habiendo, son personas que siguen cultivando los distintos géneros y las distintas épocas del tango. En Argentina, en Buenos Aires, te encontrás con músicos maravillosos que tienen 22 años, 25, integrando orquestas, tocando el bandoneón como unos maestros, tocando el
1: piano. Pero no hay un nuevo tango.
2: Pero no hay un nuevo tango. Ellos hacen del mismo modo que cuando uno va al Sodre o al Solís a ver un concierto con obras de Vivaldi o de Bach o de Beethoven. Lo mismo, hay gente que sigue cultivando el tango y lo toca maravillosamente bien. Pero no podríamos decir hoy que, por ejemplo, el periodo de la música, el género, el estilo de Johann Sebastian Bach esté vigente y se esté haciendo hoy en día.
1: Porque
2: no.
1: nadie está tocando...
2: Ya fue, pertenece a otra época. Lo seguimos haciendo porque es una música excelente, que a todos nos gusta, y siguen habiendo instrumentistas que se preparan para eso. Lo mismo pasa con el tango. Es una música excelente, llena de valores y de virtudes, por lo menos para mi gusto, y siguen habiendo en Argentina y en Uruguay músicos jóvenes que se dedican al tango.
1: Pero el género como tal no vive más.
2: Yo creo que no. El momento en que hicimos con Gustavo este trabajo y otras cosas posteriores que hizo Gustavo con otros músicos y otros arregladores luego, era todo momento.

0: inéditos.
1: Inéditos, de compositores desconocidos.
0: Y conocidos también raros,
1: como Mariana
0: Walsh, por ejemplo,
1: claro, digo, ahí está.
0: O Baglietto, digo,
1: exacto, exacto.
0: ¿No? Que no estarían dentro del canon del tango.
1: No, era un repertorio muy abierto, muy novedoso, y que él encaró la parte interpretativa de su voz notablemente, brillantemente. Ya tenía totalmente desarrollada su personalidad como intérprete, no es que le faltara todavía cumplir muchas etapas.
0: Eso es enorme,
1: estaba,
0: ¿no?,
1: maduro.
0: Eso, ¿no?, es enorme en el sentido de que un cantante de tango que tenga una impronta propia, desarrollada
1: totalmente
0: de cero, se dice fácil y lo ves y parecería fácil, pero
1: no.
0: Uno sabe que es muy difícil hacer eso. Es muy, muy, muy, muy difícil.
1: Pero él cantaba de chiquito,
0: claro,
1: desde niño. Entonces quemó etapas en la niñez, en la adolescencia, en la juventud. Cuando llegó a la edad que tenía en ese momento, que no era mucha, porque en ese momento yo tendría 30 años y él era menor que yo. Creo que tiene 2 o 3 años menos que yo, 3. Ahí ya estaba pronto él. Ya había encontrado su estilo, su personalidad expresiva.
0: Sí, sí.
1: Más allá de
0: gracias a pesar de Buenos Aires, ¿no? También, porque él se va.
1: Las
0: a
1: dos,
0: Buenos,
1: cosas,
0: este,
1: la
0: lo,
1: dos cosas,
0: lo escuchás decir, bueno, todo lo que le dio Buenos Aires, y después una etapa que fue muy quemante para él, que fue la de grande valor del tango. Que, pero bueno, pero le dio mucha.
1: Le sirvió.
0: Le dio mucha, sí, pasividad.
1: Y conoció gente. Y
0: le dio contactos,
1: sí, le sirvió, claro.
0: Pero uno lo escucha hablar de grandes valores del tango y dice, esto es un. Es grotesco, era grotesco, decía él. Esto era grotesco. Porque claro, era como un tango de cartón, decía, ¿no? Es una,
1: sí,
0: cosa muy, muy a la moda de ese momento de la televisión, ¿no?
1: Sí, igual era un programa televisivo, ¿no? Tampoco le podemos pedir.
0: Nunca
1: era un
0: uno,
1: programa.
0: Imagínate que ahora no tenemos ningún programa,
1: ahora no hay nada.
0: Musical,
1: En ese
0: de
1: momento,
0: nada, ¿no?
1: claro. Ahí había mucha gente que por ese programa vio en vivo gente que quizás ya era de otra época, todo lo que vos quieras, pero ahí podías ver a Rufino, a Florial Ruiz,
0: Claro.
1: A Goyeneche también, a Rivero, iban todos, y también iban los jóvenes, una nueva camada, de la generación de Gustavo, más o menos, un poco más, un poco menos, que también estaban presentes ahí siempre, ¿no?
0: Yo me acuerdo de Guillermito Fernández,
1: Guillermito
0: por ejemplo.
1: Fernández, por ejemplo.
0: Que era un niño. Yo era una chiquitita de escolar, pero él era un niño también.
1: Sí, sí.
0: Lo veía siempre.
1: Y también ha sido Fernández un tipo con inquietudes.
0: Sí.
1: De repertorio y de
0: absolutamente.
1: Arreglos.
0: Sí,
1: toca
0: sí,
1: muy
0: sí.
1: bien la guitarra, además.
0: Ah, mira.
1: Hay videos de él, a veces, que se presenta o tocando en una casa o tocando en un programa de televisión, él solo con la guitarra. Y es un guitarrista tremendo. Yo no me explico cómo no ha hecho
0: desarrollado más
1: público eso, ¿sí? O grabado discos tocando él la guitarra.
0: Bueno, y hablando propiamente del disco, cuando se ponen a grabar, ¿cómo dirigís esa
1: bueno,
0: ese repertorio que no es un repertorio habitual, digamos? Hay de todo, ¿no? Hay cómo haces esa unidad para que quede una historia, porque el disco es una historia en realidad, ¿no?
1: Bueno, buena pregunta. Yo me lo tomé un poco del mismo modo que en otras ocasiones, que también hice arreglos y producción para otros artistas muy diferentes a Gustavo y al tango, ¿no? He trabajado con folcloristas, con rockeros, en fin, con baladistas, y que me han contratado como arreglador. Hoy en día no lo hago menos, o casi no lo hago, pero en esa época de mi vida agarraba trabajos, cuando podía, de arreglador, que para mí es una maravilla, porque, fíjate vos, te obliga a ponerte, te obliga a salirte de tu gusto incluso.
0: Salir de tu
1: y
0: caja.
1: ponerte al servicio de otra estética, de otra persona que en ese momento, eso tenés que tenerlo claro, porque si no fallarías en tu función. Él es el jefe, esa persona que te contrata a vos como arreglador, él es el que determina qué disco quiere, cómo. Entonces vos te pones al servicio, pero luego lo que fluyen son mis ideas. Por eso el disco puede que tenga unidad. Y sí, lógicamente, es lógico que tenga unidad, porque está hecho todo en un breve periodo. Yo agarré esas, no me acuerdo si 12 canciones que él eligió, me las llevé para mi casa y por un tiempito, por un mes, por 2 meses, estuve trabajando, elaborando los arreglos, escribiendo las partes para los músicos. Luego ensayé con esta gente con la cual yo ya estaba muy familiarizado, el baterista Gustavo Echenique.

0: Andrés
1: Recaño
0: Recaño en bajo. Luego tuvimos la colaboración, por suerte, por idea de Joven Tango, creo que fue, de Edison Bordón en bandoneón. Y hay un percusionista también en un momento. Y después está el piano de Fernando Goicoechea también. Bueno, yo elaboré las cosas, se las iba mostrando a él, de a poco a él le gustaba todo. Y fuimos a grabar a ese estudio, La Batuta, donde yo ya estaba trabajando también. Conocía a los sonidistas. El sonidista fue, mirá, un sonidista muy peculiar y muy legendario de nuestro ambiente, que era Darío Ribeiro. Fue la única vez que yo trabajé con ese sonidista.
1: que era de la batuta.
0: Trabajaba en La Batuta, era muy amigo de otro músico que yo recuerdo tanto siempre, que es Jorge Galemire. Muy amigo de Galemire.
1: Por favor. Maestro.
0: Un diablito de la electrónica y de esas personas que meten mano y arreglan un
1: Sí.
0: equipo, un circuito y cambian esto y sueldan y arma. Darío Ribeiro. Con él grabamos. Otra cosa curiosa para un disco supuestamente de tango, porque es un sonidista que venía
1: De otro
0: de
1: palo,
0: otros palos,
1: claro.
0: Totalmente.
1: Y eso
0: Pero
1: le empieza a dar el sonido que tiene el disco, entonces.
0: seguramente,
1: Todo eso se
0: seguramente.
1: va sumando.
0: Y fue muy feliz el proceso, muy agradable el proceso este de camaradería entre nosotros los músicos, Gustavo, que era uno más, sus opiniones, sus acuerdos con nuestras
1: Y tenía
0: ideas.
1: gustos muy eclécticos él, evidentemente,
0: Bueno.
1: ¿no? Porque eso también tiene que dar, me imagino que debe pesar para pergreñar un disco de este tipo, ¿no?
0: Mira, de eso te quería decir, que yo, por ejemplo, iba a su casa y me asombraba la discoteca que él tenía y las cosas que escuchaba. Porque si bien era un obvio, un gran profundizador, un tipo muy inquieto y muy buscador en el mundo del tango y sabía mucho, pero él escuchaba rock, escuchaba cantautores de todas partes, tanto sea Serrat como los cantautores cubanos, muchos argentinos. Después le gustaba la música brasileña, también de distinto tipo, las grandes cantantes femeninas brasileras, también los compositores. Y después de acá, del Uruguay, estaba muy empapado, muy al día con todo lo que había sido la anterior generación nuestra de grandes músicos como Zita Rosa, los Olimareños, el Sabalero, etcétera,
1: El
0: etcétera.
1: canto popular
0: Estaba
1: de
0: muy
1: esa época.
0: informado. Y luego también le gustaba muchísimo las cosas más contemporáneas de ese momento, como lo que era Jaime Ross, Galemire, Darnoyal, yo mismo, los que hacían candombe, todo eso. Él era del Barrio Sur, por otra parte, ¿no? O
1: Sí,
0: sea que
1: tiene una
0: nació
1: cadencia ahí
0: y
1: también de
0: creció,
1: forma
0: claro,
1: cuando canta, ¿no? Tiene.
0: rodeado de cuerdas de tambores, ¿no? Toda su vida.
1: El escritor Álvaro Ojeda dijo en una oportunidad que cuando se murió Nocetti se atrasó el tango como 30 años.
0: Sí, se atrasó un poco el corazón de todos nosotros, ¿no? La verdad. Pero esas cosas no sé cómo llamarlas, las cosas inesperadas, mejor dicho,
1: Sí,
0: de la vida, ¿no? Un accidente.
1: en un auge además, ¿no? Digo, en un auge
0: Totalmente,
1: de su
0: totalmente.
1: carrera.
0: Había llegado a hacer unos espectáculos formidables con Federico García
1: Sí,
0: Vigil y la Orquesta
1: después sacaron el DVD
0: Filarmónica.
1: y no sé cuántos vendieron, fue impresionante.
0: Exacto, y
1: Sí,
0: viajaron por
1: sí.
0: muchas partes del mundo, hicieron giras por distintos lugares y era impactante, ¿no? Ver la orquesta esa de la mano de Federico, que es otro tipo que conocía muy profundamente el tango, muy
1: Y la
0: profundamente.
1: música popular.
0: Y la música popular en
1: En
0: general,
1: general,
0: en general.
1: sí.
0: Era formidable, pero también Gustavo trabajó con otros músicos después de mí. Trabajó, yo qué sé, bueno, con Néstor Bas muchísimo, su gran amigo Néstor Bas, bandoneonista formidable y
1: Sí, y
0: compositor
1: también muy moderno.
0: muy moderno.
1: Sí.
0: Trabajó con Alberto Mañone. Siempre tuvo, bueno, otra persona que me presentó Gustavo en Buenos Aires fue Horacio Ferrer, también muy
1: Bueno,
0: amigo,
1: también
0: muy cercano.
1: otro modernista.
0: Claro.
1: Sí.
0: Hicieron trabajos posteriores con Ferrer. Trabajó con Goicoechea, como te decía hoy, Fernando, el pianista. Había armado una banda en un momento, después que trabajó conmigo, ¿no? Que tenía también baterista incluido, que era,
1: Sí, porque él siguió en
0: me sale
1: Buenos
0: el nombre.
1: Aires unos
0: En
1: años
0: Buenos
1: más,
0: Aires y
1: ¿no?
0: acá, ¿no? Y
1: Juan
0: acá
1: Carlos
0: también.
1: Ferreira. Juan Carlos Ferreira.
0: Juan Carlos Ferreira, gracias.
1: Me apunta Beatriz.
0: Muchas gracias, Juan Carlos Ferreira. Excelente. Y también un baterista que no era para nada estándar, ¿viste? No era un baterista típico que vos esperás más o menos lo que va a tocar. No, era de esos bateristas sorpresivos.
1: Sí, te entiendo lo que... Mi hermano es baterista y te entiendo perfecto lo que quieres decir. Sí, sí.
0: Que no van a hacer lo que uno espera que haga. Claro. Hacen cosas que te sacan de...
1: Sí, clarísimo. Yo pensaba, ¿no? ¿Qué hubiera sido, lo decía al principio, qué hubiera sido de, no solo de su figura, sino del tango, unos años más quizás?
0: Es un misterio, no se sabe. Es un misterio, porque quién sabe él, que era un tipo, ya te digo, inquieto, para dónde hubiera agarrado. Porque estamos hablando de hace 40 años,
1: el disco montón.
0: Por unos años más vivió él, hizo otros discos, otras cosas, pero ya hace mucho que falleció también. ¿Qué hubiera hecho? Y yo creo que, yo qué sé, hubiera acompañado posiblemente la permanente movilidad que tiene la música uruguaya en general. Uh-huh. Y es posible que se hubiese influenciado, hubiese recibido cosas de las cosas que han pasado en estos últimos 30 años. Andá a saber qué.
1: Quizás hubiera hecho otro género.
0: ¿Quién sabe? No sé si otro género. Bueno, puede ser, sí. Puede ser que se hubiese volcado... a una cosa baladista, una cosa de cantautor, así, ¿viste? Uh-huh. Es posible que hubiera hecho algo así. ¿Quién sabe?
1: Tenía todo para hacerlo.
0: Bueno, el instrumento vocal que tenía era formidable.
1: Claro, formidable. Eso era... Bueno, yo siempre digo que no, ustedes, los consagrados, quizás lo den por hecho, pero que uno escuche una voz y ya sepa quién es.
0: ¿Qué te parece?
1: En la primera tres notas. Eso es una cosa
0: única,
1: uno en un millón, ¿no? Es real que es así. Entonces, en ese sentido, él también tenía eso, ¿no? Y después no salió otra figura.
0: No ha salido.
1: Yo pensaba quizás Malena Muyala, que fue contemporánea también un poco a él.
0: ¿Cómo no?
1: Pero
0: también Malena incursionó por otros rubros.
1: Exacto,
0: después,
1: exacto.
0: Ella también tiene una inquietud autoral.
1: Exacto. Pero
0: o Maya Castro, que también canta muy bien, pero también incursiona por otras cosas.
1: Por otras vías, sí, claro.
0: No,
1: claro.
0: Ya casi que no cantan solo tango. Ya...
1: No voy a creer lo que me decís de que el tango está muerto.
0: Bueno, es
1: muy polémico.
0: Decir
1: eso.
0: La palabra muerto suena un poco
1: cerrado.
0: Suena violento.
1: Está cerrado.
0: Yo creo que su etapa creativa, su etapa vigente, está un poco cerrada. Yo sé que es feo decir muerto, y los cultores del tango, los que todos los días siguen escuchando, yo soy uno.
1: Sí, se lo sé.
0: Todos los días, pero no me afecta decir eso, porque como el ejemplo que te ponía hoy.
1: De Bach,
0: o de Vivaldi, o de Beethoven, o de Mozart, y sí, ya no pertenecen a esta época.
1: Claro.
0: Pero son tan buenos que los seguimos escuchando, igual que el tango.
1: Sí, sí, y de alguna manera también seguimos esa sonoridad, de alguna manera la seguimos adaptando, porque a veces escuchás...
0: ¿Cómo no? Sí, está todo...
1: Algunos acordes y está todo inventado, ¿no?
0: Sí, sale todo de ahí.
1: Está todo inventado.
0: El papá es Bach.
1: El papá es Bach, sí. Los músicos siempre dicen eso. Los músicos, los que saben, dicen Bach es el número uno. Y después vienen algunos otros. Pero Bach es como...
0: Opinable, como todas las cosas.
1: Como todo, ¿no? Pero en general los músicos que saben te dicen como que Bach es el padre de todo.
0: Para mí, sí.
1: Bueno, decíamos al principio del programa que seguramente en estas semanas te empezaron a arder las orejas porque estuvimos hablando mucho de vos con el libro de Baldío, ¿no?
0: Ah, sí. Qué lindo.
1: Tuvimos a Luis Fernando Iglesias acá. El libro lo regalamos porque los oyentes estaban como locos queriendo leerlo.
0: Está muy bien el libro, muy bien investigado.
1: Sí, está muy potente, pero a mí me interesaba que me dijeras brevemente qué sentías con esta segunda vida del disco, porque realmente lo volvimos a pasar entero, la gente se siguió acordando de los temas, pedía un tema u otro, lo favorito, fue impresionante lo que generó.
0: Mira, sentí, si se me permite, orgullo. Uh-huh. Porque éramos muy jóvenes. El disco de Baldío tiene 3 años más todavía que el de Gustavo.
1: Sí, claro.
0: Del año 83 lo hicimos. Uh-huh. los cuatro integrantes de Baldío teníamos muy poca experiencia todavía. Yo había tenido un grupo antes, Montresvideo. Y ellos tocaban, sí, un poco con Galemir y un poco con Jaime Ross, o no habían empezado todavía con Darno Jean. Pero éramos todos gente de 25, menos 25 años, ponele promedio. Y lo grabamos, y uno cuando las cosas están pasando en el momento, cuando uno es contemporáneo de las cosas, sigue, las hace y sigue, claro. Sin demasiado análisis, sin demasiada perspectiva, sigue la vida, sí. Entonces eso sucedió para nosotros con el disco de Baldío, ya lo dejamos atrás, ya yo nunca más lo escuché, casi por más de 30, 40 años.
1: Vos dijiste, se murió de tristeza.
0: Se murió de tristeza porque teníamos poco trabajo.
1: Claro, pero es increíble. Pero bueno, quizás no te imaginabas que iba a ser un disco de culto.
0: No, para nada, para nada. Al contrario, yo no lo volví a escuchar. Un poco te queda, a veces uno elabora, sin demasiada concreción en la realidad, pero uno en la mente de uno elabora como que eso había quedado atrás, era algo que no estaba muy bien, no quería ni escucharlo. Con motivo ahora de la investigación que hizo Luis Fernando Iglesias, que empezó hace como un año, no más, yo, bueno, un poco me empecé a... Él nos hizo entrevistas a todos, empezamos a conversar, y ahora, ponele una semana antes del lanzamiento del libro que se hizo ahí en la sede de Agadu, hace un mes y medio, me puse a escuchar detenidamente el disco de nuevo. Pero realmente con orejas vírgenes, ¿viste? Porque no lo escuchaba. Y me sentí muy satisfecho, ¿viste? Muy feliz.
1: Lo aprobaste.
0: Totalmente. Me asombró. Me sentí asombrado de haber hecho esas cosas a los 25 años. La madurez que tenía la banda, el trabajo de mis compañeros, mis incursiones autorales. Todo me pareció realmente un orgullo.
1: Sí, sí. Es redondo el disco, la verdad que es redondo, redondo. Y evidentemente para mucha gente ha sido un disco, un parteaguas, ¿no? Porque por algo resurgió así con esto, y la gente se acordaba de los temas, los volvía a escuchar. Digo, es lindo eso, ¿no?
0: Sí, claro, imagínate.
1: Fernando, Politeama.
0: Politeama, Teatro de Canelones, hermosamente restaurado hace unos años.
1: ¿Vas a tocar ahí?
0: Me voy a presentar allí el día 4 de septiembre.
1: 4 de septiembre.
0: Dentro de poco, dos semanas.
1: Bien. ¿Con los bolsas de nylon?
0: No, no me acompañan esta vez.
1: ¿Con quién
0: Ojalá, voy solo.
1: ¿Vas solo? Ay,
0: solo,
1: qué divino.
0: Con mi guitarra.
1: ¿Vas solo con tu guitarra?
0: Sí, señor.
1: A los Joe Gilberto.
0: Exactamente.
1: Qué
0: bueno,
1: divino.
0: Bueno. Ojalá. Tranquila,
1: ¿por
0: tranquila?
1: ¿Por qué no? ¿Por qué no?
0: Tranquila.
1: Qué hermoso, hermoso. Bueno.
0: Has nombrado a alguien alto. Muy
1: bueno,
0: alto.
1: Están los dos muy altos.
0: Estoy leyendo en este momento un libro sobre John Gilbert.
1: ¿Sí? ¿Una biografía?
0: Que me regaló Hugo Fattoruso.
1: Qué hombre increíble.
0: No, tremendo.
1: Qué tremendo.
0: Re loco estaba, además. Re loco.
1: Re loco, y además era muy quisquilloso. Me acuerdo cuando
0: Totalmente.
1: Vino a tocar acá.
0: Ah, yo fui.
1: Yo también.
0: En plaza.
1: Morimos de calor porque había dicho
0: no
1: que
0: se podía,
1: no
0: claro,
1: se podía poner aire acondicionado porque el sonido, no sé qué cosa.
0: Yo me acuerdo un par de cosas de esa noche. Una, que el plaza en aquella época no estaba preparado para recitales. Era un pequeño escenario que tenía donde estaba la pantalla del cine, ¿no?
1: Sí, sí, sí.
0: Pero
1: sí,
0: no había infraestructura.
1: No.
0: Entonces la única luz que había era un foco inmenso de esos que hay en los aeropuertos, ¿viste? De los antiaéreos, no sé cómo se llama,
1: sí,
0: que venía de un costado.
1: Sí.
0: Tremendo foco, así que los que estábamos en un costado de la platea, era un encandilamiento total toda la noche.
1: Yo estaba de frente, pero era penumbra lo que se veía con un foco ahí.
0: Al costado, no te explico. Y después me acuerdo que él tocó, ¿no? Sin hablar, ¿no? Una palabra, nada. Tocó un largo rato, como una hora. En cierto momento se levantó y se fue, salió, sin decir una palabra.
1: Nada, y después volvió.
0: Entonces, bueno, pero nos quedamos esperando, no pensando, ¿qué habrá pasado? Capaz que se fue, se terminó acá. La gente no sabía si irse o quedarse. Y pasó un rato largo, ¿viste? Sí. Pero largo rato, ¿verdad? Como media hora o más. Todo el mundo charlando, así. Y en un momento vuelve, sin decir agua va, se sienta y sigue tocando como una hora más.
1: Lo recuerdo, para mí fue uno de los lo tengo muy muy presente, porque no era mucha costumbre ver a un hombre de esa talla solito con su guitarra.
0: No venía nadie acá.
1: No venía nadie, y vino con esa guitarra, y o sea, se hizo él show, el espectáculo, el foco y la guitarra, nada más.
0: No se precisa más.
1: No, bueno, si sos George Gilberto, no se precisa.
0: No, exactamente.
1: Bueno, así que Politeama, 4 de septiembre. Sí. Entradas por Red Tickets.
0: Bueno, no me acuerdo.
1: Bueno, búsquenlo en las redes.
0: Disculpen.
1: Búsquenlo en las redes,
0: mi distracción.
1: Divino Politeama, así que.
0: Sí, en las redes encuentran todos los datos.
1: Está todos los datos. Fernando, muchas gracias por haber venido.
0: Muy amable, un gusto.
1: Ha sido un placer.
0: Igualmente.
1: Fernando Cabrera, amigos.

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0: como los ilusos, nuestro título hoy en Efecto Mariposa. Estamos en el 098-224-336. Ya nos han llegado algunos mensajes. Cuéntenos si habían escuchado a Nocetti en estos últimos tiempos, si lo han escuchado, si les gustaba. Bueno, qué rama del tango les gusta más. Ahora nosotros nos vamos a ir al concepto de ilusión y para eso le doy la gran bienvenida a Beatriz Belloni. ¿Cómo anda?
1: Buenas tardes. Buenas tardes. Programa que me toca muy de cerca.
0: ¿Cómo no?
1: Muy de cerca. Y hoy justamente es el cumpleaños número 40 de Emiliano, el hijo mayor de Gustavo Nocetti, ahijado mío. Así que bueno.
0: Le mandamos un abrazo.
1: Un fuerte abrazo a sus tres hijos, dos de ellos mis ahijados. Emiliano, Camilo y Ana Clara.
0: Muy bien, pronto los saludos, les mandamos un besote grande. Bueno, vamos a hablar un poquito sobre el concepto de ilusión. La etimología de ilusión nos remite al latín ilusio, que significa engaño o burla. Originalmente se utilizaba para describir percepciones falsas o distorsionadas, algo que no es real, pero que puede parecernos tal. Con el paso del tiempo, este término ha adquirido un matiz más positivo, especialmente en el ámbito emocional, vinculado a las expectativas y a la esperanza. La ilusión es la esperanza, cuyo cumplimiento parece especialmente atractivo, dice la RAE. Sin embargo, la ilusión sigue siendo una especie de espejismo emocional, algo que proyectamos hacia el futuro y que nos moviliza, aunque sea irreal en su esencia.

A lo largo de la historia, la ilusión ha sido un tema recurrente en el pensamiento humano. En la filosofía de Platón, por ejemplo, se encuentra en su célebre alegoría de la caverna, donde los prisioneros confunden las sombras proyectadas en la pared con la realidad. Platón utiliza la alegoría de la caverna para ilustrar cómo los sentidos nos engañan, proyectando una realidad ilusoria, las sombras en la caverna, que confundimos con la verdad. Para él, el conocimiento verdadero solo podía alcanzarse al escapar de esas ilusiones sensoriales y acceder al mundo de las ideas.

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1: Bueno, y con Julio De Caro cantando Loca Ilusión, vamos a hablar sobre autores como Freud que han interpretado la ilusión desde una perspectiva psicoanalítica. Freud no dejaba ni la ilusión con cabeza, ¿viste? Ya te analizaba todo. En su obra El porvenir de una ilusión de 1927, Freud abordaba la ilusión como una necesidad humana de proyectar deseos inconscientes hacia el futuro, especialmente en contextos culturales y religiosos. Estas ilusiones, aunque basadas en esperanzas infundadas, proporcionaban consuelo frente a la angustia existencial. En esta obra, Freud explora cómo las ilusiones, especialmente las religiosas, proporcionan consuelo frente a la incertidumbre y el sufrimiento humano. Aunque Freud consideraba las ilusiones como algo necesario para la estabilidad psíquica, también las veía como un obstáculo para alcanzar una comprensión racional del mundo.

Jacques Lacan desarrolló la idea de que el deseo humano siempre está entrelazado con la ilusión. Según Lacan, nuestra búsqueda de satisfacción está marcada por la falta, lo que nos empuja a fantasear con aquello que creemos nos completará. Esta falta, según Lacan, no es simplemente una ausencia, sino un motor central en nuestra subjetividad que organiza nuestras relaciones, nuestras percepciones de nosotros mismos y de los demás. La ilusión, en este sentido, es una proyección del deseo. Nos impulsa a perseguir algo que, aunque parece estar cerca, permanece inalcanzable, manteniéndonos en un ciclo constante de búsqueda.

0: Bueno, teníamos más para contarles sobre la ilusión, pero nos tenemos que ir a la pausa porque vamos a tener esta charla que ya les anunciábamos sobre historia de la música popular uruguaya, que está presentando su nueva etapa, este archivo público en línea, con una nueva actualización, con una nueva temporada de la serie disponible, 8 capítulos que recorren la música en la década del 90. Ya está, por supuesto, cargada la primera temporada. Así que nos vamos al encuentro de Juan Pellicer, director e investigador de historias de la música popular uruguaya. Gracias, Bea, por acompañarnos.
1: Por favor, gracias a ustedes. Saludos a todos.
0: En un minuto estamos con Juan Pellicer.
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0: hablando sobre el disco Somos los Ilusos, y justamente en el capítulo 8 de la segunda temporada de esta serie fantástica que es Historia de la Música Popular Uruguayo, está presente este disco en el testimonio de Gustavo Nocetti y en el testimonio de su productor y arreglador Fernando Cabrera. Y nos parecía interesante porque justamente la novedad de esta serie es que ya está disponible toda la segunda temporada de la serie, los 8 capítulos, en la página web, que es un archivo público y que tiene más de 1.400 documentos digitalizados entre notas de prensa, fotografías, afiches, más de 70 artistas y bandas, 20 periodos de los diversos géneros de nuestra música popular. Esta segunda temporada abarca la década del 90, y esperemos que esto siga década a década, porque decía justamente con su creador, con su director, que si uno entierra en una cápsula estas temporadas, cuando en 100 años se desentierren, uno puede tener exactamente y muy claramente y muy documentado el panorama de la música uruguaya, ¿no? Así que, bueno, es un gusto tener de nuevo acá con nosotros a Juan Pellicer. ¿Qué sos? ¿El director? ¿Se puede decir el director?
1: Sí, muchas gracias por la invitación. Y sí, se puede decir que soy dirección.
0: Sos el que está desde la primera hora con esta serie, ¿no?
1: Sí, fue del grupo de amigos que arrancamos con esto. Uh-huh. Fue como el que le empecé a meter ya más tiempo y a dedicarme más, y bueno, terminé como haciendo la dirección y la investigación.
0: Para el público que se renueva, como dicen Mirta Legrand, recordemos, esto es una idea que arranca en la crisis de 2001, y que tiene una primera temporada que abarca lo que es la década de los 60 y 70 y 80.
1: Sí, esas tres décadas abarca la primera temporada. Básicamente nuestra idea fue identificar hitos dentro de nuestra canción popular. Uh-huh. Y abarcando todos los géneros musicales y hacerlos convivir dentro de distintos capítulos, y también enmarcarlos en los contextos sociales y políticos en los cuales se dieron esos movidas, esas canciones empezaron a ser populares, ¿no? Entonces teníamos como esas dos patas: una, la popularidad por lo conocido, por lo masivo, por lo conocido, y lo popular también como a veces algunos músicos que generan procesos que de repente no llegan al gran público por sí mismos. Mm. Pero sí generan vertientes y nuevas tendencias dentro de nuestra música que influyen en generaciones posteriores y van como construyendo camino.
0: Está el folclore, está el jazz del 60, la música tropical del 60 también, bueno, todo el rock and roll y la nueva ola, toda la influencia Beatle, por supuesto lo que es canción de protesta y también las orquestas típicas. Son categorías que, para nombrarlas así, bueno, uno puede imaginar, identificar algunos nombres propios, ¿no? Pero a la hora de sistematizar, empiezan a haber otros problemas. Claro. y otras dificultades y otros desafíos, ¿no? Me gustaría que nos contaras cómo es el proceso de trabajo, más allá de primera temporada o segunda. Después vamos a ir a la segunda temporada más específicamente, pero ¿cómo se empieza a trabajar en una sistematización que tenga un hilo conductor como tiene la serie?
1: Bien, en principio lo que hicimos fue hablar como con tres tipos de, no sé si de público, de personas, digamos. Uh-huh. Académicos que habían investigado sobre la música popular, después músicos referentes y investigadores, coleccionistas, melómanos, comunicadores, y ahí hicimos como un primer pantallazo junto a lectura de los libros que habían, rastreo de prensa, de materiales que íbamos pudiendo conseguir, revistas, etcétera, y fuimos identificando lugares comunes en donde, a la hora de sistematizar, ¿no?, si tenemos que identificar periodos, bueno, cuáles eran los lugares comunes en los que caían todas las personas, y que después eso fue como replicado por los entrevistados, ¿no?, por los propios músicos que forman,
0: o sea,
1: parte.
0: ¿Le proponían algún, ustedes tenían algunos lineamientos ya de alguna manera preconcebidos y le tiraban esa tesis a los entrevistados y los entrevistados te la refutarían o te la afirmarían, digamos.
1: Sí, en realidad lo fuimos construyendo con los primeros entrevistados y con los primeros materiales que leíamos, ¿no? Entonces ahí,
0: ¿qué materiales había?
1: Estaban los libros de Coriún, sí. Estaba el libro de Guillerme de Mateo, había un par de libros de canto popular.
0: Peláez fue después,
1: pero nos agarró en el proceso de investigación y fue un aporte, pero gigantesco.
0: Claro.
1: Nuestro trabajo sin el trabajo de Peláez no sería lo que es.
0: Bien.
1: Es así.
0: Porque no había mucha cosa.
1: Exacto.
0: Digamos, ¿no?
1: Fue parte también de nuestra idea, de decir, no hay información sobre nuestra música, estamos perdiendo a nuestros referentes, o estábamos como cerca de perder grandes referentes. Uh-huh. Y tenemos que contar nuestra historia. Como que yo empecé a sentir como esa responsabilidad, ¿no? Al darme cuenta de, siempre digo que yo podía haber ido a ver a Mateo en vivo y al Choncho, pero no fui porque no me enteré que existían. Entonces empezaba a preguntarme, ¿por qué no me enteré que existían?
0: Claro, algunos no llegamos, ¿no?
1: Exacto.
0: A algunos referentes se fueron antes de que pudiéramos llegar, a pesar de que estaban a la mano, digamos.
1: Exacto, que estaban actuando, haciendo cosas, pero no conocíamos su existencia, como adolescente que era yo en ese momento. No era algo que vos tuvieras en el menú como para ser elegido. Entonces nuestra idea es, bueno, empecemos a indagar sobre esas cosas, por qué suceden, y también poner en el menú un montón de géneros y de variaciones, innovaciones, creaciones que sucedieron en nuestra música, como para entornar una puertita, ¿no? Cada uno de esos mojones que vos mencionaste son como pequeñas puertitas en las que si vos te metés ahí adentro, empezás a bucear y podés hacer una serie de cada una de esas puertitas.
0: Claro.
1: Entonces, al encontrarnos con tanta carencia de material, de investigación, de reflexión sobre el campo de la música popular y sobre todo de la canción, empezamos como a sentir esa necesidad y muy atrevido, porque éramos, 25 años tendríamos,
0: claro.
1: Cuando arrancamos.
0: Y sin muchas herramientas también de las que tenemos ahora. Yo pienso, crisis de 2001, 2002, 2003, era como un internet incipiente también,
1: claro.
0: ¿No? Digo, después se fue rápidamente, a una velocidad impresionante, se fue adquiriendo otra profundidad en bucear en internet y todo, pero los primeros años eran como... teníamos muy poca disponibilidad. Yo me acuerdo que trabajaba y tenía muy poca disponibilidad de internet, para buscar no era tan fácil, ¿no? Era mucho más casero la búsqueda, digamos, de archivo.
1: Sí, totalmente. Y hoy en día está todo a la mano.
0: Y archivo sonoro y visual, porque también hay una idea que tiene su razón de ser, que no hay mucho guardado ni en los canales de televisión ni en las radios, ¿no? Que también podría ser una fuente importante.
1: Sí, eso es importante, porque ahí lo que hicimos fue recurrir a los archivos de los propios músicos, que muchos de ellos guardan cosas, de entrevistas, de papel y a veces en formato audio. A veces hay gente que colecciona y que guarda cosas, y empezar como a dar con esas personas para ir construyendo nuestra memoria sonora, ¿no? Y fue por ahí por donde fuimos encontrando materiales que nos permitieron estructurar y contar la historia que hicimos.
0: ¿Y los propios músicos son ordenados en general para sus propios archivos?
1: Y tenés de todo. Por lo general tienen fama de que no, pero hay algunos que sí. De repente, no sé, me acuerdo Washington Carrasco, siempre lo digo, tenía un baúl, pero un baúl de esos antiguos, enorme, en un living precioso, que me lo abrió y estaba montones de papeles ahí mezclados, carpetas, cosas, y ahí estuve, no sé, semanas yendo a lo de Washington a llevarme cosas para escanear, y de ahí saqué información para muchísimas cosas.
0: Claro.
1: Después me acuerdo Numa Moraes también tenía unos carpetones enormes que me pasó también con materiales súper interesantes. Bonaldi era también alguien que conservaba mucho material. Y después los que conservaban poca cosa, algo siempre tienen, ¿viste? Y bueno, y ahí también vas construyendo.
0: Claro, claro. Estamos hablando del formato canción, ¿no?
1: Claro.
0: Quedan muchas cosas afuera de eso. ¿Ese corte fue desde el principio así?
1: Sí, ese corte fue desde el principio. No podemos abarcar todo y por algún lado tenemos que recortar, ¿no? Y fue ese del formato canción, que es como tratar de identificar esas melodías que tenemos pegadas en la cabeza e intentar contar las historias que hay atrás de esas melodías, esas canciones, esas letras. Y bueno, queda por fuera todo lo que son expresiones de carnaval,
0: murga,
1: que ya es murga,
0: fuera, claro,
1: que es como
0: sí,
1: un fenómeno súper importante.
0: Eso no es inabarcado, o sea...
1: Vos, algún límite como investigador,
0: exacto.
1: Como investigador, para no volverte loco, necesitas ponerle el límite, claro, al cajoncito para poder bucear ahí adentro.
0: Claro.
1: Y bueno, pero ahí también están las interacciones del candombe con la canción, las interacciones de la murga con la canción, cuando Jaime es el primero que graba en ese formato de toque que él empezó a desarrollar en contacto con el Choncho Lazaroff, con Raúl Castro, y esa forma de tocar la marcha camión en la guitarra, o como Pepe Guerra y los Solima empezaron a hacerlo con el candombe en la guitarra.
0: Claro.
1: Y bueno, y después otros músicos lo fueron llevando a otros géneros, y eso está, y me parece que es un fenómeno muy rico. También Dino con la milonga,
0: claro,
1: cómo la fue llevando al rock, la electrificó, la llevó en formato banda, y empezás a ver cómo dialogaban distintos géneros.
0: En la primera temporada abarca del 60 al 89, y la segunda temporada es mucho más corta, es una década, del
1: es una
0: 90
1: década.
0: Al 2000. ¿Por qué?
1: Y básicamente porque en la década del 90 empezaron a aparecer muchísimos materiales audiovisuales, VHS, U-matic, formatos caseros, que le dan una riqueza tremenda, y entonces nos pusimos a reflexionar con respecto a que respiraba muchísimo más la serie y aprovechamos muchísimo más la emotividad de la imagen de archivo. Uh-huh. Y bueno, y ahí tomamos esa decisión de hacerla un poco más extensa. Además, en la década del 90 sucedieron un montón de cosas.
0: Bueno, claro, eso te iba a decir. Hay un corte ahí, es interesante, y te quería preguntar si eso surgió fluidamente o fue una construcción que les llevó tiempo elaborar. Porque ustedes arrancan, el primer capítulo es como un contexto histórico, político, la caída del muro,
1: claro,
0: el Mercosur, la calle Herrera en la presidencia, la idea de privatizar las empresas públicas. Bueno, hay todo un contexto político-social allí. Hay también, en lo que tiene que ver con la música... una apuesta en idea de que, por ejemplo, la música popular, el canto popu, que había sido tan preponderante en la década pasada, con la dictadura, etcétera, empieza a desplazarse y va yéndose como para el interior, que ahí tenía más receptividad, y ahí empieza a ver como el rock empieza a ver que como que no hay muchos lugares para tocar. Queda como una cosa muy bisagra, ¿no?
1: Exacto.
0: El 90. ¿Eso lo se dieron cuenta en el momento o fue una cosa que fueron construyendo de a poco?
1: La fuimos construyendo con los testimonios y los materiales que íbamos leyendo, que lo que también nos pasó buenísimo, que en este periodo, digamos, entre el 2003, 2002, que nosotros arrancamos a leer, investigar y a decidir hacer este trabajo, y el 2009 que se estrenó, empezaron a salir un montón de libros sobre distintos artistas, pero que iban como completando huecos en esa pared, ¿no? Y que también fueron materiales muy interesantes, como el de Peláez que mencionábamos,
0: claro,
1: recién. A partir de ahí fuimos como construyendo esa historia y esos relatos con esos testimonios. y nos dimos cuenta también que en todos los lugares que había habido transición democrática había habido una efervescencia, la España, el destape español, ¿no? No sé, en todos los lugares hay como un momento sociocultural muy movilizante, muy efervescente, y bueno, y no fuimos la excepción, claro. ¿No? Todo lo que pasó, que vos decías, del canto popular, que tuvo su apogeo como emblema para combatir a la dictadura, para conseguir espacios de expresión donde estaba prohibida la reunión. Pero bueno, después cuando se vuelve a la democracia y todo el mundo vuelve, no sé si a la normalidad, pero vuelve la militancia a vehiculizarse por los sindicatos, o sea, por los lugares naturales, claro. Las organizaciones sociales, ¿no? Empiezan como a poder abrirse esos espacios. Entonces los músicos empiezan a ver cómo que los espacios donde actuar empiezan a reducirse un poco más, claro. Y empiezan también a cantarle otras cosas, a hacer otros procesos dentro de la música.
0: Y hay como una resistencia ahí, ¿no? Porque todavía hay una resistencia al inglés por parte de parte del tótem musical del Uruguay de ese momento. Hay también qué pasaba con las radios, ¿no? Las claro. radios estaban pasando otras cosas, y como que le costó al rock y al

0: y al pop uruguayo establecerse, ¿no? Y esta es la época como más bisagra, ¿no?
1: Sí, hay sí, algunas personas de repente combatían como el tema de, no sé, hay testimonios que dice, yo escuché a alguno que sin nombrarte a las personas te dicen,
0: Claro.
1: escuché testimonios que acusaban a Rada de frívolo porque le cantaba las manzanas, pero Rada estaba haciendo una deconstrucción del lenguaje candombero en el formato banda, que es un proceso culturalmente impresionante.
0: Claro, pero eso se razona ahora,
1: Claro.
0: visto de ahora,
1: Pero
0: ¿viste?
1: estábamos perdiendo, o sea, pero había mucha gente que sí lo apreciaba eso. No es que
0: Claro.
1: había como una masa en contra del cantar en inglés. De repente había algunas personas que militaban contra eso, pero había otros que no. ¿Viste? Hay una cosa que refleja un poco la serie, que es como las distintas acepciones sobre el término canto popular, que algunos no querían
0: Claro.
1: sentirse identificados con eso, precisamente por esa razón. Porque no se sentían parte de un movimiento que le cantaba consignas medio preestablecidas a algo, sino que era un proceso musical mucho más amplio, y eso lo dicen muchos
0: Sí,
1: músicos.
0: sí, sí.
1: Cabrera lo dice Jaime Ross, varios más. Incluso muchos de esos músicos empezaron a sentir la necesidad de generar puentes entre la nueva generación rockera. Esa generación del canto popular, como Fernando Cabrera, como Carlos da Silveira, que
0: Claro.
1: ayudaban en la organización de algunos toques, algunos eran profesores de eso, ¿no? Lázaro, Trochón eran profesores de, por ejemplo, de los del Cuarteto de Nos.
0: Bueno, el cuarteto inclasificable, ¿no? Tiene una parte ahí
1: Exacto.
0: que realmente siempre fue muy inclasificable y es interesante tanto el cuarteto como la experiencia de la Tabaré. Cuando no encontraban lugares donde tocar, se hacían sus obras de teatro, ¿no? Y
1: Claro.
0: actuaban en los teatros, medio obra, medio recital, y se iban abriendo paso así, ¿no? Es interesante esa parte porque, bueno, ahora viéndolo de este lado, realmente recién se empezaba a querer profesionalizar el sonido en los
1: Y
0: lugares de toque, ¿no? Era difícil.
1: ese fue uno también de los ejes vertebrales interesantes de la década del 90, que muchos músicos nos decían, íbamos a tocar a la tele y antes que nosotros ponían un videoclip de una banda argentina, no sé, de Soda Stereo,
0: Bueno,
1: y
0: claro.
1: nosotros estábamos a años luz de sonar y parecía que sonábamos así porque tocábamos mal, porque no sabíamos tocar, ¿no? Entonces había una distancia tan grande entre lo que se grababa en el otro lado de la orilla y de este lado, que eso influía a la hora de la difusión, de la selección, ¿no? De que estés como en el menú de posibilidades, en un tono de igualdad, digamos, ¿no?
0: Claro.
1: Pero eso fue un proceso que empezó a darse en la década del 90, empezó a aparecer más el rol del productor, que empezó a. En un
0: Ya
1: momento
0: no era
1: era
0: el que estaba en el
1: en la
0: estudio de
1: consola,
0: ingeniero de
1: claro.
0: sonido que estaba en el estudio y te grababa, ¿no? Había como, empezó a haber como un rol de líder de la grabación o de la dirección
1: Exacto.
0: musical, digamos,
1: Y
0: ¿no?
1: no solo con respecto a los arreglos, sino con respecto a cómo grabamos, con qué sonido, con qué micrófonos, ¿no? Y ese tipo de cosas, hubo una etapa como experimental, y después eso se entró a consolidar más, también apareció la digitalización,
0: Claro.
1: y eso empezó como a mejorar desde lo sonoro. Las grabaciones que se hacían. Me acuerdo que Nickel Nasser nos contaba que ellos grabaron, no me acuerdo si fue el primer Gargolan, creo que fue, y que fueron a Buenos Aires con los máster y dice, pa, y nos dijeron que no podían usar eso, que no estaba bien hecho, y tuvieron que ir y rehacer
0: Rehacer.
1: cosas, porque bueno, también se estaba experimentando y se estaba como aprendiendo acá. Hacer todo eso y fue un proceso que se dio, o sea, era muy habitual ir a un recital y que en el medio estaba, pará, que no me suena esto, o aparecía un acople que no podían
0: Claro,
1: parar y que eso
0: sí.
1: era algo muy habitual en los conciertos en la década del
0: Sí,
1: 90, fines de la década del
0: sí,
1: 80.
0: claro. Y además el sonido eléctrico tiene una complejidad que no tiene una guitarra criolla, que no tiene. Obviamente lo técnico pesa muchísimo más en ese tipo de
1: Sí,
0: toques, ¿no?
1: la guitarra criolla tiene la dificultad de la retroalimentación, ¿no? De que te ponen un micrófono.

0: En Montevideo, básicamente, donde aparecieron buenos muchachos, Trotsky, que se empezaron a unir a las bandas que quedaron, que fueron pocas, la Tabaré, el Cuarteto, los Traidores, de lo que venía de la
1: Ahí
0: década del
1: va.
0: 80, el
1: Que también se
0: Peyote,
1: reconvirtieron de alguna manera,
0: exacto,
1: ¿no?
0: el Peyote Asesino, que también desde el punto de vista sonoro fue como, todos los músicos te dicen que el Peyote Asesino y Claudio Taddei fueron como las experiencias de grabación que fueron como, como que les hizo parar la oreja a muchos músicos, decir, pa, mirá cómo está sonando esto, y ahí como que también el tema de la producción y la grabación empezó a cobrar otra
1: Y
0: importancia.
1: al principio también un poco con desconfianza el estilo musical, tanto de Claudio Taddei,
0: Claro.
1: ¿no? El estilo musical y también de vibra, digamos, ¿no? Tanto de Claudio Taddei como me acuerdo también de Jorge Drexler, que él le
0: Sí.
1: cantaba al amor y a la Rambla y no sé qué, y había como esto, ¿no? Rock, esto de, ¿no?
0: Claro, yo creo que era todo muy de gueto, porque dentro del rock también, cuando aparecieron las tumbadoras y apareció la Abuela Coca con percusión y viento, y, viste, hubieron muchos que saltaron,
1: Sí,
0: ¿no?, en
1: sí,
0: contra
1: sí.
0: de eso, y ahora se ponen ropa de colores, ¿no?
1: Total.
0: Como que eso tuvo como cierta resistencia, así como lo tuvo los instrumentos eléctricos dentro de la parte más folclórica, no sé, dentro de la música tropical también se generaron cambios, que desembocaron en la plena que conocemos hoy en día,
1: Claro.
0: y que los que miran de afuera la música tropical tenían, no saben tocar, por eso tocan la plena corrida a tierra, ¿no? En realidad fue una deconstrucción con respecto a
1: Claro, fue evolucionando a
0: al
1: una plena uruguaya, digamos.
0: exacto, porque el uruguayo no es caribeño para bailar,
1: Claro.
0: ¿no? Es como más, tenemos la espada
1: Más
0: del frío,
1: bodoque.
0: tenemos nuestras
1: La
0: durezas,
1: espada de la
0: ¿no? Nos vamos a las operaciones de cadera, ¿viste? Si nos quieren hacer bailar
1: grisácea.
0: salsa,
1: Claro,
0: están
1: claro.
0: a la orden del día.
1: Claro.
0: Entonces, bueno.
1: Y sin embargo, todos esos músicos bebían de las fuentes, porque me daba mucha gracia lo que decía Drexler, ¿no? Yo hacía la letra, ¿no? La primera parte como Jaime Rossi y el estribillo como Fernando Cabrera,
0: Claro.
1: ¿no? El primer disco. Eran mis dos maestros y yo los imitaba a ellos, ¿no? Y en definitiva, quizás ahora lo vemos más claramente. En aquel
0: Claro.
1: momento capaz que no era tan claro, ¿no? Como que se precisa un tiempo también
0: Sí,
1: para
0: claro.
1: decantar todo eso,
0: Es muy
1: ¿no?
0: difícil apreciar la cosa en el momento que está sucediendo.
1: Sí, solo unos pocos lo
0: Sí,
1: pueden hacer, pero.
0: totalmente. Pero bueno, lo que está bueno es no seguir haciéndolo a posteriori, ¿no?
1: Claro,
0: De no poder
1: claro.
0: apreciar.
1: Y con la música tropical, hablando justamente del despreciar y el de apreciar, ¿no? Porque nos costó muchísimo entender el volumen de adeptos que tenía la música
0: Claro.
1: tropical. Por mucho tiempo estaba en el gueto, ¿no? Hoy en día eso es impensable, o sea, hoy todo el mundo escucha todo, está como mucho más amalgamado, hay featuring de unos con otros,
0: Claro.
1: en aquel momento era así, pero no era tan transversal, digamos, seguramente no ibas a ver a Cabrera en los late 80 o late 70 con una cumbia tropical, digamos, ¿no? Pero
0: Claro, no, eso es.
1: realmente es una lección para todos, ¿no?
0: Sí, a mí me parece súper interesante eso, porque por lo general fueron como ritmos que no se cruzaron. La música tropical, vos tenés la experiencia de Pedro Ferreira, que arranca tocando música tropical y candombe, y cuando desaparece su orquesta, el candombe de las orquestas tropicales desaparece, y nunca dialogó a pesar de ser nuestra música afro,
1: Claro.
0: real. Y bueno, es como un fenómeno que sería interesante investigar, por qué no se dio, o si se dio en otros lados, ¿no? Tal vez con la experiencia que empezó a desarrollar Rada, ¿no? Más en ese palo, no sé, también Jaime Ross con su experiencia con el candombe, los Fatoruso, etcétera, y toda esa vertiente que se empezó a construir ahí. Podemos como empezar a generar respuestas a eso, pero sí, la música tropical, yo creo que salvo ahora.

0: más reciente, es como difícil encontrar gente de otro género que vaya y haga un tema ¿no? Y que lo canten juntos y que te invito a mi disco a cantar algo. Eso me parece que está buenísimo y es algo que es más de esta época. También yo creo que por la disponibilidad, por la cantidad de medios que hay,
1: Sí, es más fácil, ¿no? Ahora todo más fácil.
0: es más fácil conocer, ¿no? Es más fácil saber qué piensa un artista, buscás, encontrás entrevistas, no sé. Pero en aquel momento sí, era como algo más de gueto. Capaz que había como algún cruce entre el rock, no sé, estaba Cabrera siempre interactuó mucho, incluso tiene algunos discos más rockeros, El Darno,
1: Bueno,
0: con La Trampa,
1: sí.
0: tuvo como en algún momento sus toques, no sé, pero siempre eran como excepciones,
1: Claro.
0: ¿no?
1: Bueno, esta serie tiene 8 capítulos. El último, como les decíamos, es entre cancionistas trovadores y está el tango joven, está Nocetti, está Malena Muyala también. Y el primero, bueno, arranca con ese marco social, económico, político, de arranque de la década. Pero quiero hablar un poco de la web.
0: Bien.
1: Porque para quienes quieran bucear por esta web, donde van a encontrar toda la temporada 1 por capítulo, la temporada 2, que está subida ahora por capítulos también, pero hay otras formas de navegar, ¿no? Más allá de ver cada uno de los capítulos. Hay una pestaña que tiene que ver con artistas, otra pestaña que tiene que ver con movimientos y otra que es el buscador. Hablemos un poquito de
0: Bien,
1: estas.
0: la que dice movimientos es lo que vos mencionabas al principio de la nota, en donde tienen los hitos que nosotros identificamos para ir generando los mojones de nuestra historia. A través de ellos fue que la contamos. Y bueno, entonces ahí tenés, no sé, la canción de protesta, música tropical en los 60.
1: El canto popular en la dictadura, el tango a
0: Exacto.
1: partir de los 90, el rock en los 90, bueno, todo eso.
0: Entonces, ahí vos entrás ahí, vas a encontrar los artistas que nosotros tenemos biografías que pudimos hacer, que están asociados a ese movimiento. Y después la otra forma es entrar al link que dice artistas y ahí vas a encontrarte con los artistas que nosotros pudimos hacer una biografía y también con materiales de prensa, fotos,
1: Como
0: discos.
1: un dossier, digamos,
0: Exacto.
1: del artista.
0: Es un poco más que un dossier porque tiene bastantes artículos de prensa e información.
1: Bien.
0: Una cosa también a destacar, que nosotros lo que tenemos subido a la web no pretendemos decir que la historia de nuestra música es eso, sino que lo que está ahí es lo que pudimos y nos ha dado el cuero para ir
1: ¿Qué
0: procesando.
1: te parece que falta, que te gustaría agregar y que no te dio el cuero, por ejemplo?
0: Muchísimas, pero muchísimas cosas. Hay muchísimas biografías de músicos que estaría bueno hacer. Hay, bueno, muchísimo material. Lo que pasa, ahí no quiero entrar a mencionar
1: Está
0: porque
1: bien, está bien.
0: empezás a dejar un montón de cosas afuera. Pero es eso. Nosotros, por ejemplo, ahora subimos alrededor de 500 archivos, que es lo que estamos haciendo ahora esta entrevista precisamente por
1: Sí.
0: eso. Pero nada, vamos clasificando dentro de lo que tenemos y hacemos un presupuesto con los compañeros que nos sostienen la web y vamos pudiendo procesar, digitalizar los archivos y hacer toda esa sistematización.
1: Todo es por el fondo de
0: Todo
1: concursable.
0: gracias a los fondos concursables que lo hemos ganado 3 veces y eso nos ha permitido hacerlo de una manera profesional, con la gente de Venado, que son los que diseñaron la página,
1: Que es
0: que
1: muy amable la página.
0: exactamente me parece muy amigable, muy
1: Sí,
0: intuitiva,
1: sí.
0: ¿no? Que a veces cuando haces las cosas a pulmón y eso te queda medio camino, ya la gente no se mete, no cumple la función.
1: Claro.
0: Entonces, bueno, hacerlo de esta manera, de forma profesional, nos parece que fue la manera más acertada, más allá de que podríamos haber subido más materiales, habernoslo hecho más a pulmón, pero bueno, la idea también es ir alimentando en la medida que vamos pudiendo.
1: ¿Reciben donaciones?
0: Exacto, hay un
1: ¿Sí?
0: mail abajo que es hola@historiadelamusicapopularuruguaya.com,
1: Sí.
0: que
1: Voy a estar viendo acá para poner.
0: ahí nos mandan un mail diciendo qué cosas tienen. El otro día nos escribió una señora con una foto de Amalia de la Vega, que ya la subimos.
1: Ah, mira qué bien.
0: Nos mandaron unos afiches de la década del 90 también, que estamos procesando para subir. Y bueno, recibimos también.
1: Yo tengo de esos.
0: Bueno.
1: Porque soy muy de guardar afiches y entradas y cosas así.
0: Buenísimo.
1: De los toques. Y un buscador que es para buscar general, digamos.
0: Exacto. Vos en el buscador ponés desde algún artista hasta un periodista, por ejemplo, que escribía notas en algún momento, ponés al Macu ahí, viste, y te van a aparecer las notas que escribió el Macu, las notas que lo mencionan.
1: Perfecto.
0: Y así cualquier periodista que escribía en ese periodo histórico, las notas que tengamos de él te van a aparecer, está todo como bastante clasificado. También otros músicos que se mencionan en los artículos también están ingresados, y ahí pones cualquier música y alguna cosa te puede aparecer.
1: Ahí va. ¿Y tienen problemas con los derechos de autor?
0: Por ahora no hemos tenido problemas con derechos, o sea, por eso también publicamos básicamente notas de prensa, que no es la misma ley de derechos de autor la prensa que lo audiovisual,
1: claro,
0: por ejemplo. Y bueno, y también estamos atentos de que si alguien nos reclama algo porque algo tiene algún derecho, bueno, esto es un archivo público sin fines de lucro, lo bajaremos
1: claro,
0: de la página,
1: claro.
0: Si hay algo que... Pero por lo general hemos hecho unas revisiones, y es material cedido por sus autores. Incluso hay un par de fotógrafos que nos cedieron material y que pusimos su correo electrónico. Para si alguien quiere usar esa foto con algún fin más comercial, puede escribirles.
1: Ahí está.
0: Y también pasa que muchas veces cuando te pones a recordar y a revisar las páginas de prensa de otra época, no está bien identificado
1: el autor,
0: por ejemplo, de la foto.
1: Sí.
0: O inclusive a veces aparecen sin firma los artículos o aparecen con iniciales. Que tenés que ponerte a rastrear y esto qué es,
1: claro.
0: Estas iniciales a quién pertenecen.
1: Sí, porque además hay muchos medios que ya no existen.
0: Que ya no existen, exacto, y muchas cosas que son imposibles de rastrear. Entonces, invitamos a la gente a recorrer la página. Si encuentran errores, nos escriben, los corregimos. Si encuentran información complementaria, por ejemplo, una imagen que falta decir algunos integrantes de los que aparecen en la foto, nos lo mandan, lo agregamos. Y esto tiene esa cuestión de construcción colectiva.
1: Claro, claro.
0: No es como la obra audiovisual que uno termina, sale de la sala de edición, posproduce y
1: claro,
0: ya está.
1: Claro.
0: No, esto tiene esa cuestión de poder corregir, poder agregar, etcétera.
1: ¿Tercera temporada? ¿Hay posibilidades?
0: Estamos...
1: Esto tiene que seguir hasta el 2030.
0: Hasta el mundial
1: no paramos.
0: Es la idea. Estamos en la etapa de investigación, presentándonos a fondos de investigación de la CAU, y bueno, nada, pudiendo
1: Pero 2010.
0: Sí,
1: empieza a multiplicar la cantidad
0: de
1: músicos y de, ¿no?
0: Sí, es tremendo. Por eso nada, la idea es seguir transitando este camino, buscando fondos, haciéndolo de manera profesional, como corresponde, y bueno, y también atender algunas cosas que nos quedaron en el tintero de la década del 90, no sé, por ejemplo, las charangas del interior, que es algo que nos quedó en el tintero y que no entró en la temporada pasada, pero que fue un fenómeno súper importante, que tuvo su auge en esa década, aunque ya venían de décadas anteriores, pero como que en esa década empezó a explotar más y a tener como más referentes. Y bueno, es un fenómeno que nos parece súper interesante, que para eso tenemos que volver un poco atrás en el tiempo, pero alguna cosa en ese sentido siempre hay.
1: Claro.
0: Porque siempre digo que una cosa es escribir un libro donde si vos le agregás 20 páginas va a seguir siendo un libro, pero cuando vos tenés un formato de serie de 50 minutos, en 50 minutos entran 50 minutos.
1: Claro. Se entiende.
0: Y si hablan 15 personas y no podés poner 30 porque hablarían 10 segundos cada uno.
1: Pero igual el formato de la página te da la posibilidad de...
0: Sí, claro.
1: Incluirlo en la pestaña movimientos o incluirlo en la pestaña artistas y queda reflejado, digamos. Queda,
0: esa es la idea.
1: Queda recontado. Bueno, www.historiadelamusicapopularuruguaya.com, esa es la página. Si entren con un poco de tiempo porque van a entrar y va a ser difícil que salgan. Les lo digo por experiencia. Uno se empieza a enganchar. Es muy apasionante todo el material que hay y, bueno, los capítulos además son pequeños. Capítulos como cinematográficos, ¿no? De documental cinematográfico, está muy bien realizado. Así que, bueno, esperamos la tercera temporada. Felicitamos por la segunda, que ya está disponible en la web. Y hasta la próxima, Juan. Gracias por haber estado acá.
0: Bueno, muchísimas gracias siempre por estar atento a nuestro trabajo. Y bueno, estamos a la orden para siempre que quieran charlar de estos temas.
1: Juan Pelicer, amigos, en Efecto Mariposa. Estros. Bueno, tenemos algunos mensajes, gracias por escribir. Dice este de aquí, Ricardo, me encantaba escuchar a Gustavo Nochetti de sus inicios en el Mercado de la Abundancia, donde tenía su sede Joven Tango. Después en la Cumbre Mundial del Tango del 96, viva el tango, interpretaba magistralmente los temas, un ídolo como Fernando, hermoso escucharlos juntos cantando Méritos y Merecimientos. Y también otro mensaje acá que dice, Gustavo Nochetti es la voz esentosa masculina del tango más representativa e interpretativa de la década, así como Julio fue la de los años 40, y Julio se refiere a Julio Sosa. Bueno, varios mensajes rememorando a Gustavo Nochetti. Estamos al filo de las 5 de la tarde, así que no me da más tiempo sino para despedirme y decirles que nos encontramos mañana a las 3 de la tarde y agradecerles mucho por haber estado ahí.

justicia, y acá empieza el problema. 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

0: quiero invitar a una personita que canta muy bien, que realmente admiro mucho y que me pareció un honor que ella aceptara cantar conmigo, la Filadelfia Real de Don Bocha Benavides. Yo no tenía muchos discos suyos, pero cantamos en aquel homenaje a Don Alfredo en el estadio, y realmente la actuación de esta muchacha Maya Castro me impresionó. Sí. ¿Y saben qué fue además lo que más me gustó? ¿Saben qué me gustó muchísimo? Que cuando terminó de cantar La Chamarrita, Los Milicos, dijo gracias Alfredo. Sí, porque era para Alfredo el homenaje. La Filadelfia Real. Muchas gracias, María.
1: Es un placer para mí, realmente un honor enorme, además cantar esta bellísima canción. Muchas gracias.

Bueno, esta canción creo que la vamos a cantar todos. Me lo intuyo. Muchas gracias, ¿eh? Podría seguir cantándoles.

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0: irá todo rápido, ¿no? Que Nacional ya tiene técnico, que el técnico ya entrenó el plantel principal y el técnico acaba de hablar, se acaba de presentar formalmente ante los medios, ante los hinchas de Nacional, una nueva etapa, la tercera de Daniel Carreño como DT del equipo tricolor.
1: Bueno, sé que no te gustan las referencias, pero quiero saludar a Parietti que ayer dijo, es Carreño. Y es Carreño nomás.
2: No, bueno, ayer justo se dio información de otro colega, le pregunté a Carreño y Carreño, bueno, dijo, hay chances.
1: ¿Pero te contestó?
2: Sí, por supuesto, y bueno, lo dimos acá, pero bien. Daniel Carreño y el tercer pasaje por Nacional.
0: Bueno, llega Carreño en un momento muy especial. Llega Carreño después de haber hablado en derechos exclusivos hace no tanto tiempo y tenemos ese fragmento para compartir más adelante, donde el propio Carreño decía que lógicamente estaba dentro de sus expectativas en un futuro mediato
1: que le quedaba cuenta pendiente, ¿no?
0: Volver a Nacional, pero que él sabía que Nacional no lo iba a buscar de la manera que él quería, que era armando un plantel, comenzando desde cero, y que bueno, él esto no era lo que quería tomar en estas condiciones, pero que llegado el momento debería dejarse seducir o convencerse de que podía hacerlo. No lo pensó mucho, lo decidió y es legítimo. Eso es privativo de cada uno, de cada persona. Carreño maneja sus tiempos, sus momentos, y también hubo un proceso ayer de elaboración y de definición un poco desprolijo de Nacional, ¿no? Nacional no sabía ni para dónde ir, arrancó por Abreu, siguió por Monarri, lo de Monarri se dividió en la medida que se salpicó con una cosa que nada que ver, que Monarri dijo en su momento que la hinchada de Peñarol, una cosa de loco, ¿no? Después era Rafa García. Llegaron a hablar con Rafa García. Rafa García estaba dirigiendo a Nacional contra Liverpool, que le ganó 3-0 con dos goles de Pavel Núñez en tercera división. Pero como Rafa García tiene cierta resistencia de parte de alguno del oficialismo, no fue Rafa García. Y ahí, estando en los céspedes, se les ocurrió ir a hablar con Carreño. Pero fueron de manera inconsulta con el resto de los dirigentes. Fueron los oficialistas que procesaron y resolvieron el tema, y se enojaron todos los otros, y Palma ahora ya no quiere ser parte. O sea, todo un lío, un entrevero, termina con Carreño como entrenador, y bueno, ojalá Carreño pueda salirse de todo esta falta de armonía que notoriamente Nacional tiene a la hora de manejar, procesar y resolver sus decisiones, ¿no?
2: Y otra cosa más, porque vamos a tener la palabra de Flavio Persman, después en un rato ya va a venir el vicepresidente y el gerente deportivo nacional, pero hasta el vicepresidente reconoció de que él no lo quería, pero apoyó y siguió, hasta en eso no llegaron a
1: congeniar. Carreño no es un mal nombre para Nacional. Carreño, más allá de que hace 20 años dirigió por última vez, me parece que hay una identificación y que él agarra incluso haciéndose bolso, ¿no? Porque basta diciembre y después veremos.
0: No, totalmente. Acá Carreño, o sea, nadie lo empuja ni lo obliga. El que decide y el que toma es Carreño.
1: Está bien.
0: Asume una responsabilidad bárbara en un momento de necesidades de Nacional. Pero Nacional tiene un lío interno que si no lo arregla Nacional, el proceso de este tema, acá no hay un objetivo claro. Arrancaron por Abreu, que nada tiene que ver con Carreño. Siguieron con Monarris, que es otro conducto. Después fueron a la base de un técnico joven que no tiene experiencia en primera, con la intención de que dirigiera un par de partidos, evitamos que de repente un nuevo técnico se exponga en el clásico y después en base a lo que pase resolvemos. O sea, una desprolijidad notoria hubo en el proceso de este tema. Evidente.
1: Pero viste, Mario, que qué sé yo, en dos semanas tenés un clásico y en función que te puede ir muy mal o que capaz que lo sacás. Y a partir de ahí las aguas se calman. Es fútbol.
0: Sí, si lo sacás. Si no lo sacás, las aguas se van a enturbiar del todo. A lo que voy es que es fútbol claramente. Bajo la consigna del es fútbol, justificamos habitualmente todo en esta historia, donde son cosas del fútbol o de fútbol. Acá lo que es claro es que Nacional no ha tenido buenos manejos en el último tiempo, que está como está, no solamente porque los jugadores no juegan bien o porque los técnicos no le encuentran la vuelta. Acá hay un problema endémico que tiene el propio Nacional, de estructura, de toma de decisiones. Toda el área deportiva cayó, toda, entera. Los que administran, los que dirigen, toda. Cayeron primero los jugadores, lógicamente no los pueden echar a todos, echaron a algunos. O sea, y los dirigentes tocan, no aciertan. Cinco entrenadores lleva esta directiva en 20 meses. Es un disparate. Cinco entrenadores en 20 meses. O sea, Nacional tiene un problema, claramente, y trasciende a Lasarte, a Peirano, a Yadson Viera, a Baba y a Carreño. Nacional tiene un problema. En fin, si Nacional no identifica dónde está en este momento por parte de quienes le conducen, es muy difícil encontrar soluciones ya inmediatamente. Más allá de las capacidades que Carreño tiene, y uno le reconoce, y del conocimiento de la casa que Carreño tiene. Carreño es un muy buen entrenador. Me parece que el problema va más allá de que sea Carreño el técnico. A ver qué dijo Carreño. Hace minutitos acaba de concluir su presentación formal ante los medios en Los Céspedes.
3: Se lo dije a los jugadores cuando llegué. Es increíble que en este momento de Nacional, con todo lo que está pasando, yo me sienta tan feliz. La verdad que siento felicidad plena volver al club. Ya hubo otras oportunidades que pude volver al club, pero no se dio por distintas circunstancias, a veces porque no se dieron los tiempos, porque tenía trabajo y tenía esa espina y siempre el deseo de volver a este club que me ha dado mucho como jugador y también como entrenador y mucho como persona. Así que yo siento felicidad plena. Por supuesto que estamos en una situación que la felicidad se va rápido porque ya tenemos que encarar lo que viene y bueno, ese es el sentimiento que yo sentí en estas horas, felicidad.
4: Daniel, por acá, para referir, ¿te sorprendió cuando te fueron a buscar? Y lo segundo, ¿analizaste el plantel? ¿Sentís que hay algún puesto que se deba reforzar en este tiempo que queda para poder reforzarse?
3: Bueno, siempre espero este llamado. Quizás no era el momento, ¿no? Había un entrenador que hacía poco había llegado, entonces no se veía que podía aparecer esta posibilidad, pero el fútbol tiene estas cosas. Así que uno siempre está esperando un llamado.
5: Daniel, ¿cómo se sale desde el puntarrayo futbolístico que está Nacional? ¿Qué te cautivó para volver a Nacional? Muchas gracias.
3: Bueno, para volver a Nacional, el escudo. Con eso alcanza y sobra. Este escudo es muy grande, esta institución es muy grande y no importa en qué situación esté, siempre es un honor volver a este club y vestir estos colores.
5: ¿Y lado del puntarrayo futbolístico?
3: Bueno, eso, lo que yo te diga no te voy a convencer, no voy a convencer a nadie, voy a decir cosas que se repiten, trabajar, esmerarse, estar todos juntos, pelearla, hay muchas cosas que se van a decir, pero no voy a convencer, solamente los vamos a convencer si Nacional muestra otra cara y empieza a ganar. Ahí empezaremos a convencer.
5: Muchas gracias.
3: Daniel, el tema de los refuerzos, todavía hay algo que está abierto, que hay posibilidades, y bueno, siempre que aparezca algún jugador que pueda aportar, yo no tengo ningún nombre, no tengo ni nada que pedir por el momento, pero esa posibilidad está abierta y la vamos a usar si es necesario. Son pocas horas las que he estado aquí para hacer una reflexión, pero bueno, para contestarte la pregunta de cómo encontré el grupo, encontré lo que escuché en todos lados. Un grupo que trabaja bien, que se esmera, que es muy profesional, que no hay divisiones, que hay preocupación. Eso encontré, pero parece que no alcanza. Así que vamos a tener que buscar por otro lado. La parte anímica es lo que más se ve y lo que más la gente, el hincha, la prensa, la gente de fútbol puede decir que es la parte que está fallando. Yo no sé realmente si es así. Nosotros vamos a empezar por trabajar en lo táctico, hacer un trabajo no muy diferente al que se venía haciendo, pero sí poniendo nuestra impronta. Y bueno, en la parte anímica hay que trabajar siempre. No es solamente este caso, siempre que hay que trabajar. Son aspectos que en el fútbol se trabaja siempre. Pero vuelvo a repetir, todo lo que yo diga no voy a convencer. El equipo va a convencer cuando lo veamos rendir, jugar, triangular, cambiar esta cara.
6: Por acá. ¿Ya se juega el clásico? ¿Partida así clásico?
3: Progreso. Interior clásico lo jugamos todo el año. Cuando sale el fixture vemos qué día es el clásico, en qué cancha es, en qué momento. Pero en este momento nosotros vamos por Progreso. El clásico es un partido aparte del campeonato, es un campeonato aparte, pero hablando pura y exclusivamente del campeonato, de nada sirve ir a la cancha de Peñarol si no le ganamos a Progreso. Nosotros tenemos que ganar a Progreso, buscar de qué manera podemos levantar el nivel y ganar a Progreso para después encarar la semana del clásico.
6: Consultarte en primer lugar, ¿qué respondés a esas críticas sobre tus últimos periodos como entrenador? Y por otra parte, ¿qué te llevó a asumir ahora, ya, en lugar de quizás esperar al partido clásico y quedar quizás menos expuesto? Gracias.
3: yo no las vi ni las escuché, pero soy un hombre que leo poco y veo poco y no tengo redes sociales. Entiendo que estén esas críticas. Quiero saber de quiénes son las críticas y qué analizaron. Si saben a qué equipo fui, quiénes eran los jugadores que tenía, cuál era el presupuesto que manejaba y en qué liga jugaba. Creo que ninguno de los que criticó sabe nada de todo eso. De todas maneras, no fueron temporadas buenas. Equipos realmente que juegan en el descenso. Y bueno, son equipos de la Liga Saudí, que yo conozco muy bien. Soy uno de los entrenadores históricos de la Liga Saudí, que más partidos tiene. Así que he dirigido más de 6 equipos en Arabia Saudita. Y me ha tocado 3 equipos grandes y 3 equipos muy chicos. En los equipos chicos, los resultados han sido del fondo de la tabla. Pero vuelvo a repetir, los que me critican, creo que critican un número. Y bueno, hay que aceptar la crítica de cómo viene. Y el presidente me fue a buscar a mi casa con sus compañeros y cuando encontramos un acuerdo, cuanto antes mejor. No, de nada me sirve estar en la tribuna mirando y cuanto antes agarremos el timón y tratar de arrancar para el puerto que tengamos que arrancar. Así que yo no quería especular ni media hora, quería estar lo más rápido posible.
6: Hace unas semanas hablamos y vos me comentaste que para salir de la crisis nacional no tenía que ser tan pretencioso y empezar por no recibir goles. ¿Mantenés ese concepto? Y lo segundo, ¿cómo vas a reforzar la parte anímica? En aquella charla me decías que solías apelar a charlas motivacionales, por ejemplo, de los héroes de los Andes. ¿Tenés pensado implementarlo? Gracias.
3: Me acuerdo de la charla que tuvimos, yo estaba en el sillón de mi casa. Muy calmo y bueno, y mirando por televisión y era fácil encontrar una respuesta. Por supuesto que ahora es otra cosa, ahora soy el líder del equipo, el entrenador y bueno, hay que pensar y analizar un poco mejor. Pero sí, yo creo que hay que empezar por lo básico, por ser apelar a lo básico. Desde el punto de vista táctico, hacer una táctica muy ordenada, muy compacta, empezar atrás hacia adelante. En la parte física, un equipo generoso, corredor. En la parte de anímica, un equipo fuerte. Eso es lo que buscamos todos los entrenadores y en eso es lo que vamos a trabajar. Y después había otra de... Ah, sí. En este momento no precisamos una motivación extra que venga de afuera. Pero en otro momento, un poquito más adelante, puede ser que incorporemos... Ahora Nacional acaba de contratar a gente que va a trabajar sobre eso, que tiene muy buena... Todo el mundo me ha hablado que son gente muy capaz y que ha trabajado bien, que está trabajando muy bien, así que va a ayudar, pero entiendan que eso no es magia. Eso es a largo plazo. No hay un trabajo de esa manera que sea para el próximo fin de semana. Pero bueno, nosotros también, yo me considero que soy un psicólogo cuando trabajamos dentro del campo, después yo la materia no la domino mucho fuera de la cancha, pero en esa parte me voy a dedicar yo a motivar al equipo y a... Pero con respecto a esa charla, puede ser que más adelante sea algo interesante, algo que ya hicimos en otros clubes y también en este. Bueno, estas horas han sido muy movidas, ¿no? Imagínate que fue algo inesperado, resultados inesperados, decisiones inesperadas, y bueno, en eso determina que yo esté aquí sentado. Sí, son horas muy, muy, muy movidas, de mucho estudio, de mucha información, y bueno, y algunos sentimientos que van por dentro, que ya lo dije, lo primero, que es todo felicidad. Y que esa felicidad se me va rápido de ver que tantas preocupaciones que tenemos y tantas cosas para arreglar. Pero bueno, esto es fútbol. Yo creemos que hay una luz, que hay una luz. Y que está muy cerca, está muy cerca. Solamente hay que pasar a estos malos momentos rápidamente. Y esto ha sido historia. Ustedes son, veo mucha juventud acá. Pero esto ha pasado muchas veces, inclusive en este club. Y siempre hemos visto la luz. Así que estamos muy confiados. Vamos a ir despacio, vamos a ir por este partido que tenemos por delante, que es Progreso, que jugamos hace menos de un mes y fue un partido complicado también. Así que vamos a tratar de ir despacio y paso a paso y tratar de ganar, que es lo que urge. Lo que urge acá es ganar. Bueno, yo creo que ya soy un técnico que llevo muchos años en el medio y más o menos conocen un poco el estilo de que yo pretendo de mis equipos. Va a pasar por ahí. De todas maneras, vuelvo a repetir, no estoy con mucho tiempo como para inculcar una idea, para empezar de cero. Acá hay que continuar. Esto quedan muy pocos días para este partido. Así que vamos a apelar a la experiencia que tengo y a cosas simples, cosas simples. Nacional, yo no era nacido y Nacional ya tenía un estilo de juego. Tiene un estilo propio. Así que ese es el estilo de Nacional, no hay ningún estilo que agregar. Podemos agregar algunos toques, línea de tres, línea de cuatro, presionar más arriba, esperar un poco más, pero Nacional tiene que ganar y jugar bien. Hoy no surge ganar. El jugar bien vamos a intentar porque es el estilo Nacional y es lo que pretendo como entrenador. Pero bueno, vamos a tratar de ir. No podemos pasar ahora a pensar en las finales. No podemos pensar en las finales, solo podemos pensar en progreso. Y en eso vamos a estar abocados. Para pesimistas ya tenemos bastante, ¿no? Con el plantel que me encontré, con un plantel, el 90% del plantel lo conozco, como aficionado y como hombre de fútbol. Con muchos de ellos he competido, algunos he dirigido también, mucha gente joven. El plantel la verdad que lo encontré bien, tengo esperanza con este plantel, ilusión, y aparte hoy no podemos hacer nada, hoy tenemos que trabajar con los jugadores que están y yo creo que es un gran plantel, no tiene que estar en el puesto que está, por supuesto, por eso es el problema que estamos teniendo y por eso el cambio de técnico también será y todos los problemas que está teniendo Nacional es por la falta de resultados. Pero yo los encontré bien, con buena actitud. Yo ayer tuve una charla muy linda con Jorge Bao, al cual yo le estoy agradecido por su actitud. Y Jorge me habló muy bien del plantel, me habló muy bien. Y yo creo que las pocas horas que tuve, corroboré, y hablando con algunas charlas individuales también, se habla de que el plantel está bien. Pero bueno, hay algo que falla, hay algo que no... ¿Será una racha? ¿Será que no está pasando todas las cosas negativas? Hay cosas que son claras, que sí, que hay que cambiarlas, seguro que sí. Pero hay como para salir. No creo que este plantel me deje estar en el puesto que está. No lo creo eso. De nada sirve. Tampoco si no ganamos el fin del mundo. No, pero en algún momento antes hay que cambiar la pisada. Así que hablar de Peñarol sería no darte la oportunidad que vengas la semana que viene para hablar de clase. Así que dejarla para la semana que viene.
7: ¿Es momento también para los juveniles? ¿Van a tener su lugar aquellos que se lo ganaron y otros que también están en el club?
3: Siempre tienen las puertas abiertas, siempre. Y justamente yo soy un entrenador que me he caracterizado por eso, de trabajar con los jugadores del club. Varias pruebas tengo. No les voy a hablar del 2002 porque alguno de ustedes ni siquiera estaba... pero siempre, y bueno, en el 2007 como me tocó la segunda oportunidad subí toda una generación de jugadores que triunfaron en el fútbol. Sí, van a tener oportunidad. Me decía en este momento que es bravo van a tener oportunidad. Los juveniles nacionales están preparados desde el punto de vista físico, desde el punto de vista mental y desde el punto de vista técnico-táctico como para enfrentar a la competencia. Hay que ver, el jugador que esté bien va a jugar, no importa la edad, la nacionalidad, no importa nada. El jugador que demuestre que está para jugar, va a jugar. Es difícil hablar del hincha en esta situación. De todas maneras, el hincha está esperando un mensaje. Y bueno, creo que el mensaje es obvio, es que vamos a hacer todo lo imposible, nos vamos a tirar de cabeza en cada pelota que hay. Nosotros estamos representando un club con mucha historia, que su historia ha sido ganar, jugar bien, jugar con jugadores de la casa. Todo eso vamos a tratar de trabajar y aumentar. No tenemos mucho tiempo. Y pareciera, o parece que la situación está muy caótica. Eso complica un poco más el trabajar. Pero no, nosotros queremos, hemos hablado con los jugadores, mañana vamos a tener otra charla y sobre todo ya mañana empezamos a trabajar en lo táctico. Que esto se revierte. Ojalá que sea con nosotros. Porque si no es con nosotros, se revierte. Esto no es eterno. Esto Nacional, vamos a pensar lo más pesimista, que no podamos revertir esta situación en estos meses. En enero empieza otra historia, y Nacional seguro que va a estar luchando por el campeonato, seguro. Nosotros queremos que sea con nosotros, que sea ahora, que el cambio sea ahora. Al hincha que apoya al hincha Nacional, llena el parque, siempre está apoyando, siempre por las redes, está preocupado, se siente triste, se siente ofuscado, hasta enojado. No le podemos pedir nada al hincha. Nosotros, creo que hoy es el gesto, es de adentro hacia afuera el contagio. hoy es así. Yo creo que pedir unidad, no sé si será el momento. La unidad va a venir cuando el hincha vea que el equipo en la cancha consigue resultados, se entrega, deja todo, como lo está haciendo, pero no está consiguiendo resultados.
8: Daniel, ¿cuál es tu idea de juego? ¿Qué buscas desde lo táctico y si buscas implementar una filosofía de juego o te vas a adaptar al plantel que tenés?
3: Adaptar al plantel que tengo seguro, porque no puedo hacer otra cosa, no estamos en un periodo del principio de año, que hay uno donde elige los jugadores, puede elegir también el sistema de juego, qué es lo que pretende para todo el año.

0: es tratar de adaptarme yo rápidamente a lo que está funcionando, darle un poco del estilo que yo pretendo, pero vuelvo a repetir, Nacional tiene su estilo propio y ahí y a ese vamos a buscar, al estilo de Nacional, a la historia de Nacional, y eso nos hace que nosotros reviertamos nuestra situación lo más rápido posible.
1: Bueno, ahí estaba Carreño, ¿no? Que habló largo, profundo, pero desde un lugar de mucha practicidad, me parece, ¿no? Fue concreto ante el desafío, fue puntual en relación a los botones que apretar, ¿no? A dónde apelar. Él habló de un equipo que tenga orden táctico, que sea generoso en lo físico y fuerte en lo anímico. O sea, conceptos muy específicos, muy sencillos. Sin rebuscarla mucho, pero entendiendo como punto de partida que no tiene tiempo.
2: No, claro, y habló incluso, me parece, desde que se sentó hasta que se paró, de una identidad, ¿no? O de una camiseta que lo vio salir campeón del mundo, que lo vio dirigir y ser campeón uruguayo, y desde dónde se paró, ¿no? Incluso hasta las últimas palabras, cuando dice, si esto no se revierte ahora, se revertirá un poquito más adelante, pero creo que coincidió con la idea de que cuando lo fueron a buscar, iban a buscar a un bolso.
1: Sí, de todas formas hay algo claro, ¿no? Carreño no es mago. Él habla de la felicidad como justamente, como hombre identificado con Nacional, que le produce la propuesta, el planteo, asumir el desafío. Ahora, inmediatamente dijo, si bien hay luz, y la luz creo que está cerca, inmediatamente la felicidad se transforma en preocupación, porque el estado de situación de Nacional deportivamente es calamitoso. O sea, perdió todo lo que Nacional jugó hasta el momento. Todo. O sea, no ganó nada en lo que va de la temporada. Y si mirás hacia adelante, ¿qué le queda a Nacional? Ser campeón de clausura. ¿Cómo arrancó el clausura?
3: Perdiendo.
1: ¿Cuántos puntos tiene Nacional?
3: Cero de
1: Bárbaro. ¿Cuántos partidos
3: seis.
1: le quedan?
3: 13.
1: Y no sé cuánto tiene que ganar para llegar a definir el campeonato uruguayo. El panorama es crítico que tiene Nacional deportivamente. O sea, vamos a partir de la sensatez. O sea, esto tiene que pegar un cambio sideral. O sea, el margen que tiene Nacional es abreviadísimo. Le queda a la Copa Uruguay, es verdad, como alternativa de llegar a una Copa. Hoy no está en Copa, hoy no pelea por el campeonato uruguayo, hoy le quedan 13 partidos solamente.
2: Nacional va al clásico.
1: Bueno, y si perdés el clásico, se te terminó todo cuanto 11 fechas antes.
2: Puede ser.
1: O sea, el panorama es feísimo el panorama que tiene Carreño. Depende de Carreño, depende de una reacción rápida de los jugadores, depende de que los dirigentes armonicen un poco, que lo menos que han transmitido ha sido armonía. Depende cómo reconstruyan, hoy no tienen ni gerente deportivo, ni manager, ni. O sea, el panorama de Nacional hoy es deportivamente es crítico. Es crítico. O sea, ¿cuántos equipos tiene Nacional delante? Hoy el único que está en la definición es Racing. El que está mejor perfilado para meterse es Peñarol. Deportivo Maldonado viene empujando. Pero después, Nacional está lejísimo. Está lejísimo desde lo concreto hasta lo profundo como forma deportiva. O sea, tiene que haber un cambio radical, radical, desde el análisis práctico y sensato de ver desde dónde parte Carreño. O sea, a Carreño le tiraron una mochila de 2.500 kilos.
3: Y lo agarró por cómo arrancó la conferencia, que se siente el hombre más feliz, digamos, del mundo, más menos palabra, por volver al club, por el escudo, decía.
1: Totalmente, pero él mismo dijo eso. O sea, hoy es todo felicidad, pero inmediatamente pone los pies dentro y ya se transforma en preocupación. Y notoriamente se transforma en
2: Pero
1: preocupación.
2: una preocupación que me parece que él asume, ¿no? Porque,
1: De hecho.
2: digamos, convengamos que es un tipo que le gusta el campo, que está en Florida, que tiene no la vaca, sino la estancia atada, por todo lo como le fue en Arabia, y que decide acercarse para ver qué pasa. No me parece mal, ¿eh?
1: No, no, yo no digo que esté mal. Lo que digo es que el panorama que tiene es oscurísimo. Es oscurísimo, que es real el
2: No, no,
1: panorama.
2: porque además lo que te pasa es que el de enfrente, que es Peñarol, para mí, anda bien.
1: No, y, no solo, no, hoy no es Peñarol, hoy sería Peñarol, hoy el que es Racing. El único que está en la definición del campeonato uruguayo es Racing, desde lo concreto. O sea, Peñarol tiene que ganar.

0: Depende cómo se mire, depende de las circunstancias. No, no, no. Justamente acá, tanto el sí como el no, seguramente tienen su dosis, su componente complicado para Carreño, de quien estamos hablando. Decir que sí con todas las complejidades que tiene el desafío, decir que no con toda la carga espiritual, emocional, de identidad que Carreño tiene con Nacional. Para un lado, para el otro, dificultades había y había que dejar ropa por el camino. Lo que digo desde el análisis frío del estado de situación es durísima. Es durísima y parte de un lugar extremadamente complejo. Acá no arranca ni de cero, arranca con un plantel que él no armó. De todos estos jugadores, creo que dirigió a uno solamente, por más que conoce el medio y conoce a la institución. Y arranca atrás en todas las tablas. Y en algún caso, lejos, bastante lejos. Quedan nada más que 13 partidos y hay un clásico en 2 semanas. No es sencillo, la verdad que no es sencillo, sinceramente. Bueno, en minutos vamos a tener la palabra de Cuates, el capitán de Nacional. También nos ocuparemos de Torque, que juega mañana, y pasaremos por Peñarol, que vuelve a jugar el fin de semana con la tranquilidad de estar primero en la tabla anual y de tener un partido pendiente frente a Torque para alcanzar a Liverpool y a Cerro en el campeonato clausura.
1: Y Gustavo Tejera se perfila como el árbitro para el clásico de 2 fines de semana.
0: Sí, es el gran candidato al juez mundialista como para hacer este partido. Pausa y venimos.
2: ¿Usted sabe por qué hago esto? Viva el Club Nacional, que siempre esté adelante. El club para nosotros anhelo. Yo doy mi sangre por todos mis compañeros. Ahora y siempre el Club Gigante. Viva el Club Nacional, escribió Abdón Porte en la nota que le dejó al presidente José María Delgado. Carta que cerraba así: Nacional, aunque en polvo convertido y en polvo siempre amante, no olvidaré un instante lo mucho que te he querido. Adiós para siempre. Abdón Porte fue jugador del Club Nacional de Fútbol, el amor de su vida. Cuenta la historia que hace 100 años y tras haber perdido la titularidad en el equipo, Porte se quitó la vida de un tiro en el círculo central del Parque Central. Entró sin que lo vieran. Horacio Quiroga lo cuenta en Juan Polti, halfback. Porte tenía 25 años en el momento de su muerte. Había llegado a Nacional en 1911, proveniente de Colón y Libertad. Después de un tiempo en la saga, se afirmó como volante en el medio de la cancha. Desde allí fue pieza clave en el tricampeonato logrado por Nacional entre 1915 y el 17. Le valió la primera Copa Uruguaya en propiedad al club. Además, disputó 39 clásicos consecutivos y en el 17 integró el plantel uruguayo que ganó el Sudamericano en Montevideo. Una tribuna del Gran Parque Central lo recuerda. Y es el ADN mismo del Club Nacional de Fútbol el que hará que Abdón Porte gane de memoria el campeonato al olvido.
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0: La competencia es feroz desde muy chiquitito. Entonces se les rompe el hecho lúdico rápidamente a los pibes. Esto es nefasto, porque el concepto lúdico de juego te lo rompe rápidamente tu viejo. Tu vieja, la misma que hace la milanesa, que acompaña a varios nenes y que está ahí con la mochila, es la que puede terminar los paraguayos con un referí, o es la que viene y dice, escúchame, te vale una patada.
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2: Bueno, y la Copa nos hace jugar, ¿eh? Vuelve la actividad hoy en los knockouts eliminatorios, en las Copas Continentales.
3: Sí, porque a las 19 por Libertadores juega Independiente Rivadavia contra Fluminense, que empataron en la ida 0-0.
4: Va, va, va, va.

0: Con Independiente Rivadavia.
1: Bueno, Tolima contra Independiente del Valle, 9 y media, Independiente del Valle, obviamente buscando esa clasificación. Estamos hablando de dos octavos.
2: Ojo que esto es a partido único por los problemas que hubo en Colombia, ¿no?
0: Sí, tal cual, que no lo dejaron jugar.
2: Exacto, y dirige Papa...
0: Por el terremoto, ¿no?
2: Exacto, dirige Papa Independiente del Valle, que anda en un momento...
0: Voy con Independiente del Valle.
1: Y bueno, y 9 y media, Católica contra Estudiantes, el 1-1 en Buenos Aires.
0: Voy con Estudiantes por Muslera.
1: Perfecto, perfecto.
2: Y Palacios.
1: Y ahí va, obviamente los uruguayos estando ahí presentes. Después, hoy, por Sudamericana, Recoleta contra Boca. Boca le ganó 3-1 en Argentina, hoy a las 7 de la tarde. 9 y media, San Pablo ante Bolívar, 1-1 en la ida. Y Atlético Mineiro ante Bragantino, 1-0 el equipo brasileño.
2: Bien, es el panorama completo entonces de...
0: Son todos brasileños, Bragantino y Atlético Mineiro.
1: Perdón, eso de eso Mineiro mañana. Bragantino mañana. Hoy solamente esos dos partidos, Boca y Bolívar con San Pablo, los dos de Sudamericana.
2: Ahí va, mañana juega también el equipo de Repeto frente a River, que no pudieron jugar en carácter de ida. Vamos a escuchar al colero de Torque. Torque juega mañana a 9 y media de la noche en el Estadio Centenario, ¿no? La revancha frente a Tigre.
0: Que va ganando.
2: Con el 1-0 a favor conseguido en la República Argentina.
1: Exactamente, sí. A las 9 y media, ese partido que va en el Estadio Centenario.
2: Enfocados en la revancha, Franco Tornacioli, arquero de Montevideo City, Torque.
3: Bueno, a ver, es una ventaja que está bueno, porque de visita pudiste hacer una ventaja, pero esto, bueno, es una llave de dos partidos. Nosotros terminamos el primer tiempo, como quien dice, si querés verlo por ahí, pero lógicamente que no somos un equipo y no somos un plantel que pueda darse el lujo de bajar un poquito. La realidad es que Tigre es un equipo duro, un equipo bueno, un equipo de fútbol argentino, que en cualquier cancha... es difícil. Nosotros también no es que tengamos una cancha que vamos a jugar en nuestra cancha, con una gran hinchada, es muy parejo. Yo creo que se va a dar de la misma manera, no hay una gran ventaja. Por ahí podés ver que ellos no tienen la ventaja de ser local, pero los equipos argentinos son competitivos en todos lados.
2: Bueno, la fecha número 3 ya propone actividad desde el próximo viernes con dos partidos. Hablamos del campeonato clausura.
1: Sí, antes simplemente Guillermo Guerrero, árbitro ecuatoriano, va a ser el árbitro del partido entre Torque y Tigre. Lo decían ustedes, sí, la fecha 3 del torneo clausura con dos partidos el viernes, que arranca a las 16 horas, Albion ante Boston River en el Francini, y a las 19 Liverpool ante Cerro en el Parque Viera. En el Palermo a las 11 de la mañana del sábado, Central Juventud, Cerro Largo Defensor Sporting a las 3 de la tarde en el Uvilla de Melo. Hay una cosa con el Uvilla de Melo, no ha parado de llover y está bajo agua, literal.
2: No, pero además se anuncian lluvias bastante fuertes para esa zona del país, acá al jueves.
0: Y lo que viene después, ¿no? Por lo que anuncian del Niño, mamita querida.
2: No, pero en principio con este partido fijado para el viernes, el sábado. Hay que decir que para el jueves es cuando se anuncia mayor cantidad de acumulación de agua.
0: Y hoy, aparte, viste que se inunda siempre ahí el Uvilla, ¿eh?
2: No, pero hoy literal está, hay fotos que lo muestran tapado de agua.
1: Yo me comuniqué con la mesa ejecutiva de la AUF, con Rivero, y me dice, bueno, claramente si no se puede jugar, se suspende y queda para más adelante. No,
2: o fijan otra cancha con tiempo, es la otra posibilidad, que se fije otra cancha.
1: Pero bueno, Cerro Largo quiere jugar sí o sí por los puntos en el Uvilla, pero está sí esas dos opciones. 6:30, Deportivo Maldonado ante Peñarol en el campus. El domingo a las 11, Danubio Racing en Jardines. Torque Wander a las 3 en el Charrúa y 6:30 en el Parque. El debut de Carreño, Nacional Progreso.
2: Bien, vamos a escuchar a Leonel Jaime, la gran figura que tiene Peñarol.
0: Que tiene el fútbol uruguayo.
2: Sí, con un partido pendiente frente a Torque Peñarol, que jugará por esta fecha número 3. Repetimos, ante Deportivo en Maldonado, 6:30 del sábado, Leonel Jaime.
4: Paso a paso, partido a partido. Bueno, ahora a pensar en el partido que viene y a trabajarlo como lo venimos haciendo, que lo venimos haciendo bien. Los festejos, bueno, el festejo, agradecerle al club que me dio la oportunidad, y el otro es para mi familia, que me lo piden, que mi corazón es, el corazón que viene es mi corazón, el que le doy a mi familia. Nada, tranquilidad y bueno, contentísimo de poder volver a marcar.
5: Engancha Leo, qué bárbaro, escapó notable, viene Jaime, otro enganche y va Jaime. Leo Jaime, otra vez efecto catalizador para el ataque carbonero. Fantástico. fantástico enganche para abrir la acción y después es cierto que hay un rebote cuando ejecuta, pero no pudo hacer nada Márquez. Otra vez Leo Jaime, acá con su gol.
4: He salido a comprar y sí, me piden foto todo, pero contentísimo. Sí, pa, pegan, como lo vuelvo a decir, como lo dije antes, pegan fuerte, pegan. Sí, estamos contentos de estar acá y también nos sentimos muy cómodos.
2: Bueno, la gran figura que tiene el campeonato por el momento, Lionel Jaime, repetimos, estamos hablando del futbolista argentino. Habló el capitán de Nacional antes del entrenador, ¿no?
1: Y
0: habló con profundidad.
1: No, pero le pegó, me iba a quedar con algo que le preguntaron, porque más allá de que él se siente impotente por la lesión que tiene del desgarro, decía, yo quiero lo mejor para Nacional, y no como otros, pegándoles, me parece, a la directiva de que buscan que Nacional le vaya mal y que no le importes en ese sentido.
2: ¿Sabes por qué fue? Me parece que ahí la respuesta la orienta cuando le preguntan por la foto que apareció con él retirándose antes que termine el partido.
1: Sí, lo explica. Él dice, los jugadores siempre bajamos 5 minutos antes, 10 minutos antes.
0: Pegó, como dice Pocho, le pegó un poco.
2: La respuesta fue por ahí, me parece. Fue por gente que está buscando el pelo al huevo.
1: Ahí va.
2: A ver qué dijo Cuate. A ver.
6: Sí, somos conscientes del momento que estamos viviendo, de lo que no conseguimos hasta ahora, de la regularidad que tampoco conseguimos con el juego, y somos conscientes también de que somos grandes responsables de este momento, porque bueno, somos los que entramos a la cancha y los que tenemos que demostrar adentro de la cancha. Y también aprovecho esta conferencia para también, como soy el capitán, soy el responsable de mis compañeros, y la realidad es que no estamos... No estuvimos en esta apertura y no en intermedio a la altura de lo que es el club y tenemos que hacernos responsables de eso. Bueno, creo que por momentos, en partidos puntuales, creo que lo que nos está pasando es que empezamos bien los partidos, que tenemos buenos momentos y quizás al mínimo golpe caemos. Entonces eso seguramente es una cosa de las que tenemos que cambiar rápidamente y obviamente que sabiendo en dónde estamos, en el club que estamos y también la exigencia que tiene este club, donde todos sabemos que tenemos que ganar o intentar ganar todos los partidos, no lo hemos logrado y esa es la realidad y somos conscientes de eso y como dije, tenemos que hacernos mucha autocrítica de las cosas que no están funcionando, de las cosas que tenemos que mejorar y tratar de encarar este clausura, estos partidos que se vienen, el Progreso primero y obviamente el Clásico también. Pero bueno, como dije, creo que tenemos que mejorar mucho y somos conscientes de eso. Pero sobre todas las cosas, mejorar en ser más regulares, más consistentes en ciertos momentos del juego, en ciertos momentos del partido y en momentos donde quizás sufrimos algún golpe, tratar de levantarnos rápido. Por suerte se me tocó en mi carrera estar en otros lugares y que los otros lugares apostaran a proyectos. Creo que acá en Uruguay es muy difícil, lamentablemente, porque bueno, se tienen que vender muchos jugadores, se cambia mucho el equipo, se cambian los entrenadores y eso a veces se necesita una adaptación. Nosotros creo que, no sé si salieron más o menos 10 jugadores de la apertura para el clausura, vinieron 4 o 5 y la realidad es que necesitan una adaptación, no son de este país, hay muchos que vienen de otros países, de que la liga uruguaya es difícil, de que tienen otras mañas, otros roces, pero también somos conscientes de que estamos en Nacional, de que muchas veces ese tiempo no lo tenemos y bueno, como dije, quizás en otro momento estaría bien plantearse si la realidad es que hay que hacer un proyecto y sin importar los resultados. Como dije, obviamente acá en Nacional siempre la exigencia de ganar, pero a veces, y no quiero que suene como excusa, pero a veces es difícil cuando se cambia mucho, tanto de entrenadores, de ideas de entrenadores, como de jugadores también. Hoy es la realidad que nos toca y tenemos que asumirla y con lo que tenemos que salir adelante. No, como dije, yo quizás me acostumbré un poco a los procesos y aguantar diferentes, a aguantar a un entrenador y con una misma idea y a veces cuando se cambia tan seguido es muy difícil. Como dije, también conozco y salí de acá de Nacional, sé la exigencia que tiene Nacional, sé que a veces hay que tomar decisiones, pero bueno, quizás hoy nosotros necesitamos una estabilidad que no la estamos logrando, tanto en el juego como afuera. Y bueno, creo que sería muy importante primero esa estabilidad, y obviamente que después los resultados vienen, pero bueno, creo que esa estabilidad no la tenemos. Creo que hay muchas cosas que están pasando hoy en día que, como dije, que no generan estabilidad, al contrario, generan desestabilidad y que no son buenas para Nacional. No vamos a hablar de plantel, no vamos a hablar de jugadores, no vamos a hablar. Creo que lo que tenemos que hacer es ayudar a Nacional a que salga de este momento. Todos los que somos parte del club y los responsables, porque somos todos responsables de este momento. Entonces, me parece que yo ya se lo dije a varios, que las cosas se arreglan adentro y no se arreglan afuera. Me parece que sería lo mejor para todo el club. Fuimos compañeros. Fue uno de los que me fue a visitar a Portugal para volver acá. Así que bueno, siempre voy a estar agradecido con él. Hemos vivido muchas cosas muy lindas, otras no tan lindas. Y el respeto siempre fue mutuo y tenemos una gran relación. Como dije, como Jorge, la verdad que a veces es una lástima porque trabajaban bien y bueno, que los resultados a veces no son los que ellos merecen. Creo que hay mucha gente que quiere a Nacional, hay mucha gente que trabaja en silencio y que realmente quiere que a Nacional le vaya bien. Y quizás hay otra gente que tiene otros intereses y no que a Nacional le vaya bien. Así que yo estoy acá para ayudar al club, estoy acá para intentar que a Nacional le vaya bien, para intentar de obviamente salir de dónde estamos, de la situación que estamos. Y creo que hay mucha gente que sí, también está en el mismo barco. Me encantaría que todos estén en ese barco de tratar de sacar a Nacional adelante y no que sea tanto por un ego personal o tratar de buscar posiciones en otros lados. Simplemente eso, y ya creo que todos ustedes también lo saben.
2: Bueno, ustedes hablando sin dobleces y fundamentalmente poniendo el ojo, y ahí creo que estuvo la crítica a los dirigentes, en la falta de acción sostenida en base al desarrollo de un proyecto. Eso es lo que cuestiona básicamente Cuate.
7: Sí. Bueno, lo que vos decías antes, ¿no?
2: No, después cuando él habla con de una manera más cáustica, diciendo que los que van hacia adelante, los que... Ahí me parece que se refería a este libre y a veces perverso juego del uso de las redes y la interpretación de algunas cosas, pero básicamente el cuestionamiento de él, la falta de proyecto, que claramente es lo que le ha pasado a Nacional. Las decisiones que toma Nacional, va de un técnico joven a uno más experiente, va de arriba,
7: sí,
2: abajo,
7: sí, se va moviéndose para un lado y para el otro.
2: No hay criterio, no hay criterio, claramente. Y bueno, por algo pasan las cosas y está Nacional donde está, ¿no?
1: A mí me sorprendió en una parte de la conferencia que él dice que en un momento pensó en retirarse. O sea, hasta ese punto, después de antes de lo de Lodeiro y el mal momento, y bueno, que por el club, los compañeros y por el capitanato no se podía ir.
2: Bueno, hacemos la pausa y venimos rápidamente porque nos queda aún. Y tenemos más adelante algunos testimonios muy interesantes. Ayer hubo una charla de la Mutual enfocando temas que tienen que ver más con el fuera de la cancha, pero que a veces repercuten dentro. Y vamos a tener seguramente la palabra de un calificado dirigente de Nacional en la segunda hora de Derechos Exclusivos.
8: La gente, el hincha es el que manda en el mercado de servicios de fútbol, porque es el que consume, y todos nosotros, ¿no? Los jugadores, los dirigentes, los empresarios, vivimos simplemente de la pasión del hincha, de lo que el hincha quiere consumir, y bueno, por eso hay que dar al hincha lo mejor posible para que obviamente siga consumiendo y disfrutando este deporte y todos nos vemos beneficiados.
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1: Bueno, en la República Argentina ayer jugó Independiente. El técnico de Independiente fue el técnico de la reserva, es Carlos Mateu, que jugó en Peñarol.
2: Sí.
1: En su momento. Y ganó Independiente, llevaba 3 derrotas consecutivas. En la cancha estuvo Jadson Viera. Jugaron contra Lanús. Jadson con un cambio en el cuerpo técnico, porque ahora está con Ribair, pero dejó de pertenecer porque se ha cortado solo Diego Martiñones. Y han incorporado a Juan Manuel Olivera al cuerpo técnico de Jadson Viera, que asume este gran desafío siendo el nuevo técnico de Independiente y en un club grande, muy demandante. Jadson, con mucho en juego, no pone excusas.
3: Yo voy lo que no vengo y con excusas de nada. O sea, tengo un buen plantel que está un poco más limitado en algunas posiciones, sí, esa es la verdad. Pero yo vengo por todo con los partidos que tengo yo acá. Entonces, tanto es que fue en el contrato que no quise poner nada futuro porque me lo quiero ganar en el día a día. Entonces, lo que tengo yo y mi cuerpo técnico, que somos bastante abiertos para hablar con la dirigencia, dar nuestra opinión, pero ahora, obviamente que, bueno, con la llegada de Franco y Ezequiel, como para equilibrar un poco el plantel porque lo necesita. Y bueno, de lo que pasó en el pasado, no digo que sea diferente, sea igual. Hoy me demanda mucho el día a día, me demanda el mucho tratar de mejorar algunas cosas y otras cosas que el equipo viene haciendo bien, tratar de seguir potenciando. Pero bueno, no te podría decir si va a pasar lo mismo o no. Hoy estoy convencido de estar acá y de lo que pasó, bueno, son experiencias que la han vivido cada uno.
1: Bueno, de Jadson habló el arquero Rodrigo Rey, que es quien está atajando después del debut de Mele en un partido de Copa. Le hicieron 4 goles a Mele y volvió al banco de suplentes. Rodrigo Rey es el titular, el Independiente, y habló de la llegada de Jadson Viera.
4: ¿Hablaste con Jadson Viera? ¿No hablaste todavía? ¿Necesitaban un cambio de aire?
5: No hablé con él, está claro, firmó hace muy poquito. Pero sí, como dije antes, está muy bueno alguien que quiera estar. Todos los que estamos hoy en el club es porque queremos estar acá. Y que venga alguien que no dude, que firmó todo en un día, no sé cuánto fue, y que diga, sí, quiero estar con lo que tengo, con la fecha que sean, estoy. Eso dice mucho. Y está buenísimo, y desde nuestro lugar vamos a estar a la entera disposición de él, porque lo que queremos por sobre todas las cosas es que tengamos un buen semestre como equipo y que sea lo mejor para el club.
6: Bueno, lindo desafío igual para Jadson Viera, ¿no? Que por algo lo fueron a buscar. Estamos hablando de Independiente de Avellaneda, vaya historia, vaya también futuro, ¿no? Por más que el presente no sea bueno.
1: El que no le encuentra la vuelta es en este momento Pezzolano en Inter de Porto Alegre. Ayer jugó, empató 1-1 con Remo. Se lo empataron increíble con un gol de tiro libre de lejísimo en el último minuto. Iban ganando, encadenan un montón de partidos sin obtener la victoria. Y le preguntaron al técnico en este momento cuál era la salida. Y él habla justamente de que le está pasando algo que como entrenador nunca le había ocurrido.
7: No sé si he perdido, me fico sorpreso todo lo que vos se faló. ¿Por qué? Porque es inacreditable lo que acontece. Inacreditable. Oye, lo que aconteció, inacreditable. Entonces vos se me fica perdido, ¿no? Fico sorpreso. ¿Qué está aconteciendo? ¿Por qué acontece esto? ¿Por qué se van los juegos así? Nunca había acontecido en mi vida. Cuando vos se pierde, peor. El rival es mejor. Capaz que vos se mejor en un juego y pierde. Acontece. 2 juegos, acontece. Más tanto juego. Inacreditable. Entonces, hay que seguir trabajando e intentando mejorar. Y lo que falamos, ganar.
1: Como si fuera tan fácil ganar.
6: Pero muy sincero, ¿no?
1: Sí.
6: Muy claro en lo que le pasa. Lo que pasa es que son equipos pesados, ¿no?
1: Lo que es el fútbol, ¿no? Se ha divulgado, no sé si han visto, un adelanto del documental de Guardiola en el City. Y hay un extracto de 3 minutos y el foco está puesto en un momento antes de definir, donde Guardiola se planta ante los jugadores y les dice que se va a ir. Y les argumenta por qué se va a ir. Les pone un ejemplo. Le dice a sus jugadores que él ha dejado de estar con la mujer de su vida, la mujer más hermosa del mundo, dice él. A la que sigue amando, él confirma que se separó de su señora, a la que sigue amando, pero se extinguió la pasión, dice él. Sigue siendo mi amada mujer, pero se extinguió la pasión y no podemos seguir juntos. Y hoy como entrenador yo siento que se me apagó la pasión, dice él. Y cuenta, esto es muy demandante, tenemos que jugar con este, con este, con este. Y algo hay que volver a activar. Y toma la decisión y se la comunica primero a los jugadores y dice, incluso se quiebra cuando lo hace, él dice que eso se va a conocer públicamente, rápidamente, entonces empieza por decirlo a ellos, sus dirigidos, ¿no? Como cualquier ámbito de la vida, cuando el apasionamiento, cuando ese fuego interior deja de estar, algo falta.
6: Sí, no, claramente. No, y esa forma también que tiene Guardiola para decir las cosas o para manifestarlas en función de alguna vez en aquel Barcelona magnífico que cambió un poco el estilo y el andar del fútbol, y algún día dijo que a partir de ahí esa frase se comenzó a repetir, me vacié y por eso me voy.
1: Exactamente. Bueno, el que estuvo también muy interesante, Javier Saviola, estuvo invitado por Juan Pablo Varsky en ese espacio que se llama Clank, que es una entrevista, un mano a mano, donde habló de todo Saviola, pero habló especialmente de su etapa con Bielsa. Le preguntaban, la orientación de la pregunta era comparar a Bielsa con Fangal, por lo obsesivo de ambos en el cumplimiento del desarrollo de su tarea y habiendo ambos dirigido a Saviola. Esto dijo Saviola de Bielsa.
2: ¿Cómo era Bielsa como entrenador? ¿Igual de dogmático que Fangal?
8: Bueno, yo creo que son, en cierta forma, tienen las ideas muy fijas, ¿no? Mueren, ¿no?, en las ideas que ellos tienen. Eso está claro, porque ya lo sabe todo el mundo. Pero sí que Marcelo, bueno, era, yo creo que era distinto a Fangal, ¿no? Era, quizás se podía compartir, ¿no?, un poco más lo que es la idea tuya, o podías, ¿no?, charlarlo, ¿no? Te daba esa posibilidad de hablarlo, de compartir, siempre y cuando él también tenga su idea del juego, ¿no?, que quiera, y el beneficio que tenga hacia vos, ¿no? Y yo con Marcelo he aprendido muchísimo, ¿no?, en todo sentido, ¿no? Creo que futbolísticamente también me hizo mejor, ¿no?, en cierta forma, a través de los trabajos que él tenía, de la intensidad, de lo que él quería del jugador de fútbol, ¿no?, que también tengas ese compromiso, ¿no?, de vivir apasionadamente por este deporte. Eso te lo intenta meter, ¿no?, del primer momento que te conoce, que llega. A través del entrenamiento, a través de todo lo que él, el trabajo que hace, ¿no?, de videos, de charlas, de un montón de cosas que él quiere que sea todo, es muy perfeccionista, ¿no?, que sea todo perfecto, y realmente cuando terminás tu momento con él, te vas mucho mejor de lo que eras.
9: Yo estoy poniendo el dedo en la parte del cuadro que me regalaron, donde vine a ver el mundialito. Me acuerdo, había una canción que no me animo a tararearla porque soy desentonado. Ponían en los autoparlantes y la tengo grabada, ¿no? Así que yo era estudiante de educación física y con unos compañeros, así bien de ciruja, digamos, nos subimos en auto y vinimos acá y sin entrada, sin plata, sin nada, y vimos todos los partidos sin cometer delitos. Me enamoré de Uruguay, estaba enamorado del fútbol. Me acuerdo de Victorino como el 9 referencial de ese equipo.
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1: Bueno, la Mutual Uruguaya de Futbolistas Profesionales, dentro de la multiplicidad de actividades que propone, pone en escena desde hace tiempo un ciclo de charlas. En este caso, la consigna es humanizar el deporte, la vida y dentro o fuera de la cancha. Y en este semestre hubo ayer una segunda instancia que tuvo como motivo fundamental consumos y vulnerabilidades en el deporte, lo que no se habla en la cancha, con la participación de técnicos especialistas. En este caso estamos en contacto con el operador terapéutico Mario Urchipía, que fue una de las personas que tuvo a cargo llevar adelante esta convocatoria que realizó la Mutual y que reunió a mucha gente del deporte. Mario, un placer, gracias por el tiempo y bienvenido, muy amable.
2: ¿Cómo estás, Mario? ¿Cómo estás, José? Un gusto.
3: Un placer. ¿Cómo estás tú?
2: Poder compartir con ustedes.
1: Muy amable.
3: Vos sabés que yo pensaba, ¿no? Ahora que escuchaba a Bardanca la introducción, que claro, el fútbol, y me acordaba de Poyet cuando decía, y hablando de aquellas charlas de Bielsa que los jugadores le habían pedido para hablar menos tiempo, y si vas a estar en un hotel todo el día, ¿cuánto hace el tiempo muerto que uno salga a vulnerabilidades, ¿no? o a consumos que pueden ser de cualquier tipo, puede ser en una laptop un juego, puede ser jugar a la Play, puede ser jugar al póker, puede ser, no sé, lo que sea. Pero ¿cuánto hace de una actividad que te mete el nombre bien arriba, que te exige demasiado, pero que te da mucho tiempo libre, ¿no? Arrancaba por ahí en el momento en que Bardanca hablaba. No sé si voy bien rumbeado.
2: Bien. Bueno, les cuento. Uh-huh. Ya en concordancia con la Mutual, hace un tiempo que venimos, y a finales del año pasado, Diego Scotti me dice, esta problemática, Mario, está muy en ascenso. Tenemos que hacer algo. Y bueno, no solo ustedes, sino la audiencia, si les tuviera que preguntar, ¿cuántos creen que conocen a alguien que tiene un problema con las apuestas? Y probablemente muchos responderían que sí.
1: Y sí.
2: Ahora, de esas personas que responden, les preguntaría, ¿a quién identifican? ¿Esa persona se da cuenta que tiene un problema? Probablemente muchos menos responderían que sí.
1: Exactamente.
2: Entonces, desde la Mutual estamos realizando talleres de prevención con algunos objetivos. Primero, acercar el mensaje preventivo al ámbito futbolístico. Uh-huh. Nos vienen a consulta futbolistas, deportistas, que no saben lo que le pasa. Es porque no tienen información de lo que está pasando. Entonces, es muy difícil identificar y salir adelante si no entendés. Otro objetivo que tenemos es visibilizar los riesgos y los daños asociados a las apuestas deportivas, favorecer el reconocimiento temprano de señales de riesgos y conductas problemáticas, pero también desarrollar herramientas psicoemocionales para tomar una decisión responsable. Uh-huh. que muchas veces cuando estamos en esta problemática no se ve, son totalmente irresponsables. Y sobre todo, brindar la información, recursos prácticos y vías de acceso hacia la ayuda. Saben que un dato muy importante, que la inmensa mayoría de los futbolistas expresan no haber recibido ningún taller sobre prevención de adicciones en las instituciones que han circulado. Y venimos haciendo un montón en lo que es este primer semestre.
1: ¿Es verdad?
2: Es tremendo ese dato.
1: ¿Sí?
2: Y en esto hay que concientizar. Las decisiones son importantísimas, son las que edifican la carrera y la vida del deportista o las que la arruinan. Entonces acá entendemos que la mayoría de las carreras deportivas no se pierden por falta de capacidad o de talento, se pierden por malas decisiones fuera de la cancha. Y en medio de todo esto, el jugador, o mejor dicho, el futbolista, mayormente quiere estar al máximo rendimiento, y ahí es cuando quiere potenciar su físico y las estrategias. pero hay algo que abordar también.
1: No, no.
2: El instituto institucional.
1: Hay una cosa que dijiste, Mario, que me parece fundamental, más allá del desarrollo del mensaje preventivo, atacando la falta de información, de justamente exponer, hacer visibles los riesgos. Hablaste del desarrollo de herramientas psicoemocionales. Eso. ¿Cuáles son esas herramientas?
2: Y mira, primero identificar qué es una adicción. Uh-huh. Hoy en día, como hablábamos, no solo en las apuestas, sino también en el consumo de sustancias, está muy complicada. Y el primer pensamiento en la gran mayoría de las personas está de vivo. Y la realidad es que la adicción es una enfermedad de salud mental. No es solo un problema de la voluntad, de la moral o en algunos casos de la delincuencia. Entonces, es compleja porque afecta, viste, lo físico, lo psicológico, lo social y también una parte espiritual. Entonces, en estos talleres, ¿qué herramientas brindamos? Primero, reconocer el problema. El que no sabe es como el que no ve. Segundo, tips para empezar a atravesar la abstinencia, conocerse, desarrollar herramientas para cambiar hábitos, prevenir recaídas. Y sobre todo, Mario y José, desarrollar y mantener redes de apoyo. Uh-huh. Es algo de que no se sale solo.
1: Bien.
2: Se necesita apoyo y se necesita saber.
1: Ahí, perdón, hacen un trabajo que se extiende al círculo de la persona involucrada, al círculo cercano, a su entorno familiar, a sus amistades. ¿Pueden regar de esa manera?
2: Sí, mira, preferentemente la atención va dirigida a futbolistas que tienen contrato, pero también lo que hacemos es brindar orientación y derivamos.
1: Bien.
2: Que eso no es menor, porque la adicción es algo sistémico, es decir, afecta a toda la familia, a todo el entorno.
1: Claro.
2: Dentro de los talleres, brindamos testimonios de todo tipo dentro del ámbito deportivo y fuera. Mirá, teníamos un merendero que también se brindaba al desayuno, estoy hablando en plena pandemia, uh-huh. y había un niño de casi 10 años que los días domingos en la mañana no iba porque tenía que jugar al baby fútbol. Aparece un domingo ahí, lo saludo y digo, ¿qué haces acá? Tenés que estar jugando. Me dice, me desperté y no estaban mis zapatos de fútbol.
1: Claro.
2: Busqué a papá y tampoco estaba. El padre consumidor de pasta base. Entonces, vos tenés dos tipos de adicciones. Las que son químicas, que implican el uso de sustancias, y las no químicas, como en este caso, la ludopatía, que es lo que mayormente abordamos, los videojuegos, la pantalla, la pornografía. Pero sí, extendemos el mensaje de prevención y la ayuda al entorno.
3: Bien. Vos sabés que te escucho y se ve que la ludopatía, el juego, ¿no? Es lo que más está pegando en el fútbol, o por lo menos es un mal muy visible. Y en este ciclo de charlas de psicología, de la salud y el deporte de la Mutual, te consulto, Mario, ¿qué recepción has tenido de parte de los futbolistas? No es sencillo ir y presentarse.
2: Bueno, mira, los primeros 5 minutos son crueles. Escanean qué nos vienen a decir. Luego de ahí llegan a ver hasta deportistas que se quebrantan, o al final de las reuniones se te arriman. No solo te trasladan la situación de ellos, sino también de otros. Uh-huh. Uno de los grandes, o mejor dicho, hay varios desafíos que nos encontramos. Pero uno es el que vos mencionaste hace un rato, el no dicho, lo no dicho. Uh-huh. Cuesta un montón poner en palabras lo que está pasando, pero eso también tiene otros desafíos. Muchas veces no solo para no exponerse, sino por temor al decir, tengo tal problema o
1: exacto,
2: tal situación, y tal vez eso implique que no juegue o que me releguen, porque en algunos planteles ha pasado eso. se ha detectado que hay un foco, y claro, lamentablemente la persona está enferma, y empieza a mentir, pide plata prestada, en algunos casos hasta robo. Entonces, el primer pensamiento fue lo que les dije hoy. No es que es una persona que está transitando una enfermedad de salud mental, necesita ayuda. Está de vivo. Entonces, en ese estado de vivo, terminamos golpeando a la persona en lugar de ayudarla.
1: Claro.
2: Entonces, hay que identificar que es por otro lado.
1: Claro.
2: Mira, el otro desafío, y te dejo nuevamente,
1: no,
2: Mario,
1: por favor.
2: Es la normalización de las apuestas. Hoy en día, apostar está todo bien.
3: Claro, era lo que te llevo, las publicidades, ¿no?
2: Salen figuras apoyando.
1: Exacto.
2: Entonces, si lo hacen referentes, ¿por qué nosotros no lo vamos a hacer?
1: Total. Es que hay perdóname, ¿no? Hay un apéndice. Ahí tiene que haber de todos los que ocupan, deberían hacerlo con responsabilidad, un espacio que tiene rebote público. El grado de responsabilidad manifiesta para entender que esos territorios no habría que pisarlos. Hablo de figuras del deporte que lo juegan, de figuras del deporte que lo comunican. Mario, ¿cuántos comunicadores hay que andan haciendo propaganda, Mario, de apuestas? Está mal, o sea.
3: No, pero más allá de eso, cuando la AUF licita los determinados lotes, uno de ellos son las apuestas.
1: Eso es por una forma de consumo y está orientado al exterior fundamentalmente hoy en día. Pero acá tenemos ejemplos cercanos de jugadores muy notorios, no para acá, generalmente lo hacen para el exterior, pero acá mismo, con la historia de Supermatch y demás, de connotados periodistas que participan en ese tipo de publicidades, y a veces habría que pensar un poco más y habría que mojarse, como dicen los españoles, para involucrarse debidamente con estos temas desde el lugar que cada uno ocupa con pretendida responsabilidad, hacer o no hacer, ¿no?
2: Estoy totalmente de acuerdo.
1: Sí.
2: Saben que, aparte, en la época que estamos hoy en día, en la era del smartphone,
1: claro,
2: vos tenés el supermatch o el casino a la distancia de la palma de tu mano.
1: Tal cual.
2: Es decir, vos te despertás a las 2 de la mañana, podés jugar, y a las 3 de la tarde también, o cuando vas al baño en tu trabajo.
3: Sí, es impresionante.
2: Entonces, la habilitación, las facilidades para acceder son tremendas.
1: A un clic.
2: Y te estoy hablando que tenemos testimonios de deportistas que cobraron el sueldo y a los 50 minutos no hay más plata. Es tremendo. Y lo que es cruel en todo esto es que uno generalmente piensa en primera, pero afecta también formativa. La otra vez nos llega un testimonio de un chico de 14 años en un plantel. Esto es complejo. Entonces, si no se aborda, cada vez se va a complejizar más. Y lo que intentamos hacer a través de la prevención es poder ayudar a tiempo. Siempre es más sencillo corregir que restaurar. Restauramos cuando algo está roto.
1: Claro.
2: Pero aumenta el desafío, ¿no?
1: Total.
3: Ahora, ¿cómo haces? ¿Cuándo son las charlas? ¿Cómo hace el jugador que por ahí nos está escuchando para participar de lo tuyo?
1: No, o sea, recorren los planteles, ¿no?
2: Estamos recorriendo los planteles, pero directamente, si hay un deportista que logra identificar que tiene un problema, se comunica con nosotros. En eso la Mutual está totalmente dispuesta. Ahora, en este momento, se está generando un convenio con el Hospital de Clínicas para hacer grupos de autoayuda exclusivamente para futbolistas, porque hay lugares donde ellos pueden acceder, un punto de contención y de recuperación, jugadores anónimos. Pero muchas veces la vergüenza y la exposición, claro, impiden que lleguen ahí. Sin embargo, en un lugar donde no son el futbolista de tal equipo, es más fácil poder acceder a la ayuda.
1: Bien.
2: También hay que diferenciar esto. No todo el que juega o apuesta tiene una adicción. Tenemos que entender que la adicción o el juego problemático se da dependiendo de la persona, la relación que tenga, con el consumo que tiene, en este caso las apuestas, y el entorno. Aquel que agarra y dice, bueno, voy a un casino y juego una ficha de 100 pesos en un slot, gane o pierda, se va y se va contento, eso es un juego recreativo. Entonces, hay muchas personas que están en esa situación. Pero hay otro escalón, que es el juego problemático. Tal vez no lo hago seguido y voy una vez cada 6 meses o abro la aplicación una vez cada 2 meses, pero cuando voy a jugar, en vez de jugar 100 pesos, gasté más de lo que debía. Y hay un tercer escalón, que es el juego dependiente. Es decir, cuando no puedo parar, cuando quiero disminuir y tampoco puedo hacerlo. Entonces, eso también está bueno destacarlo.
1: Total. Mario, me quedé un poco ahí, procurando descifrar, ¿no? Cuando se da esa dinámica de las visitas, los recorridos que hacen constantemente por los planteles profesionales de nuestro fútbol, se generan esas dinámicas de charla colectiva. Hablaste de algún caso en el que concluidos esos encuentros, se da el acercamiento de algún muchacho que atraviesa por alguna situación conflictiva que lo aflige y ven ustedes una posibilidad, un conducto que le ofrezca alternativas, herramientas, posibles soluciones. ¿Cómo se baja a tierra? Porque seguramente en algún caso está eso, el sentirse atado, limitado, cohibido, que el resto no lo sepa, que los compañeros no se den cuenta. Hay llamados posteriores, yo qué sé, ¿cómo se produce la bajada a tierra de esas situaciones concretas?
2: Lo primero, se deja en claro que son espacios reservados y de seguridad.
1: Bien.
2: Lo segundo, se deriva a nuestro departamento de salud mental. Uh-huh. Y de ahí se comienza la estrategia. ¿Qué es lo que pasa? Dentro de los talleres surgen preguntas, pero normalmente la respuesta viene después. Cuando termina el taller, en muchas ocasiones se nos han arrimado, a mí me pasa esto, o también pasa que viene algún referente. Los referentes en los equipos, la verdad, son agentes de salud, por llamarlos dentro de una forma. Siempre están intentando ayudar y dicen, che, nos pasa esto con tal persona. Y bueno, buscamos la forma de poder acercarnos, pero la realidad, esto siempre es con la voluntad del deportista. Vos no podés obligar a alguien a entrar en tratamiento o aceptar ayuda si la persona no quiere. Por eso es importante primero acercarse con el mensaje, generar conciencia para que la persona pueda problematizar. Porque hasta que no llega a esa etapa, es difícil. Es muchas veces el que padece la adicción al juego o a cualquier sustancia, es algo muy similar al mal aliento. Se dan cuenta todos menos el que le gire la boca. Pero es así.
1: Ejemplo bien. Entonces, gráfico, claro.
2: La persona llega tarde a su problema.
1: Claro.
2: Tiene un pensamiento mágico y una ilusión de control de que se va a resolver en algún momento, de que cuando venga el pase al equipo grande o a Europa, se soluciona, y eso es un pensamiento mágico. ¿Por qué? Porque el problema está dentro tuyo y lo de afuera no lo cambia. Entonces, mientras más poder adquisitivo tenga,
1: Va a ser peor. Claro.
2: Y a veces el tema ese de la ilusión de control. Yo esto lo dejo cuando quiero. No hay coherencia entre lo que decís y lo que estás diciendo. Pará por vos mismo.
1: Hay números de referencia, estadísticos, que nos brinden la cabal dimensión que el problema está teniendo en nuestro fútbol, por ejemplo.
2: Y mirá, Mario, tendría que transcurrir el año y después de cerrar todos los planteles y poder enumerar las consultas que estamos recibiendo. Ahí sí, todavía nos falta un montón de trabajo por hacer. Uh-huh. pero lamentablemente si cuando vamos a un plantel siempre aparece un caso o nos dicen en formativas también pasa. Es algo que está siendo muy común y es jodido, perdón que lo diga así, pero es complicado.
1: No, total.
2: Entonces en esto hay que hacer mucho énfasis, pero también que el deportista tenga esa humildad y esa valentía de pedir ayuda, que no es fácil.
1: Que no es fácil.
2: Es sumamente necesario. Aparte, hay un tema con esto. Generalmente el doping se hace a través de orina, y si cualquier deportista en un partido le van a hacer el antidopaje, el screening, como quieran llamarlo, vos sabés que si consumiste algo que no estaba permitido, te va a salir.
1: Claro.
2: Pero con esto no. Entonces, la enfermedad lo va comiendo desde adentro. ¿Y cuándo se da cuenta? Cuando ya no está rindiendo lo mismo, cuando está endeudado, cuando empiezan los conflictos familiares, cuando lamentablemente tus propios compañeros te toman distancia, porque estás intratable. Entonces, hay un testimonio que está circulando desde hace un tiempo en las redes, que la verdad lo aplaudo, que es el de Pablo Melo.
1: Sí.
2: Tremendo. Es un mensaje poderoso, que él identifica lo que le pasó y plantea qué necesario es la ayuda para poder salir adelante.
1: Sinceramente, muy, muy, muy, muy hondo el tema, muy, muy esclarecedor tu concepto, tu información, tu ilustración, para ponernos en contexto, para hacernos entender la realidad de este punto, y sobre todo me parece lo más importante que, aun cuando se está corriendo detrás de un problema tan trascendente, están siendo proactivos, ¿no? Sobre una base técnica de soporte, están dando pasos concretos hacia la búsqueda de soluciones, ofreciendo herramientas a las personas que hoy padecen esta situación. Y
2: Mario,
1: creo, sí.
2: Y José, hay algo que no aclaré.
1: Uh-huh.
2: Son dos talleres por plantel.
1: Bien.
2: El primero brinda información, genera conciencia y muchas veces confronta realidades.
1: Uh-huh.
2: El segundo...

0: es el que brinda herramientas para empezar a salir de ahí y pedir ayuda.
1: Bien, bien, es claro, y ese proceso evolutivo me parece que es muy sensato como para llegar a puntos efectivos en la búsqueda de acercar soluciones a problemas tan sentidos, claramente. Un placer escucharte, agradecido por tu tiempo, tu muy buena disposición y a la orden desde este espacio para seguir dando la difusión de vida a todos estos temas. Y sobre todo exaltar, tratamos de hacerlo desde el lugar que nos toca, cada uno de los pasos que la Mutual da, acercándose al jugador en el sentido más integral. Creo que ahí está la mejor construcción.
2: El sentido humano.
1: Es por ahí. Muchísimas gracias.
0: Mario, José, gracias a todos por esta oportunidad y por promover salud. Esa es la realidad.
2: Enorme abrazo.
1: Con gusto, agradecidos. Saludos.
0: Chao, chao.
1: Mario Urchipía, aquí en Derechos Exclusivos, abordando este tema, en este caso el de las adicciones, con foco especial en el tema de la ludopatía, este operador terapéutico que trabaja en acuerdo con la Mutual en recorrida por los diferentes planteles del fútbol profesional, pero además con la participación en un ciclo de charlas de psicología de la salud y el deporte, que ayer tuvo una nueva instancia en un local en la calle Estero Bellaco, donde, en acuerdo con la UCU, funciona esta iniciativa de la Mutual Uruguaya de Futbolistas, atacando temas actuales, vigentes y tantas veces no abordados de la manera debida. Pausa, venimos.

0: todos tenemos un cierto talento.
1: El talento es escalable.
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0: Si motivas a un tonto, tienes un tonto motivado, lo cual es muy peligroso, ¿eh? Porque es tonto y lo hace en todos sitios. Entonces, tienes un tonto, enséñale. Y cuando sea bueno, motívalo, pero no lo motives mientras sea tonto.
1: Lo primero es el talento
0: y luego la motivación.
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6: Bueno, un placer, estar recibiendo a Flavio Pérez.

0: Pero después tuvimos un montón de partidos que este plantel de Nacional no podía haber perdido, ¿no? O sea, Boston, Wander, Danubio, Central, Juventud, digo, son, podés tener un día un accidente, pero no tantos, nunca perdimos en una temporada tantos partidos, ¿no? Entonces, es muy difícil. Yo creo que lo más difícil que tenemos hoy es tener un diagnóstico exacto de qué es lo que pasó.
1: Sí, vos sabés que comparto contigo, ¿eh? Hay situaciones que, bueno, hay veces que uno pisa una baldosa y se rompe, ¿no? Y después el viento viene a favor, pero claro, lo que pasa es que tuviste que cambiar jugadores, que cambiar entrenadores y no hubo caso.
0: No, por eso te digo, lo pasa. Esto como que yo te pregunte, ¿cómo puede ser que River, con el plantel más caro del fútbol argentino, pierda 6 partidos seguidos?
1: Claro.
0: Y bueno, lo perdió. Y yo me acuerdo hace 2 o 3 años, 3 años, ponele, el Liverpool de Klopp agarró una racha y perdía con todos los equipos que jugaba todos los fines de semana. De local, de visitante, con el último, con el penúltimo, con el primero, con el segundo. Y hay veces que es difícil explicar por qué pasa eso, ¿no?
2: Ahora, ¿dónde haces el clic? ¿De qué manera? Porque ponele, el partido con Tigre, el primer tiempo, uno veía que ahí estaba la orientación al cambio y la posibilidad que había que confirmarlo con el resultado de la clasificación. Pero los 2 goles en el primer tiempo, la manera de jugar ante un equipo argentino, lo sometió a Nacional. Sin embargo, en el segundo tiempo pegó un cambio radical la cosa, o sea.
0: Bueno, pero también un cambio de postura de Tigre, ¿no? Yo creo que el técnico de Tigre
2: Sí.
0: dijo, oh, tenemos 20, 25 minutos, media hora para salir a buscar el gol. Nacional había hecho un desgaste muy grande el primer tiempo. Y porque, ¿qué pasa? Si nosotros llegamos a los 30 minutos 2-0, en los últimos 15 el nerviosismo y la situación era en contra de Tigre. Y bueno, la verdad que encontraron el gol justo en un momento que fue clave, cerca de los 20 y pico minutos, y nos dejó sin esa chance de ir a buscar la hazaña en los últimos 15.
1: Flavio Perelman, vos cada vez que te acercaste al deporte, te fue bien en Aguada, en Rentistas. Ahora llegás a Nacional y a veces tenés que mirar para los costados para ver que no te sirven, te jode.
0: Pero lo primero es que jugamos un año y ganamos la final más importante del siglo contra Peñarol y en el Parque Central. O sea que eso es por ahora lo único seguro es eso. Este año pinta difícil, pinta fiero, pero es parte del deporte. O sea, con Aguada hemos tenido un montón de temporadas maravillosas, pero digo, no ganás todos los años, nadie gana todos los años. Entonces, lo que pasa es que en el deporte nos hemos acostumbrado a que solo pasa de que hay que ganar, y no siempre ganás. Un montón de veces vos perdés. O sea, te voy a ir ponerle una selección que es maravillosa como la de Francia. Fue campeona del mundo, sin objeciones. Al mundial siguiente, Francia pierde la final con Argentina, y ahora en ese mundial se quedó en semi. Y bueno, o sea que de los últimos 3 mundiales, la selección favorita de todos, por ahora, ganó una vez sola. Entonces, digo, que me. Y aparte, otra cosa te digo, hoy por hoy, que me sirve ya es un elogio, para cómo estamos.
2: De Abreu a Carreño, pasando por otras posibilidades en el medio, ¿no fueron perfiles muy diferentes los que manejaron?
0: Sí, hubo perfiles distintos, porque bueno, todos somos distintos y todos opinamos de una manera diferente, ¿no?
2: La decisión de Carreño, porque hay integrantes de la directiva que se sienten de alguna manera postergados porque no se les consultó en la resolución final. ¿Eso daña la convivencia de ustedes dirigentes?
0: Bueno, yo creo que por un tiempito, un ratito, sí, pero digo, fue una posición final del presidente, y los que estábamos con él decidimos acompañar después de estar presentes en la reunión, que aparte se dio muy, muy de. O sea, justo estábamos Alex Saúl, Britos, Bairo y yo. Yo llamé a Daniel y nos pudo recibir en ese momento. Si hubiera estado algún otro de los directivos, también hubiera podido ir. Estábamos en los césped y de ahí nos fuimos a la reunión. Y bueno, de la reunión, la verdad que
2: ¿Por qué lo terminan eligiendo?
0: Todos salimos gratamente sorprendidos, ¿no? De la reunión.
2: ¿Por qué? ¿Por qué lo terminan eligiendo?
0: Bueno, porque se consideró de que el otro candidato, que era Monarri, no tenía historia con el club, y que Carreño conocía el club, tenía antecedentes, más allá de que hacía muchos años que había estado.

0: Y bueno, el presidente consideró que o sea, y salió de la charla convencido de que era Carreño.
1: Claro. Flavio, vos acompañaste, te escuché hoy de mañana. ¿Por qué no te convencía Carreño? ¿Por qué no te gustaba? ¿Qué dijiste?
0: No es que no me convenció. Yo tenía alguna otra posibilidad, no había pensado en Daniel, pero después yo dije que mi candidato era Abrego, bueno, que si no, me plegaba lo que quisiera la mayoría.
1: Claro, y ahora te convenció bien Carreño, o sea, es el técnico para este
0: Sí,
1: momento.
0: me pareció muy buena la charla que dio el que nos hizo ayer.
2: Ajá. Te pregunto, Flavio Perchman, ¿a dónde va Nacional? ¿Al Clausura o al Clásico?
0: Hoy a Progreso. Nosotros hoy tenemos que ir a Progreso. No estamos en condiciones de dar ningún paso más que sea inmediato. Entonces, tenemos que ganar la Progreso y después empezar a pensar en el Clásico.
3: ¿Y cuánto define el Clásico?
0: Para nosotros, mucho. La Peñarol se puede dar el lujo de tener un traspié, para nosotros, mucho.
3: Desde el punto de vista práctico, ¿no? Pragmático, Flavio, viendo el estado de situación donde estás atrás en todos los casos, por los que Nacional pelea aún, hablamos de clausura anual, más allá del tema de Copa UF Uruguay, y en algún caso bastante postergado como el anual. ¿Cuál es el porcentaje de posibilidad real que Nacional tiene de llegar a la definición?
0: Hoy estamos en una situación difícil. Hasta que no veamos un poco de luz, va a ser difícil, ¿no? Yo
2: Sí.
0: no te voy a dar un porcentaje exacto hoy porque no tiene sentido. Simplemente te digo, sabemos que hoy tenemos que sí o sí ganar a Progreso y sí o sí ir a ganar al Estadio Peñarol.
2: Qué bravo debe ser también, ¿no? Estoy pensando, un club como Nacional que tenga un nombre que es el tuyo, para traer, para sacar o para definir.
0: A mí nadie me obligó a nada, o sea, me presenté a elecciones sabiendo lo que quería hacer
2: Ah, oh, pues te votaron, ¿no?
0: y nadie, y, sí, no, por eso, me votaron más de casi 5.000 personas, o sea que digo, y nadie me va a sacar lo que viví el año pasado, que fue una alegría gigante.
2: Ajá.
0: Lo que pasa es que en esto hay que apechugar, cuando no viene, no viene. Nunca pensé que iba a ser tan profundo el momento, pero bueno, así se dio.
2: Y vos, que tenés mucha sangre deportiva en ese sentido y sobre todo de Nacional. ¿A qué lo atribuís? Más allá de lo multifactorial, ¿por qué te parece que esto...
0: No, hay cosas que vienen de mucho antes del club, que hay cosas que hay que cambiar. Una sociedad que cambió mucho, la intolerancia hacia los jugadores. Queremos que vengan pibes, que cuando juegan los pibes de 18 años no tengan errores. Baja permanentemente un murmullo. O a veces un jugador nuevo a la segunda fecha ya te dicen este no puede jugar y no lo esperamos, no hay tolerancia, pero no hay tolerancia en la sociedad, no en Nacional, ¿no? En general es así, digo, o sea, han cambiado mucho los tiempos, ha cambiado la sociedad, ha cambiado la masa crítica, las redes juegan un papel, a mi gusto, bastante fiero, y bueno, eso es lo que yo pienso.
3: Sí,
0: La
3: pero...
0: hinchada, la verdad que ha acompañado, y hoy por hoy lo único que tenemos que hacer es pedirle disculpas, porque la hinchada ha estado al pie del cañón todo el tiempo.
3: De alguna manera, haberte salido de todo este ruido, si algo tenés, después cada quien lo leerá a su forma, para bien o para mal, es el hecho de dar la cara, de decir lo tuyo desde tu lugar, te había llamado a silencio. ¿Eso tuvo como objetivo demostrar que, hables o no hables, las cosas igual ocurren?
0: Sí, un poco sí, pero en realidad que era mucho menos grave de lo que lo querían hacer ver. Digo que en este mes y medio que me llevo sin hablar, o sea, hoy volví a dar entrevista con la que ustedes escucharon en la mañana, quizás fue el peor mes y medio del año. O sea que terminó con la salida de Jorge. O sea que es muy relativo para mí lo de lo que se dice, lo del hablar, no hablar. Y el año pasado cuando hablaba y terminamos ganando y todo el mundo te decía, seguía hablando, no de bola, y bueno. Acá lo que pasa es que el cambio de ánimo y el día a día, lo único que lo cambia de verdad es el resultado del fin de semana.
2: Sí,
3: ¿Cómo
2: sí.
3: vas a resolver la dirección deportiva, la gerencia deportiva en este momento?
0: Bueno, nosotros ahora tenemos bastante armado vamos a la idea mía para mí es traer algún jugador más. pero hay que hablarlo con Daniel. Recién la semana que viene nos vamos a abocar a lo del gerente deportivo. Ricardo quería primero cerrar lo del entrenador, porque los tiempos apremiaban. Y bueno, a partir de ahí veremos con los dos o tres candidatos que tenemos en la cabeza de reestructurar la parte del partido.
3: ¿Coito se mantiene como posibilidad?
0: Para mí sí, pero eso habrá que hablarlo entre todos después.
3: Bien, Pablo Álvarez también.
0: También.
3: ¿Y Enrique juega?
0: También.
3: Bien. Sí,
0: sí. Hay cuatro nombres más o menos, tres son esos que nombraste.
1: Flavio, Carreño te pidió, ¿es verdad que solo cubrir una posición, traer un jugador para una posición?
0: Sí.
1: Bien. Y
0: dentro
1: y,
0: de lo que fue la charla, sí. Fue solo una posición.
1: ¿Y se puede divulgar qué posición es?
0: No.
3: Ustedes en principio, antes de Carreño, estaban abocados al tema de un extremo izquierdo y de repente un más polifuncional que fuera por el otro lado.
0: Sí. Sí, un extremo picante que
3: bien.
0: Eso era lo que estábamos buscando. Bueno, ahora vamos a hablar con Daniel a ver por dónde vamos.
3: La llegada de los coaches argentinos, ¿qué efecto puede llegar a tener? Y no sé, es muy difícil medir en tiempo.
0: Mario, es difícil de que eso te anticipe. Cuando uno cambia cosas, siempre pensando en que van a mejorar.
3: Exacto. ¿Has hablado con ellos, con primeras impresiones? ¿Te han trasladado?
0: No, es un área que... No. Los que hablaron fueron Eguren, Iguela y no sé si el Fede Britos. Yo en ese todavía no había hablado con ellos.
2: Flavio, no está mal, que recuerdes la buena que te tocó el año pasado, pero esta ha sido profunda y el pozo parece no tener fondo.
0: La diferencia es que esta no terminó.
2: Sí, pero queda lejos, ¿no?
0: Sí, esto es como estar perdiendo el bajo por 16 puntos. Vos no ves la salida en la próxima jugada.
2: Sin embargo,
0: hay un sinfín de partidos que se dan vuelta después de estar 16 abajo.
2: No.
0: Hoy el túnel está oscuro, esa es la realidad.
2: No, está bien porque sos sincero y está bien, pero no te arrepentís de nada, ¿no?
0: De nada, en absoluto. ¿Quién me va a sacar la alegría que tuve el año pasado y haber sido como un outsider, no digo del fútbol, pero sí un outsider dirigencial? Llegar a un club como Nacional cuando todos sabemos que es un club especial, con una casta especial, y llegar y ganar unas elecciones en 2 meses y medio.
2: ¿Y cómo está la cosa adentro? ¿Cómo están entre ustedes?
0: La venimos llevando. Hoy por hoy hay un poquito más de ruido dentro del oficialismo que en el resto. Pero bueno, son cuestiones fugaces que van pasando y que vamos conviviendo.
3: Y más allá de esos enojos que uno supone temporales, ¿pueden convivir de todas formas?
0: ¿En qué sentido?
3: No, digo, en la diaria, en tomar las decisiones, en compartir los espacios de definición cuando hay reunión de directiva, yo qué sé.
0: Sí, se convive. Bueno, hay que ver ahora las consecuencias que pueden dejar alguna cosa u otra, pero por ahora venimos conviviendo, sí.
3: Bien.
1: Flavio, ¿has hablado con alguien del plantel? Digo, jugadores que vos sos muy afina a eso, a conversar con ellos, a ver cómo se sienten.
0: Sí, claro. Sí,
1: ¿Con Coates sí. hablaste?
0: Con Seba hablé hoy un ratito antes de que diera la conferencia.
1: Claro. No... Te iba a preguntar eso mismo, porque hoy en conferencia se lo notó muy molesto y dijo, no sé si todos están en el mismo barco para sacar a este Nacional que... de este momento, como que alguien quiere desestabilizarlo, como la imagen de él yéndose al vestuario 5 minutos antes del partido con Racing, como que apunta, no sé, a varios lados y no sé si a algunos directivos, de bueno, que no sé si quieren que salga Nacional de esta situación.
0: Pero lo que le pasó a él, eso que tenemos que ver los directivos, y lo que lo firma es la tele y la que ponen en tela de juicio son ustedes los periodistas, no lo digo por ustedes, sino el periodismo.
1: Claro.
0: Entonces digo... que tenemos que ver los dirigentes con que lo hayan filmado y aparte hizo lo que hace siempre, faltando 3 minutos se fue al vestuario a estar con sus compañeros.
1: Por eso mi pregunta iba, ¿vos crees que dentro de la directiva hay alguien que le interese que Nacional siga de esta manera? ¿De la oposición?
0: Espero que no.
3: ¿Has hablado con Lodeiro después de su decisión?
0: Sí, pero el día que le dimos la plaqueta y la...
3: ¿Y cómo lo ves? ¿Te sorprendió lo ocurrido? ¿Cómo procesaste ese tema?
0: Me sorprendió porque pensé que podía llegar hasta fin de año, pero sí lo entendí porque yo vi cómo se sentía y lo que él estaba sintiendo y vi que él se había vaciado de alguna manera. Desde el punto de vista mental, y cuando vio que no le daba o que no podía o que no era lo que él quería, prefirió dar un paso al costado y lo super respeté.
3: Sí, y está bien. Capaz que golpeó mucho el tema con Tigre, la gente ese día estaba enojada en el parque, de repente también puede haber una disidencia, ¿no?
0: Yo creo que no lo volvió a hablar con él. Mm. Yo creo que la gota que le rebasó el vaso fue haber perdido la pelota para el gol de Tigre en Tigre.
3: Claro. Está bien, sí, es una
2: parece
3: una...
2: mentira, pero es así, ¿eh?
3: Como a veces, la gota que desborda el vaso, claramente. ¿Quedaste conforme con la manera en que terminaron saliendo después de haber negociado algunos detalles, tanto el Diente como Carneiro?
0: Sí, claro.
3: ¿Y si Carneiro termina en Peñarol?
0: ¿Cómo?
3: Si Carneiro llega a terminar en Peñarol.
0: Sí, siempre fue una opción. Tema de Gonzalo, no, a mí no me va a afectar en nada, la verdad.
3: Bien. ¿El jugador en principio que faltaría sería uruguayo o desde fuera vendría?
0: Nosotros hoy vamos a tener solo un cupo de extranjeros, ya que el extranjero puede venir solo uno.
3: Ajá, bueno, le falta uno, en principio según lo que dijo Carreño, así que no se descarta que sea extranjero.
0: No.
3: Bien. ¿Quién pensás que va a atajar el fin de semana?
0: No tengo idea, sinceramente no tengo idea.
3: Está bien. Bueno, Flavio, gracias. Ante todo, gracias por el tiempo, disposición al diálogo y bueno, que sea para bien, ¿no? Lógicamente, acá no.
0: Esa es la idea. Nosotros seguimos intentando y seguimos buscando. Bueno, en algún momento las rachas se cortan, los momentos cambian y bueno. Esperemos que sea lo antes posible.
3: Muy amable.
2: Flavio Persman, muchas gracias, ¿eh?

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6: Bueno, Carreño habló hace poco tiempo aquí en Derechos Exclusivos, después de su etapa en Wanderers, una vez que Danubio lo quiso, y habló de las condiciones que él pretendía para dirigir a un equipo, y habló de Nacional.
7: Dijo que quería volver.
6: Y dijo, sí, pero ¿en qué condiciones? Y vale la pena refrescar un poquito la memoria, ir al archivo. Esto fue lo que dijo Carreño hablando acá.
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6: Vos generaste un capital, porque tu nombre está identificado acá en el medio, Wanderers y Nacional. Y cada vez que Wanderers y Nacional renuevan su conducción técnica, tu nombre aparece. Eso vos lo generaste. Tenés una historia en esos dos equipos. En el caso de Nacional, incluso sí, incrementada, como, y de Wanderers como jugador. Saltar ese cerco es difícil.
8: Sí, y mi última experiencia con Wanderers, que fue muy parecido al ofrecimiento de Danubio, no fue buena.
6: Claro.
8: No solamente que no pude ayudar a Wanderers a nivel de resultados, sino que fue muy poca la ayuda y fue muy poco el tiempo que estuve, y era muy grande la necesidad que tenía Wanderers. Y con Nacional, Mario, los últimos 5 o 6 ofrecimiento de Nacional durante los últimos 10 años, siempre fueron con necesidad. Siempre Nacional me vino a buscar oficialmente, y esto oficialmente en un tanteo, en varias oportunidades, y siempre fue por necesidad. Y yo siempre con este mismo planteamiento, decía, yo ya fui campeón nacional, yo ya viví esa experiencia, yo quiero intentar algo más, y tengo esta posibilidad, y también me gustaría que Nacional me reconociera y no solamente me viniera a buscar en un momento de urgencia, sino que confíe en mí para iniciar. Yo ya me di cuenta que Nacional nunca más me va a ofrecer eso, a mí y a otros entrenadores.
6: ¿Por qué decís?
8: Porque Nacional va por otros entrenadores más novedosos, que estén más de moda en el momento, que sean su momento, pero tengo muy poco porcentaje que Nacional me ofrezca de principio de temporada. Pero sí también tengo alto porcentaje que en tema de urgencia mi nombre vuelva a surgir. Así que es un problema mío que yo voy a tener que aceptar, si es que alguna vez quiero regresar a Nacional, aceptar de las condiciones que vengan y bueno, y ser uno más y tirarme al agua.
6: Qué tema, ¿no, pa? Que vos no ponés todas las condiciones, a veces las circunstancias, el momento, la oportunidad, tanta cosa, ¿no?
8: Lo que pasa es que un equipo como Nacional, sin desmerecer a ningún otro, siempre pone a todos los entrenadores, sobre todo a los jóvenes, como una oportunidad única, ¿no? Entonces, es muy difícil decir que no. Yo en los momentos que me negué un poco a seguir la conversación era porque estaba con trabajo, porque tenía buenas oportunidades y porque realmente no es lo que yo quiero, no es lo que yo quiero hacer. Ir a Nacional y al tercer día jugar y tratar de ganar y comerme de repente problemas anteriores, que bueno, eso pasa en todos los equipos. Así que si algún día tengo ese deseo de regresar al club, voy a tener que aceptar esas condiciones porque me imagino, ¿no? Algo que percibo que no soy como el primer nombre como para empezar una temporada.
7: Más allá de todo eso, ¿qué cosa con el fútbol? Porque siempre se dan esas situaciones, ¿no, Daniel? Es decir, que son tantos los entrenadores y los equipos siempre los mismos, que cuando te viene esa posibilidad laboral, hay muchas oportunidades donde es difícil decir que no.
8: Sí, sí. Y bueno, y nosotros los entrenadores generalmente entramos en equipos que son pocos los entrenadores que tienen esa oportunidad de iniciar temporada, ¿no? Yo tuve esa oportunidad muchas veces en distintos clubes. Últimamente me está pasando de ir a en la séptima fecha 14, bueno, con un plantel que uno no armó, y bueno, a tratar de ir a adaptarse lo más rápido posible y de a poco ir poniendo la impronta que uno tiene, ¿no? O las condiciones de trabajo. No es lo mismo cuando uno empieza la temporada con un equipo que pone casi el 100% de sus condiciones, ¿no?
6: Uh-huh. Bueno, ahí estaba Carreño, la tenía clarísima Carreño.
7: Ya sabía para dónde venía.
6: No, sabía en qué condiciones lo podían llamar y tenía bien claro que debía salirse de una postura para él filosófica de que quiero iniciar un proyecto. Bueno,
7: armarlo yo.
6: Llegado el momento veré. Y bueno, llegado el momento vio y aceptó y ahora tiene todo en repecho en su vida. No queda ninguna duda acá.
7: Además, es hasta diciembre, ¿no?
6: Sí. O sea, eso es siempre relativo, porque por más que lo fijen hasta fin del año que viene, donde no gane va a ser a fin de diciembre. Eso siempre la relatividad, después habrá que ver el alcance de los contratos y el pago de los tres sueldos, pero básicamente en cuanto a la decisión, él la tenía clarísima. La procesó a su manera, eligió el momento, más allá de que Nacional lo elige sabiendo que está al límite, y bueno, el trabajo y los partidos dirán a dónde puede llegar, indudablemente. Hasta acá llegamos nosotros, ¿no? En este programa donde tuvimos a Carreño, a Coates, a Persman y Mario Urchipía, este especialista, este técnico en algunos temas que tienen que ver con el deporte y ciertas vulnerabilidades, como el tema de la ludopatía. Muy interesante, por cierto, en esta iniciativa que lleva adelante la Mutual Uruguaya de Jugadores. Nos vamos. Mañana volvemos.
7: Gracias, Mauro.
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9: Dicen que una de las cosas que más te costó en Uruguay fue aprender a prender el fuego para el asado.
10: Sí, bastante. Me costó porque yo no vi gente hacer prender el fuego tan fácil. Pero a mí, cuando arreglaba con el tema de diario, no me prendía. Yo no sabía que era mío o era la línea o qué. Entonces, más adelante, me puse a aprender con el tema, tipo de piña, un poquito de alcohol. Ahí.
9: Porque venías con costumbre de grill.
10: Claro, de grill con barbacoa, con col. ¿Viste? Usamos esto, prendes un poco de líquido, ya tenés el fuego.
9: Es que usan carbón con carbón, un arrancador,
10: exacto,
9: digamos.
10: Exacto, carbón con un poco de líquido, es tipo pico de alcohol, pero más fuerte, se prende enseguida.
9: Ahora, te costaba aprenderlo, pero disfrutarlo lo disfrutabas. Comer se comía bien.
10: Sí, pero moraba mucho porque, uno, prender el fuego. Segundo, esperar que el fuego empiece a ser más chiquito. Poner abajo de carne o que sea que está cocinando. Entonces, era muy complicado, pero llegó el buen final.
9: Bien. Y con lo que nunca pudiste fue con el mate.
10: Hasta hoy tampoco puedo con el mate. Lo probé. Entendí muy mal de mate cuando llegué a Uruguay.
9: ¿Qué pensabas que era?
10: De verdad, pizza de marihuana. Yo le dije a mi mamá por teléfono, mamá, acá se toma marihuana. Aparte se limpia y se la pasa como cada uno. No entendí nada mucho porque uno chupaba, otro chupaba, uno pone agua.
9: Y veías que había algo verde adentro y dijiste, marihuana seguro.
10: Y dice, déjame olerlo. Y me dijo, olerlo. Probado, Jeff.
9: Y no.
10: Es única cosa que puede ser que no me gusta de este mate.
9: Igual te resultó peor probar el mate cocido en Argentina, ¿no?
10: Oh, no, bueno, esta época fue muy mal. Estábamos jugando en Tusango. Entramos en una viaje de 16 horas. Jugué en Chaco. Entonces, de mañana, durante la parada, paramos, compré bizcocho y mate cocido. Bueno, tengo hambre y bueno, leche, bueno, estaba tomando la peor experiencia de mi vida.
9: ¿Pasaste encerrado en el baño horas?
10: Todavía era el baño, estaba tapado, entonces...
9: un sufrimiento atroz.
10: Era un sufrimiento para los restos, porque yo estaba feliz. Claro. Entonces, perdóname, así fue, pero fue una experiencia... Ahí fue peor, no quiero saber nada más de mate cocido, ni mate verde, ni nada.
9: Ni dulce, de ninguno.
10: Ni dulce, nada. Ni tan dulce tampoco. Me fui a Paraguay, me parece, probé tereré, ¿puede ser?
9: Tereré, sí, en Paraguay.
10: Es fría. Oh, my God. Sé cómo puede tomar esta gente, pero así es su costumbre, ¿no?
9: Claro. Vamos a conversar con un uruguayo que nació en Nueva Jersey, que llegó a su patria en 1979... que se llama Jeff Granger y que en todos estos años no terminó de aprender a hablar en español.
11: En 1979, alguien le sugirió al joven Jeffrey Granger que probara suerte con el básquetbol en Uruguay. Le informaron que se trataba de un país con playa todo el año. Aterrizó en Carrasco de Bermudas, musculosa y ojotas en pleno agosto. No imaginó que había llegado a la que elegiría como su tierra. Ganó en el Sudamericano de 1995 con la selección uruguaya y títulos locales con Nacional y Cordón. Pero a fuerza de juego, carisma y buen humor, se hizo de un nombre que está por encima de cualquier camiseta con la que jugó. Hoy conversamos con Jeff.
9: Quiero saber lo que fue la primera salida con tu novia, que ahora es tu esposa, que en ese momento era una estrella de la televisión, presentadora del informativo central de Canal 12, de Telemundo, Silvia Cliche, con uno de los basquetbolistas del momento, una pareja interracial. ¿Cómo fue todo eso en Montevideo?
10: Bueno, de verdad que fue gracioso para nosotros dos. Cuando íbamos a salir en un momento, yo no podía salir con ella porque me lesionó de tobillo en un partido.
9: ¿Es cierto eso? ¿Habían quedado en salir un día porque tenían una amiga de los dos que los quería
10: juntar? Claro, es una amiga de los dos y yo no podía salir con ellos.
9: ¿El día que habían quedado en salir?
10: Claro, Entonces esperé, como un buen caballero. Entonces la esperé, la llamé y bueno, salimos. Salimos a un bar en Carrasco y en vez que hablamos 1 o 2 horas, quedamos hablando 5 horas porque tenemos muchas cosas en común y una de las cosas más importantes fue los hijos. Ajá. Como ella quiere a sus hijos, como yo no me quiero a míos. Entonces ese fue un plus para nosotros.
9: ¿Se quedaron hasta que empezaron a subir las sillas en las
10: sí,
9: otras
10: claro, mesas? Sí, claro. Y no solo eso, cuando entramos del bar, todo el mundo charla, está en su momento. Es como cuando entramos, un silencio total. Y nosotros miramos a todo el mundo, empezamos a reír también, porque para nosotros es gracioso que sabemos que somos un luz rojo.
9: Claro.
10: Dos conocidos y están juntos. Como dijiste vos, racial, era algo nuevo para este momento, ¿no?
9: Estamos hablando de 1999.
10: 99 y 2000, sí.
9: Y llevan 20 años de casados ya.
10: 20 años, sí.
9: Estaba pensando que la gente los mirara y que llamara la atención. Uh-huh. Podía tener que ver con el tema racial y también con la exposición de los dos. Eso, vos venías de salir 2 veces campeón de Sudamérica con la selección uruguaya. Uh-huh. Habías salido campeón con Cordón en una final electrizante y demás. Ella, eso podía llamar la atención, ¿no? Y ella con exposición pública.
10: Claro.
9: Podía ser un llamador, en cualquier caso, por la fama de los dos. Ahora, ¿tuvieron después en algún momento, alguien los miraba, les llamaba la atención, en algún momento les hicieron algún planteo? Estoy pensando, se me viene a la cabeza una canción de una banda norteamericana, Body Count, que en su comienzo dice que está todo bien cuando es el hombre blanco con la chica negra, pero claro, cuando es al revés, la cosa cambia para la sociedad. Sí. Uh-huh. ¿En algún momento les pusieron la lupa encima, los hicieron vivir alguna situación incómoda?
10: No, puede ser que sí, puede ser que no, pero te voy a decir por qué. Ya tiene bien claro nosotros. Hablamos de este tema porque sabíamos que eso iba a pasar. Pero nosotros causamos muchas gracias, ¿no? Porque la gente miraba, gente importante, restaurantes, cualquier lado que parece. Si vamos caminando de mano en el shopping, todo el mundo pegando. Mira Granger con el cliché. ¿Entendés? Y la única cosa que yo recuerdo que quiero pensar, si yo me fui Juan Pérez, de Uruguay, si la gente me acepta más, si yo no fui tan conocido. Uh-huh. Yo pienso que con la familia de nosotros dos, la gente puede ser que le aceptan más y hay gente que no. Pero eso no influye nada en la relación de nosotros porque somos mucho más fuertes que eso y sabe que quieren cada uno.
9: Y el humor es algo muy importante para los dos, ¿no?
10: Obviamente.
9: Y fue una demostración de humor que ella te fuera a ver un partido pero no le hubieras contado tú nada a tus compañeros.
10: Nada. Porque fue una partida ella. Ella entró con, parece con su hijo en este momento, Nacho estaba, y mi hijo estaba jugando por ahí. Pero después del partido, durante el partido, porque ¿con quién viene a ver Sabia Cliche? Todo el puntano, yo nada, jugando.
9: Porque el hijo de ella en esa época jugaba en Cordón, ¿no? O hacía
10: Nacho
9: formativas en Cordón.
10: Nacho estaba en Cordón, en inferiores, me parece. Uh-huh. No estaba así, en inferiores mejores estaba. No en este momento, pues ya jugó en Cono. No en este momento. Pero igual en este momento que pasó esto durante el partido, nadie sabe nada. Pero todo el mundo queda esperando durante el partido. Cuando terminó el partido, todo el mundo esperando. No se iba nadie hasta que vea con quién está esperando ese video.
9: ¿A quién está esperando la del informativo?
10: Entonces, cuando fue a saludarme, quedando toda. ¿Cómo? ¿Qué? ¿Cómo? No puede ser. Demasiada mujer para vos. Todas estas cosas.
9: ¿Te decían eso? ¿Demasiada mujer para vos?
10: Sí, no puede ser. No, es una amiga, no puede ser. No. No sabía de realidad qué iba a pasar, ¿verdad?
9: Uh-huh. Y te sorprendes hoy porque el amor tiene eso, ¿no? Que es tan mágico cuando aparece como que un día puede llegar a desaparecer. ¿Te sorprendes con el paso del tiempo que siguen teniendo una relación sólida y demás?
10: Sí, obviamente, porque no es fácil, ¿no? Porque todo el mundo tiene sus problemas en parejas. Uh-huh. Hasta nosotros acá en el diario, muchas veces pensamos que estamos separados, que estamos separados, no está más, cuando uno ve a nosotros juntos o que sea. Y eso es malo porque gente no quiere que vos logre su objetivo en la vida. Uh-huh. Entonces, estaba contento si no lo ven nosotros como lo vemos antes.
9: Como envidia.
10: Que envidia, se siente, ¿me entendés? Y no sé por qué, porque yo quiero lo mejor para todos. Todos tienen que querer lo mejor para mí también.
9: Envidiar la felicidad es una actitud muy mediocre.
10: Es muy niño, uh-huh. muy inmaduro, porque hay mucha gente, en vez que fíjate en su vida propia, fíjate nada más.
9: Claro.
10: Entonces, como le dije antes, preguntando, ¿cómo puede ser vos? ¿Cómo que seguiste esto? ¿Cómo ella va a salir contigo? ¿Entendés? Como yo era bajo nivel para ella.
9: Claro. Un deportista.
10: Un deportista, porque ella quiere, porque sos Granger, no sé qué, va, va, va. Todo esto, hay muchas cosas que escuché. Uh-huh. Pero no, mira, molestó. No, yo soy más fuerte que esto.
9: Está muy bien. Pensaba ahora cuando te preguntaba si habían tenido algún problema de que los miraran y la discriminación y demás, que, bueno, en tu país de nacimiento hay toda una revuelta que todavía se mantiene, aunque ha salido del foco de la prensa, por el asesinato de George Floyd.
10: Exacto.
9: ¿Cómo se puede entender eso? Para los que no somos de Estados Unidos, que no hemos ido, que un país que supuestamente tiene una cantidad de libertades y una cantidad de avances tecnológicos, sociales, de calidad de vida, mantenga esos niveles de discriminación, en definitiva, de prepotencia.
10: Es discriminación porque hay veces discriminación está tapado. Uh-huh. Uno no se ve. Cuando se ve qué pasó en ese momento con George Floyd, ya pasó muchas veces. Muchísimas veces, como no hay cámaras de video.
9: O sea, vemos uno, pero pasa siempre.
10: Pasó siempre porque uno no se ve. Ahora, hoy por hoy tenemos el video cámara. Tiene la policía que tiene que usar cámara. Pero hay que pensar en los momentos cuando eso no se ve. Uh-huh. ¿Y cuántas veces que pasó eso? Que nosotros sabemos que pasó. Entonces, es tu palabra contra mío.
9: Claro.
10: ¿Me entendés? Si no tienes evidencia para mostrar o tienes prueba, es solo tu palabra contra mío.
9: ¿Hablas con tu familia que sigue viviendo allá?
10: Todos los días.
9: ¿Y qué te comentan de lo que está pasando ahora? ¿Piensan que puede haber un cambio real a partir de la exposición?
10: Bueno, yo pienso que ya fue un cambio real. Porque normalmente cuando pasa una cosa así, solo en Estados Unidos debe estar protestando. Porque esta vez protestó todo el mundo. Italia, Europa, todas partes de la parte. Hasta Irán, que son enemigos de nosotros, piso gente protestando por injusticia. ¿Entendés? Llega un momento, yo pienso que con eso, con este golpe, no va a haber cambios mañana o que sea otro, en 2-3 meses. Este lleva tiempo. Uh-huh. Este lleva tiempo para enseñar a los policías de manera como tienen que tratar a todos igual. Nadie es diferente ni menos si sos de color.
9: ¿Cómo era? Fuiste de los primeros americanos en llegar a jugar a Uruguay. Uh-huh. Y llegaste de la democracia del mundo a un país chiquito y que estaba en dictadura. En ese momento, que era menos habitual que vinieran americanos a jugar, ¿te gritarían cualquier cosa?
10: Exacto. Yo tuve una experiencia muy mal con esta dictadura acá en Uruguay. Uh-huh. Venía en un taxi para mi hotel en Domingo Road. En General Flores, nunca me olvido. Y me paró el taxi de milicos, policía de milicos que sea. Dijo de taxista, documento, pues yo no hablaba en español, es mi primer mes acá en Uruguay. Uh-huh. Me sacaron el auto, me puso la pistola en la cabeza, digo documento. Yo así, no hablando en español, no sabía nada, mostrar que soy americano, una patada en el piso. Metete back en el auto, te vas. Pero en vez que meterme en el auto, por susto, yo estaba cerca de mi hotel, me salió corriendo.
9: Oh.
10: Llego a mi hotel, llamo a mi mamá, me quiere ir, no sé qué pasa, para. Yo expliqué a mi dirigente en el club en este momento, en Aguada, que yo me quiere ir, pero no sabe qué, para mí pasó eso. Ese fue un experiencia muy feo para mí.
9: Claro. Ahora, eso fue. Digamos que eso más podía tener que ver con tu color de piel, pero era algo que le podía pasar a cualquier ciudadano.
10: Cualquiera, como yo pensé que como yo era extranjero,
9: claro,
10: como no habla español, que mi padre es indio de todo, y no experiencia eso muy mal por mí, porque fijado, yo estoy atacado con un pistola cerca de mi cabeza y el otro checando mi bolsillo, revisándome como un criminal, ¿no? Yo sé su agudo en este momento, no sabía nada de esto, de leyes acá, cómo se actúan los policías, ¿no?
9: ¿Y con los rivales o con las hinchadas de los equipos contra los que jugabas?
10: Bueno, ese está bien, al principio está bien, porque como yo jugaba con mucha alegría, uh-huh, y cuando hacen doble maría, gente piensa que yo era muy baboso. Entonces gente se empieza a calentar y uno sabe por qué se caliente.
9: Sí, es un espectáculo.
10: Es un espectáculo, hay que disfrutar. Yo estoy contento que me hicieron un doble. O vos me haces un doble en mi cara, lo tomo igual. Pero mis rivales me empiezan a decir cosas que yo no entendía en el momento. Y era feo cosas, ¿no? Porque era,
9: ¿te dabas cuenta que era insulto?
10: Era un insulto porque siempre era plaza de palabra de N. ¿Me entendés? Era N y M. ¿Me entendés? Uno va a entender. Siempre fue esto.
9: Yo, sí, negro siempre, de mierda.
10: Exacto. Pero en todo palabra fue negro de mierda, todas esas cosas. Y yo me sigo riendo peor, se calienta más, porque yo, en vez que reacción como ellos, se me ría más. Me quieren matar, me tiraron cosas de gente. Ahí me empiezo a explicar que no puedes hacer esas cosas porque piensas que estás tomando el pelo a uno. Yo, no, no, yo juego así.
9: Claro. Mario Viola me dijo que era compañero tuyo en aquel plantel de Aguada.
10: El doctor.
9: El doctor Mario Viola me dijo que eras muy malabarista con la pelota. Y que... Ahora, tengo entendido que tú le tomabas el pelo porque tenías una jugada que era como que penetrabas al aro y cuando las marcas se te venían, se la dabas a él que estaba solo.
10: Sí.
9: Y él se le escapaba de la mano.
10: Se le comía. ¡Pum! En la cara. Me dice un día, me llamaba faggot. No me llamo mi nombre, yo que sos un faggot porque tú tienes manos, la pelota se escapa siempre. Un día la penetré una vez, la pegó en la boca, se recalentó. Dice, no, no me pases tan fuerte. Dice, hermano, Mario, poné las manos acá, en vez que está acá, la pelota se llega a tu mano. En este momento, empezamos a aprender, íbamos temprano con Larry Bacon y empezamos a hacer estas cosas.
9: Y fueron entrenándose entre los dos. Yo te quiero mostrar algo, creo que este es el día. Yo no sé si tenés documento uruguayo o no.
10: Sí, tengo
9: pero yo
10: celular,
9: creo,
10: sí.
9: ¿Sí tenés? Sí, no sé sí. Cuándo te lo dieron tampoco, pero para mí sos uruguayo desde esta jornada.
12: Chocolate blanco, eso va a crear gusto a todos. Y Venezuela tiene el empate y puede ver a larga. Va saliendo con la pelota, Sánchez por lo marca Capalvo. Faltan 17 segundos, arranca Sepa, lo marca Capalvo. Se viene Sepa, digo Sepa, erró. A buscar todo con el Granger, pelea Granger, salto. Salto, salto, salto. Entre Granger y uno más.
9: ¿Es el día que te recibís?
12: Abajo de los tableros, poco menos que a esta altura.
10: Sí. Yo pensé que fue poquito antes. Te voy a explicar por qué. Uh-huh. Porque
9: qué final ese, ¿eh?
10: Qué final. Qué final. Qué momento. De guagua. ¿Estaba en el partido?
9: No, yo lo estaba viendo por la tele.
10: ¿En serio?
9: A ese no pude ir. Semifinal de Sudamericana.
10: Exacto.
9: Lo llevaste a la final. ¿Decís que arranca antes la ciudadanía?
10: Yo pensé que sí, porque te voy a explicar por qué. Después te voy a llegar a este momento.
9: Bien.
10: Cuando arrancamos jugando el sudamericano acá, tenía un nervios porque no sabía. Yo jugaba fuera para la selección, pero no sabía cómo la gente me recibe localmente.
9: O sea, era la primera vez que jugabas defendiendo a la selección uruguaya en Montevideo.
10: En Montevideo.
9: En el cilindro. En
10: claro, selección. Porque nosotros, anteriormente, 3 meses antes, salimos campeón en Paraguay con la selección de un campeonato de 1.95 por abajo.
9: Es cierto.
10: Ese fue en
9: 95. Sub 1.95.
10: Exacto. Y salimos campeones. Yo venía a este campeonato jugando bastante bien. Y cuando llegamos a jugar acá, estaba tan nervioso como la gente me iba a recibir. cuando empiezo a anunciar los nombres, y la gente me empieza a aplaudir, me queda una cosa en el cuerpo que nunca me olvido. Y cuando fue esto doble, el robo de pelota, yo estaba nervioso si voy a hundirla o voy a hacer un bandeja. Mi hijo hizo la bandeja y la reacción de la gente. Ahí sentí, no puedo creerlo. En un momento que me trae las lágrimas porque emocionalmente siendo un extranjero, no siendo de acá, y tanta gente, no solo estaba dentro de la cancha, o estaba fuera de la cancha, pero gente mirando vos por tele. Y hizo una alegría por tanta gente que te reciben así. Nunca en mi vida me olvido. De verdad. Muy buen momento en mi vida, de verdad que sí. Lo siento. Lo siento los uruguayos. Yo estoy, quiero agradecer a todos ellos que en este momento que estaba en la cancha y mirando este partido que me apoyaron. Me hizo sentir como un uruguayo más. Muchísimas gracias.
9: Ya seguimos conversando.
10: Adiós.
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9: ¿Trabajaste con tu hijo, lo ayudaste en su formación a Jason? Tenés otros hijos, pero bueno, en su formación como basquetbolista y demás. Pero a los 16 años a él le surge la posibilidad de ir a jugar al basquetbol al exterior. ¿Cómo es como padre, no sé si la palabra es soltar al hijo, pero un hijo adolescente, ¿no? Un gurí, como decimos.
10: Bueno, tenía dos hijos, Jeff Jr. jugaba basquetbol también, era chiquito y tuve oportunidad de jugar en el NBA, pero no nos llegó a jugar en Europa. Y cuando apareció el tema con Jason, a los 15 años, íbamos a llevar a Estados Unidos para jugar basketball high school. Y surgió esa oportunidad para ir a jugar en Estudiantes de Madrid para Jason. Y lo más importante de todo, cuando arreglamos todo, es mi hijo sigue estudiando. Yo, por suerte, estudié en la universidad, tengo un título en Educación Física que lo uso ahora. Y quiso lo mismo por Jason, porque parte de básquetbol es una cosa, pero eso termina un día, hay que tener otra cosa para hacer después.
9: Eso que acá lo escuchamos mucho decir sobre el futbolista, ¿no? La Exacto. carrera del deportista en general tiene un momento en el cual Exacto. se termina porque el cuerpo cambia, porque sí, etcétera, sí, sí, sí. etcétera.
10: Nunca se sabe qué va a pasar, porque también pasó con Jason, una lesión muy grave.
9: Exacto.
10: Bueno, Jason sigue estudiando y bueno, salió. Jason tuvo muchas oportunidades ahí en Estados Unidos, como dijo antes, pero bueno, surgió la oportunidad y en Europa. Bueno, a 16 años fue a Europa, era estudiante, se puso a estudiar y jugar. Él nunca practicó tanto básquetbol en su vida, porque vivías básquetbol, pero estudias. Era estudiar cancha. Estudiar cancha. Y a veces me dice, papá, estoy cansado, estoy de básquet. Vos elegiste este camino, tú vas a tomarlo. Bueno, durante los años de Jason, fue surgiendo mejor jugador, jugando mejor, más minutos, en un nivel muy alto, hasta que se lesionó. Cuando vino la lesión de Jason, fue un golpe muy fuerte, pero fue cosa de vida de una lesión de un jugador, ¿no? Cualquier lesión, pero fue un momento muy difícil para todos.
9: Varios meses sin jugar.
10: 8 meses sin jugar, sin cancha. Y para él volver a pisar la cancha después de tanto tiempo, que es una lesión que dura un año. Pero con todo el lágrimas, practicando tres veces por día, levantando cinco, a veces cuatro de la mañana, practicando solo para llegar a pisar la cancha. Es un honor porque hizo el sacrificio. El sacrificio de terminar un buen resultado pues, y salir campeón de un ACB. El primero uruguayo en este nivel que salió campeón. Es, no algo personalmente grande por él y para nosotros, también para todo Uruguay.
9: Estamos hablando de un título que ganó hace una semana y poco antes de la grabación que estamos haciendo.
10: Hace una semana sábado, domingo solo.
9: Ha sido un padre, en el buen sentido, exigente con él para el desarrollo de su carrera.
10: Obviamente, sabe que con Jason no era nada fácil. Jason pisó la cancha conmigo temprano. Cuando yo me voy a practicar, Jason siempre estaba conmigo hasta que dormía en la cancha con la pelota. Y él soñaba jugar en Europa, no en NBA. Y Jason tuvo varias oportunidades de jugar en NBA y no aceptamos los contratos por el tema que papá, yo quiero jugar más minutos y no por menos plata. Entonces, cuando surgió una oportunidad para firmar el contrato con los Boston Celtics y también el Cleveland Cavaliers, no era el tema de dinero. En un tema de minutos, si voy a jugar. Es una cosa que está entre los 15 en un equipo de NBA o está entre los 15 en un equipo de Europa. Claro. Que va a jugar a Euroliga, Liga ACB, le vas a jugar más minutos, más oportunistas.
9: Cuando decís los 15, hablas de los 15 jugadores del plantel.
10: Exactamente.
9: Ser uno de entre 15 en Estados Unidos te garantiza 30 segundos por juego.
10: Sí, sí, depende de qué equipo que vas. Pero Boston en su momento ya tenía tres pases adelante a él. Pero ellos tienen un contrato garantizado con una opción de segundo año que no aceptamos porque viene una otra oferta mucho mejor en Europa, que él siempre quise jugar más en Europa que jugar en la NBA.
9: ¿Tú conocías la NBA porque tenés un hermano que jugó un año? Mi hermano, bueno, ¿tú diste una prueba en los Rockets?
10: Mi hermano jugó un año en los Golden State Warriors, donde fue cortado y fue hasta el Kansas City 15 en este momento, y después dejó a jugar en Europa. Yo fui el último corte de los Houston Rockets como agente libre, porque tenía 15 contratos y yo era 16 hombre, me eliminaron. Ahí parece la oportunidad de jugar en Portugal y Uruguay.
9: Hay que pasar de los Houston Rockets a la cancha abierta de Malvin.
10: Pero la cancha abierta, media cancha abierta de Aguara, mejor dicho, ¿no?
9: También, claro. Sí, te encontraste con un básquetbol rarísimo acá. Pero estábamos hablando de Jason y de las exigencias tuyas como padre. Sí.

0: Y quiero que me cuentes esto que dice él.
1: Bueno, la apuesta esta que teníamos fue cuando fui con la selección a jugar la AmeriCup en Uruguay y duró poco porque fueron un par de partidos amistosos y el torneo, pero bueno, tengo que reconocer que todavía se lo debo. Todavía se lo debo, es algo que me lo recuerda constantemente las pérdidas en cada partido, pero bueno, ya decirle que algún día se lo voy a pagar. Así que bueno, un abrazo muy grande. Te quiero mucho, papá.
0: ¿Cuántos dólares te debe tu hijo?
2: Con intereses hoy por hoy son 8.000 dólares.
0: Le apostaste que le apostaste. Vos no arriesgabas nada.
2: No, no,
0: Era
2: no, no, no. Yo
0: una multa.
2: siempre todos los partidos cuando empiezo a jugar, pues jugar en posición más importante es como la base. Y cuando juegas en Europa, de presionar la base es muy importante, exigiendo que no acepte pérdidas. Ese es el problema de Jason. Pérdidas de pelota. Entonces yo pienso cobrar. Cuando él pienso cobrar dinero, yo pienso cobrar las pérdidas.
0: Si perdés una pelota, $100 para
2: 100
0: papá.
2: dólares, exacto. Era 100 euros. Ahora cuando perdió acá, que me debe todavía, era dólares. Entonces perdió varias veces.
0: Es un mal pagador, lo reconoce.
2: Te pedí reconocer, me va a pagar. Me va a pagar. Con intereses.
0: ¿Cómo se le exige a un hijo? Porque él llegó a jugar en un nivel profesional por encima del que llegaste tú.
2: Claro.
0: ¿Desde dónde se le exige?
2: Bueno,
0: Él te puede decir, pero mira dónde
2: yo
0: llegué.
2: no puedo tomar todos los logos de Jason, porque yo era papá y exigiendo como papá. Pero Jason, por suerte, cuando era chico, tuvo muy buenos técnicos, en Pato Werenstein, de Gallego Álvarez, Electro Cera. Hay muchos técnicos que Jason tuvo y sabiendo que era ganó todo eso porque era hijo mío. Él ganó todo eso porque trabajó. Y hay mucha gente que piensa, oh, estás ahí porque sos hijo de Granger. Esto molestó a él mucho. Yo siempre le digo a Jason, no vives con mi nombre. Vos ganas tu propio nombre en tu propia persona. Y vas a lograr mucho más. Y yo quiero que vos seas mejor que yo, no como yo. Quiero que vos seas Jason y muchísimo mejor que yo. En gracias a Dios, es mucho mejor que yo.
0: Es la generosidad de la que hablábamos al principio. ¿Por qué
2: Exacto.
0: no alegrarse del desarrollo de otro, de la
2: Exacto.
0: felicidad de otro?
2: Más bien, es
0: ¿No?
2: así.
0: Él reconoce una cosa más. Mira, porque esto estuve buscando mucho material previo a la nota. Estuvimos en realidad con Mariano y con la productora. Y él elogia un momento, un punto en particular de tu vida, cuando, incluso cuando le preguntan en España. A ver, ¿cuánto te acordás de este también?
3: Con 6 años me acuerdo que una final que jugó mi padre. Me acuerdo que quedan 0,2 décimas y tenía 2 tiros libres para ganar el partido. Y me acuerdo que meter los 2 tiros libres para ganar el partido. Y lo primero que hace es venir a cogerme en brazos. Ahora es uno de los recuerdos más lindos que tengo archivado, ¿no?
0: ¿Cómo le queda a uno después? ¿Cómo es definir un partido así?
2: Bueno, durante ese partido, si recuerdas, no tiré un libre.
0: No, es verdad. Es la primera vez que vas a la línea en el FAU de Capalvo.
2: Exacto. Y si Capavo no me hace el foul, es imposible que yo emboque la bandeja.
0: Venías muy, muy de
2: Muy
0: costado.
2: abajo del tablero.
0: Claro.
2: Con mi paso corpio estaba muy abajo. Cuando me hace el foul, yo me cerré en el gimnasio y que gente me venía, Jeff, dale, Jeff, que hay que embocarla. Y déjame, no me hables. Entonces yo cerré en el gimnasio pensando, tengo 2 chances para empatar.
0: Estaba en un punto abajo, Hebraica estaba un
2: Exacto.
0: punto arriba, y en ese momento el campeón federal era Hebraica.
2: Exacto.
0: Tú tenías la posibilidad de darlo vuelta.
2: Bueno, emboqué el primero. Después que lo embocaste primero,
0: Se descomprime todo.
2: se agrandó, yo estaba más tranquilo, porque mi objetivo es embocar uno de dos.
0: Claro.
2: Cuando emboqué el primero, estaba más tranquilo. Y cuando embocó el segundo, me volvió de esta reacción de la gente de vuelta. Todos me abrazaron, todos me besaron, me dieron todo. Y me volviendo pensando qué pasó con la selección. ¿Cómo se siente la gente cuando yo te puedo dar alegría a ellos y también alegría pero yo mismo?
0: Era un momento muy particular porque en ese momento habíamos muchos hinchando por Cordón porque Braica tenía la prepotencia de que tiene casi que la selección completa.
2: Tenía, por supuesto, más grande, entonces tenía todo. Tenía titulares, 5 titulares de la selección, además, 2 americanos de alto nivel, en Tre Owens. Entonces tiene un plantel muy largo y muy bueno. Pero perdiendo por 7 puntos, faltan 1.

0: Ese es un racismo solapado que hay en Uruguay. Pero también en esos momentos, y creo que después, es muy fácil pensar que si un partido se gana, pero sobre todo si un partido se pierde, es porque el extranjero se vendió. Y a vos te caían con eso.
1: Sí.
0: Claro, porque perdimos porque Granger se vendió, como podía ser Matienzo en Unión Atlética, que se lo dijeron un día,
1: o el que fuera.
0: ¿No? Era una forma de racismo también. ¿Cómo se sobrelleva eso? Porque es una duda sobre tus principios.
1: Sí, eso es feo. Porque uno se siente... ¿cómo te puedo decir? Más que se siente mal, se siente empuñado de respecto a la espada, porque hace un partido me estaba abrazando, felicitando. Y cuando era, perdemos un partido, yo soy el culpable. ¿Por qué los americanos solo son culpables? Dice porque ganan más dinero. Ellos tienen que saber jugar mucho mejor que los uruguayos porque somos 3 millones. Ustedes vienen de Estados Unidos, todo eso. Pero es en la verdad, no entiendes que cuando llega a Uruguay, muy buenos jugadores de Uruguay. Tiene de Penal, de Fratini, de Tato Joven, de Faithful Ruiz. De Garitano, tenía varios jugadores muy, muy buenos. En vez de La Rosa, yo te parece millones.
0: Bueno, pocos años
1: después. Barizo.
0: Tú llegaste y 5 años después Uruguay tiene el goleador de los Juegos Olímpicos, Tato López.
1: Tato López, ¿me entendés? Y yo explico, era muy buen jugador, entonces no entendí por qué te punta el dedo solo los extranjeros y no el mejor jugador de cada equipo, ¿me entendés? Uh-huh. Entonces, ese fue muy mal para uno. No solo yo lo afecto mucho más, porque a veces yo me empiezo a creerlo. Y digo, ¿qué vendí? Nada. ¿Qué es vendí? No entendí. Sos un vendido, sos un ladrón. Te insultan en la calle. Y los mismos gente que está aplaudiendo cuando las cosas salen bien. Porque cuando las cosas salen mal, sos un vendido. Cuando las cosas salen bien, sos un flor, sos un hero.
0: Sos el mejor.
1: Sos uno, Granger. Claro. ¿Entendés? En este tipo de gente yo pensé que no sabía mucho de deporte. Porque para ser un buen ganador hay que saber perder.
0: Recién nombrabas una cantidad de jugadores que coincidieron en una época y entonces llevaron a la selección uruguaya a lugares que de repente eran inesperados para muchos de nosotros. Uh-huh. ¿Cómo ves el nivel actual del básquetbol uruguayo? ¿Sos una opinión autorizada en ese sentido?
1: Bueno, en este momento, ahora, cuando yo jugué y llegué a Uruguay, como... Hay muchos jugadores locales que jugaban lo local. No era el tema que van a viajar a jugar en Europa. Uh-huh. Bueno, sí, hay unos que fueron a jugar en Argentina, en caso de Peinado. Y La Rosa.
0: Feifo,
1: todos esos son buenos. Pero no es como ahora. Me parece de los mejores jugadores locales, si tienes oportunidad para viajar y jugar en otro nivel, te van a jugar en otro nivel. Uh-huh. Y eso es entendido. Eso ya cambió mucho. De básquetbol uruguayo. Pero el básquetbol uruguayo ya creció pila con la traída de 3 americanos, que yo no estoy de acuerdo con 3 americanos, sacan un cupo, un chiquilín que puede arrollar más en el básquetbol. Pero es un espectáculo. Yo pensé que con los 3 americanos subió mucho el básquetbol, pero no veo el arrollo de mucho más los jóvenes.
0: Ahora, se armó una estructura. A ver, cuando uno piensa que se contrata a alguien del exterior para que venga a jugar acá, uno supone, yo no sé cómo se manejan los dirigentes, ¿no? Uh-huh. Pero que son salarios elevados. Eso termina, si yo tengo que tener 3 salarios elevados del exterior, termina, empieza a haber un corte según la capacidad de conseguir dinero de cada equipo.
1: Claro.
0: El equipo que tiene poco acceso al dinero va a estar lejos de los títulos. Uh-huh. Va a dejar de ser atractivo para ir a jugar ahí.
1: Exacto.
0: Y se hace un quiebre que no termina empobreciendo al total.
1: Yo pensé que sí, pero no solo eso. Porque fíjate, si tienes 3 americanos, si no te gusta, vas cambiando. Peor, te vas bajando, gastando más dinero.
0: Tienes que pagar pasaje.
1: Hay que pagar pasaje, lo comiendo, comida, y te vas cambiando hasta luego que juego lo que vos querés. Porque ese es el problema. Hay 6 o 5 o 6 equipos que pueden, y el resto no pueden hacer eso. Entonces, uh-huh, tienes que estar seguro cuando elegís que estás más abajo. Hay uno club solo quiere competir solo para quedarte en el primero, ¿me entiendes? No para bajar.
0: Claro.
1: Entonces, después si tiene mitad, solo quiere estar en medio para abajo, o usted tiene mitad por arriba, trata de ganar el campeonato.
0: Claro, si empieza la temporada y yo sé que tu equipo va a invertir $1,000,000, no sé si es un presupuesto posible.
1: Claro.
0: Y mi presupuesto para todo el año son 250, yo voy a tratar de no bajar y tiro cuete, ni pienso en competir contigo.
1: Exacto.
0: Y eso empieza a generar

0: también en que los jóvenes que se están formando en mi club no tengan una mentalidad ganadora, por ejemplo.
1: Claro. Influye en pila porque es, yo veo que yo no voy a jugar en primera, entonces me voy a tratar de jugar en Metro o tratar de jugar en Sub-23, es otras ligas, pero no es el mismo jugar en primera. Yo me acuerdo cuando yo llegué a Uruguay, tenía compañeros de 18, 17 años. ¿Entendés? Que estaban
0: Jovencitos en el plantel.
1: jovencitos participando, jugando con nosotros. Hoy voy, algunos clubes tienen esos, en estos están jugando en bueno, juveniles. No están participando más con el grande. Entonces, el mixto no es el mismo. Estoy practicando con los grandes, pero si voy a tener oportunidades para jugar, no sé si hay tres americanos. ¿Me
0: Claro.
1: entendés?
0: Y es difícil. El problema, insisto en que yo estoy viendo estas cosas de afuera y como tú estás adentro, capaz que te pongo en un problema, pero a mí me parece que un problema es los dirigentes que planifican todo, que miden algunas cosas, capaz que muy en función de la parte económica del espectáculo, y no en el desarrollo del deporte, que te va a llevar, si desarrollás más el deporte, a que en el futuro
1: Sí.
0: el espectáculo gane.
1: Yo te puedo decir, hay algunos clubes que desarrollan muy bien. Y te puedo dar un ejemplo de BYU y Malvín. Esos son clubes que desarrollan mucho sus jóvenes, pero los jóvenes llegan a un nivel, después van a partir en otros clubes, participar en otros clubes. Porque tanto nivel que tiene Malvín en BYU, ese nivel de llegar al primero, algunos no pueden llegar a jugar en primero por su propio club.
0: No todos son Fittipaldo.
1: Exacto, no tiene oportunidad, entonces tiene que ir por otro lado para participar, tratar de jugar. Y lo más importante de los jóvenes hoy por hoy es tratar de vivir acá cuando sos joven. No espera que los 20 años, si puedes ir a Estados Unidos a estudiar, o puedes ir a Europa, tienes el pasaporte, trata de aprovechar este momento. Y si viajas a otro lado, donde hay buen básquetbol, que puedes aprender más. Y siempre puedes volver a su propio país.
0: Estoy pensando de repente en Santiago Vescovi, que se
1: Está
0: fue
1: bien, sí. Y está en la
0: es
1: Universidad de
0: un
1: Tennessee.
0: pre-NBA con
1: Claro.
0: 15 años,
1: 15,
0: 16.
1: exacto.
0: Y ahora en el femenino también, Florencia Nisky, que acaba de ser el primer contrato de una basquetbolista uruguaya en
1: Sí,
0: España,
1: exacto.
0: en Celta, creo que es
1: Exacto.
0: el cuadro. Ah, bueno, nos tienen que poner a dirigentes a
1: Sí,
0: nosotros y
1: sí.
0: arreglamos todo esto, ¿no?
1: Exacto. Yo quiero ser inteligente.
0: Ya seguimos.
1: Dale.
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0: ¿Nunca terminaste de hablar fluido español?
1: Bueno, me cuesta. Pero entiende todo. Me cuesta unas palabras, pronunciaciones, porque habla inglés todo el día. Solo inglés, español habla en casa o si alguien me llama de afuera, habla español. Pero te hacen entender.
0: Has traído en más de una oportunidad a tu familia de Estados Unidos a Uruguay. ¿Qué impresión les ha dado?
1: Encantado.
0: ¿Sí?
1: Yo, mi familia, todos que vienen acá, encantado. Y siempre quiero volver, y ya volviendo varias veces. Los asados, la comida, la manera que gente vive. Claro, viene el verano. Y la manera que vive, y la manera, si no te saludo, te saludo, gente muy amable. Mi madre siempre dice eso.
0: ¿Es cierto que tu madre te pide cuando viajas tú para allá que le lleves chorizos?
1: Mi mamá me pide chorizos y morcillas.
0: Mira.
1: Y morcillas dulces. Yo, mamá, yo no te puedo llevar eso.
0: ¿Te lo sacan en la aduana?
1: Me sacan en la aduana. Entonces me hizo un día Mi hermano congelado en un freezer. Y llegó mal, porque llegó un mes tarde. Y digo, nunca más te voy a hacer eso, mamá.
0: Tenés que comprarle, hay una maquinita para hacerlo.
1: Sí, pero ¿qué pasa? Que después que era prometido, vino acá con el Nacho Jason y bueno, comimos tanto chorizo y morcilla que era lleno.
0: Se hartó,
1: es verdad.
0: Cuando decías que tu familia viene en verano, ese fue el gran engaño que te hicieron para que vinieras a Uruguay, hacerte Exacto. creer que era clima tropical.
1: Bueno, la primera vez que me dijeron, tenemos un contrato oferta de jugar en Portugal, Bélgica y Uruguay. Y yo dije, Uruguay, ¿qué es eso? Entendí, Paraguay. Paraguay es no, Uruguay. Uruguay está entre Argentina y Brasil. Andá a ver la consulado en Nueva York. Entonces voy a la consulado en Nueva York.
0: ¿Y te mintieron descaradamente?
1: No, me mostró todas las fotos de Punta del Este, en tangas, todo esto, me engañó. Y se hace calor todo el año. Entonces, en agosto, 22 de agosto, 1979, nunca me olvido. Salí de Nueva York hasta Río. Bajo de avión. ¡Pah, qué lindo calor! ¡Pum, pum, pum! Voy caminando. Y el avión era, aerolínea era Panam. Y Barrett también volaba.
0: Otro mundo, Panam ya no existe.
1: No existe, y más tampoco Barrett.
0: Y tampoco, ¿verdad?
1: Entonces llegué, el señor me dice, no, señor, tienes 2 horas más de viaje. Ok, yo estoy como short. Pero en esta época, short, uh-huh. y musculoso. Estoy sentado en el avión, esperando. Yo veo todo el mundo levantando, poniendo sacos de pies, cosas de fondo, abrigo, todo, abrigo. Yo sé, esta gente está loca, hace un calor afuera. ¿Qué pasa con esta gente? La gente me empieza a mirar a mí, yo, viéndose como soy. Ellos. Entonces, cuando se abrió la puerta de ese avión, oh, my God. Un viento. En ese aeropuerto está viendo, para acá este avión tiene que tomar un bus.
0: Claro, el viejo aeropuerto Carrasco, claro, no había manga, digamos.
1: Claro, tenía que tomar un bus para ir
0: a la terminal.
1: Al edificio. Entonces, cuando se abrió la puerta, la gente me miraba y dije, ¿y ahora? Bueno, subí a buscar mi ropa y no terminó ahí. Voy a buscar mi ropa y mi traductor de agua en este momento, su inglés era Germano de Jorge Garretano, Gustavo, su español, era muy bien, pero su inglés, uff, no entendía nada. Bueno, no terminó ahí. Voy a buscar mis varijas y no están. Entonces estoy en Uruguay sin hablar español, sin saber dónde voy y sin ropa. Bienvenido a Uruguay.
0: ¡Qué alegría!
1: Alegría. Ahí sí llegué a Uruguay. A todavía me llevaron a Posita, mostrándome la playa, yo en auto. Sí, yo quiero mi ropa. Así fue.
0: ¿Y dónde te consiguieron ropa de abrigo?
1: Bueno, ¿qué pasa? Tenía que esperar una semana más por mi ropa. Fui a este club y me consigo un equipo largo de deportivo para aguar. Usé ese por una semana. La Habana, mi mejor cholo de equipo era que me lavaba la ropa todo el día.
0: Qué bárbaro. O sea, y cuando te lo sacaste al final de la semana, andaba solo el equipo.
1: Andaba solo, parado.
0: ¿Y las valijas llegaron al final?
1: Llegaron una semana después.
0: ¿Y tenías ropa de abrigo puesta ahí, de verdad?
1: Sí, tenía todo. Porque yo tenía todo, porque pasé, no tenía un saco. Tenía que comprar un saco. Como ingeniero, hace calor todo el año, entonces llevaba ropa todo de verano. ¿Qué claro. sabía? Entonces, tenía que cambiar ropa y me mandó ropa de Estados Unidos. Y bueno, solucioné. Pero quedé todavía estoy acá.
0: Y después de esa llegada, cuando en lugar de ver el calor, pasás el frío. En lugar de ver el agua de Punta del Este, ves el río de la Plata, que parece un café con leche, marrón. ¿Qué te atrajo para seguir viniendo? Porque durante un tiempo estabas 6 meses acá o 8 sí. meses acá, lo que duraba la temporada, y te volvías a Estados Unidos. ¿Qué hubo que te sedujo?
1: Fue básquetbol, porque...
0: ¿Qué tenía atractivo?
1: El atractivo de básquetbol, ¿recuerdas? Cuando yo me llevaban a la cancha el próximo día, de noche me llevaban a la cancha. Entonces, mirando una pelota plástica. Yo empiezo a mirar por arriba. Y la cancha de Aguada en este momento era medio techado. Uh-huh. Entonces, del lado de la cancha, estaba con techo, del otro lado, donde va la gente, y todo era libre. No entendí nada. Aparte de tableros, era madera. Y dije, ¿dónde están?
0: Pasaba el viento cruzado, además.
1: Aparte, tiré uno, el pelota estaba medio, no estaba bien rondito. Le tiré uno, el pelota se fue picando, piqué, el pelota se fue, oh, no. Y dije, ¿dónde estoy? Pero fue emocionante porque yo estaba acostumbrado a jugar en cancha aire libre porque nosotros practicamos en asfalto en Estados Unidos. Pero nunca estaba acostumbrado a jugar en esta manera. Uh-huh. Y con el viento, cancha más bien, me acuerdo cuando tiré un libre, el pelota se fue por allá. Entonces, pero cuando tiraba a ellos, ¡rum! Pero tiraron a nosotros, la pelota se iba. Costumbre, ¿no?
0: Y te encontraste con un básquetbol que tenía reglas muy particulares. Acá faltaban dos minutos y podías renunciar a tirar los tiros libres.
1: Yo, la primera partida amistosa que tuvimos, fuimos contra Capitol en La Paloma. Yo me acuerdo, junto con Daya, Taibo, Caruso, no sé qué. Pero igual, jugamos un partido y me cobraron un foul. Entonces el juez preguntaba, yo no sabía nada de español, ¿renunciás o tirás? Y dije, no entendí, ¿qué? No. Porque Petain, es el único que hablaba inglés, me dice, no, ¿you want to shoot or do you want to take it out?
0: O sea, ¿querés sacar de costado o querés tirar?
1: Y dije, ¿se puede hacer eso? You can do that, you know, my English, you can do that. So, ¿puedes hacer eso? Sí, sí, me dijo, puedes hacerlo. Entonces, yo dije, no, yo quiero tirarse. No, sacamos el costado.
0: Porque convenía para que pasaran los segundos.
1: Exacto, pero yo no entendí eso. Después, otro partido me pasó con el juego caminar y de contrario me sacó el pelota de mano. Y sacó el costado.
0: En lugar rápido. De dársela al juez.
1: Claro, y yo dije, el juez no tiene que tocar el pelota. No, el juez no tiene que tocar el pelota. Y bueno, yo pensé, bueno, voy a aprender eso rapidito. Cobraron un foul. Lo saqué de mano, el juez me cobró técnico. Porque dije, no. No puede ser. Entonces aprendí muchas reglas nuevas en Uruguay. ¡Pah! Un fenómeno.
0: Era como jugar con trampas, como jugarían los niños.
1: Pero yo pensé que era trampa. ¿Dónde inventaron estas reglas? ¿Puedes renunciar o tirar a los libres?
0: Uruguayos raros.
1: Era muy raro, es verdad.
0: Toda esta charla estuvo teñida por el humor. Sos un tipo que se ríe mucho, has hablado que en tu pareja con Silvia se ríe mucho y maneja el humor. A mí me contaron que no siempre te has reído.
4: Hey, what's up, Dad? ¿Te acordás de aquella vez cuando estábamos en la playa de Miami y nos tiramos todos encima de tuyo en la arena y estuviste caliente como 4 horas sin hablarnos?
1: Sí.
4: ¿Con la familia?
1: Sí. Muy mala tuya. Muy mala.
0: ¿Qué te hicieron? Porque bueno, me parece que es difícil sacarte el buen humor.
1: Escucha, era 50 grados. Uh-huh. Yo estuve con todas las nietas todo el día. Tengo 4 nietas, ahora tengo 5 nietos, pues Jason tiene un varón chiquito. Entonces, los 4 nietas siempre estaban conmigo todo el día de la mañana. Abuela, ¿puedo ir contigo a comer? Baba, todo el día. Entonces, yo estaba cansado. Me quiso acostarme, entonces todos me tiran encima, pero todos. Hasta me sentó en la cabeza.
0: Hasta Jason,
1: que me sentó en la cabeza, me tiró un gas. Y yo estaba con el fusible muy... muy cortito ese día, lo exploté. Y le dije a todos y no habló por 4 horas. Me fui, desapareció por 4 horas. No sabía dónde estaba papá. Papá me llamaba en el celular, yo vi, no me contesté. Y me fui a solo. Re caliente. Parecía a las 1 de la mañana. Y mis nietas estaban, no, papá, grandpa, Jeff, yo no quise dormir porque yo no sabía dónde estaba vos. Me hizo llorar, pobrecita. No. Pero está, un momento.
0: ¿Es cierto que tus nietas te cuestionan cómo hablas inglés?
1: Exacto.
0: Te dicen, ¿no hablas ni español ni inglés?
1: Ni correcto. Pero abuelo, te estás haciendo cosas mal. Me gritan. Y como está, perdóname. Dices, no, no te voy a perdonar. Así me hablan.
0: No hay respeto por una gloria del deporte.
1: No hay respeto ninguno, pero me quieren mucho. Yo estoy bien ellos.
0: Era una época, ¿de qué es una picardía o no? No lo sé, pero ahora que hablamos de playa. En una época dabas clases de básquetbol en Solanas.
1: En Solanas, sí.
0: ¿Y te escapabas a la playa de Chihuahua a hacer nudismo?
1: Sí. Sí. Yo, cuando daba las clases de básquetbol en Solanas, a veces no venía mucha gente de tarde, de hora de mañana, parecen muchos chicos, pero de tardecito, después de cuatro, hay mucha gente que no va por el calor. So, un día escapé, me fui a la playa de Chihuahua con Gato Perdomo.
0: Con el Gato Perdomo.
1: Y mi primera vez en playa, y no entendí nada. Y dije, oh, no. Gato, ¿es eso en serio? Sí. Y dije, oh, no, no, no. No quise decir que lo vi, pero no, no sabía. Y a mí se llevó la sorpresa. Pero me quedé, pero gente normal. Y yo así, traumado. Estaba muy traumado porque había cosas que...
0: No era lo mismo que estar en el vestuario, digamos.
1: No, no, no era lo mismo porque no esperaba eso, ¿me entiendes? Vamos a la playa, vamos a pescar. No, no puedes hacerme eso. Es normal, no pasa nada, vos. Es caminar, caminar normal. Yo, bienvenido a Uruguay. Bienvenido a playa de Chihuahua.
0: ¿Y caminaste normal? ¿Al final te sacaste el short o no?
1: No, no, no, no, no, no. Yo no fui el cliente. Porque me sigue caminando, fui a mi lado y dice, bueno, vamos, vamos por ese lado, no puedes mirar más.
0: Bien. Bueno, tenemos nosotros todos los... En todos los programas regalamos un libro de autores uruguayos. Uh-huh. En este caso, justo que hablamos de Solanas, es un libro de cuentos que tienen que ver con balnearios de Uruguay. Y es una serie que se llama Cuadernos de Ficción. Son 11 escritores y 11 ilustradores. Si se te complica para leer en español, le puedes pedir a Silvia que te dé una mano.
1: No, no pasa nada. No
0: es... pero bueno, es una forma de agradecer también la, la visita.
1: Muchísimas gracias.
0: Gracias por venir.
1: Gracias. Gracias.

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10: Buenos días, amigos, buenos días por la 1050 AM, 94.7 FM y repetidoras en todo el país. Comenzamos con el folclore en una mañana más aquí en Radio Uruguay para todo el país. Para todo el mundo, no me dejen solo, ¿eh?

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¿Cómo están pasando? 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
2: Bienvenidos y bienvenidas a Mirada País, el programa con el que recorrimos juntos el Uruguay a través de la mirada de nuestros corresponsales que nos traen las voces, los hechos, los protagonistas y las historias de cada rinconcito de nuestro territorio nacional. Los artistas artiguenses Irio Jesús Suárez y Antonio de Meneses dialogaron con nuestro corresponsal Germán Lecueder para presentarnos su nuevo trabajo denominado Identidades, que cuenta historias de personajes y lugares legendarios del departamento.
3: Antonio de Meneses, Irio Jesús Suárez, un gusto tenerlos aquí en Radio Uruguay para hablar de este nuevo trabajo, siempre contando cosas del terruño, cosas del departamento, cosas nuestras. ¿Cómo están?
4: Bueno, buenos días. Es un placer estar con toda la audiencia nuevamente. Para nosotros es un placer estar haciendo ese trabajo. Ya hemos hecho desde muchos años atrás con Pinocho, siempre estamos trabajando juntos. Y estamos muy contentos de estar ya en prácticamente la mitad del trabajo, porque tenemos 4 temas que ya están prontos. Y bueno, pensamos que antes de fin de año ya lanzar el trabajo. Sería el volumen 2 de Identidades, ¿no, Pinocho?
5: Sí, sí, bueno.
3: Irio Jesús Suárez, conocido bueno. Pinocho, ¿cómo te va?
5: Buenos días, ¿qué tal? Muchas gracias por la invitación, que por el interés, por difundir estas cosas que a nosotros nos gusta mucho. Arrancamos allá por el año 2000 haciendo estas cosas sobre lo nuestro, lo del terruño nuestro acá. Porque si uno no lo hace, otros no van a venir a hablar sobre cosas de nuestra ciudad, nuestro departamento. Entonces buscamos de mostrar para que esto quede en canciones, en poemas musicalizados, que quede una identidad del departamento. Cosas como lugares, personajes.
3: En un primer trabajo habían hablado de localidades, ¿no?
5: Localidades, sí.
3: Canciones a diferentes localidades del departamento, Tallar de Viana, por ejemplo.
5: Fue en este anterior, varias localidades, y también va a ir, algo va a ir en este trabajo. Por ejemplo, hay una canción que está abocada a mostrar qué es el paso de la cruz. Por ejemplo, que es algo que nosotros lo conocemos, pero nadie conoce ningún lugar. ¿Dónde está Paso de la Cruz? ¿Cómo se fundó? ¿Qué se hizo ahí? Entonces se trata de en una canción, por lo menos ilustrar a la gente de eso, ¿no?
3: Antonio, y este nuevo material habla de personajes, de figuras, de Artigas, de quién, por ejemplo,
4: Sí, nosotros hoy vamos a presentar un tema que trajiste la letra, Pinocho.
5: Sí.
4: Que es de, habla del Loco Marcos. Y bueno, lo que pinta la letra está muy bueno, que el letrista fue él, pero a mí me encanta la letra porque él dice, hay partes que dice de Loco Marcos, cómo él es realmente y cómo él es una buena persona.
3: Marco es un personaje muy conocido aquí. Marcos Olivera, creo que es de apellido, ¿no?
4: Sí, vos sabés que yo jugaba en Peñarol cuando inicié, cuando tenía 12 años, con el Godoña, y él vivía allá por el Centenario. Y él se acuerda, cuando él me ve, dice: Antonio, ¿te acordás? Jugando en Peñarol, no sé cuánto.
5: Tiene una memoria
4: fuera de serie.
5: Impresionante.
4: Tiene una memoria fuera de serie.
5: De fechas, de lugares, de tiempos.
4: Y aparte es un personaje que él es muy bien, muy aparte de todos esos problemas que él vive en la calle, él es muy bien educado, porque viste que él no es de ofender a nadie.
3: Sí, sí, sí.
4: Y si le buscan una reacción, él él sale con otra cosa, no te responde.
3: Es increíblemente informado, ¿no?
4: Sí,
3: te habla de diferentes temas.
4: Muy bien informado.
3: De deporte, de política, de sociales.
5: Exactamente. Es lo que yo trato de decir acá, para informar a la gente, que mucha gente tiene el concepto solo que, el loco Marcos.
3: Para la gente que no lo conoce, porque este informe sale también a nivel nacional por Radio Uruguay, Marcos es una figura que vive en la calle.
5: En la calle.
3: Que vive abajo de un puente o en una carpa, por ahí se ubica en algunos lugares, y que la gente respeta su espacio.
4: Sí, perfectamente. Y eso nos parece bueno rescatar porque para que vaya quedando ya en la memoria de todos, ¿no? Los que vendrán.
3: Vamos a escuchar la música.
5: Bueno.
3: Que es un reconocimiento y de alguna forma un homenaje también a una persona que convive en nuestra sociedad y que también forma parte de nuestro día a día. Vale.

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1: Vaya si habrán personajes para hacerle este tipo de temas, ¿no?
0: Sí,
1: que,
0: sí,
1: hablar
0: sí,
1: con
0: sí.
1: los que están físicamente como Marcos
0: y
1: los que ya no están,
0: los que ya no están.
1: Que formaron parte de nuestra niñez, de nuestra adolescencia.
0: Hay otra canción también que todavía no la empezamos con Antonio, que pues, yo lo apreciaba muchísimo, además conviví mucho con él, que fue con Lalo.
1: ¿Cómo no?
0: Lalo de Cora.
1: De Cora, claro.
0: Lalo de Cora. Que una persona, una dulzura, una persona increíble.
1: Todo el mundo lo quería mucho.
0: Bueno, entonces yo le hice una canción también, que creo que después la vamos a trabajar. Ya no es una canción más descriptiva de lo que era, de cómo era Lalo, ¿no? Que se daba hasta con los perros era amoroso, ¿no? Era una
1: sí.
0: persona.
1: Era valijero ahí, ¿no? Ayudaba también
0: Sí,
1: cargar
0: era
1: las valijas de
0: valijero,
1: Cora.
0: exactamente. Y tuvo aquel final trágico, una cosa que no se puede creer, ¿no? El final trágico que tuvo, fue atropellado, ¿no?
1: Sí.
0: En una calle. Y bueno, entonces para que no se quedara en el olvido, que fue un conocido de todos, ¿no? De la ciudad entera, ¿no? Era una persona que quién no conocía a Lalo y quién no lo quería. Le daban cosas, él. Él era.
1: Cuatro temas me dijeron que ya están prontos, de estos seis o siete que piensan armar, ¿no?
2: Sí, te vamos a dejar uno para que lo difunda después, que es Pueblo Guareño. Que
0: ya Pueblo Guareño, sí.
2: Ya hicimos la mezcla, una premezcla ahora para dejarte. Ya te voy a dejar.
0: Que también es otro lugar, Pueblo Guareño queda
1: Bella Unión.
0: En Bella Unión, en la frontera.
1: Claro.
0: Que tiene un puente, que es frontera con Brasil, el puente, puente inglés. Entonces, yo estuve en una época hace muchos años en Bella Unión y estuve un tiempo así en ese lugar y pude ver cosas y hablar con las personas. Entonces el texto está medio basado en cómo era en esa época el lugar. Ahora está un poco cambiado, está más moderno, tiene más cosas, pero antes vivían de un aserradero, de aserraderos que había, y en un principio vivieron de los tasajos y de lo que se pasaba a Brasil. Y de ahí que el puente que se construyó era para un tren. Bueno, y el tren funcionó una época y después se fue el tren hacia Brasil y nunca más volvió. Entonces, yo trato de decir en la canción que un tren que se fue y no volvió más. Porque, claro, se terminó la época esa en que se hacía ese intercambio de comercio con Brasil.
1: Claro.
0: Debido al tren, ¿no?
1: ¿Ese tema ya está pronto?
2: Sí.
1: ¿Lo pueden presentar acá?
2: Te vamos a dejar para que lo difundas porque,
1: bueno,
2: como tiene muchos arreglos instrumentales, con una guitarra así no podemos
0: hacerlo. Ah, sí, para hacerlo.
1: Claro.
0: Para,
1: sí.
2: Pero te vamos a dejar la grabación para que la difundas.
1: Bueno.
0: La grabación está mejor porque está.
2: Y tiene percusión y
0: claro,
2: un montón de cosas, de arreglos.
0: Y el movimiento rítmico es importante porque habla como que eso es litoraleño.
1: Claro.
0: Se está porque es una triple frontera, ¿no? Ahí tenemos a Brasil y Argentina.
1: ¿Y van a comercializar el trabajo después que esté pronto? ¿Cómo lo difunden en los medios de comunicación? Y además, si tienen el apoyo de los medios para pasar los temas, ¿no?
2: Claro.
0: Sí, habría que.
2: Este tema. Hay un cierto interés ahora de las autoridades de sacar adelante y hacer un trabajo sobre el puente, ¿no? Que estuvimos charlando el otro día con algunos, ¿no? Con Viviano, que está en eso.
0: Sí. Además hay otro tema.
2: Para usarlo como turismo, algo así para.
0: Claro.
2: Parece que ya presentaron el proyecto para que se pueda. Ahora no se puede transitar porque las maderas están muy rotas.
1: Claro.
2: Pero antes se pasaba caminando.
0: Se pasaba, sí.
2: Pasaba caminando.
0: Sí, yo tuve.
2: Y la idea ahora es poder recuperar eso.
0: Que quede como turístico.
2: Como un lugar turístico. Está muy buena la idea.
1: Una restauración.
2: Este tema se presta mucho para usarlo. Ya le envía a los que están en eso.
0: Y les encantó la idea de poder tener algo en que basarse para. bueno, para tratar de sacar eso adelante.
1: ¿Qué otro tema podemos presentar? ¿Alguno de los nuevos o
2: Tenemos
1: alguno de los que ya están siendo difundidos hace
2: una
1: tiempo?
2: milonga que es muy linda, que habla sobre el 40, ¿verdad?
0: Sí, claro.
2: Sí.
0: Eso es un texto de Víctor Lima. Es algo extraordinario que Luis Augusto Rodríguez, cuando estaba acá con nosotros en la Intendencia, que estuvo en Cultura, le haremos un texto y es el original que él lo encontró en la biblioteca de la Intendencia, de un poema que él le hizo a Río Corein. Él estuvo acá en el año 53. Visitándonos acá, Víctor Lima, y dice que se sentó en la ribera del Cuareim, en aquella época donde no había puente, ¿no? No había puente
1: Sí, había la
0: internacional,
1: calzada.
0: no existía tampoco la
1: Tampoco.
0: calzada, tampoco. La calzada fue en el 55, creo. Se pasaba en bote, en balsas y en botes. Se maravilló de cómo había aquel intercambio de personas que iban, que venían, y se quedó hasta la noche, y la noche fue la que lo inspiró a hacer ese texto, porque él veía una luna grande, una luna apareciendo en el horizonte, contrastaba con el río, la luna, y él veía que el trabajo de aquella gente, de los gritos de los boteros, que gritaban, navegante, navegante, botero, todo aquel movimiento que existía en la noche, en nuestro río
1: Alan
0: Cuareim.
1: Gómez también le había hecho un tema al viejo Botero, ¿no?
0: Sí. Hay varios temas. Nosotros también hicimos con Ubaldo una vez. Tenemos Boterito del Cuareim y tenemos algo más. Este poema de él se enfoca en esa época. Está interesante porque él vivió el momento.
1: Claro.
0: Y él vivió y lo plasmó en un poema. Es un poema largo, pero muy descriptivo y muy poético, muy, muy bien realizado, ¿no? Y él me lo dio, dijo, mira, Pinocho, te dejo para ver si podés ponerle una música, porque esto no tiene desperdicio, esto hay que ocuparlo para algo. Y nadie va a salir a un lugar, a un medio, a decir un poema. La gente no está en ese tipo de cosas, no se presta. Ahora, en una canción sí era posible que se hable, que se comente y que se entienda que eso fue lo que él vio, ¿no? Está muy bien, muy lindo.
1: Vamos a
0: Se
1: escuchar este
0: llama
1: tema.
0: Romance junto al Cuareim. Comienza con una parte hablada. 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
1: Qué lindo tema, ¿eh? Nos acompañaron para Mirada País Antonio de Meneses y Irio Jesús Suárez. Muchas gracias, ¿eh? Un gusto. Hola.
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7: En el Museo Carlos Gardel de Valle Edén se inauguró una sala dedicada al padre de Gardel, denominada Memorias de San Fructuoso, la época del coronel. Además, se habilitó un mirador de astroturismo para observar el cielo nocturno. Jorge Saavedra nos invita a conocer estas historias de Valle Edén, una zona de sierras, grutas y monte nativo, ubicado a 23 kilómetros de la ciudad de Tacuarembó.
8: Muchas gracias. El Museo Carlos Gardel, ubicado en Valle Edén, Tacuarembó, amplía su oferta ahora con la apertura de una sala denominada Memorias de San Fructuoso, la época del coronel, refiriéndose a la presencia del coronel Escayola, quien creara el teatro que lleva su nombre y que además es considerado el padre del mago de Carlos Gardel. También se inauguró un mirador para observar el cielo nocturno, un mirador de astroturismo, también contiguo al Museo Carlos Gardel. Se hicieron presentes, entre otros, el ministro Pablo Menoni y el intendente de Tacuarembó, Wilson Esquerra. Pero precisamente para contarnos de esta actividad y de esta nueva sala turística ubicada en la localidad de Valle Edén, a 23 kilómetros de la ciudad de Tacuarembó, comenzamos escuchando a la representante del BID, que estuvo presente porque también con fondos de esta institución es que se llevó adelante la concreción de esta idea. Andrea Junk del BID expresó:
9: la verdad, una alegría enorme estar aquí después de algunas dudas por el tiempo, pero bueno, como verán, se despejó para poder encontrarnos y poder estar inaugurando estas dos intervenciones como se anunciaba recién. Primeramente, contarles que estas obras fueron impulsadas por el Ministerio de Turismo a través del programa que el Ministerio de Desarrollo desarrolla con el Banco Interamericano de Desarrollo en conjunto con la Intendencia de Tacuarembó. Es un programa que está presente en 4 regiones del país, en 9 departamentos. Tacuarembó es uno de ellos. Y es un programa que lo que busca es diversificar la actividad turística, poner en valor recursos naturales, culturales y aumentar, digamos, el portafolio de propuestas turísticas que tiene el territorio en estos departamentos. En el caso de Tacuarembó, estamos inaugurando hoy 2 intervenciones de las 3. Hay una que aún está en marcha, en la zona de Bañados de Rocha. Y que, bueno, realmente una alegría haber podido estar trabajando en conjunto con las direcciones de turismo y de cultura en torno a estas obras. Puntualmente, esta sala Memorias de San Fructuoso, la época del coronel, es una sala que fue pensada para complementar la sala principal del Museo Carlos Gardel, aportar una mirada sobre lo que fue la figura del coronel Carlos Cayola y toda su influencia en la segunda mitad, perdón, del siglo XIX, y lo que fue el contexto, ¿no?, de la época, en torno además de la relevancia que tiene la figura de Carlos Gardel para esta zona, para todo el país y para el mundo. Así que lo que se pensó fue justamente complementar, dar una mayor profundidad a la visita al Museo Carlos Gardel, en sinergia con el Teatro Escayola, que es realmente también un valor muy importante para la cultura y el desarrollo turístico de esta zona, y entonces ir fortaleciendo ese circuito, como varias veces hemos conversado con el director de turismo, con Marcelo Crespi, de cómo ir sumando un atractivo para justamente fortalecer ese circuito cultural en esta región. Por otra parte, el Mirar Nuestro Turismo también es una intervención pensada para complementar la oferta de turismo rural, de ecoturismo, que se ha venido trabajando en esta zona, brindando una oportunidad de disfrutar de una actividad que ha ido creciendo en nuestro país y en otras zonas del mundo, una actividad que va de la mano del turismo sostenible y que pone en valor un recurso como son los cielos cuando no hay contaminación lumínica, y que realmente en muchos lugares hoy es un nuevo recurso muy valorado y que genera actividad, una actividad de bajo impacto y que complementa mucho otras actividades de naturaleza que hay en esta zona en particular y en otras zonas del país. Incluso también hemos hablado que es un mirador que es innovador para la región.
8: El director de turismo de la Intendencia Departamental de Tacuarembó destacó lo que se ha realizado y concretamente cómo se llevó adelante la concreción de esta sala Memorias de San Fructuoso, la época del coronel.
0: Esta sala que viene a complementar lo que es la apuesta que ha hecho la Intendencia de Tacuarembó en reivindicar, en defender la tesis de que Gardel nació aquí, nació en Tacuarembó, nació en Uruguay, y creíamos que era importante seguir trabajando en esa línea, profundizando en eso, y bueno, ese trabajo conjunto, como lo decía, con el Ministerio, con el BID, permitió que hoy Tacuarembó estuviese dando un gran paso en materia de turismo histórico-cultural. Y quiero también, para no olvidarme, agradecer, felicitar y reconocer sobre todas las cosas a quienes nos antecedieron, en el caso mío como director de turismo, en el caso de Ignacio Boral como director de cultura, que hemos trabajado junto en este proceso, pero lo veo a Carlos Arezzo por ahí, que sin duda que gran parte de todo este camino es gracias al trabajo que él realizó con todos quienes los acompañaron en ese momento, de la Fundación Carlos Gardel Tacuarembó, las diferentes fundaciones que trabajaron para esto. Y bueno, este logro que hoy tenemos aquí en Tacuarembó es de todos los tacuarembuenses, es de todos los uruguayos, y nos va a permitir proyectar el turismo al mundo con un museo, con una propuesta como pocas hay en el país, una propuesta museística moderna, interactiva, dinámica. Es realmente un orgullo como tacuarembuense contar con una sala de museos como la que hoy tenemos por acá. Ojalá sea de disfrutes de todo y ojalá nos permita eso, seguir proyectando el turismo de nuestro departamento al mundo, ¿no? Bueno, sumado a esto, lo que es la sala, el nuevo espacio del Astro Mirador, algo que también para nosotros ha sido muy importante, y acá quiero hacer también una especial mención a nuestro intendente Wilson, que recuerdo claramente cuando arrancamos a trabajar, fue de las cosas que me dijo: Marcelo, hay mucho por hacer, tenemos que trabajar el turismo rural, el turismo de naturaleza, tenemos que seguir trabajando en la historia gardeliana. Y hoy creo que vamos dando pasos y vamos concretando esos objetivos que nos trazamos como gobierno departamental, que Wilson los tenía muy claros de que era momento de dar pasos importantes, y vaya si hemos dado pasos importantes. Hoy Tacuarembó es referencia en turismo rural, en turismo de naturaleza, el Astro Mirador suma a esto, y suma porque, como bien lo decía Andrea, y lo he dicho en reiteradas oportunidades, es el primer Astro Mirador del norte del país con un mapa de cielos. Hoy todos quienes nos visiten van a poder interpretar el cielo de otra forma o interpretarlo de la forma correcta con este mapa, que no solamente nos va a poder permitir identificar estrellas, constelaciones, planetas, sino que además va a poner en valor un lugar como lo es Valledén, porque es un sitio especial, es un sitio que tiene algo que pocos lugares tienen. Aquí se conjuga la historia, la cultura, la tradición y sobre todo la naturaleza. Así que creo que es un muy buen día para el turismo del Uruguay, sobre todas las cosas. Y también mencionar y agradecer al Ministerio de Turismo por tener esa mirada territorial, por mirar más allá de lo que es los destinos más consolidados de nuestro país y poner y apostar al norte del país, apostar a Tacuarembó, apostar a que el turismo sea una actividad económica para todos los uruguayos, y nosotros como tacuarembuenses en nuestro deber de trabajar para ello, ¿no? Así que bueno, celebramos este día como tacuarembense, como uruguayo, y los invitamos a todos a que lo disfruten y sobre todo lo compartan, porque estas cosas hay que compartirlas, hay que contarlas, para que nadie se prive de poder conocer lo que Tacuarembó tiene para el turismo uruguayo.
8: Era la palabra del director de turismo de la Intendencia de Tacuarembó, Marcelo Crespi. Por su parte, el ministro de Turismo, Pablo Menoni, destacó el compromiso de todos los actores involucrados para llevar adelante esta idea.
10: Venía pensando en decir, tanto Andrea como el director, si bien ya la han dicho, yo quiero rescatar algunas cosas importantes, que me parece que son importantes, por lo menos para mí. Acá estamos hablando de una obra que se licitó en 2024. Por lo tanto, estamos hablando de otra administración. Los dos lo resaltaron. Eso es política de Estado. Eso es continuidad de las políticas de Estado. Cuando nosotros, como uruguayos, quienes tenemos responsabilidad de gestionar y administrar los bienes públicos, nos trazamos esa política de Estado, no solo estamos dando certeza a quienes trabajan como operadores turísticos, que veo un montón acá, sino también a los inversores. No es lo mismo invertir con una certeza o un horizonte temporal de 3-4 años que estos horizontes temporales que nos dan, por suerte, esta continuidad y este ejemplo democrático que estamos dando acá. Yo veo a los dos diputados acá sentados y la verdad que lo único que me produce es orgullo, así que los felicito también a ustedes. Eso por un lado, primero, no me parece menor.

0: Segundo, como ustedes decían muy bien, sobre todo el director, la diversificación de la oferta. Acá estamos tratando, y por supuesto que estamos mirando al interior, por supuesto, más allá de los grandes atractores que tenemos en el este, en el sur, en el oeste incluso, tenemos que darnos esta oportunidad, lo estamos haciendo, estamos con nuestro presupuesto que tenemos, limitado por cierto, con nuestra espaldita presupuestal, si es que cabe el término, tratando de ir en pos de esa diversificación de la oferta y que también se integren emprendimientos productivos, no solo el turismo. Acá se conjugan un montón de emprendimientos productivos, como conversábamos hoy con el equipo hoy de mañana antes de venir. Y creo que lo que ustedes tienen, que lo que tiene Tacuarembó y que para nosotros es muy importante, es relato. Yo, entre tanto Gardel, uno respira Gardel acá adelante. Yo hasta veo en ustedes la misma sonrisa que Gardel. Disculpen, pero yo creo, no sé si estoy convencido o qué, pero la veo, realmente la veo. Y ese relato es muy importante. Nosotros, cuando vamos buscando o cuando vamos haciendo turismo, es importante, sí, conocer el relato histórico, pero también el amor y la pasión que le ponen aquellos que nos cuentan. Y ustedes, créanme, la tienen. Así que yo entiendo que con esta diversificación de la oferta, con estas nuevas cosas que nosotros estamos haciendo, aprovechando, por supuesto, esta continuidad que nos ha dado las decisiones políticas que hemos tomado, tanto de la Intendencia, agradezco, Intendente, a través suyo, a su equipo, toda la colaboración que nos ha dado, también a nuestro equipo, a través de Andrea, al equipo BID del MinTour, entiendo que va en pos de aquello que nosotros anhelamos tanto, de que la sacralidad del turismo no sea tal, por lo menos que esas ondulaciones sean un poco más suaves. Así que cuente con nosotros, Intendente, vamos a seguir laburando, vamos a seguir viniendo a ver esa sonrisa gardeliana que tienen ustedes por acá.
1: Finalmente, el Intendente Departamental de Tacuarembó, Wilson Esquerra, hizo hincapié que esta nueva propuesta atraerá más visitantes.
2: Es un sueño cumplido. Yo creo que entre todos debemos de construir oportunidades, desarrollo, productividad. Y hay cosas que creo que debemos reivindicar permanentemente. Marcelo hacía referencia y reconocía y agradecía a Carlitos Arezzo. Yo también quiero recordar a don Norberto Bernacchina, que es el gran intendente que hubo, que también fue un impulsor de Carlos Gardel y todas sus actividades. Yo creo que esas cosas, esos puntapié y iniciales que se dieron, pero posteriormente hubo mucha gente que ha venido trabajando, desde quienes cuentan la historia en el museo, desde los funcionarios que en el día a día van construyendo esa capacidad de hacer saber, de hacer entender, de la tesis que tenemos y que sentimos los uruguayos de que Gardel realmente nació en Tacuarembó, decía el ministro, se respira Gardel. Y bueno, sí, realmente estamos convencidos que Gardel es el tacuarembóense inmortal, que indudablemente inmortalizó su voz en el tango y que es el, yo creo que de los más importantes artistas que ha tenido el mundo. No hablemos solamente del Uruguay o de Sudamérica, sino que mundial. Hace unos años hicimos un estudio con esos fondos internacionales que se consiguen a veces y bueno, y del estudio dice así era que realmente Gardel era la figura que nosotros teníamos que seguir promoviendo en pos del turismo y en pos del desarrollo turístico del departamento. Bueno, el agradecimiento a Marcelo, a la dirección, a todo el equipo que tiene Marcelo, a los funcionarios, que desde la dirección de turismo, al igual que la dirección de deporte, Nacho, Geisa y todos quienes componen la dirección de deporte, Santiago, a todos, el agradecimiento, porque realmente ha sido de ellos el esfuerzo de concretar estas obras que hoy estamos inaugurando, esta proyección que estamos inaugurando, que realmente creo que va a diversificar la propuesta, va a atraer a más gente, va a dar más oportunidades y eso hace el crecimiento que tiene que tener el turismo en nuestro departamento. Una mención especial y el agradecimiento y el reconocimiento al ministro. La verdad, Pablo, gracias por estar, gracias por venir a ti y a todo el equipo, a todos quienes han sido parte de este proyecto. Pero para nosotros es sumamente importante que el ministro de Turismo esté presente porque jerarquiza primeramente estas acciones, pero además es quien de alguna manera también es impulsor con su gente, con sus recursos.

Y bueno, como también la subsecretaria que hace poco tiempo nos visitó, así que realmente hay un ida y vuelta y creo que en ese mismo espíritu que comparto contigo que el Uruguay somos todos. Yo creo que los cintillos políticos hay que dejarlos para las elecciones, pero en los 5 años hay que hacer el esfuerzo juntos todos y demandar todo el del esfuerzo y el trabajo, aunarnos y en los criterios, en los esfuerzos, para que de alguna manera el Uruguay todo tenga ese despegue y esas oportunidades que todos tenemos que llevar adelante. Así que gracias, ministro, gracias al equipo, gracias a todos los técnicos que llegaron hoy, gracias a todos quienes han sido parte de este proyecto y ahora, bueno, a cuidarlo y a disfrutarlo. Gracias.

0: Alumnos de bandoneón de la Casa de la Cultura cerraron el acto de inauguración de esta sala ubicada en Valle de Ene, en el Museo Carlos Gardel, denominada Memorias de San Fructuoso, la época del coronel, y también de un mirador de astroturismo. Desde Tacuarembó informó Jorge Saavedra.
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4: La novela La Anunciación parte de una premisa reveladora. La obra de Leonardo da Vinci no fue pensada para ser leída de forma aislada, sino que las pinturas, los dibujos y las proporciones funcionan como piezas de un sistema. En ese cruce, la imagen deja de ser solo imagen y se convierte en lectura. Mónica Rudelli, corresponsal de Maldonado, conversó con los autores de esta novela que fue lanzada a fines del mes de julio y que en las primeras semanas se convirtió en el libro más vendido de Amazon en la categoría Renacimiento y está entre los mejores 5 de ficción histórica religiosa.
5: La novela histórica La Anunciación es la última creación de la dupla autoral compuesta por Marciano Durán Rivero

0: y Marciano Durán Laxagui, ambos residentes en el departamento de Maldonado. Padre e hijo conforman un equipo especializado en thriller histórico y narrativa de investigación y se han consolidado como referentes del género en Uruguay.
1: Compartimos nombre con mi viejo, eso habla un poco mal de su creatividad, ¿no? Yo corté, porque mi abuelo se llamaba Marciano Durán, me puso Marciano Durán a su hijo, que es mi padre, y mi padre me puso Marciano a mí también. Yo corté la tradición y a mi hijo le puse Mateo, le perdoné un poquito el peso del nombre. Y bueno, compartimos nombre y nosotros ya es el tercer o cuarto libro que escribimos juntos, y en los anteriores también optamos por poner Marciano Durán y Marciano Durán en tapa. Entonces yo digo que soy el primero, cuando a mis amigos, a la gente, yo le digo, ese Marciano Durán, el primero soy yo, y bueno, supongo que mi viejo hace lo mismo en su círculo.
2: Sin manera de empezar la nota, cada vez que vamos a Florida, por ejemplo, queda claro que el primer Marciano Durán de la etapa soy yo. Eso ha quedado claro siempre. Cada vez que presentamos un libro en Maldonado, que es el lugar donde él nació, el Marciano nació en Punta del Este, queda claro que él es el primer Marciano Durán de los dos. Digamos que efectos de esta novela, donde su participación fue notoriamente superior en investigación, en tiempo de dictado, etcétera, etcétera, que la mía, puedo admitirse en el segundo de los dos.
0: Marciano Durán padre aporta su extensa trayectoria como escritor y periodista, mientras que Marciano Durán hijo, analista de sistemas, lidera la investigación técnica y documental.
2: En la parte de la investigación de Marciano, ayudarlo, confirmar hipótesis, cuestionarnos, entenderlo, traducirlo de la mejor manera a un lenguaje universal, en el sentido de que sabíamos que estábamos escribiendo para el mundo, no solamente para Uruguay, y elaborar el relato, ¿verdad?, que fue elaborado en forma conjunta. Fueron 3 años de trabajo, formidable periodo de trabajo, de vivencias, de experiencias.
1: Nosotros con mi viejo escribimos algunos libros antes, también de ficción histórica. El primero fue El Código Blanes. En realidad ese lo escribió más mi viejo solo, yo hice la investigación, pero mi viejo lo escribió. Ese libro fue libro de oro en Uruguay, fue hace muchos años, ya no me acuerdo la verdad. Y después escribimos otro que se llamaba El Sueño de San José, que también de ficción histórica. Entonces tenemos más o menos aceitada la forma de laburar. Además compartimos trabajo, pues tenemos una agencia y trabajamos también en duplas, digamos, creativas. Tenemos más o menos aceitada la forma de laburar, y a la hora de escribir siempre comienzo yo con la investigación. Una investigación que lleva su tiempo, en este caso para la enunciación llevo más de 2 años, y una vez que está hecha la investigación y yo entiendo los hechos que van a aparecer en el libro, básicamente lo que hacemos es, bueno, los personajes repiten la investigación que hice, lo hacen más presencial claramente, porque la gran parte de la investigación del libro yo la hago virtual, buscando en documentos, en internet, pero los personajes tienen la otra libertad, ¿no? La ficción tiene la posibilidad de ir viajando a cada museo, a cada lugar, y viendo las obras que yo en su momento las veía por la pantalla. Ellos tienen la posibilidad de hacer ese viaje en la ficción.
0: En la Anunciación se entrelaza arte, ciencia y fe en una búsqueda global que podría cambiar la historia. Sus autores, Marciano Durán y Marciano Durán, conocedores del género novela histórica, lo vuelven a elegir para proponer un relato que ahonda en por qué algunas imágenes de la obra de Leonardo da Vinci no encajan en su tiempo. ¿Qué hace un árbol sudamericano en una pintura del año 1472? ¿Forma parte de un mismo sistema, la Anunciación, la Última Cena y el Hombre de Vitruvio? ¿Podría ser que Leonardo da Vinci no pintara lo que pasó, sino lo que va a pasar?
1: El género sería ficción histórica, ¿tá? Es una ficción, pero que se basa en hechos reales. Luego, cómo la ordenás, cómo la interpretás, claramente es es parte de la ficción, ¿no? Cómo los personajes van atravesando esos descubrimientos. Pero los hechos en los que se basa son hechos reales.
0: Agosto de 2025. En Tel Aviv, una pista dejada por Luca impulsa a su hija Mónica a revisar la obra de Leonardo da Vinci desde una perspectiva inédita. Una anomalía en la Anunciación revela que sus obras, incluida La Última Cena y El Hombre de Vitruvio, podrían formar parte de un mismo sistema oculto, un mecanismo simbólico capaz de interpretar el tiempo y proyectarlo hacia el futuro.
1: Los protagonistas de la obra, que son Mónica y Nashir, descubren una anomalía en el cuadro, en la pintura de la Anunciación. En la pintura de la Anunciación descubren que hay una araucaria, que claramente es un árbol americano, y esta pintura de Leonardo es de 1470 y pico, o sea, años antes del descubrimiento de América, y esa anomalía hace que comience una investigación que les va llegando por las distintas obras, y descubren que en realidad la obra de Leonardo es todo un sistema que se va leyendo utilizando la misma obra. Lo primero que hacen es superponer la Anunciación con la Última Cena, y ese descubrimiento, ese concepto de utilizar una obra de Leonardo para leer otra obra, los va llevando por distintos lugares y van descubriendo algunos secretos que ocultó Leonardo en su propia obra. Estos secretos serían que Leonardo no pintó lo que ocurrió, sino que también pudo haber pintado lo que iba a pasar. Sin spoilear demasiado, sería por dónde va la novela.
2: Yo creo que hay dos o tres puntos que son claramente los que distinguen esta novela de otra. Una, el cúmulo de información, ¿verdad? O sea, acá se entrega información inédita sobre Leonardo da Vinci, cosa muy difícil, ¿no? 500 años después aparece información que nunca fue propuesta por ningún investigador, por ningún escritor, y creo que ese es uno de los datos más importantes. Una manera diferente de leer a Leonardo. Un sistema de lectura de Leonardo que hace que los protagonistas encuentren que Leonardo ha dejado en sus obras los acontecimientos que van a suceder después de su muerte, e inclusive, en este caso, después de estos días que nosotros estamos viviendo. Creo que ese dato y lo que implica el respaldo científico con escaneos, con lecturas tecnológicas, con reconstrucciones del hielo, una cantidad de métodos que solamente la tecnología de los últimos 3-4 años permite aportar, hace de esta novela, insisto, un cúmulo de información nueva absolutamente sorprendente. Otro dato interesante es, el perfil de sus protagonistas. Me refiero a Mónica, me refiero a Marcos y me refiero a Nayir, los tres protagonistas de esta novela, que proponen también allí no solamente un seguimiento de pistas, sino además una transformación en cada uno de ellos y en su relacionamiento. Otro dato es que la novela tiene una impronta cinematográfica y propone locaciones, cambios de locaciones permanentes, una mirada cinematográfica fuerte en clave de capítulos que se parecen más a episodios de series que a capítulos, en ese sentido estricto, ¿verdad?
1: Yo creo que lo más interesante de la novela es que cada uno de los descubrimientos que hacen los protagonistas tiene un respaldo atrás, o sea, es una novela para estar leyendo con Google al lado, con Wikipedia o con ChatGPT y preguntarle, esto que descubrieron, ¿es así? Y eso es lo más interesante, que claro que las interpretaciones son antojadizas en muchos casos y cumplen la función de seguir una trama, pero la base de los descubrimientos es real, no hay inventos. Siempre se basan en hechos reales, y eso me parece que es lo más positivo y lo más sorprendente, porque los protagonistas van avanzando en descubrimientos y en el misterio en la trama se van resolviendo de a poco. Tiene una formato, una novela moderno en el sentido de tener las claves de una serie de Netflix, ¿no? O sea, los capítulos cortos que te dejan enganchados, que el final del capítulo te deja pendiente de qué va a pasar en el siguiente capítulo y lo querés seguir leyendo. Por lo menos esas son con esa intención fue escrito, y esas son las primeras devoluciones que tenemos del libro, que la gente que lo ha empezado le cuesta dejarlo y lo termina muy rápido, así que por ese lado estamos súper contentos.
2: Nuestra experiencia del Código Blane fue realmente formidable. Nosotros obtuvimos hace unos años el premio Libro de Oro que otorga la Cámara Uruguaya del Libro, el libro más leído del país. Eso nos permitió realmente una apertura de una enorme cantidad de puertas. Yo personalmente tuve la posibilidad de presentar ese trabajo en Tenerife, en Madrid, en Barcelona, en Nueva York, en Buenos Aires, en Ottawa, en Toronto, en Montreal. O sea, pude recorrer el mundo con ese libro. Y bueno, después vino El Sueño de San José, después vino Artigas Cara a Cara, y sentimos que había llegado el momento de apuntar un poquito más alto, de dar un paso más largo, de arriesgarnos un poquito más y utilizar estas nuevas herramientas tecnológicas, en este caso de Amazon, para ofrecérselo directamente a todo el mundo de habla hispana en primera instancia, hasta obtener traducciones para otros países.
0: La novela de Marciano Durán y Marciano Durán, La Anunciación, fue lanzada a fines de julio y en las primeras semanas se convirtió en el libro más vendido de Amazon en la categoría Renacimiento, y está entre los mejores 5 de ficción histórica religiosa. Este thriller histórico, gestado y escrito en Maldonado, sobre Leonardo da Vinci, sus obras y un mensaje oculto, logró posicionar una voz local en el mercado global del libro digital apenas días después de su lanzamiento internacional en Amazon.
2: Mucha emoción, ¿no? Mucha emoción porque ver el nombre de la novela con la que trabajamos tanto en los últimos 3 años, verla allí en el ranking posicionada, encontrarla entre esos primeros renglones, nos emociona mucho, más allá de tratar de entender qué significa estar rankeado en España con nuestra novela. Es decir, evidentemente ahí obedece a los rubros en los que estamos inscritos, religiosa, ficción del Renacimiento. Tenemos 3 posicionamientos en este momento. Hay un primer lugar, tercer lugar y un quinto lugar en 3 rubros distintos, y te podrás imaginar que eso para nosotros es de una alegría enorme. Cuando uno ve La Anunciación, encima, por ejemplo, autores como Saramago, por decir algo, ahí directamente te sentás en un cielo y te pones a llorar. Hay que ubicarlo también en el contexto, es decir, todo lo que rankea son las ventas de las últimas semanas. Es decir, no necesariamente nosotros vendemos más que Saramago en el mundo, sino que en esta semana, en este rubro en España, nosotros hemos tenido un pico de venta importante. Y un dato a considerar también, que yo creo que no es menor, es que este ranking se alimenta pura y exclusivamente de España. Es decir, las ventas que se producen en Uruguay o en Argentina, que es donde se está vendiendo también el libro, mueven el ranking de Estados Unidos, que es desde donde sale el libro de papel para América Latina. El ranking de España está siendo movido exclusivamente por los lectores españoles o por los lectores que están en España, y eso le da también un valor adicional que, bueno, nos tiene muy contentos. Yo creo que la temática universal encuentra en los españoles seguidores de todo lo que significa no solamente la vida y obra de Leonardo da Vinci, que es fantástica, que es tremenda, que es inabarcable, sino además todo lo que es el Renacimiento, el arte, y a eso se suma la religión, y a eso se suma puntualmente todo lo que implica una novela con persecuciones, con cambio de locaciones, pasando de un apagón en Nueva York a un Marcos llegando a Tel Aviv, atravesando los Alpes en un tren y apareciendo en Sudamérica. Quiero decir, ahí hay una cantidad de aspectos que suman a la novela de investigación, que no se queda exclusivamente en lo que es la ficción religiosa.
0: La Anunciación está a la venta en todo el mundo, incluyendo Uruguay, a través de Amazon, tanto en versión papel como libro electrónico. que se puede leer desde una computadora, celular o tablet, sin necesidad de instalar ninguna aplicación. También se puede comprar la versión impresa en Tienda Mía. Esta novela de Marciano Durán y Marciano Durán no se vende en librerías. En el sitio laanunciacion.com está disponible más información. Este fue un informe de Mónica Rudelli para Mirada País. Nos reencontramos pronto.
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0: Muy buenos días para todos, bienvenidos a esta hora de información aquí desde las radios públicas, desde Radio Uruguay para todo el país, a través de nuestras repetidoras. Noé, muy buenos días.
1: Buen día, Adri, buen día para todos. ¿Cómo les va? Bienvenidos. Hoy es miércoles 19 de agosto, una jornada gélida. Otro día en el congelador sería, algo así.
0: Yo no sentí tanto frío
1: hoy, pero
0: bueno. ¿Qué temperatura?
1: Ahora 8 grados en Montevideo en este momento.
0: Ahí está. Ahora vamos a estar repasando la temperatura y qué nos depara este día de hoy, que me recuerdo que Videgain te dijo que era como una ventanita este día, ¿no?
1: Nos dio como una posibilidad de ver el sol, unos minutos aunque sea, pero está la esperanza.
0: Mañana se descarrancha todo otra vez, así que bueno. Vamos a repasar también la situación de muchos compatriotas en varios puntos del territorio nacional que están afectados por la cantidad de lluvias que ha caído.
1: Inundaciones, bueno, de todo tipo de afectaciones en el norte del país, en Cerro Largo, en 33, en Tacuarembó, pero vamos a estar ampliando en un ratito nada más en detalle con nuestros corresponsales.
0: Exactamente, enseguida vamos con ellos.
2: Conducen.
0: ¿Cómo andan? Muy buenos días para todos.
2: Adriana Martel y Noelia García.
1: Bienvenidos, recorremos juntos. Les decía que en este momento en Montevideo y área metropolitana tenemos 8 grados, la máxima prevista para el día de hoy, tan solo 13 grados, una jornada bastante fría, con cielo nuboso, periodos de cubierto, neblinas y bancos de niebla. Y les cuento que sigue vigente este aviso a la población que tiene Inumet en su portal, indicando que un frente semiestacionario continúa afectando el país hasta mañana jueves, con lluvias copiosas y tormentas muy fuertes. Las zonas más afectadas, y esto lo digo yo, siguen y seguirán siendo el norte, centro y este del país. Las precipitaciones diarias más significativas esperan en el entorno de 70 a 100 milímetros y se estima que los valores acumulados durante todo el evento puedan superar puntualmente los 250 milímetros. Esperan mejoras temporarias, lo que decíamos hoy, principalmente hoy miércoles 19, mejoras temporarias, un ratito nada más. En zonas de tormenta se pueden registrar rachas de viento muy fuertes, caída de granizo e intensa actividad eléctrica. Y también se agrega información sobre vientos fuertes y persistentes. Miren, posterior a este frente semiestacionario se generarán vientos fuertes y persistentes en el sector sur. Aquí los valores esperados se podrán ubicar entre 40 y 60 kilómetros por hora, con rachas entre 60 y 80 kilómetros por hora, vientos fuertes. Esto se debe al aumento en el gradiente de presión debido a la formación de una depresión. Este sistema afectará inicialmente al litoral oeste y posteriormente se va a desplazar hacia el este, afectando las zonas costeras. Así que atención con esto.
2: Titulares.
0: Fábricas Nacionales de Cerveza anunció que analiza una inversión de 14 millones de dólares para concretar la producción de cerveza aquí, en la planta de Montevideo.
1: La intención de la empresa es cerrar la planta de Minas y eso fue comunicado en una asamblea en la que participaron los 59 trabajadores de la planta de Fábricas Nacionales de Cerveza en La Valleja y los dirigentes de la Federación de Obreros y Empleados de la Bebida.
0: Enseguida vamos a estar ampliando toda esta información con nuestra compañera Karen Corvo. El presidente del sindicato, Bruno Pastorino, expresó que no se esperaban la noticia, aunque sabían que estaba dentro de las posibilidades. Además, afirmó que la discusión recién comienza.
1: Con respecto a los 59 puestos laborales, el funcionario mencionó que no hay certezas sobre lo que sucederá, aunque confirmó que está planteada la posibilidad de que 20 trabajadores de Minas puedan trasladarse a la planta Minas, según nos informa Karen Corvo desde La Valleja.
0: El intendente de La Valleja, Daniel Ximénez, lamentó el anuncio del cierre de la planta de Minas de Fábricas Nacionales de Cerveza.
1: El jefe comunal consideró que se trata de un momento de mucha tristeza porque implica la pérdida de fuentes laborales y de parte de la identidad de la ciudad.
0: En un ratito, reitero, ampliamos con nuestra compañera Karen Corvo en otros temas con referencia a la situación de inundaciones. En Río Negro se dieron ya los primeros autoevacuados. en Paso de la Cruz.
1: El Centro Coordinador de Emergencias Departamentales, el SECOED de Río Negro, continúa monitoreando de forma permanente la situación generada por las precipitaciones registradas en el departamento y el acumulado de lluvias previsto para las próximas horas.
0: La fuerte correntada de agua provocó este martes una situación de riesgo en el Arroyo Sánchez, ubicado en el kilómetro 31-200 de la Ruta 20, donde el paso se encuentra actualmente intransitable.
1: Y en Cerro Largo aumentaron los evacuados.
0: Hasta el momento, el barrio Soñora y la zona del Estadio Villa son las más afectadas.
1: La calle Aparicio Saravia, a la altura de Porvenir, se encuentra completamente inundada, haciendo que los vecinos de la cuadra deban colocar contenciones en puertas y en ventanas para evitar que el agua siga entrando.
0: El Comité Departamental de Emergencias de Soriano analiza la situación generada por el repunte del Río Negro y su impacto en Mercedes y en Villa Soriano.
1: Aunque el panorama está bajo absoluto control, el organismo coordina mediante el SECOED la aplicación del plan de contingencia de inundaciones. Se evaluó especialmente la previsión de UTE tras las maniobras en la central hidroeléctrica Constitución, estimándose un pico máximo de 5.95 metros para este jueves, nivel a partir del cual las aguas comenzarían a descender.
0: Si las primeras familias a evacuar en esta fase pertenecen al asentamiento del Parque Guernica, quienes serán realojadas en forma definitiva en el marco del plan Avanzar, según nos informa nuestro compañero Aldo Di Filippo.
1: Y el Ministerio de Industria, Energía y Minería analiza solicitar que se decrete la esencialidad en el caso de la operativa de ANCAP, que está afectada por medidas del Sindicato de Trabajadores que mantiene un conflicto con la empresa estatal.
0: En el Ministerio pretenden actuar con firmeza en el caso de que las medidas gremiales afecten a la población y esta decisión ya fue comunicada al sindicato.
1: El gremio realizó dos paros este lunes que durante 8 horas afectaron la operativa normal de la planta de distribución de combustibles de La Tablada.
0: El presidente Yamandú Orsi participará este mediodía del primer encuentro iberoamericano sobre trabajo doméstico.
1: Se trata de un foro para la promoción del intercambio de experiencias, la difusión de derechos y el fortalecimiento de las políticas de protección social que se realiza en Montevideo en conmemoración a los 20 años de la vigencia de la Ley de Trabajo Doméstico en el país.
0: Empresarios trasladaron a Orsi su preocupación por la conflictividad laboral.
1: El presidente Yamandú Orsi recibió a la Confederación de Cámaras Empresariales en Torre Ejecutiva, que manifestó su preocupación por el conflicto en el puerto de Montevideo y solicitó que se decrete la esencialidad de los servicios.
0: También estuvo sobre la mesa el tema de la competitividad y la reducción de la jornada laboral.
1: Uno de los representantes empresariales, Leonardo Loureiro, dijo que el puerto ha parado en días una cantidad que duplica el del año 2024. En 2025 fueron casi más de 36 días parados y hoy lleva casi 33 en lo que va del año, según señaló Loureiro.
0: La Cámara de Senadores aprobó el proyecto que dispone el acceso al Fondo de Garantía para el CASMU de hasta 120 millones de dólares.
1: El senador frenteamplista Daniel Borbonet valoró la aprobación unánime y la vinculó con la prórroga de 2 años de intervención votada en la sesión anterior.
0: A las 10 de la mañana, la Cámara de Diputados retoma el tratamiento de la rendición de cuentas.
1: El Pleno de la Cámara de Representantes vuelve a sesionar para avanzar sobre el articulado del proyecto de la Ley de Rendición de Cuentas.
0: El ministro de Economía y Finanzas, Gabriel Odone, va al Parlamento esta mañana.
1: Será en la Comisión de Hacienda del Senado, donde se analiza el proyecto de Ley de Competitividad y Reducción del Costo de Vida.
0: El ministro del Interior, Carlos Negro, convocó para este mediodía el Comando Ampliado, integrado por la Plana Mayor de la Policía, Jefaturas Departamentales y Direcciones Nacionales, para evaluar la estrategia de seguridad, analizar los índices delictivos y coordinar operativos focalizados en Montevideo y el área metropolitana.
1: Hoy se anunciará el despliegue de los 100 efectivos policiales que fortalecerán el patrullaje en la zona metropolitana.
0: El exintendente de Artigas, Pablo Caram, asumió como director del Centro Coordinador de Emergencias Departamental, el SECOED, cargo de confianza designado por el intendente actual, Emiliano Soravilla.
1: En 2024, Caram fue condenado por el pago irregular de horas extra durante su administración.
0: Comenzó el pago a 50 depositantes en un banco en Islas Caimán del Grupo Peirano, víctimas de estafas en la crisis de 2002.
1: Se trata de un grupo de damnificados que fueron asimilados a los cuotapartistas del Fondo de Liquidación del Banco de Montevideo.
0: El Banco Central del Uruguay resolvió mantener la tasa de política monetaria en 5.75% en la medida medida que sus proyecciones de inflación, 4.5 anual, coinciden con las expectativas de los agentes financieros.
1: Sin embargo, en un comunicado, el banco señala que algunos componentes más persistentes de la inflación, en particular ciertos servicios, continúan registrando niveles relativamente elevados y requieren mantener su monitoreo específico en los próximos meses.
0: En otros temas, un elefante marino de 4 metros y 2 toneladas de peso descansa en las playas de Médanos de Solimar.
1: Como ha ocurrido en los últimos días en Maldonado y en Montevideo, el ejemplar salió a descansar y se pide encarecidamente no acercarse para permitir el proceso natural que realizan estos animales.
0: Especialmente se pide evitar que las mascotas se acerquen, por lo que se ha delimitado un perímetro de seguridad, nos informa Alejandro Montandón.
1: Operativo por contrabando permitió la incautación valuada en más de 13 millones de pesos y 8 detenciones. Los delincuentes llevaban la mercadería desde Artigas a Tacuarembó, donde el contrabando fue incautado en depósitos. También se decomisaron 11 vehículos.
0: El Ministerio de Desarrollo Social inaugura hoy el primer centro para embarazadas en situación de calle, aquí en Ciudad Vieja.
1: Paralelamente, está prevista para este mediodía una marcha por el Día de la Lucha de las Personas en Situación de Calle, que va a recorrer 18 de julio desde Plaza del Entrevero a Torre Ejecutiva.
0: En información internacional, Irán contempla atacar objetivos militares estadounidenses en Europa si el presidente Donald Trump intensifica la guerra, informó hoy el diario Financial Times.
1: España desoye a la Unión Europea y prepara el traslado urgente de 500 niños inmigrantes marroquíes de Ceuta a la península.
0: Sí, varias comunidades autónomas se han negado a acogerlos y la Unión Europea respalda el retorno de estos menores no acompañados de Ceuta a Marruecos.
1: El presidente de Estados Unidos, Donald Trump, aplazó por 3 días la entrada en vigor de nuevos aranceles del 50% sobre productos canadienses.
0: Al respecto, el primer ministro de Canadá dijo que lograron progresos sustanciales con Estados Unidos en sus negociaciones comerciales, aunque advirtió que todavía queda un trabajo importante por hacer.
1: El presidente de Colombia, Abelardo de la Espriella, cifra en más de 8.000 millones de euros el daño provocado por el terremoto en Colombia.
0: El mandatario recién llegado al poder usó una consultora privada para desglosar los daños materiales directos causados en Chocó, Valle de la Cauca, Risaralda, Quindío y Caldas, aunque las pérdidas se extienden a 450 municipios de hasta 15 departamentos.
1: Vamos a la información del deporte. Esta noche juega Montevideo City Torque por la Copa Sudamericana. El único representante uruguayo en copas internacionales enfrentará a Tigre de Argentina desde las 21:30 horas en el Estadio Centenario. Y por otro lado, Torque ganó 1-0 de visitante en el partido de ida. Más información del deporte. Sí. Daniel Carreño comenzó a trabajar en Nacional como nuevo entrenador a 5 días del partido ante Progreso y poco más de una semana del clásico de visitante por el torneo Clausura. Se confirmaron los 2 partidos amistosos que tendrá próximamente la selección uruguaya. Diego Forlán hará su debut como entrenador durante la gira de Uruguay por Asia en el marco de la fecha FIFA, enfrentando a Japón y Corea del Sur el 24 y el 28 de septiembre respectivamente. Y tenemos una más del básquetbol.
0: Sí, por el básquetbol de segunda de ascenso, Larre Borges le ganó a Colón, Montevideo Olivol, Marne Albatros, Olimpia Sayago y Tabaré a Urupán. Vamos a hacer una pequeña pausa aquí en este informativo, la primera, y enseguida empezamos con el desarrollo de toda la información.
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0: Bueno, comenzamos el desarrollo de la información. Como les contábamos, la empresa Ambev comunicó ayer el cierre de la planta Minas de Fábricas Nacionales de Cerveza. Ya vamos a emplear esta información con nuestra compañera allí mismo, ¿no? En Minas.
1: Karen Corvo, buen día, ¿cómo estás?
13: Buen día, chicas. ¿Bien y ustedes?
0: Muy bien. Muy bien.
13: Bueno, me alegro. Bueno, la verdad que sí, la noticia conmocionó ayer la ciudad realmente. Sí, fue muy muy impactante en la comunicación de Ambev sobre el cierre de la planta de Minas. En la mañana recordarán que se realizó una reunión tripartita en la que participó la empresa, el Sindicato de Fábricas Nacionales de Cerveza y el Ministerio de Trabajo y Seguridad Social. Y en la noche los trabajadores realizaron una asamblea en el local de la FOEB de acá de Minas. El presidente del sindicato, Bruno Pastorino, expresó que no se esperaban la noticia, aunque sabían que estaba dentro de las posibilidades, y además afirmó que la discusión recién comienza. Lo escuchamos.
14: Bueno, la verdad que es una noticia que primero no esperábamos, sabíamos que estaba dentro de las posibilidades, de las hipótesis que había planteado la empresa, cuando habían dicho que se podían quedar o ir directamente, pero bueno, recibir esa información a nadie le gusta, la verdad que es un golpazo para nosotros. Por supuesto que el camino recién empieza, las discusiones van a empezar a partir de la semana que viene, cuando sigamos con las tripartitas, nada está cerrado, nada, no sé qué puso punto final a esta discusión, al contrario, recién arranca, pero sabemos que la pretensión de la empresa es esa.
13: Bueno, y respecto a los 59 puestos laborales de los trabajadores de acá de Minas, bueno, Pastorino mencionó que no hay certeza sobre lo que va a suceder, aunque confirmó que está planteada la posibilidad de que 20 funcionarios puedan trasladarse a Montevideo. A su vez, la empresa anunció ayer la posibilidad de realizar una inversión de 14 millones de dólares para la planta de Montevideo, para una línea de lata. En tanto, el dirigente sindical y trabajador de la planta Minas, Federico Suárez, recordó lo acontecido en 2024, cuando, se acuerdan, se decretó también el cierre, y definió el día de ayer como de desazón y de tristeza.
15: Hoy otra vez la empresa comunica el cierre de planta Minas, y obviamente que esto es desazón, tristeza. Llegas atrás y decíamos, bueno, pues tenemos la incertidumbre de no saber qué va a pasar con nosotros. Pero bueno, cuando te viene una noticia de esta, aunque la incertidumbre se va un poco, pues no sabemos de nuestro futuro. Obviamente que en el caso mío y muchos compañeros que entramos juntos, cumplíamos 20 años en noviembre. No son dos días, así como yo y otros compañeros que entraron conmigo, hay gente de más de 30 años de trabajo. Lamentablemente está pasando en el Uruguay de hoy y de hace ya un tiempo que las empresas se van y dejan tendales, ¿no?
13: Bueno, y el miércoles próximo se va a realizar otra instancia tripartita entre la empresa, los trabajadores y el Ministerio de Trabajo y Seguridad Social. También se refirió sobre este tema el intendente Daniel Siménez, que lamentó, por supuesto, el anuncio del cierre de la planta y consideró que se trata de un momento de mucha tristeza porque implica la pérdida de fuentes laborales y también de parte de la identidad de la ciudad. Es un símbolo la planta Patricia para los minuanos. Siménez dijo que sabían que cuando se inició el conflicto era muy compleja la situación de Minas y también recordó el cierre de 2024. Lo escuchamos.
6: Es un momento de mucha tristeza porque implica la pérdida de fuentes laborales y yo creo que también parte de una pérdida para la identidad de nuestro pueblo, de nuestra ciudad de Minas. Nosotros sabíamos cuando se inició el conflicto que era muy compleja la situación de Minas. Hace 2 años se había decretado el cierre y coincidió justo con el periodo preelectoral, se llegó a un acuerdo. Minas perdió muchos trabajadores y bueno, se planteó hacer una producción exclusiva de latas. Los trabajadores cumplieron, me consta que cumplieron, aumentaron la producción, incluso llenaron líneas de cerveza para Brasil.
13: Recordar que en ese momento se bajó la dotación de 117 a los 59 funcionarios que estaban actualmente acá en la planta Minas. Y desde el envío al seguro de paro de los funcionarios minuanos, que fue el 25 de junio, el intendente mantuvo contacto con representantes del sindicato y con quienes participaron también en la negociación para tener la información de primera mano y poder apoyar, aunque no pudiese incidir. Lo escuchamos nuevamente.
6: Estuvimos en contacto durante todo este proceso con los representantes sindicales de Minas de la Federación. Hablamos con los interlocutores que participaron en la negociación porque no queríamos hablar con personas diferentes para tener de primera mano la información y ver cómo podemos de alguna forma ayudar, aunque uno de afuera no puede participar y no puede incidir. Yo creo que hay que seguir trabajando y bueno, tratar de acompañar y ver que el proceso de cierre permita, no con la cervecería con Patricia, pero sí buscar una alternativa para desarrollar algo en esa fábrica que es emblemática para Minas, ¿no?
13: Bueno, realmente el ánimo en la ciudad está todavía muy conmocionado.
0: Claro, sí. Totalmente. La seguimos en cualquier momento, por supuesto, con este tema, porque seguramente habrá más repercusiones. Gracias, Karen, por todo este informe.
13: Por favor, que tengan buena jornada.
1: Muchas gracias.
0: Vamos ahora a comenzar el recorrido por nuestros compañeros, con los informes de nuestros compañeros a propósito de la situación de lluvias intensas en varios departamentos. Empezamos por Cerro Largo.
1: Sí, vamos para ese departamento con Silvia Techera, que ya está en línea. Buen día, Silvia, ¿cómo estás?
16: Buen día, compañeros. Aquí en Cerro Largo en este momento no está precipitando, sí estamos con cielo cubierto y con un índice de humedad muy importante. A esta hora de la mañana, bueno, la situación más complicada se da en las dos principales ciudades, tanto en Melo como en Río Branco. Así, en la frontera de Cerro Largo con Yaguarón, el río Yaguarón está fuera de su cauce y ha provocado evacuación de muchas personas. De hecho, se intensificó ayer y al momento son 50 las personas evacuadas por el subcomité de emergencia y 40 autoevacuadas. Hasta horas de la madrugada estuvo trabajando el propio alcalde conjuntamente con funcionarios de las diferentes instituciones. Las personas están alojadas en el gimnasio municipal y bueno, toda la zona comercial, así del puente Maguá, en el entorno del puente Barón de Maguá, donde se ubican los comercios del régimen Free Shop, están con el agua, algunos adentro y otros en sus puertas. Sí. Y bueno, así está un poco centrada la atención de la respuesta de la población. Y aquí en la ciudad de Melo, el barrio Soñora, que ha estado aislado estos días, comienzan a descender las aguas y seguramente en las próximas horas las personas ya podrán circular por la carretera que une con Melo. Pero hay una dificultad. Hace 3 días que están sin agua potable por una rotura importante en alguna de las tuberías de OCE. No podían trabajar porque estaba todo bajo agua, por lo cual esta mañana los funcionarios, las cuadrillas, van a comenzar a tratar de ubicar dónde se encuentra ese daño. Por lo pronto, y a través de un camión cisterna, se está proporcionando el agua. Hasta esta madrugada en el gimnasio eran 17 las personas que estaban alojadas, que también fueron desplazadas de las zonas bajas de Melo. Y bueno, un poco ahora es la respuesta a esas situaciones. en el retorno de los vecinos a sus claro. hogares, ¿no? Que totalmente. No están en buenas condiciones.
0: No,
16: en la mayoría claro. son niños, ¿no?
0: No, por supuesto. Uh-huh. Y la vuelta a la casa siempre es brava. Y además va a seguir lloviendo en estos días, así que la situación es totalmente precaria, ¿no? Además, porque va a volver el agua, ¿no?
16: Eso es, sí, seguramente. Y además, ayer hablaba con una mamá que decía, bueno, no sabemos en qué condiciones va a estar nuestra casa, porque pudimos levantar algo, pero era como decir, bueno, ya sabemos que va a estar todo bajo agua, además de la humedad, ¿no? Esta mañana el equipo de salud de la red de atención primaria de ACE, el médico y enfermeras van a estar en el gimnasio brindando asistencia, porque hay niños con problemas respiratorios. No,
0: por supuesto, asmas y bronquitis y demás. Silvia, te saco un segundo de tema porque nos confirmabas por interno hace un ratito que falleció Florencia Sugo, la hija de Lucas Sugo, en estas últimas horas. En Rivera ya estaba ella.
16: Sí, momentos de mucho dolor para la familia, para el propio cantante. Ella la había trasladado ya cuando, estando en Estados Unidos, se supo que, bueno, no había más nada que hacer. Sí. Bueno, se la trae en un jet privado a Uruguay para los cuidados paliativos y para que pudiera estar junto a su familia. Ha estado bastante cercado todo su entorno por los momentos que vivían, pero sabíamos que su situación era muy grave y en las primeras horas de esta mañana ha fallecido a los 23 años.
0: Él había cancelado, ¿no?, sus shows en Argentina,
16: sí,
0: precisamente.
16: Sí, ayer ya, seguramente por los informes médicos, claro, se tomó esa decisión y, bueno, nosotros tomamos la información de la propia empresa fúnebre, que esta mañana, hace un ratito nada más, colocó la información. Así que, bueno, Lucas es un músico y una persona muy cercana también a Cerro Largo por toda su trayectoria artística, ¿no?
0: Totalmente.
16: Y bueno,
0: totalmente.
16: Y en casi todo el interior, diría, realmente.
0: El velorio va a ser. No, por supuesto, el velorio va a ser en Rivera, Silvia, ¿no? Así que.
16: Sí, iba a pasar a cremación a la hora 15. Ahora no se me fue el nombre de la empresa, pero sí habrá un velatorio y luego una cremación a la hora 15 de esta jornada.
0: Gracias, Silvia, también por esta información.
16: A la orden siempre.
1: Continuamos con la información. Nos vamos ahora al departamento de Rocha con nuestro compañero Rubén Pérez para conocer cómo está la situación por allí tras las fuertes lluvias. Buen día, Rubén, ¿cómo estás?
17: ¿Qué tal? Buen día, Noelia, Adriana. Bueno, acá la situación se viene obviamente que complicando a medida que pasan las horas, porque si bien en las últimas horas no hemos tenido precipitaciones de relevancia, lo que se complica es justamente el volumen de aguas que tenemos unos cuantos ríos arriba de lo que es el Cebollatí, que es la divisa natural entre los departamentos de Rocha y 33. La zona más complicada por estas zonas es justamente la que está relativamente cerca de Chuy, la zona de 30 Bocas, donde se ha complicado, hay rutas cortadas, caminos vecinales, pero lo que llama la atención es que felizmente no tenemos personas evacuadas, ni autoevacuadas. Sí está complicado el tema de los animales, pero hace algunas horas atrás estuvimos conversando extraoficialmente con algunos productores de acá de la zona de 18 de julio, nos decían que justamente debido a estos anuncios del niño, ya algunos habían tomado medidas, por ejemplo, de ir retirando los animales de las zonas bajas, que son las que habitualmente se inundan, y más seguro cuando tenemos precipitaciones con el volumen de las que hemos tenido.
0: Claro. Sí, por supuesto, ha llovido mucho, y además va a seguir lloviendo, que es lo peor, ¿no?
17: Exactamente, lo que se está aprovechando es por estas horas en las cuales no tenemos precipitaciones, como les decíamos, es justamente ir tratando de, viendo qué posibilidades hay de que en las próximas horas llegue el agua de estos últimos días a la zona. Bueno, si va a llegar, se retiran para algún lugar un poco más elevado los animales, y se intenta que el daño sea el menor posible. No sé si quieren ir, teníamos la palabra de la presidenta de la Junta de Cebollatí. Como les decíamos, Cebollatí es el termómetro básicamente de lo que puede ocurrir en el departamento de Rocha cuando tenemos precipitaciones así porque ese río es la divisa natural entre los departamentos de 33 y Rocha. No sé si quieren tener la palabra.
0: Después la pasamos al mediodía. Ahora bueno, nos interesa ir picando con ustedes así.
17: Y con respecto a ese tema, hay que recordar que normalmente cuando se inunda el departamento de Rocha, son 300.000 hectáreas. 100.000 hectáreas de esas, lo dijo incluso hace algunas horas atrás el propio intendente de Rocha, son las que se inundan con mayor asiduidad cuando se producen precipitaciones de este tipo, ¿no?
0: Totalmente, sí, totalmente. Muy bien, Rubén, nos quedamos en contacto contigo entonces para estas próximas horas. Muchas gracias.
17: Perfecto, gracias a ustedes.
1: Chao, chao. Seguimos el recorrido, es momento de ir hacia 33. Allí está Javier Seuji. Buen día, Javier, ¿cómo estás?
18: Buenos días, compañeros. Un placer de saludarles a ustedes, a la audiencia, a todo el equipo de trabajo. Exactamente, aquí en 33, con lo que tiene que ver con la actualización del temporal de lluvia, 66 evacuados y 242 personas autoevacuadas. Uh-huh. Y el río Limar cuenta a esta hora de la mañana con casi 9 metros. Hasta la hora 22:45 nos contaban por parte del SECUED que contaba el río Limar con 8 metros con 60. Uh-huh. Y continúan cortados varios caminos en diferentes seccionales departamentales. Está ese caso importante como lo es el pasaje hacia Ruta 98, hacia la zona de Isla Patrulla, donde las aguas están sobre las cabeceras del puente sobre el arroyo Yerbal. La intendencia departamental ha colocado cintas para que no se haga el pasaje por el lugar de los vehículos, ya que es uno de los más importante. Recordemos que por esa vía se va hacia la planta de calizas. Suponemos que con precaución dejen pasar, transitar los vehículos que transportan los obreros y solamente a ellos que van en micro hacia la planta, pero eso es una especulación, no se ha confirmado. Uh-huh. De más preocupa la subida de las aguas del río Limar, que como decíamos, está en casi 9 metros. Hoy ya no llueve, desde ayer a la tardecita, pero se espera un repunte de las aguas arriba de la zona de la Cuchilla Grande, desde la zona noroeste del departamento. Se habla de una creciente similar a la del año 2007, donde la cota del Olimar llegó hacia los 10 metros.
0: ¿Qué te parece?
18: Hasta ahora, eso es lo que tenemos para informar y para actualizar justamente los datos que tenemos a esta hora de la mañana.
0: Muy bien, Javier, muchísimas gracias, estamos en contacto.
18: Exacto, que tengan buen día.
0: Lo mismo. Nos vamos ahora al litoral. ¿Qué pasa en Río Negro? Allí está nuestro compañero Martín Rostán. ¿Cómo estás, Martín? Buenos días.
19: Buenos días, ¿qué tal? ¿Cómo andan? Bueno, con las noticias acá en cuanto a la situación de las inundaciones, se dieron los primeros autoevacuados este martes en Paso de la Cruz. Uh-huh. Es lo que afirmó ayer el Comité Departamental de Emergencia. Y bueno, de acuerdo a la información que se informó, fueron tres familias que se evacuaron preventivamente ante el aumento del nivel de agua en el arroyo que está allí cercano a la localidad de Paso de la Cruz. Hay varios caminos cortados también acá en el departamento de Río Negro, sobre todo vinculado a estas pequeñas localidades. Y ayer, como hecho significativo, el arroyo Sánchez no da paso desde ayer en la tarde. La situación se da en el kilómetro 31 de la ruta nacional número 20, ruta bastante importante por el tema de la madera.
0: Claro.
19: Entonces es una ruta que no está dando paso y tienen que tomar por la ruta 14, evidentemente, desviarse ahí en ruta 3 y tomar hacia ruta 14. Incluso ayer pasó que un camión intentó cruzar por el cauce de agua en horas de la tarde y se le apagó al conductor, se le apagó el camión en el

0: medio de la correntada,
1: oh, qué
0: y
1: momento.
0: pidió asistencia, evidentemente, para sacar al vehículo, y a él fue una situación que se dio justamente en la pasada jornada, como hecho relevante aquí en el departamento de Río Negro. Pero por ahora, familias evacuadas, son solo tres que se autoevacuaron, como te decía, en Paso de la Cruz. Habrá que ver cómo evoluciona por estas horas el tiempo.
2: No solamente en la lluvia ahí, sino río arriba, ¿no?, que es lo que siempre afecta también.
0: Exactamente.
2: Gracias, Martín.
0: Saludos para ustedes.
2: Chau, chau. Chau, chau.
3: Fuera de fronteras.
2: Y hablando de mal tiempo.
1: Temporales que no.
2: Y de lluvias. Bueno, no solamente acá, ¿no?
1: Sino
2: en el exterior.
1: Exacto, en Chile, por ejemplo. Buen día, Maru, ¿cómo estás?
4: Sí, buenos días. Hoy estuvimos haciendo un recorrido por distintos medios y, por ejemplo, en Buenos Aires destacaban que hoy van a ver el sol de vuelta, ¿no? Sí. Y
2: nosotros también.
4: En Paraguay, que va a haber lluvias. Y en Chile los temporales no dan respiro porque están desde julio.
2: Sí,
4: y en este momento la región más afectada es Antofagasta, que es una región que está en el norte del país, que tiene frontera con Bolivia y con Argentina. Y ayer se dio un aluvión, es agua y tierra, en la provincia de Tocopilla, que está ubicada en esa región de Antofagasta, que dejó cerca de 2.000 personas evacuadas, vehículos arrastrados por el barro. Se veían videos donde veías como en una pendiente, como... directamente circulaban, bajaban los autos con la fuerza esa del agua y el barro, y daños en viviendas, y la evacuación preventiva también de más de 500 presos del centro penitenciario local. Y a raíz de esta situación en Tocopilla, el presidente de Chile, José Antonio Kast, decidió decretar el estado de excepción constitucional de catástrofe y dispuso de todos los recursos humanos y materiales que permitan enfrentar esta emergencia. Además, en el marco de este estado de excepción, el subsecretario del Interior viajó a esa zona de Chile, y además el presidente de Chile anunció que asumirá un jefe de la Defensa Nacional que va a coordinar a las fuerzas en esa zona del país. La alcaldesa de Tocopilla vivió en carne propia toda esta situación del aluvión, y lo describió en la radio local Duna y dijo que fue muy complicado y traumático.
2: La escuchamos.
5: Tuve que salir de una reunión porque se estaba activando la quebrada de la 5 de octubre, que fue el lugar donde se desarrolló el aluvión en el 2015, cobrando vida de 7 personas. Salí de la reunión con personal municipal y venía el río de lodo con toda su fuerza por una de las calles. Entonces, al arrancar de ahí... Y estoy hablando, yo soy un ejemplo, porque esto fue un caos a nivel comunal. Vamos tratando de acercarnos al municipio, y había otra calle que tiene también agua lluvia, y venía un tremendo río también, de autos, de contenedores. Entonces, fue complicado, traumático.
4: Y este aluvión, como decía al principio, no es algo aislado, porque el país, o sea, Chile, está atravesando un sistema frontal que es el choque de masas de aire con diferentes temperaturas que generan lluvias, fuertes vientos, tormentas y cambios de temperatura desde el 14 de julio. Y esto ha ido fluctuando en intensidad y ha abarcado a 10 de las 16 regiones del país, entre el norte y el sur. Y este sistema frontal ya ha causado 15 fallecidos.
1: Tremendo, tremendo. Gracias, Maru.
4: Gracias a ustedes.
2: Nueva pausa en este informativo. Ya venimos con mucha más información. Hasta las 8 estamos con ustedes.
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3: No, mucho hablamos en este rato de las precipitaciones, del clima que tenemos y el que se nos viene.
4: Exacto, de este evento climático denominado El Niño, que ya está haciendo sentir sus efectos y vamos a ver todo lo que vendrá. El Ministerio de Ganadería, Agricultura y Pesca, desde la Dirección General de la Granja, actualmente está trabajando con el foco puesto en el pronóstico denominado este fenómeno, ¿no? Denominado El Niño.
3: Sí, por su parte la directora nacional de la granja, Laura González, indicó a Informativo Uruguay que se está trabajando en conjunto con otras dependencias, generando información para luego poder tomar las decisiones pertinentes.
5: Junto con INEA, con INUMED, con el SINAE y el Ministerio de Ambiente, bueno, tomando los recaudos, informándonos y viendo cuáles son las posibilidades de atención respecto a los eventos pronosticados, siempre con el marco también del trabajo que viene realizando el gobierno central desde Presidencia, que también ha convocado a trabajar en ese sentido.
4: ¿Qué tipo de planes o previsiones están tomando desde ya ante eventos, digamos, que podrían presentarse por primera vez aquí?
5: Lo primero es información, generar información confiable y transmitirla de esa manera, y en el marco, por ejemplo, del ministerio y específicamente hablo por la dirección de la granja, estamos planificando alguna actividad básicamente informativa para el sector, para que tenga información de primera mano de las dimensiones del evento que puede llegar a acontecer en base a lo que nos ha informado INUMED y el INEA a través de INEAGRAS, y también buscando o generando información respecto a otros eventos niño, tal vez obviamente no tan graves como este que está pronosticado.
4: Y González informó también sobre lo abordado en la última reunión de la Junta Nacional de la Granja, que está integrada por las gremiales del sector.
3: Sí, entre otros temas se conversó sobre las lluvias de los últimos días, principalmente en el norte del país, y sobre los fuertes vientos registrados en Salto en el mes de julio.
5: La información que nos pasaron los representantes del norte es que, bueno, ha llovido copiosamente, ha afectado aquellas estructuras o predios donde justamente el tornado, la turbonada del 18 de julio había hecho algún estrago. No permite tanto las actividades de cultivo, de cosecha y demás, como las actividades de reconstrucción que, bueno, se han enlentecido por culpa del clima. Por el momento, en esas zonas más granjeras, digamos, no hay ningún otro efecto vinculado a estas lluvias, por lo menos, ¿no?
3: Vamos ahora con otros temas. Miren, UTE cerró la licitación para la construcción del parque de generación fotovoltaica de Fray Bentos y su presidenta, Andrea Cabrera, indicó que será una obra relevante dado que cubriría el pico máximo de consumo de verano de todo el departamento de Río Negro.
4: Según comentó Cabrera, a la licitación se presentaron empresas nacionales y extranjeras. Además, estimó que el próximo paso, que consiste en el dictamen de la comisión asesora, podría darse en 3 semanas.
6: Eso se eleva a consideración del directorio. También hay, como volvíamos a lo que decíamos recién, como es un procedimiento que se rige por el TOCAF, si no hubiera ningún planteo, si no hubiera ningún recurso que detuviera este proceso, es de esperar que una vez esté el informe de la comisión adjudicataria, pase por el directorio, vaya por el Tribunal de Cuentas, que se valide la compra, y bueno, una vez estén cumplidos todos esos pasos, también vamos a poder salir a la ciudadanía para brindarles recién en ese momento la posibilidad efectiva de invertir en lo que va a ser este próximo parque solar.
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4: Integrantes de la Asociación de Magistrados se reunió ayer con el prosecretario de Presidencia, Jorge Díaz. La presidenta del Gremio de Magistrados, María Elena Maynard, dijo que el presupuesto del Poder Judicial es insuficiente y del

0: siglo pasado.
1: Maynard señaló que se habían solicitado 24 juzgados especializados en violencia de género, aunque hasta el momento se creó solo uno, con entrada en funcionamiento prevista para enero del año que viene.
0: La dirigente también informó que la asociación reclama una readecuación salarial de 6.08%, que, según explicó, genera diferencias entre magistrados de una misma categoría debido a fallos judiciales favorables para algunos jueces.
1: Maynard expresó también su preocupación por la seguridad de jueces y fiscales.
2: No hemos tenido eco ninguno a nivel de parlamento. No hemos escuchado a ningún legislador que defienda el presupuesto del Poder Judicial y bueno, vimos como una alternativa venir a hablar aquí a la Prosecretaría Letrada.
3: ¿Para qué hace falta más presupuesto?
2: Y para todo. El Poder Judicial se está manejando con un presupuesto de más de 30 años, ¿sí? Un presupuesto del siglo pasado que es totalmente insuficiente debido a que la realidad es diferente a la de hace 30 años atrás. El Poder Judicial tiene muchas necesidades que... no solo para nosotros, porque no es lo que no estamos pidiendo un aumento de salario, estamos pidiendo un ajuste de los salarios de acuerdo a lo que se nos debe y estamos pidiendo los recursos para poder mínimos para poder trabajar y que la gente tenga el acceso a la justicia que se merece. Estuvimos hace un par de meses en el Ministerio del Interior planteando también el tema seguridad. Hubo fiscales, jueces, atentados y bueno, no queremos que Uruguay escape a esa realidad en un futuro muy cercano. Y hemos hecho reclamos de seguridad mínima para audiencias, para traslado de presos, para un montón de cosas que todavía no hemos tenido resolución del Ministerio.
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1: Y hablando de reclamos y en Torre Ejecutiva, esta vez vamos hablando de un reclamo para afuera de la Torre. ¿Cómo estás, Marco Rivero? Buenos días.
5: ¿Qué tal? Buen día. Buen día. En Plaza Independencia, frente a la Torre Ejecutiva, se instaló un campamento en estos días. Campamento que lo han instalado trabajadores que prestan funciones en diferentes servicios del MIDES, que se prestan a través de instituciones, organizaciones sociales, sindicatos, en fin. El Sindicato Único de Trabajadores de Instituciones Gremiales y Afines, SUTIGA, por un lado están reclamando una serie de adeudos. Esto ha tenido distintas fases y depende de qué sector se va actualizando, se va avanzando. Algunas deudas son más antiguas, otras son más nuevas. Nicolás Arocha, un dirigente de SUTIGA del departamento de 33, nos indicaba que más allá de solucionar estos adeudos, también pretenden que haya un cambio en la contratación y que se destercerice todo esto, estos servicios que presta el MIDES.
6: Lo principal es que se pague lo que se debe, que se le debe a los distintos trabajadores, las distintas, como repito, OSC, cooperativas, ONG, que se les pague sus salarios que se les están adeudando, pero lo que se prioriza es que esto se tercialice, o sea, la precariedad del trabajo que hoy en día está pasando y que el Estado es cómplice de esta situación porque ve la situación que está pasando, obviamente que se lava las manos porque le resulta más fácil contratar tercializaciones, cooperativas, OSC, ONG, para que gestionen esto y en realidad después salen con el cuento de que no presentan las rendiciones de cuentas y ahí es cuando retienen los sueldos, el dinero del trabajador.
1: Bueno, o sea, que están afuera en una carpa allí en...
0: Frente a Torre.
5: Exactamente, sí. Y están dispuestos a permanecer allí hasta tener una respuesta.
1: Muy bien. Gracias, Marco. Vamos a otros temas.
0: Sí, el empresario Carlos Lecuéder anunció en rueda de prensa que el año que viene comenzará la ampliación de Salto Shopping con una inversión de 17 millones de dólares.
7: Nosotros estamos trabajando en este momento en la posibilidad de ampliar este shopping en un proyecto que ya tenemos armado, donde vamos a estar creciendo unos 5.000 metros cuadrados de área comercial, un poquito menos, pero digamos entre 4.500 y 5.000, o sea que unos 6.000 total en construcción. Estaban planificando hacer una inversión del orden de 11 millones de dólares para fortalecer este proyecto y para agregar esas marcas que hoy ya han venido a Uruguay y que queremos que formen parte de Salto Shopping. Esa ampliación, como dije, es una inversión nuestra del orden de los 11 millones de dólares, pero después los comerciantes que se instalan hacen su inversión. Nosotros entregamos el local prácticamente en bruto y el comerciante tiene que hacer toda esa instalación. Entonces la inversión total está en el orden de los 17 millones de dólares.
4: Deportes.
1: Mario Bardanca, muy buenos días.
8: Buen día.
1: ¿Cómo estás, Mario?
8: Muy bien, ¿y ustedes?
1: Muy bien. ¿Por dónde vamos a empezar hoy?
8: Bueno, por lo que importa, que
1: juega Torque. Claro.
8: Juega Torque, hora 21:30. Quienes vayan al estadio, bueno, se tienen que abrigar.
1: Mucho.
8: Es el knockout de la Copa Sudamericana. Torque juega este partido revancha con la ventaja de haber ganado en la República Argentina hace una semana por 1-0 frente a Tigre, que hoy va a recuperar a Russo, el delantero, el hijo de Miguel Ángel Russo, que estuvo ausente en el partido de Buenos Aires y que es un delantero peligroso. Bueno, juega Torque en gran momento deportivo. En Torque vuelve Montes a la mitad de la cancha, que el fin de semana hizo el gol de la victoria. Y de esta manera entonces el equipo de Méndez va por un paso fundamental para meterse en una gesta histórica en cuartos de final de este torneo. Guillermo Guerrero de Ecuador será el árbitro, repito, Estadio Centenario 21:30. En el marco de una Copa Sudamericana que ayer tuvo la victoria de Boca 4-0 jugando en Paraguay frente a Recoleta con un golazo de Miguel Merentiel, un gol espectacular. Uno de los cuatro, Merentiel fue titular, después en Boca entró debutando Ener Valencia, el colombiano.
1: Sí.
8: Se lo vio bastante fuera de forma.
1: Sí, lo vi un poco, sí. Pero sí, bueno,
8: es una de las nuevas caras que presenta Boca Juniors, al tiempo que San Pablo le ganó 3-1 a Bolívar en el marco de esta Sudamericana, que hoy propone Atlético Mineiro con Bragantino y Santa Fe, el equipo de Repeto, jugando frente a River Plate, el de Giovanni González y Arambarri, por ejemplo. En tanto, por Copa Libertadores anoche, hay que ver la campaña que está haciendo Independiente del Valle. Es impresionante el equipo que dirige Joaquín Papa, el uruguayo. Esta vez ganó en Colombia por 1-0 frente a Tolima. Lleva 14 partidos de manera consecutiva ganando entre Copa y torneo local, 9 de ellos sin haber recibido goles. Lleva 22 puntos de ventaja en el torneo ecuatoriano. Y además, respecto a Macará, que es el segundo, y además está en cuartos de final de la Copa de ese país. Uh-huh. Una campaña impresionante del ex entrenador de formativas de Nacional, de Rentistas, de Liverpool, que está siendo muy joven él, una campaña brillante. Es el mejor equipo de América en este momento, el Independiente del Valle, con esta gestión notable en Copa Libertadores, donde Estudiantes, jugando como visitante, le ganó 3-0 a la Católica.
1: Mira vos.
8: En Chile. El equipo de Cacique Medina, que tuvo a Muslera como titular.
1: Ahí está.
8: Sí, y después se clasificó por penales Fluminense ante Independiente Rivadavia.
1: Ese lo vi, lo echaron a Canovio.
8: Sí, expulsado Canovio en este partido por acumulación de segunda amarilla. Se definió por penales Fabio. Sí. Fue la gran figura, 45 años tiene el golero de Fluminense.
1: Quiero decir eso.
8: Que terminó siendo decisivo en los penales para esta clasificación. Independiente Rivadavia lo había empatado de penal justamente pasada la hora, y en la definición desde los 11 pasos la victoria del equipo brasileño. Hoy juegan Coquimbo Platense, Cerro Porteño Palmeiras y Flamengo frente a Cruzeiro desde la hora 21:30. Asumió Daniel Carreño Nacional, ya se entrenó, habló en conferencia de prensa, hoy hará un parado táctico buscando la mejor formación para jugar con Progreso el fin de semana. Nacional que activa algún movimiento para fichajes finales, reactiva lo de Guido Mainero, el jugador de Platense. Se espera que después que cierre esta fase de Copa jugando con Coquimbo se pueda generar pago mediante de una cifra importante la llegada a Nacional, que además también ha reactivado el tema de Nicolás Fonseca, y en caso de que no prospere en la medida que Fonseca está sin equipo, Daniel Carreño pidió a Nicolás Queiroz, volante de Montevideo Wanderers, al que ya dirigió, que puede ser la otra opción en la mitad de la cancha para el equipo tricolor, que sigue pensando en un extremo. Nacional hablaba de Cetré, ayer Cetré fue titular en Estudiantes en el equipo de Cacique Medina. Mientras tanto, Peñarol fue sancionado con una multa de 130 unidades reajustables, algo así como 250.000 pesos, por los incidentes que ocurrieron en la final del torneo intermedio frente a Montevideo Wanderers. Hablo de selecciones juveniles, viajó a Brasil, hoy juega y lo vuelve a hacer el sábado, amistosos, la sub-15 dirigida por Gustavo Bueno, al tiempo que la sub-20 tendrá el debut de Diego Forlán el martes 25 a la hora 15. Forlán va a debutar jugando amistosamente con Paraguay en el Complejo Celeste partido que será a puertas cerradas. Mientras tanto, ayer en Copa Argentina se clasificó Banfield por penales frente a Ferrocarril de Midland. Uno de los goles, porque el partido terminó 2-2, fue anotado por Alexander Machado, el delantero de ex Miramar, defensor Peñarol. Había, se había estrenado anotando el fin de semana ante Racing y ayer volvió a anotar, esta vez de penal. En la Liga Española hoy un partido, buen partido, hora 16, Atlético Madrid frente a Málaga.
1: O sea que ya empiezan a jugar, perdón que te interrumpí, empiezan a jugar aquellos cuadros que tenían a sus jugadores en la selección, que les dieron más tiempo, ¿no?
8: Exactamente, y a poquito se van agregando juegos. Bueno, el de hoy es partido único por la Liga, repito, 4:00 p.m, Atlético Madrid, el equipo de Simeone ante Málaga, al tiempo que por la Liga de Ascenso en el básquetbol, en lo que refiere al reclasificatorio de la parte baja, ayer ganaron la Reborges, Montevideo y Marne, y en la liguilla, en la parte alta, gran victoria de Olimpia en el clásico ante Sayago, 76-53, llegó a la punta el equipo de la cúpula de Colón, y triunfo de Tabaré, 89-65 frente a Urupán, cortando una mala racha el equipo del Indio, de Tabaré. Hoy, 20:15, estarán jugando Trubil frente a Lago Mar.
1: Muy bien, Mario, muchísimas gracias. A las 13, por supuesto, los escuchamos. Equipo completo en derechos exclusivos de 13 a 15.
8: Bueno, casi completo porque Pagliete anda ahí, pero
1: vengo, está. Pero anda.
8: Exactamente, eso es lo más importante.
1: Eso es lo más importante. Gracias, Mario.
8: Nos vemos por ahí. Chao, chao. Chao, chao.
1: Bueno, llegamos al final de informativo. Hemos recorrido gran parte del país. Eso nos sentimos muy contentas cuando lo hacemos, porque además es el trabajo de nuestros compañeros, ¿no? Nuestros corresponsales desplegados en todos los rincones de nuestro territorio.
0: Y que de aquí al mediodía vamos a seguir en contacto con ellos, pendientes de la información que nos vayan haciendo llegar para nosotros trasladarles a ustedes.
1: Nos vamos.
0: Vamos a agradecerles a todos los que estuvieron escribiéndonos, que mientras íbamos rápido compartiendo la información pudimos comentarles poco, pero gracias a todos los que se comunicaron y nos mandaron fotos de todas partes del país. Creo que ya está el sol afuera. Lo voy a ir a buscar.
1: Eso es precioso.
0: Gracias a todos. Gracias, hasta mañana. Hasta mañana. Chau.
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10: 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Cien años del nacimiento de Aníbal Sampayo.
11: Camarotes de esperanza que se va llevando al fin.
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12: Don Aníbal fue un expresivo guitarrista y cantante, un gran poeta y un gran melodista. Incorporó la temática del río, pero a los habituales textos paisajísticos, costumbristas, descriptivos de la época, le añadió el contenido social. Las canciones de la época, así como fueron después las canciones de la dictadura, convergían en que los textos no tenían conflicto. Al paisaje geográfico no se le añadía el paisaje social. Y todo esto cantado con una ternura y un pudor que no quitaba la contundencia. Es así que a la belleza de las imágenes visuales, garzas viajeras, novias leves del azul, se le añade también la realidad social, no tan hermosa, escondida en aquel Uruguay supuestamente tranquilo y sin injusticia que la sociedad del momento suponía. Los compositores muchas veces hacen canciones, pero no todas se transforman en cancionero popular, y es enorme la cantidad de canciones de Aníbal Sampayo que son versionables, que ya son patrimonio uruguayo. Y por supuesto, la reivindicación e incorporación del mundo de los guaraní, que teorizó en artículos e incorporó a sus letras para saborearlas, para disfrutarlas, para paladearlas y para que el país disfrutara con esas palabras que desde su nombre, su flora, su fauna, su toponimia, nos está definiendo. Chubá, chubá.
13: chua, chua, ja, ja, ja, no cantes más torcasita, que llora sangre el ceibal.
14: 100 años de Aníbal Sampayo.
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0: Tres minutos pasadas las 8 de la mañana, abre la edición de miércoles de La Escucha, un día 19 de agosto del año 2026, con por lo menos la ciudad de Montevideo con un cielo más despejado. Ya se veía la luz desde temprano, el amanecer, el alba. Buen día, compañero. Buen día, Yerezade.
1: Buen día para todos. ¿Cómo están? Es así, de lentes ya tempranito, de gafas de sol, no como el hombre de negro, que siempre está así, pero para manejarse precisa,
0: pero
1: porque...
0: ustedes tienen el sol en la espalda, si vienen del oeste, ¿o no?
1: No, señor.
0: Ah, no, al revés.
1: Al revés, de
0: el
1: frente.
0: Sol de frente.
1: Bien de frente.
0: Bien de frente.
2: Y había sol.
1: Había sol, sí, claro. Hay sol. Si te asomás ahí al corredor, vas a ver el solcito precioso que hay.
0: Qué lindo. Así que bueno, poniéndole onda a la mañana. De lentes negros.
1: Lentes negros.
0: Buen día, Nelson.
3: Buen día, ¿cómo andan, compañeros?
0: Buen día, Ale, que conduce la nave.
1: Pero mira quién apareció. Volvió.
2: Con el sol. Reapareció con el sol.
0: Se secó y vino.
3: Es como el sol, aunque no lo veamos, siempre está Ale.
0: Bueno, hoy hay varios temas arriba de la mesa. En un rato vamos a estar hablando del conflicto de FNC con un actor muy importante. Tenemos visitas también muy importantes acá a La Escucha y tenemos esta charla abierta, esta mirada periodística puesta en temas relevantes también e importantes. Yo tengo tres temas arriba de la mesa. Yo elegí la vuelta de Karam a la función pública. En sí. Este caso, a presidir el SECOED de Artigas. Nelson estaba muy contento con la superinmobiliaria que se aprobó ayer finalmente en el marco de la ley de rendición de cuentas en Cámara de Representantes. Y yo creo que Bruno tiene el tema más importante, pero lo podemos lavar.
3: Sí,
0: acá.
3: Sí.
2: ¿Vos decís?
0: Sí, yo creo que es el más importante.
2: No, lo mío
0: es
2: más pintoresco.
0: Puede lavar, Yerezade.
2: Sí, sí. Es más pintoresco lo mío.
0: Bruno, hoy trajo como información relevante y destacada. Además, ya está averiguando para ver si los puntos que ha hecho en la LICOM, en la Licenciatura de Comunicación, le sirven para obtener una beca. ¿En dónde? En la Universidad del Reggaetón. Para mí habría que empezar por ahí.
3: Yo creo que termina como embajador.
0: No sé qué
3: de
0: piensa,
3: la universidad, ¿eh?
1: La Universidad del Perreo. Escuché algo, sí, ayer. Igual vos no sos LICOM, vos sos FIC, ¿no?
2: Yo soy FIC, vos sos LICOM.
1: Yo soy LICOM, por eso. Vamos a separar
2: otro
1: nivel. Es otro level.
2: Yo llegué a la facultad. Mira, escucha. En el medio de la nostalgia.
1: Esto sí que es nostalgia.
2: Esto es nostalgia.
1: Es como que las caderas tienen recuerdos.
2: Yo pido disculpas a los oyentes, sé que hay problemas más importantes en el país, pero me llamó la atención justamente ayer, entrando a la cuenta de X, me encontré con el comunicado del reggaetonero puertorriqueño Wisin.
1: Wisin
2: y Yandel.
1: Wisin y Yandel.
0: Wisin y Yandel.
2: De Puerto Rico, que anunció la creación de la Universidad del Perreo, UDP se va a llamar, institución dedicada al estudio, preservación y difusión de la historia del reggaetón como parte de su iniciativa para fortalecer el legado del género urbano.
3: ¿Vio? Muy bien, muy bien.
2: En el comunicado dice textual: después de más de 3 décadas de carrera musical, de ver cómo nuestro sonido nació en las calles y se expandió hasta conquistar cada rincón del mundo, he comprendido que nuestra historia es demasiado grande para quedarse solo en los escenarios. El nombre real de Wisin es Juan Luis Morera Luna, quien explicó que considera que el género se encuentra en un momento para ampliar sus espacios de desarrollo. La institución va a tener su sede en Puerto Rico y ofrecerá cátedras como Historia del Reggaetón, Ritmo Aplicado y Epistemología del Flow.
1: Mamá, quiero ir a la Universidad del Reggaetón. Viene
2: mamá,
1: un día me
2: no
1: dice
2: probé
1: mi
2: Epistemología
1: hija.
2: Del Flow, te dice.
1: Te falta flow,
2: te
1: corazón.
2: Te falta flow.
1: ¿Ya te anotaste y te puedes hacer algo virtual a distancia?
2: Y capaz que me voy a Puerto Rico y ya estoy.
1: Ya te gustó.
2: Playa, sol.
1: Claro.
2: Y
1: universidad. Y reggaetón. Y perreo, y mucho perreo.
2: Le digo a mis padres, me voy a estudiar a
1: Puerto Rico. Dejo el periodismo.
2: Me voy a estudiar a Puerto Rico. De acuerdo con el sitio web oficial del proyecto, la institución va a tener como objetivo abordar el perreo como una disciplina vinculada con la cultura, el arte y el estudio académico. La plataforma utiliza el lema: el ritmo es el currículum, la calle es el campus.
0: Te puedo interrumpir porque hay gente mayor escuchando adentro del estudio, gente mayor y afuera del estudio.
1: Tienen una amargura ustedes dos brutal. Se les nota que son de...
0: Expliquen ustedes, jóvenes,
3: silencio.
0: De este país, infectados por ese ritmo que copó el planeta Tierra ya hace bastante tiempo y que además no solo explícitamente gente que hace reggaetón en todas partes del mundo, sino el ritmo como se mete y se cuela en el pop, ¿no? Hoy el pop está infectado de ritmos de reggaetón, basta poner un poco la oreja y prestar atención, pero definan perreo. No les voy a pedir, esto no es una transmisión de YouTube, sino les pedía
3: que bailen.
1: bailando. Yo bailo, claro. O sea, yo no te puedo definir de otra manera el perreo que bailando.
2: Sí, las caderas.
1: Es como que empieza de abajo.
2: Las nalgas,
1: ahí
2: bajar,
1: está.
2: Subir.
1: Empezás, y justo con gasolina también arrancan los motores, empiezan a temblar las piernas, va subiendo la energía.
0: Tenés que
1: y,
0: estar muy bien de articulaciones.
1: Eso, de todo. Sí, sí, sí. De todo tenés que estar.
2: Que bien. La gente caribeña justamente tiene todos esos condimentos que hacen que pueda mover las caderas, todo el reggaetón, el perreo y demás. Cuando me gane la beca les explico un poco más, hago un máster.
1: Ah, porque
2: acá.
1: Pensás ser becado.
2: Y sí.
1: No vas a pagar. No. Lo bueno sería preguntarle a Wisin de qué sirve esto una vez que tengas el título.
2: Y es buena pregunta. Y bueno,
0: creo que alguna vez escuché que es como es un ritmo que es patrimonio cultural ya de la humanidad,
2: claro.
0: ¿No? Como otros ritmos que identifican a diferentes países, se me ocurre, por ejemplo.
3: Es como un montón eso, patrimonio histórico de la humanidad, es como mucho, ¿no?
0: No,
3: como
0: bueno,
3: mucho,
0: sí. ¿No? Culturalmente, Nelson, te guste o no, permeó todas las culturas, todos los países y todos los ritmos. Pienso, no sé cómo se estudia el flamenco, por ejemplo, en España. Rosalía. La cantante Rosalía, que arrancó por el flamenco, estudió flamenco en la universidad. Lo que sabe de flamenco Rosalía, de teoría, de historia, y de todo lo relacionado a ese género, identificado con primero la cultura gitana, pero que de alguna manera es marca de España a nivel mundial, es impresionante lo que sabe ella de flamenco. Y bueno,
2: sí, yo aspiro que con esto se abra la puerta, que en Montevideo se abra la Universidad de la Plena.
0: De la Plena.
1: ¿Por qué no la?
3: Bueno, ahí podría ser el director.
2: Y que te de la Plena. Y la Universidad de la Sede que sea en el Cerro.
0: No es uruguaya la Plena.
3: No hay lugar en
2: bueno,
3: el Cerro.
2: Pero Caribe
0: hay una Plena.
3: No, pero no tenemos lugar en el Cerro.
2: Usted no quiere.
3: No hay lugar.
0: Hay una Plena que se puede decir que es uruguaya.
2: No, sí, tiene. Bueno, tiene una mezcla, pero ya se ha instalado acá.
0: Roba de la Plena original.
2: Claro, la Plena original le agrega otros condimentos, de la salsa, de otros ritmos caribeños y forma lo que es un poco la Plena de aquí.
0: Si te ponen un artista de Plena uruguaya y un artista de Plena del país donde se origina la Plena, ¿te das cuenta?
2: Sí, porque aunque no lo crean, la Plena del país original es más lenta.
0: Acá le
2: ponemos un poquito más de sabor, de flow.
0: Le pusimos un poco más de sabor. Yo te preguntaba recién si los puntos que hiciste en la FIC te sirven para esta universidad. Capaz que son más importantes los puntos y las horas que tenés bailando reggaetón.
3: Lo podés canjear.
1: ¿No? Revalidás alguna materia.
2: Capaz que revalidás. Sí, me gusta la idea.
3: Podés cambiarlo como
2: lo sabes. Me gustó el lema, te digo la verdad, para cerrar. El ritmo es el currículum, la calle es el campus.
3: Bueno.
0: Interesante.
3: Les voy a agregar algo. Va a haber dos encuentros, sábado y domingo, para farmear aura, hablando de flow. Uno es en Plaza Independencia.
1: Enloquecida.
3: Aura, uno es en Plaza Independencia, claro. Y otro en la explanada de la Intendencia de Montevideo.
1: Los videos que
3: para
1: están circulando,
3: flow.
1: Claro.
0: Otra,
1: farmear Aura.
0: Sí. Otro,
1: como el Tyrian, pero con,
3: claro,
1: esto con va el ser, Aura.
3: Sábado y domingo.
0: Es otro, necesito una explicación.
2: No,
0: más
2: allá
0: de que
2: fuera.
0: Más allá de que ya leí, ya más o menos sé, pero aquel que lo sepa explicar, que lo explique.
2: Incluso
0: que hablaron ustedes dos, y Bruno y Nelson, que hablaron con tanta autoridad, como que es un concepto que es parte de sus vidas, bueno.
3: Farmear.
1: No, nunca dijimos que era un concepto.
3: Farmear viene de los juegos, ¿me entendés? De los videojuegos.
2: Pero Orsi acumular, hizo el movimiento de
3: claro,
2: en la escuela.
3: Seguro, bueno, es el meme que de la
0: 6-7, ¿era?
2: Creo que 6-7,
3: sí, claro, es el meme que se está utilizando justamente para publicitar estos dos eventos que van a comenzar a las 16 horas, sábado y domingo. Farmear quiere decir acumular experiencia en un juego, en un videojuego, y aura es todo lo que está bien. Por ejemplo,
1: juntarte con gente que tiene
3: claro,
1: una aura
3: por ejemplo,
1: positiva y eso te contagia.
3: Yo llego acá y le digo a ustedes, tienen más de 1000 aura. Quiere decir que ustedes son gente positiva, bien.
2: Qué aggiornado que estás, Nelson.
0: ¿Y qué tenés que hacer si participas en el evento? ¿Voy yo y qué hago?
3: Bueno, tenés que hacer memes, movimientos, memes, tenés que ir disfrazado, obviamente.
1: ¿Hay que ir disfrazado?
0: Ayer leí que en Argentina hubo una concentración.
1: ¿De qué?
0: Y le tiraron piedras.
1: Ya eso fruta, no vi nada que hay que disfrazarse.
3: Y te sacás fotos en posiciones para que sean utilizados en futuros memes.
1: Sería bueno hacer un encuentro entre los Tyrian y los que farmean auras, ¿no?
3: ¿En qué quedaron las viejas tribus urbanas nuestras, Guille? ¿En qué quedaron?
0: Y bueno,
3: los New Romantic, los Dark, los Punk.
1: Imagínate.
3: Los Heavy. Ahora me hablan de Terian. Me hablan de Terian. De Flow.
0: Pero te miro a vos y ahí, ¿en qué quedaron? Sos vos la representación de en qué quedaron. Bueno, me pareció el tema más interesante del día, pero igual hablemos de la superinmobiliaria estatal.
3: Hablemos unos minutos de la creación de una agencia para la gestión de inmuebles estatales.
0: Ya lo habíamos adelantado,
3: que esto fue una iniciativa del Poder Ejecutivo, es parte de los incisos que presentó Presidencia de la República, que contemplaba la creación de dos nuevos organismos bajo su órbita. Uno era, digo era porque no fue acordado, la Organización Nacional Antidopaje del Uruguay, ONADU sería su sigla, iba a ser creada como un órgano independiente encargado de la prevención, control, educación y lucha contra la práctica del dopaje en el deporte, y lo que nombrábamos recién, la Agencia Nacional para la Gestión de Inmuebles Estatales, para recibir, administrar, gestionar y disponer los bienes de carácter inmuebles que el Estado le transfiere a cualquier título. Es importante esto último que estamos diciendo. En el caso de la ONADU, la Organización Nacional Antidopaje del Uruguay, no tuvo los votos de Cabildo Abierto, los dos votos, no hubo quórum, lo rechazó la coalición republicana, obviamente de plano, en el entendido de que no se puede seguir creando personas públicas no estatales. Así lo dijo el diputado colorado Conrado Rodríguez, y dijo que con respecto a la ONADU, que se podía compartir esta iniciativa si se hacía en el LATU. Pero aquí el oficialismo dijo, no, en el LATU no se puede hacer control de antidopaje porque es un laboratorio que no está creado con ese rol. O sea que no hubo acuerdo en este sentido. Sí hubo acuerdo en lo que decíamos.
0: Me dejás de decirte un apunte, sí, sobre ONADU, ya que tiraste el tema arriba de la mesa. La votación de la creación de la ONADU igual no está acabada del todo.
3: No.
0: Han postergado para el final del tratamiento.
3: Se dirime al final del tratamiento.
0: Todavía tiene chances de.
3: Sí, en esta primera instancia quedó, digamos, en stand-by, pero se va a dirimir al final del tratamiento de la.
0: Y como último apunte, la que tomó la posta de parte del oficialismo de defender la creación de la ONADU, justamente la conocimos el otro día, la diputada Natalia Díaz, que nos contó que era la única mujer en la Comisión de Deportes de la Cámara Baja, y bueno, además una atletista federada.
3: Sí, claro.
0: Como contó acá, y tomó la posta y contó que Uruguay fue incluido en la lista de incumplimiento por no tener una agencia de este tipo, de la Agencia Mundial Antidopaje, y las consecuencias pueden ir de no poder hacer campeonatos internacionales en Uruguay de atletismo, ni de que la bandera uruguaya pueda flamear en algún evento olímpico.
3: Sí, bueno, dijo, claro, sí, Natalia Díaz dijo que es una respuesta concreta justamente a una situación grave a lo que te refería. En cuanto a la Agencia Nacional para la Gestión de Inmuebles Estatales, sí, fue aprobada con los dos votos de Cabildo Abierto, pero salió al cruce el diputado nacionalista Pablo Abdala, considerándola que es una inconstitucionalidad mayúscula, estoy leyendo textual entre comillas, no es solo hacerle una finta, dijo, bueno, utilizó un término ahí deportivo, al derecho público y al derecho administrativo referido a las reglas de la contratación administrativa, sino que es crear una norma paralela, una estructura paralela, un procedimiento paralelo, dijo, a lo que establece el TOCAF. Por su parte, el diputado Frente Amplista Joaquín Sequeira defendió la creación de esta Agencia Nacional para la Gestión de Inmuebles Estatales, y además sostuvo que esta agencia le va a dar continuidad justamente al programa de racionalización de uso de bienes inmuebles del Estado que había comenzado con el gobierno anterior. O sea, no es contradictorio con una iniciativa que tenía el gobierno anterior, sino que le iba a profundizar al respecto. Y además, lo que dijo Sequeira, el legislador del Frente Amplio, es que esta interconexión entre los organismos públicos para ver cuáles son los bienes inmuebles que tiene es necesaria en el sentido de que muchas veces el Estado alquila bienes inmuebles a privados para diferentes organismos o roles del Estado o instituciones, como ustedes quieran, cuando hay edificios que están siendo abandonados, edificios estatales.
0: No sé, pongo un ejemplo choto, el Ministerio de Ganadería precisa un edificio y el Ministerio de Economía justo tenía uno que tenía vacío ahí al lado, y como no hay una comunicación, no hay nadie que coordine toda esa información, el Ministerio de Ganadería termina alquilando un edificio y había una vivienda vacía al lado que era del Ministerio de Economía.
3: Bueno, lo que
0: un decía, ejemplo irreal estoy poniendo, pero
3: sí, que puede suceder. Sí, claro, lo que decía Sequeira es justamente esto, y con esto ya finalizo. No se puede estar pagando alquileres al sector privado, decía.
0: Bien, este proyecto entonces que salió.
3: Sí, este salió.
0: Este se aprobó. Vamos a seguir atentamente cómo se desarrolla. Y son las 8:20. Yo creo que estamos bien como para irnos.
2: Por supuesto.
0: Al corte que hacemos habitualmente y para hablar del estado del tiempo. Me quedé con ganas de hablar del ex intendente de Artigas. Hablo de Pablo Caram, que está asumiendo como director, como titular del Centro de Coordinador de Emergencias Departamentales, el SECOED, y hay una gran polémica en Artigas por esta situación. Recordemos que Pablo Caram fue condenado por la justicia en el año 2024. Lo habían condenado por un delito de omisión de los funcionarios públicos a denunciar irregularidades por aquel tema que estaba relacionado a la cantidad de horas extras que se facturaban en Artigas y, por supuesto, no se trabajaban. Ahí también quedó involucrada Valentina Dos Santos, hoy secretaria general de la Intendencia. Y bueno, es la vuelta de Caram a un cargo público, me encantó.
3: Valentina Dos Santos, que no podía presentarse en ninguna lista, fue designada por el intendente electo después.
0: Sí, sí, sí. Bueno, Caram también quiso presentarse como candidato a diputado y el Partido Nacional en el momento le dijo que no. Él dice ahora que no, que esto no significa que sea una vuelta a la política, pero es contradictorio. Sos un cargo de confianza, te ponen ahí por una cuestión de correligionariedad política, estás de alguna manera volviendo a la política. Además, desde la dirección del SECOED podés hacer política, a veces política en el buen sentido, ¿no? Y me encantó porque dijo el propio Caram, dijo que el cargo que asume implica una función de la que como intendente más o menos dice, siempre estaba al tanto, pero no manifiesta tampoco y no se conoce un currículum de Caram con idoneidad para asumir un cargo, y sobre todo en estos tiempos. Bueno, él también lo decía más adelante en una nota que hoy le publican de La Diaria, que recoge La Diaria algunos testimonios de Caram en la situación que se está por venir relacionada a todos los efectos del Niño, los efectos climáticos que se están avecinando para este país y de los que tanto hemos hablado. Bueno, la cuestión es que la oposición le han salido a pegar duro. El edil colorado que lo denunció, Daniel Argañarás, así se debe decir su apellido, dijo así, yendo al hueso, que los exdelincuentes pueden perfectamente volver a trabajar luego de haber pagado su pena, como en este caso y en el de Los Santos, pero Caram no tiene ninguna experiencia en absolutamente nada de eso, no es profesional en esa área ni nada por el estilo, así que está complicada la interna en Artigas. Y bueno, Caram va a recibir por este trabajo unos 180.000, 187.000 pesos nominales más o menos en su retorno a la función pública. Ahora sí, los despedimos, pero solo del aire, a nuestros compañeros Bruno y Nelson, y vamos con el estado del tiempo y a contarles de qué va la escucha del día de hoy.
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0: 23 minutos pasan de las 8 de la mañana. Ya les vamos a contar, como decíamos, de qué va la escucha del día de hoy. Tenemos que pisar un poco el acelerador. Pero bueno, algunos mensajes que llegaron al 098-62-1050 hablan del estado del tiempo. Buenos días. ¿Cuándo va a parar de llover? Dice este mensaje, que salga el sol, por favor. Saludos, nos manda Gustavo de Paysandú. Una situación diferente a la que estamos viviendo en la ciudad de Montevideo. Y remata con la siguiente sentencia. Acá no hay perreo. Lo que hay son perros que pasas y te muerden.
1: Sí, claro.
0: Bueno, buen chiste. Y le quiero mandar un saludo muy particular, porque me mandan un mensaje a una barra de amigos nucleados en las casillas de guardavidas de Playa Honda, liderados por mis amigos Leo y Cacho, que están partiendo a Brasil, a Praia do Rosa, y se van escuchando.
1: Qué
0: la
1: lindo.
0: Escucha, bueno, viaje al cual por supuesto fui invitado, pero
1: no,
0: el deber me llama y aquí estoy estoicamente frente a este micrófono, pudiéndome ir, haber ido a Brasil. Quiero que se valore, que el país lo valore. Bueno, un abrazo grande para esa gente y buenas olas, por supuesto, para todos los que viajan, que son mucho más que Leo y Cacho. Un abrazo grande. Así que nos metemos con el estado del tiempo.
1: Nos metemos, arranquemos por el área metropolitana, que es donde tenemos solcito. Por lo menos así se puede divisar en esta mañana, lo que la temperatura es baja, podemos decir. Se siente el frío. 6 grados 6 décimas a esta hora, la humedad 95%. Pese al sol hay algo de nubosidad. La máxima va a ser de 13 para Montevideo y área metropolitana, con cielo nuboso, neblinas y bancos de niebla en la tarde. Mañana jueves ya el sol desaparece, queda escondido detrás de las nubes, porque va a estar nuboso a cubierto, cubierto a nuboso en la tarde, neblinas y bancos de niebla tempranito, baja probabilidad de precipitaciones en la tarde y neblinas, y comienza el incremento de vientos con rachas de hasta 60 kilómetros en la hora hacia la tarde noche de mañana a jueves. La mínima va a ser de 8, sube la mínima, pero la máxima desciende un grado, alcanzando los 12, el pronóstico de Inumed para Montevideo y área metropolitana.
0: De la capital nos vamos hacia el este, donde también brilla el sol, asoma tras las nubes, 9 grados la temperatura actual, 11 la máxima para el día de hoy, sin lluvias para esta jornada, pero mañana se nubla en la mañana, nuboso, cubierto, y ya se anuncian probables precipitaciones que se afirman hacia la tarde-noche, una mínima de 9 y una máxima de 11 para el jueves 20 y para la zona este del país.
1: Nos vamos hacia el suroeste, 9 grados 2 décimas por allí, algo nuboso el cielo, 85% la humedad, máxima de 16, cielo nuboso con periodos de cubierto en la tarde y precipitaciones aisladas. Mañana mínima de 8, máxima de 16, cielo nuboso a cubierto, precipitaciones aisladas también en la mañana y neblinas, y hacia la tarde cubierto a nuboso con precipitaciones aisladas, pero va a ir mejorando, lo que comienza la presencia de los vientos con rachas de entre 40 y 50 kilómetros en la hora en zonas costeras, esto para el suroeste del país.
0: Neblinas en la zona noreste del país, ya me voy a posicionar bien, cuando está rebelde la manito para abrir, viste que el mapa, ahí está, ahí lo puedo abrir.
1: Sí.
0: Zona noreste del país, alguna llovizna ahora por la mañana, recién escuchábamos los reportes que hacían en el programa de las chiquilinas, como le gusta decir.
1: Las chicas del Info.
0: Las chicas del Info. Hay varios corresponsales que están dispersos por todo el país confirmaban evacuaciones en algunos departamentos, y bueno, en Cerro Largo hay inundaciones, hay evacuados, y bueno, se consignaba la situación por ahí. En estos momentos, llovizna es lo que marca el Inumet, el pronóstico de Inumet, cubierto, precipitaciones aisladas, cubierto también con precipitaciones y probables tormentas para la tarde-noche, 11 la temperatura actual y 11 la mínima y 15 la máxima para el día de hoy. Para mañana, jueves 20, continúan las precipitaciones por la mañana y por la tarde, con 10 grados centígrados de mínima y 15 grados de máxima para el noreste del país.
1: Bueno, y en la región noroeste hay 11 grados 2 décimas de temperatura, lloviznas, según Inumed a esta hora, 99% la humedad, la máxima 17 grados, con cielo cubierto, precipitaciones y probables tormentas, además de neblinas y bancos de niebla. Mañana jueves mínima de 9, máxima de 14 para el noroeste. con cielo cubierto, precipitaciones, neblinas y bancos de niebla y rachas de viento de hasta 50 kilómetros en la hora hacia la tarde-noche.
0: Y cerramos en el centro-sur, 9 grados de temperatura en estos momentos. Estuvo fría la mañana en esa zona del país, 5 grados fue la mínima, 15 será la máxima para el día de hoy, nuboso y cubierto por la mañana, algunas precipitaciones aisladas. Por la tarde asomaría el sol con todavía la permanencia de alguna precipitación, alguna lluvia ocasional que puede llegar a esa zona del país. Mañana sí, mañana ya amanece lloviendo en el centro sur con una mínima de 6 grados y una máxima de 13. Y por la tarde también continuará cubierto a nuboso con precipitaciones mejorando en varias zonas del país. El sol también vuelve a aparecer el día viernes y en algunas zonas van a tener que esperar hasta el día sábado. Viste que sigue todavía colgada la advertencia de meteorología por precipitaciones copiosas que llegaba hasta el día de hoy, ¿no?
1: Sí, y hizo una actualización, mejor dicho, por estos vientos fuertes y persistentes, que es la característica que mencionábamos. Hacia la tarde ya de mañana en distintos puntos comienzan los vientos fuertes y persistentes del sector sur. Los valores ubicados se van a ubicar, los valores esperados, digamos, se podrán ubicar entre 40 y 60 kilómetros en la hora con rachas de entre 60 y 80. Y según Inumet, en este aviso a la población dice que se debe al aumento en el gradiente de presión debido a la formación de una depresión, y este sistema va a afectar inicialmente al litoral oeste y posteriormente se va a desplazar hacia el este, afectando sobre todo las zonas costeras.
0: Avanzamos con los contenidos de la primera escucha de este 19 de agosto del año 2026. En minutos vamos a hablar del conflicto de las fábricas nacionales de cerveza. Quienes venían escuchando el informativo tuvieron un reporte extenso de nuestra compañera Karen Corvo, escucharon las palabras del intendente departamental Ximénez, y la escucha va a dialogar en minutos con el ministro de Trabajo, Juan Castillo, para ahondar sobre este conflicto. FNC comunicó ayer finalmente el cierre de la planta de Minas. Ya lo tenemos en línea entonces a Juan Castillo. Entonces, bueno, ya nos metemos a dialogar con el ministro de Trabajo. Castillo, buen día, ¿cómo está?
2: Buenos días, ¿cómo están ustedes?
0: Bien, ¿cómo está? ¿Cómo cayó esta noticia? Era algo que se podía prever, pero me imagino que de todas maneras fue un momento importante, ¿no?
2: Sí, siempre. A ver, lo he dicho más de una vez, lo vuelvo a repetir al aire. Así te cierra un taller con dos trabajadores, que son dos trabajadores que van a quedar desocupados, o una microempresa que te cierra, siempre es un problema, porque allí la preocupación te cambia, ver cómo la asistencia social, la previsión social le da cobertura a las trabajadoras que quedan sin trabajo, es cómo se generan alternativas, porque el cierre a veces de una empresa o la disminución en la producción, que puede ser este el caso, te lleva de que algunos trabajadores o trabajadoras queden sin su fuente de trabajo, y eso no es lindo para nadie, nunca es una buena noticia y nos cambia el eje de la preocupación. Obvio que, como tú decías, independientemente de los anuncios, preanuncios o sospechas que uno podía tener, bueno, cuando llega que la empresa asume allí frente a los trabajadores y al gobierno que cesa la parte de la producción, no deja de ser un golpe, y ese es el shock que generó, desde al menos a mí, desde la noche de ayer, porque andaba en otras actividades y en la noche me pasaron el reporte la funcionaria del Ministerio de Trabajo.
0: Sí, me imagino que concentrado también en la situación del puerto, que ya vamos a dialogar, le vamos a hacer alguna pregunta, por supuesto, porque entiendo que hoy había una reunión tripartita. En el caso específico de este conflicto y de esta decisión de la empresa, ¿qué está previsto desde el Ministerio de Trabajo? ¿Está previsto algo para la jornada de hoy?
2: Bueno, ellos vienen negociando desde hace algunos días. Recuerden de que cuando la empresa mantuvo el cese transitorio, el envío seguro de paro de alguna de sus áreas, caso de Minas, también el mismo grupo económico había detenido con anterioridad las plantas de Paysandú, la planta de Paysandú, luego había paro por mantenimiento en las unidades de Montevideo de la Fábrica Nacional de Cervezas, pero que continuó después con el alerta en una especie de situación de conflicto, hasta que se generó en el Ministerio de Trabajo y en forma tripartita un ámbito para el intercambio, para la negociación. Allí activaron ellos mismos las partes dentro de su consejo de salario anterior, dentro de su convenio, tenían previsto una cláusula que extravese determinado periodo de tiempo, porque va por 45 días la negociación cuando existen diferencias. Estamos en ese momento actualmente, y bueno, en el medio de esa situación fue que se generó el anuncio de la empresa. Por lo tanto, los ámbitos de negociación siguen. A mí me informaron que anoche mismo, después de recibir la noticia, el sindicato iba hasta la planta de Minas a hacer una asamblea con los trabajadores, trabajadoras allá, para informar. Bueno, y hoy seguirán las negociaciones bipartitas, y ahora buscaremos alternativas. El gobierno también estaba analizando. Ustedes recordarán que hace 2 semanas atrás, después de haber mantenido la empresa reuniones por separado con los ministerios, y cuando cruzamos datos en el gobierno de que se nos planteaban temas distintos o planteos de distinto tipo de parte del grupo económico, lo que decidimos fue reunirnos los 3 ministerios juntos, recibir a la empresa y hacerle un planteo concreto, que necesitábamos definiciones, saber cuál era su plan estratégico. Y la condición prioritaria para el gobierno es conservar la mayor cantidad de puestos de trabajo, que las empresas permanezcan abiertas y obviamente que ocupe a las trabajadoras y a los trabajadores. Cualquier otra cosa se negociará, buscaremos alternativas, negociaciones, buscaremos una forma de una salida ordenada y no en un marco de una situación de desconcierto.
1: Ministro, imagino que desde anoche que viene con esta noticia, generalmente cuando pasa así y implica tantos trabajadores, uno no deja de darle vueltas en su cabeza. Y recién decía, se buscarán alternativas. ¿Cuáles son por lo menos esas primeras impresiones o esas primeras ideas de parte del Ministerio, ¿no?, de Trabajo, para bueno, lograr alguna modificación en esto que está sucediendo?
2: El gobierno, ya le habíamos trasladado, seguramente yo todavía no puedo hablar en nombre del Ministerio de Economía y Finanzas y en nombre del Ministerio de Industria, que han sido los que han estado con nosotros trabajando este tema, pero supongo que seguiremos convocando a la empresa y colocando alternativas. No saber, efectivamente, no hay ninguna alternativa para la empresa para mantener una planta abierta. No hay otra tarea, otra función, más allá de que pueda cambiar una línea de producción que pueda permitirle tener trabajo. No existe alguna prestación de servicio que se le pueda dar a la parte de la compañía

0: estos trabajadores, estas trabajadoras. O sea, el primer impacto nuestro, la primera búsqueda es qué alternativa hay para las zonas, para el territorio. Yo no quiero ni imaginarme la situación que están padeciendo en el departamento de La Valleja y en Minas con un anuncio de este tipo. Es que en el interior del país cuesta muchísimo mantener una industria parada, y cuando ella se ha establecido históricamente, el impacto debe ser muy fuerte. Por lo tanto, la primera señal es en ese tipo. La segunda es la alternativa para los trabajadores involucrados y las trabajadoras involucradas. ¿Qué alternativa hay antes que quede desempleo? Porque una cosa es que nos cierren la fábrica, o que nos cierre la sesión, o que nos muden de lugar, o que nos ofrezcan alternativas. Son propuestas distintas. Creo que esa parte sí, por lo que me dijeron, se puede estar planteando, ha estado presente en la discusión, ver si existe la posibilidad de que se le dé la oportunidad a los trabajadores de allí para venirse para otra planta como acá en Montevideo, y en qué condiciones. Bueno, son alternativas que uno está buscando. Bueno, otra, ¿cómo se bajan los costos? ¿En qué puede contribuir el Estado para bajar los costos? No, algunos planteos que inicialmente habían hecho, que parecían muy, por lo menos no se los podía atender de parte del gobierno, pero veamos qué otra alternativa puede existir a partir de los ámbitos de negociación que construyamos.
1: La empresa, ya que la cita, ha sido muy recurrente en decir que no puede competir con la cerveza importada, y el mensaje que se lee ahí es que todo conduce a que, bueno, que Uruguay se transforme, deje de fabricar la bebida, deje de envasarla en nuestro país, y en un futuro, no sé en cuánto tiempo, se transforme simplemente en importadora de cerveza envasada y fabricada en otro país. ¿Usted ve eso en el horizonte también? ¿Le parece que podemos llegar a esa situación?
0: A ver, sería la que uno menos desea, porque yo me pongo a reflexionar, que todavía con pocos elementos arriba de la mesa, pero pongámonos a pensar, si el razonamiento que hacen algunos grupos económicos, algunos grupos empresariales de carácter multinacional, es un problema de escala para Uruguay, porque no es redituable, porque consumimos poco, porque somos pocos habitantes, desde ese punto de vista, ¿qué industria queda parada en el Uruguay? Si esa es la lógica. Y esa es la lógica al lado de países del tamaño de Argentina y de Brasil, de países de la región. Con esa lógica, la inmensa mayoría de los productos puede venir importado de otro país. Y entonces, ¿qué vamos a consumir las uruguayas y los uruguayos si no tenemos puestos de trabajo, si no tenemos fuerte de ingresos, si no tenemos la posibilidad productiva? Entonces, creo que aquí otra vez se pone en jaque, se pone en cuestión el tema de la productividad en Uruguay, de la producción uruguaya, de la industria nacional, de la posibilidad de las inversiones productivas, porque eso es lo primero que me sale a mí, lo que no le encuentro respuesta, y lo que tendríamos que nosotros ver y analizar como gobierno, las medidas que estuve sugiriendo de forma alternativa.
2: Ministro, en ese sentido, sería bueno establecer como país quizás un plan para evitar que se llegue así. Hoy estamos hablando de fábricas nacionales de cerveza, hemos hablado también de otro tipo de rubro, de industria, pero hay que empezar a delinear alguna estrategia en concreto para preservar lo que son las fuentes y también las empresas que están instaladas acá en Uruguay, y sobre todo las que son uruguayas, ¿no?
0: Sí, eso es así, en eso se está trabajando, nos consta. Por ejemplo, el proyecto de ley de competitividad que ha colocado el gobierno a partir de la iniciativa del Ministerio de Economía y Finanzas apunta en esa dirección, el analizar con algunas medidas concretas en ese sentido pueden revertir, pueden generar la situación. Hemos mantenido, en algunas de ellas he participado en recibir posibles inversores en el Uruguay, pero desde que se analiza una inversión en Uruguay, el establecimiento de alguna industria externa en nuestro país, hasta que se concrete, pasa un tiempo, y a veces la necesidad del trabajador, uno está trabajando, vos estás negociando todo el día con una presión real, creíble, de que el problema que el trabajador tiene es el hoy, es saber que si va a tener trabajo a fin de mes, si va a tener un salario para asumir sus cuentas, sus compromisos. Entonces, eso

0: Seguramente, como vamos a tener en esta tarde alguna reunión con otro integrante del Poder Ejecutivo.
1: Castillo, se me viene a la memoria ese proyecto de ley que usted impulsaba en algún momento, que se dio incluso el debate a nivel del gobierno, a nivel del Poder Ejecutivo, ese proyecto de ley para obligar a las empresas a notificar al Estado y a los sindicatos con anticipación ante cierres o despidos masivos, bueno, buscando evitar sorpresas laborales. Y quiero hacerle dos preguntas al respecto. Una es en qué está el proyecto y la otra si la actitud que ha tenido la empresa sin que el proyecto esté aprobado condice con esa mirada, ¿no? De que se notifique, que los conflictos se anticipen desde antes, los conflictos que pueden llegar a venir para tratar de tener, en el caso de que la solución final sea la salida, o el despido, como en este caso, tener una planificación hecha. O sea, dos preguntas en una, entonces, ¿en qué está el proyecto y si esta actitud de la empresa puede servir como ejemplo?
0: Bueno, pero fíjate acá qué contradictorio, porque en este caso la empresa sí venía analizando, sí venía discutiendo. Ustedes han visto de que esta noticia de las medidas restrictivas que podía llegar a tomar la empresa y la preocupación que existía hace no menos de 30 días que está dando vuelta en los medios de comunicación, que ustedes mismos, frente a colegas de ustedes, nos han entrevistado, que hemos dicho públicamente los traslados y las preocupaciones o las demandas que ellos nos trasladaban. Además, en una segunda etapa, el propio convenio colectivo del gremio tiene previsto una cláusula de prevención de conflicto que se está cumpliendo, o sea que 40, 45 días antes, no quiero exagerar en el tiempo, pero creo que recordar que es eso el término de la cláusula de la prevención del conflicto y la negociación previa se está llevando adelante. En este caso, ese mecanismo existió. Es cierto que en otros momentos y en otros lugares no tenemos ese mecanismo, pero cuando a veces uno siente repetidamente que ante cada conflicto, cuando los trabajadores protestan, ¿por qué no se les decreta servicios esenciales? Pocos tienen la mirada de que cuando algún sector empleador toma medidas que pueden afectar a los trabajadores o al país, también tengamos el mismo mecanismo, o sea, un mecanismo que efectivamente garantice de tener con tiempo de antelación, bueno, la estrategia del sector empleador si es que va a afectar puestos de trabajo de manera tal que nosotros busquemos alternativas. Entonces, ese proyecto sí está en consideración del Poder Ejecutivo, no se ha visto la oportunidad todavía de aplicarlo, pero lo hemos conversado con el Presidente de la República.
2: Otro de los conflictos, Castillo, está instalado en el puerto ya desde hace larga data. ¿Cómo definiría lo que ha sido hasta ahora y, bueno, qué tipo de conversaciones se van a llevar adelante en estas próximas horas?
0: Si ustedes no se enojan, yo te hago la previa de que sí te voy a contestar esa pregunta, pero tiene que ser la última. Tengo una dentista que me está esperando y no puedo perder el lugar. Entonces, pero a ver, el conflicto del puerto está conviviendo de hace más de un mes con nosotros. La situación conflictiva, no en el puerto, porque yo no quiero caer en generalizar y llevar mala información a la opinión pública. En el puerto en general no hay conflicto. Hay conflicto en una sola de las empresas, que es la que opera la terminal de contenedores del puerto.
2: TCP.
0: Es ese el único que está discutiendo. El 99% de la actividad portuaria se viene prestando normalmente, no tiene situaciones conflictivas.
2: Pero sí
0: Pero claro.
2: impacto, ministro.
0: Bueno, pero eso es otra cosa, no es en el puerto, es en una empresa portuaria. Es una empresa portuaria que tiene determinadas características que oportunamente la podemos hablar, porque tiene el manejo de casi toda la operativa en la terminal de contenedores. Ese es el problema. Entonces, pero no estamos discutiendo consejo de salarios, que eso se discutió el año pasado, esto se aprobó en general. Lo que está discutiendo la empresa son las condiciones, los beneficios por encima de los laudos, que es el convenio colectivo, es un convenio colectivo entre la empresa y los trabajadores, en donde lo tuvieron, según ellos mismos, por un par de meses negociando adentro de la paritaria, adentro de la bipartita, empresa y sindicato, y cuando no llegaron a un acuerdo, se muda el conflicto para el ámbito del Ministerio de Trabajo, que estamos trabajando allí con ellos hace un mes y poco, tratando de buscar una salida. Al momento de hoy, que es lo válido,

0: nosotros venimos desde hace 10 días corrido a partir de una iniciativa que tomó el Ministerio de Trabajo junto al Ministerio de Transporte, colocamos una propuesta, esa propuesta acercó a las partes, le pedíamos que ninguno de los dos tomara medidas, ni situaciones de paralización de actividades, ni medidas que podrían considerarse represivas para los trabajadores por parte de la empresa, y se viene negociando todos los días, esto que tú decías que va a haber entre un rato, que es la tripartita, está existiendo todos los días de la semana, y ellos vienen evaluando y se viene avanzando, la cual seguimos siendo nosotros optimistas, que ojalá que en el transcurso de esta semana, este fin de semana, logremos un acuerdo.
1: Ministro, gracias por estos minutos, suerte en el dentista y sobre todo suerte en la tripartita, ¿no? En el día de hoy, que no tengamos que esperar una semana.
2: Ministro, en un minuto, porque no puedo no preguntarle esto antes que se vaya, con el perdón de la dentista, pero hubo declaraciones del secretario de la Presidencia, Sánchez, respecto a la esencialidad. ¿Cómo recibió esto?
0: Superados, de mi parte, superados. Una vez que yo no había... Bueno, te das cuenta que no tengo tiempo de escuchar los programas, pero una vez que él mismo me informó lo que había ocurrido y me lo aclaró, para mí superado, no tengo tiempo de estar pensando en la opinión de cada uno, pero en realidad me lo explicó y yo no tengo más nada que decir, ya está. Si algunas cosas tengo que conversar, obviamente las vamos a conversar personalmente con él.
1: Ministro, muchas gracias de nuevo.
0: Un gran abrazo para ustedes, hasta luego.
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0: 8:54, cortamos la presentación de los contenidos de hoy porque, bueno, el ministro de Trabajo nos había avisado que tenía una agenda complicada, que arrancaba por cuestiones personales y, bueno, después seguía con la tripartita por el conflicto de el puerto. No les contamos que vamos a tener en nuestra escucha activa del día de hoy. Se está realizando en Montevideo la sexta reunión de la Conferencia Regional sobre Población y Desarrollo. Vamos a recibir acá en la escucha a dos colombianas, Grace Montserrat Torrente y Manuela Forero López, feministas las dos, vienen a hablar de la conferencia y vienen a hablar desde una perspectiva de género, por supuesto, y obviamente se nos va a colar Colombia en esta mesa y vamos a tener que preguntarles cuál es su situación de ellas allá con respecto al terremoto, cuál es su lectura estos primeros días de Abelardo de la Espriella, un candidato que durante su campaña recibió múltiples acusaciones por su misoginia, por su homofobia, refrendada en los propios dichos del candidato. Así que, además de todo lo relacionado a este foro, va a ser por demás interesante dialogar en estos momentos de Colombia con dos colombianas, ¿no?
1: Exacto, y también panorama internacional hoy con nuestro compañero Mauricio Rabuffetti, que nos va a estar explicando en detalles lo que está sucediendo en el mundo y tiene que ver con Estados Unidos y Corea del Sur, que terminan sus maniobras antes de lo previsto en medio de un nuevo acercamiento de Donald Trump a Kim Jong-un. Así que en un ratito, parte de lo que tenemos previsto para esta primera escucha.
0: Y ahora tenemos previsto subirnos a el vehículo de la escucha y partir rumbo a Paysandú para escuchar las noticias que nos envía desde allí Martín Bosco.
1: HIF Global.
0: El dirigente de la Confederación de Sindicatos Industriales, Luis Echeverría, manifestó su respaldo a la instalación de HIF Global en Paysandú.
1: Sostuvo que el proyecto debe analizarse contemplando tanto sus aspectos ambientales como la necesidad de generar nuevas fuentes de empleo en el departamento.
0: Para el dirigente sindical, el desafío pasa por encontrar un equilibrio que permita proteger el ambiente sin perder de vista el impacto social que representa la generación de empleo.
1: Entre los ejemplos mencionó los perfiles necesarios para estructuras vinculadas a instalaciones fotovoltaicas que podrían ser fabricados en el país.
0: Soriano nos informa desde allí Aldo Roque Di Filippo.
1: Plan de contingencia.
0: Se reunió el Comité Departamental de Emergencia de Soriano para analizar la situación generada por la crecida del Río Negro y su impacto en Mercedes y en Villa Soriano.
1: Aunque el panorama está bajo absoluto control, el organismo coordina mediante el SECOED la aplicación del plan de contingencia de inundaciones.
0: Se evaluó especialmente la previsión de UTE tras las maniobras en la central hidroeléctrica Constitución, estimándose un pico máximo de 5,95 metros para hoy, nivel a partir del cual las aguas comenzarían a descender.
1: Las primeras familias a evacuar en esa fase pertenecen al asentamiento del Parque Guernica, quienes serán realojadas de forma definitiva en el marco del Plan Avanzar.
0: Desde Soriano partimos hacia Canelones, allí nos informa Alejandro Montandón.
1: Un descanso reparador.
0: Un elefante marino de 4 metros y 2 toneladas de peso descansa en las playas de Médanos de Solimar. ¿Será el mismo de la playa Positos?
1: Habría que ver. ¿Cómo ha ocurrido?
0: O la Ramírez, era una playa de Montevideo.
1: Estuvo en una playa de acá. ¿Cómo ha ocurrido en los últimos días en Maldonado y también aquí en Montevideo? El ejemplar salió a descansar y se pide encarecidamente no acercarse para permitir el proceso natural de estos animales.
0: Especialmente se pide evitar que las mascotas se acerquen, por lo que se ha delimitado un perímetro de seguridad. La directora de Bienestar Animal de la Intendencia, Eugenia Perdomo, reiteró las recomendaciones y narró cómo se dispuso el operativo. Recuerdan seguramente todo lo que vivimos el año pasado en Maldonado con Francisquita en Piriápolis. Como corresponsal de Maldonado, me tocó hacer un seguimiento diario del crecimiento de Francisquita y, bueno, salí varias veces.
1: Que pensaban que era informativo con las chiquilinas. Salí. Y se terminó cambiando.
0: Sí.
1: Hubo un cambio.
0: Y vivió varios meses ahí, lo tuvieron que cuidar, la tuvieron que cuidar varios meses y, bueno, finalmente partió con otros destinos.
1: Bueno, nos vamos a Río Negro. Desde allí está Martín Rostán.
0: Autoevacuados.
1: En Río Negro se dieron los primeros autoevacuados este martes en Paso de la Cruz. El Centro Coordinador de Emergencias Departamentales continúa monitoreando de forma permanente la situación generada por las precipitaciones registradas en el departamento y el acumulado de lluvias previsto para las próximas horas.
0: De acuerdo con la información relevada junto al Ministerio del Interior, se registran varios pasos y caminar del interior sin circulación vehicular, principalmente por el desborde de arroyos y cursos de agua.
1: Entre los puntos afectados se encuentran sectores de Bellaco, Paso Correa, Camino al establecimiento La Lucha, Camino Palmar hacia Guillón, Arroyo Averías, Paso de los Mellizos, Arroyo Tres Árboles, Paso Soca, Averías Chico y Grande, Paso de los Carros, Cruce Balbuena, Arroyo Sánchez Grande y Paso Ministro. La situación es dinámica y se continuará actualizando a través de los canales oficiales.
0: Y cerramos en Rocha Este. Desde allí nos informa Rubén Pérez.
1: Desborde.
0: Tras el temporal, preocupa el desborde de la represa de India Muerta. Esta situación no difiere mucho en Villa Cebollatí, donde año tras año los vecinos y productores del lugar deben mirar con especial atención el rumbo que tomarán las aguas del río homónimo.
1: Betina García, secretaria de la Junta Local de Cebollatí, explicó cómo fue el avance de las aguas en las últimas horas y exhortó a aquellas personas que deban circular por rutas o caminos del norte de Rocha a intentar evitarlos o, de ser necesario, informarse sobre el estado de los mismos.
0: 098-62-1050@laescucharnu, las vías de comunicación, esa es una cuenta de Instagram, las vías de comunicación para mandarnos algunos mensajes. Nelson desde Playa Fomento nos manda la foto de el balneario donde salió el sol, por fin salió el sol, acá el cielo azul, despejado, que tengan linda jornada, dice Néstor, entonces no Nelson, desde Playa Fomento, y nos manda una hermosa foto. Eduardo de Abayubá nos dejaba una pregunta para el ministro, pero bueno, no nos dio para hacérsela, pero es a lugar, ¿no? Preguntaba Eduardo, ¿por qué no se ponen aranceles a las importaciones? Así se defiende la mano de obra nacional como hacen en otros países. Era lo que decía Eduardo de Abayubá. Entonces, una interesante pregunta para el ministro. Y nos mandaron un meme, un sticker,
1: muy,
0: en realidad.
1: Es muy bueno.
0: Yerezada dice que lo quiere tener.
1: Lo quiero, sí.
0: Lo mandó Chantal.
1: Sí, me encanta.
0: A la cual le mandamos un beso.
1: ¿Se acuerdan? Especial. El abuelo de los Simpson, ¿no? Que dice, ya digan lo que es farmear aura. Esto en relación a lo que estábamos hablando hoy tempranito.
0: Es el sticker que todos queremos.
1: Es el sticker que está muy bueno, ¿eh?
0: Nos vamos a la pausa y bueno, abrimos la escucha activa a la vuelta de la misma.
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0: 7 minutos pasan de las 9 de la mañana. Para nosotros no está tan frío el día de hoy, pero para nuestras invitadas, tremendo, ya las vamos a presentar. Fue su queja sobre Uruguay, su única queja hasta el momento. Ya les vamos a contar por qué son nuestras invitadas y ya se las vamos a presentar. Se está celebrando en Uruguay la sexta reunión de la Conferencia Regional sobre Población y Desarrollo de América Latina y el Caribe. Esto está sucediendo muy cerquita de aquí, en el Radisson Montevideo, Victoria Plaza, allí en Plaza Independencia, del 18 al 20 de agosto de 2026, aunque hubo algunas reuniones preparatorias acá en la capital de la República Oriental del Uruguay. En esta reunión, la Secretaría Técnica está presentando el documento Impactos del Cambio Demográfico en América Latina y el Caribe, retos y opciones para la política pública, elaborado con apoyo del Fondo de Poblaciones de Naciones Unidas. Y bueno, también en este encuentro, en este foro, los gobiernos darán cuenta de los avances nacionales, retos, buenas prácticas y prioridades en la implementación del Consenso de Montevideo sobre Población y Desarrollo. Tenemos dos invitadas que están participando entonces de esta reunión. Las dos vienen de Colombia y bueno, las vamos a presentar.
1: ¿Cómo están, chicas? Por un lado, Grace Montserrat Torrente, y por otro, Manuela Forero López. Bienvenidas, un placer que estén por acá.
2: Muchas gracias. Muchísimas gracias, es un placer para nosotras también estar hoy en un día que es frío, un poco frío, pero sí, muy claro, contentas de estar en Montevideo, en Uruguay.
0: Bien, y ahora vamos a explorar los motivos y qué están haciendo en esta conferencia regional. Algunos datos de Grace y algunos datos de Manuela. Grace Montserrat Torrente es comunicadora social, productora audiovisual y feminista colombiana. Es reconocida por su trabajo en la defensa de los derechos humanos y la incorporación de la perspectiva de género en los medios de comunicación, formando parte de la coordinación de la Red Internacional de Periodistas con Visión de Género.
1: Y por otro lado, Manuela Forero López es una activista y profesional colombiana que trabaja como asistente de contenidos en la Red de Salud de las Mujeres Latinoamericanas y del Caribe. Su labor se enfoca principalmente en la defensa de los derechos sexuales y reproductivos de las juventudes y adolescentes en América Latina y el Caribe.
0: Y antes, al lugar, porque antes de meternos en lo que está sucediendo en Montevideo y que nos cuenten por qué están acá, queremos preguntarle por Colombia, naturalmente, luego de los terremotos, cómo lo vivieron de forma personal. Grace, me decías que vivís en Estados Unidos actualmente, Manuela es de Manizales, la zona cafetera, si nos contabas en unos minutos fuera del aire. Grace es de Ibagué, está bien, así nos comentaba también. ¿Cómo lo han vivido? ¿Cómo han vivido estas horas en lo personal, en las zonas donde viven? Bueno, no sé si Manuela, Grace, llegaste a pasar por Colombia previo a llegar a Uruguay, pero bueno, cuéntenos, ¿no?, sobre qué está viviendo Colombia en estos momentos.
3: Bueno, creo que estamos viviendo momentos muy difíciles en este momento. Donde vivo, Manizales, fue una de las principales ciudades afectadas por el terremoto. Fue un terremoto pues que fue en la mañana. Al principio creo que no nos damos cuenta de la magnitud de lo que estamos viviendo en ese momento. Aparte es una zona sísmica, entonces ya estamos un poco más acostumbrados a estos sismos, pero no tan fuertes. Entonces sí fue una situación muy compleja, porque después te das cuenta cuando empiezas a recorrer la ciudad y a estar con tus seres queridos, a reunirte con tus seres queridos, te das cuenta de la magnitud del impacto de este sismo, que fue devastador en muchas partes de mi ciudad. Muchos edificios se cayeron. Hasta el último reporte que vi eran aproximadamente 40 edificios colapsados completamente, más de 330 edificios con daños estructurales que tuvieron que ser desalojados. Entonces muchas familias tuvieron que salir de sus hogares para estar en centros de acopio. Manizales ha tenido una muy buena respuesta hacia la problemática que estamos viviendo, sobre todo con las familias más vulnerables, que se vieron directamente afectadas. Tienen donde, por lo menos, un techo donde dormir en unas situaciones bastante difíciles. Muchos países como México, principalmente Han logrado llevar ayudas a Colombia. Estamos muy agradecidos por eso también. Ahora se viene un proceso más largo, que es la reconstrucción. Mi casa se vio afectada directamente, tuve que salir de ella en este momento. Cuando llegue, pues ya miraré qué hacemos, pero acá estamos haciéndole frente también al activismo. No podemos bajar la guardia en este momento tan crítico de nuestra región con respecto a nuestros derechos humanos y nuestros derechos como mujeres y mujeres jóvenes también. Pero bueno, han sido momentos difíciles. Menos mal, pues, mi familia, mis seres queridos están bien, de salud. Algunas afectaciones psicológicas por parte de mis seres queridos más cercanos, que sí hemos tenido que sostenerlos un poco y contenerlos. Pero también saca, en parte de estas tragedias, la cara más bonita, más linda y más solidaria de nosotros los colombianos y nosotras las colombianas. Estamos allí para ser muy solidarios y para recoger lo que queda y levantarlos entre nosotros como país. Entonces, eso.
0: Y los agarró además en un momento particular, con dos días de un nuevo gobierno asumido, con todas las particularidades, además del presidente que eligieron los colombianos, ¿no? Que después también de repente le podemos dedicar a algún minuto, sobre todo por su personalidad, ¿no? Justamente en estos temas, bastante misógino, pero bueno, es otro tema. ¿Cómo se dio, ¿no?, esa situación, ¿no? Porque me imagino que además de lo sucedido y lo que ves a tu alrededor, es un gobierno que recién tenía pocas horas de asumida su gestión. ¿Cómo consideras que respondió?
3: Bueno, a nivel personal, considero que no ha sido de la mejor manera, porque vimos también que ha sido una especie de showman en este sentido. Nosotros, a pocas horas de haber tenido medio país derrumbado, repartiendo algunos balones de fútbol a niños, o sea, ¿qué solución real vas a darle tú a una persona que se acaba de quedar sin casa, un niño que se acaba de quedar sin casa?
0: Con el logo de su partido,
3: sí,
0: además,
3: sí,
0: ¿no?
3: Completamente, es absurdo, absurdo a nivel personal. Claramente veníamos ya en Colombia, le decimos tusa al despecho, entonces veníamos con una tusa electoral del gobierno pasado, que se fue recibiendo este otro, y bueno, a un día de su nuevo mandato nos recibe pues esta tragedia, ¿no? Estamos esperando a ver qué sucede. Sé que ha ido a mi ciudad, por ejemplo, fue con el vicepresidente, y esperando a ver también qué pasa, porque no quería recibir ayudas humanitarias de otros países, no sé si lo saben.
0: Sí, sí.
3: Solamente quería ayuda de Israel y de
0: Estados Unidos.
3: Y de Estados Unidos,
0: ¿no?
3: Y El Salvador, exactamente. Entonces, muy desconcertadas por ese lado, creo que no ha tenido la capacidad de respuesta que esperábamos. Pero bueno, en eso estamos en este momento.
1: Yendo directamente a esta conferencia que se está dando acá en Montevideo y que va hasta el día de mañana, esta conferencia regional sobre población y desarrollo, para que la gente lo pueda entender, ¿no? Más allá del nombre, ¿de qué consta? ¿Cuál es la función de esto?
2: Bueno, la conferencia regional de población y desarrollo aborda temas de población. La población no es solamente, pues, la población somos todas, todos, y tiene que ver con temas de fecundidad, temas con demográficos, temas de desarrollo, temas de cómo garantizamos que las personas puedan tener una calidad de vida adecuada para, digamos, tener un desarrollo tanto individual como colectivo y en los países. Entonces, los temas de población y desarrollo están ligados con los temas de fecundidad, con los temas de envejecimiento, con los temas de muerte, con todas estas transiciones demográficas incluidas, la migración, por ejemplo, porque es una dinámica muy importante, digamos, poniéndolo como en estos términos para que sea también como fácil de que lo veamos, porque hay mucho tema técnico detrás. Entonces, a veces es complicado entender esto demográfico, ¿qué significa? Lo demográfico es entender quiénes somos y dónde estamos, y a partir de quiénes somos y dónde estamos y cuáles son los datos que podemos tener de nuestra población, podemos generar políticas públicas, programas que respondan a las necesidades de las poblaciones para alcanzar un desarrollo y para poder responder a temas de desigualdades también. el tema y lo que trabajamos y en lo que hacemos enfoque es cómo lo hacemos para que no seamos números, ¿no? O sea, no salgamos del tema numérico y no solamente del dato, sino humanicemos el dato y entendamos las interseccionalidades, que es también muy clave en estos puntos. Porque somos personas, pero somos diversas y no somos la mujer. En el caso de nosotras, trabajamos con el tema de los derechos de las mujeres, por ejemplo. No somos la mujer porque no somos una sola forma de mujer, somos las mujeres y hay diversidad. Somos las niñas, somos los niños, somos los hombres, somos las personas en toda su diversidad. Y entendernos desde dónde estamos, desde la situación, qué contexto, qué hay detrás de nosotras, también va a entender cómo debemos responder a las desigualdades estructurales que hay en los países. Entonces, básicamente es muy importante porque responde y habla sobre estos temas que nos compete a la sociedad en su conjunto. Hay otro tema importante y es que este es el consenso, la comisión, la reunión regional, pero hay una que es global, que se celebró en abril, si no estoy mal, en abril la Comisión de Población y Desarrollo, ya se realiza en las oficinas central de Naciones Unidas en Nueva York, y desde allá también se discuten estos temas. Entonces, digamos que las discusiones globales son interesantes porque también nos dan una pista de lo que está sucediendo en el mundo, cuáles son las resistencias que hay para hablar de diversidades, hablar de interseccionalidad, hablar de desigualdades, y nos da pistas de qué está sucediendo también en esta región y cómo esa influencia también viene a permearnos a nosotros como Latinoamérica y el Caribe.
0: ¿Y cómo dirían, para cualquiera de las dos, ¿no? ¿Cómo dirían que estos temas se abordan desde una perspectiva de género y capaz que conceptualizar, porque no todo el mundo tiene por qué saber qué es la perspectiva de género y qué aporta una mirada de ese tipo a cualquier tema, ¿no? Pero en este caso hablando de estos temas relacionados a la población.
2: Bueno, el género es una construcción social sobre los roles que asumimos a los sexos biológicos, o sea, si se nace lo masculino y lo femenino, o el varón y la hembra, digamos que hay un tema que es biológico, pero el género es un tema de construcción social de los roles que nos asignan por ser o reconocernos o identificarnos en algún rol, ya sea mujer, hombre. Sin embargo, el género es mucho más amplio porque también hay otros géneros, es decir, a partir de esto y cómo nos identificamos y cómo nos construimos como personas y también cómo nos expresamos, podemos construir nuestro propio género porque es una expresión social y cultural. Es decir, nos han dicho, poniéndolo en temas, cuando una es pequeña, si eres una niña y te identificas y te expresan, te visten de ciertos colores. Entonces, al vestirte de ciertos colores es tratar de identificarte, encasillarte, pero eso no es natural, eso es una construcción social, eso nos dicen. Puedes hacer esto, no puedes hacer lo otro. El tema es poder despegarse de esa construcción social y poder entender a construirnos como como nos sentimos y como nos vemos y como queremos vernos hacia el mundo. Entonces, el género como tal es una construcción social de estos roles. Digamos que también quiere salir de lo binario, de que nos identifiquemos únicamente hombre, mujer, porque podemos transitar con las expresiones de cualquiera de las cosas. Podría hacer trabajar en labores que están expresamente o que nos dijeron que solamente eran para una u otra persona. Entonces, poder transitar entre esas cosas es parte de lo que significa el género. No sé si lo explico bien, trato de no hacerlo tan técnico.
0: Se entiende. Bien. Y a la hora de abordar todas estas problemáticas, ¿cómo incide esa perspectiva?
2: Incide de varias maneras. Porque entender que somos diversas, que somos personas, que tenemos nuestra propia autonomía, que podemos vivir en este mundo sin estar encasillados, es importante para poder ejercer nuestro desarrollo sin ninguna limitante. O sea, el género es clave para poder desarrollar políticas, para poder entender digamos que dejar las inequidades, precisamente porque quiere romper esas bases que nos han puesto o nos han encasillado en una cuestión u otra.
1: Sí, vamos a lo concreto de lo que se ha conversado hasta este momento en esta conferencia, también lo que se habló a nivel mundial en abril. ¿Cuáles son los desafíos, cuáles son las principales trabas que estamos teniendo, no solo en la región, sino en el mundo, cuando hablamos de mujeres, de jóvenes y de todos estos conceptos que ustedes recién ponían sobre la mesa?
3: Bueno, yo creo que en este momento en la región y a nivel mundial, en lo mundial se refleja mucho lo que estamos viviendo en la región, en los tratados que se hacen allí, en los acuerdos que se hacen allí, y es que tenemos una avanzada de gobiernos conservadores, de ultraderecha, antiderechos, que nos están aquejando también en nuestra región. Entonces, son gobiernos pensados para hombres y directamente para ejercer ese poder, que transgreden nuestros derechos como mujeres en este caso. Que ya empiezan a haber barreras estructurales que ya habíamos de pronto empezado a tratar la discusión como feministas y abordar estos temas, y ha habido avances en la región de gobiernos más progresistas que tratan de superar estas barreras, pero vemos una oleada de gobiernos en retrocesos de nuestros derechos en este caso. Lo vimos, por ejemplo, en abril en la CPD, en la Comisión de Población y Desarrollo, con el lenguaje acordado principalmente, donde básicamente allí se negocian nuestros derechos como humanidad. Entonces, vemos allí un retroceso del lenguaje. Un ejemplo muy simple que siempre lo ponemos las feministas es el lenguaje de familia o familias con S. Solamente esa letra puede abarcar un montón de derechos y retrocesos. Entonces, defender la familia heteronormativa, la familia nuclear, la familia de alguna doctrina religiosa, o las familias en toda su diversidad, que puede ser homoparentales, familias consolidadas por tu abuela y tú, o bueno, familias en toda su diversidad. Entonces, lo vemos allí reflejado en ese lenguaje que básicamente se traduce a los compromisos que los estados tienen que cumplir a nivel mundial y a nivel regional. Entonces, ahí vemos un retroceso muy grande, porque muchas veces en la CPD, por ejemplo, en abril no hubo consenso, llevamos ya 3 años consecutivos sin consenso. Entonces, va a llegar un punto donde posiblemente pueda ser lo quiten, o sea, quiten este espacio que es tan importante para nosotras las feministas y para nosotras las defensoras de los derechos humanos, porque va a llegar un momento en el que se va a volver de pronto, o van a creer que no va a tener la misma utilidad. Entonces es importante seguir conservando estos espacios, y vemos también cómo está dividido el mundo, ¿no? Cómo no logramos alcanzar un consenso entre nosotros mismos. Entonces creo que también se está traduciendo en la región puntualmente estos retrocesos.
0: Y también los retrocesos están dados, uno lo ve, se ataca todo lo que tenga que ver con el multilateralismo y los organismos internacionales. No sé, tenemos países bajo la línea de Estados Unidos y el presidente Trump, no sé, abandonan la Organización Mundial de la Salud, por citar un ejemplo. Pero bueno, Estados Unidos dejando de financiar algunos planes que tienen que ver con poblaciones más oprimidas, como las africanas. ¿Cómo se inserta esta conceptualización, ¿no?, de ir contra el multilateralismo? Perdón, palabrita difícil en todo este contexto, ¿no?
2: Yo tengo el mismo problema con la palabra multilateral. Me toca pensar en multilateral para poder pronunciarla bien. Pero sí, es un riesgo gravísimo para todas nosotras, porque ese es el espacio que al final nos queda a veces para defender nuestros derechos. A veces en los países, precisamente por la avanzada de fundamentalismos, de gobiernos conservadores, antidemocráticos, no hay espacio para la denuncia en esos mismos países, al interior de los países. ¿Y dónde qué queda? Queda en los espacios de la multilateralidad para poder llegar y poder hacer la denuncia, para poder incidir y decir algo está pasando acá y no podemos avanzar en nuestros derechos. Aquí nos están cercenando nuestros derechos. Entonces eso es grave, pero también hay que verlo desde un punto de vista que existen y los podemos mantener. Y mientras estemos haciendo presencia en ellos, los vamos a seguir defendiendo. Entonces tampoco verlos como una catástrofe, porque también el tema de la catástrofe y el ataque, sí, eso es lo que quieren, y quieren que reaccionemos. O sea, el asunto cuando atacan es que buscan es que reaccionemos, y reaccionemos de una manera rápida. Y yo creo que la manera más efectiva de reaccionar en estos momentos es haciendo, seguir trabajando, seguir haciendo activismo, seguir estando presentes, seguir haciendo nuestro trabajo de incidencia en estos espacios. Eso por un lado, y quería complementar que además el tema de con lo que decía Manuela sobre los retrocesos, el lenguaje acordado, no es solamente en la CPD, en la Comisión de Población y Desarrollo, en la CSW, que es la Comisión de Jurídica y Social de la Mujer, también han estado discutiendo y han tratado y han hecho intentos por decir y por reducir el concepto de género a un tema únicamente biologista, o sea, decir que es, tiene que ver solamente con lo binario, con el sexo femenino y lo masculino, y eso nos pone también en un riesgo, porque es devolvernos a algo, es algo que ya se había acordado, algo que ya los países han dicho, han entendido, está adoptado incluso, y hemos a partir de eso generado avances. Entonces, si quieren volver años atrás para decir no, redefinamos esto, eso es, digamos, que también lo que hay que prestar mucha atención, porque la redefinición de esos lenguajes nos pueden poner en retroceso de nuevo.
1: Y esos nuevos discursos, uno puede pensar que, bueno, vienen por parte de los hombres, pero se da también en mujeres que alimenten, digamos, eso, o sea, una lucha como un puñal por la espalda.
2: Claro, el hecho de que seamos mujeres no nos hace a todas feministas ni defensoras de derechos humanos, así como los hombres, no todos son defensores de derechos humanos. Si me entienden, todos crecimos en un sistema patriarcal. Somos hijas, hijos, hijes del sistema patriarcal, todas las personas. Crecimos con el chip de hacer unas cosas porque me dijeron que esto era lo que debía hacer por ser mujer o por ser hombre, etcétera. Entonces, despegarse de ese tema es difícil. Y cuando entras a los círculos del poder y el poder como tal en la historia es patriarcal, es hegemónico. Entonces, cuando el poder que ejerce es así, el juego de poder entrar en el poder, tú empiezas también a jugar esos mismos juegos y es muy difícil despegarse. Y cuando tratas de romper el molde, es cuando te tratan de aislar del poder. Entonces creo que sí es complicado, y sí vemos mujeres y hombres porque somos hijas y porque también ejercemos ese mismo. Muchas veces nos vemos sorprendidas en esas prácticas que no son prácticas feministas, pero creo que es un proceso. Hay que entender también que es parte del proceso aprender a despegarnos de esas prácticas patriarcales que han estado aquí por siempre. Llevamos muy poco tiempo tratando de romperlas. Muchos años, sí, muchas generaciones de mujeres a las que les debemos muchas cosas, pero si lo comparamos con la edad del mundo, pues es muy poco tiempo también.
0: Es increíble en ese contexto cómo avanza en el mundo en el sentido del retroceso. Ese concepto de que se habla bastante ahora de las trade wife, esas mujeres como que quieren volver a ese papel de la mujer en la casa, sumisa. Incluso hay todo un movimiento en Estados Unidos en estos momentos de mujeres que son parte de una idea de que la mujer ya no tenga el derecho a votar, y de que haya un voto por familia, y el que decida el voto en la familia, por supuesto, seamos nosotros, ¿no? Los pater familia, los hombres. Es increíble, ¿no? Estar en este estado de situación en el mundo occidental en el año 2026, ¿no?
2: Sí, es, no solo es increíble, es a veces, bueno, da risa y susto al mismo tiempo estar en esta situación. Eso me lleva con un tema que es la agencia reproductiva. ¿Qué hay detrás de esto? Esto es un tema de agencia reproductiva, es de volver a tener control sobre nuestros cuerpos, que precisamente es uno de los temas puntuales de la Conferencia de Población y Desarrollo. Hay una urgencia y hay un susto y una ansiedad demográfica, que eso lo nombran los estudios de la CEPAL y el UNFPA, sobre qué vamos a hacer, las mujeres ya no están teniendo hijos, o otra vez es culpa de las mujeres.
1: La infertilidad. O sea, que están diciendo esto, y a mí lo único que pienso es en el cuento de la criada. No sé si ustedes lo vieron, porque así es como comenzó así, con este tipo de movimiento de mujeres, y termina, aquellos que no lo vieron, obviamente no quiero spoilear, pero es algo que te deja pensando, y ahí vos tocabas el tema de la infertilidad, ¿no? Como que la culpa siempre es de la mujer, y a veces no es así. Entonces, ¿cómo se aborda esto también, y cuál es la urgencia en ese sentido?
3: Yo quisiera agregar una cosa, y es que actualmente vemos que estos gobiernos también ultraconservadores nos recargan la responsabilidad y la culpa de que el mundo se está quedando sin personas por culpa de las mujeres y culpa de las mujeres feministas porque acceden a un aborto legal, seguro y gratuito, o muchas veces no es legal, seguro y gratuito, y mueren muchas mujeres al acceder a este tipo de práctica. Pero lo que vemos es una falta de garantías. O sea, realmente el trasfondo es porque las mujeres no queremos ser mamás. ¿Cuál es el trasfondo? ¿Qué garantías o qué sociedad le estamos dejando a nuestros hijos? ¿Tenemos garantías de una sociedad del cuidado? Claramente no la tenemos. ¿Tenemos una economía estable para traer hijos al mundo o hijes al mundo? Claramente no la tenemos. Y todo esto viene desde el sistema patriarcal que estamos inmersos. Entonces, ¿realmente es culpa de las mujeres feministas? ¿Realmente es culpa de las mujeres? ¿O realmente de quién es la culpa? ¿Y quién han sido los reproductores y los creadores de estas barreras estructurales que nos afectan a las mujeres para tomar la decisión si queremos o no ser mamás?
1: Y ahí también entra una cuestión de género, que si lo llevamos a esta serie que yo mencionaba, son los traidores de género, ¿no? Por el hecho de que vos elegís a una pareja de tu mismo sexo, ya estás evitando que el mundo se pueda seguir poblándose.
2: Es un tema de narrativas, entonces tienen que encontrar un enemigo o una enemiga. Y en estos temas de la reproducción tienen que centrar cuál es la enemiga o el enemigo de este tema para poder decir se están haciendo las cosas como no queremos. Por eso volver a la familia tradicional, que es mamá, papá, hijos, ¿sí? Ni siquiera...
1: mujeres que no trabajan, que se quedan en el cuidado, que están haciendo el cuidado hoy por hoy las mujeres, además de estar trabajando.
2: Uh-huh. La economía mundial se sostiene en el sistema del cuidado, es decir, las mujeres, o sea, imagínense los hogares si no tuvieran quien estuviera alimentando, estuviera haciendo las tareas del hogar. O sea, si eso tuviera que contratarse, las economías en el mundo empezarían también a verse debilitadas y a empezar a verse quebradas de alguna manera. O sea, realmente las economías se sostienen en un sistema de cuidado que no es remunerado. Entonces, tenemos todo esto es ligado, o sea, el tema de la fecundidad está ligado con un tema de no garantías de los derechos humanos, de no garantía de los derechos de las mujeres. Está ligado con el tema del sistema, un sistema de cuidado que no se reconoce como un sistema que además va a sostener la vida. O sea, deberíamos cambiar, y ese es el tema del capitalismo. Consumimos, armemos capital, pero en el centro del capitalismo, ¿qué está? El dinero, no están las personas. Entonces, el sistema del cuidado pone en el centro a las personas y tenemos que empezar a cambiar y a ver las cosas de distinta manera para poder generar otras dinámicas que seguramente, pues que nunca hemos tenido la experiencia además de vivirlas, ni de tenerlas, ni de experimentarlas en el mundo.
1: Sin embargo, hablábamos de embarazo y de las mujeres que no desean ser madres, pero hay un auge o un crecimiento en cuanto, no en todos los países, pero sí lo miramos en términos de región, el embarazo adolescente. ¿Cuál es la explicación? Porque por un lado se habla de infertilidad y por otro tenemos niñas que no sabemos si es por agresión, pero son cifras que van subiendo.
3: También hay que agregar algo, y es que el embarazo adolescente ha subido por la falta de acceso también a información, la falta de acceso a servicios de salud sexual y reproductiva, la falta a anticonceptivos y educación sexual integral. Entonces, claramente vemos esto reflejado. ¿Por qué? Porque los gobiernos actuales no quieren que se hable de esto en las escuelas, ni siquiera en las familias, sino solamente en un centro de salud. Entonces, ¿cómo le pides tú a una niña o un adolescente que no llegue como a este punto si no tiene toda el sostén para tener las herramientas y los insumos para evitar un embarazo en las adolescencias?
2: O para decidir autónomamente. Es decir, uno podría tomar una decisión autónoma sobre el embarazo cuando tiene conocimiento sobre lo que implica, lo que quiero y si tengo otras opciones. Hay muchas niñas, adolescentes que viven en círculos y en lugares donde hay mucha pobreza también. Y creo que la única vía de salir de esa pobreza es a través de un matrimonio, en muchos casos, no son todos los casos, pero eso sucede en estos círculos. ¿Y qué pasa? Pues no saben, no reconocen, no se pueden ver a sí mismas como una persona que puede tener otro proyecto de vida. El asunto no es que nosotras les digamos qué hacer, es dar las opciones, es tener el abanico de opciones.
1: Que sepan que hay algo más.

0: mucho más que solamente una familia. Pueden tenerla, claro que sí, pero también pueden hacer lo que quieren. Es un punto tan simple y tan sencillo como tú puedes ser lo que quieras ser en la vida.
1: ¿Y qué papel juega la violencia sexual o la agresión sexual en este en esta población etaria?
0: Bueno, ese es un tema bastante clave, importante. Hay mucha violencia sexual. Lamentablemente, el tema de la violencia sexual y hacia menores es amplia en la región y yo creo que también en el mundo. Creo que en la región hay un índice alto. Sucede en las familias, pero tiene que ver con la normalización de la sexualización de las mujeres en general. Eso es uno de los factores, que se sexualice a las niñas, que se crea que están, o sea, como objetos reproductivos, ¿no? Objetos de deseo, objetos reproductivos, eso normaliza la violencia sexual. O sea, entender que no tenemos autonomía sobre nuestros cuerpos es uno de los factores principales de las violencias, o sea, de lo que pasa. La violencia además pasa a ser responsabilidad de la víctima en muchos casos, entonces es que la niña se vistió o hizo tales cosas y provocó. Y en esos puntos se vuelve un tema otra vez de responsabilidad de la niña y no una responsabilidad pública o social. O sea, debemos entender que la violencia sexual hacia las mujeres no es un tema de mujeres, es una responsabilidad social en la que tenemos que empezar a construir unas dinámicas distintas para abordarla. Tenemos que empezar a pensar distinto, dejar de sexualizarnos, dejar de pensar que esto está bien o está mal, o cómo te vistes, etcétera, etcétera. Entonces, creo que por ahí hay algo que tiene que ver mucho con estos temas de violencia sexual en la adolescencia también.
2: Sí, entiendo que en Uruguay, a partir de la Ley de Salud Sexual y Reproductiva, es un ejemplo en cuanto disminuyó el embarazo adolescente, lo importante que es tener leyes y no retroceder en esos derechos, más allá de que lamentablemente las cifras de abuso sexual se siguen manteniendo, ¿no? Pero hay un montón de información que se le brinda a esas chicas desde que se convierte en adolescente, que bueno, que es súper importante para eso. Pero me quedé pensando, porque en estos días, y atándolo con lo del multilateralismo, hay también organismos internacionales creados como el Consenso de Ginebra, ese organismo multilateral, se puede decir, impulsado por Estados Unidos y por el Brasil de Bolsonaro, que hace pocos días Argentina adhirió a ese consenso, que bueno, promueve a la familia, y lo pongo entre comillas, y está en contra del aborto, y dicen que el aborto no es un derecho internacional, y lo combaten. ¿Qué piensan también de esa línea, que ya no es una cuestión local, y bueno, hay un presidente loco que viene y quiera arrasar con todos los derechos que hemos ido obteniendo a lo largo del tiempo, sino ya hay una cuestión internacional, donde países ya se unen también en este sentido, ¿no?
0: Sí, hay que, sobre el Consenso de Ginebra, algo importante es entender que no es vinculante para los países. Entonces, eso nos da un poquito de respiro. Digo, no es un respiro total, pero un poquito. No es vinculante, no es un marco normativo vinculante para los países.
2: Perdóname, te interrumpa. Entonces, el hecho ese de que Argentina adhirió no quiere decir que las leyes cambien en Argentina.
0: No tienen
2: por qué. Eso tendría que pasar por el Congreso, etcétera, etcétera, o lo que fuera.
0: No tendría que hacerlo, lo pueden hacer. Claro, porque hay muchos otros marcos normativos que son incluso para los derechos de las mujeres que tampoco son vinculantes,
2: claro.
0: Pero acudimos a ellos como unos antecedentes, como una base que nos permite generar incidencia y generar programas, políticas públicas, etcétera. O sea, pero hay que entender eso también, hay que entender que no son vinculantes, y eso nos da un poquito de respiro, porque podemos también hacer la oposición frente a estas o lo que surja a partir de una firma como lo del Consenso de Ginebra. Podemos hacer una oposición también desde ahí. Pero sí es grave en el sentido que están usando las leyes y están usando consensos y están tratando de formalizar temas que son regresivos, que son limitantes, que limitan los derechos de las personas, como es el tema de simplemente ponerse en contra de las familias en su diversidad, cuando sabemos que en la región no existen las familias, o sea, las mayorías de familias. Yo creo que muchas de las personas que crecimos en la región, de pronto crecimos con una mamá solamente, una abuela. Entonces, ya de hecho no es ni siquiera un tema de si crecimos con una pareja del mismo sexo, o sea, teniendo padres del mismo sexo. Entonces, ese tipo de precedentes es, digamos que sí, son un

0: ir de que asume Abelardo de la Espriella con todo lo que pudimos adelantar con lo que conceptualizaba el candidato en plena campaña, ¿no? ¿Cuál es la situación de Colombia actual y cuáles son los desafíos principales para las feministas en Colombia, ¿no?
1: Claro, pues actualmente Colombia tiene una ley de aborto vigente. Tenemos mucho miedo por el tema de los retrocesos, porque sabemos que el candidato actual, bueno, candidato no, presidente actual, aún no lo logro asimilar. El presidente actual defiende la familia tradicional y lo ha mostrado en todas de todas sus versiones. Defiende la familia tradicional, pasó de ser una persona atea a una persona creyente y defensora de la religión. Entonces tenemos mucho miedo de que pueda llegar a quitar esta ley o a ponerle más trabas. Y bueno, sabemos que la ley no está escrita en piedra y que nuestros derechos pueden cambiar de un día para otro si él lo quiere, porque es un gobierno también que se viene de un tinto muy autoritario y muy regresivo. Entonces estamos a la expectativa, haciéndole frente, no bajando la guardia, porque creo que es muy importante hacerle seguimiento todos los días, revisar qué está haciendo, qué está diciendo y no bajar la guardia. Creo que es lo
0: ¿Hay
1: más
0: un Ministerio de
1: importante.
0: la Mujer en Colombia? ¿Hay
1: Sí.
0: algo parecido?
1: En el gobierno pasado hubo un Ministerio de la Mujer que fue liderado por la vicepresidenta de ese momento, Francia Márquez. No sabemos, se encargaron de hacerle toda la oposición a ese ministerio y muy probablemente como la opinión pública también está inmersa este discurso de que no sirvió para nada, de que fue un fracaso, de que toda la plata que se robaron, toda la plata que se gastaron en ese ministerio, porque eso se encargaron de exposicionarlo y de hacerlo nada. Entonces, muy probablemente veremos las consecuencias de esta oposición y de estas críticas en este gobierno. Entonces, vamos a ver.
2: Sí, creo que hay que hacer una defensa puntual sobre las instituciones. Yo creo que es una de las cosas, lo hemos aprendido de Argentina y lo hemos aprendido de otros países, y creo que frente a gobiernos de este talante es importante defender la institucionalidad. Creo que hay una narrativa y hay un intento de la inversión, del tema de la incursión, la incorporación del sector privado, que yo creo que el sector privado juega un papel importante en las sociedades, debe aportar desde una responsabilidad social, pero hay que ver de qué manera lo hace, porque también hay intereses que pueden jugar ahí y le pueden jugar un contrapeso a la institucionalidad. Entonces hay que fortalecer primero las instituciones y velar porque cualquier papel que tenga el sector privado sea siempre controlado, vigilado, sea transparente, etcétera, para que no quede, no haga un contrapeso y que no, digamos que desplace lo que deben defender los estados, que es la institucionalidad y ministerios que defienden nuestros derechos en general.
3: Recién decías, bueno, hemos aprendido otros países, mencionabas Argentina. Bueno, ¿han aprendido o qué han aprendido por parte de Uruguay? ¿Cómo se lo ve, digamos, a nivel mundial en todos estos eventos?
2: De hecho, en esta inauguración de la Conferencia Regional de Población y Desarrollo habló la ministra de Salud, si no estoy mal, un discurso potente.
0: Cristina Lustenberg.
2: Gracias. Potente, muy bueno, lo aplaudimos mucho porque hizo referencia a la autonomía, la agencia reproductiva de las mujeres. Dijo, no íbamos a dar un paso atrás con el consenso de Montevideo, y creo es algo que aprendemos de Uruguay. O sea, Uruguay, claro, todos tenemos unos contextos y seguramente trabas en muchos sentidos, pero ustedes tienen un trabajo con temas de salud sexual y reproductiva, tú ya lo mencionabas, pero además esta posición de pararse y decir defendemos los derechos, defendemos un consenso que es el consenso de Montevideo, que hace 13 años se firmó precisamente aquí en Uruguay, que es hijo de Uruguay, y es uno de los consensos más progresistas que tiene el mundo en temas de población y desarrollo, salud sexual y reproductiva. Es un ejemplo para la región. Es decir, queremos mandatarias como ella que se paren y digan si necesitamos defender la autonomía de las mujeres, y que lo diga claramente, sin miedo a que hayan intereses políticos en medio. Entonces, es un aprendizaje y es también una voz de esperanza también. O sea, yo creo que nos llena de esperanza y optimismo frente a unos procesos que siempre vienen siendo muy atacados.
0: Manuela Grace, ya en el cierre, ¿qué les

0: gustaría llevarse de la conferencia de acá? ¿Con qué les gustaría irse? ¿Con algún tipo de resolución? ¿Con qué?
1: Hay una resolución, ya hay un borrador cero de la resolución, contiene algunos elementos muy positivos, algunos que son discutibles. Quisiéramos una resolución en la que se defienda el consenso de Montevideo, en el que se diga que defendemos las posiciones y lo que hablamos del consenso de Montevideo, que los derechos sexuales y reproductivos son derechos humanos, que las mujeres tenemos agencia reproductiva y no podemos oponernos a eso. Una resolución que defienda estos principios, yo creo que sería el mejor regalo que podemos llevarnos de Uruguay. Yo sé que vamos, o sea, Uruguay junto con muchos países aliado, bueno, esperamos siempre que se sumen más, pero sobre todo con el movimiento feminista, el movimiento de defensoras de derechos de las mujeres, estamos ahí como firmes tratando de defender y hacer que esto sea posible y que se implemente, es decir, defenderlo, pero además que se implemente. Yo creo que sería el mejor regalo.
0: Bien, Grace, Manuela, gracias por estos minutos y bueno, disfruten del sol. Parece que hoy van a tener una ventanita que va a asomar un poquito un sol sobre Montevideo. Mañana parece que vuelven las nubes, así que aprovechen si pueden, además de su participación en la conferencia, si pueden hacer algún paseíto por la ciudad. Gracias por estos minutos.
2: Muchas gracias.
1: A ustedes muchísimas gracias por el espacio.
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0: 6 minutos nos separan de las 10 de la mañana. Actualizamos las noticias con el Departamento Informativo de las Radios Públicas, representado en NOE, que ingresó a este estudio, como siempre, con papeles varios,
1: muchos,
0: anotaciones de todo tipo.
1: Sí, sí, sí.
0: Este papel impreso en la computadora, pero rayado.
1: Siempre.
0: Con notas, flechas.
1: Sí, siempre. Además, es todo cierto, hay flechas, hay notas.
0: Hay de todo. Hay.
1: Buen día,
0: yo
1: ¿cómo andan?
0: Lo observo acá, sí, por el rabillo del ojo, digamos.
1: Porque siempre hay algo para anotar.
0: Claro.
1: ¿No?
0: Información extra para agregar.
1: Me muevo con la lapicera por los pasillos.
0: Bueno, ¿en qué estamos, Noé?
1: Bueno, mucha actividad. Empiezo por el Parlamento. A esta hora, la Cámara de Diputados retoma el tratamiento de la rendición de cuentas. Y por otro lado, el ministro de Economía y Finanzas, Gabriel Odone, va al Parlamento también esta mañana. Va a ser en la Comisión de Hacienda del Senado, donde se analiza el proyecto de ley de competitividad y reducción del costo de vida. Más tarde, el presidente Yamandú Orsi va a participar del primer encuentro iberoamericano sobre trabajo doméstico. Es un foro para la promoción del intercambio de experiencias, también la difusión de derechos y el fortalecimiento de las políticas de protección social que se realiza aquí en Montevideo en conmemoración justamente de los 20 años hoy de la vigencia de la ley de trabajo doméstico en el país. También el presidente Yamandú Orsi participa hoy del Encuentro Nacional de Delegados de SECAP. Va a ser en la Torre de las Telecomunicaciones a las 11 de la mañana. Está prevista esta actividad de la que va a estar participando el presidente Yamandú Orsi. También el ministro del Interior, Carlos Negro, lo decíamos hoy en titulares en el informativo, el ministro convocó para este mediodía al comando ampliado, integrado por la plana mayor de la policía, jefaturas departamentales y direcciones nacionales, para evaluar la estrategia de seguridad, analizar los índices delictivos y también coordinar operativos focalizados en Montevideo y en el área metropolitana. Hay más actividades. El Ministerio de Desarrollo Social inaugura hoy también el primer centro para embarazadas en situación de calle aquí en Ciudad Vieja. Paralelamente está prevista para este mediodía una marcha por el Día de la Lucha de las Personas en Situación de Calle. Esta marcha que va a recorrer desde 18 de julio, desde la Plaza del Entrevero, hacia Torre Ejecutiva. Así que, bueno, esto, como les digo siempre, esto es solo algo, ¿no?
0: Algo de la agenda.
1: Algo de todo, de la agenda, de todas las actividades que tienen lugar durante esta jornada, de las cuales estamos atentos y sacando apuntes, como bien decía, sí, Guille, para que al mediodía tengan la información completa.
0: Tuve que googlear SECAP,
1: sí,
0: porque no sabía, Centros Educativos de Capacitación, Arte y Producción.
1: Sí,
0: de eso estamos hablando.
1: Exactamente, esos son los centros de SECAP, ¿no? Son propuestas educativas para adolescentes y jóvenes entre 14 y 20 años que no están estudiando y que no han culminado la educación media básica y, bueno, tienen como objetivo proporcionar esta capacitación, esta continuidad en la educación.
0: Bien interesante. En algún, sí, momento se hablaba de este sector como los niní. ¿Se acuerdan?
1: Claro,
0: cuando,
1: claro,
0: decían ni estudian ni trabajan.
1: Claro,
0: este, Bruno asiente, pero Bruno, vos no eras un niní. Vos estudiabas y trabajabas, siempre muy, muy esforzado. Nuestro,
1: sí,
0: nuestro compañero Bruno, este, ni que tal vez, mirá la expresión que voy a usar, que estamos todos expectantes con lo que sucede en la tripartita del puerto, ¿no? A ver,
1: sí,
0: si tenemos novedades,
1: sí,
0: en el día de hoy. Lo dialogábamos con Juan Castillo más temprano en la mañana, pero bueno, y si hay noticias sobre FNC, ¿no? Sobre el conflicto en Fábricas Nacionales,
1: Fábricas
0: de,
1: Nacional de Cerveza. Y también, ahora que lo mencionás, a esta hora se está desarrollando una reunión entre los trabajadores de ANCAP, la empresa, el Ministerio de Trabajo, el Ministerio de Economía y la OPP también, por el conflicto que presenta FANCAP con la empresa. Así que todo esto en simultáneo está ocurriendo, de todo lo estamos siguiendo, así que al mediodía van a tener más información detallada.
0: A las 12 entonces, atentos a el servicio informativo de las radios públicas y su edición de El Mediodía. A 2 minutos de las 10 de la mañana nos vamos a la pausa y llega Mauricio Raufetti. Nos vamos a ir hacia las Coreas, hacia la Corea del Sur y la Corea del Norte. Estados Unidos suspendió los ejercicios militares con Corea del Sur, recordemos, muy importantes para la zona por la posición, sobre todo beligerante, histórica de Corea del Norte. Esto causó cierta conmoción en esa región del planeta Tierra y de eso, en ese conflicto generado una vez más por esas decisiones muchas veces impulsivas del presidente norteamericano Donald Trump. Nos vamos a concentrar.
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0: Dos minutos pasan de las 10 de la mañana. Pusimos a sonar al mayor exponente de uno de los productos culturales de Corea del Sur que ha infestado el planeta. Hablo del K-pop, el pop coreano. Estos son los BTS, cuando todavía cantaban en su idioma natal. Esta banda, que es una banda mega famosa a nivel mundial, cualquiera no, pero muchos de los que tienen o han tenido hijos adolescentes, quizás en sus casas ingresó el K-pop, ese pop adaptado a la cultura coreana que ha permeado por todo el planeta, para ambientar esta columna que se va a referir a las Coreas, a la Corea del Sur y a la Corea del Norte. Cuando no, las puso en el primer plano de la información internacional el presidente estadounidense Donald Trump, por una decisión que no deja de sorprender y ha tensionado las relaciones, generalmente e históricamente tensionadas, entre Corea del Sur y Corea del Norte. El presidente republicano, este es el título de la noticia, redujo el volumen de ejercicios militares conjuntos que realizan todos los años para, según trasciende y se argumenta, no molestar al dictador coreano Kim Jong-un, el líder de Corea del Norte. Y bueno, se armó un revuelo bárbaro. Vamos a tratar de entender entonces qué significa esta decisión del presidente estadounidense en un contexto además de mucha tensión en varios frentes en Asia y por supuesto también en Medio Oriente. Mauricio, buenos días, ¿cómo andás?
1: Buen día, ¿cómo te va? No me quedó claro a mí si a vos te gusta el K-pop o no.
0: No, me lo tuve que fumar durante... Ahora mi hijo ya abandonó, uno de mis hijos era muy fanático del K-pop. Hice cola para comprarle discos, me acuerdo, cuando era adolescente, de BTS. Y bueno, en mi casa sonaba BTS y algunas otras bandas de K-pop sonaban, pero todos los días.
1: Un fenómeno comercial absolutamente increíble. Pero bueno, quería sacarme esa duda antes de meternos en temas más profundos.
0: No soy cultor, pero, y ya para cerrar esto y meternos en esos temas más profundos, no soy cultor, pero lo hacen muy bien, ¿eh? Lo hacen muy bien. En ese estilo, la verdad que la rompen.
1: Realmente tienen una impronta, ¿no? Que creo que eso es algo que es evidente, guste o no, después el resultado.
0: Exactamente. Bueno, metámonos en la situación geopolítica, ¿no?
1: Y en esta... Nos metió Trump en la situación geopolítica, como vos decías, ¿cuándo no? Porque esta decisión que ocupó algunos titulares en los últimos días, vamos a empezar por el contexto, ¿no? Estados Unidos y Corea del Sur tienen una alianza militar muy estrecha, ¿no? Hay varias decenas de miles de efectivos militares estacionados en Corea del Sur, producto de lo que fue la guerra de Corea, que termina en el año 53, sin que se selle la paz entre las dos partes, ¿no? Con un armisticio. Ese vínculo entre Estados Unidos y Corea es muy importante, incluso para el Departamento de Defensa, desde el punto de vista de lo que es el entrenamiento de sus soldados y la base logística que ofrece en el sur de Asia. Por eso, este titular, que de repente en algunos medios quedó ahí como algo lateral, puede parecer anodino, no lo es en absoluto. De hecho, es un temón, es una noticia de altísimo impacto, porque lo que decide Donald Trump es reducir ejercicios tradicionales, militares, que normalmente duran varias semanas. Estos estaban previstos para empezar el lunes y terminar el 27 de agosto, y van a terminar este viernes, en los cuales los militares norteamericanos y de Corea del Sur ensayan escenarios, por ejemplo, de invasión del régimen de Corea del Norte. Es importantísimo porque Corea del Sur es un aliado fundamental de Estados Unidos, por esto que explicábamos, y nuevamente ocurre, y aquí es donde viene la parte medular del asunto, nuevamente ocurre que Donald Trump le da, vamos a decirlo sin mucha vuelta, le da una patada a uno de sus aliados, por lo menos en lo discursivo, le da una patada a uno de sus aliados importantes y toma esta decisión que Corea del Sur la tomó con sabiduría oriental, pero la verdad es que tiene que haber caído muy grueso, ¿no? Porque es algo que escapa a esta tradición que ya tiene 70 años, ¿no? ¿Por qué es importante, Guille, esto que estamos diciendo? Porque en los últimos días, Trump, errático como es, ha dicho un par de cosas. Primero, esto de Corea, y segundo, amenazó con atacar a Omán si llega a un acuerdo con Irán por el estrecho de Hormuz. ¿Qué quiere decir que el presidente de Estados Unidos de alguna manera rebaje el peso de aliados relevantes del país? Bueno, pone a Estados Unidos, pone la confiabilidad de Estados Unidos como socio militar estratégico en entredicho. Y eso puede llegar a tener consecuencias a futuro, consecuencias importantes que las vamos a analizar en los próximos minutos. Pero para quienes nos están escuchando en casa, estamos hablando de una decisión que se basa en la afirmación del propio Donald Trump de que estos ejercicios eran hostiles con alguien con quien él se lleva muy bien, que es Kim Jong-un, como vos dijiste, el dictador norcoreano, que está en este momento en una fase de gloria, ¿no? Colaborando con Rusia en la guerra con Ucrania, y que tiene el botón rojo siempre a disposición, porque Corea del Norte es una potencia nuclear. Una decisión, dice, que termina sorprendiendo mucho en Estados Unidos, incluso a los propios militares, ¿no? Nadie esperaba que estos ejercicios planificados, que además no implican ningún tipo de amenaza militar real para el régimen norcoreano, más allá de que lo toma muy mal en general, terminen entonces en esta tensión con Corea del Sur, ¿verdad?
0: Sí, uno de los argumentos utilizados también es que Corea del Sur no apoyó a Estados Unidos en la guerra de Irán, ¿no?
1: Sí, efectivamente tenía que haber un argumento, ¿no? El argumento de no molestar a Kim fue el que Trump manejó en su primera publicación, digamos. De hecho, insinuó que tenía contactos, que ha tenido contactos con el líder norcoreano. Recordemos, además, Trump es el presidente que se ha reunido más veces con él, se reunió tres veces durante su primera presidencia, intentando precisamente solucionar este problema. El asunto es que ahora muchos que siguen la cuestión norcoreana, la cuestión de la península de Corea, no norcoreana, se preguntan cuál puede llegar a ser el efecto que tenga en Corea del Sur. El vínculo militar entre los dos es profundo. Yo decía, Trump habló de 40.000 soldados, yo tenía una efectivos militares, yo tenía una cifra menor de 30.000, que igual es una cifra altísima. Entonces, ¿cómo puede llegar a reaccionar un país que de alguna manera se ve sacudido por una decisión de su aliado que le dice, ustedes no colaboraron en esta guerra que nosotros tenemos con Irán? Un poco el mismo discurso que ha tenido con los aliados europeos, a los cuales ya venía criticando. Creo que nadie se esperaba una reacción así, y nadie espera además que tenga una consecuencia verdadera en lo inmediato sobre la posición de Corea del Norte. Y me meto, si me permitís, ya directamente en por qué no va a tener una consecuencia inmediata. Porque Corea del Norte en este momento está en una posición de fuerza, no solamente porque es una potencia nuclear, sino porque además está en una alianza cada vez más profunda con Rusia, con soldados participando en los combates con Ucrania, con armamento norcoreano utilizado en la guerra de Ucrania, y por lo tanto no tiene realmente la necesidad de sentarse a negociar con su contraparte de Corea del Sur, que muchas veces en las últimas décadas, en los casi te diría mucho más de medio siglo, ha buscado la forma de establecer una relación más fluida. A mí me tocó ir a Corea.
0: Ah, mira qué interesante.
1: Estuve en la zona fronteriza, ¿no? En la zona donde lo que se ve son vallados, con muchas casetas, con altoparlantes que a veces tiran sonido, música de un lado hacia el lado de Corea del Sur. Corea del Sur, que además tiene una cosa muy curiosa, ¿no? Hago una digresión, pero vale la pena compartirlo porque es muy curioso. Tenés lugares a donde podés entrar a tomar un café y mirar hacia Corea del Norte.
0: Mira.
1: Tenés túneles a los que podés bajar y estás unos metritos por debajo del subsuelo de Corea del Norte. Es muy interesante el asunto, pero también es muy dramático, porque estamos hablando de un pueblo, no son dos pueblos, es una guerra fratricida la que ocurrió, como se dice, con una expresión común. Entonces, cuando vos vas y ves tan pegados, que hay una barrera de separación, y ves cómo un país se ha conectado con el mundo, ¿no? Porque Corea del Sur se ha conectado con el mundo. Vos hablabas de BTS, hablabas de la música, del impacto cultural que tuvo. Corea del Norte, muy por el contrario, es uno de los países más cerrados y los que menos se sabe, y a los que es más difícil entrar en todo el planeta.
0: ¿Y hay algún, Mauricio, pensando, ¿no? Y en referencia a lo que estás diciendo, ¿hay algún vínculo comercial entre las dos Coreas? ¿Negocian alguna cuestión? ¿Hay mercaderías de un lado a otro que pasan? ¿O es una frontera, me imagino que para que pasen las personas, totalmente cerrada y bloqueada? ¿Pero hacen comercio entre ellos?
1: Inexpugnable desde el punto de vista del tránsito de personas. Vos sabés que la parte comercial me agarrás en falso. No sé a cuánto asciende el vínculo comercial, y que Corea del Norte es un país que ha atravesado situaciones humanitarias muy complicadas, y el sur le ha tendido una mano. Ha habido instancias en las que han tenido vinculación. Me agarrás en falso para contestarte efectivamente si hay un vínculo fluido. De hecho, Corea del Norte saca buena parte de la mercadería que produce, entre otras, armamento por vía aérea y por tren. Así que queda para que te lo conteste en la próxima columna, y me voy a ocupar de hacerlo, porque me dejaste a mí mismo con la pregunta picante.
0: Sí, se me ocurrió recién, ¿no? Para ver un poco los vínculos, si es que hay alguno que los une. Yo tenía claro eso también. Corea del Norte pasó por algunas hambrunas. Es muy poco lo que se sabe de Corea del Norte, pero esa situación me acuerdo que había trascendido. Y Mauricio, nombramos, también hablamos del contexto internacional, más allá de la situación de las Coreas. Vos hablabas de que en la semana, además de esta situación que se dio en esa región del planeta, Trump amenazó con bombardear Omán. Ayer lo debes haber visto, posteó uno de esos tradicionales posts que hace, ya lo había hecho con Groenlandia, creo que ya lo había hecho con el canal de Panamá, sí, donde hay un dibujo del mapa del estrecho de Hormuz, sí, y un encabezado que dice nuevo territorio norteamericano, algo por el estilo, y un círculo sobre el estrecho de Hormuz. En este contexto internacional, donde Estados Unidos tiene más frentes, como ya todos sabemos, abiertos, más frentes bélicos específicamente, ¿cómo se inserta?
1: Bueno, primero que nada, el posteo de Trump es para que no digan que no es predecible. Cuando dicen que es impredecible, bueno, ya varias veces ha utilizado la misma metodología de hablar de un territorio, también hizo con Canadá, ¿no? De hablar de un territorio que puede llegar a ser parte de Estados Unidos, ¿no? Lejos está el estrecho de Hormuz y esa zona de quedar bajo control norteamericano. Lo que hay es un cierre del paso por parte de Irán y un bloqueo naval a los puertos iraníes por parte de Estados Unidos. Realmente lo de Hormuz es lo que está trabando cualquier tipo de solución al conflicto. Se cortaron las negociaciones, según Trump que dice que se cortan las negociaciones el mismo día que su enviado especial para el tema dice que en realidad están fluyendo, ¿no? Hay un juego a dos puntas que está teniendo un impacto enorme en los mercados, en las tasas de interés, en cosas que de repente uno las ve como un poco abstractas e intangibles, pero que tienen un peso importantísimo en todas las economías del mundo, porque Estados Unidos es la referencia en esa materia. Y evidentemente lo que está ocurriendo en Medio Oriente, ese trancazo que hay, está teniendo un impacto inflacionario a nivel mundial, del que vamos a ser todos víctimas, ¿no? Porque ya el petróleo nomás está por arriba de los $90 de nuevo, con todo lo que eso implica en el caso nuestro, que somos un país 100% dependiente del crudo que importamos. No me quiero ir y cerrar la columna, Guille, sin mencionar lo que esto implica, este encontronazo, digamos, entre Trump y el gobierno de Corea del Sur, lo que implica para la situación en Asia. Asia que tiene varios frentes de tensión abiertos. Hemos hablado muchas veces de lo que pasa en el estrecho de Taiwán, de la reivindicación china sobre, Taiwán. Y evidentemente los ojos del mundo están puestos en cómo Estados Unidos maneja la relación con sus aliados. No olvidemos esos intereses de China, pero no olvidemos lo que está pasando también en Ucrania y el reclamo ruso sobre el territorio ucraniano que hoy tiene conquistado. ¿Cómo se va a comportar Estados Unidos en términos de apoyar a sus socios? Ya vimos lo que pasó con Ucrania, ¿no? Cuando Estados Unidos le soltó la mano por 15 días y Rusia aprovechó para avanzar grandemente en el territorio ucraniano. Hay una cuestión que se plantea a partir de esta decisión, repito, que puede parecer pequeña, pero es gigantesca, que toma Donald Trump en relación a estos ejercicios militares, que deja ahí un margen de duda sobre cómo y cuánto Estados Unidos apoya verdaderamente a sus socios. Y te pongo un ejemplo que me parece importante porque también está en la misma zona, ¿no? Si nosotros miramos lo que pasó en los últimos días, se generó, también pasó de repente en un titular secundario, ¿no? Pero una alianza que se armó entre países que están muy cerquita y muy cerquita de Estados Unidos, que son Turquía, Arabia Saudita y Pakistán, que armaron, muchos lo hablaron de una OTAN a escala, ¿no? Porque armaron un pacto de protección, un pacto de autodefensa. Atacan a uno, defendemos todos. Tres países muy cercanos a Estados Unidos que toman esa decisión en un contexto de que de Washington dejando por momentos a sus socios desprotegidos. Esto no es menor. Arabia Saudita es un socio fundamental. Ya tenían un grupo de trabajo, por decirlo de alguna manera, estos tres países con Egipto. Egipto no se integra a esta alianza, pero esta alianza se conforma, repito, Arabia Saudita, Turquía y Pakistán. Mirá que nenes, ¿no? Como dicen algunos colegas de periodismo deportivo. Realmente.
0: Todos con la bomba atómica, Pakistán sí, Turquía y Arabia Saudita no.
1: Arabia Saudita y Turquía no. Pakistán sí tiene, es una potencia nuclear y es de hecho la principal fuerza disuasoria de este tridente. Entonces, hoy estoy para los términos deportivos. Es la principal fuerza disuasoria de este tridente. Y no es casualidad que esto pase en este momento en el que Trump tiene a la OTAN en entredicho, ahora tiene este problema con Corea del Sur, países protegidos en el Golfo Pérsico terminan siendo atacados por Irán. Fíjate todas las derivaciones que vienen de una guerra que comenzó, digamos, de manera, yo no diría inesperada, pero sí que tiene una duración que nadie preveía, ¿no? Alianzas que se forman y un cuestionamiento del valor de Estados Unidos como país militarmente potente, aliado, protector de otras naciones, ¿no? Importante decirlo en un momento en el que la influencia del gobierno norteamericano en nuestra región de América Latina crece, ¿no? Estados Unidos se convierte en un socio preponderante de muchas naciones del continente cada vez más y por lo tanto esto que parecía algo menor en Corea nos lleva a concluir con esta pregunta, ¿no? Estados Unidos queda como socio, por lo menos con un signo de interrogación arriba a partir de esta decisión que se replica otras que Trump ha tomado desde que llegó por segunda vez a la presidencia. A mí personalmente me parece un tema a seguir. Los ejercicios van a terminar este viernes, pero habrá que ver cómo continúa entonces procediendo Estados Unidos con sus socios en medio de todos estos frentes que existen, ¿no? Con la mirada de grandes potencias puestas en lo que va a ser el resto del mandato de Donald Trump. Yo intuyo que si hay un cambio de signo político, incluso un cambio de presidente, muchas de estas alianzas se volverán a fortalecer, porque estratégicamente Estados Unidos, como principal potencia mundial y principal potencia militar mundial, necesita a socios como Corea del Sur. Por lo tanto, es un tema, fíjate vos, recorrimos el mundo entero en unos 20 minutos que llevamos hablando a partir de una decisión muy puntual, ¿no?
0: No, y mientras te escuchaba, recordaba todo el concatenado de conflictos y cómo ya quedó totalmente de lado aquella perspectiva inicial o aquel argumento central que provocó que Estados Unidos e Israel atacaran a Irán, en esa suposición de que en una semana un régimen débil matando a sus líderes iba a caer. Hoy estamos hablando de el estrecho de Hormuz, de la relevancia que cobró, de Estados Unidos que ya quiere meterle unos bombazos a Omán, de lo sucedido en Corea, de la cada vez mayor injerencia de Estados Unidos aquí en América Latina, con gobiernos afines además. No, es un concatenado de cosas. Y esa perspectiva de aquella guerra que iba a durar pocos días y iban a provocar que el régimen de Irán cayera y el destino de Irán fuera otro, bueno, eso no sucedió y quedó de lado, ¿no?
1: Sí, ahora todo está concentrado en lo que pasa en Hormuz y en algún momento va a volver la razón fundamental, ¿no?, de este conflicto, que es el hecho, eso es hecho, yo diría, innegable, de que Irán tenía un programa nuclear que estaba, digamos, derivándose hacia otros fines que no eran civiles, ¿no? Porque lo hablo específicamente por el nivel de enriquecimiento de uranio, pero fíjate que estamos, prácticamente no hablamos cuando hacemos el análisis del tema de este conflicto, de esta cuestión. Hablamos de lo que está pasando en el mercado petrolero, porque eso se convirtió entonces en el cuello de estrangulamiento del suministro de petróleo, pero además en el punto principal de este conflicto. No en vano el propio Trump hace esto que vos comentabas, ¿no? Postear al estrecho como parte de el territorio norteamericano y maneja nuevamente esa estrategia. Creo que una de las características que tiene la presidencia de Donald Trump es que como muy pocos presidentes en la era moderna de Estados Unidos, tiene un impacto global realmente absoluto, ¿no? Es decir, permanentemente derivamos, ¿no?, de nosotros análisis, pero decisiones que toman los gobiernos de lo que termina lo que empieza ocurriendo allí en la Casa Blanca. Yo personalmente les recomiendo seguir, a quienes les interesa la política internacional, atentos a lo que pase allí en el sur de Asia, porque se juega mucho en materia del futuro de Estados Unidos como socio, ¿no? Repito, en un momento en el que la incidencia de este país en nuestra región va increyendo.
0: Mauricio, nos encontramos el miércoles que viene en este espacio, siempre que la agenda no nos cambie el rumbo y tengamos que salir a hacer una columna de imprevisto, por algún imprevisto, algún día antes. Te mandamos un abrazo.
1: Y los invito, aprovecho esta noche, ¿sí?, vamos a abordar en el noticiero algo que ya comentamos nosotros, es el inicio de la campaña electoral en Brasil.
0: Es verdad.
1: Los invito hoy entre 7:30 y 8 a conversar un poco sobre ese tema tan importante para nosotros y que vamos a tener tiempo, por supuesto, acá a octubre, de referirnos a la campaña en Brasil.
0: Un abrazo, Mauricio.
1: Abrazo grande.
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0: 10:30 de esta mañana de miércoles 19, los espíritus despiden a la primera escucha y le dan la bienvenida a la segunda escucha. Buen día, Diego Bernabé, ¿cómo estamos?
1: Bueno, gracias, Guille, Cerezade y los espíritus.
2: Sí, dijo los espíritus y yo dije, bueno, hay presencias. No,
1: es una barra importante, gente que me da la bienvenida,
0: sí,
1: yo
0: montón.
1: Me siento así como,
0: y,
1: ¡wow!
0: Y acá en esta radio, imagínate con la historia que tiene este edificio, la cantidad de esos espíritus que deben andar por aquí. Sí. Dicen que en la noche pasan cosas.
2: Yo no sé, no quiero estar.
0: He escuchado algunos cuentos que tarde en la madrugada hay movimientos que son difíciles de interpretar, pero son dichos, dimes y diretes.
1: Pero
0: no sé si a alguno de ustedes les tocó pasar de madrugada a Gami.
2: No.
0: Llegábamos muy temprano, pero bueno, ya en otro contexto.
1: Bueno, ahí te metiste en un tema, pero bueno, podemos estar.
2: No lo llamen, muchachos.
0: El duende de la discoteca.
1: Sí. No, pero esas historias de gente que en casas o lugares que ha habitado, que dicen que, bueno, que de alguna manera hay una presencia,
0: ¿sí?,
1: de los habitantes anteriores de esas casas. Hay historias, bueno, ya veo que estamos musicalizando. Conozco una historia de ese tipo, no me ha pasado, por lo menos, no sé, pero puede ser.
0: Hay que tener quizás una sensibilidad especial, abierta a ese tipo de cosas, quizás, quizás, bueno. no lo sé. La verdad que a mí tampoco me ha pasado alguna vez, pero no sé si era algo real o fue alguna como una presunción, ¿no? No lo tengo identificado, no puedo decir sí. La verdad que sí. Algún sueño medio particular, alguna despertada.
2: Alguna premonición.
0: Y sentir como alguna presencia, pero nada que pueda decir sí científicamente.
2: No era el gato, ¿no?
0: Esto existe, no.
2: No era el gato.
0: No era el gato. Igual estos espíritus son la banda argentina, pero bienvenido, ¿no? Hablar de espíritus y de almas en este pase, en este espacio.
1: Muy bien. Bueno, por acá les cuento, la escucha continúa hasta las 12. En la segunda vamos a tener, después de las 11, aquí la presencia del director y productor cinematográfico Andrés Varela, con un nuevo estreno de una película uruguaya que se viene para este jueves en las salas de cine del país, Mi Nueva Forma de Ver. Una película muy particular, muy especial, que realmente no nos deja indiferentes después de verla. Ya la vi y es una película muy conmovedora. Es la historia real de la exesposa del director Andrés Varela, en definitiva la historia que atravesó la familia, que atravesó esa pareja y que atravesaron los hijos a partir de un accidente de salud de la productora Lucía Gaviglio Salkin, que sufrió varios ACV que prácticamente la dejaron sin vista, ¿no? O viendo muy poco. Esa situación derivó en que tomaran, por ejemplo, también esa historia para contarla a través de una película, que obviamente es fundamentalmente un documental de ese género. Una historia muy bien contada y de una manera realmente que es impactante y que es, seguramente, bueno, también va a conmover a muchos, más allá de la historia de ellos, ¿no? De la historia muy personal de Lucía, de la historia de esa familia, de cómo lo vivió esa familia, porque fue obviamente una situación repentina, ¿no? Como los accidentes cerebrovasculares inesperados, ¿no? Que han afectado a tantas personas. Tristemente, bueno, quizás, bueno, también sea muy interesante para todos aquellos que han pasado por algún tipo de situación que los ha invalidado en la vida, ¿no? Que ha marcado un antes y un después, cómo reacciona el entorno, cómo reacciona esa misma persona, de qué se agarra esa persona para seguir adelante y sobre todo para replantearse la vida de una manera diferente, ¿no? Que ha sido el gran desafío de Lucía, una productora extremadamente activa en el ámbito del audiovisual en Uruguay y que sigue adelante, ¿no? Y que transforma su historia en una película también, ¿no? Lo cual también es interesante preguntarnos el por qué ella toma esa decisión y
0: esa pulsión,
1: y bueno,
0: ¿no?
1: y lo toman también un poco en pareja, o aunque ya hoy no están juntos como pareja, pero siguen trabajando juntos, por lo que entiendo. Bueno, con Andrés Varela entonces, productor, guionista, codirector de Mi Nueva Forma de Ver, vamos a conversar después de las 11 aquí en La Escucha. Pero además, en un ratito nos vamos a ir a Cerro Largo y a 33. Por estas horas estamos obviamente muy preocupados en Uruguay. Se veía venir en parte, pero ya estamos sintiendo los impactos de la acumulación de las lluvias caídas en algunos departamentos y vamos a estar en contacto con Cerro Largo. en minutos con la corresponsal desde allí, justamente de las radios públicas, que es Silvia Techera, y desde 33 en contacto también con el productor rural Andrés Platero, que está vinculado a la producción arrocera. Con imágenes que llegan por estas horas tremendas, ¿no? De los campos inundados, de lo que está pasando a nivel de las ciudades, ya hay evacuados, autoevacuados, y por lo tanto nos vamos a detener también después de la pausa en esa situación. Y nos haremos un tiempito también para la información internacional, a partir de algo que parece, no sé, capaz que me equivoco, haber pasado algo desapercibido en Uruguay en los últimos días, si bien en buena parte del mundo ha tenido una repercusión realmente importante, y son los dichos de un ministro del gobierno israelí. Una vez más,
0: Ben-Gvir.
1: Exactamente, el ministro Ben-Gvir, que es el ministro de Seguridad Nacional, que está a cargo, digamos, de la policía, de las cárceles, que sabemos está identificado más bien con sectores de ultraderecha, que no representa, por cierto, la opinión de todo el gobierno de Israel, pero es seguramente el ala más extrema de ese gobierno, y que dijo palabras en un podcast que fue publicado el domingo, concretamente, que realmente han causado un gran impacto, ¿no? Cuando básicamente lo que dijo es que se deberían matar a entre 30 y 40 personas cada noche en la Franja de Gaza, asesinatos selectivos, y que básicamente, para resumir, los habitantes de Gaza se tienen que ir de allí, e Israel tiene que tomar ese territorio, entre otras cosas que dice y que ha dicho.
0: Vienen un concatenado de frases polémicas. Hace poco lo vi mostrando, al final el proyecto no prosperó, pero tenía un proyecto, ahora que vos hablabas de su rol en las cárceles, de un foso que rodeaba una cárcel donde iban a poner cocodrilos en ese foso, y bueno, finalmente eso no tuvo andamiaje, pero bueno, había un proyecto en ese sentido.
1: Bueno, en las últimas horas la novedad en torno a esto, porque esto fueron declaraciones que se dieron a conocer el domingo cuando se publicó este podcast, el canciller alemán, en particular el gobierno alemán, ha reaccionado con declaraciones bastante contundentes, vamos a compartir justamente en un ratito lo que se dice desde el gobierno alemán por estas horas.

0: También, bueno, han habido condenas en otros países, en
1: y
0: Europa.
1: Y acá
0: en
1: vi un mira, y gente, políticos que son apoyan o son pro-Israel, habitualmente en su discurso, vi un posteo de Schipani condenando hasta acá, tipo, era como hasta acá llegué con este tipo de declaraciones, ¿no? Gente que habitualmente de repente apoya el accionar de Israel en este conflicto, estas declaraciones, bueno, los hicieron pensar de alguna manera sus posturas, ¿no? Sobre sus posturas.
0: Sí, bueno, ese es un tema para otro día que excede totalmente este espacio, pero es la forma en que este tipo de declaraciones, comentarios y en general todo lo que está pasando en el día a día de la situación en Medio Oriente está siendo tratado o no tratado en Uruguay, ¿no? Yo tengo digamos, la convicción de que es un tema casi tabú en Uruguay por razones que uno puede intuir en parte. Pero es de un tema del cual no se habla, donde hay una gran autocensura y censura en muchos medios de comunicación del Uruguay, donde parece que no existe el conflicto en Medio Oriente, ni lo que está pasando en Gaza, o en Líbano, o en Israel mismo, ¿no? Y bueno, pero es un tema como para otro día analizar, eventualmente conversarlo con quienes están implicados. También es un tema relativamente tabú, quizás, entre la propia colectividad judía de Uruguay, ¿no? Pero es un asunto interesante, ¿no? Como para debatir en otro momento, es hasta dónde los medios de comunicación, que se ocupan mucho y casi todos los días de lo que dice Donald Trump, nos ocupamos de lo que dice Donald Trump y de lo que pasa en otros países. Bueno, prácticamente este tema hablamos muy poco. Y allí siguen sucediendo cosas muy importantes día a día y terribles en esa zona del planeta, pero sin embargo en Uruguay se habla muy poco del tema, ¿no?
1: Es así.
0: Bueno, pero lo dejamos por allí. En todo caso, hoy, por el lado de la música,
1: ahuyentamos a los espíritus.
0: Sí, bueno, más o menos, pero voy a hacer, es una asociación muy obvia la de la mía hoy, pero siempre hay un buen pretexto para escuchar a los Beatles, un buen pretexto para escuchar a George Harrison, y es que hoy recuperamos el sol. Querida Yerezade, la miro que estaba preocupada por el tema. Hoy el sol volvió, reina, brilla, nos da energía. Aprovechemos por
2: nos
0: las
2: cambia
0: dudas.
2: El humor también.
0: No sabemos cuánto dura, por lo menos acá por el sur, en la área metropolitana y en Montevideo y en la Ciudad Vieja, tenemos un poquito de sol.
2: Sí, hay que apreciarlo.
1: Nuestras visitantes colombianas hoy estaban agradecidas. Claro, para brillar el sol, claro, hace unos días, claro, que llegaron a Montevideo y bueno.
0: Claro. Bueno, así que la selección musical hoy pasa por el amigo, por los Beatles, sí, pero sobre todo por las canciones de George Harrison, que es el autor de esta hermosa Here Comes the Sun, además que la cantó con la ayuda de Paul McCartney, obviamente allí estaban los cuatro de Liverpool haciendo esta canción que es un clásico.

0: Un clásico de los Beatles, una canción compuesta por George Harrison. Hoy hemos elegido algunas de sus grandes canciones, compuestas justamente para esa banda, un clásico. Le gustó a Tamara cuando le dije, la saludo antes hoy, a ver, buen día, ¿cómo
1: buen
0: le
1: día,
0: va?
1: Buen día, ¿cómo estás, Diego?
0: Sí, otros acá también me dicen muy bien, la selección acá, Mónica Colista.
1: Muy oportuno.
0: Bueno, la profe de inglés, ¿qué dice la letra de Angelica?
1: Bueno, creo que es el sentir popular, ¿no? Porque una es como que la sonrisa se pinta en la cara de la gente cuando ve el sol, es como que, bueno, ha sido un largo invierno, frío, ahora, bueno, el hielo se entra a derretir, y bueno, porque sale el sol. Creo que es el sentir popular, no por el hielo acá, por supuesto, pero era necesario que saliera, por favor.
0: Muy bien.
1: Lo anticipamos ayer, ¿te acordás que decíamos que había un dibujito, sí, con un poquito de sol? Bueno, se cumplió.
0: Muy bien. Una pausa y enseguida volvemos para actualizar el estado del tiempo y además también para conocer la situación en estos momentos en los departamentos de Cerro Largo y 33.
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4: Diez y 47 minutos, junto a Tamara, también está Alejandro Barreto en los controles. Seguimos en La Escucha hasta las 12 por Radio Uruguay. ¿Y con qué panorama? Bueno, ya decíamos, aquí en Montevideo, Tamara, más amigable esta mañana, claramente, comparado con el día de ayer, ¿no?
5: Sí, más amigable por la presencia de sol, convengamos, pero que estaba frío desde que amaneció. En estos momentos en el área metropolitana tenemos 11 grados con dos décimas. La máxima no va a ascender mucho más, va a ser 13 grados, la mínima 6. Y bueno, habrá muchas nubes a la jornada de hoy, neblinas y bancos de niebla hasta la tarde-noche. Mañana nuboso a cubierto con neblinas y bancos de niebla, y hacia la tarde-noche de mañana jueves 20, baja probabilidad de precipitaciones. Pero te diría que hacia el fin de semana estaría manteniéndose la presencia de sol. Tímida, pero se mantiene.
4: Bueno, bien distinto ese panorama en el norte del país, porque allí no están seguramente sonriendo como nosotros en ese sentido. No hay alivio porque lo que dice Inumet por estas horas en cuanto al pronóstico en las zonas noroeste y noreste nos habla de precipitaciones todavía allí, ¿no? Y probables tormentas, lamentablemente, tanto hoy como mañana.
5: Es así, sí, habría un tanto de alivio hacia el viernes 21. Bueno, estamos hablando de toda la zona norte del país y bueno, estar atentos a los reportes oficiales de Inumet, ¿verdad?
4: Bueno, a propósito, vamos a irnos en directo a esta hora a dos departamentos del país que están sufriendo las consecuencias de la acumulación de lluvias de todos estos últimos días, ¿no? Y evidentemente desde allí seguramente muchos de ustedes habrán visto en las últimas horas, no solamente por el contacto con amigos, familiares que pueden estar en Cerro Largo o en 33, las consecuencias de las lluvias. También, obviamente, los canales de televisión, los informativos han proporcionado informes e imágenes que también están compartiendo por estas horas los medios locales y también las autoridades locales a nivel de las intendencias que ya han tenido que intervenir en muchos casos para acompañar a familias y personas que han tenido que dejar sus hogares, ¿no? Porque hay ya evacuados, porque hay también autoevacuados, porque hay muchos campos inundados, lo que está afectando obviamente la producción, ya sea a nivel de cultivos como también a nivel ganadero. Bueno, un panorama obviamente preocupante que merece la atención por estas horas y el trabajo de muchas personas en departamentos a los que nos vamos a dirigir. Comenzando por Cerro Largo, ¿no? Allí nos vamos a esta hora, a la ciudad de Melo. Desde allí, la corresponsal de los medios públicos de Radio Uruguay, Silvia Techera. Buen día, Silvia.
6: Buen día, Diego, compañeros ahí en Montevideo. Un gusto estar en contacto con ustedes.
4: ¿Cómo está Melo a esta hora?
6: Bueno, a esta hora no llueve intensamente, pero sí hay una leve llovizna, mucha humedad. Han descendido bastante las aguas aquí, al menos en la zona de la ciudad, en el entorno del Parque Zorrilla y Rivera, que están ahí al lado del Arroyo Conventos y también del Sauce de Conventos. Bueno, ahí comenzó a disminuir el cauce. También las familias que habitan el barrio Soñora, que son unas 1000 personas, estaban aisladas. Bueno, ahí descendieron las aguas y ya se puede ingresar y salir de ese barrio, que es un barrio que está como en las afueras de la ciudad. Además estaban sin agua potable hace 3 días por una rotura de hoce y bueno, no se podía trabajar porque el agua cubría todo. Así está trabajando el organismo para restablecer ese servicio. En este momento me encuentro aquí en el gimnasio municipal donde están alojadas las personas evacuadas. En Melo son 17, sí. Entre ellos 5 niños. En este momento la red de atención primaria y sus médicos está atendiendo porque hay algunos niños con broncoespasmos y algunas situaciones respiratorias. Y bueno, los médicos y la enfermera están trabajando asistiendo a esta población, también alguna persona mayor con dificultades en su salud. Y bueno, ellos permanecen acá porque sus casas si bien las aguas están descendiendo, está todo mojado, ¿no?
4: Claro. Bueno.
6: Esto es en Melo, pero Río Branco es el punto hoy de Cerro Largo que tiene la situación más complicada. Nosotros tenemos más de 300 milímetros en el acumulado de aguas de estas últimas 48 horas y el río Yaguarón está totalmente fuera de cauce, en los 5 metros por fuera de su nivel normal, y allí ya tenemos cerca de 100 personas entre los evacuados y autoevacuados. De hecho, hasta la noche los integrantes del comité estuvieron sacando familias, alojándolos en los gimnasios, y otros se han ido a domicilios particulares. También pasa lo mismo en Yaguarón, la ciudad brasileña, que claro, emitió una alerta a Defensa Civil, porque ellos están previendo, porque están viendo las aguas, ¿no?, que están descendiendo hacia nuestro río. Y seguramente van a tener evacuados también.
4: Bien, bueno, me imagino que esta es una preocupación que va a continuar, obviamente, porque ya sabemos los pronósticos que tenemos por delante para las semanas próximas, lo que un poco ya se ha anunciado a nivel de las autoridades, también de Inumet, por lo tanto...
6: Sí, bueno, el impacto va a ser muy grande, si bien te digo que hace más de 20 años que cubro las inundaciones en Cerro Largo, hemos tenido inundaciones con mucho más afectación en cuanto a las poblaciones en las partes urbanas, ¿no? De muchísimos más evacuados. Pero por donde vos salgas hay agua, o sea, caminos cortados, rutas cortadas, personas que no pueden trabajar, animales, en el caso, por ejemplo, de las ovejas, que están en una época de parición, es muy complicado porque se está previendo además frío. Entonces los corderitos por ahí se van a perder muchas majadas, animales que quedaron aislados y otros que han muerto por las aguas. En la parte laboral, en el campo, está muy afectado. Y en las ciudades también, porque es como que se paraliza todo, ¿no? Se cortan las calles. Es bien complicado en lo que vendrá, como decías vos, en los próximos días, ¿no? En cuanto a la previsión de más lluvia.
4: Silvia Techera, desde la ciudad de Melo esta mañana. Muchas gracias.
6: Que pasen bien.
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4: Bueno, en el vecino departamento 33, las últimas noticias que llegan desde allí, la intendencia local está informando que el río Limar a esta hora está en los 9 metros sobre el cero de la escala frente a la ciudad de 33. El SECOED a nivel local confirmó que hay un total de 75 personas evacuadas y 310 familias autoevacuadas. El intendente Mario Silvera recordó en las últimas horas que ante la necesidad de recibir ayuda hay que comunicarse con los teléfonos 911 o 4452-0758 para recibir la asistencia necesaria. Bien, obviamente también es un departamento donde la situación de la acumulación de lluvias está impactando seriamente también a la producción. Estaba viendo imágenes que me llegan desde allí por estas horas de lo que está sucediendo, por ejemplo, en caso de un video que realmente impresiona, porque son campos y rutas y caminos tapados por las aguas, concretamente la ruta 18 en Paso de Dragón, allí donde se busca, por ejemplo, algunos animales extraviados. Son algunas de las imágenes de las tantas que están llegando por estas horas desde 33. Y vamos a contactar ahora, en este caso, con un productor, que es Álvaro Platero, director de Arrozal 33, que es una empresa agroindustrial, que ya tiene unos cuantos años de historia en el país. Está, en este caso, en el contexto de la producción arrocera. Álvaro, buenos días.
7: Buen día, ¿cómo estás? Un gusto.
4: ¿Dónde estás ubicado a esta hora?
7: Estoy en la 33 mismo, no en el pueblito, en una zona rural cercana, digamos a 15 kilómetros, entre Arrozal 33 y Vergara, vamos a decir.
4: Claro, ¿cómo es la situación a esta hora? ¿Cómo están ustedes por allí?
7: Y bueno, Arrozal está aislado en este momento porque la ruta, la salida que es hacia la ruta 18, próximo a Vergara, está cortada desde el día de ayer o antes de ayer todo el día y antes de ayer de tarde. Y bueno, estamos esperando que bajen las aguas para poder tener comunicación. La comunidad de Arrozal 33, trabajadores y habitantes, se moviliza hacia Vergara por un ómnibus de línea que no puede circular Así que por estos días estamos, no hay trabajo, no hay trabajadores que puedan entrar, no hay niños que, maestras que puedan entrar porque hay escuela, pero los liceales no pueden ir al liceo. En fin, es una situación que ya ha ocurrido otras veces y bueno, a la cual estamos habituados. Perdón. Mucha lluvia, sí. 240 milímetros, claro. desde el domingo, en cortos periodos produce inundaciones. Yo acá desde mi casa miro todo agua alrededor, es un poco esa la situación.
4: Uh-huh. No llega al punto de tener que evacuar.
7: No, si bien estamos en zonas bajas, bueno, toda la infraestructura de drenaje que exige el cultivo del arroz y eso está muy muy muy avanzado, muy evolucionado. Entonces las cañadas o los bañados naturales están excavados y hacia los arroyos mayores y bueno, eso hace que las aguas se escurran rápidamente. Aguas normales, si te caen 200 milímetros en un día, obviamente no basto esa red de drenaje, pero bueno, en un día o dos días, mañana yo creo que ya vamos a tener acceso hacia Vergara. Vergara también con inundaciones por el arroyo Parao, con gente evacuada, viviendas inundadas. Bueno, como es toda esta zona de acá del país, ¿no?
4: Claro.
7: Río Branco, Melo, 33 también por el río Limar. En fin, es un panorama de que, bueno, contra el tiempo no se puede hacer.
4: ¿Ha afectado en alguna medida la producción, en el caso de ustedes, la producción arrocera?
7: Bueno, en este momento no hay nada plantado, no hay cultivos, porque acá, a diferencia del litoral, se hace solo en el verano, la primavera-verano. Este sí. Tipo de suelo no tolera cultivos de invierno, salvo algunas pasturas para el ganado. O sea que estamos en una posafra que no hay afectación directa a los cultivos. Lo que sí va a haber es de repente un deterioro de la infraestructura arrocera en cuanto a caminos, a canales, a desagües, que bueno, el exceso de lluvia pueda perjudicar. Y lo peor es el pronóstico de un año niño, sobre todo en primavera. Lo que nos va a afectar son los días aptos que tengamos para instalar los cultivos de arroz.
4: Claro, los nuevos cultivos, digamos.
7: Los nuevos cultivos. Pero por ahora no hay afectaciones. Sí hay afectaciones en ganadería, ganado que queda aislado, o que las crecidas de los arroyos se lleva alguna cabeza de ganado. Afectación en la parte de producción ovina, porque estamos en plena aparición. Con tiempos de lluvia y frío, de corderitos recién nacido, esas cosas que suceden en el campo y bueno, a la cual nosotros los que vivimos en el medio rural estamos habituados, pero bueno, no dejan de ser cosas importantes. Sobre todo hay que cuidar la parte humana, que no había, por lo menos en este entorno no ha habido afectaciones más que desplazamiento de la gente de sus hogares momentáneamente, y bueno, pero está todo con los anuncios. Creo que hay prevenciones y las intendencias, los municipios, los comités de emergencia están todos activos en eso.
4: Álvaro Platero, director de Arrozal 33, desde esa zona del departamento 33, muchas gracias por estos minutos de conversación, de alguna manera, bueno, por acercarnos a la situación que están enfrentando ustedes por estas horas allí, y ojalá que venga algo de alivio en las próximas horas.
7: Ojalá que así sea. Un gusto de compartir estos minutos con ustedes.
4: Gracias, Álvaro.
7: Abrazo.
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4: Vengo ahora con la cortina.
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0: Bueno, cambiamos totalmente el escenario, dejamos el Uruguay, dejamos la situación que atraviesan los departamentos afectados por las lluvias, para dirigirnos hacia Europa y también Medio Oriente, en particular Israel, porque en las últimas horas el canciller alemán Friedrich Merz condenó las declaraciones del ministro de Seguridad Nacional de Israel, quien afirmó que su país debería matar a entre 30 y 40 personas cada noche en la Franja de Gaza. Los comentarios del ministro Ben Gvir, realizados en un podcast de una persona que estuvo secuestrada en la Franja de Gaza, un israelí, un joven israelí que fue secuestrado, provocaron críticas generalizadas en Alemania, tradicionalmente uno de los aliados internacionales más firmes de Israel. El canciller condena enérgicamente los llamados inhumanos hechos por el ministro Itamar Ben-Gvir, los cuales violan el derecho internacional, declaró el portavoz de la Cancillería, Sebastián Hille, allí en Alemania. Son inaceptables esos dichos, dijo el portavoz. A su vez, Lars Klingbeil, vicecanciller y ministro de Finanzas de Alemania, afirmó ayer en una entrevista televisiva que las declaraciones del ministro Gvir deben tener consecuencias y agregó que se estaban discutiendo posibles sanciones a nivel europeo. El gobierno alemán también condenó los planes israelíes de ampliar los asentamientos en la llamada zona E1 de Cisjordania ocupada, al señalar que la medida pone en peligro la perspectiva de una solución de dos estados. Nuestro mensaje es claro, dicen desde el gobierno alemán, no debe haber más pasos hacia la anexión en Cisjordania, afirmó Hille, en este caso, el vicecanciller, y dijo además, bueno, ni medidas formales, ni tampoco políticas, estructurales o de otro tipo, cuyo impacto conduzca de manera creciente y evidente hacia la anexión. Bueno, estas cosas se dicen por estas horas desde el gobierno alemán como reacción. En este caso me refería, perdón, al portavoz, el portavoz de la Cancillería, Sebastián Hille. Y volvamos sobre los hechos. ¿Qué fue lo que ocurrió concretamente? Bueno, el domingo, en un podcast, publicado el domingo concretamente pasado, en un programa de Ron Vraslavsky, un joven israelí que fue la rehén de Hamas en la Franja de Gaza, en una entrevista, en una conversación que fue publicada en este podcast. Bueno, allí el ministro Itamar Ben-Gvir dijo: creo que deberían llevarse a cabo asesinatos selectivos en Gaza, eliminando a entre 30 y 40 personas cada noche. No solo a quienes representan una amenaza inmediata, hay personas allí que no merecen vivir. No deberían vivir, ni siquiera son personas, dijo Ben Gvir textualmente, quien habitualmente, recordemos, suele hacer alarde de vulnerar los derechos de los palestinos, que son ciudadanos en Israel, ciudadanos de Israel, y también de los presos de Cisjordania y Gaza que están detenidos en Israel. En este programa de radio discutían el ministro con este joven que fue rehén de Hamas en Gaza. Allí estaban conversando sobre la forma en que Israel se ha recuperado del ataque de Hamas del 7 de octubre de 2023, cuando en esa conversación Ben-Gvir expresó su disconformidad con la decisión del gobierno israelí de Netanyahu de reducir los ataques contra Gaza para avanzar con el plan de paz impulsado por el presidente de Estados Unidos, Donald Trump. No es ningún secreto, no estoy de acuerdo con el primer ministro, dijo Ben-Gvir, que también defiende la migración masiva de palestinos de Gaza para colonizar la franja con asentamientos judíos, una propuesta que ya en el pasado fue calificada por diversos organismos internacionales como un intento de limpieza étnica. Declaraciones similares de este ministro de gobierno israelí han sido condenadas, incluso han sido presentadas ante tribunales internacionales como evidencia de una intención genocida que el gobierno de Israel niega. Algunos dichos más. En este registro, en este podcast publicado el domingo pasado, del ministro en cuestión, considero que toda Gaza es nuestra. Deberíamos tener asentamientos no solo en Gush Katif, la colonia israelí en la franja desmantelada en 2005, sino en toda Gaza, fomentando la mayor emigración posible, enviándolos a sus países de origen Y para los terroristas, nada de emigración, nada, simplemente matarlos uno por uno, agregó el ministro. Bueno, recordemos que como titular de la Seguridad Nacional, el ministro Itamar Ben-Gvir controla la policía israelí y las cárceles, también donde hay varios, unos cuantos miles de palestinos detenidos que han denunciado también casos de tortura. Estamos hablando de un político ubicado en la extrema derecha, ¿no? Que ocupa el cargo desde diciembre de 2022, con una breve interrupción en 2025, y que ahora, bueno, es responsable entonces de la policía, supervisa a la policía, los servicios penitenciarios, a los servicios de bomberos y de rescate en Israel. Bueno, cabe destacar que en Israel existe además el Ministerio de Defensa, por otro lado, encargado de las Fuerzas de Defensa de Israel y de la Política General de Defensa del Estado, un cargo que ocupa actualmente Israel Katz. Claramente, bueno, el ministro Ben-Gvir no representa a todo el gobierno de Israel, seguramente será la más extremista, pero bueno, de alguna manera representa una parte o un porcentaje de la sociedad israelí que se identifica con este tipo de declaraciones o posturas en relación con Medio Oriente y con la Franja de Gaza. Una pausa aquí en la información internacional. Hacemos ahora una pausa que nos lleva en minutos a la entrevista con Andrés Varela, el director de cine uruguayo con más de 20 películas en su haber, responsable junto con Lucía Gaviglio Salkin de la película que será estrenada mañana en salas uruguayas, Mi nueva forma de ver. Con Andrés Varela conversamos en instantes.
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9: Este jueves se estrena en las salas de cine de Uruguay Mi nueva forma de ver, una película de Lucía Gaviglio y Andrés Varela.
10: ¿Por qué terminamos en Holanda?
11: Juli empieza a decidir dónde iba a ir a estudiar. Vicente le divertía un reencuentro con su hermana. Y nosotros dos, que estábamos separados, sentimos que era una buena oportunidad para reencontrarnos como familia.
12: Pedro, ¿cómo andabas? ¿Todo bien? Bueno, que Lucía está con riesgo de vida. Hubo tres infartos cerebrales hasta hoy, que es un caso de millones.
13: Yo soy Lucía Gaviglio, productora de la película mundial.
11: Yo sentía el agua tibia del océano, pero de repente me empezaba a hundir. Entonces también se iba oscureciendo todo.
14: Mi forma de ver implica una mirada nítida en donde los objetos tienen sus líneas y vértices bien claros y definidos. Mi problema radica en que los veo todos juntos al mismo tiempo. Superposición de información que me perturba y me enloquece.
11: Veo a la paloma del mismo tamaño que los seres humanos que están alrededor de la plaza.
15: It's important you remember where it is.
16: Escribir mensaje.
15: Yes.
9: Estamos escuchando parte de la banda sonora de la película Mi nueva forma de ver, que los uruguayos podremos ver en las salas de cine a partir de mañana. Y me acompaña aquí en estudios de Radio Uruguay esta mañana Andrés Varela, codirector de la película, junto con Lucía Gaviglio, coproductor, co-guionista en varios roles en esta película. Andrés, realizador, con quien hemos conversado ya aquí en La Escucha, porque bueno, ha realizado más de 20 películas como productor, director o guionista. Buen día, Andrés.
17: Buen día, ¿cómo estás?
9: Bien, gracias y bienvenido. Gracias por estar esta mañana aquí. La mayoría de las entrevistas, como Andrés mismo me contaba, las está dando Lucía, que además, hay que decirlo, bueno, es protagonista central de esta película, ¿no?
17: Sí.
9: Tú también, no sé si es la primera vez que estás ante cámaras, en de alguna manera como,
17: sí,
9: como coprotagonista.
17: Bueno, en Cachila, alguna vez estuve cuando dirigía hacía la puesta en escena de la comparsa, hace millones de años, 2008, 2007, también aparecía en cámara, pero esta película tiene la particularidad que es sobre mi vida, entonces ahí es como, es una posición diferente frente a cámaras, ¿no?
9: Efectivamente, bueno, es la historia, un momento de la vida de ustedes como familia, hay que decirlo, ¿no? De Lucía y tú, que fueron pareja, que hoy siguen vinculados estrechamente, que tienen hijos en común, dos hijos que también aparecen en la película.
17: Sí.
9: Un momento de la vida que es un antes y un después, seguramente para ustedes, y que además, y es el primer dato, toman la decisión también de contarlo en una película, ¿no? Un problema de salud repentino cuando Lucía sufre varios ACV, accidentes cerebrovasculares, estando ustedes en Europa, ¿no? En los Países Bajos.
17: Sí. Bueno, esa fue un poco la experiencia, ¿sí? Nosotros estábamos en ese momento como intentando como familia unificar a nuestros hijos de alguna manera, porque Julieta se había ido a Tanzania a los 16 años, becada, y estuvo un par de años y iba a estudiar medicina. Entonces decidimos, Lucía, si bien Lucía y yo no estábamos juntos, podíamos trabajar a distancia. Yo estaba trabajando mucho con Alemania, Lucía estaba haciendo cosas con Europa también. Entonces decidimos con Vicente, nuestro hijo más chico, ir a vivir a Holanda y que Julieta también estudiara en Holanda y que ellos pudieran tener como un cotidiano más cercano. Y es ahí cuando nos enfrentamos a esta situación tan particular, que es que Lucía empieza con dolores de cabeza y con vómitos, y así pasa casi 15 días, donde pierde casi 9 kilos en esa tanda, digamos, con muchísimos insucesos con el sistema sanitario holandés, ¿no?, que funciona a partir de los seguros privados. Entonces la internación es como el último escalón de todos al que podés acceder en ese periplo de la perfección que también tiene la cuestión de los países desarrollados. Entonces vivimos todo ese proceso hasta que en un momento Lucía ya no podía mover su parte izquierda, ya no podía entender dónde se encontraba, y ahí la hospitalizan y empieza todo un periplo muy terrible, que fueron casi 2 meses y medio en un CTI donde no sabíamos si iba a vivir o si iba a morir. y luego centro de rehabilitación. Lo que le sucede primariamente cuando está internada es que pierde toda la parte izquierda del cuerpo y tiene 4 infartos cerebrales y además pierde la vista. Entonces, luego del proceso, una vez que salva su vida de alguna manera, comienzan los procesos de centro de rehabilitación, muy intensos también, porque no quedaban en la misma ciudad donde estábamos, por ejemplo, que estábamos en Maastricht, y el primer centro de rehabilitación, que se llamaba Adelante, además, una cosa en español, rarísima, esas cosas del destino. Ella empieza todo un proceso de casi 3 meses ahí también, y nos quedaba como 50 kilómetros de casa. Entonces era toda una logística en torno a la tragedia que te estaba sucediendo, también una reestructuración familiar muy intensa, hasta que pasa al otro centro de rehabilitación mucho más largo, que era para rehabilitar la vista. Ese fue un poco el proceso en pocas palabras que vivimos. Y a mí lo que me sucede es que ya desde el primer momento, cuando acompaño a Lucía en este proceso, siento la necesidad de comenzar a registrar lo que nos estaba pasando y lo que le estaba pasando a Lu. No sabría explicarlo ni siquiera, porque creo que fue un gesto de sobrevivencia en ese momento, que se fue convirtiendo en generarle a Lu, cuando ella se despertara, un proyecto. Yo lo que pensaba todo el tiempo, lo que veía era como la degradación permanente y la distancia que ella estaba tomando con quién era ella, ¿no? La despersonificación que sucede cuando te hospitalizan en algo tan grave, ¿no? Y sentía que generándole este proyecto, ella iba a encontrar esa motivación para que volviera a ser productora, ¿no? De alguna manera.
9: Claro, porque estamos hablando de una mujer que también estaba en el mismo medio que tú, trabajando, sí, en el audiovisual, muy activa, permanentemente requerida, metida en muchos proyectos, permanentemente en comunicación con mucha gente para estos proyectos, a veces teniendo que viajar. Ustedes, lo han tenido que hacer también mucho en su vida, ¿no? Vivir en distintos lados. Tú mismo, bueno, te has formado en Francia, en parte. Y esto, absolutamente inesperado, ¿no? Sí. Al principio con mucho incertidumbre, porque como bien explicaste, imagino, ¿no? Las primeras horas, los primeros días de no saber qué era lo que estaba pasando, ¿no? No tener seguramente enseguida un diagnóstico claro.
17: Eso fue lo más complejo. El diagnóstico de Lucía le toca a ella, esto es un caso en millones, que era lo que nos explicaban los neurólogos en Holanda, y luego el daño cerebral que tiene, lo que le sucede, que es el síndrome de Wallind, también lo tiene una persona en billones. O sea, es algo absolutamente excepcional. Es que ella no está ciega blackout, sino que ella tiene problemas para a través de la vista, no es el nervio óptico, sino que es la información que llega al cerebro. Entonces, ¿cómo la procesa el cerebro? Entonces no puede hacer foco, no tiene idea de las distancias, ve en 2D todo plano, entonces ve objetos más grandes que otros. Por ejemplo, algo que pasaba muy particular, que en la película está presente, que los pájaros los ve gigantes, por ejemplo. Una particularidad que los médicos tampoco entienden. ¿Por qué específicamente los pájaros? Y era algo que permanentemente estaba en el cotidiano de Lucía cuando ella empieza a recuperarse. Entonces, al no estar justamente en ese blackout de la ceguera, sino que tenía como información que iba llegando a su cerebro, también eso era un trabajo enorme para ella, ¿no? Estar todo el tiempo como recomponiendo esa existencia, esa realidad que surgía a través de sus ojos. Entonces fue justamente entender todo ese proceso también, ¿no? Con qué nos habíamos encontrado, qué había sucedido, cómo se desarrolló finalmente. Y permanente, o sea, en todo ese proceso estuvo esa cámara de alguna manera, que fue, creo, lo que a mí me salvó la vida, y desde otro lugar fue lo que nos conectó con Lu, para que ella también encontrara como un lugar donde volver, ¿no? Donde producir, donde dirigir, donde expresarse.
9: Está muy bueno esto que contás, porque para el que quizás ve la película y no tiene esa información, se puede cuestionar, ¿no? O puede preguntarse en un momento, porque bueno, estamos tan acostumbrados a veces a esto de confundir un poquito ficción con realidad, a decir, pero ¿y esto? Me están contando una historia, pero pará un poquito, esta familia está atravesando esto, de verdad, está pasando por estos momentos de gran angustia, ¿no? Un hombre, una mujer, sus hijos, o dos hijos en común, y están registrando esto, ¿no? Entonces, por cierto, que para el que lo ve va a ver que es una mirada y un registro absolutamente respetuoso y muy sensible y humano de lo que está pasando. Pero de todas maneras podés tener tus dudas o cuestionártelo.
17: Claro, ¿por qué? ¿No?
9: Me imagino que tú mismo las habrás tenido, sí, porque como en gran parte muchos de tus proyectos han sido en el género documental, siempre te acostumbraste a contar la historia de otros, claro, no la tuya.
17: Claro, claro.
9: ¿No? Entonces está bueno esto que estás contando, ¿no? De los por qué, de por qué tomaste esa decisión, y seguramente, bueno, también Lucía la aprobó en algún punto, en algún momento, sí, claro. Capaz que no sin dudas, me imagino que las dudas se deben haber planteado, ¿no?
17: Muchas conversaciones, mucha intimidad, algunas de ellas en la película, del propio cuestionamiento del por qué teníamos que hacer esto. En una primera instancia fue mucho dolor y mucha bronca con el sistema de salud, que entendemos también que llegó tarde de alguna manera a donde tenía que llegar, y por eso también se sucedieron las cosas que se sucedieron. Pero después, cuando empezamos a ver el material que teníamos y lo que queríamos contar, también entendimos que no era solamente una cuestión de denuncia, y hasta dónde nos iba a llevar esa denuncia, ¿no? Porque el sistema de salud corporativo, en donde habíamos filmado nosotros, que eran en instalaciones hospitalarias, con doctores, con médicos, ¿hasta qué lugar íbamos a poder llegar también con ese material? Entonces también tomamos la decisión de cuál era la esencia de esa historia y qué era lo que realmente queríamos contar. Y ahí surge esta película que tiene toda esta cuestión de nuestro recorrido en torno a esto que sucedió, pero tiene una luminosidad enorme también, ¿no? Creo que se despunta muy claramente hacia dónde fue la familia, cómo funcionamos como colectivo, la resiliencia que tuvo Lucía. Para mí Lucía es una persona que tiene superpoderes, es increíble. Todo lo que ella supera, cómo lo supera y cómo está parada el día de hoy frente a lo que tuvo que afrontar, para mí es un personaje único, ¿no? Porque también cuando uno hace documentales ves historias en todos lados y te cuesta muchísimo discriminar cuál es la historia que realmente vale la pena ser contada. Y de repente me encuentro con una historia que me es sumamente personal, que me es íntima, y tomar la decisión de exponerla fue como un paso, una decisión muy profunda también. Creo que fue uno de los desafíos más grandes que tuve en toda mi carrera, ¿no? De dónde me paro, cómo me paro y qué es lo que voy a hacer con todo esto, ¿no? Y para Lu, bueno, ni que hablar, ¿no? Hay toda una cuestión de la exposición pública, de volver al lugar donde ella trabaja, a su medio, a sus colegas, a sus amigos, de cómo, porque estábamos en otro país y de repente volvemos acá y había que volver a instalar toda esa lógica. Entonces, creo que ahí también hubo un proceso muy movilizador, ¿no?, que nos lleva hasta acá.
9: Y un proceso del cual también participaron los dos hijos en común que sí tienen, ¿no? Julieta
17: y Vicente.
9: Y Vicente. Ahí está. Muy, muy chicos, ¿no? Tenían en ese momento.
17: Vicente tenía 11 y Juli tenía 18.
9: Ahí está. Y que también es absolutamente admirable cómo acompañan el proceso. Me imagino que también habrá habido momentos, seguramente en ellos también, difíciles, ¿no? De alguna manera decir, bueno, ¿qué está pasando? ¿Qué nos está pasando? ¿Por qué esto a mi mamá? Pero también son bastones, en el mejor sentido, imponentes, fundamentales, ¿no? En sostener, y también en el aportar la frescura y el humor, que a veces solamente un niño puede, sí, en ese tipo de situaciones, ¿no?
17: Sí. De tener una visión mucho más distante, porque uno también pasa por múltiples procesos cuando te pasan ese tipo de cosas, ¿no? Por la bronca, por esto que acabas de decir vos, ¿no? Bueno, ¿por qué nos pasa a nosotros esto? ¿Por qué y cuando salís de todas esas circunstancias y esta forma también de victimización, que es a la que uno recurre rápidamente y enseguida te angustiás y te cuando reconoces que, bueno, es lo que te tocó. Entonces, ahora, ¿qué haces con lo que te tocó, no? Cuando la vida te pone realmente frente a eso. Porque uno te pueden pasar problemas, no sé, pero cuando realmente te pasa algo que decís, bueno, esto me va a cambiar la vida para siempre. ¿Qué haces con eso? Y la respuesta de ellos fue notable. Realmente, en ese sentido, fue para nosotros no solamente una cuestión de muchísimo orgullo. Julieta ya, con 18 años, encaró todo un tema de acompañamiento, pero además de interacción conmigo, con los doctores, que fue muy intenso, con los neurólogos, permanentes reuniones. Estaba el tema de la lengua, aparte, todo esto lo hacíamos en inglés. Cuando no, nuestro lenguaje en la vuelta era todo holandés. Entonces teníamos que convivir con todas esas circunstancias y Julieta estuvo más que a la altura de eso. Y Vicente con sus particularidades, ¿no? De un niño que va descubriendo el mundo y va entendiendo que le están pasando estas cosas. Y eso fue notable también, ¿no? Cómo el proceso de crecimiento y de ingenuidad, de alguna manera, pero desde un ángulo muy, muy positivo y muy presente, ¿no? Que eso, cuando la vida te pone en esos límites, nunca sabes cómo vas a reaccionar o no. Y en el caso de él, fue, bueno, un poco lo que está en la película, ¿no? Ese camino que él recorre, que es ir descubriendo de a poco a partir de sus propios valores y cómo le va poniendo nombres a las cosas que le van pasando y que le van pasando a la madre, ¿no? Y cómo funciona esa relación también. Porque Vicente siempre tuvo una relación con Lucía enorme, de diálogo, de compañerismo. ¿Y cómo se transforma esa relación ahora? Ese es todo un desafío para Lucía y para él. ¿Cómo transforman esa relación, ¿no? Ahora que las condiciones son otras, el acompañamiento es otro, la vida es otra. Y en ese sentido, sí, realmente nuestros hijos. Se ve que algo hicimos bien dentro de todas las ausencias y las locuras que hemos vivido y los hemos sometido. Porque, como vos decís, Lucía también tuvo una vida de productora. Ella produjo Mi Mundial, 9. Bueno, ha tenido un montón de películas con UFilms, con Virginia Hinze, además. Han trabajado muchísimo en el audiovisual nacional. Entonces eso realmente los ha llevado a ellos a adaptarse a condiciones tanto de mi vida laboral y la de Lu muy intensas, y verlos así bien parados fue realmente como una sensación de bueno, esto sí está bien, esto realmente está bien hecho.
9: Bueno, es una película que habla de muchas cosas alrededor de una situación como esta que puede atravesar cualquier ser humano, que seguramente han atravesado quizás muchos de los que nos están escuchando ahora, o de familiares cercanos, quizás no exactamente como este caso, pero bueno, similares, ¿no? De enfrentar una situación, un accidente, o una situación que deriva en una invalidez, y que es un antes y un después en la vida de alguien. Y en este caso una película que nos habla también, bueno, de eso, ¿no? De cómo no solamente la atraviesa una familia, qué pasa con otro tipo de circunstancias, como el sistema de salud, tú decías, en este caso, las posibles críticas o cuestionamientos, o en relación a un sistema de salud, no necesariamente solamente por el holandés, ¿no? No. Es el sistema de salud como sistema, corporación, exacto, en general. Ahí está. Pero también sobre la solidaridad, y eso es interesante, ¿no? Mencionabas a la productora Virginia Hinze, Vicky Hinze, sí, que es una presencia casi permanente en la película, a pesar de que casi que no aparece.
17: Sí.
9: Pero está permanentemente ahí. Sentís que es un poco un sostén muy importante para Lucía, sí, ¿no? Porque su compañera de trabajo, su colega, que no está ahí, no está en ese momento allí, pero está.
17: Claro, ellas hablaban todos los días. Claro. Permanentemente. Gracias a la tecnología que tenemos hoy, tenían una relación muy muy fluida todo el tiempo. Más allá, además, Vicky viajó a Holanda, volvieron juntas en un momento, en uno de los viajes de Lugo ella vuelve con Vicky. Sí, esa relación, creo que los sostenes afectivos, emocionales, fueron fundamentales, ¿no? Para salir. Y la familia también, la familia de Lu, tanto la madre como el hermano, estuvieron muy presentes. Todo nuestro círculo cercano hubo como un acercamiento muy profundo, e inclusive nuestros colegas, ¿no? Hubo como una reacción inmediata de todo el entorno, de decir, bueno, estamos todos. ¿Qué está pasando? ¿Qué hay que hacer? ¿Cuándo vamos? ¿Si no vamos? Fue un poco así la situación, ¿no? Sí.
9: Y hablemos de cine, porque estamos hablando, sí, de una película. Por supuesto que es muy tentador hablar de la historia de la película, y por supuesto todo esto que venimos conversando con Andrés y que ustedes están escuchando, pero finalmente es una película que llega a las salas de cine, y por un lado uno dice, bueno, es natural, porque ambos protagonistas, los principales protagonistas, vienen de ese mundo, viven en él, trabajan, viven de él, viven por él y de él. Y por lo tanto podía ser en parte capaz que medio cantado. Andrés ya explicó las razones, las principales motivaciones de por qué decidieron transformarlo en una película, pero seguramente no tenías desde el comienzo claro, y lo fueron de a poco teniendo claro, fueron construyendo una historia, sí, para contar, una suerte de guión. Y acá encontramos otra vez, para el que vea esta película, si es que vio otras películas en las que participaron en distintos roles Andrés o Lucía, algo que se vuelve a dar, ¿no? Que es la naturalidad con la que la cámara acompaña o registra lo que está pasando, lo que le está pasando a las personas que están en el centro de esa historia, ¿no? Que también es una marca que lograste en las películas anteriores, que son las que charlamos aquí. Prácticamente nos olvidamos de que hay una cámara que está ahí, ¿no?
17: Sí.
9: Que en muchos casos fuiste vos mismo, sí, en los primeros registros.
17: Sí, la gran mayoría de la primera parte son todos míos. Después hay un equipo holandés que acompaña en el segundo centro de rehabilitación, acompaña a Lu en una serie de jornadas de rodaje que eran importantes para construir ese espacio. Y después cuando llegamos a Uruguay, bueno, también estuvo acompañándome en un momento de los rodajes también un fotógrafo hindú, que es eso lo que tiene Holanda también, ¿no? Este, parte de nuestro grupo de amigos también participó del trabajo. Y cuando llegamos nos encontramos con el resto de nuestros afectos, amigos, colegas, como por ejemplo César Charlone y Santiago Bednarik, que también nos acompañaron en los rodajes finales en Uruguay, que es el equipo con el que yo siempre trabajo, ¿no? Es mi equipo de base en El Niño que Sueña, en Instinto, fueron los equipos, bueno, y en Benedetti también, mis últimas cuatro películas, ellos han estado uh-huh. en todo.
9: César en fotografía, en este caso, sí, Sebastián Santi, en sonido.
17: No, Santi. Seba sí. es dirección. Santi en sonido, pero sí. también en montaje, no en esta, pero sí en las anteriores. En esta fue Maggie Esquinca, que fue quien hizo la parte de montaje, que fue un baile para ella también, ¿no? Lu quería trabajar con una montajista mujer. Bueno, también sucede eso. Lu quiso dirigir la película, no solamente producirla, sino dirigirla. Y fue una experiencia muy, muy, muy intensa, porque teníamos que revivir también todo lo que... Teníamos 90 horas de material. Entonces teníamos que revivir viendo eso todo el tiempo, todo el tiempo, todo el tiempo, después de haberlo pasado. Lo que fue muy intenso, y para Maggie, con la cual yo nunca había trabajado y Lucía tampoco, recibir a estos dos personajes con el carácter que tenemos y la historia que tenemos cada uno además y la historia que le estábamos trayendo, fue bien complejo, ¿no? Llegar con eso que vos decís, ¿no? Bueno, con una estructura de base, pero después donde todo va mutando, porque vos vas armando esa historia, aparte al ser tan personal y vos tener que dar un paso al costado y mirarla desde afuera, porque estábamos haciendo no estábamos haciendo una terapia, estábamos haciendo cine. O sea que la estructura cinematográfica de esa película, en su proceso y cómo debía ser para estar en una sala de cine, teníamos que llegar a lograrla. Y eso para nosotros era un objetivo clarísimo. Esto es una película, no es nosotros estamos haciendo un proceso terapéutico, entonces se nos ocurre hacer una película porque entendemos. Yo aparte siempre fui muy contra de del cine personal o familiar, donde no distinguís, está a borde, nunca distinguís si el director está haciendo contigo un trabajo terapéutico o está realmente enfocado en hacerte una película de cine donde te cuenta y hay estructura y hay personajes y hay... Entonces, encontrar esa película, elegir el material, elegir cómo contarla, hacia dónde íbamos, qué sí, qué no, por qué, eso fue un trabajo enorme de muchos meses, muy emocional también en muchos momentos, y realmente por suerte la química con Maggie se dio de forma muy fluida, fue muy orgánico, porque aparte ella propone un mundo diferente, estético, visual, al que desde ya yo estaba acostumbrado, y eso hizo que encontráramos nuevos caminos para formular la película, ¿no? Que creo que le da esa luminosidad que la película tiene tan particular.
9: Mi nueva forma de ver es una película en la que obviamente lo testimonial, los diálogos, los encuentros entre personas son una parte muy importante, pero también lo visual, la fotografía, el ambiente, y allí hay una apuesta interesante también a intentar recrear esa nueva forma de ver de Lucía, ¿no? Mm. De cómo ella está pudiendo ver o lo poco que puede ver y cómo lo ve. Tratar, supongo que a través de sus propias descripciones, de la información claro. que ella daba, lo que estoy pudiendo ver es esto, y ustedes de alguna manera intentan que la cámara reproduzca, o la imagen en definitiva reproduzca eso en parte.
17: Claro,
9: ¿no?
17: Había todo un proceso de postproducción donde encontrar también ese lenguaje, ¿no? Que era muy particular porque era lo que Lucía también relataba y de alguna manera ella distinguía o no distinguía de lo que nosotros o ella misma en Isla de Montaje, estaba proponiendo, ¿no? Y la película corre ese riesgo, ¿no? De ir hacia ese lugar, de proponerle al espectador también un viaje que tiene cierta poesía además, ¿no? Que Lucía le encuentra ese... Que hay algo como lúdico en esa forma de ver las cosas y hay algo poético también, ¿no? Cuando ella... Hay una escena dentro de la película donde ella empieza a describir justamente su relación con un pájaro que está caminando en una plaza y lo empieza a ver de forma distorsionada y empieza en ese arco tan particular. Te está dando una información que te está a la película misma le está proponiendo ir hacia otros espacios visuales, hacia otra lógica. Y eso también fue un proceso en cuanto a la colorimetría, qué procesos de postproducción íbamos a utilizar para lograr eso, cómo, hasta dónde estábamos siendo asertivos si no era un recurso usado porque sí. Entonces, porque también es muy tentador eso, ¿no? En una película vos tenés esa posibilidad y de repente es una herramienta que la empezás a usar permanentemente o la capitulás toda desde ese lugar. Y no, la opción fue justamente ser como muy sutiles con eso, ¿no? Sugerirlo, jugar con esa sutilidad, que sea algo lúdico, que sea algo poético, que tenga que se vea desde ese lugar, ¿no? No impuesto, digamos.
9: Y encontrar también, ¿por qué no?, la belleza.
17: Claro.
9: En esa nueva construcción de imágenes, claro, distintas, ¿no?
17: Bueno. Decodificar. Cambiarle el código a esa cuestión de la desgracia, ¿no? Porque nuestra sociedad también tiene esa conceptualización de la desgracia o de la tragedia, de alguna manera, que lo pone en un lugar que no tiene ninguna posibilidad de mostrar, como vos bien decís, ¿no? La belleza o la hermosura dentro. Y yo creo que la hay, y Lucía la ha encontrado, y es parte de su sostén, encontrar esa cuestión, dónde están las cuestiones bellas y que la acompañan dentro de todo esto, ¿no?
9: Andrés, bueno, finalmente contabas al comienzo sobre las motivaciones, la decisión de decir, vamos a contar, contemos esto que nos está pasando, ¿no? Registrémoslo, transformémoslo en una película. ¿Qué te gustaría o qué te importa? ¿Qué les importa a ustedes que le pase a la gente, ¿no? ¿Por qué, en definitiva, más allá de las motivaciones de ustedes, más personales, ¿por qué mostrar esta película? ¿Por qué hacerla circular? Me imagino que no solo en Uruguay, ¿no? ¿No? O sea, seguramente, bueno, con la ambición de que ande por el mundo. ¿Qué te gustaría que sucediera? ¿O por qué te parece que es una historia que está bueno compartir e ir a verla al cine?
17: Sí, bueno, esa tiene dos respuestas, ¿no? Una es la que te daría Lucía.
9: A ver.
17: Que no la voy a dar yo te voy a dar la mía.
9: Bueno.
17: Pero lo aclaro porque me parece importante. Yo creo que la película es una gran historia, que tiene muchísima potencia en cuanto a... Voy a ser tan frío como hablar de ella como si no estuviera yo adentro. Creo que tiene grandes personajes. Creo que lo que sucede y cómo se desarrolla todo lo que va sucediendo, enmarcan para que sea una película con muchísimas posibilidades, ¿no? Con muchísimas lecturas. Y eso es lo que hace interesante también una película. Cuando vos terminás de verla y tenés múltiples opciones y múltiples preguntas sin responder. No respondemos a ninguna pregunta, no es una historia trágica. Nosotros elegimos que no fuera así. Entonces creo que tiene todos los elementos, desde mi punto de vista,

0: Estuvo en el Festival de Cinemateca y está aplicando a varios, está haciendo el recorrido tradicional de festivales internacionales. Y bueno, y está. Yo estoy como, realmente no le pongo, no la cargo, no la obligo a cargar con demasiadas mochilas esta película.
1: Está muy bien. Y bueno, y como un buen libro y como una buena película, a veces con historias como esta, está bueno cuando no nos deja estrictamente allí encerrados en la historia de esa película, sino que nos pasan cosas, ¿no? Y seguramente a muchos les va a suceder esto, ¿no? Inevitablemente a mí me pasó también viendo la película, por momentos, si bien no atravesé por una situación como la que atraviesa Lucía y ustedes como familia, te toca alguna fibra de alguna cosa que te sucedió. Y que te hace también pensar un poquito, ¿no? Sobre lo que te sucede.
0: Dimensionar la vida, ¿no?
1: Sí,
0: Dimensionar cosas de la vida,
1: exacto.
0: que a veces
1: Sí.
0: uno piensa que esto es lo peor que te puede pasar y no. Inclusive, mira, te comento algo brevemente, el tema de la discapacidad, por ejemplo, cómo estamos todos convencidos, yo inclusive, ¿no? Que esto es un aprendizaje de lo que viví, de que no es algo que le pasa a otras personas, o
1: Claro.
0: lo ves como un colectivo, o lo asocias con determinadas enfermedades o con determinadas discapacidades, pero el día de mañana yo me levanto de este estudio y salgo y tengo un problema cardíaco y puedo terminar con una discapacidad. O es muy común. El número de personas que tienen que enfrentar una discapacidad en un determinado momento de su vida que les cambie la vida para siempre es enorme. O sea, nos puede pasar a todos mañana, en este mismo momento. Y vivimos como sin tener, no porque tengamos que tener esa conciencia todos los días de nuestra vida, pero sí tener la conciencia que está buenísimo, la vida está buenísima y dimensionar nuestras tragedias, nuestros conflictos y poder como ponerlos en el lugar que se merecen cada uno de ellos, ¿no? Porque en definitiva andamos así como regalando el tiempo como si fuera algo que podemos comprar y la verdad que no.
1: Mi nueva forma de ver la película que se estrena en las salas de cine de Uruguay a partir de este jueves 20 de agosto. Andrés Varela, codirector junto con Lucía Gaviglio, además guionista y productor de esta película, estuvo con nosotros en La Escucha en Radio Uruguay en estos minutos. Andrés, muchas gracias.
0: No, muchas gracias a ustedes.
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0: Comenzamos nuestra recorrida por la agenda del día. Si hablamos de actividades culturales, comienzo por la Orquesta Departamental de Canelones, que presenta Neonostalgia, un concierto que no solo busca de alguna manera rememorar el pasado, sino que lo reinterpreta con una visión moderna y vibrante, interpretando un repertorio variado que convoca a varias generaciones. Francisco Maldonado, Pancho Maldonado, músico e integrante de la Orquesta Departamental de Canelones, nos cuenta sobre esto.
1: Neonostalgia es una nueva nostalgia, una nostalgia que incluye a los nuevos veteranos, a los neo-veteranos, vamos a decir. Es como una noche de la nostalgia, de la que estamos acostumbrados, aquella de la música disco, de música de los 70, del principio del 80. Bueno, esta vez nos incluye a los cuarentones, a todos aquellos que crecimos en los 90 y principio del 2000, con músicas de esas épocas. Lo mejor de armar un repertorio así para los integrantes del elenco, para los músicos y músicas que conformamos la Orquesta Departamental de Canelones, es tener la oportunidad de tocar los temas con los que crecimos, esos temas que nos arrimaron a ser músicos, a hacer músicas. Bueno, hoy lo estamos reinterpretando en versiones que están buenísimas y que es un show súper divertido. Quienes quieran acompañarnos en este viaje neonostalgioso se van a encontrar con versiones de temas de artistas muy diversos, que van desde Stevie Wonder, Paul McCartney, hasta Nirvana o Technotronic.
0: Bueno, qué repertorio, ¿eh? La Orquesta Departamental de Canelones entonces presenta Neonostalgia esta noche en la ciudad de Canelones, claro, en el Centro Cultural Politeama. A todos los que estén allí en la ciudad o en la vuelta, cerca, vale la pena que se vayan. Todavía hay lugar, entradas sin costo, pero conviene reservar antes por el 092-253-382, 092-253-382, para este concierto de las 20 horas hoy en el Politeama. Hablemos de libros y la presentación de un libro que en realidad está muy vinculado a la música, a la historia musical de este país y a una figura en particular, porque se cumplirían 75 años hoy del nacimiento de Eduardo Toto Méndez, ¿no? Un gran guitarrista de este país, guitarrero, maestro, y la Sala Zita Rosa le rinde homenaje con dos actividades que buscan recorrer su vida, su obra, el legado que dejó en la música uruguaya. Y comienza con la presentación del libro Toto Méndez, composiciones, de los músicos Javier Nudelman y Gastón Velázquez, una publicación que reúne y recupera parte de la obra de este destacado guitarrista y sus obras, su composición, con partituras, además algo muy valioso para un guitarrista como Toto Méndez. No teníamos de repente por allí partituras con sus obras, y esto tiene la gran virtud de permitir que jóvenes, estudiantes, nuevos guitarristas puedan interpretarlas, ¿no? Seguir tocándolas. Bueno, habrá además una conversación en torno a la trayectoria, a los aportes, a la música y al legado de Toto Méndez. Y bueno, allí estarán Gastón Velázquez, uno de los autores del libro, por supuesto. El propio Gastón nos cuenta sobre lo que va a suceder hoy.
2: Vamos a estar junto a Esteban Klisich, Jorge Trasante y los familiares del Toto, recordándolo, homenajeándolo y presentando este libro que hemos hecho junto a Javier Nudelman, con partituras de la obra compositiva de este gran maestro de la guitarra uruguaya. Y va a haber una intervención musical del Cuarteto Yaguareté.
0: No, linda oportunidad de escuchar a dos además muy destacados artistas uruguayos como Esteban Klisich y Jorge Trasante, que estuvieron cerca de distintas maneras de Toto Méndez o de su obra. En particular, Trasante, parte de la banda, de la última banda de Toto Méndez y sus compadres, ¿no? Bueno, esta noche, o de la tardecita, 19 horas en la Sala Zita Rosa, allí en la esquina de 18 de Julio y Julio Herrera y Oves, en pleno centro de la ciudad de Montevideo. Es una actividad con entrada libre, uno de los imperdibles del día de hoy. Nos vamos a la Biblioteca Nacional, a su sede central, ubicada también sobre la avenida 18 de Julio, a la altura de Frugoni. A 100 años del nacimiento de Ángel Rama, la biblioteca presenta una exposición que recorre su vida y obra a través de cinco facetas: la del escritor, la del crítico teatral, el editor, el director del famoso semanario Marcha y también crítico en América Latina. Ángel Rama, un intelectual en movimiento, es el nombre de la muestra, que se va a poder disfrutar en dos modalidades, tanto presencial, allí en la sede de la biblioteca, como en forma virtual a través de la web. La investigadora Vanessa Arta Sánchez es parte del equipo de trabajo que produjo esta muestra y así la presenta.
3: La Biblioteca Nacional celebra este año el centenario del nacimiento de Ángel Rama, un intelectual fundamental para comprender la literatura, pero también la cultura uruguaya y de América Latina, y encontró para esta celebración hacerlo a través de una exposición que lleva por nombre Ángel Rama, un intelectual en movimiento, y tiene dos modalidades. Una modalidad física, que es una exposición más tradicional, digamos, ¿no? Vitrinas donde se exhiben materiales de archivo, fotografías, documentos mecanografiados, bueno, libros que él produjo. No nos olvidemos que tuvo una gran labor como editor. Y la otra modalidad es a través de la exposición virtual que se aloja en el sitio web de la Biblioteca Nacional, de muy fácil acceso, simplemente googleándolo, uno ya ingresa, donde ahondamos en las distintas facetas, en el intelectual, el escritor, el crítico teatral, el director de marcha, el editor y el crítico en América Latina. En esta exposición van a encontrar muchísimo material fotográfico, muchísimo material de prensa, van a encontrar también justamente, bueno, aquellos originales acerca de los cuentos o novelas u obras de teatro, que es quizás la faceta menos conocida de Ángel Rama. Esta exposición virtual está, como decía, disponible en el sitio web, es de acceso libre y no hay, digamos, un tope temporal para acceder a ella. En cuanto a la exposición física, está disponible y en exhibición los materiales hasta el 28 de agosto.
0: Bueno, la muestra, si la quieren disfrutar en forma presencial, está en la Sala Maestro Julio Castro de la Biblioteca Nacional, allí sobre 18 de julio, casi Frugoni, entre Frugoni y Gaboto, y si no, ya saben, por la web de la biblioteca, que es www.bibna.gub.uy. Bueno, la posibilidad de ver una película sobre la que hablamos aquí en La Escucha hace algunos días, Cuerpos en Tránsito, una película uruguaya dirigida por Victoria Jiménez, que se instala en la unidad carcelaria número 5 de Montevideo. A partir de una experiencia de un grupo de mujeres en un taller de prácticas artísticas, y allí aparecen sus vidas, su peripecia, mujeres de distintos orígenes, de distintos países y edades. Bueno, una película que hoy podrá verse en el Centro Cultural Terminal Goes, esta tarde. Recordemos justamente lo que nos decía aquí mismo en el programa Victoria Jiménez sobre las motivaciones que la llevaron a contar esta historia.
4: Yo lo que sabía era que buscaba trascender la palabra hablada. Yo creo que muchas veces cuando hablamos también desarrollamos una serie de mecanismos de protección que hacen que no accedas tanto a la persona, a sus emociones, y creo que si logramos conectar desde el punto de vista emocional con la persona, descubrimos mucho más a la persona, y en el caso de las mujeres presas eso es fundamental, que no protagonice solamente la palabra hablada, que no se interprete como una queja. Yo quería trascender esa voz de queja e ir a algo más de dar cuenta de hay trayectorias de vida que hacen que vos caigas en este lugar, ¿no? Que tiene que ver con trayectorias, violencias muy duras vividas, contextos extremadamente precarios de vida y demás, ¿no? Entonces creo que de a poco eso era importante, y por otro lado era muy importante para mí intentar un mínimo de generar comunidad, ¿no? Sin ser pasarme de ilusa de que iba a cambiar las cosas, pero sí dentro de ese espacio que existiera un mínimo de comunidad entre las participantes.
0: Cuerpos en Tránsito, una función especial hoy a las 19 horas en allí el Centro Cultural Terminal Goes de Montevideo. Y además es con acceso gratuito. Es en General Flores, esquina Domingo Aramburu. Allí está ese espacio cultural. Bueno, llegamos al final por hoy de La Escucha. Gracias a Alejandro Barreto en los controles, Tamara Mardones en la producción. Todo el equipo de este programa vuelve mañana tempranito a las 8 con el Guilla Mexeiras, con Cerezade Rico, Nelson Díaz, Bruno Esteves y Diego Barnabé, quien les habla a partir de las 10:30 ya en la segunda Escucha. Se vienen las noticias ahora con Gustavo Pérez Berrueta y Gabriela Lavarelo. Les mando un abrazo grande, nos reencontramos mañana. Chau, chau.
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0: 12:01, son ustedes bienvenidos a las radios públicas. Esto es Informativo Uruguay. Gustavo.
1: ¿Qué tal, Gabriela? Como siempre, un gusto estar contigo, también con ustedes, amigas, amigos. En instantes, todas las noticias, toda la información.
2: Conducen Gabriela Lavarello y Gustavo Pérez Berrueta.
0: Encantador, estimulante, precioso, así está el mediodía en la capital a esta hora, Gustavo.
1: Hablas porque está el sol.
0: Exacto.
1: Claro, nuboso el cielo hasta ahora, el sol que acompaña, 12 grados, 3 décimas la temperatura. Estamos esperando una máxima de 13, quizás la máxima se altere y llegue un poquito más lejos. La visibilidad de 15 kilómetros, precioso el día, como decía Gabriela. Para el resto del día, nuboso el cielo, neblinas y bancos de niebla.
0: Titulares. Las intensas lluvias de los últimos días generaron nuevas complicaciones en distintos puntos del país, con ríos y arroyos en ascenso, personas evacuadas y zonas rurales anegadas.
1: La situación es especialmente delicada en departamentos del este y noreste del país.
0: En 33, el crecimiento del río Olimar por encima de los 8 metros provocó la evacuación de 66 personas y 242 autoevacuadas.
1: En Rocha, el desborde de la represa de India Muerta obligó a desplazar al ganado que ahora está sobre la ruta.
0: En Cerro Largo aumentaron los evacuados. Hasta el momento, el barrio Soñora y la zona del estadio Uvilla son las más afectadas.
1: En Río Negro se dieron los primeros autoevacuados en Paso de la Cruz.
0: En Paysandú, las intensas precipitaciones registradas en las últimas horas volvieron a generar dificultades, especialmente en la zona de Guichón, donde los acumulados se aproximan a los 200 milímetros y se prevé que siga lloviendo.
1: A su vez, el Comité Departamental de Emergencias de Soriano analiza la situación generada por el repunte del Río Negro y su impacto en Mercedes y Villa Soriano. Las primeras familias a evacuar en esta fase pertenecen al asentamiento de Parque Guernica, quienes serán realojadas de forma definitiva en el marco del Plan Avanzar.
0: Fábricas Nacionales de Cerveza anunció que analiza la inversión de 14 millones de dólares para concentrar la producción de cerveza en la planta de Montevideo.
1: La intención de la empresa es cerrar la planta de Minas y eso fue comunicado en una asamblea en la que participaron los 59 trabajadores de la planta de Fábricas Nacionales en La Valleja y los dirigentes de la Federación de Obreros y Empleados de la Bebida.
0: Está planteada la posibilidad de que 20 trabajadores de Minas puedan trasladarse a la planta de Montevideo.
1: El ministro de Trabajo, Juan Castillo, sostuvo que esta mañana en Radio Uruguay que las negociaciones siguen abiertas y que buscan mantener la mayor cantidad de puestos de trabajo en las plantas de Montevideo, Minas y Paysandú que controla la multinacional Ambev.
0: A esta hora están reunidos representantes de ANCAP, el sindicato y el Ministerio de Trabajo, el Ministerio de Economía y la Oficina de Planeamiento y Presupuesto en el marco del conflicto entre la Federación ANCAP y la empresa estatal.
1: En forma paralela, se supo que el Ministerio de Industria, Energía y Minería analiza solicitar que se decrete la esencialidad en el caso de la operativa de ANCAP, que está afectada por medidas del sindicato en medio de un conflicto que lleva varias semanas, según publicó su rayado.
0: El sindicato realizó dos paros este lunes que durante 8 horas afectaron la operativa normal de la planta de distribución de combustibles de La Tablada.
1: El presidente Yamandú Orsi participa este mediodía del primer encuentro iberoamericano sobre trabajo doméstico.
0: Se trata de un foro para la promoción del intercambio de experiencias, la difusión de derechos y el fortalecimiento de las políticas de protección social que se realiza aquí en Montevideo en conmemoración de los 20 años de la vigencia de la Ley de Trabajo Doméstico en nuestro país.
1: La Cámara de Diputados levantó la sesión este mediodía ante un pedido del oficialismo de postergar el tratamiento de un bloque de artículos inicialmente previstos para hoy.
0: La votación del articulado seguirá mañana con el resto.
1: El Senado aprobó el proyecto de que dispone el acceso a un fondo de garantía para el CASMU de hasta 120 millones de dólares.
0: Sin embargo, el oficialismo no obtuvo respaldo para un aditivo que busca establecer que todas las instituciones que soliciten acceso al dinero del fondo, una vez reglamentada la ley, deban tener la no objeción del Poder Ejecutivo sobre sus directivos ante las elecciones internas.
1: El ministro de Economía y Finanzas, Gabriel Ordóñez, se encuentra en el Parlamento. reglamento.
0: Fue convocado por la Comisión de Hacienda del Senado, donde se analiza el proyecto de competitividad y reducción del costo de vida.
1: El ministro del Interior, Carlos Negro, convocó para este mediodía al comando ampliado, integrado por la plana mayor de la policía, jefaturas departamentales y direcciones nacionales.
0: Hoy se va a anunciar el despliegue de los 100 efectivos policiales que fortalecerán el patrullaje en la zona metropolitana.
1: El exintendente de Artigas, Pablo Caram, asumió como director del Centro Coordinador de Emergencias Departamental, CECOED, el cargo de confianza designado por el intendente actual, Emiliano Soravilla.
0: En 2024, Caram fue condenado por el pago irregular de horas extra durante su administración.
1: Comenzó el pago a víctimas de estafas en la crisis de 2002. Son 50 depositantes en un banco en Islas Caimán del Grupo Peirano.
0: Se trata de un grupo de damnificados que fueron asimilados a los cuotapartistas del Fondo de Liquidación del Banco de Montevideo.
1: El Ministerio de Desarrollo Social inaugura hoy el primer centro para embarazadas en situación de calle en Ciudad Vieja.
0: Paralelamente, está prevista para este mediodía una marcha por el Día de la Lucha de las Personas en Situación de Calle. Va a recorrer 18 de julio desde Plaza del Entrevero hacia Torre Ejecutiva.
1: La Intendencia de Montevideo puso en marcha un plan de ordenamiento en la zona de Paso Molino.
0: Entre otras medidas a adoptar, habrá una regularización de la actividad comercial, lo que comenzó con el retiro de las estructuras permanentes en espacios públicos.
1: En deportes, esta noche juega Montevideo City Torque por Copa Sudamericana.
0: El único representante uruguayo en copas internacionales enfrentará a Tigre de Argentina desde las 21:30 en el Estadio Centenario.
1: Torque ganó 1-0 de visitante en el partido de ida.
0: Daniel Carreño comenzó a trabajar en Nacional como nuevo entrenador a 5 días del partido ante Progreso y poco más de una semana del clásico de visitante por el torneo clausura.
1: Se confirmaron los 2 partidos amistosos que tendrá próximamente la selección uruguaya.
0: Sí, Diego Forlán hará su debut como entrenador durante la gira de Uruguay por Asia en el marco de la fecha FIFA, enfrentando a Japón y a Corea del Sur el 24 y 28 de septiembre respectivamente.
1: Por el básquetbol de segunda de ascenso, Larre Borges le ganó a Colón, Montevideo a Olivol, Marne a Albatros, Olimpia a Sayago y Tabaré a Urupán. Hoy juegan Lagomar Trubil.
0: 12 horas 9 minutos, la organización Médicos Sin Fronteras alerta de que los recortes en financiación, la politización de la ayuda y el aumento de los ataques a sanitarios están dejando a millones de personas sin asistencia. Estas declaraciones se hacen en el marco del Día Mundial que se conmemora hoy de ayuda humanitaria.
1: El ejército de Israel continúa sin actuar contra los colonos israelíes que continúan asediando desde el 9 de agosto 3 casas palestinas en Qusra, con 11 personas sitiadas y entre ellas varios niños, lo que lo convierte en un doble bloqueo.
0: El Instituto de Medicina Legal de Colombia ha recibido 312 cuerpos de víctimas del terremoto del pasado 10 de agosto, de los cuales ya identificó a 306, en su mayoría fueron entregados a sus familiares.
1: Argentina, Paraguay y Brasil confirmaron el envío de ayuda humanitaria a Colombia, consistente en varias toneladas de medicamentos, insumos médicos y alimentos no perecederos por el terremoto registrado precisamente el 10 de agosto.
0: En las elecciones primarias celebradas ayer en Estados Unidos, el republicano Byron Donalds, aliado de Trump, ganó la nominación para suceder al gobernador Ron DeSantis y aspira a convertirse en el primer gobernador afroamericano de ese estado, mientras David Scioli ganó la nominación de los demócratas y busca devolver a los progresistas a ese cargo.
1: Francia registra más de 50 días de ola de calor desde mediados de junio, un récord, según un análisis de la agencia noticiosa AFP.
0: Los laboratorios farmacéuticos estadounidenses Merck y Moderna anunciaron hoy resultados positivos en la última fase de los ensayos clínicos de su tratamiento experimental con ARN mensajero contra el cáncer de piel, dirigido fundamentalmente a pacientes con melanoma avanzado.
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0: 12 horas 11 minutos, empezamos a desarrollar la información. El Ministerio de Ganadería, Agricultura y Pesca, desde la Dirección General de la Granja, está trabajando, actuando actualmente con el foco puesto en el pronosticado evento climático denominado El Niño.
1: Por su parte, la directora nacional de la Granja, Laura González, indicó a Informativo Uruguay que se está trabajando en conjunto con otras dependencias, generando información para luego poder tomar las decisiones pertinentes.
3: junto con INIA, con INUMED, con el SINAE y el Ministerio de Ambiente. Bueno, tomando los recaudos, informándonos y viendo cuáles son las posibilidades de atención respecto a los eventos pronosticados, siempre con el marco también del trabajo que viene realizando el gobierno central desde Presidencia, que también ha convocado a trabajar en ese sentido.
4: ¿Qué tipo de planes o previsiones están tomando desde ya ante eventos, digamos, que podrían presentarse por primera vez aquí?
3: Lo primero es información, generar información confiable y transmitirla de esa manera, y en el marco, por ejemplo, del Ministerio, y específicamente hablo por la dirección de la granja, estamos planificando alguna actividad básicamente informativa para el sector, para que tenga información de primera mano de las dimensiones del evento que puede llegar a acontecer, en base a lo que nos ha informado INUMED y el INIA a través de INIAGRAS, y también buscando o generando información respecto a otros eventos niño, tal vez obviamente no tan graves como este que está pronosticado.
0: Bueno, González informó también sobre lo abordado en la última reunión de la Junta Nacional de la Granja. Recordemos que está integrada también por las gremiales del sector. Se conversó sobre las lluvias de los últimos días, principalmente en el norte del país, y sobre los fuertes vientos registrados en Salto en julio.
3: La información que nos pasaron los representantes del norte es que, bueno, ha llovido copiosamente, ha afectado aquellas estructuras o predios donde justamente el tornado, la turbonada del 18 de julio había hecho algún estrago. No permite tanto las actividades de cultivo, de cosecha y demás, como las actividades de reconstrucción que, bueno, se han enlentecido por culpa del clima. Por el momento, en esas zonas más granjeras, digamos, no hay ningún otro efecto vinculado a estas lluvias, por lo menos, ¿no?
1: 12 horas, 13 minutos, vamos ahora al departamento de Soriano, porque se reunió el Comité Departamental de Emergencias para analizar la situación generada por el repunte del Río Negro y su impacto en Mercedes, también en Villa Soriano, y se puede decir que hay un panorama que está bajo control, no es así, Aldo Roque de Filippo, pero hay que tomar igualmente distintas previsiones. Buen mediodía, bienvenido, Aldo.
5: Buen día. Sí, el panorama está bajo control y está por el momento está lejos de que se produzcan los primeros evacuados aquí en Mercedes. Pero hay que tomar previsiones, como tú decías, por el hecho de que la represa de Palmar está evacuando más agua de la que venía evacuando días atrás, y se prevé que el río pueda llegar a los 5.95 el jueves, si es que se da el panorama de que siga lloviendo en la cuenca del Río Negro y que el río Uruguay permita la salida de agua. Por el momento, frente a Villa Soriano, la situación está más controlada porque el viento está permitiendo que el río evacúe más fácil el Río Negro en el río Uruguay. Aquí en Mercedes está a los 4.90, ahora en la mañana, se preveía que podía seguir subiendo, pero no ha subido, y eso da un poco de respiro. Hay por lo menos tres familias que están en esa cota de los 5.95 que deberían ser evacuadas, que están viviendo en un asentamiento en el Parque Guernica, o sea, la parte baja de la Rambla Mercedaria, que la Intendencia ya viene trabajando en el plan de realojos y está previsto que esas familias puedan pasar ahí. De estos temas habló el Intendente Besosi y de la contingencia que se va a hacer para poder dar asistencia a estas familias.
6: En este momento lo oficial es que al día viernes estaría en 5.95, está el prefecto acá, Pablo, sería la máxima altura que tomaría el río, 5.95, y a partir de ahí empezaría a descender. Toda esta información que la tenemos de UTE, ¿no es cierto? Hay que tomarla con cuidado también. ¿Por qué? Porque si llegara a llover, es una tormenta que le manda agua de vuelta en la cuenca, alta fundamentalmente, puede variar. Lo bueno también, hay cosas buenas, que no está lloviendo la cuenca baja, o sea, toda la cuenca de Palmar para acá ha llovido muy poco, entonces los aportes de agua son menores y eso ayuda también, aunque viste que cuando llueve en la cuenca alta, llueve en la cuenca baja, complica bastante más. Bueno, en la cuenca baja ha llovido muy poco. Exacto, lo único que se le ha pedido es que son las, lo único que se ha evacuado son los dos paradores y la isla también. A nivel de lo que son familias, todavía no. Ahí estamos tratando de que lo primero a realojar, justamente en zona inundable, allá en Carrasquito, que son los asentamientos que están construyéndose los realojos.
5: Como decía el intendente, la intendencia está trabajando en un plan de realojo que incluye a varias familias de varios barrios de Mercedes, que están incluidas estas tres que están en situación de riesgo. Lo que va a hacer la intendencia provisoriamente los va a llevar hasta ese barrio y se va a instalar baños químicos en cada una de las casas en virtud de que no han terminado las obras, para si se tuvieran que evacuar, poder atenderlas en primera instancia y no utilizar el operativo de refugios para no entorpecer otros trabajos que está realizando la intendencia, por ejemplo, en el velódromo con trabajos deportivos y también de obras, ¿no?
6: Y política habitacional, ya hace, de que nos reunimos la última hace un mes, se le pidió a política habitacional acelerar el tema de la vivienda de esa gente, para que el día que llegara el río, que ya sabíamos que iba a venir el río en algún momento, se fueran. Hoy me están diciendo que en el día de mañana o pasado los estarían llevando, que estarían en condiciones las casas de habitarse, excepto el baño. Política habitacional, la intendencia le va a poner baños químicos a cada uno de esos lugares, de esas casas, para que se puedan ir. Ahí estaría el problema, la ducha. Pero como tienen familiares también en realojo, ellos dicen que no tienen problema de ducharse en...
7: Se acomodan.
6: Ahí quedarían dos personas, una mujer que no tiene asignado realojo, porque se apuntó el 23, pero no vive ahí, vive más allá arriba, bueno, ahí está media confusa. Y después hay un chiquilín, un muchacho de 20, 22 años, que está ahí también cuidándole la casa a alguien que está privado de libertad.
5: Bien, hasta ahí lo que decía el intendente Besosi, el comité de emergencia va a seguir monitoreando esta situación. Por el momento el clima ha dado un poco de respiro, hoy de mañana se dio el sol, ahora está algo nublado y hay previsión de lluvia para esta zona, así que se va a seguir monitoreando y viendo a ver cómo se desarrolla en los próximos días, ¿no?
1: Claro, pero si se habla de inundaciones, no hay un día concreto que pueda ocurrir, ¿no? No hay nada previsto al respecto.
5: No. Tiene que subir por lo menos hasta los 6 metros para que se produzcan los primeros evacuados.
1: Claro.
5: Estamos en los 4.90 recién, pero dentro del caudal de agua que está alargando la represa de Palmar, se prevé que pueda subir a ese nivel.
1: Perfecto, Aldo. Gracias por este contacto. Hasta luego.
5: Muchísimas gracias. Que pasen bien.
0: Donde está complicados en el norte del departamento rochense, allí en el canal 30 Bocas y en San Luis, en la zona norte, se complica debido a las precipitaciones intensas. Rubén, bienvenido, contanos.
8: ¿Qué tal? Buenas tardes, Gabriela, Gustavo. Así es, esa es la situación. Estuvimos conversando con Mario Pérez, el ex productor del norte de nuestro departamento, quien indicó que en la zona conocida como 30 Bocas, varias alcantarillas están obstruidas, razón por la cual no se produce el desagüe necesario. Enfatizó agregando que por este motivo las aguas recién podrían comenzar a bajar dentro de una semana, 10 días, teniendo en cuenta que para mañana se prevén lluvias.
9: Habían 8 bocas de alcantarillas, las cuales ninguna está tirando porque se taparon las alcantarillas viejas. Entonces, si bien se hicieron nuevas, el agua no pasa. Y el 30 Bocas está tirando por un canalcito que le hicieron en la mitad del puente. Y obviamente todo ese caudal por ahí es imposible pasar. Entonces, eso lleva a que el 30 Bocas crezca rápido. Y todas esas aguas que antes se iban en 3-4 días, ahora obviamente van a demorar de una semana a 10 días a bajar. Hoy sigue creciendo todo lo que es la parte para atrás. A la izquierda de la ruta 14, yendo hacia Varela, genera obviamente una crecida mucho más honda y más rápida. Te puedo dar alguna referencia de lo que es la zona de San Luis, donde todavía está bien, pero va llegando mucha agua desde India Muerta y obviamente va a haber cortes a largo plazo de todo lo que va a ser la zona del canal número 2, los sacos, todo eso.
8: Decía Mario Pérez, cortes a largo plazo en la zona de San Luis. Cuando decimos a largo plazo, teniendo en cuenta estas precipitaciones que se pronostican para mañana jueves, se podría hablar de alguna consecuencia que se pudiera sentir ya para este sábado. Pero también, si les parece, compañeros, tenemos información sobre qué ha ocurrido con el ganado en esa zona norte del departamento, que está poco a poco quedando casi que en su totalidad bajo agua. Hay 300.000 hectáreas en el norte del departamento, de las cuales 100.000 son inundables. Pero felizmente, según lo que nos comenta en este tramo que compartimos a continuación Mario Pérez, ya están todas prácticamente fuera de peligro, ya que fueron trasladadas hacia zonas altas, como las sierras, y en el caso de aquellos productores que no cuentan con zonas altas, directamente sacaron el ganado hacia las rutas.
9: Exacto, se están sacando los ganados todo lo de la parte baja. Por suerte creo que toda la gente hoy está se está anticipando los hechos, que no pasa lo que pasaba antes, que bueno, se salía después que estaba todo tapado. Hoy ya la gente está más precavida, se sale antes, pero todos los ganados, por lo general, ya están acomodados en las partes altas, los que tienen partes altas, y los otros han tenido que sacar para rutas o para algún campo a pastoreo, ¿verdad?
8: Bien, eso era lo que podíamos recabar con respecto a lo que es esa zona norte que claro. mencionaba, Gabriela, del departamento, que es la más castigada, ¿no?
0: Rubén, muchas gracias. Nos vamos rápidamente ahora a 33.
1: Por cierto que sí, porque 28 familias recibieron la llave de sus viviendas definitivas. Esto se enmarca en un proyecto ejecutado por el Ministerio de Vivienda, que demandó una inversión de 90 millones de pesos. Más detalles con Javier Seuji. Un gusto recibirte, Javier. Buen mediodía.
10: Buen mediodía, Gustavo, Gabriela, a todo el equipo de trabajo de la audiencia. Exactamente, este proyecto que fue llevado a cabo por la Dirección de Integración Social y Urbana del Ministerio de Vivienda en conjunto con la Intendencia Departamental, permitió realojar a estas familias provenientes de algunos barrios más, complicados en lo que tiene que ver justamente en estos días que nos toca una creciente del río Olimar, los barrios en El Sagome, El Palomar, Caballeriza y demás. Esto todo se deriva de la mesa de vivienda. Las casas fueron construidas en dos predios de la ANEP, justamente en la conferencia de prensa querían recalcarlo, cedidos por, como decía, de la ANEP al Ministerio de Vivienda. Durante la inauguración, la ministra de Vivienda y Ordenamiento Territorial, Tamara Paseiro, destacó que este tipo de proyectos representan justamente el objetivo central de las políticas habitacionales que se persiguen desde hace un buen tiempo, siempre es un reclamo, y hacía tiempo ya que se esperaba justamente esta adjudicación. Así que vamos a ver brevemente lo que decía Pasero justamente en la conferencia de prensa que brindó junto a demás actores políticos, como el intendente departamental que abrió justamente esa alocución. Vamos a ver lo que decía la ministra.
11: Esta inversión que hoy estas 28 viviendas que hoy se entregan tienen para el Ministerio de Vivienda una inversión de 90 millones de pesos. Los predios fueron donados por ANEP. Menciono esto porque importa, ¿no? Porque uno cada vez que entrega también viviendas tiene que hacer esta rendición de cuentas, ¿verdad? Para ver cómo fue el proceso, quiénes trabajaron. Y ahí también hoy es una alegría para ustedes, que son familias que vienen de El Sagome, de Caballeriza, del Palomar, y también es el trabajo, la demostración del trabajo conjunto interinstitucional a través de la mesa de vivienda, que tiene tanto valor para nosotros esa instancia.
10: Bien, por su parte, el intendente de 33, el doctor Mario Silvera, destacó el trabajo en conjunto entre la intendencia de 33 y el Ministerio de Vivienda, que permitió adaptar este proyecto a la realidad del departamento, porque eso también juega a favor. Recordó que cuando comenzaron las conversaciones para desarrollar este programa, 33 no contaba con asentamiento colectivo, por lo que se propuso justamente incorporar familias que vivían en situaciones habitacionales críticas, como le decía, y otras afectadas por las inundaciones, por la creciente. Y este proyecto forma parte justamente de las acciones del Ministerio que impulsa para mejorar las condiciones habitacionales de familias en situación de alta vulnerabilidad y fortalecer así, si se quiere, el trabajo coordinado con los gobiernos departamentales para poder ampliar el acceso a una vivienda adecuada, más a nivel general en todo el país, pero puntualmente 33 que lo necesitaba. Y si me permiten, antes de cerrar, para una actualización lo que tiene que ver con lo que está sucediendo con la crecida del río Limar, a esta hora del mediodía el río Limar cuenta con 9 metros sobre el cero de la escala. Tenemos 310 personas autoevacuadas y 75 evacuadas que se están distribuyendo en distintos centros, como el Batallón de Infantería Mecanizada número 10, como el Gimnasio Municipal y otros lugares. Así que, bueno, más o menos esa es la actualización de lo que va a estar, lo que está sucediendo en este momento. Y, por suerte, la ayuda amainó, nos ha perdonado esta jornada, pero mañana aparentemente va a ser como un lunes o martes de esta semana. Veremos a ver, ojalá el fin de semana estemos mejor.
1: Javier, muchas gracias por este contacto. Hasta luego.
10: Bien, que pasen bien.
0: Nos vamos al Palacio Legislativo. ¿Por qué? Porque se está dando un primer encuentro iberoamericano sobre trabajo doméstico en el Salón de los Pasos Especiales del Palacio Legislativo, pero esto se da en el marco de los 20 años de la legislación sobre la materia aquí en nuestro país. Pero el presidente de la República se refirió a uno de los temas que desvela al sector empresarial y al Poder Ejecutivo, que es el conflicto en el puerto. Nos vamos con Marco Rivero. Marco, informanos, por favor.
12: Sí, Gabriela, muchas gracias. Efectivamente, el presidente de la República dijo que la declaración de esencialidad es una herramienta que está disponible, pero por el momento se va a priorizar la negociación que está en curso entre la empresa y los trabajadores, un ámbito de negociación que se viene desarrollando en el Ministerio de Trabajo y Seguridad Social. Esta mañana una nueva instancia y se espera que prosigan por lo menos hasta el viernes las negociaciones de acuerdo a lo que se ha acordado. Ayer, recordemos, el presidente Orsi recibió una delegación de empresarios y la principal preocupación que transmitieron fue justamente encontrar soluciones a la situación de esta negociación que está trancada y que ha ocasionado estas secuelas en el puerto. El presidente, reiteramos, dijo que se va a priorizar por el momento la negociación que se está desarrollando. Vamos a escucharlo.
13: Hay una parte que es la que tiene conflicto, que es la de los contenedores. El puerto sigue funcionando, aparte de la medida nunca paró. Lo que no quiere decir que haya dificultades. La unión de portadores, ayer tuvimos a la Confederación de Cámaras de Empresarios con la preocupación. Por lo que tengo entendido, porque esto es obra ahora, por día a día, se viene encontrando una solución. Ahí hay actores privados, por supuesto están los trabajadores, pero las herramientas institucionales que existen, sí. Es una obviedad decir que cuando se tienen que usar, hay que usarla. Hoy el acuerdo es lo que todos queremos. Incluso el sector privado, las empresas, prefieren caminar hacia un acuerdo que le dé continuidad y tranquilidad.
14: No por hablar que se decía.
13: Ahí ya digo, repito, no es solo el Estado y los trabajadores, también hay empresas. Hay parte que ellos, se lo dicen, somos empresarios, preferimos seguir trabajando en un ámbito de negociación.
12: El presidente de la República habló de otros temas, se refirió por ejemplo al cierre de la planta de Fábricas Nacionales de Cerveza en Minas, considera que es un hecho que ya está consolidado, ya está determinado el cierre de esa planta y ahí no hay nada por hacer. Sí, en cambio, se va a trabajar en búsqueda de soluciones, por lo menos paliativas, para los trabajadores de esa empresa. Habló de seguro de paro, en situación incluso de especial, como se ha tratado en otros casos de empresas que han experimentado también cierres parciales o despidos de trabajadores por reducción de plantilla. Además, confirmó que la empresa sí va a realizar una inversión importante para trasladar la operativa a Montevideo. Esto incluso ya le había sido transmitido de esta forma por el ministro de Economía y Finanzas, Gabriel Odone, hace algún tiempo, por lo que esa inversión de la que se ha estado hablando en las últimas horas, según el presidente de la República, está confirmada. Por otra parte, dijo que está siguiendo el gobierno muy atentamente la situación de las personas afectadas por los fenómenos climáticos y en especial las inundaciones en curso. Señaló que mañana hay una instancia a nivel del Sistema Nacional de Emergencia con los intendentes. Esto va a ocurrir en la reunión del Congreso Nacional de Intendentes Municipales, que va a tener lugar en la próxima jornada en la sede del Congreso aquí en Montevideo, donde se va a estar trabajando sobre este y otros varios temas. Un tema que, como decía Orsi, hay pronósticos que son muy preocupantes a futuro, por lo que se va a trabajar en una planificación para tomar medidas preventivas respecto a estos fenómenos que se están anunciando. Por allí, varios de los temas que abordó el presidente de la República a la salida de su participación en el Encuentro Nacional de Delegados del CECAP, que está teniendo lugar a esta hora en el complejo Torre de las Comunicaciones.
0: Bien, Marco, esa inversión a la que te referías es de 14 millones de dólares lo que está previsto. Esperemos a ver cómo repercute.
12: No refirió el presidente a cifras concretas, ni dijo que está confirmado que la inversión de esta empresa se va a concretar.
0: Claro. Gracias, Marco. Completa tu información.
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1: A las 12 horas 30 minutos le decimos que la Cámara de Senadores aprobó por unanimidad el acceso del CASMU al Fondo de Garantía para reestructurar los pasivos de la mutualista. El debate se concentró en las condiciones que el gobierno pretende imponer sobre futuras autoridades y cargos ejecutivos de la misma, con controles del Ministerio de Salud Pública y también de Economía y Finanzas que, bueno, generaron resistencia por parte de la oposición.
0: El senador del oficialismo, Daniel Borbonet, valoró la aprobación unánime. También reveló que su sector intentó incorporar un artículo adicional que finalmente solo fue votado con votos del oficialismo. La propuesta que establecía que todas las instituciones que soliciten acceso al fondo de garantía de aquí en más deberían tener una no objeción del Poder Ejecutivo sobre sus directivos antes de las elecciones internas.
14: Se aprobó por unanimidad el acceso al fondo de garantía que había solicitado el CASMU, bueno, por esos 700 millones de unidades indexadas que indudablemente era lo que necesitaban para reestructurar sus pasivos y tener obviamente liquidez como para afrontar las urgencias que hoy está necesitando.
15: ¿Se pide alguna contrapartida?
14: Bueno, justamente, lamentablemente lo que no se llegó a un acuerdo no se logró. El artículo 3, que tenía que ver justamente con las exigencias que en nuestro proyecto estábamos solicitando que quedaran por proyecto de ley para todos aquellos futuros conductores y directivos de las instituciones que solicitaran este fondo, porque indudablemente por temas financieros. Pero bueno, no fue votada por la oposición, salió con los votos nuestros, ojalá en diputados sí pueda ser votada.
1: ¿Y qué dice la oposición al respecto? En el caso del senador nacionalista Sergio Botana, bueno, explicó la diferencia con el planteo del Ejecutivo que motivó el voto en contra de ese artículo adicional.
16: Lamentablemente no podemos acompañar una norma que contiene un artículo en el cual el Poder Ejecutivo puede decidir quién administra y quién no, de acuerdo a su leal saber entender. El tema del tiempo de las proscripciones pasó hace rato, el país lo sufrió bastante y no podemos poner un solo rescoldo puede quedar de algo que sirva de antecedente en ningún momento del tiempo, los totalitarismos, ni los grandes ni los chiquitos. Pero por otro lado, bueno, en lo que hace a la necesidad de fondos de CASMU, le votamos los fondos. Va a tener los fondos, los tiene en tiempo oportuno, o sea que no son para financiar pérdidas futuras, sino que son para financiar reestructuras.
0: 12 horas 35 minutos, hay nuevas fechas de implementación en nuevos territorios sobre el plan Más Barrio, entre otros asuntos que trataremos después de la pausa.
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0: 12 horas 37 minutos. Gracias por continuar con nosotros aquí en las radios públicas. El gobierno prevé implementar en septiembre el programa Más Barrio. En esta vez será en La Higuerita, es un barrio de Durazno, y también en San Antonio, en Maldonado, a fines de noviembre, principios de diciembre.
1: La coordinadora del programa Más Barrio, Silvana Nieves, dijo a Informativo Uruguay que el sistema de emergencia les informó cuándo podrían realizar los censos en Durazno y en Maldonado según las previsiones climáticas.
23: Estaríamos llegando a Durazno en septiembre y aproximadamente fines de noviembre, principios de diciembre a Maldonado. Estamos contentos porque hemos podido de alguna manera cumplir claramente con el cronograma que nos habíamos propuesto a partir de la conversación que nuestros jerarcas, la ministra de Vivienda, el ministro del Interior y el secretario de Presidencia tuvieron con los 5 intendentes de estos departamentos. Eso hemos podido avanzar en Cerro, en Las Piedras, ya estamos avanzando en Rivera.

0: y en algunas coordinaciones que tenemos subidas con el Instituto Indumed vamos a intentar llegar a Durazno lo más rápido posible, porque el efecto del niño y la inclemencia climática que está prevista para nuestro país hace que se nos hayan alertado de algunas ventanas que pueden ser ideales como para censar y poder tener ese trabajo realizado.
1: Nieves dijo que ya culminó el censo en Malvin Norte, aquí en Montevideo. 4.000 familias fueron censadas y el censo lo que detectó es que 50% de los integrantes de estas familias son menores de edad.
0: En Cerro Norte llegamos a censar aproximadamente más de 4.000 personas. Cuando digo personas, es, aunque estés en la entrevista con una, el núcleo familiar, ¿verdad? Se pudo constatar algunos datos del censo del 2023, estamos hablando de porcentajes de menores de 18 años de más de un 50%, estamos hablando de muchos adultos mayores solos, estamos hablando de inmigrantes. Preferiría no darte números concretos porque ese proceso es permanente, está terminándose de depurar, pero nos habilitó a nosotros a pensar estrategias claras de algunas intervenciones que hacen también a la convivencia, que es uno de los componentes fuertes, y de pensar en políticas sectoriales con otros ministerios que de los servicios y de las franjas etarias que están conviviendo en la zona.
2: Para Cerro Norte, el gobierno está realizando licitaciones con el fin de mejorar edificios que ya estaban en la zona, agregó también la entrevistada.
1: En el caso del barrio Cofrisa de Las Piedras, el programa Más Barrios se encuentra analizando los datos que surgieron del censo. Y al igual que en Malvin Norte, se realizó limpieza de basurales y cañaverales. La coordinadora de Más Barrio dijo que en el barrio La Colina de Rivera se realizó el 50% del censo y que se están esperando a que el tiempo los habilite a terminar esta tarea.
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2: 12 horas 40 minutos, trabajadores de organizaciones civiles que gestionan dispositivos del Ministerio de Desarrollo Social protestan con un campamento en Plaza Independencia a esta hora frente a Torre Ejecutiva, un reclamo por adeudos salariales y por tener una vinculación laboral directa con el Estado.
1: Nicolás Arocha es dirigente del Sindicato de Trabajadores de las Instituciones Gremiales y Afines, se llama SUTIGA el sindicato. Dijo a este informativo que la intención es permanecer ahí hasta que obtengan respuesta.
4: Lo principal es que se pague lo que se debe, que se le debe a los distintos trabajadores, las distintas, como repito, OSC, cooperativas, ONG, que se les pague sus salarios que se les están adeudando, pero lo que se prioriza es que esto se esterilice, o sea, la precariedad del trabajo que hoy en día está pasando y que el Estado es cómplice de esta situación porque ve la situación que está pasando, obviamente que se lava las manos porque le resulta más fácil contratar tercializaciones, cooperativas, OSC, ONG, para que gestionen esto, y en realidad después salen con el cuento de que no presentan las rendiciones de cuentas y ahí es cuando retienen los sueldos, el dinero del trabajador.
1: En este momento se está desarrollando una reunión de trabajadores de ANCAP, la empresa, el Ministerio de Trabajo, el Ministerio de Economía y la OPP en el marco de este conflicto entre la empresa estatal y sus trabajadores. El presidente de la Federación, Salvador Sprovieri, indicó en diálogo con Informativo Uruguay que hay expectativa de poder llegar a un acuerdo entre todos y agregó que están atentos a las propuestas que va a hacer ANCAP y en función de eso van a evaluar cómo siguen con el asunto.
5: El Ministerio de Trabajo ya le había convocado primero para el 10, ANCAP la suspendió y ahora para el 19. Un poco la expectativa es poder empezar a arreglar este conflicto en un marco de negociación real y de generar propuestas que generen consenso, porque si no va a estar difícil poder acordar algo. Hoy además van a participar además ANCAP, el Ministerio de Trabajo, el Ministerio de Economía y la OPP.
1: ¿Desde FANCAP llevan alguna propuesta en puntual?
5: Bueno, en realidad venimos a ir a escuchar a ver si del lado de ANCAP hay algún cambio de postura. Si no hay ningún cambio de postura, bueno, lo haremos. Pero nosotros las propuestas hemos tirado un montón en estos meses de negociación, incluso acá en el ministerio, y todo ha sido que no. Así que tenemos que zancar el que tiene que traer algo.
2: Integrantes de la Asociación de Magistrados se reunió con el prosecretario de la Presidencia, Jorge Díaz. La presidenta del gremio de magistrados, María Elena Maynard, indicó que es el presupuesto del Poder Judicial es insuficiente, según entiende, y además acotó del siglo pasado.
1: Bueno, entre los reclamos, ellos reclamaban 24.

0: Es diferente a la de hace 30 años atrás. El Poder Judicial tiene muchas necesidades que no solo para nosotros, porque no es lo que no estamos pidiendo un aumento de salario, estamos pidiendo un ajuste de los salarios de acuerdo a lo que se nos debe y estamos pidiendo los recursos para poder, mínimo para poder trabajar y que la gente tenga el acceso a la justicia que se merece. Estuvimos hace un par de meses en el Ministerio del Interior planteando también el tema seguridad. Hubo fiscales, jueces, atentados. Y bueno, no queremos que Uruguay escape a esa realidad en un futuro muy cercano. Y hemos hecho reclamos de seguridad mínima para audiencias, para traslado de presos, para un montón de cosas que todavía no hemos tenido resolución del Ministerio.
1: Y la multinacional Ambev, tras comunicar el cierre de la planta Minas de Fábricas Nacionales de Cerveza, anunció que analiza una inversión de 14 millones de dólares para concentrar la producción de cerveza solamente en la planta de Montevideo.
2: El presidente del sindicato, Bruno Pastorino, expresó que no se esperaban la noticia, aunque sabían que estaba dentro de las posibilidades, y afirmó que la discusión recién empieza.
3: Bueno, la verdad que es una noticia que primero no esperábamos, sabíamos que estaba dentro de las posibilidades, de las hipótesis que había planteado la empresa, cuando habían dicho que se podían quedar o ir directamente, pero bueno, recibir esa información a nadie le gusta, la verdad que es un golpazo para nosotros. Por supuesto que el camino recién empieza, las discusiones van a empezar a partir de la semana que viene, cuando sigamos con las tripartitas, nada está cerrado, nada, no sé qué puso punto final a esta discusión, al contrario, recién arranca, pero saber que la pretensión de la empresa es esa.
1: Con respecto a los 59 trabajadores en seguro de paro, Pastorino mencionó que no hay certeza de lo que va a suceder, pero cabe la posibilidad de que 20 trabajadores de Minas se puedan trasladar a la planta capitalina.
2: Se manifestó Daniel Ximénez, el intendente de La Valleja, lo lamentó, consideró que se trata de un momento de mucha tristeza porque implica la pérdida de fuentes laborales y de parte de la identidad de la ciudad.
4: Es un momento de mucha tristeza porque implica la pérdida de fuentes laborales y yo creo que también parte de una pérdida para la identidad de nuestro pueblo, de nuestra ciudad de Minas. Nosotros sabíamos cuando se inició el conflicto que era muy compleja la situación de Minas. Hace 2 años se había decretado el cierre y coincidió justo con el periodo preelectoral, se llegó a un acuerdo. Minas perdió muchos trabajadores y bueno, se planteó hacer una producción exclusiva de latas. Los trabajadores cumplieron, me consta que cumplieron, aumentaron la producción, incluso llenaron líneas de cerveza para Brasil.
2: El ministro de Trabajo y Seguridad Social, Juan Castillo, lamentó el anuncio del cierre de la planta de cerveza en Minas. Entrevistado esta mañana en el programa La Escucha, el ministro dijo que el gobierno está en la búsqueda de preservar la mayor cantidad de puestos de trabajo en las plantas de Montevideo, Minas y Paysandú, que controla la multinacional Ambev.
5: Dentro de su Consejo de Salario anterior, dentro de su convenio, tenían previsto una cláusula que extravese determinado periodo de tiempo, que va por 45 días la negociación cuando existen diferencias. Estamos en ese momento actualmente y bueno, en el medio de esa situación fue que se generó el anuncio de la empresa. Por lo tanto, los ámbitos de negociación siguen. A mí me informaron que anoche mismo, después de recibir la noticia, el sindicato iba hasta la planta de Minas a hacer una asamblea con los trabajadores, trabajadoras allá para informar. Bueno, y hoy seguirán las negociaciones bipartitas y ahora buscaremos alternativas. El gobierno también estaba analizando. Ustedes recordarán que hace 2 semanas atrás, después de haber mantenido la empresa reuniones por separado con los ministerios y cuando cruzamos datos en el gobierno de que se nos planteaban temas distintos o planteo de distinto tipo de parte del grupo económico, lo que decidimos fue reunirnos los 3 ministerios juntos, recibir a la empresa y hacerle un planteo concreto que necesitábamos definiciones, saber cuál era su plan estratégico y la condición prioritaria para el gobierno es conservar la mayor cantidad de puestos de trabajo, que las empresas permanezcan abiertas y obviamente que ocupe a las trabajadoras y a los trabajadores. Cualquier otra cosa se negociará, buscaremos alternativas, negociaciones.
2: Por otra parte, el ministro de Trabajo precisó que el conflicto en el puerto de Montevideo es en realidad en una sola empresa que opera la terminal de contenedores. También señaló que declarar la esencialidad de los servicios en la terminal de contenedores del puerto de Montevideo implicaría reconocer que el gobierno fracasó el intento de que las partes alcanzaran un acuerdo. Además, dio por superado el episodio generado por las declaraciones con el secretario de Presidencia, Alejandro Sánchez.
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1: El interés de las empresas brasileñas por invertir en Uruguay ha tenido una fuerte aceleración en los últimos años, según consigna Uruguay 21, en un evento

0: sobre inversiones brasileñas en nuestro país, organizado por el diario El Observador. Martín Mercado, vicedirector del Instituto de Promoción de Inversiones Uruguay 21, destacó a Brasil como socio prioritario, no solo a nivel comercial, sino también en materia de inversiones.
1: Las empresas brasileñas representan hoy más o menos unos 16.000 empleos en Uruguay y estamos cerca de las 120 empresas brasileñas instaladas. Ese es el peso que tiene Brasil en la inversión uruguaya, en la IED.
2: 12 horas 50 minutos, momento de irnos a una breve pausa. ¿Ya está Marco? Muy bien, nos vamos entonces con nuestro cronista de exteriores, Marco Rivero. Adelante, Marco.
3: Gracias, Gabriela. La Intendencia de Montevideo ha puesto en marcha un plan de ordenamiento en la zona de Paso Molino. Entre otras medidas a adoptar, habrá una regularización de la actividad comercial informal, lo que comenzó ya con el retiro de las estructuras permanentes en espacios públicos. Esto ha permitido, por lo pronto, ganar más espacios para estacionamiento, destacó el prosecretario de la Intendencia de Montevideo, Diego Olivera.
4: Principalmente lo que se pretende es lograr un mejor nivel de control. Esta zona comercial del Paso Molino en el periodo posterior a la pandemia y un poco por los efectos que tuvo la pandemia en el mercado de empleo, tuvo un aluvión de personas vendiendo a nivel callejero, buscando un medio de vida. Eso en ese momento, digamos, se toleró un poco siendo conscientes de las dificultades de ingreso que tenían estas personas, pero hoy realmente estamos en tiempo de poder caminar hacia una normalización porque hay varios problemas. Fundamentalmente, que no se cumple la normativa de venta callejera, pero también que se obstaculizan espacios comunes, espacios que tienen que ser de una circulación fluida, sobre todo peatonal, sobre todo pensemos en personas que pueden tener limitaciones en sus desplazamientos. Y hoy está siendo difícil transitar por el Paso Molino y también hay un efecto, digamos, de competencia, digamos, poco normalizada, poco razonable entre quien se instala en la calle y el comercio instalado, que obviamente cumple con una cantidad de obligaciones y que con razonabilidad nos reclama un mejor ordenamiento en la zona.
2: Muy bien, 12 horas 52 minutos, nos vamos ahora a la pausa, volvemos ya con nuestros compañeros de Derechos Exclusivos.
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1: José querido, juega el City Torque, expectativa, gran expectativa. Carreño también tiene sus puntos suspensivos allí, porque hay también expectativa. Y la era Forlán, que también está a punto. Ya se inició, pero se vienen los partidos internacionales.
2: Tenés razón. Y a propósito, lo más importante y más allá de lo que siempre nos convoca es el Montevideo City Torque como representante del fútbol uruguayo en Copa Internacional, que ganó en Buenos Aires ante Tigre y que hoy en el Centenario estará jugando 21-30 el equipo de Marcelo Méndez para intentar meterse entre los ocho de una Copa Internacional, nada menos, No es poca cosa. ¿Vas a estar hoy?
1: No voy a estar.
2: Bien.
3: Bueno, pero el clima va a acompañar.
2: Sí.
3: Por lo menos no va a llover.
2: ¿No?
3: Bueno, parece que no.
2: Bueno, esperemos que no llueva entonces. Lo que decías de Carreño, Nacional se entrenó ya con Daniel, que es alguien bien de la casa, fue campeón del mundo con Nacional. Un señor, humanamente y además en materia profesional, más allá de que hace 20 años que no está en la institución y que tiene que jugar con Progreso y después encarar el clásico, ¿no? Nada sencillo, por cierto.
1: Nada menos.
2: Pero qué lindo, hay veces que decir que sí es ser guapo también, ¿eh? Hay veces que decir que no es ser guapo, hay veces que decir que sí.
1: Aceptar el desafío. Guapo.
2: Bueno, Peñarol, van a darle sesión a Barbas. Yo creo que es el de los mejores jugadores que tiene y que sin embargo lo van a ceder, una cosa extraña. Además, está pensando en las elecciones de diciembre y en el voto electrónico que puede llegar a ser posible, sobre todo en el interior. Y en básquetbol hablemos de Olimpia, que le ganó a Sayago 86-73 y lidera la liguilla. 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
3: Bueno, qué bárbaro contar con él ya desde chiquito.
2: Ah, y con Bardanca.
1: Pisando firme.
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3: El dólar cotiza a esta hora y en pizarra a 39 pesos a la compra y a 41,40 a la venta.
1: El euro lo hace a 44,51 y 49,42.
3: El peso argentino a 0,02 y 0,20.
1: El real 6,90 y 8,60, compra y venta respectivamente.
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3: Nos estamos yendo, 12 horas 57 minutos, ya viene Derechos Exclusivos, queremos contarles que se mantiene el sol sobre el cielo capitalino, funcionamos haciendo fotosíntesis durante todo el día, hay que acumular un poco de este sol, ¿eh? Porque parece que después se vienen otra vez días grises.
1: Disfrutemos el momento, 13 grados la temperatura, que es la actual, llegamos a la máxima prevista.
3: Muy
1: Está
3: bien.
1: Precioso el día.
3: Bueno, muy bien, con ese día precioso, ese mediodía precioso, los dejamos con Derechos Exclusivos. Gracias por acompañarnos en las radios públicas. Chau.
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6: Bueno, a ver, es una ventaja que está bueno, porque de visita pudiste hacer una ventaja, pero esto, bueno, es una llave de dos partidos. Nosotros terminamos el primer tiempo, como quien dice, si tenés que... La realidad es que Tigre es un equipo duro, un equipo bueno.
7: ¡Merentiel! ¡Gol de Miguelito! ¡Gol de Miguelito! ¡Gol de Miguelito! ¡Gol de Miguelito!
8: Creo yo que los 180 minutos.
9: ¡Gol de Banfield! Bien pateado, palo izquierdo abajo. Lo esquinó bien machado, arriba Banfield. Esto es octavo de final de Copa Argentina. Banfield 1, Midland 0.
10: Presentación goleadora de Machado en la cancha de Racing y aquí.
11: Vos sabés, meterle a la tempestad un poco el...
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0: Bueno, juega Torque, ¿no? Y es lo más importante. Hoy el único equipo uruguayo que mantiene actividad en lo internacional se estará presentando. Es tarde el partido. ¿Por qué? Porque, lógicamente, esta época del año, 21:30, no es un horario muy amable que digamos. Pero es un partido muy importante. Muy importante, hay una serie abierta, hay una ventaja para Torque, una ventaja importante conseguida como visitante. Y repetimos, es el único representante que le queda a Uruguay en competencia.
1: Y que se puede meter entre los ocho mejores de una Copa Internacional como la Sudamericana, con todo lo que ello implica. Una serie muy abierta, ¿no? Es un 1-0 de visitante, la mejor de las situaciones que podía pasar, pero tampoco nada está conseguido, como bien lo dijo Marcelo Mández en su momento, o como lo entienden los jugadores del Montevideo City Torque, que han desde enero marcado el camino en Copa Internacional.
0: Bueno, si bien no está confirmado el equipo de Torque, está la posibilidad de la vuelta de Montes a la mitad de la cancha, que el otro día jugó por el campeonato local y anotó el único gol de Torque en su victoria de fin de semana, y que es un fijo en las formaciones de Méndez, y en Argentina suspendido no había podido jugar. ¿Hay un perfil al menos de formación para esta noche?
2: Sí, por supuesto que sí, porque la única variante sería por Guzmán en la mitad de la cancha. Tornacioli al arco, aparece Agüero, Cajelmacher y Silva, Busquets y Silvera, Facundo Silvera, digamos como extremos o carrileros. Ahí aparece la posibilidad de Montes con Siles, un poquito más adelantado, por supuesto, con movilidad Pisiquilo, Salomón Rodríguez Obregón, el 11 probable de City Torque.
0: Bien. En esa estructura que habitualmente define el técnico, que ya no cuenta con Romero, es verdad, y Silva se ha afirmado ahí en la defensa, con esa potencialidad ofensiva, con buenos delanteros, ¿no? Fundamentalmente lo de Salomón y lo de Obregón es lo que tiene como factores de desequilibrio Torque, pero con volantes que llegan y que contribuyen. El momento de Pisiquilo es fenomenal.
1: Sí, la verdad que sí, Pisiquilo ha sido el mejor jugador del Montevideo City Torque, y el colectivo quizás sea lo que marca la diferencia, pero en su momento le faltaba a Marcelo Méndez y salió a buscar un gol y encontró en Salomón Rodríguez la respuesta, ¿no? Porque también es un muchacho que no solo hace él las cosas, sino que también deja jugar y hacer a sus compañeros.
0: Bueno, Montevideo City Torque, ¿no? En franco proceso de consolidación después de los vaivenes que ha tenido en su desarrollo institucional, deportivo, sabiendo de buenas figuraciones a nivel internacional, conociendo también el sabor amargo del descenso, pero fundamentalmente con un proyecto desarrollado en el tiempo desde la llegada de Marcelo Méndez, con pautas de trabajo muy claras. Méndez tomó a Torque en un momento de complejidad, cuando claro, Torque estaba complicadísimo, totalmente, y hoy lo pone en este sitial de privilegio, repetimos, siendo el único representante de nuestro fútbol en jugar un torneo internacional. Todo empieza desde el arco. Franco Tornacioli, hablando del valor de esta revancha, ¿dónde está parado Torque para recibir al fuerte Tigre esta noche en el Centenario?
3: Soñado para nosotros sacar una ventaja contra un equipo que viene muy bien, que está pasando por un buen momento en la cancha de ellos. Yo creo que un escenario muy bueno para terminar la primera parte de la llave con una ventaja y poder defenderla. Pero la verdad que estamos muy contentos con lo que hicimos. A ver, siempre Marcelo nos inculca el ser nosotros, donde juguemos y contra quién juguemos. Y creo que en esta Copa lo hemos hecho muy bien porque en todas las canchas salimos a hacer nuestro juego, a intentar ganar. Y este fue un partido más de eso, en el que intentamos hacer lo que nosotros hacemos. Y creo que el partido estuvo bastante controlado. Entonces, bueno, eso habla bien del trabajo que se está haciendo, porque el partido creo que ganamos de forma merecida. No fue un triunfo en el cual te encontraste y se te dio el partido. Creo que merecimos haber ganado. En la manera que jugamos nosotros, y que también tampoco que no nos llega mucho, para el arquero es bastante estresante, porque justamente eso, con el afán de ir a buscar el gol o de querer ganar el partido, dejás espacio. Tigre es un equipo que justamente su fuerte son las transiciones rápidas, pero lo pudimos controlar bien con la línea de tres, siempre estábamos con superioridad numérica atrás, estábamos bien parados. Creo que no sufrimos mucho las contras que por ahí podía haber pasado, porque ellos tienen jugadores rápidos y es su mayor virtud son las contras.
2: Bueno, Tigre también para enfrentar hoy al Montevideo City Torque con algunas variantes prepara el equipo argentino, pero obviamente no está confirmado. Tigre hoy a la cancha con Felipe Zenobio al arco, Valentín Moreno, Joaquín Lazo, Alan Barrio Nuevo y Nahuel Vanegas, eso desde la defensa con un 4-4-2 característico de Tigre, Thiago Serrago, Martín Garay, Jalil Elías y Santiago López, Javi Saralegui y vuelve Ignacio Russo. A la delantera de Tigre.
1: No está el Piti Martini, sí, y Ignacio Russo.
0: Claro, lo que pasa es que Russo estaba suspendido, Martínez está desgarrado. Lo que le impide la recuperación a tiempo. Son dos jugadores fundamentales en el esquema de Dabove, son dos jugadores clave. Fundamentalmente, lo de Russo como goleador, recordemos que en la serie con Nacional Russo fue decisivo, y también Martínez. Aun cuando Martínez, en el partido con Nacional, en la revancha, comete un error que es el del pase hacia adentro y atrás, que termina con el gol de Maxi Gómez, ¿no? Pero es un jugador con recorrido internacional, campeón de América.
2: Nada. Yo creo que todos los uruguayos quieren que clasifique Torque. Hincha Nacional, Peñarol. La verdad que generó eso para mí.
0: El hincha, que de repente no se dispone mucho a pensar con amplitud, no mira más que sus colores, habitualmente pasa. Cada tanto se da esto de alguna campaña de un equipo menor que genera simpatías. Me viene a la cabeza, no sé, como última referencia, Racing, con una notable sudamericana, y muy atrás en el tiempo, Defensor y Danubio.
1: Del Polilla, claro.
2: Sí, pero eso ya.
0: El Danubio del 88, llenaba el estadio. O sea, jugó con Cobreloa, jugó con Atlético Nacional, que era la selección de Colombia. Y había más de 50.000 personas en el Estadio Centenario. O sea, la gente iba, ahí había una atracción especial, además del éxito deportivo, que era el juego del equipo.
1: Lo que pasa es que también se da, ¿cuál es el clásico de Torque?
2: No, por eso, yo iba a discrepar ahí con Mario. Yo creo que hoy por hoy a Danubio y Defensor, si pierden, sí, menos mal que quedaron afuera los hinchas, bueno, ¿viste? Porque ya empieza la discrepancia. Pero Torque, al no tener un clásico, al ser un equipo de SAD tranquilo, que está empezando a resurgir, haciendo cosas importantes de lo futbolístico. El otro día, por ejemplo, mira, el Clínica. Yo estaba con la pata para arriba la semana pasada.
0: ¿Qué Clínica? Pero
2: el Clínica de mi amigo Hernán.
1: Clínica no es ejemplo de nada.
2: ¿Cómo no? Flor de hincha, Peñarol la muerte. Mira, estábamos mirando el partido de Torque Tigre en casa, comiendo algo. Me fueron a visitar por la pierna. Y hasta gritó el gol de Torque, el 1-0. Entonces, vamos Torque. Bueno, a eso me refiero como que hoy.
1: ¿Y por qué no estaba trabajando a esa hora?
2: ¿Cómo aquí van a las 8 de la noche? No, no trabaja. Pero bueno, nada, me parece que hay muchos hinchas que van a querer que pase y va a enfrentar a Cienciano. No creo que Botafogo de vuelta al partido un 6-1.
0: Bueno.
2: Pero ojalá que sea Torque Cienciano y.
1: Esperá que Torque pase esta.
0: Lo primero mirá es Tigre.
1: Que Tigre no es sencillo,
0: ¿no? No, lógicamente. Lo primero es Tigre. No es fácil el trámite. Los que lo tienen más claro son entrenadores, jugadores de Torque. Lo dijo Tornacioli en ese audio que compartimos. Claramente hay un respeto por el rival y sabe las complejidades que va a encontrar esta noche. Está bien y tiene una ventaja. Y una ventaja que es importante, que claro, pesa.
1: Ganó.
0: Claro, como visitante y en Argentina. Que no es poca cosa frente a un rival que viene en gran momento y que venía de ganarle un grande. Nada menos.
1: Y eliminar a River, a Racing,
0: Eliminar otro grande, claramente. Bueno. Tema nacional, lo mencionaba ahí José, Carreño avanzando, procurando ganarle al tiempo. Carreño ya hoy dando algunas pautas de idea pretendida de juego a sus dirigidos. Carreño dando esos pasos concretos. Recurrimos al archivo, a la última charla con Carreño aquí en Derechos Exclusivos, cuando lo entrevistamos hace poco tiempo, pocos meses, luego de su vuelta a Wanderers, de su etapa que no fue muy próspera en el equipo bohemio, pero que le permitió tomar conciencia del momento futbolístico de nuestro medio doméstico y también de analizar su momento como entrenador después de tantas experiencias en ligas lejanas, fundamentalmente las de Oriente, ¿no? ¿Cómo se ve Carreño parado delante del espejo? A ver, el archivo.
4: Bueno, sí, uno a medida que va transcurriendo, que va ganando experiencia, hay dos maneras, ¿no? Estancarse y creer la que realmente me sirvió en una época y aferrarse a todas esas frases hechas que tiene el fútbol, que son muchas, o tratar de de ir en el camino que transcurre el fútbol profesional y esta carrera tan vertiginosa y con entrenadores nuevos que aparecen permanente y la tecnología que está aportando muchísimas cosas. Y bueno, ahí justamente en el mundo árabe nos encontramos con todo eso, ¿no? Y bueno, y los últimos 4 o 5 años están llegando entrenadores de un nivel increíble. La Liga Saudí se está metiendo, yo creo que tenemos 5 ligas importantes y después Arabia Saudita está muy cerca de integrar ese grupo o estar muy cerca, ¿no? A base de plata, por supuesto.
0: Un par de preguntas para el Carreño entrenador con su forma, sus maneras. Primero, con los jugadores, siempre fuiste un técnico de cercanía, que se involucra con sus dirigidos, pero que trasciende el vínculo entrenador-jugador, y más con esta referencia de mucho jugador joven en tu plantel. ¿Lo mantenés eso? ¿Lo puliste? ¿Le diste algún barniz? ¿Cómo lo llevas?
4: Bueno, sí, soy un entrenador que me siento muy cercano al jugador, siempre sabiendo cuáles son los roles de cada uno. Y bueno, me siento muy cercano al jugador, siempre sabiendo cuáles son los roles de cada uno. Y bueno, y a medida que uno va creciendo, bueno, me estoy alejando del jugador desde el punto de vista generacional, pero no como docente. En eso siempre me mantengo cercano, ¿no? Por supuesto, de repente antes compartía más cosas porque era más joven y sentía el jugador más cercano. Ahora sí, como docente me siento muy cercano e intento empatizar con el jugador con los problemas que tienen todos los gurises de la edad que uno maneja, 17 a 22, 23 años, en otros casos un poco más porque hay planteles más maduros. Entonces uno, yo trato de estar cerca del jugador y tratar de hacerle ver otras cosas que de repente van con la pasión, con el cariño al fútbol, con la educación al fútbol. Y bueno, en eso todavía me siento muy cercano.
0: Y lo otro, en tu relación con los jueces, en tu última etapa, te recuerdo, estaba muy irascible, te enojabas, protestabas, te echaron mucho. ¿Eso tenía que ver con un momento tuyo? ¿Lo giraste? ¿Lo cambiaste? ¿Cómo estás en esos aspectos?
4: Sí, en mi última etapa yo creo que hubo una mala interpretación. Creo que injustamente entré en una guerra con los árbitros que la perdí ampliamente, que no tenía que haber entrado y entré porfiado y la perdí. No era algo que me iba a hacer bien ni a mí, ni a mi equipo, ni a mis jugadores, ni a mi imagen. Pero bueno, después creo que me expulsaron creo que 5 o 6 veces, de las cuales 4 fui bien expulsado y 2 creo que fui con alevosía, pero fue una guerra que la perdí y que la jugué innecesariamente y que no la voy a volver a repetir porque no me lleva a nada y aparte no es mi forma de ser. Pedí disculpas en el lugar que tenga que pedir disculpas, algunos me la aceptaron, otros no, entiendo perfectamente, siento que el culpable fui yo y vuelvo a repetir, porque si lo hubiera ganado capaz que me gustaría jugarla de vuelta, pero la perdí absolutamente y no me llevó a nada, solamente a la vergüenza personal, vergüenza un poco hasta de mis hijos, la verdad que fue un mal momento que no pienso repetirlo y aparte nunca lo hice, fue un momento.
0: Bueno, Carreño, pasando por un montón de lugares, desde su desarrollo como entrenador, su ayornamiento y también su vínculo con los árbitros. Recordemos que fue una etapa conflictiva la de Carreño en Wanderers con los jueces, la anterior, donde había protestas continuas, donde hubo expulsiones reiteradas, donde no le encontró la vuelta al tema. Y él mismo ahí admite que termina perdiendo, según él, y que le sirvió como experiencia justamente para mirar las cosas desde otro lugar.
1: Sí, yo creo que Carreño tiene 2 cosas significativas, ¿no? Más allá de quién es, ¿no? Como persona y como profesional. Primero, que agarra este desafío y hasta diciembre. Y segundo, que él explicó conceptualmente algo muy, muy, muy claro, ¿no? Que el hincha de Nacional o el hincha que llega dice, bueno, de acá no salimos nunca más. Y él contó que hubo situaciones iguales o peores y que de esto se sale, que espera él que sea con ellos y si no será después. Pero hay una tranquilidad propia de Daniel Carreño que a mí me sensibiliza un poco.
0: Sí, lo que no transmite tranquilidad es Nacional. Nacional no transmite ningún tipo de tranquilidad. Nacional estructura, Nacional institución, Nacional y sus protagonistas declarando, Nacional y su realidad deportiva, Nacional y sus hinchas, lo menos que está Nacional es tranquilo. Y lo dijo Carreño ayer, yo vengo loco de felicidad y desembarco y ya todo preocupación. Y claramente, Nacional no está bien, bueno, por eso fueron a buscar a Carreño. Ahora dependerá no solamente de lo que Carreño pueda hacer, sino de lo que le dejen hacer también.
2: Informaciones de Nacional. Ayer hablamos con Flavio Perchman y él nos confirmaba que Daniel Carreño pidió un futbolista para reforzar una posición, que no nos dijo cuál es. Pero entre ellos se está esperando la negociación de Fonseca, el uruguayo, que es muy difícil por temas económicos, pero bueno, siguen intentando. Martirena.
0: Y pidió uno de Wander.
2: Sí, y Nicolás Queiroz.
0: Exacto.
2: Diestro de 30 años, el interior, que bueno.
0: Es buen jugador
2: que son de...
0: Y un extremo quieren, ¿eh?
2: Sí, de los 3-4 jugadores que... junto a Mainero, el jugador de Platense.
0: Yo eso no lo entiendo. Sí, digo, santo, ¿de qué semejante inversión por Mainero? Lo podés traer desde el punto de vista temperamental, pero Nacional trajo a Zuculini, trajo a Silva, que casi no ha jugado, y va a traer a Mainero.
1: Pasa que también lo que busca es un extremo izquierdo que no, de momento no lo tiene.
0: Bueno, ayer Cetré fue titular.
2: Cetré titular, hizo el pase de uno de los goles del 3-0 de Estudiantes y hoy escuchando a Flavio Perchman, no me acuerdo dónde, decía que...
1: Encargo Deportiva.
2: Bueno, muy bien, Encargo Deportiva. Cetré no contestó más el teléfono y no quiso venir, dice llanamente.
0: Bueno, Carreño y su mirada del fútbol uruguayo. Acá dice cosas muy importantes cuando desembarcó la última vez en Wanderers. Y cosas que descubrió en relación y diagnostica en relación al apresuramiento a la hora de subir algunos jóvenes a primera división. Esto cuenta Carreño.
4: Bueno, yo siempre estoy pendiente del fútbol uruguayo. Tiene su característica, tiene su manera. A veces parece hasta caótico el fútbol uruguayo. Mirá, un ejemplo, ¿no? Yo llevo a Wander y me encuentro con un chico de 22 años, Jonathan Luna, argentino. Uh-huh. Que hizo todas las inferiores de River, que tuvo unos 12, 13 partidos en el banco suplente con Gallardo. Sí. Y bueno, yo lo conocí hace dos días y tuve una charla con él. Y bueno, y él me pintó el fútbol uruguayo de una manera visto desde Argentina, ¿no? Y bueno, y una de las palabras que usó fue eso, caótico, ¿no? Que se lucha, que se disputa cada pelota como si fuera la última, que cada oval se presiona como si fuera la jugada más importante. Tiene su característica y bueno, nos cuesta salir de... Por supuesto que va mejorando el fútbol uruguayo, va mejorando la infraestructura, va mejorando los jugadores, pero también el recambio nos hace un poco de daño, también el recambio permanente nos hace tener jugadores que quizás no están todos preparados para estar en primera división, que los procesos se aceleran mucho y bueno, esto es un aprendizaje, un recambio permanente del fútbol uruguayo. Y bueno, después, que cada vez que llego siempre encuentro que cada vez más hay jugadores de inferiores y menos preparados para estar en primera división. Me doy cuenta hasta mirándole las piernas, ¿no? Uno se da cuenta cuando hay un... No es lo mismo las piernas de un jugador de fútbol con 1000 entrenamientos que las piernas de un jugador de fútbol con un 300 entrenamientos en primera división. No es lo mismo.
0: ¿Los están apurando?
4: Sí, sí. Ya en la vez pasada en Wander ya había visto eso, ¿no? Que muchos jugadores todavía están en formación, no tienen las piernas de primera división. El entrenamiento es acumulativo, así que no es lo mismo 150 entrenamientos que 500. Y bueno, nosotros tenemos jugadores que tienen solamente 40, 50 entrenamientos en primera división. Algunos ni siquiera debutaron en partidos oficiales, y son unos cuantos. Entonces, bueno, eso va a costar. Nos tenemos que adaptar y buscar la solución.
0: ¿Qué definición esa de las piernas, no? Mirando las piernas, él detecta la condición del jugador, si está pronto, si no está pronto, cuánto le falta, qué apresuramiento hubo a la hora de subirlo. Es que es fundamental, digo, el tema de la carrocería, de armar a los jugadores jóvenes. Después te agarra un hombre hecho y derecho y te tira. No hay caso. Lógicamente.
1: No sé.
0: ¿Cómo que no, José? Mirá habilidad, barro.
1: El atrevimiento, la desfachatez.
0: Totalmente, pero no todos. Mirá que los que tienen atrevimiento, desfachatez, desequilibrante y sostenida son elegidos. Después el resto sube y baja y es muy grande el salto cuando pasan a jugar con hombres que
2: te arriman. Acá hablamos con Navarro, el hijo del chino Navarro.
0: Sí.
2: Lautaro.
0: Lautaro.
2: Lautaro Navarro y acá en Derechos Inclusivos le preguntábamos sobre eso, qué diferencia hubo de primera y él nos decía, bueno, van y chocan y ya sentís el cuerpo del otro.
1: La velocidad manda y el...
2: Sí, fíjate Jaime, 19 años, está bien, bueno, había jugado ya. Pero...
0: Y antes de Jaime... ¿Cuántos?
2: No, cualquiera, sí. Ahora me pongo a pensar en Peñarol y Nacional, los juveniles.
0: No, son casos muy, muy, muy esporádicos, muy contados, y de elegidos. después es un salto demasiado exigente, a veces un poco traumático, y no hay paciencia. Y es mucho cambio, mucho cambio. Estás jugando contra jugadores hechos, mañosos, que te hacen sentir el rigor. Hay que estar muy preparado y hay que estar muy armado.
1: Pero si vos no le das tampoco posibilidades.
0: Las posibilidades hay que darla cuando primero tenés que aprontarlo para soltarlo. Si vos lo largas a la buena de Dios, y va a chocar.
1: Yo creo que si vos lo largas en un equipo que está armado, es necesario. Hoy Peñarol tiene a Barbas que lo quiere ceder.
0: No, bueno, porque no le dan lugar. ¿Y por qué no le dan lugar?
1: ¿Y por qué están equivocados?
2: Y no, pues a Remedio, a Lirio Fernández, a Darias, a...
0: Porque no están dispuestos a tolerar la irregularidad que va a tener un joven. Es eso. La irregularidad es natural y ocurre en la mayoría de los casos. Fíjate todos los jóvenes que han jugado en Nacional este año.
1: ¿Y los viejos?
0: Desde Baiz, pasando por Dos Santos, siguiendo por Martínez. O sea, todos gurises que han sido un electrocardiograma en su nivel de rendimiento. Lógico y natural. Lógico y natural. Bueno, hablamos de Nacional. Recordemos lo que dijo Cuates, ¿eh? En un momento difícil del equipo tricolor, donde el capitán trató de decir y dejó mucho entre líneas.
5: Por suerte se me tocó mi carrera estar en otros lugares y que los otros lugares apostaran a proyectos. Creo que acá en Uruguay es muy difícil, lamentablemente, porque bueno, se tienen que vender muchos jugadores, se cambia mucho el equipo, se cambian los entrenadores y eso a veces se necesita una adaptación. Nosotros creo que, no sé si salieron más o menos 10 jugadores de la apertura para clausura, vinieron 4 o 5 y la realidad es que necesitan una adaptación, no son de este país, hay muchos que vienen de otros países, de que la liga uruguaya es difícil, de que tienen otras mañas, otros roces, pero también somos conscientes de que estamos en Nacional, de que muchas veces ese tiempo no lo tenemos y bueno, como dije, quizás en otro momento estaría bien plantearse si la realidad es que hay que hacer un proyecto y sin importar los resultados. Como dije, obviamente que acá en Nacional siempre la exigencia de ganar, pero bueno, pero a veces, y no quiero que suene como excusa, pero a veces es difícil cuando se cambia mucho, tanto de entrenadores, de ideas de entrenadores, como de jugadores también. Hoy es la realidad que nos toca y tenemos que asumirla y con lo que tenemos que salir adelante. No, como dije, quizás me acostumbré un poco a los procesos y aguantar diferentes, a aguantar a un entrenador y con una misma idea y a veces cuando se cambia tan seguido es muy difícil. Como dije, también conozco y salí de acá de Nacional, sé la exigencia que tiene Nacional, sé que a veces hay que tomar decisiones, pero bueno, quizás hoy nosotros necesitamos una estabilidad que no la estamos logrando, tanto en el juego como afuera. Creo que sería muy importante primero esa estabilidad y obviamente que después los resultados vienen, pero bueno, creo que esa estabilidad no la tenemos. Creo que hay muchas cosas que están pasando hoy en día que, como dije, que no generan estabilidad, al contrario, generan desestabilidad y que no son buenas para Nacional. No vamos a hablar de plantel, no vamos a hablar de jugadores, no vamos a hablar. Creo que lo que tenemos que hacer es ayudar a Nacional a que salga de este momento. Todos los que somos parte del club y los responsables, porque somos todos responsables de este momento. Entonces, me parece que yo ya se lo dije a varios, que las cosas se arreglan adentro y no se arreglan afuera. Me parece que sería lo mejor para todo el club. Creo que hay mucha gente que quiere a Nacional, hay mucha gente que trabaja en silencio y que realmente quiere que a Nacional le vaya bien. Y quizás hay otra gente que tiene otros intereses y no que a Nacional le vaya bien. Así que yo estoy acá para ayudar al club, estoy acá para intentar que a Nacional le vaya bien, para intentar de obviamente salir de donde estamos, de la situación que estamos. Y creo que hay mucha gente que sí también está en el mismo barco. Me encantaría que todos estén en ese barco de tratar de sacar a Nacional adelante y no que sea tanto por un ego personal o tratar de buscar posiciones en otros lados. Simplemente eso, y ya creo que todos ustedes también lo saben.
0: Bueno, la palabra de Cuates, tiempo de tanda, recordamos Pariette y la fecha que se nos viene, la número 3, campeonato clausura, que estará arrancando el viernes con doble actividad.
2: Sí, dos partidos, uno a las 4 de la, a las 3:30, Albion Boston River, en el Francini, y en el Viera a las 7, Liverpool Cerro. A las 11 Central Juventud, esto el sábado en el Palermo. En el Paladino Cerro Largo Defensor, hay que ver si se juega por la inundación de Lubilla. Hay que ver si cambian de cancha o no.
0: Va el Paladino. Va el Paladino. Cerro Largo Defensor va al Paladino. Ya está, lo cambia.
2: Sí. Confirmado acá por la Liga Uruguaya.
0: Sí.
2: La Liga
0: Paladino.
2: Exacto. Cerro Largo Defensor a las 3 en el Paladino.
1: ¿Estás enamorado, Pocho?
2: No, acabo de ver que...
0: Lo cambiaron porque era imposible jugar.
2: Y Deportivo Maldonado ante Peñarol en el campus, ahí va a estar José Carlos, 6:30, en el Estadio Domingo Burgueño Miguel. El domingo, a las 11 de la mañana.
0: ¿Betting Ray tocó?
2: No, ojo, capaz... No. ¿Eh? Capaz que era para
1: los
2: principales.
1: No, vamos con los ludópatas, sí.
0: ¿Pero cómo?
2: El principal, comentarista principal, sí.
1: ¿Quién te dijo?
2: ¿Y vos?
1: No, te dije que voy con los ludópatas.
0: ¿Con quién? ¿Qué no relator?
2: Sé, veremos.
1: No lo sé, ¿no? Todavía no tenemos.
2: ¿Veamos? Yo le doy una chance ahí. Bueno, vamos a ver.
1: Danubio. Gracias, Pocho, por la confianza.
2: Danubio Racing, a las 11 en Jardines. Debuta.
1: Atento, Mauro.
2: Leo Rocco. Torque ante Wander, el partido de la fecha, a las 3 de la tarde en el Charrúa. Y en el Gran Parque Central, Nacional ante Progreso, 6:30.
0: Bien. Vamos a ver.
1: Torque Wander, partidazo, ¿eh?
0: Vamos a ver, dijo Elvira, cuál es el boy que no tira. Pausa, ya venimos.
6: Los jugadores normalmente vienen de orígenes con más dificultades, orígenes humildes, y sin posibilidades de estudio, o tal vez la forma que se les presenta para ganarle a la vida o a la pobreza es el fútbol. Que no estudien, ¿no? Así como de no traer nada, también a los 2 años te encontrás con jugadores que les pierden el valor al dinero, ¿sí? Que no saben realmente lo que es, ¿no? Es que pasás de nada a tener un auto de $100,000 o a tener un reloj viste, que vale como un apartamento. O sea, son complicadas. Y que la puedan entender también, porque no hay, es muy rápido, pero bueno, hay que tratar de decir ahí sí, hablar y formarlos y ayudarlos a que hay que bajar, porque el fútbol te da mucho, pero también te quita muy rápido y de un día para el otro.

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0: porque este es un deporte que puedes hacer las cosas muy mal y salirte muy bien. Y puedes hacer las cosas muy bien y salirte muy mal. Lo que pasa es que normalmente equivocamos el proceso con el resultado. Decimos a este, qué gran trabajo hizo no sé dónde, y nadie sabe ni cómo trabajó. Saben cómo le salieron las cosas. Esa misma persona hace el mismo trabajo en otro lado, pero le sale mal y dice qué mal trabajo hizo. El trabajo es el mismo. Ya sabemos que esto es un juego y el azar tiene una vinculación con esta actividad muy grande.
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0: City Torque 1, Tigre 0. Lo hizo Franco, lo hizo el Pisi, lo hizo Pisiquino. El centro que viene, revienta el señor Andrade. ¿Cuándo? El brasileño Abati marca el final en el estadio José de la Giovanna, en Victoria. El triunfo, el triunfo ha sido visitante, ha ganado el ciudadano. Montevideo City Torque 1, Tigre 0.
1: Bueno, qué lindo y nada decidido, ¿no? Una serie abierta y el Torque que sigue marcando la cancha como representante uruguayo en Copa Internacional. Y estamos con el director general del Montevideo City Torque, Javier Nóbrega. Placer de saludarte y gracias por atendernos. ¿Cómo está todo?
2: ¿Cómo están? ¿Todo bien? Qué lindo escuchar ese relato, ¿eh?
1: ¿Viste vos? Ojalá ¿Qué lo parió?
2: Ojalá que hoy pase de vuelta.
1: ¿Es cierto que fue el gol o el partido más importante en la historia del club?
2: Y bueno, obviamente sí, por lo que significa, ¿no? Y de hecho el de hoy probablemente sea más importante que el partido pasado, y así ojalá sucesivamente. Pero yo creo que al final es todo un gran cúmulo de hitos que se fueron dando desde el primer ascenso allá en el 2017 hasta el segundo ascenso en el 23 con el gol de Pisi. La clasificación a la Copa y una sumatoria de hitos que sin el hito anterior no hubiese sucedido el siguiente. Entonces yo lo explico más de ese lado que decir el partido más importante de la historia del club.
3: Claro.
2: Siempre se quedó bien al final.
3: Sí, un camino que se ha ido desandando y sobre todo elecciones orientadas en la toma de decisiones, ¿no? Porque vos hablás del primer ascenso y uno piensa desde el Torque aquel de Pezzolano que jugaba un montón, hasta la etapa influyente de Marini, con un montón de éxitos, y sobre todo con un estilo que más allá de algún sube y baja transitorio, hoy encuentra en Méndez esa continuidad, ¿no?
2: Sí, totalmente. Creo que es un poco la línea que queremos seguir, que como decís vos, a veces podemos y otras veces no, y a veces hay que ser más pragmáticos también, porque hay que entender que replicar un modelo en un país no es tan fácil, sino que hay que, al contrario, entender la idiosincrasia del país, las posibilidades que tenés, y cuál es el objetivo, que eso es lo más importante, y creo que ese es el norte que nunca podemos perder. ¿Cuál es el objetivo del club? Acá en este caso de Montevideo City, ¿no? Y obviamente es la formación de futbolistas, y es el ser una plataforma de desarrollo para otros clubes del City Football Group, incluso obviamente, como lo hemos hecho en varias ocasiones, para clubes fuera del grupo, ¿no? Y eso creo que es un poco lo que no podemos perder.
3: ¿Sabes qué te iba a preguntar? Porque mencionaste la estructura City. ¿Cómo, estando bajo el paraguas City, cómo funcionan ustedes? ¿Cuál es el vínculo? ¿Cuál la relación? ¿Cuál el seguimiento que hacen ellos? ¿Cuál la, no sé si llamarlo, rendición de cuentas que cada tanto hacen ustedes? ¿Cuál es la dinámica?
2: Y ahí obviamente somos parte del City Football Group. De hecho, el paquete accionario de Montevideo City pertenece 100% al City Football Group, que no es así en todos los clubes del grupo. Pero en el caso de Montevideo sí. Y nada, nosotros tenemos muy claros cuáles son los objetivos a nivel estratégico y de largo plazo del club, que como les decía, es la formación de futbolistas, pero dentro de un estilo determinado también, como bien lo destacaba en el principio, con grandes técnicos que han pasado por el club con ese estilo marcado, que obviamente los contratamos sabiendo cuál es la idea de juego que ellos tienen, en el caso de Paulo, de Pablo, y ahora de Marcelo, por nombrar algunos, pero obviamente fueron más. Y obviamente la comunicación con el City es permanente dentro del área de negocio, que es lo que me corresponde a mí, como también dentro del área deportiva, que es lo que le corresponde, perdón, en este caso a Andreu, que es el director deportivo del club. Y bueno, es eso, es tener las cosas claras, es entender por qué el City Football Group está en Uruguay, y es desarrollar el modelo del club en base a esa filosofía, que comporta una propuesta de juego, que comporta ser un club de puertas abiertas para la comunidad, y obviamente a través de la fundación hicimos y seguimos haciendo un montón de cosas muy buenas, aportando obviamente nuestro grano de arena. Y la tercer pata, que ya lo nombrábamos, es ser una plataforma de desarrollo de jugadores. O sea que tenemos que tener el mejor talento disponible acá en el club, y para eso obviamente el foco principal está en las formativas, como los resultados hoy se están dando, o lo demuestran, y también en la captación de talento.
1: Javier Nóbrega, como director general del Torque, ¿no? ¿Qué es lo que están haciendo en formativa? ¿Para dónde apuntaron en función de tratar el crecimiento?
2: Bueno, ahí obviamente nos tenemos que remontar a la época de Ricardo Perdomo, que fue el primer director de formativa dentro de la nueva administración allá por el 2015, que él empezó, él puso la piedra fundamental para el proyecto de formativas, en el entendido de que era el camino que teníamos que trazar y que obviamente hoy está dando sus frutos. Pero bueno, nos apoyamos mucho en una captación muy fuerte, no solo en Montevideo, sino también en el interior del país. Y para eso creo que lo charlábamos en la entrevista pasada. Damos un montón de prestaciones que creo que son fundamentales para que los chicos se desarrollen, en tener una infraestructura fuerte, que obviamente eso lo pudimos concretar en el año 2021, en marzo, cuando inauguramos el complejo deportivo, y fundamentalmente tener a las mejores personas a disposición de los chicos. Y para eso armamos una estructura de alto rendimiento, que es donde hay un departamento de alto rendimiento, liderado en el caso de las formativas por Emiliano Bauchain, obviamente entrenadores que entendemos que son de primer nivel, como Matías Alonso en la tercera, en la sub-19, bueno, Andrés Rodales, Matías Malvino, Gonzalo Naya en la sub-15, y un montón de otros entrenadores y preparadores físicos que creemos que son los mejores en la materia, y a eso apuntamos, ¿no? A tener el mejor talento, que obviamente viene a través de la captación, y también la mejor formación. Y el último paso, que también es muy, muy importante y que a veces es lo que más cuesta, incluso también a nosotros, y en eso aprendemos día a día, tener la mejor disposición posible en primera división para poder recibir a los chicos de formativos.
3: ¿Han pensado para esta noche puntualmente en algún estímulo extra para que la gente les acompañe?
2: Sí, pusimos entradas muy baratas. Ahora no recuerdo si son 200 o 250 pesos para generales, y todos los socios de los clubes AUF también con un muy buen descuento en el precio de la entrada, no sé si el 50% o algo similar. Ahora no recuerdo exactamente los números, pero sí, incentivamos mucho a que la gente vaya. Obviamente toda la gente del club está más que invitada, nos van a acompañar todos los chicos de formativa, el fútbol femenino, la gente de la fundación, y bueno, en el entendido que es un partido que creo que puede marcar la historia del club, que hicimos todas estas movidas para que la gente de fútbol, para que el hincha de otros clubes también nos acompañe, porque siendo un club chico como el nuestro, para nosotros es muy importante sentir el apoyo.
3: Esta actividad de Torque, destacadísima a nivel internacional, ¿ha generado algún tipo de interés por alguno de los jugadores de ustedes?
2: Sí, obviamente el mercado sigue abierto, el interés siempre está, desde igual antes del partido contra Tigre, durante el Mundial, y demás, como ya también creo que lo comentábamos en el caso de Obregón, que fue lo más importante, pero también muchas llamadas por muchos jugadores. Obviamente en consonancia con Marcelo intentamos mantener en la mayor medida de lo posible el plantel, porque sabemos que tenemos una oportunidad muy importante adelante. El primer partido nos fue muy bien, que ganamos de visita contra Tigre, y bueno, hoy queremos, por más que va a ser un partido durísimo, muy muy muy duro, porque Tigre es un gran equipo y tiene un plantel espectacular con muchos nombres y demás, queremos dar ese paso histórico que sería clasificar a cuartos, que obviamente de vuelta es algo muy importante para el club.
1: Esa importancia va en lo deportivo, como lo estaban hablando, y en lo económico, que te reporta como director de negocios.
2: Sí, también esta instancia ¿cuánto? Fueron $600,000 el partido, o sea, esta llave contra Tigre, y creo que la siguiente son $700,000, que obviamente después ahí tenés que descontar costos operativos, tanto del partido local como el viaje de visita, también los premios, pero obviamente es un oxígeno importante desde el punto de vista financiero para el desarrollo del club, ¿no? Porque al final estamos manteniendo el plantel, a veces no aceptando propuestas de ventas de jugadores justamente.

0: ampliar todo este tipo de detalles que nos ilustran, nos ponen en situación en relación al momento histórico que vive la institución y eso, ¿no? Seguir sumando, seguir dándole continuidad a este camino de construcción permanente que han encarado desde hace mucho tiempo. Muy amable, ¿eh? Y buena noche hoy.
1: Muchas gracias y cualquier cosa a las órdenes.
0: Un placer. Javier Noblega, director general del Montevideo City Tour, que juega el equipo uruguayo, el único en actividad a nivel internacional, 21-30, Copa Sudamericana, buscando llegar a cuartos frente a Tigre Torque con ventaja de 1-0.
2: El Servicio Meteorológico Nacional ya anunció
3: acompañadas
2: alerta
3: de ráfagas y ocasional caída de granizo.
0: Y bueno, es un elemento más convocante para que el público acompañe, por más que está este elemento, esta dificultad agregada del clima. Que habrá que ver cómo está el domingo, ¿no?
4: Bueno, pero viste que no va a andar granizando todos los días.
0: No, totalmente. Aparte, porque es real, debe ser difícil. Estudiaron, se capacitaron, están preparados, pero debe ser difícil ser meteorólogo.
4: ¿Puedo cantar?
5: Anunciaste tempestad, vieja ciencia, y ahí sin embargo se están riendo de vos.
0: ¿A quién estás invitando?
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10: Los artistas del Uruguay supieron estar a la altura de su gente y Aníbal Sampaio, sin dudas, es uno de los que merece todos los respetos y toda la celebración de lo que nos legó. Manejando la terminología del mercado, Aníbal Sampaio sería uno de nuestros oldies. Comenzó a grabar a mitad de los 50, como ocurría en la época y quizás también hoy, a partir de su entrada al mercado argentino, tuvo una difusión mayor de la que hubiera tenido si hubiera trabajado solo en Uruguay. Estuvo a la altura de lo singular, que es cantar a partir de los pagos propios, o sea, los de Paysandú, los del litoral. Tuvo un interés musicológico a partir del concepto de patria grande, ya que todo el litoral argentino y Paraguay fue un poco su territorio cancionístico, y abarcó la canción del litoral, que en cierta manera reúne tres géneros: la chamarrita, el sobrepaso o rasguido doble, y la litoraleña, lo que en Paraguay sería guaraña. En cuanto a la chamarrita, él plantó la semilla que después José Carvajal, el sabalero, distribuiría por todo Uruguay.
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14: Estando a Jiménez, atención, le puede pegar. Va intentando bien, le pegó Jiménez.
15: A mí no me gusta la gente que es tribunera, ¿viste? Que el tribunero de acá es como que quiere hacerse ver con algunas cosas. Pero yo cuento que fue el único día que fui tribunero. Estábamos jugando por la Copa Libertadores, un equipo peruano, con

Vélez. Íbamos ganando 1-0 y viste, ese día estaba mi papá y mi mamá en la platea de un Amalfitani, habían venido de Artigas, y yo siempre cuando estaba mi padre, no sé, era como que yo jugaba para él, siempre me pasó. Cuando iba a ver un clásico era como que jugaba para él. Él era medio criticón mío, viste. Bueno, y ese día, contra los peruanos, faltando 10 minutos, como yo sabía que habían dado bien, bastante bien, le pido el cambio al técnico y le digo, estoy contraturado, por favor. Y yo, sabiendo, mientras yo salía de la cancha, eso que tienen los argentinos tan generosos como los uruguayos, como el uruguayo uruguayo, bueno, después me contó mi mamá que mi papá nunca lo vio llorar y ese día lo vio llorar. Y me acuerdo, y mi papá era muy futbolero y una persona que me enseñó los valores sin hablarme y aconsejarme, pero la manera de vivir ya era otra época, ¿no? Derechos.

0: momento de Joaquín Papa, se fue de acá después de una gran campaña con Liverpool, poniéndolo a definir un campeonato, pero lo que ha hecho en Independiente del Valle hasta ahora es espectacular.
1: Nada menos que el Independiente del Valle, ¿no? Porque no es nada que pueda sorprender a nadie en función de lo que el equipo en los últimos años ha marcado.
0: Le ganó por 1-0 a Tolima. Eso también habla de una orientación del equipo. Independiente del Valle busca técnicos con determinado perfil, con capacidad de cuidado de las bases del club y sobre todo con una tendencia de juego definida. El respeto fue un elemento constructor decisivo en la evolución de Independiente del Valle, y hoy Papa le está dando un grado de excelencia. Hoy debe ser el mejor equipo de América, Independiente del Valle.
2: Seguro. Mirá este dato. De los últimos, nada, me empecé a fijar.
1: No sé si para tanto, che.
0: Lleva 14 partidos invicto, sí, incluyendo Copa Libertadores de América. Lleva 22 puntos de ventaja en el campeonato local.
1: Ah, pero los brasileños.
0: A Macará. Bueno, hay que ver. Hoy en número, pero es incontrastable.
2: Y de los 24 últimos partidos, solamente perdió 2. 24, tomé el último todo el registro entre Liga Pro de Ecuador, el campeonato, Libertadores. 24 partidos, 2.
1: ¿Pero quiénes eran los bases? ¿Contra quién?
2: Yo creo que exageró Bardán. Yo estoy contigo. Copa. Yo te la llevo. Pero que sea Independiente del Valle uno de los mejores de Sudamérica. Porque sí, están los brasileros también.
0: Bueno, está, pero los brasileros. ¿Y cómo anda Flamengo?
2: Sí, ahí. Está.
0: Bueno, pues está. Ustedes se quedan siempre con el título. Y, sí. ¿O no? ¿Vos lo viste jugar a Flamengo?
2: Con las luces encendidas, con los flashes de Flamengo, el equipo.
1: Bueno, sí. Yo prefiero jugar contra Independiente del Valle y no contra Flamengo.
0: Joaquín Papa, decisivo, ganó Independiente del Valle en Ibagué frente a Tolima por 1-0.
3: Estamos, como lo digo siempre, cada vez que me toca responderlo, muy conforme con lo que estamos haciendo en el campeonato local, es así, pero la obligación del club es ir a todas las competencias con posibilidad de ganar, competir eso con chance de ser competitivo, de ganar, esa siempre es la idea, así que no aflojamos nada, que es una ilusión muy grande, es algo muy especial y algo que el club lo tiene realmente como uno de los objetivos, y bueno, y saber que después cerramos en casa.
4: Se viene Pata, el centro de Pata.
3: Estamos a tope, la verdad es que competimos a tope todos los partidos. El campeonato, empezamos esta segunda vuelta con resultados abultados, ya los últimos partidos no fueron tan así, sí que estamos haciendo bastantes goles, pero nada, tampoco es que vamos a los partidos y no dejamos el 100 o ganamos sobrados. Yo no lo veo así, los jugadores tampoco. Es el campeonato que nos toca competir y estamos contentos de hacerlo y nada, ya te digo, lo afrontamos a tope.
4: El centro va para el tercero. ¡Gol! Estudiante de la Plata. Guido. 37 minutos. La raspa Guido Carrillo. Se distrajo a todo Católica. Y Estudiantes amplía y liquida el partido. 37 minutos y medio. 3-0. Estudiante de la Plata. Guido lo hizo.
0: Qué golpe de autoridad que pegó Estudiantes.
1: Ganó y ganó bien, ¿eh?
0: No, fue y lo caminó a la Católica en Chile con mucha eficacia, con algunos jugadores destacados, lo de Guido Carrillo sobremanera. Jugó Neves.
1: Qué raro lo de Chile, ¿no? Después de haber ganado a nivel de selección, teniendo dinero como para invertir y no le encuentra la vuelta.
0: Hoy son,
1: ¿no?,
0: los peores de América.
1: Por eso no sale, no, una cosa rarísima.
0: Pero hoy son los peores de América. No hay vuelta. Analizá la eliminatoria, analizá la actividad a nivel de clubes, las búsquedas constantes que están teniendo a los volantazos. No han tenido renovación, es un equipo, es un fútbol que está bastante desorientado.
1: Y teniendo recursos, ¿no? Que eso es lo más raro.
2: Sí, pero excelente lo del cacique Medina. Estaba medio entre la espada y la pared por dos malos resultados. Jugó contra Católica de local, le venía el clásico, lo goleó, le pintó la cara a Gimnasia y ahora fue y le ganó 3-0 de goleada para los cuartos de final de Estudiantes.
0: ¿Vieron lo que pasó con Molero y Roldán?
2: Sí, yo lo entendí.
0: Y Molero lo fue a saludar correctamente, Roldán se hizo el figura.
1: No le dio pelota.
2: Yo pensé en la seña del tiempo que le había cobrado.
0: Pero en el momento que lo va a saludar, que estaba el equipo arbitral formado, le evitó el saludo. Una cosa.
2: Es un fantasma.
0: totalmente fuera de lugar, desproporcionada, no. que merecería al menos observación de parte de las autoridades de Conmebol desde el arbitraje, ¿no? Bueno, Fernando Muller habló después del 3-0 de Estudiantes.
5: Sí, la verdad que venimos de 10 días con el partido de ida incluido, jugando muy bien. La verdad que controlamos, creo yo, que los 180 minutos, clásico de por medio. Venimos a una cancha, la verdad que muy difícil, un equipo que ha crecido muchísimo, la verdad que lo quiero felicitar por el estadio, que está hermoso. Y bueno, nos llevamos la verdad que una clasificación que creo yo que nos la merecemos muchísimo. Déjame agradecerle a toda la gente que vino a apoyarnos y a todos los que están en La Plata. La verdad que es un triunfo fantástico para nosotros.
6: Fernando, muchas gracias.
5: A vos.
7: Si la hace bien, puede ser el gol de Miguelito, Merentiel o Villa. Merentiel, gol de Miguelito, gol de Miguelito, gol de Miguelito, gol de Miguelito. ¡Gol! ¡Gol! De Boca, lo hace la bestia, lo hace Merentiel. Una definición fantástica de Miguel Merentiel en este segundo tiempo a los 6 minutos. Boca 3, Recoleta 0. Gran definición de Merentiel.
0: Golazo que hizo Merentiel, ¿eh?
1: ¡Pa! ¿Qué golazo? ¿Cómo salió cuando lo sacan, sale corriendo como un
0: sprint? Lo que pasa que, pero Boca, ¿qué sentido tiene lo que hace Boca? Va a buscar a Ener Valencia, que la verdad...
1: Sí, Merentiel merece un lugar en la selección.
0: Vos vivís hablando de...
2: Ya estuvo en la selección.
1: Ya estuvo reservado.
2: Y va a estar,
0: ¿Cómo te gustan pedir jugadores?
1: Merentiel lo merece.
2: Seguro Forlán lo va a convocar.
0: Sí, todos lo merecen, sí. Satriano lo merece, Álvaro Rodríguez lo merece. Que te haces un avión de goma y los metes a todos para que entre, porque se va a agrandar el avión. Así entran todos y dale. Somos comunicadores, no somos directores técnicos. A ver, Merentiel, Boca, Ener Valencia, que está en un estado de forma... La verdad que deja muchísimo que desear. Muchísimo que desear. ¿Qué necesidad Boca? ¿Quién es? Nombre. Quiere un nombre. Sí. Nada más.
2: Nombre y...
0: Fue grande en Ener Valencia, pero no está. No está. Y seguramente no le gustó a Merentiel, pero bueno, está. Lo irán metiendo de a poquito, yo qué sé. Definición de Merentiel.
2: Sí.
1: Merentiel es uruguayo,
2: ¿verdad? ¿Con el dato que tengo o por el gol que hizo?
0: El gol.
2: Bueno, ¿lo viste, José Carlos, cómo hace... ¿Pah? ¿Cómo hace la de Suárez, pero con el borde interno?
1: Absolutamente.
2: Que la agarra de arriba a la pelota y la hace picar.
0: Le mete el pie abajo a la pelota y la levanta justo para engañar al golero, para que pase. Además, no es una gran elevación, pero pasa justa por sobre el cuerpo del golero que intenta achicarle. Es soberbia, ¿verdad?
2: Hace un caño de zurda y cuando va, uno piensa, bueno, se la va a picar. No, se la pica al revés, le pega de arriba a la pelota para que haga un pique al pasto.
0: Él clava el pie debajo de la pelota con la cara interna y ahí hace un segundo movimiento levantando el balón que cobra la elevación justa, ¿no? Hay que tener mucha técnica para hacer eso. Es un golazo de Merentiel. Habló Arruabarrena en un diálogo con Barque interesantísimo, hablando de las demandas que hoy en día proponen los jugadores, de cómo ha cambiado la historia en el vínculo entrenador-jugador. Esto dijo.
8: ¿No tiene también que haber comprensión por parte del jugador, que no puede ser todo tan esquematizado, automatizado, que venga de afuera?
9: Pero es entender el juego.
8: Exactamente, hablemos un poco de eso.
9: Y es difícil. Hoy en día, me pasaba acá, me pasaba en Uruguay, me pasaba en Qatar, Arabia, Emiratos, donde sea. Vos pones un video, más de 7, 8 minutos,
8: mete un bola.
9: Hay algunos que empieza a cabecear. En Emiratos o en Arabia, es verdad que por temas de comunicación o tenés un traductor que no tiene el énfasis que vos tenés, entonces me llevo un grupo de jugadores, un video, con flechita.
8: Claro. Sí, sí, sí.
9: ¿Entendés? Acá te encontrás con otro tipo de problema. Acá siempre lo he dicho, yo en Tigre tenía chicos de 17, 18 años que mantenían una familia.
8: Claro.
9: Y es muy difícil, porque la familia la tenía acá. ¿Eh?
8: Sí, sí, sí.
9: La
8: sí,
9: presión
8: sí.
9: La tenía acá. Y...
8: ¿Les gusta el fútbol?
9: ¿Ven menos fútbol? Yo creo que son más profesionales. La comida, el tener un personal trainer, que muchas veces te trae más inconveniente. Claro. Nosotros siempre que llegamos a un club nuevo, lo primero que decimos, bueno, muchachos, ¿tienen personal trainer? Sí, bueno, que venga a hablar con el profe.
8: Claro.
9: Así se ponen de acuerdo. Yo no tengo problema, porque si anda bien, el jugador dice, es el personal trainer que tengo.
8: Claro.
9: Si se desgarra cosa, es el profe. Entonces no es ni una cosa ni la otra. Es mucho más profesional hoy que antes.
0: Bueno, pasó por un montón de lugares interesantísimos, ¿no? Y eso, el jugador hoy busca una actividad complementaria bien orientada, con buen tino, pero eso tiene que estar coordinado. Si vos tenés una guía madre, que es el trabajo de tu preparador físico, el de la institución con la cual estás comprometido, tiene que haber una relación directa con todo lo complementario que desees hacer. Y es lo que dice Arruabarrena: no lo impido, pero coordinémoslo. Necesario, indispensable. Diga, Pagliotti.
2: No, nada, eso. Que me parece excelente, porque hoy todos los futbolistas ya no es que solo hacen cosas en los equipos, sino que van a fisioterapeuta específico, que le hacen más cosas que el club. Y por eso tienen que estar, como un club como Boca, estar alineados. Me parece perfecto.
1: Estamos en el 26. Diego Forlán lo hacía en el 2010. En el 2009. Sí.
0: Bueno, viene Pérez Berrueta con todas las noticias. Después la palabra.
1: Gustavo, un grande.
2: De... ¡Qué jugador se viene!
0: ¿Cómo no?
2: Ring y Ranga, ¿no? Ese, ¿o no? Podía, sabía jugar igual.
0: Tiene cosas de Juan Steiner.
2: Ah, ok. De lo, de
1: el nuestro, mejor jugador que se viene amigo, en la Steiner. Información de Gustavo Pérez Berrueta. Sí, sí.
0: Vamos.
2: Se viene Omar Pouso.
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12: Comenzó el pago a víctimas de estafas en la crisis de 2002. Son 50 depositantes en un banco en Islas Caimán del Grupo Peirano. Se trata de un grupo de damnificados que fueron asimilados a los cuotapartistas del Fondo de Liquidación del Banco Montevideo. El presidente de la República, Yamandú Orsi, fue optimista en que en 2027 la economía uruguaya tendrá un repunte si no hay conflictos internacionales que apañen la situación. De momento, descartó también declarar la esencialidad en el puerto de Montevideo si no llegara a un acuerdo entre Terminal Cuenca del Plata y los trabajadores.
13: Se viene trabajando, ha sido un tema difícil. Ahí tenés cruzados varios temas, ¿no? Distintas empresas que trabajan ahí. Hay una parte que es la que tiene conflictos, que es la de los contenedores. El puerto sigue funcionando, la parte granelera nunca paró, lo que no quiere decir que no haya dificultades. La Unión de Exportadores, ayer tuvimos a la Confederación de Cámaras Empresariales con la preocupación. Por lo que tengo entendido, porque esto es hora a hora o día a día, se viene encontrando una solución. Ahí hay actores privados y por supuesto están los trabajadores, pero las herramientas institucionales que existen. Es una obviedad decir que cuando se tienen que usar, hay que usarlas. Hoy el acuerdo es lo que todos queremos. Incluso el sector privado, las empresas, prefieren caminar hacia un acuerdo que le dé continuidad y tranquilidad.
12: En la escena internacional, la ayuda humanitaria llega adherida a su Día Mundial. Ahora tenemos que pedir que no nos ataquen, afirma la organización Médicos Sin Fronteras, que alerta sobre que los recortes en financiación, la politización de la ayuda y el aumento de los ataques a médicos sanitarios están dejando a millones de personas sin asistencia, por cierto. Con 130 conflictos armados activos en el mundo, la cifra más alta desde la Segunda Guerra Mundial, y millones de personas afectadas por fenómenos extremos vinculados al cambio climático, la ayuda humanitaria se ha convertido en un elemento crucial para la supervivencia de las poblaciones consideradas más vulnerables. Tiempo fresco aquí en el sur y área metropolitana, 12 grados 6 décimas, la temperatura 67%, el índice de humedad. 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El señor Mauro Imbriaco en la puesta al aire. 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
14: Volvemos en una hora.
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0: Bueno, nos damos el gusto de recibir a Omar Pouso. Omar Pouso vuelve a Danubio. Omar Pouso va a dirigir junto a Leonel Rocco, integrando el cuerpo técnico, al equipo que lo vio desarrollarse en su origen en primera división y ser campeón uruguayo, nada menos. Es un desafío durísimo, pero si alguien conoce la casa y desde ahí parte con una ventaja considerable, justamente Omar Pouso. Omar, bienvenido, ¿cómo andás? Un placer.
25: Hola Mario, un gusto no, porque ya te conozco hace...
0: Vamos arriba.
25: Tiempo.
0: Un placer.
25: un placer, sí, exactamente.
0: ¿Cómo estás, Omar? ¿Cómo tomaste esta oportunidad? Es un desafío durísimo, pero tiene ahí un montón de condimentos muy interesantes. ¿Cómo lo tomaste?
25: Muy emocionado cuando llegó el llamado para juntarnos con los dirigentes. Obviamente que tenía claro cuál era la situación del club, la situación del equipo, del presente y las necesidades que tiene. Uno llegó a los 13 años, mi novio conozco perfectamente al club, a la idiosincrasia, al paladar de la gente. Pero está en un momento muy necesitado de conseguir puntos, ¿no? Para quedarse en primera, que realmente es donde tiene que estar.
0: Sin duda, sin duda. Y cuando se llega a una situación así, Omar, ¿dónde hay que poner el foco inicialmente? ¿Ustedes transmiten algún tipo de pretensión, de idea de bajada desde lo táctico, desde la propuesta de juego? ¿Se enfocan más en aspectos espirituales, anímicos? ¿Desde dónde parten?
25: Y sobre todo lo anímico, ¿no? Porque tiene un buen plantel de Danubio, buenos jugadores, han pasado buenos entrenadores, pero bueno, por algo decantan esta situación, ¿no? Obviamente que no pienso, ni buscamos, ni estoy en el indicado de buscar culpable de por qué se llegó a esta situación. Lo que pasó, quedan 13 fechas y hay que conseguir resultado para que Danubio quede en primero.
1: Ajá, placer de saludarte, querido Omar Pouso. Hace más de 20 años, ¿no?, que jugaste ahí, que fue tu casa, y en fin, y marcaste, plantaste bandera. ¿Qué encontraste diferente en Danubio, para bien o para mal?
25: No, yo me fui en el último año mío, fue el 2005. No soy una persona de ir al club, de molestar o de golpear puertas. No es mi estilo. Siempre lo tengo presente a Danubio. Cuando estuve acá, cuando estuve en el exterior, tengo gente amiga que preguntan, que hablo y sale el tema siempre de Danubio, pero siempre estaba actualizado de lo que le estaba pasando al club. En el momento que yo estuve era otro, si bien cuando arranqué en los inicios de primera, que fue yo creo que en el 98, por ahí 97, Danubio estaba pidiendo el descenso, uh-huh. Y de ahí nunca más pasamos por esa situación, hasta que yo me fui. Y vinieron campeonatos, vinieron desde llegar, desde definir el torneo, con grandísimos jugadores que estuvieron en el club. No sé ni lo que pasó después de que me fui, pero sí tenía claro lo que o miraba partido cuando Danubio jugaba, ¿no?
0: ¿Qué buena relación temporal estás haciendo? ¿Vos estabas el día aquel en la cancha de Basañe, de los goles de Julio Rodríguez?
25: Pero por supuesto.
0: Claro, ahí Danubio descendía, dirigido por Fossati, ¿no?
25: El de Basañe, y creo que fue el anterior en la cancha Huracán, me parece.
0: Exacto.
25: O el de Basañe.
0: Exacto, exacto.
25: Y después, el último creo que fue en Jardines, que también hizo el gol Julio Rodríguez.
0: Claro, Julio Rodríguez. Ahí estaban.
25: Bueno, ahí yo estaba jugando en inferiores.
0: Claro.
25: Ahí jugaba en inferiores y iba a verlo
0: de
25: partido.
0: Pero el cuadro estaba al límite, estuvo a punto de descender y. Y es lo que decís, esa situación límite después lo llevó a irse reconvirtiendo, y vino ese arranque de los años 2000, donde Danubio primero llega a definir, se sostiene definiendo todos los campeonatos, uh-huh. Pierde alguna final, pero después que gana no para de ganar, ¿no?
25: Bueno, me tocó esa, si bien la del 2000 no jugué, era parte del plantel, uh-huh. La del 2002 sí jugué. Y bueno, ni hablar que la de 2004 que conseguimos el torneo, pero ya nosotros veníamos peleando torneo, haciendo midiéndonos mucho con los equipos grandes, uh-huh. Simplemente perdíamos con los torneos, o sea, le ganábamos los grandes, pero perdíamos el torneo con nosotros, y bueno, y hicimos un año perfecto en 2004, ¿no?
1: No. En esta, che, Omar, te toca de entrenador como segundo de Leonel Rocco. Ahora, no es linda ni baila bien, ¿eh?
25: Bueno, pero como jugador, si bien no he estado en situaciones de esta, salvo aquellos inicios que tampoco era alternaba y estaba ahí en el plantel, que fue en el 98, creo que se peleó el descenso hasta lo último, uh-huh. Pero había un buen plantel y después que se salió de eso ya era competir por los primeros puestos. Pero bueno, toca esta situación y bueno, ya somos parte también de esto, del presente que tiene. Que tiene Danubio y nos hacemos cargo y lo que más queremos es que pasen las horas rápido para estar en el complejo entrenando y poder sacar esto adelante, ¿no?
0: Perdón que me ponga muy referencial anecdótico, pero hay cosas que a veces hay momentos en que hay no sé a dónde se acude, se recurre para para torcer situaciones, y es algo de lo que está necesitando Danubio ahora, hoy. En aquella temporada ustedes llegan a definir con Nacional, la 2004, uh-huh. después de haber ganado. Era preparación,
25: todo el año.
0: Competencia, ganan la apertura.
25: Un torneo clasificatorio.
0: Clasificatorio lo ganan de punta a punta. Punta a punta.
25: Yo creo que fue invicto. En la apertura creo que lo perdimos porque nosotros estábamos metidos en Copa.
0: Exacto, en la cancha Rentistas creo que fue, que justo sí. Después Danubio gana el clausura.
25: El clausura en la última fecha que fue con Peñarol, que ganamos 5-1.
0: Exactamente. Y sabés a lo que voy, a la primera final con Nacional. Danubio venía arrasando, o sea, si hubiese sido una temporada regular de acumulación de puntaje, Danubio era el campeón. Y en el estadio les toca perder 4-1.
25: No, y era la primera vez que perdíamos con un equipo con un equipo grande.
0: Exactamente.
25: Habíamos ganado todo el año.
0: Sí. Exactamente. Pierden la primera final 4-1 y parecía que se venía todo abajo y la gente que no estaba acostumbrado a ver al chico imponerse decía que Nacional ya era campeón, y un Nacional que estamos hablando de Romero, Abreu, Medina,
25: Euguren. No, los delanteros de ese año era Cacique, Medina y Abreu.
0: Claro, no, Romero vino después. Claro, no, un Nacional que era una cosa impresionante. Mm. Y el vestuario y un poco la locura y la lesión de Guillermo, que se corta el brazo y la... No, fue tremendo todo. Sí. Era el panorama más oscuro posible, ¿no?
25: No, encima fue un partido rarísimo en el Estadio Centenario. Uh-huh. No voy a contar los porqués, que los tenemos claros nosotros. Pero después, a los tres días, jugamos en Jardines, ¿no? Y me acuerdo que hicimos una reunión rápida entre los jugadores y nos lamimos las heridas esa noche, y ya el otro día ya estábamos impecables porque queríamos concretar todo lo que veníamos, ¿no?, haciendo, ¿no? Y una camada de jugadores que... La mayoría de los jugadores en inferiores salía campeón, ¿no? Entonces, exacto, queríamos coronarlo con salir campeón en primera división.
0: Además, es recordada aquella tarde lluviosa del 15 de diciembre de 2004.
25: Gol de taco de Perrón.
0: En la hora de Taquito. Pero en esa última jugada, ustedes estaban con un jugador menos. Y si a eso le agregás el que tira el córner, que era Salgueiro, el golero que no participa. O sea, ustedes tenían tres jugadores menos para ir a buscar el cabezazo y definir la jugada. Y no solamente Rizzo la cabecea, sino que Perrone la desvía. O sea, ganan dos veces, siendo tres menos para atacar la pelota en relación a los que la defendían.
25: No, y yo viendo imagen así, yo creo que nos fuimos todo el ataque. Yo lo guardé, creo que quedó, no sé dónde quedó, pero sinceramente... no lo pensé, o sea, no lo pensamos en ese momento, pero sabíamos que una nos tenía que quedar, una y ese partido no se nos iba a escapar. Estábamos convencidos que no se nos iba a escapar ese partido.
0: Ah, pero ¿por qué traje toda esta imagen? Por lo que vos dijiste, pasaron de... Venía todo bárbaro, de repente, en un instante, parecía romperse todo el caos total, y dijiste,
25: y lo que estábamos de la final anterior, es que habíamos participado de la final anterior, de perder también con Nacional, y te viene un poco la cabeza eso, ¿no? Entonces queríamos cerrarlo esa noche, después que perdimos con Nacional, y enfocarnos 100% en lo que venía.
0: Claro, y ahora que ustedes están llegando, de alguna manera ese mensaje de lamerse las heridas, que los jugadores lo puedan asimilar, de alguna manera servirá para intentar reconstruir, recomponerse rápidamente y ya saber que desde el fin de semana hay que sumar, ¿no?
25: Sí, obviamente que es totalmente diferente que estar con esa ansiedad y con esa energía de pelear un torneo o de jugar una final que pelear un descenso, ¿no? Es totalmente diferente. Lo que te puedo decir es que encontramos un equipo predispuesto al trabajo. Enseguida que llegamos nos dimos cuenta de eso y con muchas intenciones y ganas de revertir esto. 13 partidos. En el fútbol puede pasar cualquier cosa, ¿no? Y encima lo bueno es que nos toca de local. Tenemos que también traer a nuestra gente nuevamente de nuestro lado, pero primero nosotros, demostrarla dentro de la cancha que queremos salir de esta situación.
1: Ajá. Y a propósito, ¿qué vieron? ¿Qué cambios? ¿Cómo hacerlo? Hablando ya del equipo que van a poner en un rato.
25: Más que nada lo anímico, ¿no? Está claro que pasaron, ¿cuántos fueron? 3 entrenadores este año, uh-huh. un cuarto con Gustavo, y no es fácil, ¿no? Todo cambio implica nuevos entrenamientos, y si cambian entrenadores porque no se dan los resultados, entonces golpe tras golpe, pero no te queda, es como la vida, no te queda otra que levantar la cabeza, esto es fútbol, levantar la cabeza, trabajar, hablar poco y trabajar mucho, y llegar al día del partido y darlo todo. Es eso, no hay otro secreto, no sé otra cosa que laburando y sacando y dando lo mejor.
2: Claro. Omar, ¿pudieron hablar con los referentes o vos te acercaste como para dialogar ahí internamente, no sé, con Goicochea, Sosa, Emiliano Velázquez? ¿Cómo los viste? ¿Qué intercambiaste si hablaste con ellos?
25: No, me encontré con un grupo, la verdad, espectacular. Estos dos días que hemos entrenado, predispuesto al trabajo, enseguida, ¿no? Y bueno, me he cruzado con Sebastián, lo conozco, que hemos compartido vestuario en la selección, y con otros jugadores lo mismo, que no me he cruzado, y se charla, no me he hecho con Leo charlas individual, él sí, mucho más, individual, pero yo de pasar, de preguntar cómo están, qué es lo que necesitan para llegar de la mejor manera. Pero sí, lo que hemos encontrado, ya es lo que nos habían dicho, que había un buen grupo, y muy por supuesto para trabajar, ¿no? Que eso es clave, ¿no?
0: ¿Se han puesto a Racing bajo la lupa?
25: Sí, claro. Acá somos pocos y nos conocemos todos, ¿no? Tiene un buen presente, es el campeón de la apertura, se lo respeta como lo respetamos todos los rivales, ¿no? Pero lo primero que tenemos que hacer es respetarnos nosotros, respetar dónde estamos y lo que estamos jugando, y así va a ser el día domingo.
0: Bien, perfecto. ¿Qué pensás? ¿Cómo te va a recibir la gente de Danubio el domingo, Omar?
25: Y no lo sé, o sea, yo he hablado con mucha gente de Danubio, la que me he encontrado, funcionario espectacular, de muchos años de verlo, bueno, los utileros, si bien está Mario, que es el más grande, uh-huh. sus hijos están trabajando, los conocía de chiquito, que salían a la cancha con nosotros cuando jugábamos, así que, y con dirigentes que yo conocía ya de la época, así que muy feliz, muy emocionado de volverlo a encontrar, y nada, yo siempre le he dicho a Leo y a demás personas, a nuestra gente no nos tenemos que pedir nada, siempre están y van a estar siempre, los resultados, obviamente que sí van a estar molestos, ¿cómo no van a estar molestos? Cualquiera estaría molesto por el presente de Danubio, entonces lo que podemos cambiar ese estado de ánimo de la gente es dándolo todo y conseguir resultados, sacar resultados ya, ¿no?
0: Buen mensaje final, claramente. Me parece que el hincha te va a recibir de manera muy muy especial el próximo domingo, porque mantiene recuerdos vivos y porque escribiste, fuiste parte de una página histórica de la institución, más allá de haberte formado ahí. Bueno, uh-huh. Que sea para bien, Omar. Un saludo, agradecido por tu tiempo. Un placer. Muchas volver gracias. A escucharte y ojalá generen cosas positivas ya desde el fin de semana. Muy amable.
25: Dale, muchas gracias. Un abrazo para todos.
0: Un gusto. Gracias. Omar Pous.
3: Viene el centro, amaga salir el arquero, se queda Cruz en el gol. ¡Gol! ¡De Talleres Cruz en el 44 minutos del segundo tiempo! ¡Qué lindo es volver a abrazarse bajo este sol, bajo aquella lluvia de mi ciudad! ¡Qué lindo que le queda la fina, la remera pegada a sus senos! ¡Qué lindo ver tantos mojados por esta lluvia de amor! Y llueve y seguimos soñando! Y llueve y seguimos cantando! ¡Fiesta de nuevo! ¡Devolviéndole a Córdoba ese descontrol que es nuestro! ¡Esa caravana en la calle, en los bares, esos guasos golpeando el pecho y gritando, aquí estamos nosotros, pobres aquellos que se preguntaban si estaríamos en este momento! Vos sabés que yo siempre estoy. Cuando empata Almirante, la puta madre, loco.
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0: Bueno, está hablando Jadson Viera en este momento en ESPN, a ver qué está diciendo el nuevo pollo, técnico de Independiente.
29: Con el pollo está hablando.
30: Y es lo que necesito, lo pongo en la cancha, no tengo problema.
31: Vos eras el tranquilo del cuerpo técnico del cacique, pues una paz.
30: No, estamos.
31: ¿Qué partido? No, es ahora.
30: Todo medio igual. Éramos todos medio igual, pero bueno. Aparte con el cacique fuimos compañeros de años, incluso cuando yo jugaba en Lanús en el 2007, éramos vecinos. Entonces bueno, todo un poquito loco era. Él estaba en Arsenal, sí.
31: Pero en la cancha no te vas a dar tan tranquilo como te escuchamos igual, ahora.
32: Realmente lo tenés arriba ir ahí medio de guardaespalda, ¿no?
31: Qué lindo,
30: ¿no? Guardaespalda, 100% guardaespalda.
31: Sí.
30: Ahora está, bueno, impresionó acá adentro, o sea que gran guardaespalda.
31: Por el físico.
30: Después a Juan Manuel Olivera también. Sí, por el físico, sí. Está. Y Juan Manuel Olivera también, que jugó acá en San Lorenzo y en Estudiantes, delantero uruguayo.
31: Ah, Olivera, claro.
33: Jadson, bueno, ¿cómo estás? Sí. Deseo lo mejor.
0: Está la torre, no tienen ni idea, una cosa de loco, ¿no? A ver qué dice la torre.
33: Técnico uruguayo.
0: ¿Qué idea, Olivera? ¿Qué Olivera?
33: Con la poca presencia en Copa Libertadores, en competencias internacionales, bueno, no ha tenido, o por lo menos no se ha correspondido ese fútbol uruguayo de hoy con el que fue. ¿Vos crees que el saldo que dejó Bielsa y el balance de Bielsa en la selección uruguaya y el por qué estuvo Bielsa debilita la figura de la autoridad del entrenador uruguayo?
30: No, yo creo que no. Yo creo que debilitar no. Yo creo que no fueron los resultados, la verdad. Yo creo que también un poco la lejanía, me parece que hubo entre los jugadores y la gente, un poco se notó. Pero no, yo creo que no. Yo creo que no. Hoy en día el fútbol uruguayo está en un crecimiento, ¿no? O sea, como lo digo, empezando de vuelta, porque bueno, hay muchas sociedades anónimas allá. Entonces, cuando sale un jugador uruguayo, que anda bien en Uruguay, puede jugar en cualquier lado, porque se adapta, porque sabe que te va a entregar todo. Por eso también en el mundo, y ven inferiores de Uruguay, a veces dices, ¿cómo pueden llegar? Pero tenemos todo tipo de características, ¿no? Un Pajarito Valverde es un volante con llegada, y tenés históricamente un Diego Godín, que para mí fue de los mejores centrales que hubo en su época. Entonces, pero yo creo que no debilitó, yo creo que no dejó conforme lo que fue Uruguay y también los problemas. Entonces, bueno, yo creo que no fue un mundial, no sé si están de acuerdo, pero fue un mundial, más allá que estaban con el tema Argentina, fue un mundial que Uruguay no disfrutó. Claro, me parece que pasó un poco eso, no logró disfrutar ese mundial, y no sé si con problemas o con dudas o con lo que sea, pero de repente no fue un mundial disfrutable para Uruguay.
0: Coincido. Bueno, ahí estaba Yalson Viera en vivo hablando en ESPN en este momento. El que habló ayer aquí en Radio Uruguay fue Flavio Persman, que hizo referencia al momento deportivo de Nacional. ¿Cómo lo definió? ¿Más que tsunami?
1: Sí.
0: No, más como un tsunami.
2: Más que la tempestad que le preguntó José Carlos.
0: A ver qué le preguntó José Carlos. A ver.
1: ¿Cómo te sentís? ¿Cómo venís? ¿Vos sabés meterle a la tempestad un poco el...?
11: Sí, pero se ha hecho una tempestad un poquito, ya es un tsunami, ¿viste? Una cosa es una tempestad, otra cosa ya se convirtió en tsunami, ¿no?
1: ¿Y por qué decís?
11: Bueno, es difícil establecer una monocausa, digo, y es difícil saber por qué está guionado así este año, porque una cosa era no hacer una buena copa, que en realidad competimos hasta el final en un grupo que era accesible, pero después tuvimos un montón de partidos que este plantel de Nacional no podía haber perdido, ¿no? O sea, Boston, Wander, Danubio, Central, Juventud, digo, son, podés tener un día un accidente, pero no tanto, nunca perdimos en una temporada tantos partidos, ¿no? Entonces, es muy difícil. Yo creo que lo más difícil que tenemos hoy es tener un diagnóstico exacto de qué es lo que pasó. Esto como que yo te pregunte, ¿cómo puede ser que River, con el plantel más caro del fútbol argentino, pierda 6 partidos seguidos? Y bueno, los perdió. Y yo me acuerdo hace 2 o 3 años, ponerle el Liverpool de Klopp, agarró una racha y perdía con todos los equipos que jugaban todos los fines de semana. De local, de visitante, con el último, con el penúltimo, con el primero, con el segundo. Y hay veces que es difícil explicar por qué pasa eso, ¿no? Lo primero es que jugamos un año y ganamos las finales más importantes del siglo contra Peñarol y en el Parque Central. O sea que eso es lo por ahora lo único seguro es eso. Este año pinta difícil, pinta fiero, pero es parte del deporte. O sea, con Aguada hemos tenido un montón de temporadas maravillosas, pero digo, no ganás todos los años, nadie gana todos los años. Entonces, lo que pasa es que en el deporte nos hemos acostumbrado a que solo pasa de que hay que ganar, y no siempre ganás, un montón de veces vos perdés, digo, y aparte otra cosa te digo, hoy por hoy que me sirve ya es un elogio, para cómo estamos. Nosotros hoy tenemos que ir a progreso, no estamos en condiciones de dar ningún paso más que sea inmediato, entonces tenemos que ganar la progreso y después empezar a pensar en el clásico. Para nosotros mucho. Uh-huh. La Peñarol se puede dar el lujo de tener un traspié, para nosotros mucho. No, hoy estamos en una situación difícil. Hasta que no veamos un poco de luz va a ser difícil, ¿no?
1: Sí.
11: Yo no te voy a dar un porcentaje exacto hoy porque no tiene sentido. Simplemente te digo, sabemos que hoy tenemos que sí o sí ganarle a Progreso y sí o sí ir a ganar al Estadio Peñarol. Y nadie me va a sacar lo que viví el año pasado, que fue una alegría gigante. Lo que pasa es que en esto hay que apechugar. Cuando no viene, no viene. Nunca pensé que iba a ser tan profundo el momento, pero bueno, así se dio. No, hay cosas que vienen de mucho antes del club, que hay cosas que hay que cambiar, una sociedad que cambió mucho, la intolerancia hacia los jugadores, queremos que vengan pibes, que cuando juegan los pibes de 18 años no tengan errores, baja permanentemente un murmullo, o a veces un jugador nuevo a la segunda fecha ya te dicen este no puede jugar, y no lo esperamos, no hay tolerancia, pero no hay tolerancia en la sociedad, no es Nacional, en general es así, digo, o sea, han cambiado mucho los tiempos, ha cambiado la sociedad, ha cambiado la masa crítica, las redes juegan un papel a mi gusto bastante fiero, y bueno, eso es lo que yo pienso.
12: É o Atencio, concentração do Fábio, se pegar o Flu tá nas quartas. Vambora, Fábio!
0: Bueno, impresionante la clasificación de Fluminense. O sea, se lo empata Independiente Rivadavia en los descuentos. Van a penales, habían echado a Canovio. Y el que termina siendo la figura es Fabio, el golero. 45 años tiene Fabio.
1: ¿Qué lo parió?
0: Y es la figura espectacular de Fluminense. Un Fluminense que, por ejemplo, trajo a Hulk ahora. Sí, ayer yo veía, entra Ganso y sale Hulk.
1: Y se mete en cuartos de final, ¿no? Un equipo brasilero de Río de Janeiro es medio peligroso.
2: Vieron que a mí... Sí, por supuesto. Vieron que a mí me gusta tirar datos curiosos. ¿Saben lo que hizo?
1: ¿Te gusta el juego?
2: ¿Saben lo que hizo Independiente Rivadavia ayer? En la última fecha, ya clasificado Independiente Rivadavia en fase de grupos, va y le gana al Bolívar 3-1. Si el Bolívar le ganaba a Independiente Rivadavia, Fluminense quedaba fuera de los octavos de final. Le gana Independiente Rivadavia, queda como líder, va contra Fluminense y gracias a Independiente Rivadavia, que lo salvó porque le ganó a Bolívar, ahora lo dejó afuera.
0: Y bueno, está y parte de la historia, ¿qué querés? ¿Que haya arreglo?
2: No, un empatecito, dejamos fuera a Fluminense.
0: Y bueno, y hay arreglo.
1: ¿Cuánto perdiste?
0: Bueno, juega Torque, con Tornacioli en el arco, que habló del ritmo que le aporta al jugador disputar una competencia como la Copa, en este caso sudamericana.
10: A ver, el fútbol uruguayo a veces por ahí se desvaloriza un poco, porque creo que el uruguayo es intenso, la personalidad, la cultura uruguaya, digamos, es una cultura que va para adelante, que mete. Somos conocidos, el jugador uruguayo es conocido por tener esa intensidad en la hora de jugar. Entonces creo que si hay una cosa que en el fútbol hay, es intensidad y no sé si el ritmo, pero sí la intensidad, porque pues, no te dan pelota por perdida. Entonces, el fútbol argentino, bueno, también se caracteriza por eso, pero creo que en la hora de intensidad no se nota la diferencia, porque somos un fútbol en el cual todos los partidos se dan fuertes.
14: Machado para ejecutarlo. Alexander.

0: enganchado, arriba Banfield. Esto es octavo de final de Copa Argentina. Banfield 1, Midland 0.
1: Presentación goleadora de Machado en la cancha de Racing. Y aquí, para cruzarla junto al palo, rasante. Hacia allí fue Leguiza, ¿eh?
2: Bueno, que bien Alexander Machado, cómo le costó a Banfield jugando frente a... A ver, ayúdame.
3: Machado a Racing, ¿no?
2: No. Con Midland. Con Midland le ganó por penales ayer por la Copa Argentina. 4-3 después del 2-2. Y ese gol de penal inicial anotado por Alexander Machado. Habló Troglio después del partido. Tremendo. Le preguntaron por una teoría que tiene. Del sueño. En relación a lo que dormimos y, según él, al tiempo que perdemos durmiendo... Y desperdiciamos no viviendo activamente.
3: Yo perdí toda mi vida.
2: A ver.
4: Necesito que me cuentes rápido la teoría del sueño que tenés.
5: La teoría del sueño, y es muy clara. ¿Cuántos años tenés vos?
4: Yo tengo 27.
5: Mínimo dormís 8 horas por 8 horas, digamos, al día.
4: Al día, sí.
5: Entonces dormís el 33% de tu vida. En 27, 9 años dormiste. ¿No te parece una locura? Hoy no te importa nada porque tenés 27. Yo tengo 61. Dormí 20 años. Me quiero morir. ¿Sabés cómo volvería atrás? Y trataría de dormir 5 o 6 horas nada.
4: No dormirías nada.
5: No duermo siesta. Nunca dormí siesta. Salvo que venga de un casamiento. Me acosté y me tuve que levantar. Entonces duermo siesta. Si no, no duermo.
2: Bueno,

0: Ojo, ojo, que hay, el descanso es reparador, o sea, el descanso bien concebido, profundo.
1: A vos no te has reparado para nada, pues.
0: Y generando las condiciones para el descanso. Porque uno habitualmente, vos te quedás con el telefonito hasta última hora.
2: Sí, antes de acostarme, que dicen que no.
0: Y te acostás con el teléfono en la mano.
2: Lo dejo y me duermo. Y
0: las pantallas, empezar a apagar por lo menos una horita antes, hay que anular todo eso.
1: Tenés que tener cuidado con.
2: No, yo todo en ese sentido, todo mal.
0: Todo mal.
2: Pero bueno.
0: Todo mal.
2: Siempre hay tiempo.
0: El que intenta hacer todo bien es Mourinho, que ya está en el Real Madrid, que viene generando algunos cambios y que habló de este desembarco en el equipo que tiene a Valverde. Le preguntaron por el tema de Tchouaméni y Valverde también. A ver, Mourinho.
3: ¿En qué ha cambiado José Mourinho?
4: En tanto. Como persona, como entrenador, ha cambiado tanto.
3: ¿No?
4: Sí, sí.
3: ¿Qué es el Mourinho? ¿Cómo es el Mourinho de ahora?
4: Yo diría que lo mismo ADN. No puedo esconder o intentar ser lo que no soy. Mucho más madurez. Menos emocional, más controlado. Como siempre, desde siempre, aprendiendo con errores. Pero nunca con este feeling de que me arrepiento disto o de esto.
3: Yeah.
4: Porque yo pienso que en la vida el arrepentir de algo que ha pasado no te ayuda a nada. Aprender con las experiencias, sí. Y este labor de ser entrenador, yo pienso que es una cosa que cuanto más experiencias tenemos, cuanto más déjà vu las cosas te parecen, más calidad tienes.
3: Y ahora con el maquillaje se tapa usted el golpe, sí, el morado que tenía, sí, en el ojo. Hay gente que pensaba que había sido entre Valverde y Tchouaméni una pelea y usted estaba en medio.
4: No. No ha sido. Ha sido el pobre Lacosta, un niño del Castilla,
3: sí,
4: que me ha tirado un balonazo. Yo estaba con gafas,
3: pues,
4: y me ha tocado mal.
3: Decía la broma, haciendo broma, de Tchouaméni y Valverde, usted sabe que hubo un conflicto en el vestuario. ¿Qué vestuario se ha encontrado?
4: Me he encontrado un vestuario con muchas ganas de ganar como producto final de un trabajo. Me he encontrado un vestuario abierto a sentido común, porque todo lo que yo les pido desde el primer día es sentido común. Hasta ahora no he tenido una única oportunidad de ser el líder agresivo que también puedo ser y también hace parte de mi ADN. Pero ellos me han protegido de esta versión que también es mía.
3: O sea, ¿ellos le han protegido a usted?
4: Sí, sí.
3: ¿Los jugadores?
4: Sí, sí, porque el comportamiento es intocable. Todo lo que les he pedido como principios básicos y negociables, que en el fondo yo les he dicho lo que vos pido, es sentido común. Yo decir que tenéis que estar aquí una hora antes del entrenamiento y no cinco minutos antes, es sentido común. Es el fútbol de hoy. Tienes que llegar antes. Tienes que desayunar controlado por nutricionista. Tienes que ir al gimnasio cada día a hacer prevención. Es para ti. Es para nosotros. Todo lo que les he pedido es sentido común. Y hasta ahora...
3: Parece ningún... muy fácil eso, pero aceptarlo no es tan fácil.
4: No estamos libres de que durante la temporada pueda pasar algo, que es también muy normal que pase algo, pero hasta ahora no me han dado ninguna oportunidad.
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0: cuenta todo, con una sensibilidad asombrosa.
1: Para mí es un placer estar con alguien que marcó un hito en nuestro país por su forma de andar. Chelo, muchas gracias por estar con nosotros.
2: Bueno, José Carlos, muchas gracias por tus palabras y por invitarme. La verdad que estar en tu programa me gusta por un montón de cosas que vos también transmitís. Y bueno, agradecido a la invitación.
1: Muchísimas gracias. ¿Caíste? ¿Ya caíste que sos campeón del mundo? Te lo dirán en tu casa y te lo dirán los vecinos.
2: Es un poco un sello que nos quedó a partir del campeonato, que es precioso, es muy lindo. Y sobre todo eso, ¿no? Más allá de que en muchos lugares te lo reconocen, eso mismo, lo del vecino, tus amigos, como broma. Llegó el campeón, por decirte, cosa que es un poco lo que no ha quedado como después del torneo, pero en definitiva lo más importante es un poco todo lo que vivimos, las vivencias que nos quedaron y cómo nos modificaron, nos movieron estructura, pues fuimos otras personas a partir de todo eso, porque nos cambió un montón de cosas, de oportunidades que nos surgieron. Y bueno, acá estamos de vuelta.
1: Claro que sí, acá estamos, como bien decís, pero eso no es broma, ¿eh? Eso fue un hito que tiene que ver también con el reconocimiento de que esa generación de chicos, nada fácil hoy, tener un ser líder de una asociación, de una corporación, de un grupo de chiquilines menores de 20.
2: Sí, sí, realmente sí. A ver, yo lo decía en el momento, me acuerdo que bueno, que era también un mensaje para los jóvenes, ¿no? Que muchas veces los jóvenes de nuestro país son castigados o todo lo que vivieron, ellos vivieron la pandemia, que no se podía salir, no se podía dar un beso, no se podía, un montón de mensajes que nos llegaron, y sobre todo a chiquilines de esa edad. Esa generación la pasó y mucho, y bueno, después que hayan tenido ese premio, me parece que era un mensaje para todas esas generaciones que tuvieron que sufrir no salir, no poder juntarse con amigos, no poder estar haciendo un asado, bueno, cosas que después no vuelven. Esos tiempos son cortos, son un par de años que fueron duros para ellos. Pero bueno, yo creo que eso fue un regalo también por todo lo que habían vivido, y bueno, un mensaje para todos los jóvenes que trabajando juntos y haciendo las cosas bien se pueden conseguir cosas increíbles.
1: Pero cómo cambió todo a partir de ahí, tenés razón, ¿eh? ¿Cómo hacer para vivir por eso, con esa edad y no poder comunicarte o solo hacerlo por el celular?
2: Y bueno, y tal, cambió mucho. Sí, ellos se acostumbraron también a esa vida, ¿no? Bueno, a partir de eso el Zoom se disparó. Yo hasta antes de venir acá, yo tuve un Zoom con gente, empezamos a adaptar otras formas, nos acostumbramos un poco a esa relación de pantalla. Pero bueno, nosotros tratamos de generar grupos fuertes que convivieran bien y que compitieran, sobre todo, ¿no? Pues más allá de la buena relación, tenés que ser un grupo fuerte para competir. Y creo que ese grupo de jugadores lo mostró, y lo mostró con creces, porque precisamos de todo. Por las circunstancias, las lesiones, aparecieron otros muchachos que estaban preparados y respondieron. Y bueno, todo eso alimentó un grupo muy fuerte que transmitió cosas fuertes, porque la gente lo sintió como propio y se identificó. Y eso es lo más lindo del fútbol, trascender, pero en las emociones de la gente, y creo que ese grupo lo consiguió. Más allá del título, ¿no? Porque en el sudamericano no lo conseguimos y también había quedado esa imagen.
1: Sí, sí, pero es lo importante, ¿no? Como uno programa, bueno, vos sos muy organizado, lo que pasa, te gustan las cosas que no son a la, nos encontramos en el avión o en la práctica o en el hotel, sino que las cosas transiten por un camino que dé sus frutos en función de la organización, y si hay que perder, se pierde.
2: Sí, sí, sí, eso es un poco, es la forma, yo creo, mi forma por lo menos, no hay verdades, pero yo necesito de tiempo, de poder trabajar, de poder ayudarlo, de saber qué, también eso es muy importante en el fútbol, más allá de un método que tengas. Ahora me pasó, por ejemplo, la adaptación a cada plantel, más allá de las diferencias bueno, nos pasó estando en Emirato, hay diferencias abismales con nuestra idiosincrasia, en un montón de cosas, pero yo creo que en general cada grupo tiene sus necesidades, y más allá de tu método de enseñanza, digamos, pues tenés que impactar en cada uno, cada jugador es diferente.

0: importante, conocerlo es importante, y cómo llegarle, me parece que eso te lo da el tiempo, y el conocimiento te lo da el convivir con ellos.
1: O sea que tuve oportunidad, ¿no?, en el último mundial de estar en Qatar, de estar en los Emiratos, en Abu Dhabi, y qué diferencia, ¿no? Es decir, no podías prender una cámara, suponete, por decir, cosa sí, que sí. Estábamos hablando de una cultura de pantalla.
0: Sí, sí.
1: ¿Cómo has hecho para, o cómo hiciste para convivir con esa cultura?
0: Bueno, sí, nomás, por ejemplo, dron no podías usar en el lanzamiento porque no dejan volar nada en ningún lado ahí. Bueno, ahora está pasando de todo, pero ahora entendemos por qué. Pero bueno, teníamos los materiales, realmente teníamos formas de buscar en videoanálisis, o sea, los recursos están en... No hay problema en ese sentido. Pero sí la adaptación a ellos un poco costó muchísimo. Los primeros meses fueron duros porque uno, cuando llega más allá de la información que reciba, es lo que te digo, el vivir, el estar con ellos, te hace conectar o no. Y bueno, al principio estábamos muy alejados, incluso llegamos en Ramadán, que los veíamos prácticamente muy poco durante el día. Y
1: claro, pero en Ramadán ellos no comen hasta que el sol se oculta.
0: Y lo que hacen es un poco engañar, ¿no? Porque se viven de noche, que es donde pueden alimentarse y tomar, y duermen bastante de día. Y bueno, los entrenamientos eran tarde en ese momento.
1: Por la temperatura, ¿no?
0: Sí, por la temperatura y por esto mismo, de que no, como no pueden alimentarse ni tomar agua durante el día, aprovechan para dormirlo. O sea,
1: cambia el hábito.
0: Entonces, bueno, al principio, como te contaba, fue duro ese conocernos. Y bueno, y uno lleva el mismo método, porque arranca, a mí me trajeron por algo que hice, y bueno, vamos a seguir haciendo lo mismo. Pero bueno, todas esas cosas, darte cuenta que tenés que ir modificando cosas para llegar, que el mensaje tuyo llegue al jugador, fueron cosas que lo tenés que ir aprendiendo, y no es de un día para el otro, y vas modificando cosas, vas mejorando, vas conociéndolo, vas llegándole un poco más al corazón del jugador. Y bueno, terminamos, la verdad que lo más rico de todo esto es eso, como terminamos compitiendo muy bien y con ellos con un cariño tremendo, que bueno, el día que nos fuimos, por redes sociales, que es un poco los métodos que utilizan hoy, los mensajes que nos pusieron cuando nos fuimos, fue increíble, ¿no? Haber llegado así, después repasamos cuando habíamos llegado o cuando nos fuimos, y pasaron cosas realmente.
1: Pero supe seguir un poco eso que pasó, que volvió a ser algo parecido a lo que te aconteció cuando llegaste al título, o cuando no conseguiste el título sudamericano. Digo, de tus dirigidos, sí. Es una gran virtud, es decir, ser querido. Si sos querido, por algo es. Ahora, como hiciste el musulmán ahí en los Emiratos, reza 5 veces por día. Sí, sí. Y sí, ese rezo es de verdad. Sí. No es ir a misa a las 10 y
0: no
1: es cumplir con...
0: Sí, sí.
1: Vos lo mirás y es de verdad.
0: Sí, bueno, incluso tenían que esperar, que muchas veces ellos terminaban de rezar y empezábamos el entrenamiento para no cortar. La mañana les cuesta porque tienen el último rezo en la madrugada, ahí a las, no me acuerdo si eran 3 de la mañana o 4. Entonces,
1: con los parlantes todo en la ciudad,
0: sí,
1: ¿no?
0: Sí, sí, Dubái es bien particular, es bastante occidental realmente. Nosotros convivíamos mucho porque era selección, convivíamos mucho con los locales, porque al ser selección eran locales. Pero después, en el día a día, la vida es bastante occidental en Dubái, porque creo que más del 80% de la población de Dubái es extranjera. Entonces, en ese sentido no teníamos extrañar. Sí, cuando convivís con ellos, concentraciones, vivís un poco de ese mundo, ¿no?
1: Bravo debe ser para la familia. No sé, ¿vos fuiste solo? ¿Fuiste con tu familia?
0: Fui solo. En principio era que fuéramos juntos, pero bueno, yo tengo hijas chicas y que con mucho vínculo.
1: Se salvaron.
0: Claro, y después que estuve allá me di cuenta que realmente...
1: Era una cárcel dorada para las chiquitas.
0: Claro, y sobre todo que con edades que los vínculos son importantes, de amistad, y bueno, la más grande ya estaba por cumplir 15, y bueno, acá el que se la tiene que comer soy yo, y hacerle cargo.
1: Habrá caído más de una lágrima, mi
0: madre. Sí, estuvo durísimo. Los primeros meses son el primer tirón, porque nos veíamos cada 3 meses, después, pero el primero fue de 4, y bueno, cuando mi hija más chica lloraba en el aeropuerto, el nudo ese quedó hasta que no la vi de vuelta, fue duro, realmente. no solo estás extrañando, pero te estás adaptando a otro. Es como vivir muchas cosas juntas que te mueve mucho. Y bueno, eso, la verdad, los primeros meses fueron durísimos. Después
1: cosas del fútbol, ¿no?
0: Sí. Porque
1: ya sabes a dónde,
0: sí, sí,
1: dónde estás.
0: Sí, sí.
1: O sea,
0: sí,
1: vos te costó mucho todo ser quien sos.
0: Sí, sí. El camino es durísimo, es durísimo. Este, incluso como me ha pasado como futbolista. No. Si bien nosotros en el fútbol uruguayo crecemos que te tenés que ir realmente, hasta el dirigente te dice, cuando te vayas, no pienses ahora, pensá cuando te vayas. Este, y eso, después el jugador cuando se tiene que ir es durísimo, porque dejás tus amigos, tu familia. Bueno, después yo por suerte de jugador nunca no me fui con hijos, o sea...
1: ¿Te fuiste a España y te fuiste a Chile?
0: Claro, a Chile, pero no te... ahí va, y fue un poco de decisión también de pareja, de que no tener hijos mientras anduviéramos ahí, pero está, nos pasó después de técnico, no sé, no tenía pensado que iba a ser técnico al principio, pero bueno, ahora estamos en esto.
1: Pero tu familia y tus hijos son tu amor.
0: Sí, sí, es el motor que uno tiene para eso mismo, ¿no? Para yo consigo la fuerza de estar lejos y con un motivo que es, bueno, darle bienestar a mi familia. Y muchas decisiones las tomo para ello, es la verdad.
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5: El Senado de la República aprobó el proyecto de que dispone el acceso al fondo de garantía para el CASMU de hasta 120 millones de dólares. Sin embargo, el oficialismo no obtuvo respaldo para un aditivo que buscará establecer de todas las instituciones que soliciten acceso al dinero del fondo. Una vez reglamentada la ley, deban tener la no objeción del Poder Ejecutivo sobre sus directivos antes de las elecciones internas. El ministro del Interior, Carlos Negro, abogó por mejorar la relación de la seccional con la población ante los recientes cambios efectuados en la Jefatura de Policía de Montevideo. El secretario de Estado participó en una jornada en la que se presentaron nuevas ideas estratégicas de la Jefatura de Policía Capitalina para adecuarse al Plan Nacional de Seguridad Pública.
6: Tenemos que mejorar la relación de la seccional con la población. Esto implica una readecuación del trabajo, de la tarea, de la gestión de cada seccional, pero también implica incorporar tecnología y también implica sumar respuesta a cada una de las seccionales cada vez que es demandada su participación.
5: En la escena internacional, el ejército de Israel continúa sin actuar contra los colonos israelíes que continúan a su vez asediando desde el 9 de agosto tres casas palestinas en Qusra con 11 personas sitiadas y entre ellos varios niños, lo que lo convierte en una suerte de doble bloqueo. El informe es de la periodista Yanira López Muñoz, cadena France 24.
7: Estamos en la localidad palestina de Qusra. A mis espaldas, hace 10 días, unos 50-60 colonos israelíes iniciaron un asedio contra tres familias palestinas. Este cerco sigue. Tuvo que intervenir Estados Unidos para que Israel lanzara una operación que ha consistido en convertir casas palestinas en posiciones militares, pero no en echar a los colonos que, en menor número, siguen llegando hasta la puerta de las familias que aterrorizan.
8: Mi familia está en una cárcel. Los soldados desplegados han
4: ocupado una de las tres casas. Desde ahí, les han prohibido abrir las ventanas, les cortan el internet y tiran basura alrededor de la casa. De noche, no paran de gritar y no les dejan dormir.
7: El área es zona militar cerrada, pero mientras que el ejército impide el acceso de activistas y periodistas, los colonos se siguen moviendo libremente. Las familias solo reciben comida porque la lleva la ONU y por presión internacional han recuperado el agua y la luz que les habían cortado los colonos. Nosotros hemos tenido que hablar con ellas por teléfono. Explican que los soldados se han instalado en una casa adyacente y que se sienten en una cárcel dentro de una cárcel, pero aseguran que no abandonarán sus hogares porque los perderían para siempre.
5: 13 grados, 2 décimas la temperatura, 68% el índice de humedad. 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

0: Muy buenas tardes, ¿cómo les va? Que che, no me escucho nada, Mauro, no sé por qué. Estoy totalmente desconectada. Bueno, no sé qué es. Estoy sin conexión. Para, me voy a cambiar los auriculares. A ver. Ahora sí. No, se ve que está desconectado mi auricular. ¿Cómo andan? ¿Cómo le dice que les va a todos nuestros oyentes que están fulgurantes con este sol? Yo no puedo creer. Me levanté y dije, a lavar ya, por favor, porque es ahora o nunca. Se abre esta ventanita de sol y nos ponemos todos a lavar. Bueno, espero que estén muy, muy bien. No tenemos mucho tiempo para hacer preámbulos porque tenemos un programa muy, muy gordito, un programa que vamos a recordar que hicimos hace un tiempito y que gustó mucho y tiene unas notas bastante largas. Así que está Mauro Imbriaco en controles, está Bea aquí conmigo, que después va a estar en un ratito con la música, y ya les contamos qué programa vamos a recordar hoy.
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0: Bueno, nuestro título para recordar hoy es Now existe pecado absurdo Ecuador. ¿Cómo me salió? Estoy para irme a Brasil en cualquier momento. No existe pecado al sur del Ecuador. Sí, Bea viene conmigo. Bea, cualquier cosa que diga Brasil, ella ya está con la mochila puesta. Bueno, es una de las canciones de la banda sonora de Homem com H, o Hombre con H, película biográfica o biopic, como quieran llamarle, sobre la vida del cantante Ney Mato Grosso, que para los que estén en Buenos Aires saben que está por ir para allá. Dirigida por Esmir Filho y basada en el libro Ney Mato Grosso, a biografía del periodista brasileño Julio María. Así se llama, Julio María, María de apellido. La película explora la trayectoria del artista desde su infancia hasta su consagración como uno de los músicos más influyentes de Brasil. Y está biopic en Netflix. Si no la han visto, se las recomiendo encarecidamente. Esta canción, No existe pecado absurdo Ecuador, cobra vida propia en la insinuante y delicada voz de Ney Mato Grosso como tema principal de la telenovela de la TV Globo, Pecado Rasgado, en 1978. Fue un suceso, como dicen allí en Brasil, un suceso. Ustedes saben además que la TV Globo y en general toda la televisión brasilera ha tenido una política de difusión y puesta en valor de sus actores, de sus cantantes, de su mundo artístico. Es muy difícil que ustedes encuentren una canción que abra un programa o que abra una telenovela en Brasil que no sea brasilera. Y eso, bueno, ha permitido que se conozca fuera de fronteras. En 1973, Chico Buarque compuso esta canción que se hizo popular debido a la irreverencia de su letra. No hay pecado al sur del Ecuador, una referencia a la idea europea precolonial de que el Ecuador separaba el mundo entre la virtud y el vicio. En otras palabras, Europa representaba la virtud y las nuevas tierras de Sudamérica representaban el vicio y la libertad del pecado, que de eso Ney Mato Grosso conoce y bastante, ya que aún no habían sido influenciadas por las instituciones sociales religiosas y por lo tanto era un paraíso donde todo estaba permitido. Así que lo primero que vamos a escuchar es hablar de Homem com H, com H y la figura de Ney Mato Grosso, nada menos que con el autor de la biografía, porque acá lo hacemos las cosas seriamente o no las hacemos, con Julio María, periodista, reportero musical, crítico y autor de Ney Mato Grosso, a biografía, publicada en 2021. Luego vamos a hablar de la línea ecuatorial, cómo los pre-incas lo descubrieron mucho antes de la que recogió la historia. En la música vamos a recorrer, obviamente, a Ney Mato Grosso. Y para hablar sobre el concepto del pecado según la Iglesia, estamos con el presbítero Eduardo Ojeda de la Iglesia de San Cayetano. Así que esto es lo que tenemos para hoy para ustedes. ¿Llegué bien con el tiempo? Sí. Así que nos vamos a la pausa y luego de la pausa vamos a escuchar justamente al autor de esta biografía, Julio María. ¿Para qué tengo un mensaje para leer? Hola mariposas, no, me encanta que me saluden. Hola mariposa, buenas tardes, ¿cómo están? Estuve indagando qué significa efecto mariposa y significa algo chiquito que puede causar algo, no, claro, un aleteo de una mariposa. En Sudamérica puede causar un ciclón en Japón, por ejemplo. Está Gustavo aquí con nosotras. Gracias, Gustavo, como siempre. Capaz que estás pintando porque el sol me imagino que salió por todos lados. Buenas tardes, hermoso escuchar el programa con el sol entrando por la ventana, sí, con el café recién hecho, Gastón, obviamente. Qué rico, cafecito, al sol, ideal. Bueno, y con eso nos vamos a la pausa.

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0: Qué pegadizas.
1: Hermosa,
0: la fuerza. Escuchás y estás una semana tarareándola.
1: Esta era la que no quería cantar, que decía que nunca había hecho este ritmo, que no era para él.
0: Era, no era para él ni el ritmo ni la letra.
1: Ni la
0: ¿no?
1: letra, era, a ver, claro.
0: En realidad era cantada como una letra muy machista, cantada sí. En el mato.
1: Pero
0: ¿no?
1: hizo una maravilla.
0: No, la rompió.
1: Yo te voy a decir una cosa. Haciendo memoria, pensando en Ney Matogrosso, no tengo idea en qué momento de mi vida fue, pero mi descubrimiento de Ney Matogrosso fue por televisión, una especie de clip que había, por supuesto, con Rosa de Hiroshima, que es la canción que uno primero piensa e identifica a Ney. Y yo ver aquel hombre pájaro en una especie de paisaje andino, no sé, era una cosa rara, selvático, era una cosa, a mí me impactó tanto, porque además esa cosa andrógina, ¿no? Como él dijo... Y dice en el documental, en la biopic, no soy un hombre, no soy una mujer, soy un bicho.
0: Soy un bicho.
1: Y sí, ese animal, que además me parece que la película representa muy bien, porque pasa al comienzo de la película, ese niño descalzo, en pleno mato, entre las rocas, el agua, las hojas, el follaje, al escenario, representando todo eso, ¿no? Aves. Follaje, vegetación, todo eso está representado en su corporalidad en el escenario. Y la verdad es que ahí ya me quedé totalmente enganchada con esta película, que reiteramos está en Netflix y se llama Hombre con H.
0: Y que en todos los lugares donde se pueda saber algo de la película está consignado de que esta película está basada en la biografía más completa que tiene Ney Matogrosso, la definitiva, publicada en 2021 por la Compañía de las Letras, y nosotros tenemos aquí en vivo, en directo, al autor de esta biografía, de la que se hicieron los directores de esta película para documentarse, además del propio Ney, que parece que estuvo revisando los guiones al derecho y al revés, porque lo que quería era que se dijera toda la verdad, o sea, que no hubiera, por más que era una película ficcionada, que no hubiera nada de ficción, digamos, ¿no? Nada que fuera mentira.
1: Y bueno, vamos a conversar con Julio María, que es periodista musical, biógrafo brasileño, una extensa carrera en medios como O Estado de Sao Paulo, Jornal La Tarde, autor de las biografías como Nada Será Como Antes, sobre la divina Elis Regina.
0: Ya me quedé con la sangre en el ojo con esa biografía, la vi en el Instagram de Julio María.
1: Divina.
0: Ya la quiero, Yo también la quiero.
1: Santificado es, sobre Frei Galvão, y bueno, y Ney Matogrosso a biografía, un libro que hizo en 2021, después de 5 años de investigación y unas 200 entrevistas más o menos.
0: Se lo tomó en serio,
1: sí.
0: ¿Estás ahí, Julio María? Bienvenido.
2: ¿Cómo están? Estoy aquí, estoy oyendo. Gracias por la invitación. Y ya hablando que mi español no es tan bueno, entonces voy a hablar despacito, un poco de portuñol, pero muchas gracias. Creo que vamos a entender.
1: Se entiende perfecto, Julio. nos preguntábamos acá con Carolina, como en todos los materiales que hemos consultado, dicen la película basada en la biografía firmada por ti, si estás conforme con ese producto, si te parece que respeta tu libro, ¿cómo viste ese producto, la película?
2: Ah, sí, es una gran pregunta, una gran cuestión. Yo tengo dos respuestas para esto. Como filme, como película, es muy importante. Fue para mí una película a altura de Ney Matogrosso, ¿eh? Para que la historia de Ney Matogrosso llegase a todos los brasileños, también que no, ni todos aquí conocen a fondo la historia de Ney, pero me parece que la película está cumpliendo este trabajo muy bien, así como llegando a ustedes. Creo que estamos hablando de este momento también por cuenta de la película, ¿eh? Entonces, es un filme muy importante. Apenas temos uma questão para debatermos em Brasil, não sei, em toda a América Latina, em todo o mundo, talvez, sobre as cinebiografias que não utilizam, que não têm como cultura acreditar, colocar, poner os nomes de los autores de las biografias que são utilizadas para os para las películas, ¿no? Para los roteiros, no es esa palabra en español, pero
0: Sí.
2: para los textos.
0: Para los guiones,
2: Entonces,
0: sí.
2: apenas, sí, apenas una observación que es muy sensible para mí, porque sí, claro, todo el libro prácticamente está retratado en la biografía de Mato Grosso, en la cinebiografía, pero los créditos no aparecen nunca. Entonces,
1: Es cierto.
2: apenas esto, pero no gustaría de contaminar mi opinión sobre la película con esto. Es un gran filme y es necesario para que la historia de Mato Grosso avance por todos los países, sobre todo por la América Latina.
1: Pero acá Carolina me decía eso, Daina, no está en los
0: No,
1: créditos.
0: sí, yo me fijé y no estabas en los
1: Y no
0: créditos y
1: nos parece justo,
0: me
1: la
0: llamó la
1: verdad.
0: atención que no estuvieras en los créditos, si bien, la verdad, en cualquier material de internet que uno busque está que está basado en tu libro, ¿no? Eso está ahí, pero
2: Sí.
0: no están los créditos.
2: No,
0: Pero
2: no.
0: bueno, es, no sé por qué será eso una costumbre, pero es una mala costumbre.
2: Sí, infelizmente. Sí,
0: Infelizmente.
2: las personas que ven el libro me procuran para saber, Julio, parabéns, ¿no?
0: Claro.
2: Parabéns por el libro, por la película, y yo tengo que hablar siempre, no fui siquiera consultado, no fui procurado, buscado por los directores para hablar sobre el filme. Entonces creo que hay ahí preocupaciones financieras, monetarias, que piensan que nosotros biógrafos queremos dinero. No, no
0: Claro.
2: es, no, no queremos dinero, queremos apenas nuestros nombres. Apenas nosotros periodistas solo tenemos una cosa en este mundo,
0: Bien.
2: nuestros nombres, ¿no?
0: Bueno, no,
2: Entonces apenas esto.
0: nosotros hicimos honor a eso y te llamamos a ti porque nos gustaba la idea de poder profundizar en la figura de Mato Grosso con quien hizo esa biografía tan extensa y que te llevó además tantos años
2: Okay.
0: y que la hiciste con tanta seriedad. Y lo primero que te quería
2: Sí.
0: preguntar, no te voy a preguntar por qué Ney Mato Grosso, porque bueno, es una de las figuras ineludibles de la música brasilera,
2: Claro.
0: pero que además tiene algunas características que lo hacen único, ¿no? Pero lo que te quería preguntar era, ¿qué fue lo primero que te impactó de Ney Mato Grosso al estar trabajando junto a él en la biografía?
2: Sí. Buena pregunta. Sí, Ney, y es muy bueno hablar esto para los uruguayos y para todos los latinoamericanos. Ney Mato Grosso es uno de los poquísimos hombres, y es importante decir eso hoy, sobre todo que estamos en una guerra tremenda fiscal con los Estados Unidos y todo que está aconteciendo hoy. Ney Mato Grosso, cuando todos miraban para los Estados Unidos como un avalizador de la cultura brasileira, precisávamos desde la Bossa Nova. Ney Mato Grosso surge na frontera de Brasil com Paraguai, nasce em uma cidade chamada Bela Vista, em Brasil, em Mato Grosso, já como um homem de frontera, uma pessoa que está na frontera. E são em las fronteiras que as coisas se mesclam, as culturas, os idiomas, as comidas, los sonidos y la música. Entonces, cuando miramos para Ney Mato Grosso, lo que vemos es una frontera donde las cosas todas se mezclan. ¿Es hombre o es mujer? ¿La voz es masculina o la voz femenina? ¿Qué hace Ney Mato Grosso? ¿Es teatro? ¿Es música? ¿Qué tipo de espectáculo? ¿Qué creencia tiene Ney Mato Grosso? Son tantas cosas que se mezclan, que es un nombre para mí muy desafiador, ¿no? Para que yo podría allí, yo miré una gran historia. Entonces, Ney Mato Grosso miró para la América Latina cuando Rock in Rio, por ejemplo, apenas una pasaje,
0: Sí.
2: Rock in Rio en 1985, el primer Rock in Rio en Brasil, cuando fueron se presentar AC/DC, Whitesnake,
0: Sí.
2: Freddie Mercury, todas las bandas, Iron Maiden. La primera atracción fue Ney Mato Grosso, que subió en palco y cantó la primera frase del espectáculo: Dios salve a América del Sur, ¿no?
0: Dios salve.
2: Con este grito, nem Mato Grosso abriu a história de Rock in Rio no Brasil. Então, para mim, é uma pessoa muito, muito, muito à frente de seu tempo. E também não podemos reduzir Ney Matogrosso a uma bandeira. Isso é muito importante. Bandeira é uma palavra em espanhol? Creio que não. Me
0: Sí,
2: desculpe.
0: la
2: Não
0: bandera,
2: podemos.
0: sí.
2: Tá bien. Não podemos reduzir, não podemos delimitar Ney Matogrosso a uma causa específica, nem de gênero. Né? Que é muito, muito, muito comum fazermos isso em Brasil também, importantíssimo que Ney esteja falando também por todos os gêneros e pela liberdade de expressão sexual também, pero não é só isso. Tudo que estou falando são complexidades de uma pessoa que está mirando sempre para outros lados, quando todos estão mirando para um, ele estava mirando para outro. Então, para mim, isso tudo justificava um livro, um livro aprofundado, não para homenageá-lo, não para deixá-lo feliz, porque isso é muito importante, um biógrafo que não seja um fã, um fanático pelo biografado, mas sim para retratar a fundo de que material é formado uma criatura como Ney Matogrosso.
1: Y pudiste atravesar esa frontera entre, porque en el en la película, digo documental muchas veces y me equivoco porque no es un documental. En la película
2: Claro.
1: Hombre con H, él lo dice en un momento y me parece que también la historia tiende a contarnos eso, que el debajo de un escenario, si bien era un hombre libre, con una gran libertad sexual y de satisfacer sus deseos, fueran cuales fueran, era una persona mucho más llana y tranquila que es su personaje de las tablas.
2: Sí.
1: Ney Matogrosso es ese personaje de las tablas con toda la indumentaria y la teatralidad y lo corporal que le pone al asunto, mucho más allá de lo sexual, lo corporal en general, ¿no? ¿Cómo se hace para atravesar eso y llegar al verdadero Ney? ¿Y qué diferencia tiene con ese hombre pájaro que se maquilla y se pone pedrerías de colores para subir al escenario?
2: Sí. Mira, Ney Matogrosso, cuando hablamos con él personalmente, sí, es prácticamente otra persona. No sé si otra persona, pero una persona complementar a este que todos conocemos del escenario. Es una persona muy accesible, pero con códigos muy personales en los contactos sociales. Por ejemplo, Ney Matogrosso não vai ser uma graça, a risa de Ney é muito difícil de ser conquistada. Os silêncios, as pausas, né? De Ney são muito mais que as palavras, por exemplo. Né?
0: Y el
2: Ney,
0: llanto,
2: quando
0: ¿no?
2: está.
0: El llanto también es
2: Oi?
0: difícil. El llanto también, las lágrimas también son difíciles de ver, Ney, ¿no?
2: Muito, muitíssimo. Eu creio que Ney llorou apenas una vez en el palco cuando estaban muriendo todos sus amigos y amores de
0: De
2: AIDS, de
0: SIDA,
2: SIDA, en Brasil, ¿eh?
0: sí.
2: En los años, sí, en los años 80 para 90. Entonces, apenas una vez que Ney fue al palco cantando con Rafael Rabelo, un gran guitarrista brasileño, y allí ele não conseguiu e chorou profundamente ali, sentidamente. Então, sim, é muito difícil. Esse Ney, que é pura emoção, que é pura sensibilidade, quando está visivelmente, quando está em escenário, não é o mesmo, claro. E há uma coisa que eu entendo nos cineastas, nos diretores de película, porque têm que criar la persona, mesmo quando não estás em el cenário. Então,
0: Sí.
2: há um pouquinho ali de caricatura, seria um pouquinho caricatural, né? Quando há uma interpretação que é magnífica de Jesuíta Barbosa,
0: Sí.
2: o ator.
0: Sí.
2: Sim, pero nem dijo que sentiu um pouquinho
0: De sobreactuación.
2: caricatura.
0: Ah,
2: Sí,
0: está.
2: de una
0: Sí.
2: actuación un poquito forzada, pero sí, claro, entendemos todos que es necesario. El cinema, la vida no tiene texto, pero el
0: Claro,
2: cinema tiene.
0: claro.
2: Entonces es importante hacer algunos
0: Claro. Julio,
2: ajustes.
0: me gustaría preguntarte en tu trabajo con él, cómo te transmitió y seguramente también cómo recogiste de otras voces esa infancia que se muestra en la película y que seguramente vos tenés muchos más detalles. De esa
2: Sí.
0: infancia en ese lugar del interior, de frontera de Brasil, con un padre militar de un carácter muy férreo y muy difícil, ¿no? Para un niño como
2: Sí.
0: Ney, que ya desde chiquito tenía intereses por ser artista, intereses por dibujar, intereses que al padre le parecían desviados, ¿no? Me gustaría
2: Sí,
0: que me que
2: sí.
0: me que nos contaras cómo te transmitió Ney esa infancia.
2: Está bien. Ney siempre habló a mí con mucha dificultad sobre la infancia porque había algunos traumas, no sé
0: Sí,
2: si también existe
0: perfecto,
2: así,
0: trauma, sí.
2: había sí, algunos traumas que cargaba de la infancia acerca del padre, que es un hombre muy muy, muy un militar, ¿no? Y que sabía y que sentía que su hijo estaba afeminado con cuestiones sexuales que no eran un hombre que le estaba esperando. Entonces, Ney Matogrosso ya fue un desafío muy grande para Ney, porque tenía que se afirmar primeramente dentro de casa, dentro de la
0: Claro.
2: familia. Pero yo sentí, yo confieso que hay un componente importante para decir. Nosotros cineastas, nosotros biógrafos, nosotros periodistas, tenemos una tendencia, tenemos un costumbre de encontrarnos las vilanías de la historia, ¿no? Y los vilones,
0: Los
2: yo estoy
0: filones,
2: hablando
0: sí.
2: correctamente, sí,
0: Sí, los filones, sí.
2: sí, los vilones en general son los padres. Y yo tengo que hacer una observación siempre, porque el padre de Ney era así, una persona que fue para la guerra, ¿no? Un militar muy, muy rígido que nació por vuelta de el inicio del siglo XX. Entonces, era una persona muy rude mismo,
0: Claro.
2: de un canto de Brasil llamado Mato Grosso, ¿no? Que no se llegaba fácilmente, un lugar muy afastado.
0: Claro.
2: Entonces, pero por la historia, sentimos que aquel padre amaba a Ney Matogrosso.
0: Sí. No, no
2: Entonces,
0: era un villano, como vos decís, sino que era un hijo de su tiempo, digo, nada más.
2: sí, exacto, exacto, un hijo de su tiempo. Entonces, yo soy padre y yo hablaba muy con Ney, que no es padre. Entonces, es interesante ese momento de la biografía, porque hablaba, Ney, ¿ya percibiste que tu padre es la persona principal de tu historia? Gracias a tu padre es quien es Ney Matogrosso, porque el padre de Ney Matogrosso fue exactamente la imagen que Ney no quiso ser. Entonces, Ney, para negar al padre, se transformó en Ney Matogrosso.
0: Claro.
2: ¿No? Entonces, un tipo esquisito ali, extraño de referencia, pero una referencia invertida, tal vez. Pero este padre amaba a Ney por todo el tiempo. La historia tiene muchos casos de este hombre saliendo de su ciudad e indo a encontrar Ney Matogrosso por todos los lugares que estaba Ney, Río de
0: Claro.
2: Janeiro, en São Paulo. Entonces, hay algunas contradicciones y un poco que nosotros creamos para crear una historia un poco más dramática, creo,
1: Claro.
2: pero es importante sabermos un poquito más, ¿no? Para entendernos que los padres no son siempre los vilones, por
0: Los
2: peor que
0: villanos,
2: parezcan.
0: sí,
1: No, y
0: exactamente.
1: además hay que ver también que él nace en una familia que no tiene nada, no está para nada vinculada al ambiente de la música y del espectáculo, y su vinculación con el
2: Sí.
1: canto también es una barrera a romper, ¿no? Porque él viene,
2: Sí.
1: él es una persona distinta a lo que se espera que sea desde su
2: Sí.
1: participación en un coro ya, ¿no? Cuando no saben dónde ponerlo
2: Exacto.
1: en el coro por esa voz tan particular de contralto que tiene, que y esa cosa corporal diferente, él para mí me da la impresión de que aparece de la tierra, ¿no? A la música sin transición prácticamente, sin tener un camino que otros
2: Sí.
1: sí han tenido porque han vivido en otros ambientes y en contacto con otras cosas.
0: Sí, por
2: Sí,
0: ejemplo, el propio
2: sí.
0: Cazuza, que te venía
1: Claro. De
0: de
1: la
0: tener un padre
1: producción.
0: de productor musical, digamos que la cuna la tenía ahí, ¿no? Una
2: Sí.
0: historia muy distinta a la de Ney.
2: Sí, hay una historia intermediaria entre la adolescencia de Ney y la música, que es el teatro.
0: Claro.
2: Ney, en la verdad, gustaría mucho de ser, soñaba en ser un actor de teatro, ¿no? Pero Ney ya intentaba incluso no ser un cantante,
0: Claro.
2: no le gustaba la idea de se tornar un cantante. Es muy interesante eso, porque nosotros pasamos nuestras vidas con la idea de que tenemos que luchar por un ideal, por un sueño, y todo lo que acontece con Ney Matogrosso no es producto de una lucha. Es interesante. Él simplemente abre la boca para cantar y las personas van ficando emocionadas y
0: Claro.
2: levando Ney Matogrosso para los lugares, las grabadoras, las personas, la casa de Roberto Carlos, llevan Ney para todos los lugares cuando nadie conocía Ney, y Ney va cantando, ¿no? Y las cosas aconteciendo para que él se torne un cantante, pero la lucha de Ney, personalmente hablando, si hubo alguna lucha, sería para se tornar un actor de
0: Un
2: teatro.
0: claro, un intérprete,
2: Más
0: claro. Bueno.
2: interesante, ¿no? Y hizo una lección, así, algo que conseguí aprender con Ney también, porque a veces tenemos que desconfiar un poquito de nuestras luchas imposibles. A veces esas luchas imposibles no son las luchas verdaderas que tenemos que tener.
0: Claro. Tenía 30 años ya cuando
2: ¿Sí?
0: lo encontraron, digamos, los de la banda Secos y Moleados. Uno
2: Exacto.
0: diría, 30 años para empezar una carrera, ya estás grandecito, ¿no? Y allí se forma esta banda y tiene un suceso inesperado, quizás
2: Strongholds.
0: es muy, muy explosivo, ¿no?
2: Sí.
0: Y por supuesto, esto tiene también que ver con lo que hace Ney sobre el escenario. Y yo quería
2: Es verdad.
0: preguntarte, Julio, ¿qué pasó con esa banda? ¿Qué pasó
2: Sí.
0: con Ney y esa banda? Porque quiero chequear contigo, que fuiste el biógrafo, ¿por qué Ney sale tan rápido de ese éxito brutal? Para arriesgarse
2: Exacto.
0: a un vacío, ¿no? Bueno, no se sabía qué iba a pasar con su carrera solista.
2: Perfecto. Mira, Ney Matogrosso, la banda se llama Secos y Mojados, Secos y
0: Sí.
2: Molhados, ¿no? En Brasil. Y esta banda es un proyecto personal de una persona llamada João Ricardo. Bien, João Ricardo consigue prever todo. João Ricardo compone las letras, hace las canciones, coloca el nombre de la banda. Secos y Molhados, crea todo, todo es una creación de João
0: Sí.
2: Ricardo, pero João no proyectó una cosa: o qué podría acontecer con una persona que iría cantar en esta banda. Entonces, él invita a Ney Matogrosso para entrar en la banda. Ney Matogrosso, una persona muy tímida, llega para cantar, pero Ney en poco tiempo está engolindo la banda.
0: Claro,
2: Estás,
0: se la engulló, se la tragó, se la comió.
2: Sí, se la comió
1: Es que
2: completamente la banda.
1: para el mundo Secos y Moldeados es Ney Matogrosso y dos más.
0: Sí.
2: Exacto. Entonces, Ney, cuando va para México, cuando la banda sigue una viaje para México, en Brasil, João Ricardo, el padre de João Ricardo, hace una especie de golpe de Estado en la banda. Sí, ellos demiten el antiguo empresario, que era Moacir Duval,
0: Sí.
2: y el nuevo empresario pasa a ser João Apolinário, el padre de João Ricardo.
0: Bien.
2: Entonces, este golpe de Estado dentro de la dirección de la banda, Ney no acepta. Y cuando voltan de México para Brasil, entonces João Ricardo hace un nuevo contrato y manda para que Ney asigne, firme
0: Sí, el
2: la
0: nuevo
2: asignatura
0: contrato.
2: sobre sí, diciendo lo siguiente: a partir de este momento, yo, Ney Matogrosso, soy un empleado, yo soy
0: No es
2: una
0: un
2: persona que
0: socio, sino un empleado.
2: no es exacto. Entonces, yo soy ahora una persona que responde para João Ricardo. Y Ney, obviamente, vio aquilo y amasó.

0: llega hasta los días de hoy. Y yo creo que los movimientos, ¿no?, teatrales de Ney, porque Ney no danza, no baila como nosotros estamos acostumbrados a
1: No,
0: bailar, ¿no?
1: no.
0: No hay una, ¿no?, no hay un tempo fixo, no hay un tempo fuerte, un tempo fraco. Ney no está zambando nunca, Ney no está danzando, no está bailando salsa, por ejemplo,
1: Nada.
0: nunca. Entonces él está, tiene un movimiento muy particular que es un tiempo, creo que es un tiempo interno, ¿no? No como nosotros, porque también la danza de Ney es libre, ¿no? El
1: Sí.
0: tiempo de Ney es libre. Yo
1: Sí.
0: creo que la libertad está también en esto. Entonces, yo creo que es esto. Entonces, ¿no? Quiero decir, esta origen de Ney libre en un local, una mata prácticamente, es algo que él carga hasta los días de hoy y prefiere. Que prefiere ser una persona solitaria. Ney
1: Entonces,
0: es una persona muy solitaria.
1: ese comienzo de esta película está muy bien, porque a mí es esa la impresión que me queda, ¿no? Cómo transforma a ese niño rápidamente en el hombre que impactó y con un juego de, ¿no? De esas elipsis del cine, ¿no? Me parece que a mí es esa la impresión que me
0: Sí.
1: queda.
0: Perfecto. Ya está perfecta, exactamente. Hay, hasta porque usaron bien las ideas del libro.
1: Claro,
0: Entonces,
1: sin duda,
0: sí,
1: está muy
0: entonces,
1: bien.
0: sí, y yo me quedo muy feliz porque exactamente eso, o que va a se quedar dentro de Ney es exactamente esa esencia de la mata, de los animales, y Ney es,
1: Los sonidos.
0: los sonidos también, sí, claro. Entonces, yo pienso que Ney, es casi algo que está también allí. Este hombre es ser humano, es un poco animal también. Nosotros tenemos, es muy complejo, ¿no? Es una persona muy simple y al mismo tiempo muy, muy compleja de comprender.
1: Hay otra cosa que nos salteamos y que a mí me pareció sorprendente, yo no la conocía, que es todo su periodo de pasaje por la formación militar, la carrera militar, que aparece como una rebelión contra el padre, decir, bueno, vos querés que yo sea un hombre, me voy a la formación militar, creo que es Fuerza Aérea, y hace una carrera distinta a la que alguien con prejuicios, como la mayoría de nosotros, podría esperar dentro de una fuerza, para un tipo que era totalmente distinto a lo que se espera de alguien que haga una carrera militar, ¿no? ¿Cómo ves ese periodo y cómo lo contaba él?
0: Exacto. Un poquito contradictorio también, ¿no? Para
1: Sí.
0: nosotros pensarmos como una persona, como Ney Matogrosso, pero era en aquel momento, Ney tenía apenas 16 años, 16 para 17, entonces era la salida, era la única cosa que Ney podría hacer para salir de la casa, dejar la casa del padre.
1: Claro.
0: Entonces, apenas las Fuerzas Armadas en Brasil tenemos aquí todo sustento, la comida,
1: Claro.
0: el teatro, ¿no? Entonces, Ney Matogrosso fue para Río de Janeiro, saliendo de Campo Grande, Mato Grosso, indo para Río de Janeiro para entrar en cuartel y servir el cuartel y pasar y ser casi una persona que su padre era también. Entonces, es muy interesante, pero yo fui hasta el cuartel de Ney Matogrosso y hablé con los militares que estaban allá y también conseguí la documentación militar de Ney. Es muy interesante
1: Mira.
0: saber que, sí, saber que Ney Matogrosso, por ejemplo, fue detido, fue preso, fue encarcelado por 4 días en cuartel,
1: ¿Por
0: ¿no?
1: qué?
0: Porque intentó algo que, una cosa de menino, de niño, que
1: Sí.
0: fue, él usó una tarja en el brazo, un brazelete, no sé si habla
1: Ah, sí,
0: así,
1: un
0: un
1: brazalete, sí.
0: brazelete, sí, un brazelete para indebido, porque aquel brazelete era para personas que estaban trabajando aquel día. Entonces, personas
1: Ah.
0: que trabajan, personas que estaban a trabajo dentro del cuartel, usaba un brazalete para diferente, un brazalete
1: Claro,
0: distinto
1: para diferenciarse.
0: para diferenciarse y para comer, para ir poder almorzar primero que los otros.
1: Claro. Ah.
0: Entonces, Ney estaba como muy, muy

0: ya hambre, y usó aquel brazalete. Entonces, pero un oficial, un sargento, miró y anotó el nombre de Ney Matogrosso e imediatamente ordenó que prendesen Ney Matogrosso. Entonces, Ney es encarcelado por 4 días por causa de una cosa así, no muy importante, pero para ellos sí.
1: Claro.
0: Y ficou, se quedó 4 días en este local, que años después, cuando fue cuando sufrimos aquí en Brasil el golpe militar,
1: Sí.
0: este mismo cárcel llamado E014 fue usado para prender militares que eran traidores de las Fuerzas Armadas
1: Ah.
0: durante la dictadura brasileña. Es solo apenas una curiosidad.
1: No.
0: Entonces, Ney también puso a fogo en una guarita. Había una guarita de madera y Ney estaba lá, né, ali de pé, haciendo servicio, ali tirando servicio que hablamos en Brasil, que sería, estaba ali de prontidão dentro de una guarita. Y Ney, entonces, había muchos mosquitos así, voando ali. E Ney teve uma excelente ideia que foi poner fogo,
1: No,
0: poner fogo
1: prendió fuego la garita.
0: sí,
1: No.
0: pero poner fogo en la mata. Havia uma mata que ali fora de la guarita, colocou fogo na mata e o fogo estava alastrando e alastrou e incendiou toda a guarita. E Ney teve que, obviamente, sair correndo e por isso não foi preso, pero tomou também umas advertências.
1: Claro.
0: Então, há uma vida aí de Ney Matogrosso interessante como
1: Inquieto, Ney.
0: soldado.
1: Un poco inquieto.
0: Sí, un poco inquieto, no era mucho para ser un militar.
1: Claro.
2: En realidad uno podía haber esperado con ese antecedente que tenía y con, bueno, todo lo que había sufrido con su padre, con todo su tema de identidad, de búsqueda de identidad, uno podría haber esperado a alguien que sufriera abuso, acoso, que tuviera otro tipo de problemas. Y sin embargo, él hizo, por lo que dice la película, no leímos tu libro, hizo una carrera de lo más normal. Digo, ese tipo de penitencias o de castigos son esperables, en definitiva, ¿no? De cualquiera.
0: Sí, disculpe, yo creo que no comprendí la esencia de la pregunta.
2: Digo,
0: Disculpe.
2: que uno podría haber esperado que sufriera, por su propia personalidad, que sufriera determinado tipo de abusos dentro de la carrera militar, y sin embargo, hizo una carrera militar aparentemente
0: Interesante.
2: bastante normal y
0: No.
2: corriente.
0: Perfecto, perfecto. La carrera militar fue completamente normal. Interesante eso, ¿no? Podría ser un local de abuso, un local de machismos, un local de homofobias. Pero mira qué cosa curiosa que acontece con Ney Matogrosso. Fue justamente dentro del cuartel que Ney, mirando dos hombres másculos, fuertes, estaban se amando, estaban mirando un para otro con una mirada amorosa. Y Ney comprendió neste dia, dentro del cuartel, que era possível amar uma pessoa del mesmo sexo, né?
1: Fue una
0: Então, não
1: revelación
0: era.
1: para él eso en ese momento.
0: Foi exatamente dentro del cuartel. E dentro deste mesmo cuartel, em Galeão, Rio de Janeiro, aeronáutica, Brasil, dentro deste mesmo quartel, Ney tiene su primera pa paixão, su primera amor de la vida. Ney conoce dentro de este cuartel un otro soldado de Santa Catarina, en Brasil, que estaba también en Rio de Janeiro, servindo cuartel. Ney, entonces, tiene un despertar para el amor de un otro hombre, un otro hombre. Entonces, el local que parecía ser algo de abusos, algo, un lugar de machismos y de preconceptos y de homofobias, fue justamente el lugar que enseñó Ney Matogrosso a que podría ser posible amar otra persona independiente del sexo,
2: Sí.
0: ¿no?
2: Interesante, ¿eh? Eso es muy
0: Interesante.
2: interesante.
0: Sí.
2: De hecho, además en la película
0: Sí.
2: muestra que tenía preferencias digo, por tanto por un tipo de parejas como por otros, aunque su pareja afectiva, amorosa, fue varón, pero en definitiva sexo tuvo con quien quiso, no se privó de nada.
0: Exacto, con quien quiso, el tiempo todo, por toda la vida. Sí. Entonces, esa frontera también, ¿eh? Esa frontera de Mato Grosso está siempre se apajonando por personas que, por esas personas, ¿no? Personas que, independientes del sexo. Entonces, por toda la vida, ¿eh? Fueron casos como Ney Mato Grosso namoró a cantora Simone en Brasil, namoró a grande Sonia Braga, maravillosa Sonia Braga, también fueron namoradas de Ney Mato Grosso, y al mismo tiempo se apajonó perdidamente por Cazuza, ¿eh? Grande pasión de Ney Mato Grosso, o por Marco de Maria, un único hombre que vivió con Ney Mato Grosso como casados, ¿no? Entonces, sí, por todos
1: y ahí
0: los,
1: entra,
0: los lados.
1: Y ahí entra el capítulo nefasto del tema del SIDA, que en la película es algunos minutos, pero que entiendo por lo que he leído en tus materiales que fue un tema que a Neil lo torturó inmensamente, ¿no? No solo que haya gente querida contagiada, sino que él mismo nunca se contagió y no entendía por qué, ¿no?
0: Exacto, es algo incomprensible, porque Neil tuvo contacto con dos personas que estaban contaminadas por la SIDA, Cazuza y Marco de María, y él no contrayó el virus de la SIDA. Entonces, es muy dramático este momento que se inicia por volta de 1983, 84, cuando la SIDA llega para todo el mundo y en Brasil comienza a haber una especie de genocidio afectivo de Ney Mato Grosso, porque todos los amigos, todos os grandes amigos, o secretário Luizinho, o grande amigo Vicente Pereira, grande amigo de teatro, Cazuza, Marco de Maria, Carlos Augusto Strasser, um ator da Globo, mulheres também, Ney começa a perder todas essas pessoas muito rapidamente. Aí uma semana que Ney vai três vezes a um cemitério para despedir-se de três amigos. Em outra ocasião, um amigo que está contaminado por vírus invita Ney para comprarem juntos um sapato. Ele queria comprar um sapato bueno para ser enterrado. E Ney vai com ele comprar esse sapato, ajudar o amigo a comprar esse sapato. Então, é um Rafael Rabelo, né? Grande guitarrista de Ney Mato Grosso, também morre vítima de la SIDA. Então, é um momento que Ney Mato Grosso descobriria depois, iria criar um grande vazio, uma coisa dentro de Ney, que ele passou alguns anos para superar. Começo da década de 90 é um momento em que Ney apenas grava discos em homenagens a Ângela Maria, homenagem a Chico Buarque, homenagem a Cartola. Ney parece estar querendo encontrar seus lugares de conforto, lugares, né, de acolhimento, porque as perdas foram muito grandes e Ney levou um tempo para superar isso. Foi realmente devastador. La SIDA, né, no campo dos artistas e dos amigos de Ney.
2: Tremendo. Exato. Lo que hizo. Julio, la última pregunta, quería saber cómo está Ney ahora, si estás en contacto con él, sus 80, casi 84, y sigue cantando, estuvo hace poco acá. ¿Cómo está ahora? ¿Cómo lo ves?
0: Ay, continúa siendo intrigante esto, porque Ney continúa saliendo. Por la noche, mi mujer es cantante y yo apenas fiz una invitación. Ney, ¿quieres ir al show? Y él pegó un taxi. Yo pregunté, Ney, ¿quieres que yo mande un taxi para usted? No, yo pego aquí un taxi, un Uber. Ney salió de casa sozinho, fue para el Blue Note aquí en Rio de Janeiro. Sí. sozinho, subiu as escadarias e sentou e assistiu todo o concerto. Então, depois saiu aos 83 para 84 anos, uma energia inesgotável, cantando com muitos jovens em Brasil, gravando com muitos jovens, escutando, falando sobre eles, indo prestigiá-los por la noite. Eu creio que também, dentro deste homem que la fronteira mistura tudo, mescla tudo, também mescla la idade, né?
1: Claro.
0: Parece que nem para nós outros tem 83 e o tempo mesclado aí dentro tem talvez 20, não
2: Claro,
0: sei.
2: está bien. Gracias por haber estado con nosotras hoy, ¿eh? Un gran placer.
0: Gracias, muchas gracias. Un grande abrazo.
2: Abrazo grande y nuestros cariños a Ney.
0: Gracias,
2: Chao.
0: gracias. Sí. Chao, chao.
2: Julio
0: Chao.
2: María, amigos, biógrafo de Ney Matogrosso. No existe pecado al sur del Ecuador, el título de hoy de Efecto Mariposa.
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5: Exactamente a las 18:30 horas se va a desarrollar una actividad en el Ministerio de Salud Pública denominada Avances y Desafíos del Trabajo Sexual en Uruguay, que es organizada por la Comisión de Trabajo Sexual del Ministerio de Salud Pública, que, como decíamos, se va a realizar en pocas horas. Será desarrollada en el Salón de Actos del Ministerio de Salud Pública. Participarán autoridades nacionales, representantes del Poder Legislativo, organismos públicos, organizaciones de la sociedad civil y referentes internacionales vinculados a la temática, en el marco de una actividad que es abierta a los medios. Y allí estaremos entonces. Uruguay oscila entre los 18 y 30 femicidios anuales, señalaron desde InMujeres. Su directora, Mónica Xavier, apuntó a la desigualdad estructural entre varones y mujeres como una de las causas y sostuvo que una forma de superar la problemática es con trabajo cultural.
6: No se pueden minimizar estos hechos y lamentablemente nos vemos enfrentados a un número ya de unas 14 situaciones. Uruguay oscila entre 18 y 30 situaciones de femicidio por año. Es una tasa muy alta y bueno, que se mantiene relativamente estable en el número global del año. No tiene picos como están ocurriendo en otros países de la región, pero no se logra bajar fácilmente.
5: Argentina, Paraguay y Brasil confirmaron el envío de ayuda humanitaria a Colombia, consistente en varias toneladas de medicamentos, insumos médicos, alimentos no perecederos, por el terremoto registrado el 10 de agosto que causó más de 300 personas muertas. El contingente enviado por Buenos Aires está integrado por 32 efectivos, una planta potabilizadora de agua, 7.500 raciones individuales de emergencia, entre otros. Asunción también informó que Colombia ya recibió 50 toneladas de artículos médicos, variadas medicinas, alimentos, mientras que Brasil donará 10 toneladas de arroz. Los equipos de voluntariado, integrados por más de 5.000 personas, están multiplicando a esta hora su esfuerzo en la recepción y distribución de las donaciones.
7: En esta caja van con poticas para los bebés. Desde el lunes estamos acá con voluntarios colombianos de a pie que han venido a ayudarnos a esta causa. Más de 5.000 voluntarios se han acercado para poder ayudar a desplazar 700 toneladas de ayuda humanitaria al resto del país que se encuentra damnificado.
8: Y el foco de nosotros es ayudar a la coordinación, generar recursos, bien sea de externos, de compañías aliadas y de personas civiles que hacen que estos centros de acopio realmente pues, se terminen de expandir y se mantengan en el tiempo, no solo para esta emergencia, sino que quedamos con esta comunidad nueva para que aquí en adelante seamos una red como la que este país necesita cada vez que hay un llamado de esta índole.
5: 13 grados la temperatura, 64% el índice de humedad. en Rivera somos 93.9 FM. El señor Mauro Imbriaco en la puesta al aire. Ahora continúa Efecto Mariposa.
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1: Bueno, seguimos en Efecto Mariposa con Ney Mato Grosso. Acá tenemos mensajes. Ney, un gran ser humano y artista, amo. Hola, chiquilinas, dice otro mensaje de Paula. Gracias por dedicar el programa a este artista mayúsculo, único, amado, como es Ney. Saludos desde El Pinar. Y Gustavo nos dice que no está soleado en el litoral. Por eso no está pintando, que hay mucha humedad, una garúa finita, y dice, quiero trabajar pronto que salga el sol. Sí, bueno, vamos a hacer esto, Gustavo, te corro un poco el sol para allá, porque nosotros ya hoy estuvimos bastante de sol, así que te podemos prestar si querés. Bueno, seguimos escuchando a Ney Mato Grosso, vamos a recordar algunos hitos de su discografía. Estábamos escuchando recién, primero voy a darle la bienvenida a nuestra querida Beatriz Belloni. ¿Cómo le va?
2: Pero buenas tardes.
1: Muchas gracias por acompañarme.
2: Por favor,
1: una vez más.
2: Un privilegio.
1: Bueno, estábamos escuchando Tigresa, Ney Mato Grosso a dúo con Caetano Veloso. En 1977, en el programa Metamorfose, Ney y Caetano realizaron una interpretación sensual y poética de Tigresa. Ustedes la estaban escuchando, una canción de Caetano incluida en su álbum de 1977, Billo. La canción es una descripción poética de una mujer a la que el cantante compara con una tigresa, destacando su fuerza, misterio y atractivo. La letra también explora temas de amor, pérdida y la búsqueda de un lugar donde la naturaleza y la humanidad puedan vivir en armonía. Ney Mato Grosso ha reconocido abiertamente que Caetano Veloso fue un referente decisivo en su carrera. Al verlo en los años 60 en Brasilia, Ney dijo, Caetano fue la persona que despertó en mi cabeza la posibilidad de ser artista. Quería provocar en las personas el impacto que él había provocado en mí.

Bueno, estábamos escuchando a Theo Fiem de Ney con Chico Buarque. A Theo Fiem es sin dudas una colaboración emblemática entre dos grandes de la música popular brasileña. La canción, compuesta por Chico Buarque, narra con ironía y lirismo la vida de un personaje marcado por la adversidad, pero que sigue adelante a Theo Fiem. En 1996, Ney lanzó el álbum Un Brasileiro, en el que interpreta exclusivamente canciones de Chico Buarque. Durante una entrevista en 2021, Ney señaló que Chico le bromea sobre que, debido a sus personalizaciones en la interpretación, debería ser coautor de las canciones. Destacó que respeta profundamente la melodía original sin distorsionarla.

Bueno, inconfundible la voz de Gal Costa. En 1981, Ney Matogrosso y Gal Costa colaboraron en la canción Espiña de Bacalao, una versión electrizante del lloro clásico de Severino Araújo, que fue incluida en el álbum homónimo de Ney. Este dueto marcó uno de los primeros cruces artísticos entre ambos.

0: Bueno, y Paula nos enviaba una foto con Ney.
1: No, la queremos matar.
0: No me envidien.
1: Te envidiamos.
0: La verdad que sí, somos sí. aquí por lo menos dos que te envidiamos.
1: Sí.
0: Pero bueno, te mandamos un gran saludo, Paula. Gracias por compartirla. Estábamos escuchando a João Fénix. Tras la muerte de Gal Costa en noviembre de 2022, Ney propuso un homenaje y en mayo de 2023 grabaron con el músico João Fénix una versión del tema Nada Más, tema conocido por la interpretación icónica de Gal en Profana de 1984.

Rita Lee compuso Bandido Corazón especialmente para Ney y él la convirtió en un himno. Además fue él quien presentó a Rita a Roberto de Carvalho, pareja icónica del rock brasileño. En el programa Altas Horas, Ney recordaba que cuando Rita vio el nuevo arreglo, la cantante quiso conocer al guitarrista, a Roberto de Carvalho, que terminó siendo su marido, ¿no? Roberto me invitó a cenar a su casa y me dijo que podía llevar a alguien. Ya sabía quién quería que me llevara. Realmente lo sabía y lo hice, dijo. Fue al instante, los dos se juntaron, se sentaron al piano y se quedaron allí tocando el piano y empezaron a componer. Me fui, los dejé ahí y la historia tomó el rumbo que todo el mundo conoce. Estoy muy orgulloso de haberlo hecho. Divino. De Celestino, mira, Ney Matogrosso.

La banda de power metal Nocturnal, en su álbum Cosmic Redemption, tiene colaboraciones, y la más sorprendente es la de Ney Matogrosso, con quien interpretan el tema El tiempo no para. Esa canción tiene una historia especial en la vida de Matogrosso. Todas las canciones del lanzamiento del álbum Ideología ya estaban definidas cuando Cazuza se la presentó a Ney. Amigos desde hace mucho tiempo, ellos habían estado saliendo a mediados de la década del 70. Frente a la deslumbrante letra de O tempo no para, Ney no tuvo dudas de que la canción daría nombre a la gira. La canción mezcla la batalla por la vida de Cazuza con las agonías de un país en crisis. Es sobre esta vieja cosa que está ahí y pasará. Las ideas de una nueva generación se mantendrán, dijo Cazuza.

0: Bueno, un repasito nomás, porque podríamos escuchar durante una semana a Nahuel Mato Grosso.
1: Y más también.
0: Y más también. Vamos hasta ahí. Nos vamos a una pausa y gracias por todos los mensajes. Y luego de la pausa vamos a hablar sobre el concepto del pecado según la Iglesia con el presbítero Eduardo Ojeda de la Iglesia de San Cayetano.
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0: ¿Sabés, Carolina, que en la definición etimológica la palabra pecado o pecar tiene que ver con errar el blanco? No acertar o desviarnos de lo que hubiera sido correcto hacer. Errar el blanco con el sentido de desviarse de lo correcto. La palabra original griega es amartia, que es fallo de la meta, no dar en el blanco. Y los escritores griegos solían utilizar la forma verbal amartano con respecto al lancero que erraba su blanco, y por implicación aludía al concepto de vivir al margen de un código moral o intelectual tenido por meta ideal, debido a una actitud errónea, consciente o inconscientemente. Esto los griegos, ¿no? Esto es lo que nosotras acá, simples mortales y muy legas en el asunto, decimos. Pero vamos a recibir al presbítero Eduardo Ojeda, presbítero de la iglesia de San Cayetano. Acá tengo a alguien asusándome, padre, para que le pregunte qué opina de Nietzsche, ya
1: es
0: que venimos a hablar.
1: Pecador.
0: El hermano el malo, pecador, sí. El hermano pecador, me asusa, para que le pregunte qué opina de Nietzsche, ya que veníamos hablando de pecado.
2: Bueno, no soy experto en filosofía de Nietzsche, pero le puedo decir que Nietzsche es una reacción a cierto conservadurismo y puritanismo presente en esa época en Alemania, ¿no? ¿Verdad? Un cristianismo basado en leyes férreas y rígidas, y que, bueno, que en definitiva no reflejaba la verdadera esencia del Evangelio de Jesús.
0: Ahí está, esa reacción.
2: Tal vez Nietzsche hubiera cambiado su postura, hubiera tenido otro tipo de postura, si hubiera conocido otra manifestación de la fe cristiana. Claro. Lo que pasa es que, viste, que las épocas... La forma de vivir el evangelio tiene que ver también con la época.
0: Con la época en que uno vive. Y esto me parece que abarca, Ojeda, a lo que se entiende por pecado, ¿no? Sobre todo si tenemos en cuenta que hay la interpretación de las escrituras y la interpretación de la doctrina tiene mucho que ver con las épocas en las que se vive.
2: Claro, claro, por supuesto. Si vos mirás la formulación primitiva de los mandamientos de Moisés, te vas a dar cuenta de eso, ¿viste? Por ejemplo, dice, no codiciarás la mujer de tu prójimo. Uh-huh. Bueno, hoy en día ese mandamiento habría que reformularlo.
0: ¿Cómo lo pondrías?
2: Codiciarás la pareja de tu prójimo, pondría yo, porque hoy en día las mujeres le arrebatan el novio a la chica, una chica, o el esposo a una esposa. Sí. Porque, claro, las mujeres tienen hoy una forma de vivir muy distinta de la que de la época.
0: Sí, y también ocupa, digamos, que hay una concepción sobre la mujer como el objeto codiciable y sin voluntad, ¿no?
1: Y de pertenencia.
2: Propiedad de la época. Claro. Pero no era la concepción que desarrolla, por ejemplo, el libro de Génesis en el segundo relato de la creación, que en realidad es el más antiguo, del 960 antes de Cristo. Ustedes decían de errar el camino, es cierto. Concretamente, el pecado no es necesariamente un delito. Puede serlo o no, depende. Por ejemplo, en una época estaba bien, legalmente bien, y nadie te iba a castigar por eso, tener esclavos. Pero eso hoy en día es considerado algo malo, un pecado.
1: ¿Pero es un pecado o es...?
2: Y lo era, en definitiva. Tener a una persona como si fuera un objeto era malo. De hecho, la Biblia lo condena bastante. Incluso el propio San Pablo, en la carta a Filemón, le habla de... Hay un esclavo que se le escapa a Filemón, que es el destinatario de la carta, y él le dice, ¿no? Te lo entrego de vuelta, pero no como esclavo, sino como un hermano muy querido. De alguna manera, la palabra de Dios fue una revelación progresiva, ¿no? ¿Verdad? A ver, en la Biblia, en la época de Moisés, se permitía tener al hombre varias esposas, si las podía mantener. Pero de hecho el espíritu de la Biblia es justamente describirte las parejas que tienen varias esposas como parejas problemáticas y que no son del agrado de Dios. Y de hecho el proyecto de Dios está establecido en Génesis 2, ese famoso relato del paraíso de Adán y Eva, que no es una realidad que haya ocurrido literalmente e históricamente, sino que es la expresión de un proyecto de Dios. O sea, Adán y Eva en armonía con la naturaleza, con los animalitos, todo eso es el proyecto de Dios. Lo mismo, por ejemplo, cuando se presenta, en el texto ese, Dios le presenta al hombre, a la mujer, como si fuera el padrino de bodas, ¿no? Uh-huh. Y entonces Adán exclama, esta sí que es hueso de mis huesos y carne de mi carne, ¿no? Y entonces dice, estaban ambos desnudos, el hombre y su mujer, pero los dos no se avergonzaban. Esto no es simplemente porque no usaban ropa porque hacía calor en el paraíso. Sí. Yo interpreto así, estoy interpretando mal. En realidad lo que está diciéndote el autor sagrado es que ellos estaban desnudos, no en un sentido físico y literal, sino en un sentido de comunicación, de que no hay secretos entre ellos, de que hay armonía, que no hay ninguno de los dos que domine sobre el otro, que los dos son uno solo.
0: Y no quiere decir también
2: el hombre de que dejará a su padre y a su madre para unirse a su esposa y ser los dos un solo ser. Ese es el proyecto de Dios.
0: No quiere decir también que estaban desnudos de conocimiento, estaban desnudos de esa
2: intención. No, estaban desnudos porque confiaban en uno y en el otro. Cuando pecan, se ponen ropa porque tienen miedo. Uh-huh. Se esconden, se cubren, se avergüenzan de sí mismos. Esa es una de las consecuencias del pecado. Y fíjate, ves, el machismo, por ejemplo, es condenado en este texto. Cuando Dios le dice a la mujer, pues Dios es el juez, tiene que juzgar lo que va a pasar. Dios le dice a la mujer, por haber hecho esto, mira, tu esposo te dominará. O sea, que esto que dice el texto es justamente que el proyecto de Dios se malogra por la soberbia del hombre, que prefiere recurrir a una sabiduría que no es la de Dios.
0: Bueno, ahí está. Ese tema de la sabiduría y el conocimiento, a mí me parece que está en el centro de la imagen del pecado, ¿no?
2: Claro.
0: Que muchos hablan del conocimiento carnal y lo asocian asocian la desnudez y la conciencia de la desnudez a eso. Pero esto es un tema que ha estado debatido también dentro de la iglesia sobre si es un mito este pecado o, digamos, el pecado original, ¿no? Eso no.
2: El pecado original. Mira, sí. El que escribió el relato del pecado original, en primer lugar no lo llamaba así porque eso fue una definición agustiniana del siglo IV.
0: Exactamente.
2: El pecado original, en realidad, el origen del pecado, está narrado de una forma simbólica. Pero, ¿por qué la serpiente? ¿Por qué no un hipopótamo? Uh-huh. Está lindo un hipopótamo que hable, ¿no? ¿Por qué una serpiente? Bueno, por una razón muy sencilla. Por Baal, que era el dios que estaba en competición con Yahvé. Uh-huh. Baal era un dios que ofrecía sabiduría. En el templo de Baal, por ejemplo, había una serpiente sagrada, que era el animal sagrado del dios, y que ofrecía sabiduría. Mira, ¿te acuerdas del pulpo Paul del sí. Campeonato del Mundo?
1: Sí.
2: Bueno, cuando el pulpo se iba para un lado donde estaba la banderita del cuadro que estaba contendiendo con el otro, el pulpo te pronosticaba quién iba a ganar. Cuando la serpiente se movía en una especie de estanque que había en el templo de Baal, el sacerdote de Baal, que era Flor de Bercero, te decía qué iba a pasar con tu vida. Era como un oráculo.
0: Ajá.
2: Y los hebreos se habían contaminado con esa creencia medio supersticiosa y mágica que el culto a Baal estaba introduciendo.
0: Ahí está. Entonces, y ofrecía la serpiente
2: sabiduría.
0: Representa eso.
2: Y ofrecía sabiduría. La sabiduría se ejemplificaba con el comer de un fruto. En el texto de los Proverbios hay un banquete de la sabiduría que viene de Dios, está en la buena. Dice que la sabiduría preparó un banquete y dijo, aquí los ignorantes vengan y fórmense, aprendan, coman lo que es bueno. Entonces sus manjares son la sabiduría. Es decir, una forma de hablar, de comunicarte la sabiduría. Hay dos sabidurías en el jardín del Edén. El árbol de la vida eterna, que es la sabiduría de Dios, y el árbol de la ciencia del bien y del mal, no es la ciencia de los científicos de ahora. Nada tiene que ver Stephen Hawking con esto. Es la ciencia como conocimiento que brindaba los dioses paganos.
1: Ahora, ¿el pecado es por la desobediencia? O es
2: el pecado es por reemplazar a Dios por otros dioses. Básicamente, yo creo que la exégesis hoy plantea que, bueno, que en definitiva, la serpiente al principio no fue la imagen del demonio. Eso fue una posterior lectura, una relectura que hacen los apóstoles en las cartas, por ejemplo, o el Apocalipsis, por ejemplo. Pero en realidad, al principio, en ese texto, la serpiente era simplemente nada más que el símbolo de la sabiduría del paganismo y de la idolatría de Baal. ¿Está? Luego pasó a ser símbolo del pecado, digamos, del símbolo de Satanás, que no es el pecado personificado, sino un servidor del pecado, que desvía a los hombres del buen camino, que le sugiere, no puede obligar a nadie, porque está limitado por el poder de Dios, pero Satanás sugiere, tienta, pero nunca puede obligar a nadie. No es como en las películas de Hollywood. Pero sí, ciertamente, luego se identifica la serpiente del paraíso con el demonio. Nadie piensa, ni el autor sagrado tampoco, que lo escribió en el año 960 antes de Cristo, iba a ser tan boludo para pensar que las serpientes hablaban. No, eso era un mito, una imagen. Dale. Esa imagen de la serpiente huidiza, que engaña, que jode, está en el poema Enuma Elish, que es un poema mucho más antiguo que la Biblia, en Mesopotamia.
0: Está bien,
2: el
0: pero
2: poema de Gilgamesh.
0: Sí.
2: Gilgamesh tiene una hierba mágica que le da la inmortalidad, pero una serpiente enviada por los dioses le quita la hierba y lo engaña.
0: Ahora,
2: tiene que ir hasta un jardín donde estaba creciendo la hierba mágica y una serpiente que la custodia, que engaña a Gilgamesh. Y Gilgamesh pierde en donde la inmortalidad.
0: Ahora, todo ese cuento, ese relato, esa invención...
2: Sí, mitología, pero no quiere decir que no sea verdad, ¿eh?
0: Bueno, está al servicio de una idea, de un concepto.
2: Exacto, el concepto es
0: O sea,
2: es
0: de alguna manera...
2: No se reemplaza el proyecto de Dios por proyecto de la idolatría de Baal.
0: Claro, pero no es solo una advertencia.
2: No.
0: No es solo una advertencia. Y alguien hizo esto y miren lo que le pasó. Si ustedes hacen, les va a pasar lo mismo.
2: Exacto.
0: Es nada más y nada menos que la justificación de que todos vinimos al mundo ya pecadores. Porque Adán nos transmitió el pecado en el ADN forever.
2: Bueno, eso es lo que dice San Pablo en la Carta a los Romanos. No es el pecado lo que nos transmite Adán. Ahí está. Por eso el término agustiniano no es preciso.
0: Bueno, Agustín parece que no solo tuvo una vida muy licenciosa y después se arrepintió, sino que además leyó mal a los griegos, dicen por ahí.
1: ¿Qué? A ver, ¿qué es?
2: Agustín quiere entender el texto ¿no? Mm. Pero le faltaban evidentemente los elementos que tienen los exégetas. Pero yo lo que sabemos es que Agustín no está refiriéndose al pecado original como un pecado hecho por, es decir, un bebito que nace, ¿tá? no comete pecado alguno, no tiene la capacidad para cometer un pecado, no sabe lo que es el bien y el mal, no puede discernir.
0: Para empezar, tiene que ser, el pecado es una transgresión voluntaria y consciente.
2: Exacto, correcto.
0: Entonces, ¿cómo se explica el pecado original?
2: Bueno, porque San Agustín dio un concepto que no logra ser claro y preciso en su explicación. Lo que San Agustín quiso decir era que los hombres nacemos por obra justamente del pecado de los primeros hombres, que no sabemos cómo fue, nacemos con una debilidad y una tendencia al mal, pero eso no significa que estemos condenados, sino que significa que debemos luchar contra el pecado. Por eso la sentencia de Dios contra la serpiente revela, en ese texto del Génesis 2, revela básicamente eso, ¿no? Dice, pondré enemistad entre tú y la mujer, entre su descendencia y la tuya. Esta te aplastará la cabeza y tú acecharás su talón. Si tú te fijaste en la imagen de la Virgen de la Medalla Milagrosa, vas a ver que hay una referencia directa a esta frase de Génesis. La Virgen María está en sus plantas, con su planta de sus pies, aplastando la cabeza de una serpiente. ¿Qué quiere decir esa imagen? Que la mujer, la nueva Eva, la mujer nueva, vence al mal con su obediencia y su amor a Dios y su valentía para abrirse a la salvación.
0: María está exenta.
2: María logra vencer al pecado. Y gracias a ella nace Jesús, que es el vencedor del pecado.
0: Claro.
2: La lucha contra el pecado será dolorosa.
0: De alguna manera había que dejar a María fuera de los contaminados, porque si no...
1: Sí, sí.
0: Digo.
2: Bueno, si tú lo quieres ver así, sí, correcto, pero, a ver, María nace liberada del pecado original, pero con la capacidad de pecar, ojo al gol.
0: Está bien, pero ¿es la única que nace liberada o no?
2: Nace liberada por gracia de Dios, y en atención a los méritos de Jesús. Porque los méritos de Jesús, que son su entrega por nosotros, trascienden el tiempo y el espacio.
0: Bien.
2: Esa es la explicación que se da a esta verdad del magisterio, ¿no? ¿Verdad? Pero básicamente hablando, María tenía la capacidad de pecar, y sin embargo se apartó del pecado. ¿Por qué? Porque la gracia de Dios la protegió, para que fuera la madre de Jesús. Vaya que laburo. Qué privilegio, mucho no era, porque no, sí, la vida de María fue bastante difícil.
0: Le tocó complicada la cosa.
2: Sin embargo, sí, le tocó bailar con la más fea.

0: Le tocó complicada la cosa,
1: Sí,
0: sí, señor.
1: totalmente.
0: Sí, señor. Ojeda, ¿cuántos tipos de pecados hay? Porque hemos estado hablando del pecado original.
1: Bueno, no, eso no es un pecado exactamente.
0: Bien.
1: Los teólogos prefieren hoy llamarlo naturaleza caída. Es decir, la naturaleza
2: Naturaleza
1: humana
2: caída.
1: caída en desgracia, con tendencia al mal. No pecado, no es un pecado personal. Ahora, los pecados, básicamente hablando, son muchos, pero cada uno de los 10 mandamientos los especifica, básicamente. Todo lo que va contra el precepto de Dios, o sea, tener falsos dioses creados muchas veces por el hombre, lleva a la desgracia, a la destrucción. Por ejemplo, el dinero, el poder, líderes políticos o religiosos que se yerguen como dioses. Para Jesús, la riqueza del mundo, la más grande que hay en el mundo, son los hombres. Bueno, Israel era muy creyente en la época de Salomón cuando se escribió ese libro. ¿Y qué pasaba? Adoraban a falsos dioses. No adoraban a Baal. El propio Salomón, el rey Salomón, con toda su sabiduría, fue tentado por una de sus mujeres a rendir el culto a Baal. ¿O sabía la historia? Sí, me imagino.
2: Sí, y usted
1: En el
2: la
1: libro de los
2: contó
1: Reyes,
2: entonces,
1: una
2: o
1: de sus
2: sea.
1: mujeres obligó, digamos, manipuló a Salomón para que adorara a Baal.
0: La contamos acá, en efecto
2: Sí, la
0: mariposa.
2: contamos
1: Ah,
2: acá,
1: la
2: en efecto
1: conté acá, pero
2: mariposa.
1: estoy viejo, no me estoy acordando de las cosas, ¿viste? Pero bueno, ¿ves? No se escapa nadie acá. ¿Qué le dice el demonio a Jesús? Mirá, loco. Claro, yo soy un tipo jodido, ¿viste? Soy Satanás, ¿no? ¿Viste? Pero vos sos un tipo bueno. Mirá, esta gente me obedece, porque son míos, se me entregaron. Pero yo te los puedo dar si postrándote me adoras. ¿Qué le está pidiendo el demonio a Jesús? Le está diciendo, ¿querés que obren el bien? No hay ningún problema. Obligalos a hacer el bien. Yo te voy a dar el poder de que los obligues a hacer el bien. Conmigo ellos hacen la guerra, se joden, se matan unos a otros, son racistas, matan a los débiles, pero contigo van a portarse bárbaro. ¿Querés un mundo bueno, justo? Bueno, dale, yo te los entrego. Harán lo que tú les pidas. El problema es el precio, la libertad del hombre.
0: Está bien,
1: Y eso no lo quiere Dios, para nada.
0: hay un poder superior ahí, ¿eh? Entonces.
1: Poder superior, ¿qué sentido?
0: Digo, porque uno puede preguntarse por qué Dios deja entrar el pecado en el mundo, pudiendo habernos quedado como estábamos, que estábamos bárbaros, sin
1: Pero el
0: pecado.
1: problema es que Dios nos hizo libres, compañero.
0: Ahí está.
1: Y ahí está la diferencia. Dios no quiere la alabanza de esclavos. Nunca te preguntaste, ¿viste el Evangelio? Vos leíste el Evangelio, obviamente, porque
0: Alguna vez.
1: conoces alguna vez que otra. Bueno, vos fíjate cuando Jesús libera del demonio a los endemoniados, que estaban poseídos por espíritus inmundos, ¿no? Cuando los espíritus inmundos empiezan a hablar y decir, tú eres el Hijo de Dios, ¿qué hace Jesús? Cállate, les dice, y sal de él. No los deja hablar. Pese a que los demonios ahí estaban haciendo una trampa grande, diciendo la verdad para confundir a la gente. Pero aunque digan la verdad, Jesús no quiere la alabanza de esclavos. Quiere ver a ese hombre libre. Aunque ese hombre después
0: Bien.
1: lo pueda traicionar o lo pueda alejar de su vida, a él no le importa. Él quiere
0: Bien.
1: que la gente sea libre.
0: Muchos hacemos ritualmente cuestiones vinculadas a la religión, pero no la practicamos, o venimos de
1: Claro.
0: familias ateas que igual nos bautizan, en fin, pasan esas cosas,
1: Porque la
0: ¿no?
1: abuelita quiere.
0: Seguro, pasan
1: Lo que he
0: esas
1: tenido que
0: cosas.
1: lidiar yo con esa gente, ay Dios
0: Me
1: mío.
0: imagino
1: Me
0: que
1: han
0: sí.
1: presentado padrinos ateos.
0: Sí.
1: Por favor. Le digo, no, pero no sirve. Usted es un discriminador, está discriminándome. No, no te estoy discriminando. Yo no te voy a poner a enseñar matemáticas si no sabes matemáticas, mijo. Tenés que tener preparación para hacer la tarea de ser padrino, que no es para cualquiera. Pero viste como que no entienden, se cierran, ¿eh? Es bravo.
0: Eso sí, pero eso pasa mucho en Uruguay y tenemos esa manera también, en general
1: Sí, claro.
0: de recibir esto. Bueno, padre, pecado, dejamos el pecado original de lado.
1: El pecado es
0: Pecado,
1: básicamente hablando
0: sí.
1: ir contra el proyecto de Dios. Errar el camino, alejarse del Señor. Dios quiere que seamos felices, pero nosotros muchas veces buscamos precisamente aquello que nos aleja de Dios. El pecado es tentador, pero nos lleva a la destrucción de nuestras personas.

0: interpretada y revelada de la interpretación teológica respecto a los textos sagrados y a la misma fe. La interpretación teológica madura, evoluciona, ¿no, verdad? Y hoy en día entendemos que Dios mira el contexto de toda la vida de las personas y también mira los atenuantes. Hay gente que obra sin saber, sin conocimiento, llevado por sus impulsos egoístas y nada más. Entonces ahí está justamente la bondad de Dios, que con misericordia y amor, a través de otras personas, a través de su gracia, va llevando a la gente hacia el encuentro con Él, a pesar de que sean pecadores. San Pablo era un fanático que perseguía a los cristianos para darles muerte. Y el tipo cambió. Y Dios lo ayudó para que cambiara. Él decía de sí mismo: yo soy una porquería, soy un aborto, no merezco ser llamado apóstol. Sin embargo, es por gracia de Dios que soy lo que soy. Y bueno, y no lo puedo negar, eso decía Pablo. Pero había cambiado realmente y generosamente. Se volvió de perseguidor de la fe, se volvió un apóstol que sufrió las persecuciones, fue maltratado y fue asesinado a causa de su fe. O sea que fue totalmente honesto en su caminar, aunque estaba equivocado antes.
1: Viniendo a nuestros días, la Iglesia Católica ha cambiado su categoría.
0: A ver, la Iglesia Católica es un conjunto de gente que cambia, que vive, que transita un camino, que interpreta desde la fe lo que está viviendo, desde la palabra lo que está viviendo, y obviamente eso también cambia. Lo que no cambia son las verdades esenciales, lo que llamamos dogmas de fe. Pero esos dogmas de fe no lo dicen todo, es lo que expresamos en el credo, básicamente, y alguna otra cosa más. Pero gran parte de lo que dice la Escritura y todo se va interpretando, y de acuerdo a la vida que uno va llevando y va viviendo, va entendiendo a la luz de la palabra de Dios lo que va ocurriendo. Eso es un poco lo que llamamos profecía, que no es pronosticar el futuro como piensa mucha gente, sino es descubrir, a ver, ¿qué nos está pidiendo Dios hoy? Por ejemplo, cuando el Papa Francisco sacó su carta Laudato Si, que es una novedad, ningún papa había sacado una carta como esa, hablando un poco de la urgencia que tenemos los cristianos y todos los seres humanos de respetar la tierra, que es nuestra casa, de contribuir para que el ambiente, que la ecología, no se destruya, porque este planeta es hermoso, lleno de biodiversidad, y estamos destruyéndolo. Y el Papa denuncia ahí muchas injusticias, muchas maldades. Eso es profecía. Pero ¿de dónde saca el Papa eso que él dijo, que antes no se había dicho así explícitamente? De la oración de San Francisco, la oración de las criaturas, de lo que dice la palabra de Dios, de la vida de los propios santos, que fue un testimonio y un ejemplo, de la vida de la Iglesia, de la gente que ya está trabajando mucho antes que el Papa diga nada, cristianos que están trabajando para preservar la naturaleza. Bueno, entonces de ahí el Papa saca eso, interpreta la historia y dice, bueno, esto es lo que nos pide Dios, y eso es profecía.
2: Bien. Y eso también cambia, ¿no? Con las épocas, como usted decía.
0: Pero
2: las prioridades
0: está de acuerdo a la época. Es decir, cuando los profetas del Antiguo Testamento hablaron, dijeron cosas fantásticas, que valen para hoy. Pero hay que entenderlas bien de acuerdo a lo que ellos vivieron, a la época que vivieron. Hoy en día no sería comprendido de repente muchas de las cosas que ellos hicieron. Por ejemplo, Isaías se paseó desnudo por la ciudad de Jerusalén y preparó su desayuno con bosta de vaca seca en la mitad de la plaza de Jerusalén, cerca del templo. Y la gente le preguntaba a Isaías, que era un respetable ciudadano y un literato: che, Isaías, ¿qué estás haciendo? Les estoy mostrando cómo van a quedar ustedes cuando venga el rey de Babilonia. Van a quedar desnudos y descalzos, y por ahí escaparán por la muralla. Así quedarán ustedes. Y bueno, era una profecía.
1: Era profecía, claro.
0: Pero hoy en día, si Isaías lo hiciera, diría que está loco. Las formas de plantear las cosas, las formas de decirlas, cambian, porque la historia cambia, la gente cambia. Pero la verdad esencial se mantiene.
2: Bien. Yo me quedo más tranquila pensando que no venimos todos al mundo pecadores.
0: Que venimos al mundo con libertad, pero con debilidades y tendencias al mal, pero no pecado en
2: ahora,
0: el sentido.
2: Zafar no zafa nadie.
0: Si un bebito se muere, no se va al infierno. Ni tampoco se va al limbo.
2: Bien. Pero dejemos la muerte precipitada.

0: quitada de lado. En una vida más o menos normal, zafar no zafa a nadie.
1: No, a ver, del pecado no zafa nadie. Todos somos pecadores. Yo se lo dije a un niño y me miraba y me decía, ¿cómo lo juro?
0: Sí, yo estoy viendo acá el Salmo 51 y dice, yo soy culpable desde que nací pecador, desde que me concibió
1: claro,
0: mi madre.
1: Y es cierto.
0: ¿Soy pecador desde que me concibió mi madre?
1: Claro, por supuesto, con tendencia al pecado. Eso dice el rey David.
0: Pecador, dice.
1: Sí, es eso lo que está queriendo decir. Me inclino al mal desde chiquitito, desde niño. Y David era muy consciente de su pecado. Che, pará, había matado a un tipo indirectamente, ¿no? Y ahí se había quedado
0: pero
1: con la
0: mujer.
1: Pero
0: está diciendo que es pecador desde que lo concibió la madre. Sí, difícil, correcto. Zafar, ¿eh? ¿Cómo hubiera sido el mundo si no se hubiera cometido el pecado original? Ya se me va a decir, no es pecado, no es el pecado original.
1: Y mira, no sé, ¿qué pasaría conmigo si yo fuera mujer? No tengo idea.
0: La contrafáctica, no, está bien.
1: Yo qué sé, es muy difícil preguntarse eso, no lo sé.
0: Sí. Muy bien, bueno, nos queda nada de tiempo, así que lo tenemos que despedir, padre. Muchísimas gracias.
2: Gracias, padre.
1: Bueno, las órdenes.
0: Gracias por haber estado esta tarde en Efecto Mariposa para hablar del pecado. De más
1: complejos. Muchas gracias.
0: Hasta pronto.
1: Gracias.
0: El presbítero Eduardo Ojeda, amigos de la Iglesia de San Cayetano.
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0: Bueno, muy bien, llegamos al final del programa. Acá tenemos un mensaje de AJP que dice: Dios es como el BPS, porque estaba escuchando a Ojeda. Dios es como el BPS, toma tus mejores años o los últimos 10, porque son los mejores. Si yo fuera mala, haría hablar a mis compañeras acá, pero como soy buena, voy a decirles que llegamos al final del programa, que mañana, jueves, es día de regalos en Efecto Mariposa. Yo había dicho que íbamos a regalar un libro, pero tenemos la posibilidad de regalar entradas para el teatro, así que esténse atentos y mañana les voy a decir qué obra es para que se anoten por el 098-224-336 y van a tener las dos entradas para el teatro. Así que con esto y un bizcocho nos encontramos mañana a las 3 de la tarde.
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4: Estos son avances en titulares de la edición central de Noticias 5 que comienza en 90 minutos. La situación provocada por la crecida del río Yagorón en Río Branco es crítica y obligó ya a la evacuación de 150 personas, principalmente en el barrio Mosquito y la zona comercial. Se mantiene además la afectación en Melo y en Laguna Merín. En otras zonas del país, como Soriano, Durazno y Río Negro, se comienzan a percibir los primeros impactos de la crecida de los cursos de agua. La Jefatura de Policía de Montevideo presentó un plan estratégico con el objetivo de mejorar la respuesta en las emergencias, favorecer la prevención de delitos y optimizar la atención al público en las comisarías. Para ello, en esta jornada se incorporaron 130 efectivos que patrullarán las zonas más concurridas de la capital y se reestructuró el funcionamiento de las seccionales. Se celebra en esta jornada el Día de la Trabajadora Doméstica, fecha establecida como feriado pago y no laborable para quienes desempeñan esta actividad. Desde el Banco de Previsión Social destacan la importancia de que los empleadores registren a quienes realizan el trabajo doméstico, mientras que desde el sindicato advierten por un aumento de la informalidad. Montevideo City Torque buscará esta noche pasar a cuartos de final de Copa Sudamericana. Desde las 21:30 se enfrentará a Tigre en el Estadio Centenario. Hace una semana que en el partido de ida en Buenos Aires la victoria fue para el equipo uruguayo por 1-0. Al menos 23 personas murieron y otras 5 resultaron heridas tras un choque frontal entre un ómnibus y un camión ocurrido durante la madrugada en el sur de Brasil. Para la próxima semana está convocado un ámbito de negociación tripartita luego de la confirmación del cierre de Fábrica Nacional de Cerveza en Minas, confirmó el ministro de Trabajo Juan Castillo. Aseguró que para su cartera los trabajadores son prioridad. La policía de Montevideo investiga un nuevo caso de femicidio. Un hombre, pareja de la mujer asesinada, fue detenido en la vivienda de la pareja en el barrio Villa Española, aquí en Montevideo. Cuando se descubrió el crimen, este individuo le dijo a la policía que se trataba de un caso de autoeliminación, algo que fue descartado en la investigación. El tiempo continúa fresco aquí en el sur y área metropolitana, 13 grados, la temperatura 68%, el índice de humedad. Estos son avances en titulares de la edición central de Noticias 5 que comienza a las 18:30 horas por Canal 5, por Radio Uruguay y por mediospublicos.uy. El señor Mauro Imbriaco en la puesta al aire. 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

0: Buenas tardes, Uruguay.
1: Buenas tardes, uruguayos, bienvenidos.
0: A Radio Uruguay 1050M 94.7 FM. Apareció el sol.
1: Apareció el sol. Estaba, sí, aunque no lo veamos. Como dice la canción, siempre.
0: Sí, pero yo ya me había olvidado.
1: Yo ya me había olvidado de la canción, estaba por refutar ese argumento. Claro, estaba por refutar ese argumento y decir, bueno, no me pongas la canción porque no estaría creyendo en la letra. Pero bueno, no, apareció realmente una jornada preciosa la de hoy. La temperatura sigue siendo baja, pero realmente cuando sale el sol te cambia la perspectiva de lo que es todo el día. Tanto la capital como el norte del país estamos equilibrados, como pocas veces, Leonardo. Andamos con casi 13 grados en la capital y 13 grados y poquito y unas 5 décimas en el norte del país, así que la diferencia es realmente mínima. Hay buena visibilidad, hay una humedad absolutamente relativa para la estación del año que estamos viviendo y hay poco viento, 11 kilómetros en la hora apenas, con una temperatura de 11 grados por acá, 12 y pico, 10 y algo, y así andamos en todo el país. La máxima prevista para hoy, que supuestamente ya la habremos logrado al mediodía, era de 13, y mañana la situación estaría, en cuanto a temperatura, similar. En cuanto a las condiciones en generales, no te digo nada porque siempre es un enigma. Uh-huh. Pero bueno, seguimos transitando este invierno.
0: Una cifra que llama la atención sale hoy en el diario El País y tiene que ver con la morosidad de las multas, para pagar las multas.
1: Mirá.
0: En este caso es aquí en el departamento de Montevideo.
1: De Montevideo.
0: Sabemos que, por supuesto, debe ser no solo un problema de Montevideo, sino a nivel nacional.
1: Sí, sí.
0: Porque pagar multas, multarte, se te puede multar, tenga la chapa donde tengas, ¿no? En cualquier parte de la República.
1: Sí, sí, sí, sí. Y te viene igual, multas, claro.
0: Es exactamente el mismo.
1: Y tenés que entrar a su CIBE para ver si no tenés multas cada tanto.
0: Exacto. Uh-huh. El tema es que uno paga multas en el departamento a que corresponde.
1: Sí.
0: Tu chapa, ¿no?
1: Yo pagué en Florida, por ejemplo, que tuve una multa. Pagué en la intendencia.
0: ¿La pagaste acá?
1: La pagué acá, sí, claro. Ingresé a su CIBE y ahí mismo la pagué, claro. Online.
0: Fíjate lo que pasa con las multas, que hay una morosidad del 77%.
1: Ay, si entrase toda esa plata.
0: Imagínate.
1: No sé si aparece en ese estudio el monto de lo que se debe.
0: Se recaudaron 260 millones de pesos menos que en 2024. Perdón, en 2024 y en 2025 se recaudaron menos, o sea, de lo que se tiene para cobrar, ¿no?
1: Sí.
0: Menos 356 millones de pesos. Estamos hablando, a mí me da la sensación que casi que se está al borde de la desobediencia civil.
1: Uh-huh. Porque te tranca, ¿eh? El hecho de tener multas te tranca por un montón de trámites hoy por hoy.
0: Más o menos. Lo que digo es, ahora vemos qué implica, porque vos decís, esta es gente que paga la patente,
1: sí,
0: pero no paga la multa. La multa, por lo que pude averiguar, recién, vos podés no pagarla, ¿y qué sucede si no la pagás? Al año aumenta, tiene intereses por morosidad.
1: Claro.
0: A los 2 años, a los 3 años, a los 4 años, a los 5 años prescribe. Es decir, no pagás. El problema podría llegar a ser si vos vas a vender el auto, pero si la persona vos le decís, mirá, te queda 1 año de multa y lo vendés, listo. Hay que hacer, según el digesto municipal, un acto administrativo a los 5 años para anular esa multa que prescribe. Uh-huh. Es decir, no solo desaparece a los 5 años, sino que hay que hacer un acto administrativo, que debería ser muy sencillo, aunque en la intendencia, acá estoy hablando de Montevideo, repito, esto se puede replicar a los demás departamentos, este artículo se basa en el departamento de Montevideo, que es donde están la mayor cantidad de vehículos a nivel nacional. Uh-huh. La conducta de las personas que manejamos en Montevideo la trasladamos a todos los departamentos. Cuando viajamos, hacemos turismo, vamos a trabajar, etcétera, la conducta es exactamente la misma. A lo que voy es las personas acá a los 5 años te prescribe la multa. El propio digesto municipal no dice qué trámite hay que hacer. Hay un trámite administrativo para que desaparezca la multa. La realidad dice que del 100% de las multas aplicadas, acá estamos hablando a todos aquellos que tenemos chapa visible, que quede claro, porque hay por lo menos, no sé, una cuarta parte de vehículos sin chapa. Eso es real. A todos aquellos que tenemos chapa visible, que nos multan, el 77% no paga. Y aumenta cada año. Y te repito, no te impide vender el auto. ¿Por qué? De acuerdo a autoridades actuales de la Intendencia de Montevideo, de acuerdo a ellos, según la LUC, se paró el pago. Vos antes, si no pagabas la multa, no podías pagar la patente.
1: Ah, era lo que yo tenía entendido, que te trancaba automáticamente, claro. Y para vender el auto tenías que sacar el documento de libre de multas y embargos.
0: Exacto.
1: Ahí está.
0: Hoy por hoy, vos podés, por esto te digo, de todo ese 77%, hay un gran porcentaje que tiene la patente al día. Lo que no paga son las multas. Por eso te digo, al no afectarte la venta del vehículo, y uno ve 77%, digo, estamos al borde de la desobediencia civil. ¿Qué es la desobediencia civil? Es cuando la gente, no me gusta utilizar la palabra pueblo porque es muy engañosa la palabra, ¿quién es pueblo? ¿No? A mí no me gusta. La gente decide desobedecer a las autoridades, ¿no? Está penado por ley, por ejemplo, llamar a la desobediencia civil, decir no paguen impuestos. Eso está penado por ley, es ilegal hacerlo. Ahora, nadie está diciendo, che, no paguemos la multa. Simplemente no se está pagando. Por eso te digo que es una cifra preocupante, porque es como que nadie está tomando en serio el sistema. Y el sistema no tiene qué hacer para que vos te lo tomes en serio. Agregale, insisto con el tema, que por cuadra hay por lo menos dos autos o motos sin matrícula, y es totalmente normal. Es preocupante esto, de que vos ves que la gente ya no se toma en serio este sistema. Habemos quienes sí, y la mayor parte, por lo pronto, no se preocupan. Y cuando estamos hablando de multas, hoy recién hablábamos de 356 millones menos. La multa tiene que ver, por ejemplo, con la velocidad o con estacionar en lugares indebidos que ponen en riesgo la vida de otros. Es decir, la multa por velocidad, que es la que más hay, lo conversábamos la otra vez, la mayor cantidad de multas son por velocidad. ¿Por qué hay una multa por velocidad? Porque a determinada velocidad vos estás poniendo en riesgo la vida de otros. Por lo tanto, si yo no pago las multas o no tengo chapa y me permite andar a cualquier velocidad, estoy poniendo en riesgo la vida de los demás. O sea, la preocupación no debería ser solo económica. Es, ¿por qué existe una infracción, un límite de velocidad? Porque es peligroso. Vos no podés andar a 60 por 18. No se puede. ¿Por qué? Porque todo el tránsito está pensado para que los autos vayan a 45. Vos ves venir un auto y sabés que ese auto va a 45, más allá de que no estás adentro. Como peatón, todo el sistema funciona. Por lo tanto, esta situación, más allá de lo económico, lo deshonesto, lo que vos quieras, ¿no? Lo antidemocrático y lo que, ya te digo, implica una desobediencia, el mayor riesgo es la vida de las personas. Porque lo que vos estás haciendo es no penalizando a alguien que infringe un límite que pone en riesgo que una persona, un niño, un anciano, un hombre, una mujer, no vuelva a su casa o quede en muy mal estado. Es una, te digo, son cifras que realmente preocupan. 77% de no pago de multa es un montón. Aparentemente, de acuerdo a las autoridades, esto tendría que ver con este deslinde que hay entre pagar la patente y pagar la multa. 5 años y te prescribe. Nadie compra un auto y lo vende menos de 5 años, ¿no? Lo cual hace que vos perfectamente te puedas trasladar a la velocidad que quieras, ¿no? Y no te preocupes, porque en realidad no te preocupa pagar o no pagar la multa de 77%. Estamos hablando de gente de todo tipo y color, no gente que anda en cosas raras, ¿no? Estamos hablando de padres y madres de familia, de jóvenes cristianos, de jóvenes ateos, en fin, estamos hablando de prácticamente una sociedad que decide prácticamente que no pagar, por lo pronto, de todos los que caen en las multas, con radares, con autos con radar que recorren la ciudad. Llama muchísimo la atención, porque digo, los radares están, se cobra la multa, pero la gente no va a pagar. Que casi te diría lo mismo que andar sin libret, que sin chapa, porque no te pueden ver. Nada, es un artículo que sale en el diario El País, si ustedes quieren profundizar.
1: Me sorprendés porque había entendido que desde marzo de este año el Congreso de Intendentes había como que volvía a regir aquello de que había que pagar en conjunto, que de alguna manera era la presión que ejercían para que vos definitivamente tuvieses que pagar todo. Yo entendía que si no pagabas entrabas en morosidad con las dos, con la multa y con la patente. Tenía como eso súper instalado y...
0: Eso era.
1: Sí, pero...
0: Desde la votación de la LUC, de acuerdo a las autoridades, no lo investigué, no tengo por qué dudar.
1: Sí, claro.
0: No debería ser razón para que la gente no pague, ¿no?
1: No, obvio, olvídate. Tenés que cumplir, chao. Tenés que cumplir.
0: Digo, no es razón para no pagar. Sería este una de las razones.
1: Buenísimo.
0: ¿Sí? Porque es gente que paga la patente.
1: Y no paga la multa, decís tú.
0: Pero no paga las multas.
1: Y con los déficits que tienen en general las intendencias, ¿no? Porque no hay una intendencia que diga hay un superávit acá. En general, todas las intendencias hablan de que falta dinero, que están a pérdida desde hace años, sí. ¿Verdad? Uh-huh. Pensando en la de Montevideo, que es un tema bastante coyuntural, imagino que esto es un problemón, dada la cifra que comentaste recién, por supuesto, uh-huh. ¿No? Que todo suma o todo resta en las gestiones. Es tremendo. Bueno, Leonardo, vamos a hablar hoy con Aníbal Pereira, senador por Frente Amplio, miembro de la Cámara de Vivienda y Ordenamiento Territorial del Senado, por un proyecto de ley que propone crear un inventario nacional de inmuebles públicos y destinar aquellos sin uso a fines habitacionales y sociales, ¿verdad? Ayer hablábamos justamente sobre el tema de la gente que está durmiendo en la calle, que es mucha específicamente, y uno de los grandes reclamos, reivindicaciones, sobre todo reclamos, era que había mucha propiedad que estaba tapiada, hay muchas que están tapiadas, y que definitivamente se constata que no vive nadie y que podría ser una solución para mucha gente que está necesitando una vivienda transitoria, por lo pronto, ¿no? La idea es que cada uno se reencauce y pueda generar su propio dinero para manejar su vida y no tener que vivir en comunidad con esas características todo el tiempo. Era uno de los grandes reclamos y vamos a ver hoy, ¿por qué si son, la pregunta, no, si son bienes públicos, si el Estado no podría directamente, más allá de ponerlo como un proyecto de ley, utilizarlos directamente, tomar la decisión, ¿no? Porque pienso que en todos estos trámites que llevan su buen tiempo, pasan los días, pasan los meses, pasan los años, y cuándo se va a poder llegar a utilizar esos bienes que en definitiva cuando no se usan quedan a veces no se pueden, quedan derruidos, terminan derruidos por el no mantenimiento, ¿no? Y uh-huh. Hay muchas propiedades tapiadas. ¿Por qué hacer un proyecto de ley si en definitiva el Estado podría tomar cuenta de eso? Pero bueno, es una de las interrogantes que le vamos a formular a Aníbal Pereira.
0: Hoy también, además, es el Día Mundial de las Personas en Situación de Calle.
1: Claro.
0: Uh-huh. Que son o podrían ser beneficiarios directos, claro, de este tipo de iniciativas. Lo veremos entonces con el senador Aníbal Pereira. Por otro lado, hay una gran cantidad, ya que estamos en el mes de la nostalgia, ¿no? Hay cantidad de electrodomésticos que han pasado de moda, ¿no? Por ejemplo, las churrasquitas, ¿no? Aquel especie de robot donde vos ponías un churrasco, un chorizo, una cosa así.
1: Es verdad, ¿no? Yo tenía la verde, una verde arriba. Clarita, sí.
0: Yo tenía la celeste, claro. Tenía la verde, preciosa, ¿será?
1: Sí,
0: ¿eh?
1: Sí.
0: Muy linda de aspecto. Sí. El contestador automático.
1: Es verdad. Bueno, creo que sí.
0: Desapareció,
1: pero
0: ahora
1: no
0: lo
1: usamos.
0: En el teléfono.
1: Sí, no lo usamos.
0: ¿No?
1: No venís y apretás el botón y hace pip.
0: Ya vas a ver y te compras el casetito.
1: Claro,
0: para probar,
1: claro.
0: Etcétera. Grabás el
1: no, no, ya, no, ahora
0: se
1: ya
0: acabó.
1: Está, ya
0: está. Se acabó el fax. También, digo, hoy por
1: sí,
0: hoy.
1: Sí, no. Te mando un correo, no, ya está.
0: Cuando, claro.
1: No. Y lo imprimo yo.
0: Obviamente.
1: Claro.
0: Y casi que están en vías de extinción las cabinas de teléfono. Es más, uno no sabe ni cómo funciona una cabina de teléfono.
1: Antes era con moneditas.
0: Primero era con fichas.
1: Con fichas que tenía que comprar. O sea, tenía que traer la monedita para comprar la ficha.
0: Ahí
1: está.
0: Después se empezó a usar con monedas.
1: Exacto.
0: Y vos ponías la cantidad de monedas necesaria, claro. Pagabas y llamabas.
1: Sí.
0: Después se empezó a usar con tarjeta.
1: Claro.
0: ¿No? Una tarjeta de antel,
1: sí,
0: ¿no?
1: Claro, sí, había una, sí.
0: La ponías. Hoy por hoy yo no sé cómo funciona directamente.
1: Y perdón, no sé dónde están, ¿no? Ahora no ubico territorialmente dónde están las cabinas.
0: Plaza Independencia.
1: ¿Plaza Independencia? Mira.
0: Plaza Independencia. Aparentemente podría llegar a ser la última que hay en funcionamiento. Además,
1: o sea, puedes hacer una llamada de ahí.
0: Y el creador de La Noche de la Nostalgia, Pablo Lecuéder, tiene como iniciativa que para fomentar la conservación de esa última cabina telefónica en funcionamiento, las personas que se acerquen van a poder, te diría digitar o discar, ya no sé cuál sea, no me queda claro cuál sería el verbo que deberíamos utilizar, o pulsar, porque son botones, ¿no?
1: Sí.
0: Ya eran botones.
1: Sí.
0: Para, vos pones el año y escuchás música del año que pusiste.
1: ¡Oh, qué lindo!
0: Bueno, veremos esta iniciativa, insisto, esta cabina histórica que se encuentra en la Plaza Independencia. Conversaremos con Pablo Lecuéder, creador de La Noche de la Nostalgia, la fiesta del Uruguay, porque me parece que está en el top one.
1: Totalmente.
0: De el ranking.
1: Totalmente.
0: De fiestas del Uruguay.
1: No te las pueden sacar, la titularidad no se puede sacar ahí.
0: No hay manera. Conversaremos sobre esta iniciativa de la recuperación de la cabina de teléfono de la Plaza Independencia.
1: Qué bueno, buenísimo. También les queremos comentar que la Orquesta Juvenil Nacional del Sodre celebra sus 15 años este próximo 28 de agosto en el Auditorio Adela Reta. Claudia Rieiro, directora de la Escuela Nacional de Música del Sodre, va a estar charlando con nosotros, no solamente hablando de lo que significa esta celebración, ¿verdad? Y bueno, sino cómo es el trabajo que allí se realiza. Así que si a ustedes les parece, hacemos la primera pausa del programa y tras la misma comenzamos a desarrollar estos temas.
2: Hay que

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0: Seguimos en Monasterio, Uruguay. Ya estamos en contacto con el senador Aníbal Pereira del Frente Amplio. Bienvenido, Aníbal.
1: Buenas tardes. Aníbal, buenas tardes.
2: Buenas tardes, ¿qué tal? Un saludo, un gusto.
1: Gracias por aceptar la propuesta. Aníbal, queremos charlar contigo sobre este proyecto de ley para que los inmuebles del Estado que se encuentran sin uso y que no tengan un destino previsto puedan ser utilizados para atender necesidades sociales, habida cuenta de que hay mucha gente en situación de calle que estaría pidiendo, digamos, al gobierno a ver si se puede tomar esta medida para solucionar su tema, ¿no?
2: Bien. Primero, hay algunas decisiones que ya se adoptaron relacionadas con en relación a la vivienda abandonada o ruinosa.
1: Sí.
2: ¿No? Que fue una ley que ya se aprobó, ya está promulgada, y que va en el sentido de justamente acelerar los procesos judiciales para aquellas viviendas que durante mucho tiempo, por diversas razones, si usted ve los últimos actos, los últimos datos del Instituto Nacional de Estadística de la última del último censo, es alarmante en todos los pueblos del país la cantidad de viviendas que están abandonadas y que generan a su vez situaciones con la seguridad pública, porque son utilizadas, ocupadas para otras cosas.
1: Claro.
2: ¿No? Entonces, eso ya es una ley que lo que apunta es a acelerar los procesos judiciales para que el Estado, sea intendencias o gobierno nacional, puedan redireccionar con tierras para cooperativas u otras decisiones importantes. Esta ley se aprobó luego de que la Comisión de Vivienda del Senado recorriera todo el país y hay unanimidad en ese sentido.
1: Son viviendas, perdón que te corte, son predios o viviendas de privados, no pertenecen al Estado.
2: Exactamente, viviendas o predios de privados que en toda esta gira surge, y ahí va al cerno de tu pregunta, pero me parece importante ubicar en el contexto, de que en todos lados, cuando tú vas y hablas con los municipios, las intendencias, organizaciones sociales, ministerios, o es de alguna otra entidad estatal, ¿no? Uh-huh. Ahí es que en esta rendición de cuentas ya había un proyecto que se están trabajando desde el Parlamento, pero en esta rendición de cuentas el Poder Ejecutivo incorpora dos artículos que contemplan tanto lo que tiene que ver con propiedades, sean tierras o edificios del Estado en el campo o en la ciudad, ¿no? Porque también hay predios que son rurales que no tienen ningún uso que de provecho y que los ministerios a lo largo de los años han ido dejando ahí. Antes tenían otra actividad concreta que ahora no la tienen y en realidad no se le aprovecha o no se direcciona para generar impactos importantes en los lugares donde están esos predios, ¿no? O tanto sea para vivienda, para tierra cooperativa en las ciudades o otro tipo de emprendimientos de uso. Entonces, direccionar, porque después está que cada ministerio no toma la iniciativa o por diversas razones, la lógica de las chacras que tenemos en nuestro país. Uh-huh. Entonces, esto está en la rendición de cuentas y crea una unidad central dentro del Poder Ejecutivo para poder acelerar esos procesos y direccionarlos correctamente. Mire, y esto comprobarlo con la realidad me parece que es lo más importante. ¿Usted sabe por qué le digo esto? Porque hace 48 horas se comunica conmigo una productora rural de la zona de San Jorge, del departamento de Durazno. Bonito, bien perdido en el interior del país. Obviamente que el impacto agropecuario es lo que mueve la vida económica de ese lugar. Una familia de productores chiquitos con 120 bichos en pocas hectáreas. El Río Negro le inundó el campo, desesperado. La mujer me llamó llorando, porque quedó mi número de teléfono en estas giras que hacemos y echó mano

0: Y bueno, hicimos consulta, bueno, a 30 kilómetros, el Ministerio del Interior tiene un campo de 40 hectáreas que no tiene uso. Y para productores de la zona puede tener una adicionalidad y una renta diferencial para el Estado. ¿Qué mejor que colonización? Que tenga una idea, toda esa tierra desparramada que hay, sabemos que el ejército también tiene, si bien hay leyes que de alguna manera direcciona para eso, pero tiene que haber más contundencia, por eso profundizar legalmente y generar nuevas herramientas para que efectivamente estas cosas se concreten. Resuelven cosas a veces pequeñas para la lógica de un Estado, pero muy grandes para la vida de la gente. Por eso le pongo un ejemplo de ahora,
1: Sí,
0: de
1: sí.
0: hoy, con las inundaciones de gente que se le va la vida con esas cosas. Entonces, entendemos que estas decisiones tienen que ver con eso.
1: Aníbal, pones este tema, este ejemplo totalmente actual, fresquito, de estas personas. Ahora, ¿se le puede dar una respuesta ya a esta persona como cualquier otra, ¿no? Acá estamos hablando de
0: Claro.
1: predios, de campos. Digo, desde el punto de vista legal, jurídico, le pasa algo a las personas allí, el predio no es de ellos,
0: Claro,
1: pueden demandar al Estado. Quiero decir, en este caso puntual y en otros, ¿hay una, es eso lo que se propone acelerar?
0: es eso. Porque estas cosas, por ejemplo, el propio Estado tiene herramientas para acelerar los procesos con conocimiento de que eso se llena. Yo le hacía referencia a colonización.
1: Seguro.
0: Tú recorres muchos puntos del país, colonización ha actuado en ese sentido. Gente que pastaba en las calles, que compró tierra, consiguió tierra, acá no necesita comprarla.
2: Claro.
0: El propio Estado que tiene pedacitos de tierra en diferentes lugares que no tienen uso. O la vende, y ahí la compra, generalmente quienes tienen la más. Entonces hay una decisión de gobierno, una decisión política, ¿no? Entonces, política en el sentido de el mejor uso de esas herramientas,
2: Claro,
0: ¿verdad?
2: claro. ¿Y qué pasa con, por ejemplo, viniendo a la ciudad si encontramos casas que están vacías, que están tapiadas y pertenecen también al Estado? ¿Eso también se podría diligentemente resolver el
0: Exacto.
2: tema o se necesita todo un, administrativamente hablando, un proceso para llegar a tomar la decisión?
0: No, la ley lo que hace es obligar a que todas las los padrones, los predios, las viviendas que estén en esa situación sean concentradas en ese ámbito para direccionarlas con un bien, con un uso que puede ser productivo, que puede ser vivienda, pero que sea un uso. En todo el país tienen ejemplos de esto. Edificios que se fueron de oficinas públicas, que se fueron trasladando hacia otro lugar y así quedaron.
2: Sí.
0: Hay experiencias de traspasos a las intendencias o a instituciones de benéficas, sin fines de lucro, que cumplen CAIF, por ejemplo, u otro tipo de organizaciones que trabajan con el tema de adicciones, que se les trasladan para instalar allí centros. Hay ejemplos, y esto es justamente darle mayor impacto porque siguen quedando muchos predios y muchos padrones urbanos, suburbanos y rurales que necesitan de un impulso para que tengan
2: Claro.
0: otro fin, otro uso.
2: Claro.
1: Aníbal, quienes estamos en los medios desde hace ya unas 2, 3 décadas, hemos venido gobierno a gobierno escuchando la preocupación de sus integrantes con respecto, como decíamos al principio, las casas de privados que están en sucesiones interminables, etcétera. Recuerdo a la propia Lucía Topolansky durante el gobierno de José Mujica, que era uno de sus, ¿cómo decirte? No me sale la palabra, pero
0: Sí,
1: estandartes
0: te entiendo,
1: que llevaba
0: sí,
1: adelante,
0: su
1: ¿verdad?
0: desvelo.
1: Claro, buque insignia, como le queramos llamar. ¿Qué diferencia puede haber ahora de todas esas iniciativas que han habido gobierno tras gobierno y uno sigue viendo casas tapiadas? ayer conversábamos con gente de Ni Todo Está Perdido, que hoy es el día nacional, o bueno, por lo menos de la región, de la lucha de las personas en situación de calle. Hoy se iban a reunir allí frente al edificio de presidencia. Pregunto qué diferencia podría haber ahora con respecto a las anteriores iniciativas, totalmente válidas, por cierto.
0: Sí, bueno, es muy buena tu pregunta en este sentido. ¿Y dónde está el mayor problema en las propiedades que son de, privadas? Uh-huh. Es que justamente la propiedad privada es parte de un derecho constitucional en este país. Y no, salvo la expropiación, que es una herramienta que el Estado tiene, que tiene un proceso judicial extenso. Por eso lo que cambia en la ley que se aprobó recientemente es abreviar los procesos, porque ¿qué es lo que pasa en muchas de esas viviendas? Hay diferentes situaciones, peripecias de la gente, sucesiones que no se abrieron, claro, familias que... Y generalmente todos esos inmuebles tienen deudas que multiplican el valor que puede tener la tierra, ¿me explico?
2: Claro.
0: Entonces la deuda con diferentes organismos de Estado. Y esta ley lo que hace es justamente poder con esa deuda y con la aceleración del proceso judicial rápidamente, sean las intendencias donde está la mayor deuda, o la DGI, o cualquier organismo del Estado donde está la deuda, acelerar ese proceso para que efectivamente... Y ya hay experiencia. ¿Por qué digo esto? Porque ya en Montevideo, puntualmente en la Ciudad Vieja, hay experiencia exitosa de varias cooperativas de vivienda que resolvieron la vivienda de bastante gente, creo que eran 3.000 personas, no quiero errar en la cifra, pero andaban en ese entorno, que a partir de, por un lado, la Intendencia de Montevideo, y ahí tiene que, sin duda, esta ley tiene impacto si las intendencias y los organismos del Estado están atrás de los procesos para que efectivamente se pueda cumplir y unificar la información. Si no, puede llegar a ser, como usted bien lo dice, una ley que no se aplique, como ya lo hay, ¿no?
2: Claro.
0: Entonces, ahí es a partir de esa experiencia. Esto lo digo puntualmente a raíz de las situaciones de las viviendas que son de propiedad privada.
2: Claro.
0: ¿No? Las públicas, ahí tiene otro derrotero, que está relacionado generalmente con la chacra que tiene cada ente del Estado, que no quiere desprenderse de algo, y bueno, por eso ahora esta decisión de cambiar el formato, que no sea el ministerio correspondiente el que diga si se lo da, si se lo traspasa a colonización o se lo o lo que fuera, o la decisión que fuera, sino que efectivamente se analice cada una de esas situaciones y pueda tener un fin de uso y de aprovechamiento para la comunidad. Es eso.
1: Ahora,
0: ¿no? Son dos situaciones diferentes.
1: Si en el caso de que fuera un inmueble perteneciente a X ministerio, que hace tiempo, como todos, como tú decías, ¿no? Recorridas por el país, que te dicen, mirá, está esto, está este edificio, está este garaje, este galpón, etcétera. Si el ministerio, ya sea cual sea el ministerio que tiene ese predio, ustedes constatan que ese está en su poder, etcétera, pero no tienen los recursos para mantenerlo, por eso está cerrado. En fin, ¿hay manera de obligar al ministerio a recuperar y dejarlo en tiempo y forma para poder ser utilizado?
0: O recuperarlo, o transferirlo, o darle, o tomar la decisión que implique, porque puede suceder que el ministerio no tenga interés en recuperar ese edificio o no tenga los recursos.
2: ¿Podría vender? No. ¿Podría vender?
0: Exacto. Exacto. Podría vender o podría ser parte de un incentivo para instalar algo con una lógica productiva,
2: ahí
0: por
2: está,
0: ejemplo, o una inversión, ¿verdad? Uh-huh. O sea, hay muchos formatos. Puede ser vivienda, puede ser una inversión productiva, puede ser una inversión privada que le des parte del incentivo con eso. Hay muchos mecanismos que son los que se pretenden instrumentar con estas decisiones.
2: Claro. ¿Qué aceptación tiene esta propuesta en general, dentro de los políticos? de los, bueno, digamos, de todos los frentes, ¿no?
0: Sí, esto es algo que

0: cuando tú lo hablas
1: Sí.
0: razonablemente, por eso yo les ponía el ejemplo de lo que fue el proceso de discusión del proyecto de ley de viviendas abandonadas que tuvimos en 13, 14 departamentos del interior, reunidos con todos los intendentes, y cuando plantean este tema, enseguida surge todo esto que estamos hablando, ¿eh?
1: Okay.
0: Sin un punto y una coma de más, lo mismo. A veces pasa, y es real, como han dicho algunos intendentes. Después que va al ámbito legislativo, eso toma, algunos intendentes que no es nuestro partido, ¿no? Nuestra fuerza política, ya toma un cariz de una lógica de un debate más confrontativo de otro lugar, y bueno, y ya se desvirtúa todo. Yo escuché inclusive en diputados, no estaba muy interiorizado en la discusión de todos los artículos, pero todos sabemos cómo se instaló, ya repito, estos artículos, dos artículos relacionados con predios del Estado, están en la rendición de cuentas. Y yo escuché a algún legislador decir que el gobierno pretendía crear nuevamente una nueva agencia. No, no la compliquen, muchachos, es esto, simple. Buscar herramientas, si tienen una propuesta, háganla, para ver cuál es algo que todos coincidimos, ¿no? Pero después entra en el debate político pequeño de encontrarle la séptima pata al gato, de decir, bueno, esto no sirve porque el gobierno está creando cargo, y está creando esto, y está creando lo otro. Y no, es buscar herramientas que hasta ahora no hemos podido encontrar para una solución a esto.
1: Ahora, ¿se sabe exactamente, o sea, hay un inventario nacional de inmuebles públicos que actualmente estén ociosos, o sea, que no se estén
0: Hay un
1: utilizando para
0: inventario que cada organismo, de hecho lo tiene, pero unificado, no.
1: unificado?
0: Después
1: No.
0: está, por ejemplo, ANEP, para poner un ejemplo,
1: Sí.
0: educación. La educación, la cantidad de edificios que tiene desparramado por todito el país, es brutal. ¿Sabe por qué? Porque hay una cantidad de edificios que fueron donados. Gente que no tenía heredero. Y hay mucha gente en el interior que dona una casita, o que dona un terrenito, o para la iglesia o para la educación, es así, o para la escuela.
2: Sí.
0: Es así. Y de repente primaria tiene una cantidad de tierra, o se va al revés, que tú vas a un lugar y te dice, esto es de primaria, porque yo me acuerdo que mi abuelo había dicho que se había hecho una. Y tú vas a los padrones y no, no es de primaria. Es una sucesión, pero supuestamente había habido una intención de donación que nunca se concretó, pero a su vez también primaria tiene viviendas a desparramadas que no le dan uso, o que no, o que no son aptas para instalar allí una escuela, un centro educativo. Hay algunas que sí, fueron creadas, ¿tá? O como ahora, por ejemplo, en La Paloma, Rocha, que es el lugar donde más conozco porque es donde vivo, ¿no? Soy de acá. Se va una de las nuevas escuelas que se va a construir en La Paloma, que es una zona que ha tenido un crecimiento impresionante y que necesita una nueva escuela, es a partir de un terreno de una donación. La tierra la tenía, una zona muy cara, que se ha extendido mucho, cara hoy, pero cuando la donaron era la nada misma,
1: Claro.
0: ¿no? Seguro. Entonces, ahí le pongo ejemplos concretitos, palpables, de sin número de situaciones que hay, de repente a un organismo que no sabe qué hacer con él, un dolor de cabeza, eso. Pero un bien importante. Bueno, en este caso ANEP lo direcciona para construir una escuela, porque es un terreno muy importante. O le puedo dar otro ejemplo de gente que conoce el balneario de La Paloma. Usted, cuando va entrando a La Paloma, no sé si ustedes conocen, por la ruta 15,
2: Sí, claro.
0: a mano derecha. Hasta hace poco tiempo hubo un camping que era de los funcionarios del Ministerio de Ganadería, Agricultura y Pesca. Porque toda esa zona ahí era tierra pública. Inicialmente el Ministerio de Ganadería, que fue pasando en comodato a la Intendencia, que tiene gran parte, o a otras instituciones, escuela, está la policlínica, etcétera, etcétera. Y ahí el Ministerio de Ganadería tiene una tierra que tiene un valor brutal. Y el ministerio tiene expedientes de solicitudes de que la tierra se le dé en comodato, pero yo creo que excede al ministerio qué hacer con esa tierra. Tiene que tener una misión más estratégica, ¿no? ¿De qué uso darle? ¿Me explico?
1: Sí, tal cual.
0: Entonces, de ejemplo como eso puedo hablarle.

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0: Seguimos aquí en Buenas Tardes Uruguay, pleno mes de agosto y el inevitable contacto con el empresario Pablo Lecueder. Bienvenido, Pablo, buenas
1: Hola,
0: tardes.
1: Hola, Pablo, muy buenas tardes.
2: ¿Qué tal? ¿Cómo están?
1: Bueno, ay, esa voz, gracias. Esa voz tuya.
0: Es tu mes.
1: Es como tu cumpleaños, decí la verdad.
2: La de ustedes no se conoce, Adrián y Leonardo, ¿no?
1: Qué divino, Pablo. Bueno, estás en un mes en que, que sos muy requerido. Muy
2: y
1: buena.
2: Bueno, ¿qué se le va a hacer? Yo a esta altura, cuando dice que creador de La Noche Nostálgica, ya estoy diciendo soy culpable.
1: Sí. Ah, ¿en serio?
0: Ahora, Pablo, cuando vos ves que la gente, aparte de la música, etcétera, de salir, bueno, todo lo que ello implica, además se luquea y se disfraza, cosa que el uruguayo nos cuesta bastante.
1: Somos bastante,
0: ¿no?
1: Sí, parcos.
0: Disfrazarnos,
1: para
0: cosas, sí. Ponernos... casi que te diría al borde del ridículo, directamente sobre el ridículo. ¿Cómo vivís?
1: Vos, ay, no, espera, ¿cuál fue el mejor traje que te pusiste?
2: No, por eso soy el primero a no hacerlo.
1: Pensé que estaba dando fe de lo que decía Leo, que lo hacías.
2: Nunca me gustó que se hiciera eso. La Noche de Nostalgia tiene un comienzo, una determinada cosa, y después la gente le fue adaptando y poniéndole cosas, y bárbaro. Pero, por ejemplo, yo nunca... dije que se tenía que luquear.
0: Claro.
2: Y después, por otro lado, tampoco nunca, por ejemplo, cada vez que hacen La Noche Nostálgica y ponen la figura de Travolta con la bola de espejo, me da dolor de estómago. ¿No? Porque nada que ver. Además, Travolta fue posterior a La Noche Nostálgica, ¿no?
0: Claro, porque además en su momento, La Noche de la Nostalgia, si bien eran temas determinados, característicos, eran temas que estaban ahí nomás también de la generación que los salía a bailar. No eran los de moda, obviamente, pero tampoco estaban mucho más lejos cronológicamente.
2: No, y obvio, o sea, imagínense que yo empecé a hacer el programa que fue el creador de La Noche de la Nostalgia, que se llama All Hits.
0: Sí.
2: Yo empecé con 16 años en ese programa, ¿no?
0: Claro.
2: O sea, mucho tiempo para atrás no iba, ¿no? Y la primera Noche de Nostalgia yo tenía 20 años.
0: Seguro.
2: No, entonces, obviamente, y además hubo un quiebre, sí, en la música. Yo diría que prácticamente a partir de los Beatles la música cambió, ¿no? Uh-huh. Y un poco para atrás está, obviamente, Elvis Presley y todo eso, pero ya era otro sonido, otra onda, ¿no? La onda Beatles, la Beatlemanía fue lo que para mí es el comienzo de toda la buena música, ¿no?
1: Claro, bien decís vos que ha cambiado mucho la música y irrumpieron otros estilos musicales. Pensando en esto y en lo contemporáneo, ¿sentís que las generaciones futuras van a vivir la nostalgia como la vivimos nosotros, con títulos que perduraron muchísimas décadas, que los seguimos escuchando y nos retrotraen a épocas de nuestra vida? Porque ahora veo que todo es como más el hoy, el ahora y mañana me olvido.
2: Sí, pero también me llamó la atención en determinado momento ver a chicos muy jóvenes que tenían de todo, hoy que lo escuchan a través de todas las aplicaciones y todo eso, o tienen su lista de Spotify o lo que sea,
1: sí.
2: Y de repente ir con mis hijos y amigos en el auto, bueno, nosotros vamos a poner la música, y de repente escuchaba un Cat Stevens, y esto...
1: Sí, un Cyndi Lauper, a mí me llamó la atención una de 18 escuchando Cyndi Lauper, dije, ¿y esto? Sí, también.
2: No, la buena música, o sea, escuchan de todo, eso es lo bueno, escuchan de todo, ¿no? Y las cosas buenas se mantienen en el tiempo, porque uno puede haber un tema que fue éxito en su momento, estuvo de moda y divertido, pero hay cosas clásicas que se mantienen. Por eso, nosotros La Noche de Nostalgia es muy difícil abarcar toda la música. A mí cuando me dicen la música del 2000, y yo digo, 2000, es algo nuevo, y 26 años, no puedo creer.
1: Claro,
2: 26
1: sí.
2: años del 2000, ¿no? Entonces yo tenía 20 años cuando hice la primera, imagínense que hoy ver algo 26 años atrás que te digan desde 2000, es de este siglo ya.
0: Pablo, y ahora estás detrás de la cabina de la nostalgia, ¿cómo es esto?
2: Son ideas, la gente de Amén, los que nos manejan la parte publicitaria, nos encanta. Nos proponen ideas creativas y nosotros nos embarcamos con todo. Hemos tenido cosas divinas que hemos hecho, entre ellas para La Noche Nostálgica o para promoción de Océano FM. Y bueno, y un poco la idea fue tener una cabina telefónica, o sea, una, imagínense, cuando... es necesario en este momento tener teléfonos públicos en la calle.
0: Como que no.
2: Debe estar, no, como sin avión, como dirían, ¿no? Y bueno, claro. lo divertido es decir, bueno, una cabina telefónica que la descubrimos, que estaba en la Plaza Independencia todavía, y bueno, le hicimos una intervención, que si pasaba, sonaba el teléfono, y si te gusta atenderlo, te van a decir que bueno, se acerca la noche de nostalgia, y que si estás determinado año, bueno, vas a escuchar un tema de ese año seleccionado por los DJs de Océano FM.
1: Ah, qué divertido.
2: Entonces, y va a haber toda la promoción de la noche de nostalgia, y si tiene la suerte de estar en este momento con la gente que esté cubriendo el momento, vamos a tomarle los datos para sortear algunas entradas.
1: Divino, Pablo, entonces.
0: Y la sí. cabina, cuando estamos hablando de cabina, la clásica cabina de Antel o la londinense, que muchas veces aparece cuando hay este tipo de movidas.
2: No, es una vieja cabina de Antel que está ahí en la Plaza Independencia todavía, ¿no?
0: ¿Y sigue andando esa cabina? ¿O la tuvieron que actualizar como no, para que funcione?
2: Le hicimos una intervención en una cabina que creo que no anda.
1: Claro. Ah, está instalada pero no anda. Una pena, la verdad que de última como este elemento, ¿no? En la ciudad es interesante.
0: Sí.
1: Debería
0: sí.
1: por lo menos estar en funcionamiento.
2: Sí.
0: ¿Hay que poner moneda con tarjeta o con fichas? ¿Cómo funciona?
1: ¿O solo levantar el tubo?
2: No, solo levantar el tubo y ahí le vamos a estar hablando de la intervención. Es una idea divertida.
1: Es
2: de algo como viejo que, pues decía, algo más inútil que una cabina telefónica. No. Pero sí, si hablamos de nostalgia, hablamos de recuerdo, bueno, acercarte a una cabina y escucharlo sonar cuando pase.
0: Uh-huh. Para la gente menor de 30 años no saben ni qué es.
2: No, por supuesto.
0: Claro,
1: no saben que existía la ficha, no saben nada.
0: Dale un teléfono a alguien de 20, de los viejos, y no saben cómo qué hacer.
1: Hoy no tendríamos monedas porque se terminó el dinero. Parece que el efectivo casi nadie lo maneja. Imagínate las moneditas, ¿no?
0: Pablo.
2: Sí, imagínese, con todos los teléfonos que hay, no. Yo digo, la cantidad de celulares, creo, no sé, debe haber más de uno por persona.
1: Sí, por supuesto, altura, ¿no? No lo dudes. No.
0: Pablo, te agradecemos enormemente este contacto, así que entonces esta es una movida publicitaria más de Radio Océano.
2: Ahí está, eso, nos divertimos mucho con propuestas distintas. El año pasado la gente de Amén nos hizo una propuesta que estuvo divina también, que hicimos unos videos que lo levantamos en las redes, y hicimos intervenciones en las calles de Montevideo, uh-huh. y le cambiamos el nombre a algunas calles, uh-huh. ¿no? Entonces, le cambiamos un poquito el nombre y quedamos nombres de artistas, ¿no? Yo que sé, la calle Piedras era, bueno, Rolling Stones.
1: Claro.
2: ¿no? Y le hicimos algunos retoques. Obviamente que era solamente...
1: A efectos de la jornada esta, claro.
2: No, solamente para filmar, porque claro. pegamos unos carteles arriba. La gente decía, ¿cómo le cambiamos el nombre? No, le cambiamos el nombre solo para filmar.
1: Claro, claro,
2: ¿no?
1: claro.
2: Pero estaba muy divertido porque, yo qué sé, la calle G le pusimos B, ¿no? Entonces era el BG.
1: Claro, claro.
2: Estuvo muy divertido.
1: Muy bien,
2: pero aquí
1: muy
2: estamos
1: bien.
2: Y la noche de nostalgia, imagínense que ya cumple 48 años, así que desde que yo tenía 20, así que hagan los cálculos.
1: Sigue dando sus frutos y sigue dando alegrías. Pablo, como siempre, un placer charlar contigo. Te mandamos un gran abrazo y muchísimas gracias por aceptar la propuesta y charlar este ratito con nosotros.
2: Un placer estar con ustedes y mucho éxito y sigan adelante con toda la comunicación.
0: Abrazo.
2: Suerte, chao.

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0: También les comentamos que la Orquesta Juvenil Nacional del Sodre celebra sus 15 años. Hay un festejo este próximo 28 de agosto en el auditorio Adela Reta. Tenemos el placer de tener en línea a la directora de la Escuela Nacional de Música del Sodre, a Claudia Rieiro, bueno, una figura clave en el desarrollo musical del país. Bueno, también ha sido directora académica fundadora de la Orquesta Juvenil Nacional del Sodre, así como el programa Un Niño, Un Instrumento. ¿Cómo te va, Claudia? Muy buenas tardes.
1: Hola, buenas tardes. Gracias por recibirme.
0: No, gracias a ti por aceptar la propuesta. Y bueno, queríamos no solamente felicitarte por la labor, sino contarle a la audiencia un poco qué ha significado para ti todos estos años de esta Orquesta Juvenil Nacional del Sodre.
1: Bueno, pienso que es realmente un espacio imprescindible para el desarrollo de los jóvenes talentos musicales. La orquesta los impulsa no solamente en su formación artística y musical, sino también en su formación integral, ¿no? Como seres humanos, como ciudadanos de nuestro país. La música es un elemento muy importante que transforma vidas, que nos acompaña, que nos instruye, que de alguna forma penetra también a lo íntimo, ¿no? De cada uno, de conocerse, de expresarse, bueno, todo el campo de los sentimientos también, ¿no? Entonces, lo valoro como algo muy importante.
0: Claro, y esto que yo comentaba, ¿no? La labor descentralizada de la escuela y este programa es como Un Niño, Un Instrumento, ¿verdad? ¿Cómo ha influido en la conformación actual de la orquesta? ¿Verdad? Bueno, ¿hay jóvenes de distintos departamentos que integren, por ejemplo, el equipo?
1: Sí, sin duda. La Orquesta Juvenil es una orquesta nacional y tenemos a chicos que han comenzado en el programa siendo niños, como muy muy muy chiquitos, y que en algún momento audicionan para entrar a la Orquesta Juvenil, y entonces, bueno, se centraliza aquí en el Auditorio Nacional del Sodre, pero provienen de muchos lugares, realmente de todos estos lugares descentralizados donde el programa funciona. Tenemos gente de Paysandú, de Durazno, o sea, realmente de muchos puntos bastante alejados, y creo que esa ha sido también una de las labores más importantes que ha venido desarrollando la orquesta en el correr de estos años, dar la posibilidad de que esto suceda en chicos que tienen muy marcada, ¿no? La carrera, pensar que eso es una carrera para ellos, entonces que tengan acceso, que realmente no, antes no sucedía, ¿no?
2: Claudia, hablabas de chicos que de repente no están aquí cerca de la capital o cerca de los centros. ¿Qué pasa con los instrumentos, no? Porque, bueno, uno puede tener una guitarra, ¿no? Y seguramente, pero un violín, un piano, un saxo, bueno, un oboe, generalmente no se tiene. ¿Cómo se hace, no? Cuando son tan jóvenes y además hay que tomar una decisión de un instrumento que no tenés, pero como decís vos, estás marcadamente preparado para la música.
1: Claro. Bueno, justamente el programa Un Niño Instrumento es como la antesala también, ¿no? De la Orquesta Juvenil. Difunde también estos instrumentos que no son como tan cercanos muchas veces, ¿no? O sea, no sé, un corno francés, no sé, un fagot, un oboe, un clarinete, digo, si bien algunos están inmersos en música popular, eso, pero no son tan cercanos. Entonces, que haya estos núcleos de formación diseminados por todo el país hace que los chicos tengan acceso directo, y los instrumentos son prestados en comodato en forma gratuita. Entonces también se quiebra esa barrera, ¿no? De que las familias tengan que comprar instrumentos que son a veces muy muy caros, o algunos son más accesibles, pero algunos son muy caros, y que no sea una traba para poder explorar en primera instancia, ¿no? Y luego tal vez adoptar esto como una forma de vida.
0: Claro. ¿Cómo es la dinámica para los ensayos, digamos, con jóvenes de distintos puntos del país?
1: Bueno, la Orquesta Juvenil tiene estratégicamente los ensayos distribuidos en la semana para que los que están más lejos puedan venir con una actividad intensiva viernes y sábado, también se quedan a dormir aquí, claro. Y luego el resto de la semana vuelven a sus ciudades. Entonces esto permite que no se desarraiguen, que terminen también toda su educación formal, que estén insertos en también con sus familias y que puedan ir evolucionando hasta que si toman una decisión, bueno, no sé, de venirse para Montevideo, que eso en el interior es muy común, ¿no? Uh-huh. Llegar a la edad universitaria y de repente tener que... Pero bueno, esto les permite poder ir transitando todo el secundario en sus localidades y a la vez estar en un plan de artístico de alto vuelo, claro. Que les es accesible, ¿no? Entonces claro. Ahí conjugamos como que las dos cosas para que lo puedan realizar.
0: Claro, ¿y hasta qué edad pueden integrar la orquesta?
1: La orquesta juvenil tiene como una edad tope 26 años, pero depende mucho de la evolución de la persona, del instrumento que toque. Hay instrumentos que son como más grandes y también se empiezan a estudiar un poco más tardíamente. Algunos claro. Se comienzan a estudiar muy temprano en la vida, por ejemplo, no sé, nosotros también tenemos kinders musicales, o sea, como que la música empieza a formar parte de ese desarrollo, de ese acercamiento, ¿no?, a lo artístico, a lo creativo, desde tempranas, muy muy tempranas edades, o sea, a partir de los 3 o 4 años.
0: Ah, qué chiquito. Me asombró. Sí, pues. Demasiado chiquito para lo que imaginaba. Sí. Dios.
1: Pero bueno, a los 4 años no vas a poder empezar a tocar un contrabajo, por ejemplo. No.
2: Estaba pensando entonces, justo claro, en ese instrumento.
1: Cada instrumento.
0: Capaz que lo usan como caballito o algo así, pero no como instrumento.
1: Claro, pero sí, hay instrumentos que son como más amables para los niños pequeños. Entonces, digo, hay algunos que comienzan muy, muy tempranito, ¿no?
0: Qué loco, qué increíble. Bueno, eligieron ahora entonces una obra de Brahms, ¿no? Sí. Una obra monumental, digamos, para imagino para el desarrollo sí. Técnico y expresivo de jóvenes, ¿no? En un momento de formación. ¿Por algún sí. Motivo en especial eligieron?
1: Bueno, la verdad es que es un momento histórico para la orquesta porque nunca hemos interpretado una sinfonía de Brahms. Es la primera vez. Y eso también denota la madurez que ha adquirido la orquesta. Bueno, como ustedes bien compartían, son 15 años desde que comenzó este programa dentro del Sodre y eso, y muchas generaciones han pasado, ¿no?
0: Sí. Por
1: la orquesta, pero bueno, este año cuando hicimos la programación pensamos, bueno, creo que la orquesta ya está madura realmente como para abordar una obra de estas características, que tiene muchos desafíos a nivel interpretativo. Más allá de ser una obra espectacular con una cantidad de que van a transmitir una cantidad de sensaciones y de diferentes momentos de intensidad de reflexión pero a nivel técnico tiene muchas
0: claro.
1: desafíos que la orquesta los está montando con una bravura impresionante, así que en ese sentido estamos muy emocionados.
0: Hablando de esto,
1: que
0: ¿no?
1: Logrando.
0: Que tú decís del pensando en la exigencia emocional, en el peso histórico que tiene una obra de estas características, ¿eso se trabaja, digamos, en la charla como a veces decimos un trabajo de mesa previo a la interpretación?
1: Sí, todo sucede en los ensayos, que los ensayos son bastante extensos y allí tenemos mucho... Le dedicamos tiempo también al estudio de la obra, no solamente desde el instrumento, sino también a contextualizarla históricamente, ¿no? A hablar sobre el autor, para descubrir también cuál es el estilo particular de ese autor y luego cómo interpretarlo. O sea, va de la mano el tema de tocar y también el de pensar, el de investigar, ¿no? Todas esas cosas suceden también en los ensayos y en este periodo que utilizamos como para ir madurándola y preparando la obra. En general nosotros tenemos un programa distinto cada mes y medio, y entonces ese es el tiempo que la orquesta va trabajando los diferentes repertorios.
0: Claro, claro. ¿Cuál considerás vos que serían los principales desafíos, ¿no? Los actuales a la hora de sostener y de potenciar la educación musical pública y de excelencia en el Uruguay de hoy, en el que estamos viviendo?
1: Bueno, en el Uruguay y en el mundo también, ¿no? Ajá. Creo que el mundo está cambiando. Están cambiando los patrones también de interacción social, cómo nos relacionamos con las personas. Entonces, el generar un espacio en donde podamos vernos a la cara, ¿no? Y en un auditorio, que la gente empiece a reserve esos espacios como lugares de disfrute, de crecimiento, de encontrarse con el otro. Creo que hoy en día es todo un desafío.
0: Sí, claro.
1: Porque, bueno, estamos todos de alguna forma transversalizados, ¿no? Por las pantallas, por el acceso a una cantidad de cosas que muchas veces se hacen desde la comodidad del sillón de la casa.
0: Sí.
1: ¿No? Y entonces revalorizar, los espacios artísticos, los espacios de encuentro, porque los teatros siempre fueron eso, ¿no? Encontrarme con el otro, vibrar con el otro, sentir que es algo revitalizado esa experiencia en el cual formamos todos parte, los que están arriba del escenario, pero también los que están en las butacas, entre todos conformamos ese momento único, irrepetible, uh-huh. ¿no? En donde existe esa comunicación y esa vibración en conjunto.
0: Claro.
1: Entonces, eso es por ahí pasan un poco los desafíos, ¿no? La música nos desafía mucho también en el en la introspección, en el poder imaginar una cantidad de cosas a través de los sonidos.
0: Claro.
1: Y eso nos da otras herramientas, porque hoy en día viene todo muy digerido.
0: Claro.
1: ¿No? Todo a través de un tutorial, ¿no? Y entonces el lugar que hay para desarrollar la imaginación, desarrollar el conocimiento, esos son espacios que vamos a tener que atesorar y defender con uñas y dientes de aquí en más, ¿no? Porque son esos espacios que realmente es donde los seres humanos somos humanos, ¿no? Y nos diferenciamos de lo tecnológico, de lo que es la inteligencia artificial, de lo que es esta tecnología que un poco a veces no nos atraviesa tanto.
0: Tal cual. Bueno, invitemos a la audiencia este próximo 28 de agosto en el Auditorio Adela Reta, ¿verdad?
1: Sí, los esperamos a todos porque es una obra monumental y también vamos a tener una integrante de la orquesta como solista que va a realizar un concierto de oboe solista con que es un instrumento maravilloso, precioso, con un sonido que enternece. Y que ha sido ganadora del último concurso de jóvenes solistas, así que bueno, a disfrutar de estos sonidos que muchas veces nos transportan y démonos, ¿no? Este espacio como para poder vivir una experiencia diferente.
2: Muchísimas gracias, Claudia, por este contacto, un placer conversar contigo.
1: Para mí también. Muchas gracias. Los esperamos.
2: Muchísimas gracias. Nosotros nos despedimos hasta mañana. Javier Lasval y Mauro Umbriaco en la puesta al aire. Bruno Ferreira en la producción general del programa.
0: Con ustedes mañana a las 17 horas nos reencontramos como todos los días aquí en Radio Uruguay.

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0: Muy buenas tardes para todos, bienvenidos a Noticias 5, un placer acompañarlos como siempre y estamos atentos a los pronósticos, pero hoy hubo sol y estamos todos acá comentando quién lavó ropa, quién pudo hacer eso que el sol nos estaba impidiendo hacer. Así que disfrutando de este solcito y la temperatura que sigue baja, 10 grados, pero viste que cambia todo.
1: Ahora empezó a notarse, pero miren qué atardecer más lindo les podemos mostrar con esas ráfagas ahí en el cielo de colores cálidos mezclados con ese violeta, ¿no? Del cielo, divino. 10 grados a esta hora en el sur del país, 11 en el este, 13 grados en el oeste y 15 en el norte, donde hay lluvias, indica Inumet a esta hora. Y atención, porque se actualizó el aviso de Inumet por precipitaciones copiosas y puntualmente fuertes. Serán de entre 40 y 80 milímetros, es decir, aumentó un poquito lo que se mencionaba. Pero además se suman los vientos. No solo se extendió en el tiempo, en cantidad, sino en calidad, porque será hasta el próximo jueves, no hasta hoy, o sea, sigue hasta mañana, y hasta el viernes 21 inclusive. Y esto tiene que ver con vientos que van a ser fuertes y persistentes de entre 40 y 60 kilómetros por hora, pero que va a incluir rachas que podrán estar entre los 60 y los 80 kilómetros por hora. Va a comenzar por el litoral oeste y desplazándose posteriormente hacia la zona costera y este del país, así que a estar informados. Y a propósito de esto, ya les vamos a dar toda la información. Se complican algunos puntos del país con los cauces de agua que están desbordados y han aumentado las personas que están fuera de sus hogares, además de las intervenciones que han tenido que hacer las autoridades.
0: Vamos a tener los móviles para ustedes en los distintos puntos del país, también informándonos, como decía Lore, la situación muy compleja y hoy un pequeño respiro para poder hacerle frente también a los departamentos más complicados. En la última media hora nos vamos a estar ocupando de un tema que no solo tiene que ver con Uruguay, sino con la región, y es la captación de niños, niñas y adolescentes por el crimen organizado. Hubo un interesante conversatorio para ver cómo seguimos avanzando y de alguna manera ayudándolos en esta situación tan complejas. Vamos a compartir las 5 noticias clave.
2: Inundaciones. La situación provocada por la crecida del río Yaguarón en Río Branco es crítica y obligó ya a la evacuación de 150 personas, principalmente en el barrio Mosquito y la zona comercial. Se mantiene además la afectación en Melo y en Laguna Merín. En otras zonas del país, como Soriano, Durazno y Río Negro, se comienzan a percibir los primeros impactos de la crecida de los cursos de agua. Reestructura. La Jefatura de Policía de Montevideo presentó un plan estratégico con el objetivo de mejorar la respuesta en las emergencias, favorecer la prevención de delitos y optimizar la atención al público en las comisarías. Para ello, en esta jornada se incorporaron 130 efectivos que patrullarán las zonas más concurridas de la capital y se reestructuró el funcionamiento de las seccionales. Trabajo doméstico. Se celebra en esta jornada el Día de la Trabajadora Doméstica, fecha establecida como feriado pago y no laborable para quienes desempeñan esta actividad. Desde el Banco de Previsión Social destacan la importancia de que los empleados registren a quienes realizan el trabajo doméstico, mientras que desde el sindicato advierten por un aumento de la informalidad. Por la clasificación, Montevideo City Torque buscará esta noche pasar a cuartos de final de la Copa Sudamericana. Desde las 21:30 se enfrentará a Tigre en el Estadio Centenario. Hace una semana, en el partido de ida en Buenos Aires, la victoria fue para el equipo uruguayo por 1-0. Siniestro vial. Al menos 23 personas murieron y otras 5 resultaron heridas tras un choque frontal entre un ómnibus y un camión ocurrido durante la madrugada en el sur de Brasil.
0: Y ya comenzamos a saludar a nuestros compañeros. Gustavo Guizulfo, ¿cómo estás? Bienvenido. Novedades de caso Cardama.
3: Exactamente, Laura, las buenas noches para todos. Sí, es una semana decisiva, semana de definiciones en el caso Cardama. El próximo viernes la comisión especial que analizó este tema deberá cerrar el informe que pidió el Poder Judicial en el caso justamente que compromete al aserradero español en la construcción de las patrulleras navales. Hablábamos al respecto con el prosecretario de Presidencia, Jorge Díaz, que además anticipó que avanzan las negociaciones del gobierno para conseguir otro proveedor de la famosa hacia OPB. Con este tema volvemos en algunos minutos.
0: Muy bien, saludamos ahora a Iván Antunes. Volvemos al Palacio, se está gustando el articulado de la rendición de cuentas. Iván, bienvenido.
4: Laura, buenas tardes. Sí, de lo más destacado de hoy, se aprobaron el ingreso de 300 nuevos policías y hay polémica en torno al nuevo Instituto Nacional de Reinserción, el nuevo Instituto para las Cárceles. Con todo eso venimos en un ratito.
0: Vamos a hablarles y contarles lo que decíamos en el arranque, ¿no? La situación en Cerro Largo es crítica en Río Branco, fundamentalmente por la crecida de las aguas del río Yaguarón. Son 150 personas que están fuera de sus hogares. Las zonas más afectadas son Barrio Mosquito y el área comercial. Vamos a compartir el informe de José Luis Barbosa.
5: Los evacuados están en el gimnasio de la UTU y en casa de familiares.
6: Y muchas personas que se evacuaron se las llevó a casa de particulares, de familiares, de amigos. Y bueno, eso descongestiona un poco lo que es la capacidad de este gimnasio, que no es tan grande, pero el lugar tenemos, y tenemos el otro gimnasio, el gimnasio municipal, que obviamente está a disposición de la sociedad.
5: ¿Cuál es la zona más afectada por la creciente?
6: Hoy las zonas más afectadas son la zona comercial, que es la que siempre, año a año, cada vez que llueve, las inclemencias del tiempo nos juegan esa mala pasada y tenemos las inundaciones.
5: Las trabajadoras sociales tienen una intensa tarea.
7: En coordinación con el ejército, lo que hemos hecho es sacar las familias donde el agua les llegó con la crecida del río y realojarlos aquí en el gimnasio.
5: Los evacuados pasan por momentos críticos. Perdieron algunas pertenencias.
8: Me ataqué los nervios, saqué solo una ropa nomás y quedó el resto todo bajo agua nomás.
5: ¿Te vivió sola, señora?
8: Sí, vivo sola. El vecino de al lado que me ayuda a veces con alguna cosa que yo precise y eso.
0: Hay varios caminos y tramos de rutas cortadas como consecuencia de las recientes lluvias. Un camionero que intentó cruzar un puente desbordado debió ser asistido por otro colega con otro rodado pesado. Además, un hombre que acampaba en la zona de Baigorria fue rescatado por la policía.
9: Se recibió un llamado a través del 911. Y también a través de las seccionales de Durazno, de Baigorria, y la seccional décima de nuestro departamento, que se comunicaron entre sí. Había una persona en la zona ahí del Río Negro, en Baigorria, que solicitaba ayuda debido a que las aguas habían arrasado con el campamento donde se encontraba. Concurre el vehículo y en las inmediaciones del lugar es rescatada la persona y llevada a un sitio seguro en unas viviendas cercanas. El agua había arrasado con todo el campamento y las cosas que tenía en ese lugar.
5: ¿Un camión también quedó atrapado?
9: Sí, también. Ahí se toma conocimiento también en la ruta 20, a la altura del kilómetro 31-200, un camión intenta pasar la calzada y queda trancado y es auxiliado por otro camión. Nosotros consideramos que este tipo de maniobras son sumamente peligrosas. También en la intención, sin duda que una intención sana de ayudar al compañero, es muy riesgosa la maniobra de entrar al caudal de agua otro camión pesado para poder rescatarlo. Pero bueno, la policía llegó también a un lugar que es distante. Queremos ser cautos y en instar más que nada a la población y a la gente que circula en las rutas, tener sumamente cuidado por este tipo de hechos, porque al intentar ayudar quizás podamos lamentar cosas peores.
0: Y a propósito de la situación climática, el presidente de la República, Yamandú Orsi, dijo que el fenómeno de El Niño se va a extender hasta abril del año que viene y que el país debe estar lo más pronto posible para afrontarlo.
10: El mandatario comentó que este jueves el Congreso de Intendentes tendrá una nueva instancia para abordar este punto y dijo que el martes mantuvo una charla personal con Cristian Morel, el intendente de Cerro Largo, que en este momento está siendo el departamento más afectado por el aspecto climático.
11: Hablé ayer con Morel, golpeó fuerte en Melo, esto es una historia o es un proceso que arranca ahora y que sabemos que por lo menos hasta abril del año que viene vamos a estar, salvo en enero y febrero capaz que afloja un poco, es un fenómeno que ya lo anunciamos, ¿no? Eso no quiere decir que tengamos todo resuelto, hay que prepararse bastante mejor. Nunca estás del todo pronto, porque si el volumen de agua supera lo histórico, es complicado. Pero bueno, hay un buen diálogo con los intendentes.

0: Mañana va a haber una nueva instancia en el Congreso donde ponemos todo sobre la mesa, que es prepararnos para algo que puede frenar, pero sí puede frenar las consecuencias humanas.
1: El Comité de Emergencias de Soriano se reunió para coordinar acciones ante la creciente del Río Negro. Se espera que el cauce alcance su cota máxima este jueves, es decir, mañana.
2: Si bien la situación se encuentra bajo control, el Comité Departamental de Emergencias coordina a través del SECOED la aplicación de un plan de contingencia e inundaciones, un mecanismo que en el departamento cuenta con una amplia experiencia. Se hizo una puesta a punto de la situación, especialmente por la previsión de altura que maneja UTE del Río a través de las maniobras que realiza la Central Hidroeléctrica Constitución de Palmar, medida que se toma en cuenta para realizar las primeras evacuaciones.
3: Esto depende mucho de lo que haga la naturaleza. Si sigue lloviendo en el norte, en algún momento cambian los números. Pero en principio, a la tardecita de hoy, Pablo, el prefecto hoy nos trajo el último dato, y UTE lo está anunciando así, es que estaría al día jueves en el pico máximo, que son 6 metros, vamos a ponerlo, y a partir de ahí empezaría a bajar. En Villa Soriano es particular, la situación siempre es diferente a la de Mercedes, porque allá depende mucho de los vientos. Hay 30, 40 centímetros, creo que se puede decir que por el viento crece y baja rápidamente cuando los vientos del sureste se lentecen.
2: Se destaca que la altura del río puede llegar a 6 metros, pero en caso de que siga su ascenso, se tienen detectadas las familias que deben ser evacuadas en esta primera fase. Se trata de quienes residen en asentamiento del Parque Guernica, en la zona oeste de la capital departamental.
3: Hoy no tenemos evacuados, excepto los dos paradores. Los primeros a evacuar son un asentamiento del Parque Guernica y del Parque Carrasquito, que está previsto realojo para algunos, por mi habitación ha trabajado en ello, y seguramente vayan a dar ahí. Y algún otro personas individuales, que bueno, veremos qué es lo que le vamos a dar a algún lugar, en algún punto, pero lo tenemos medianamente arreglado.
2: Por su parte, Prefectura Mercedes cerró el puerto de la capital departamental y los funcionarios están realizando tareas preventivas.
4: Tenemos el puerto cerrado debido a la seguridad, a la navegación, un tema no hay orilla, no hay costa. Entonces eso también genera un riesgo importante. De todas formas, nosotros estamos saliendo a navegar para controlar, para prevenir que alguien que desconozca la normativa quiera salir.
2: Desde Soriano, Noticias 5, Carlos Hornos.
1: Bueno, esta es la situación de Soriano. Nos vamos ahora a Durazno. El Comité Departamental de Emergencias exhortó a las personas que viven en la zona de la cota del río Yí a mantenerse alerta. El mayor impacto de la creciente podría producirse entre el viernes y el sábado.
5: De acuerdo a las previsiones manejadas durante la reunión del Centro Coordinador de Emergencias de Durazno, se espera una creciente de características similares a la registrada en julio o eventualmente superior. Por esto, el organismo definió exhortar especialmente a las personas que residen en la zona comprendida de la cota de 9.15 metros, estar alertas a la evolución del río y a las comunicaciones oficiales. Se estima que el mayor impacto de la creciente del río Yí podría producirse entre viernes y sábado. El operativo previsto por el COED de Durazno establece diferentes espacios para el resguardo de personas y pertenencias. Las personas desplazadas serán alojadas en el gimnasio del Centro de Integración Barrial Las Higueras. Los muebles que se retiren de los domicilios serán trasladados al gimnasio de la UTU. Y la Intendencia de Durazno mantendrá camiones disponibles para colaborar con los traslados, así como el apoyo necesario para la alimentación de las personas evacuadas. Este martes ya fue necesario brindar alojamiento a 3 personas afectadas por la creciente del Yí, que permanecen alojadas en el contenedor cedido por el Club Racing de Durazno. Pero debido a que ese lugar podría quedar aislado por el avance de las aguas, se prevé su traslado en las próximas horas hacia el Centro de Integración Barrial Las Higueras.
1: Y ya se sienten las consecuencias porque, por ejemplo, el gasto de UTE en reparaciones del tendido eléctrico se incrementó debido a las últimas tormentas ocurridas las semanas pasadas. La presidenta del ente dijo que esto estaba previsto en la declaración de emergencia nacional por el fenómeno del Niño.
6: En comparación a un año seco venimos gastando más y sabemos que esto es así porque ya teníamos previsto que este año iba a ser especialmente lluvioso y aún según los

0: y también nuestras cuadrillas, nuestra propia gente también está como en alerta, ya que vamos sabiendo de antemano que se van a ir sucediendo estos eventos. Entonces, eso nos permite de alguna manera redirigir esfuerzos para poder responder de la mejor manera a la población.
1: Los efectos del fenómeno del Niño se van a intensificar en los próximos meses, sobre todo al norte del Río Negro. Así lo explicó el docente e investigador de Ciencias de la Atmósfera y Física de los Océanos de Facultad de Ciencias de la UDELAR, Marcelo Barreiro, en el programa Cinco Sentidos.
2: Generalmente, durante el invierno y comienzo de la primavera, la señal del Niño aumento de lluvias es en el sur de Brasil y el noreste de Uruguay, ¿sí? Y luego, con la entrada de la primavera más avanzada y más de verano, empieza a ocupar lo que sería todo el norte del Río Negro, ese aumento en las lluvias, con menor incidencia al sur del Río Negro, ¿está bien? Al mismo tiempo, durante el invierno, cuando empieza el fenómeno del Niño, hay temperaturas más cálidas generalmente en la mayor parte del país, y cuando empieza la primavera, las temperaturas empiezan a ser más frías que lo normal. Esto hasta verano. Después, en verano, la señal del Niño tiende a disminuir un poco, particularmente al sur del Río Negro. En el norte del Río Negro queda todavía la señal. Pero se retoma en marzo, abril, mayo, en otoño del año que viene. El aumento en las lluvias se vuelve, nuevamente, cubre casi todo el territorio nacional. Y también el enfriamiento que es esperable debido al Niño. Entonces, es un evento Niño muy fuerte. Ha sido una excelente idea el generar un espacio de trabajo conjunto a nivel de gobierno, porque es un evento de magnitud histórica del Niño, o sea que los impactos que va a haber Uruguay van a ser fuertes.
1: Hablar de deportes ahora,
3: ¿no? Sí, así es, con Cami Antoñaza. ¿Cómo están?
4: ¿Todo bien?
1: Bienvenida.
4: Acá con noticias de copas internacionales, porque tenemos al único representante uruguayo, Montevideo City Torque, que juega esta noche, ahora 21:30 frente a Tigre, donde está la llave abierta, pero favorable para el equipo uruguayo porque ganó 1-0 en lo que fue la ida en Buenos Aires. Este encuentro que va a comenzar 21:30 en el Estadio Centenario, que ya tiene un probable. Buenas noticias para Marcelo Méndez, porque va a recuperar a Gonzalo Montes, que había estado suspendido por la acumulación de tarjetas amarillas, y va a ingresar allí en el medio de la cancha. En el arco estaría Tornacioli, la línea de fondo con Kevin Silva, con Romero y Kagelmayer, junto a Silvera. En el medio, Agüero, Pizzi, Kilo, Kosiubinski y Montes. Después estamos viendo también Obregón y Salomón Rodríguez, los probables para que jueguen hoy aquí en Montevideo, en lo que es la vuelta. Del otro lado, Diego Dabove va a recuperar a su goleador, Ignacio Russo, que también había estado ausente por coleccionar 3 tarjetas amarillas. No va a estar el Piti Martínez, que es uno de las bajas importantes que tiene el equipo argentino. El ganador va a ir frente a Cienciano de Perú, que tiene la llave ya bastante favorable al equipo peruano, porque ganó 6-1 frente a Botafogo en lo que fue la ida. Se va a jugar también más tarde lo que tiene que ver con la vuelta, que va a ser en Brasil. Veremos qué sucede hoy con el equipo uruguayo, que tiene ya la llave bastante favorable. Con el empate le alcanza para poder avanzar a cuartos de final. A nivel de selección uruguaya, ya confirmó la AUF los 2 amistosos que se le vienen a la selección mayor, esta selección que va a estar dirigida por Diego Forlán. Van a ser en Asia, en Japón, frente a la selección local, el 24 de septiembre a las 7 de la mañana de Uruguay. Va a haber que madrugar para ver a la selección uruguaya de Forlán frente a Japón, como decíamos, ese jueves. Y el lunes 28 va a estar el segundo amistoso, que corresponde a lo que es la fecha FIFA de septiembre y de octubre. Este va a ser a las 8 de la mañana, como decíamos, frente a Corea del Sur. La última vez que Uruguay jugó ante estas 2 selecciones fue en la fecha FIFA de marzo de 2023, cuando estaba de interino Marcelo Broly. Esto tiene que ver, obviamente, con esta doble fecha. La primera vez que vamos a ver a Forlán encargado de lo que tiene que ver con la selección mayor. Obviamente está también ya entrenando con la sub-20.

0: pero allí vamos a ver después cuál es la convocatoria, la lista de reservados, si hay novedades respecto a quiénes van a estar allí en lo que es la selección mayor. Los Juegos Paradeportivos van a llegar a Soriano en noviembre y nuestro corresponsal Carlos Hornos nos manda un informe de lo que fue el lanzamiento.
1: El Centro Deportivo Mercedes fue el escenario para el lanzamiento de los sextos Juegos Paradeportivos Nacionales, un evento que convertirá a la capital de Soriano en el epicentro del deporte inclusivo el próximo 6 de noviembre.
2: Un tema clave que venimos trabajando y que por suerte se va concretando en esto, en este trabajo articulado con los gobiernos departamentales es el sumarse de las áreas de deporte de las distintas intendencias a poner en valor la actividad física adaptada, la dirigida, el deporte dirigido hacia las personas en situación de discapacidad, teniendo en cuenta que cuando hablamos de incluir y que es un derecho de todos, esas personas también lo tienen que ejercer.
1: Durante la actividad se explicó que el proceso anual implica múltiples encuentros departamentales y regionales en cuatro disciplinas específicas.
3: El tackle volley, la bocha y la natación conjuntamente con la piqueta. Al mismo tiempo se van a desarrollar las cuatro disciplinas.
1: Se enfatizó además que el espíritu del evento no es únicamente de la competencia, sino una oportunidad de afianzar derechos.
4: Cuando hablamos de las personas, hablamos de todas las personas. Sí, bueno, el ideal de poder no tener que aclarar si es con o sin discapacidad y que son juegos deportivos nacionales o paradeportivos nacionales, eso implica un trabajo y un compromiso que no solamente de la Secretaría ni la Intendencia, pero bueno, hacia ahí vamos.
1: El acontecimiento es histórico, ya que se trata de la primera vez que un evento de estas características tiene al departamento sorianense como sede.
5: Yo creo, y hoy escuchaba, un montón de instituciones que trabajan con aquellos que están en esa situación más vulnerable, diría yo, que tenemos que hacer, intentar de ponerlo todos los días, de que estén a la misma altura en nuestra sociedad.
0: Vamos a repasar las cámaras de gestión de movilidad de la Intendencia de Montevideo.
6: A ver cómo está el tránsito aquí en la capital cuando ya cayó la noche sobre Montevideo. Estamos viendo Positos, 26 de marzo y Gabriel Pereira. También allí en la zona del Cordón, Avenida 18 de Julio y Acevedo Díaz. Avenida Garzón y Millán y Garibaldi y Urquiza. Así está el movimiento entonces vehicular en Montevideo cuando faltan 2 minutos para las 19 horas.
0: Vamos a compartir también información de la Dirección Nacional de Policía Caminera con respecto a las rutas cortadas. Veíamos y lamentábamos algunos accidentes al querer intentar estos pasos que están ahora imposibilitados por el agua. La ruta 28 en el departamento de Rivera, en el kilómetro 67, en el departamento de Florida, la ruta 42, kilómetro 37, en Paysandú, ruta 4, kilómetro 403. Esta es la última actualización que hizo Caminera sumando cortes a los que ya se encontraban hasta este día.
6: Información de donde ustedes estén, fotografías de situaciones complicadas que quieran informarnos y que tengan, bueno, alcance nacional, las recibimos a través de WhatsApp al 091-353-949.
0: Saludamos a los oyentes de Radio Uruguay 1050 M 94.7 FM. Los invitamos a escuchar las 5 noticias clave a esta hora.
7: Inundaciones. La situación provocada por la crecida del río Yaguarón en Río Branco es crítica y obligó ya a la evacuación de 150 personas, principalmente en el barrio Mosquito y la zona comercial. Se mantiene además la afectación en Melo y en Laguna Merín. En otras zonas del país, como Soriano, Durazno y Río Negro, se comienzan a percibir los primeros impactos de la crecida de los cursos de agua. Reestructura. La Jefatura de Policía de Montevideo presentó un plan estratégico con el objetivo de mejorar la respuesta en las emergencias, favorecer la prevención de delitos y optimizar la atención al público en las comisarías. Para ello, en esta jornada se incorporaron 130 efectivos que patrullarán las zonas más concurridas de la capital y se reestructuró el funcionamiento de las seccionales. Trabajo doméstico. Se celebra en esta jornada el Día de la Trabajadora Doméstica, fecha establecida como feriado pago y no laborable para quienes desempeñan esta actividad. Desde el Banco de Previsión Social destacan la importancia de que los empleados registren a quienes realizan el trabajo doméstico, mientras que desde el sindicato advierten por un aumento de la informalidad. Por la clasificación, Montevideo City Torque buscará esta noche pasar a cuartos de final de la Copa Sudamericana. Desde las 21:30 se enfrentará a Tigre en el Estadio Centenario. Hace una semana, en el partido de ida en Buenos Aires, la victoria fue para el equipo uruguayo por 1-0. Siniestro vial. Al menos 23 personas murieron y otras 5 resultaron heridas tras un choque frontal entre un ómnibus y un camión ocurrido durante la madrugada en el sur de Brasil.
0: Y vamos, ahora sí, Iván, te damos paso nuevamente para poder desarrollar la información con respecto a lo que está sucediendo con la rendición de cuentas.
8: Sí, rendición de cuentas que en esta jornada se continúa votando y que tendrá nueva jornada mañana. Hoy algunos de los temas principales: se votó efectivamente y se aprobaron los 300 nuevos efectivos policiales en una de las principales medidas que establecía esta rendición de cuentas en materia de seguridad. En ese aspecto también se aprobaron otra serie de iniciativas, no obstante lo que se denominan las comisarías móviles quedará para la próxima jornada. Nada, porque allí habrá un sustitutivo que presentará el Frente Amplio y ese articulado será uno de los últimos a tratarse en la jornada del jueves. Pero la polémica en esta jornada estuvo centrada en la gobernanza del Instituto Nacional de Reinserción, este instituto que se crea de forma descentralizada y que sustituiría al Instituto Nacional de Rehabilitación para las Cárceles. Desde el Partido Colorado y el Partido Nacional advierten que si bien se crea un directorio, al igual que por ejemplo pasan las empresas públicas, se establece en la normativa algunas potestades que son superpoderes, definieron desde la oposición, que se le dan al presidente para poder resolver varios aspectos sin pasar por el directorio, y esto estaría, entienden, violando algunas normativas, incluso podría llegar a ser inconstitucional, porque para hacer esto debería el gobierno obtener 2/3 de la mayoría de la Asamblea General, cosa que hoy no tiene y que busca hacerlo, entienden, desde la oposición, simplemente con el acuerdo alcanzado con Cabildo Abierto, donde uno de estos puntos es precisamente la aprobación del Instituto Nacional de Reinserción.
9: Estamos en total desacuerdo con la gobernanza. Los directorios de los servicios descentralizados pueden ser de un miembro, de 3 miembros o de 5 miembros. El gobierno optó la creación de servicios descentralizados con un directorio de 3 miembros, pero le da superpoderes al presidente de ese directorio. En una cosa que nunca vista, de que, por ejemplo, el presidente sea quien tenga que designar los cargos de particular confianza, quienes también los puede cesar, quien establezca la potestad sancionatoria, o sea, que pueda sancionar a los funcionarios por fuera de las directivas o las resoluciones del propio directorio. Una persona que tenga superpoderes por encima del propio directorio no nos parece adecuado, incluso nos parece que está en contra de algunos artículos constitucionales, y de alguna manera lo que pretende el gobierno es sortear una disposición constitucional que establece que para crear un servicio descentralizado que tenga un director general y no 3 miembros, necesita 2/3 de los componentes de cada Cámara, y el gobierno no los tiene. Y por eso hace esta mistura entre un directorio de 3 miembros, pero con un presidente que tiene una cantidad de potestades que están por fuera de lo que son las decisiones del propio directorio.
8: Desde el Frente Amplio, la respuesta que se da a este planteo de la oposición es que se presentará mañana un sustitutivo modificando algunas de esas potestades que se daban al presidente del Instituto Nacional de Reinserción, pero no así se modificarán otras, porque explicaba el diputado Joaquín Garlo, por ejemplo, los traslados en el caso del ámbito carcelario muchas veces se generan por seguridad y no se puede demorar esto a un trámite burocrático cuando puede incluso estar la vida de los funcionarios en riesgo.
10: Hay algunos cambios vinculados a la gobernanza del nuevo servicio descentralizado, que va a ser el Instituto Nacional de Reinserción, recogiendo algunos planteos que se formularon en la comisión a lo largo de estos meses. El Frente Amplio presentó un sustitutivo para mejorar la gobernanza de este nuevo servicio descentralizado.
11: ¿Cómo se propone desde el Frente esta gobernanza?
10: Va a seguir siendo un directorio integrado por 3 personas, con un presidente que va a tener algunas facultades que estaban previstas originalmente para el presidente, ahora se van a transferir al directorio.
12: Es decir, se recoge aquello que había sido cuestionado de la oposición, de que se le terminaban dando las veces de director general cuando había un directorio.
10: No es un director general, es un presidente de un directorio integrado por 3 personas, pero entendíamos necesario aclarar algunos puntos para salir de esa duda, de ese manto de duda que intentó imponer la coalición multipartidaria de que había un director con superpoderes. Lejos está de tener superpoderes, es el director de un órgano pluripersonal que va a tener facultades de representación y atendiendo también a las particularidades de este nuevo servicio descentralizado, que es nada más ni nada menos que la administración de las cárceles, y ese rol desde el punto de vista práctico implica atender la urgencia, la emergencia en la cotidianeidad. Ese presidente tiene que tener determinadas facultades que ahora van a ser definidas con claridad en la modificación que presentamos.
12: Otro tema que volverá a ser abordado mañana en la Cámara, en la última jornada, porque habrá también un sustitutivo, será el artículo número 342. Hablábamos ayer de él y es el tema del IVA a los materiales de la construcción para las cooperativas. En ese aspecto, ¿por qué se volverá a tratar este tema? Porque el Frente Amplio presentará un sustitutivo para establecer que desde el 1 de enero de 2027, que las cooperativas que escrituren a partir de esa fecha serán las que podrán acceder al beneficio. Esto es una solución intermedia que se busca a lo reclamado de Fugban, que sean todas las cooperativas las que puedan acceder al beneficio, ya sea que hayan ya construido o estén aún en construcción, lo que entienden no se puede solventar desde el Frente Amplio, y una solución intermedia también a lo que había planteado Economía, es decir, dar algo más de lo que Economía había planteado originalmente en el articulado y no dejarlo librado al decreto regulatorio. Por tanto, este tema también volverá a ser abordado mañana. Además, sigue la actividad y siguió durante esta jornada en el Senado. En un rato venimos con eso.
13: Muy bien.
14: Justicia, participación, el informe de filas oceánicas. Esto era lo que nos decía justamente Jorge Díaz al respecto de las novedades que existen en cuanto a este tipo de negociaciones. La intención de hacer un anuncio importante en este sentido.
15: Yo la información que tengo es la información que salió en la prensa. Al Estado en la denuncia es la jurídica de presidencia, no fueron convocados, fue una 10 de la mañana si no me equivoco. Eso es las novedades que básicamente que tenemos.
16: ¿Y de la compra de personas?
15: Estamos trabajando. Yo creo que en breve vamos a tener la posibilidad de anunciar o de tener algún anuncio en ese sentido, por lo menos un inicio, una idea clara de poder informarle a la población y obviamente de cuál es el camino que el Poder Ejecutivo va a tomar. Hay algunas cosas que están definidas, que se tienen que comenzar obviamente a ejecutar, pero lo que sí tenemos claro es la reiteración del compromiso del Presidente de la República de que Uruguay va a tener OPB y va a tener OPB antes del fin del gobierno.
16: ¿Pero ya se tomó una decisión por alguna de las posibilidades por
14: España? Bien, ahí teníamos la palabra justamente de Jorge Díaz en lo que significaba la presentación de quién será el nuevo Secretario General de la Junta Nacional de Drogas, Aldo Tomasini, que ingresará en el lugar del recientemente fallecido Gabriel Rossi. En esta instancia vale decir que también simultáneamente a la conferencia de prensa de Jorge Díaz se estaba produciendo en Plaza Independencia, en las afueras de Torre Ejecutiva, una gran movilización que congregaba a diferentes organizaciones de personas en situación de calle que vinieron a reclamar soluciones urgentes a Presidencia de la República. Compartimos ese momento aquí en la puerta de Torre Ejecutiva.
17: El reclamo que se viene sosteniendo hace tiempo de que esto se sale con vivienda, con trabajo y con salud, que es a la trenza de INITEP, y que en realidad esa es la piedra fundamental para empezar a pensar en otro modelo de habitar. para pensar en el sinhogarismo, para pensar de que las personas en situación de calle tienen los mismos derechos que cualquiera.
18: Que nosotros estamos tratando de proteger, que venimos hoy a plantearle a Presidencia que no puede seguir sucediendo de que cuando ya uno más deteriorado está por haber entregado años de vida hacia el crecimiento de un país, más abandonado te sientas tú porque no puedes conseguir un techo estable o porque no tenés cómo poder, sostienes a la familia, no tenés dónde quedarte. Entonces, aquí hay una preocupación por parte de lo que somos los compañeros que estamos en refugio y los que nos estamos quedando en la intemperie. Mides ya tiene esos números en cuenta, estamos hablando de 13.590.

0: Las personas, estamos hablando de 1.350 personas en la intemperie en Montevideo, y que no tenemos ni siquiera el cupo seguro para poder estar dentro de los 8.000 que tenemos en todo el abanico nacional.
1: Y trasladamos obviamente esta inquietud al prosecretario de Presidencia, que recordó que en esta rendición de cuentas la atención de las personas en situación de calle es una de las cuatro prioridades de los 365 artículos que se están discutiendo en el Parlamento Nacional. No obstante, el propio Díaz reconocía que lo que se necesita realmente son soluciones definitivas.
2: Nosotros hemos definido a nivel de Poder Ejecutivo, y así lo hemos establecido en la rendición de cuentas, que la gente en situación de calle, o sacar a la gente de la situación de calle, es una de nuestras prioridades. Incluso con una dotación presupuestal que nunca es todo lo que los organismos que trabajan en este tema quieren, pero un refuerzo presupuestal importante. Ese es uno de nuestros objetivos, por la gente que está en situación de calle y por el resto de los ciudadanos. O sea, yo creo que vivir en la calle no es un derecho. Vivir en la calle afecta la dignidad de las personas. No es una opción de libertad, como en algún momento se dijo. Es en definitiva, el uso del espacio público le corresponde a todos los ciudadanos. Pero además le quita dignidad a esa persona que está viviendo en esa situación. Y es obviamente responsabilidad del Estado hacerse cargo de esa situación. Y bueno, ahora en este momento estamos trabajando en el plan invierno y en situación de reforzar todo eso, pero sabemos que esa no es una solución, que tenemos que empezar a encarar situaciones de, por ejemplo, lo que tiene que ver con las casas con asistencia y demás, que están previstas en el presupuesto, y de alguna manera empezar a trabajar en una línea que implique no seguir extendiendo el sistema de refugio, que lamentablemente es el sistema que hoy tenemos, sino que eso claramente ha evidenciado que no es ese el camino y no es esa la solución, y que hay que buscar soluciones más definitivas. Eso obviamente implica pienso, implica trabajo, implica presupuesto, y en la rendición de cuentas hemos hecho un esfuerzo importante en ese sentido, que esperemos que, según lo que tenemos entendido, había bastante consenso entre, superada la dificultad inicial de si se votaba en general la rendición de cuentas, se van a votar algunos artículos en particular. Era medio contradictorio, porque si se votaba negativo en general no entrábamos al análisis del articulado, pero bueno, no importa. La realidad es que probablemente no, seguramente van a estar los votos para votar esos refuerzos de estas partidas que son muy importantes.
1: Y para cerrar este contacto, simplemente un tema en el cual fue demasiado escueto el prosecretario de Presidencia, y tiene que ver con los reclamos que han hecho tanto fiscales como jueces esta semana aquí en Torre Ejecutiva en varias materias. En este sentido, Jorge Díaz no quiso profundizar en las modificaciones, pero sí dijo que se atendieron sus reclamos y algunos de ellos serán incluidos en los aditivos de la rendición de cuentas que se discute en el Parlamento.
3: Muchas gracias, Gustavo, por este completo informe. Hablamos de otros temas, del cierre de la fábrica, de la planta, de la Fábrica Nacional de Cervezas en La Valleja. Bueno, para la próxima semana está convocado un ámbito de negociación tripartito, luego de que se confirmara el cierre de esta planta. Así lo confirmó el ministro de Trabajo, Juan Castillo, quien dijo que los trabajadores son la prioridad.
4: A partir de ahora ellos vuelven al ámbito de negociación tripartita, seguramente con contrapropuesta de parte del sindicato, de los trabajadores. La semana que viene ya está convocada el ámbito nuevamente. Y nosotros vamos a estar analizando con el gobierno algunas medidas alternativas que ellos nos habían planteado y que habían quedado por el camino. La estrategia de la empresa es hacer una inversión importante en determinadas condiciones para la planta de Montevideo. Creo que lo que muda es la parte del envasado de latas para Montevideo. Es una intención que expresó ayer.
5: ¿Qué pasa con los trabajadores, ministro? ¿Hay alguna novedad en ese sentido?
4: Bueno, los trabajadores, la prioridad una. Para nosotros fue dicho, creo que ustedes estaban en la cobertura de una reunión que hicimos los tres ministros de Industria, de Economía y de Trabajo, hace unos 15 días atrás, donde marcamos claramente la posición del gobierno es conservar las plantas, no cerrar ninguna fábrica o tener el menor daño posible de ese punto de vista, el menor impacto posible de ese punto de vista, asegurar la mayor cantidad de puestos de trabajo y discutir y negociar con los trabajadores cualquier tipo de reestructura.
3: Y por su parte, la diputada nacionalista y ex intendenta de La Valleja, Adriana Peña, dijo que el cierre de la planta de minas de la Fábrica Nacional de Cervezas genera una gran preocupación. Señaló además que el gobierno podría haber hecho más para evitar esta decisión.
6: Teníamos expectativas, lo habíamos hablado con el ministro de Economía hace un mes y medio, teníamos expectativas de que dentro del acuerdo se pudiera mantener minas a cambio de disminución en el porcentaje de IMESI y de distintas mejoras que se le pudiera dar a la empresa con esto de la competitividad, pero lamentablemente ayer nos dieron este mazazo para el departamento de La Valleja, que es que cierran, pero además van a invertir y van a invertir en Montevideo. Yo creo que acá el golpe mayor es para el interior, que ya no venimos bien, el departamento de La Valleja no viene bien, y que esto se suma a un gran golpe, que no son 59 familias, que es todo lo que derrama, además de la distribución y todas las empresas y el comercio, que lo afecta muchísimo.
7: Seguimos con el deporte y pasamos a hablar de las copas internacionales que se dieron resultados en el día de ayer. Vamos a comenzar por Copa Sudamericana, donde Boca ganó 4-0 frente a Recoleta. Este encuentro donde ya en el partido de ida estaba la serie bastante inclinada hacia el equipo argentino, se termina de confirmar aquí con el primer gol de Santiago Ascacíbar, este volante que tiene participación en muchísimos goles de Boca desde que llegó al club. Se ponía el 1-0, allí lo veíamos. A los 44 minutos aparecía Sebastián Villa, volvía a convertir después de lo que fue su vuelta a Boca, después de haber estado ya allí en el club, vuelve a convertir este lateral volante que juega de todo. Iba a haber también participación uruguaya, porque Merentiel iba a anotar también este 3-0, después de haber anotado también por el torneo local. Había estado 5 partidos sin convertir y terminaba anotando nuevamente. El ganador de esta serie, que ya sabemos que es Boca, va a ir frente a San Pablo, que también ganó en el día de ayer, lo que tiene que ver con cuartos de final de la Copa Sudamericana. Además, también vamos a tener actividad respecto a esto en el día de hoy. Atlético Mineiro juega frente a Bragantino, está jugando en este momento, e Independiente de Santa Fe frente a River, 21-30, en este partido atrasado. Aquí veíamos el 4-0 de Alan Velasco para el resultado definitivo. Vamos a tener después cruce frente a San Pablo, como ya decíamos, en un partido muy interesante que vamos a tener en cuartos de final. Pasamos a hablar de Libertadores, donde también otro argentino avanzó, también a cuartos de final. Estudiantes le ganó a Universidad Católica. Un partido donde en el primer encuentro, en el partido de ida, había sido mucho más el conjunto argentino, pero no había quedado reflejado en el marcador porque habían empatado 1-1, una llave totalmente abierta. Sin embargo, terminó de liquidarla en lo que es la vuelta, en este caso en Chile, 3-0. El primer gol de Joaquín, el Tucu Correa, el argentino. Una de las altas que ha tenido el equipo de La Plata. Ponía el primer tanto a los 44 minutos. El uruguayo Palacios había salido también en el primer tiempo lesionado. El 2-0 iba a ser de Guido Carrillo, uno de los jugadores más experientes de este plantel. Iba a poner el 2-0 y después iba a llegar también el 3-0 del mismo jugador. Muslera jugó todo el partido, Gabriel Neves entró a los 60. Thiago Palacio salió sentido, como ya decíamos, en este encuentro donde va a ir frente a Rosario Central o Corinthians, el equipo argentino. Lo que tiene que ver con cuartos de final de la Copa Libertadores, ahí veíamos el 3-0, los festejos, obviamente, de los jugadores argentinos. Allí el toque justo del delantero argentino. En este caso vamos a seguir hablando de Copa Libertadores. Vamos a pasar a un empate donde también hubo protagonistas uruguayos, no en goles, sino en expulsiones, porque Independiente Rivadavia y Fluminense empataron 1-1 en los 90 minutos, donde fue expulsado Canovio, pero avanzó el equipo brasileño. Acá estamos viendo el partido que se jugó en Argentina. Se termina definiendo por penales. Acá vemos, después de la expulsión de Canovio en el primer tiempo, termina anotando Kevin Serna para Fluminense. Pero más tarde iba a llegar esta mano que en primera instancia el árbitro desestima, pero después lo llaman desde el VAR para terminar cobrando esta mano. Lo vio justamente en el video arbitraje y allí termina cobrando el penal que Alex Arce lo cambia por gol 1-1. El resultado hasta ahora se iba a penales, que después termina clasificando el equipo brasileño. Aquí vemos cómo se terminan dando los encuentros. Atajada del arquero muy experiente brasileño y la clasificación de Fluminense a los cuartos de final.
3: Al menos 23 personas murieron y otras 5 resultaron heridas tras un choque frontal entre un autobús y un camión. Esto ocurrió durante la madrugada en el sur de Brasil.
8: El accidente ocurrió en la carretera BR-373, a la altura del municipio de Imbituba, en el estado de Paraná, cuando, según la Policía Federal de Carreteras, el camión invadió el carril contrario y embistió de frente al ómnibus. La mayoría de las víctimas viajaba en el autobús perteneciente a la Secretaría de Salud de Imbituba y utilizado para trasladar pacientes hacia hospitales de la zona. El conductor del camión también murió en el impacto. Las imágenes muestran la magnitud del choque. El ómnibus quedó completamente destruido, convertido en un amasijo de hierros y cristales y desplazado fuera de la carretera, a pocos metros del camión. La concesionaria Vía Araucaria informó que la ruta permanecía cerrada durante la mañana, con varios kilómetros de vehículos detenidos en ambas direcciones. Las autoridades trabajan para determinar las circunstancias del siniestro. El gobernador de Paraná, Ratinho Júnior, expresó sus condolencias a las familias y decretó 3 días de luto oficial en el estado.
7: China logró recuperar por primera vez en tierra la primera etapa de un cohete. Esto sucede apenas un mes después que el país asiático lograra su primera recuperación sobre una plataforma marítima.
9: China logró recuperar en tierra la primera etapa de un cohete tras el aterrizaje con éxito del yunque 3 y 2 en el lugar designado y apenas un mes después de que el país asiático lograra la primera recuperación sobre una plataforma marítima. El cohete despegó desde la zona de innovación y pruebas aeroespaciales comerciales de Dongfeng en el desierto de Gobi. Voló normalmente durante todo el trayecto y la primera etapa aterrizó en el espacio estipulado. La segunda etapa colocó el satélite Hongyu 03 en su órbita prevista, con lo que la misión de prueba resultó un éxito completo, indicaron medios estatales. Según la agencia Xinhua, se recupera un vehículo de lanzamiento reutilizable mediante patas de aterrizaje, un nuevo paso en los planes chinos para desarrollar una tecnología considerada clave para reducir costes, aumentar la frecuencia de lanzamiento y sostener futuras constelaciones de satélites. La compañía planearía avanzar hacia un sistema cerrado de lanzamiento, recuperación, pruebas y reutilización que permita las operaciones comerciales de alta frecuencia y bajo coste.
3: Hoy comenzó en California el juicio contra Meta, presentado por una coalición bipartidista de 29 estados de Estados Unidos por el impacto de Facebook e Instagram en niños y adolescentes. La fiscalía alega que el gigante tecnológico diseñó sus plataformas para fomentar conductas adictivas entre los más jóvenes, explotándolos con fines de lucro y también engañando al público sobre los riesgos.
9: El juicio contra Meta acapara las miradas de otras grandes tecnológicas ante las acciones de los fiscales demandantes, que buscan aplicar una estrategia legal similar a la que utilizaron contra las tabacaleras en los años 90 al acusar a la empresa de ocultar información sobre los daños que sus productos pueden causar a los menores. Así es que un tribunal federal de Oakland, California, comenzó el histórico juicio contra Meta impulsado por los fiscales de varios estados de los Estados Unidos. Se acusa a la compañía de propiciar la adicción de menores mediante Facebook e Instagram, ocultar los daños a la salud mental y recopilar datos de niños menores de 13 años. La acusación principal es diseñar funciones compulsivas y engañar al público sobre los riesgos en la salud mental de los jóvenes. Según los abogados de Meta, varios documentos internos presentados por la fiscalía como prueba de la responsabilidad de la empresa demuestran, de hecho, su compromiso con la seguridad. Meta también impugna las exigencias financieras de los estados, que considera desproporcionadas, y argumenta que cuestiones como la verificación de edad afectan a toda la industria. En el caso de los usuarios menores de 13 años, la defensa también argumenta que las restricciones de retención de datos dificultan el desarrollo de sistemas capaces de identificarlos y excluirlos de las plataformas. El inicio del caso también ha tenido repercusiones en Wall Street, donde las acciones de Meta cayeron 4,4%.
7: Histórico es este juicio y hace acordar a ese documental El dilema de las redes sociales, que ya nos mostraba, o por lo menos personas que trabajaban para Meta nos contaban un poco de cómo funciona también esta manera de generar adicción, ¿no?
3: Sí, tengo entendido que ese material todavía está disponible en Netflix. Es histórico y va a ser muy largo además, ¿no?
7: Así es. Vamos a seguir en Noticias 5. Les proponemos comunicarse al 091-353-949, por ejemplo.
3: Ya volvemos.
10: Inundaciones. La situación provocada por la crecida del río Yaguarón en Río Branco es crítica y obligó ya a la evacuación de 150 personas, principalmente en el barrio Mosquito y la zona comercial. Se mantiene además la afectación en Melo y en Laguna Merín. En otras zonas del país, como Soriano, Durazno y Río Negro, se comienzan a percibir los primeros impactos de la crecida de los cursos de agua. Reestructura. La Jefatura de Policía de Montevideo presentó un plan estratégico con el objetivo de mejorar la respuesta en las emergencias, favorecer la prevención de delitos y optimizar la atención al público en las comisarías. Para ello, en esta jornada se incorporaron 130 efectivos que patrullarán las zonas más concurridas de la capital y se reestructuró el funcionamiento de las seccionales. Trabajo doméstico. Se celebra en esta jornada el Día de la Trabajadora Doméstica, fecha establecida como feriado pago y no laborable para quienes desempeñan esta actividad. Desde el Banco de Previsión Social destacan la importancia de que los empleados registren a quienes realizan el trabajo doméstico, mientras que desde el sindicato advierten por un aumento de la informalidad. Por la clasificación, Montevideo City Torque buscará esta noche pasar a cuartos de final de la Copa Sudamericana. Desde las 21:30 se enfrentará a Tigre en el Estadio Centenario. Hace una semana, en el partido de ida en Buenos Aires, la victoria fue para el equipo uruguayo por 1-0. Siniestro vial. Al menos 23 personas murieron y otras 5 resultaron heridas tras un choque frontal entre un ómnibus y un camión ocurrido durante la madrugada en el sur de Brasil.
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0: Seguimos con más Noticias 5 y ya nos metemos en la información cultural y el espectáculo.
1: Música en este caso, y a ver, Sole Legaspi, contanos, ¿en qué andas? Tenés una muy buena compañía, vemos.
2: Sí, señora, estamos acá en Inmigrantes, en la emblemática esquina, ya a esta altura de Polié y Guaná, porque estamos a minutos de que comience el lanzamiento de Se Me Olvidó. Tiene que ver con una nueva etapa de Majo, nuestra querida Majo, la hemos conocido como Majotón, Majo, la del 13, en todas sus etapas, y ahora está inaugurando una nueva etapa, un giro, digamos, en su carrera, por lo que me estaba contando, así que bueno, vamos a charlar con ella antes de este lanzamiento. ¿Cómo estás, Majo? ¿Todo bien?
3: Bien, muy bien. Bueno, antes que nada, gracias por venir. Estamos muy contentos de hacer este lanzamiento para, bueno, para la prensa y para toda la gente. Es una nueva etapa, transmutando nuevamente a un nuevo género.
2: Sí, porque eso estábamos hablando hace un rato, ¿no? Vos hace muchos años ya que estás en carrera. Bueno, recién hablábamos, ¿no? Por todas las etapas que has pasado desde el Carnaval de las Promesas, pasando por un montón de etapas, pero siempre con ese espíritu de cambio, de búsqueda.
3: Me encanta, me encanta. Creo que cada cosa tiene su tiempo, su etapa, y llega un momento que uno dice, tengo que cambiar, y es ahí. Hay que hacerlo, los cambios, a veces los cambios duelen, te dan miedo, te dan inseguridad. Obviamente yo sentí
2: su duelo.
3: Exacto, claro. Sentí eso, pero sentí que también era el momento de cambiar de género y cambiar de producción y de equipo y hacer todo renovado, como para refrescar todo, para arrancar, no sé si desde cero, pero sí desde abajo, y empezar a remar nuevamente para poder comprar a la gente su cariño, su atención con este género nuevo que me encanta, que siempre admiré mucho, que es la cumbia, la charanga del interior. Siempre me gustó muchísimo la cumbia. Bueno, mi referente.
2: Era como algo que tenías pendiente.
3: Que tenía pendiente. Mi referente siempre fue Selena. Y bueno, no es la misma cumbia que la que vamos a hacer, pero siempre me gustó mucho la cumbia. Y creo que en este momento me parecía ideal el cambio. Y me junté con un equipo que me encantó, cómo me entendieron, cómo trabajamos.
2: Cambiaste de equipo, cambiaste de imagen, cambiaste de todo.
3: Renovado. Ahora tenemos un equipo espectacular, con gente muy profesional, y yo creo que eso se va a notar a lo largo, cuando empiecen a ver las producciones, de que yo siempre trabajé sola y hice lo que pude dentro de mi carrera. Estoy muy orgullosa de lo que hice, pero también consideré que ahora el momento. Está más exigente la gente, está más exigente el mercado, y que había que hacerse de un grupo humano y un grupo que tiraba para adelante y que fueran profesionales y que cada uno tenga su rubro y sepa lo que hace.
2: ¿Y en esos rubros, por ejemplo, qué contamos?
3: Y tenemos, bueno, gente que se dedica a hacer las canciones, que por ejemplo Se Me Olvidó, tenemos los compositores, tenemos gente de marketing, gente que se hace las cosas de audiovisión, creo que se dice, soy media bestia yo.
2: No, como... audiovisuales.
3: Audiovisuales, bien, espectacular, y bueno, son un montón de personas que cada uno hace lo suyo, que cuando juntamos las ideas y juntamos lo que hacemos es cuando se ve el resultado.
2: Okay, vos le pones tu power, que es indiscutible, y de alguna manera hay un ida y vuelta, o va a haber un ida y vuelta también en eso de decir, bueno, yo quiero transmitir temas del amor, del desamor, de la infancia, de los paisajes, de lo que sea, de la naturaleza, o sea, ¿hay ese ida y vuelta?
3: Yo siempre canté mucho a la mujer poderosa, a la mujer como...
2: Empoderada.
3: Exactamente, y ahora creo que estoy en otra etapa. Me parece que vamos a cantarle un poquito más a lo sensible que vivimos la mujer, que la mujer sufrimos, las mujeres sentimos, las mujeres pasamos por un montón de etapas, y una, bueno, esta letra de Se Me Olvidó, me parece que muchísimas mujeres se van a sentir reflejadas, porque capaz que no tanto los adolescentes, pero ya las mujeres de mi edad se van a sentir reflejadas, de que dedicaron tanto tiempo a un amor y ese amor se fue y te dejan mirando al techo, más o menos una cosa así. Así que esta letra me parece que a la gente le va a gustar mucho. Y está teniendo la gente lo está recibiendo.
2: Sí, una linda repercusión.
3: Sí,
2: está gustando.
3: Sí, sí.
2: Y de alguna manera, si bien el lanzamiento de hoy es esta canción, ya podemos como vislumbrar el rumbo de lo que se vendrá.
3: Sí, se vienen muchísimos FT que yo, después de Somos Tú y Yo, no había grabado con nadie. Vamos a hacer muchos FT, no solamente con gente nacional, sino también internacional, que eso me tiene muy entusiasmada.
2: Sí, varias colaboraciones.
3: Colaboraciones, exacto. Me tiene muy feliz. Aparte los artistas son power y estoy muy contenta con eso.
2: Divino, Majo. Bueno, ¿para cuándo podemos pensar en que va a haber un disco completo? ¿Hay alguna proyección?
3: En realidad, si queremos, ya tenemos un montón de temas. Tenemos la mitad de un disco como para poder salir ya, pero creo que vamos a ir sacando todo a su debido tiempo, que cada canción tenga su tiempo, su mimo de la gente, para poder ir presentándolo. Y yo pienso que en un momento sí vamos a tener que hacer un disco porque tenemos un montón de material para poder largar.
2: Pero me imagino que va a haber presentaciones antes.
3: Sí, obvio, sí, eso seguro, seguro. Ya queremos trabajar, o sea que ya a partir de mañana llamen que ya estamos con el show armado para salir a trabajar.
2: Bueno, ¿nos avisas cuando haya show?
3: Obvio, claro que sí, claro.
2: Bueno, Majo, muchísimas gracias, te agradezco porque, bueno, sé que te están esperando abajo. Está divino acá el sótano de Inmigrantes con este lanzamiento, con las copas, los saladitos, los visuales, como decía, la verdad que es un lujo, mucha calidez y se nota mucho profesionalismo. Así que, bueno, mucha suerte, Majo.
3: Bueno, muchísimas gracias. Gracias por venir, tomarse un lugarcito y venir a pasar con nosotros. Y, bueno, me encanta que hayas sentido eso porque una de las cosas que queremos transmitir es que hacemos las cosas con muchísimo amor. Y yo creo que eso no tiene cómo fallar. Cuando la gente hace las cosas con amor, traspasa la pantalla, traspasa todo y la gente lo acepta.
2: Divina, muchas gracias.
3: Muchas gracias, gracias a ustedes.
2: Bueno, nosotros nos vamos despidiendo, pero diciéndoles que no se vayan, que todavía queda más informativo. Y después viene EPA, que también hay una banda en vivo que se llama Mundo, que es pero una maravilla. Tiene vientos, tiene violines, tiene todo. Escuchen, por favor, un pedacito de una de las canciones y nos reencontramos ahora en un rato. Por acá está Fernando Tetes acompañándome, ahora somos dupla, así que en unos minutos estamos por ahí.

Les contamos también que falleció en Rivera este miércoles Florencia Sugo da Rosa, hija del cantante Lucas Hugo, quien luchaba contra una enfermedad oncológica. Se trata de la hija mayor del artista, que tenía 23 años y hace un año había sido diagnosticada con un carcinoma con una mutación genética. Recibió tratamientos en Uruguay, Brasil y también en Estados Unidos, donde se encontraba en los últimos meses en el marco de un ensayo clínico. Hugo había cancelado algunos shows incluso que estaban previstos en Argentina para el próximo fin de semana. El fallecimiento fue comunicado públicamente por sus representantes musicales.

0: Bueno, y ya está aquí Raúl Fetti.
1: Sí, decir al final de esta información que desde Canal 5 enviamos un saludo, ¿no? A Lucas Hugo y a su familia.
0: A toda su familia y esa tarea también de buscar por donde sea, ¿no? La solución, como encararon ese camino de también arriesgarse en pruebas y en ensayos clínicos para lograrlo de alguna manera. Así que el abrazo para todos. Se vienen elecciones en Brasil y... ¿Cómo viene la mano, Mauricio? Para eso te recibimos. Buenas noches.
1: Bienvenido.
2: ¿Cómo les va?
1: Muy bien.
2: ¿Cómo les va? Pasamos una información difícil, hablar de lo que está pasando en nuestro vecino. Y por supuesto que tengo que hacer extensivo las condolencias que ustedes enviaron. Vamos a ocuparnos ahora de Brasil y de las elecciones, porque comenzó oficialmente la campaña presidencial en nuestro vecino gigante que tenemos al lado, del cual somos socios en el Mercosur, con Argentina, Bolivia y Paraguay. Comenzó el domingo una campaña que tiene esencialmente dos protagonistas. Los tengo a mis espaldas, el presidente Luis Ignacio Lula da Silva y Flavio Bolsonaro, hijo de Jair Bolsonaro, el expresidente, hoy preso por golpismo. Este es un comienzo de campaña un poco particular. Hace ya algún tiempo que la campaña se siente en el aire, que los dos están en modo busquemos el voto, ¿no? Algo importante es que nosotros vamos a seguir la campaña de aquí al 4 de octubre.

0: Que es cuando se produce la primera vuelta, pero tiene todo el simbolismo de los actos de lanzamiento, lo que ocurrió el domingo en el caso de Lula en su feudo de San Pablo y en el caso de Flavio Bolsonaro en Río de Janeiro, cada uno con actos diferentes en los que anunciaron buena parte de lo que va a ser su discurso de campaña. Una elección que tiene una particularidad en esta ocasión, Lula buscando un nuevo mandato, un hombre que ya lleva más de 50 años de trayectoria política en Brasil, va por su cuarto periodo al frente de Brasil. Ahí vemos a Flavio Bolsonaro imitando, es muy parecido a su padre, muy parecido a su padre físicamente.
1: Y Lula, además que, bueno, sería un presidente súper añoso, ¿no?
0: Tiene 80 años, Lula. Sí. Él dice, estoy mejor que nunca, estoy entero, más que seguro, es lo que tiene que decir para poder seguir adelante, pero es un hombre que es un sobreviviente de problemas de salud muy serios, con una fuerza evidentemente muy grande, ¿no? A los 80 años, decíamos, va por su cuarto periodo, pero a lo que iba es a que esta elección tiene una particularidad, ¿no? Que así como Flavio Bolsonaro busca reivindicar el legado de su padre, y ahora vamos a analizar un poquito los perfiles, y va con un discurso un poquito diferente que también vamos a comentar ahora en minutos. El caso de Lula va por su cuarto periodo, va por su última vuelta, por marcar definitivamente su legado para Brasil, pero en un contexto de enfrentamiento muy duro con Donald Trump en Estados Unidos, con un Brasil que tiene un electorado que va a tener que elegir entre la continuidad o la vuelta al modelo bolsonarista, tal vez más corrido hacia el centro, en un contexto en el que América Latina ha ido corriéndose hacia la derecha. Por lo tanto, la importancia de que el país más potente políticamente, más gravitante políticamente de América Latina, esté entre dos, digamos, en un espectro en el que hay dos puntas verdaderamente distintas, va a marcar a la región. Lo que pasa en Brasil va a marcar a la región. Imaginemos los organismos en los cuales nosotros mismos, los uruguayos, estamos representados a través de nuestro gobierno, los organismos que tenemos en la región, la propia OEA, sin ir más lejos, lo que pasó hoy, Brasil fue uno de los dos países que no acompañó la propuesta estadounidense de hacer una reunión urgente de cancilleres para tomar medidas contra la dictadura nicaragüense. Estamos ante una elección que puede definir hacia dónde va políticamente América Latina, ¿no? Es muy importante.
1: Ahora, ¿cómo estamos con encuestas?
0: Las encuestas, sí, mi tema de cabecera. Vamos a los números, ¿no? Que nos dan un soporte. Ocúpense de la fila de arriba. Tenemos tres encuestas distintas, la de Datafolia ya la compartimos con ustedes en el mes de julio. Tenemos la última, que es la de Quest. Lo más importante es el delta, es la diferencia. En todas las encuestas, Lula arranca.

0: El 13 que tiene Quest, las encuestas dicen que Lula en una segunda vuelta le ganaría a Bolsonaro, pero por un margen muy estrecho. Lo que importa es que en la primera vuelta se elige el Congreso, y el Congreso determina cómo va a gobernar, quién gane las elecciones, si va a gobernar con una mayoría o si va a tener que hacer acuerdos permanentemente, como le ha tocado hacer a Lula. Todo indica que el Congreso va hacia el lado conservador, va hacia la derecha, y la elección, si bien Lula arranca, como decíamos, en punta, no está absolutamente definida, ¿no? Este es el panorama al día de hoy, lo vamos a seguir, por supuesto, al milímetro.
1: ¿Y cómo nos podrías resumir el discurso que tiene Bolsonaro, hijo? ¿Sigue la línea de su padre, que fue, al fin de cuentas, el que también lo puso ahí? ¿O marca matices también?
0: Marca matices. Está buena tu pregunta, porque me da pie para contarles que no es el mismo Bolsonaro. Es un hombre que políticamente está más corrido hacia el centro. Su discurso, de todas maneras, en sus gestos, y él emula, por supuesto, a su padre, pero el voto de su padre ya lo tiene. Es voto cautivo. Él lo que necesita hoy es hacer crecer su base electoral. Lula también necesita convencer también a muchos que lo votaron y hoy tal vez tienen críticas en su contra. La verdad es que si miramos las encuestas, Bolsonaro tiene un porcentaje de rechazo mayor al de Lula, que es muy importante eso en lo que es una campaña electoral, y por lo tanto necesariamente tiene que correrse hacia el centro para que buena parte de los brasileños que están al día de hoy indecisos, una cifra que crece la de indecisos, si podemos volver a la placa de encuestas, yo les quiero mostrar un número que es el de indecisos de la última encuesta, 10%, este número ha ido creciendo, ya podemos volver a la placa que teníamos recién, porque justamente el discurso de Bolsonaro para tratar de capturar la atención de los indecisos va por el lado de la corrupción y la transparencia. Ataca al Partido de los Trabajadores y a Lula por el lado de la transparencia y la corrupción y la seguridad. Un discurso orientado a decir que en Brasil se pueden hacer mejor las cosas en materia de seguridad, que es un problema endémico en Brasil, a diferencia de otros países que han, digamos, entrado en esa espiral descendente hace relativamente poco. Un hombre que entonces Bolsonaro va a buscar volcarse hacia el centro. Vamos a tener dos debates, por lo menos dos debates, y les repito, primera vuelta el 4 de octubre, segunda vuelta el 25 de octubre. Yo creo que es prácticamente seguro, visto el panorama de hoy, que va a haber segunda vuelta.
2: Dependiendo un poco de los resultados de la elección, ¿cómo afectaría la relación de Brasil con Uruguay, que es algo muy importante, no solo en lo bilateral, sino también, por ejemplo, a través del Mercosur?
0: Cortito, antes que me sigan haciendo que redondee, muy cortito. Uruguay tiene un desafío, tiene la presidencia por tempo en el Mercosur, y donde va a estar más caliente la relación va a ser entre Brasil y Argentina. Uruguay tiene hoy el desafío de llevar adelante las búsquedas de apertura, la búsqueda de apertura del Mercosur, con dos presidentes que no pueden verse las caras, que faltan a las cumbres con aviso, y por lo tanto yo creo que ahí, en ese punto, es a donde vamos a ver, sobre todo si gana Lula y si gana Milei el año que viene, un encontronazo más fuerte y un desafío más fuerte para Uruguay. Distinto sería el panorama si termina ganando Flavio Bolsonaro, mucho más afín a Milei. Recordemos que hace poquito hablábamos que Milei fue a la presentación de su candidatura, no al lanzamiento, sino a la presentación. Pero creo que en el Mercosur es donde se van a ver los pincos.
1: Muchas gracias, Mauricio.
0: A ustedes.
1: Gracias. Seguimos con más información y nos vamos con Iván Antunes nuevamente, porque la comisión que está estudiando la ley de competitividad se apresta a votar este texto. ¿Cómo va la situación en ese sentido, Iván?
3: Sí, Laura, efectivamente. Recordemos que este proyecto de ley, que fue presentado incluso en Torre Ejecutiva por el ministro de Economía, Gabriel Odone, tiene un plazo más o menos establecido de unos 40 días de análisis. ¿Por qué? Porque en los próximos días, cuando la rendición de cuentas salga del proyecto de la Cámara de Diputados, ingresará al Senado por otros 45 días, por lo cual la intención del Frente Amplio, que en esa Cámara Alta sí tiene mayoría, es aprobarlo antes. Y ese antes, es decir, mañana en comisión, a las 11 de la mañana hay reunión de comisión, se votará, y la próxima semana, el próximo miércoles, irá a la Cámara del Senado. ¿Cómo está la situación ahora? De los 203 artículos que tiene el proyecto, hay acuerdo en más de 120, pero hay algunas diferencias, sobre todo respecto al acceso de algunos datos. Plantean desde la oposición que el proyecto de ley, si bien no ataca

0: al secreto bancario, algo que ellos habían denunciado en la primera versión del proyecto de ley de presupuesto el año pasado y luego que fue modificado en algunos aspectos en el presupuesto que finalmente fue aprobado, sí hay algunos aspectos que entienden de eso se reitera. Se niega, mientras tanto, desde el Frente Amplio que exista cualquier tipo de afectación al secreto bancario, pero se dice que se está abierto todavía a negociar y por eso, por estas horas, los senadores analizan distintos sustitutivos luego de lo que fue una jornada de muchas comparecencias a la comisión. Estuvo el ministro Gabriel Odone, estuvo el Banco de Seguros del Estado, estuvieron varias organizaciones del Estado que precisamente se ven incluidas en esta normativa, pero así dialogaban los senadores Kechichian y Blas a la salida, efectivamente, de la comisión de cara a lo que será ya el final de los posibles sustitutivos que se discutirán antes de que el proyecto sea votado mañana a las 11 de la mañana.
1: No es una gran ley, no va a modificarle la vida al país, sí soluciona algunas cosas, elimina cosas que están derogadas y cambia algunos funcionamientos, algunos de ellos de relativa importancia, digo, pero también dentro de esos cambios hay algunas circunstancias que no cierran de todo en lo que hace a cómo a cambios en la competitividad, en cambios en gobernanza, en el intercambio de datos o la libertad de una cantidad de datos financieros, personales de la gente, de que no nos dan mucha seguridad y que pueden terminar violando privacidades, digo, pero en concepto, digo, es una ley fundamentalmente administrativa, no económica, que tiende a facilitar actividades económicas y de control del Estado. Digo, es buena en su concepto, pero tampoco es la superley, digo, con la importancia que se le pretende dar por el gobierno.
2: Por su parte, la senadora del Frente Amplio, Lilian Kechichian, se refirió a las garantías que ofrece el proyecto sobre el tema del secreto bancario, que aparece como una de las principales inquietudes por parte de la oposición.
3: Hay un capítulo grande de finanzas abiertas, y eso sí requirió muchas preguntas de todos los senadores, del gobierno y de la oposición. Para mí hubo una presentación excelente del Banco Central, donde despejó absolutamente todas las dudas. El secreto bancario está asegurado. Para manejar datos de las personas se necesita autorización expresa de cada una de las personas. Y además es una ley de las más duras, te diría, porque es una ley que tiene, obviamente, penas administrativas, pero también puede ir a la justicia penal. El que viole el secreto bancario, bueno, los propios funcionarios del Banco Central tienen un estatuto muy, muy riguroso. Creo que quedó muy bien explicado. Veremos mañana qué dicen las bancadas.
4: Las autoridades del Plan Agropecuario sostienen que está siendo un invierno duro para el sector ganadero. Nos amplía Flavio Les en el siguiente informe.
5: El Plan Agropecuario realizó un nuevo relevamiento de la red de información ganadera que abarca a unos 400 productores.
6: Un invierno frío, un invierno helador, un invierno con poco sol y primero con falta de lluvia. Y después, en el periodo que estamos analizando, con exceso de lluvia en algunos lugares del país, lo que lo marca como un invierno bastante complicado para la producción ganadera. No obstante, si miramos en ese marco y teniendo en cuenta el momento del año en el que estamos, la disponibilidad de forraje de los campos naturales, la misma sigue siendo buena, adecuada para la época. Por tanto, insistimos nuevamente desde el Plan Agropecuario que la entrada al invierno con la disponibilidad de forraje que uno tenga es central para poder después transitar como en estos momentos el invierno en una buena situación. 4 de cada 10 productores reportan disponibilidades superiores a los 5 centímetros de altura de campo natural, lo que es una buena disponibilidad para la época. Y hay apenas 4 o 5% de situaciones críticas por debajo de 3 centímetros de disponible, lo que también es una situación normal para la época. Insistimos, la clave es entrar bien al invierno, o sea, salir bien del otoño, juntar el pasto, gestionándolo para tener esta disponibilidad, porque todos sabemos que en invierno los campos naturales de nuestro país no crecen prácticamente, entonces los animales se van comiendo el disponible, las tasas de consumo son superiores a las tasas de crecimiento, entonces hay que entrar con un disponible adecuado para poder salir del invierno adecuadamente, y es lo que está sucediendo en la mayoría de estos productores.
5: Estos datos que corresponden al invierno facilitan saber cuál es la situación para prepararse para la próxima primavera, según destacó Carlos Molina, director general del Plan Agropecuario.
6: Una RIN que nos da un invierno que ha sido duro, pero que el productor que entró preparado, tanto en disponibilidad de forraje como en estado de los ganados, está en una buena situación.
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8: El dólar cotizó 39 pesos a la compra, 41,40 a la venta. Dólar y Brow, 39,50, 40,90. Dólar interbancario billete, 40,209. Peso argentino, 0,02, 0,20. Real, 6,90, 8,60. Euro billete, 44,60, 49,52. Unidad indexada, 6,6353.
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0: Vamos con el pronóstico de Inumet, que ya tiene un aviso a través de sus redes sociales, también de su página web, que rige a partir también de mañana jueves. Ahora ustedes van a ver que comienzan las lluvias nuevamente, tuvimos esta ventana de sol, pero se vienen las lluvias, también mucho viento el fin de semana y el descenso de las temperaturas. Lluvia aquí en el sur, tendremos un cielo cubierto, o por lo menos lo que muestra Inumet es que esas precipitaciones serán escasas y aisladas, y no como en el resto del país asociado a tormentas. 14 grados la máxima en el norte, la mínima será de 9 grados, por aquí llegaremos hasta los 12 grados, 15 grados para el este y en el oeste 13 grados. Las mínimas 8 grados en el sur, en el este 7 y 8 grados en el oeste. Vamos a ver qué pasa el viernes, ahí las lluvias nos estarían dando un descanso el fin de semana y también para muchos que se van de vacaciones y aprovechan este fin de semana largo, de feriado, de la nostalgia y demás, sin lluvias, mucho frío pero sin lluvias, y comienza en este viernes la mejoría. Las temperaturas, 15 grados en el norte la máxima, aquí 10 y nada más que eso, nos quedamos ahí, 13 grados para el este del país y 12 en el oeste, las mínimas estarán entre los 5 y los 7 grados. Y si avanzamos un día más, van a ver que ahí tenemos en el este del país algún episodio de precipitaciones, pero ya un solcito asomándose que se mantendrá, como les decía, el domingo y en el comienzo de la siguiente semana, tanto 24 como 25. 091-353-949, el WhatsApp para comunicarse con Noticias 5. Vamos a hacer una breve pausa, pero antes repasamos las 5 noticias clave.
1: Inundaciones. La situación provocada por la crecida del río Yaguarón en Río Branco es crítica y obligó ya a la evacuación de 150 personas, principalmente en el barrio Mosquito y la zona comercial. Se mantiene además la afectación en Melo y en Laguna Merín. En otras zonas del país, como Soriano, Durazno y Río Negro, se comienzan a percibir los primeros impactos de la crecida de los cursos de agua. Reestructura. La Jefatura de Policía de Montevideo presentó un plan estratégico con el objetivo de mejorar la respuesta en las emergencias, favorecer la prevención de delitos y optimizar la atención al público en las comisarías. Para ello, en esta jornada se incorporaron 130 efectivos que patrullarán las zonas más concurridas de la capital y se reestructuró el funcionamiento de las seccionales. Trabajo doméstico. Se celebra en esta jornada el Día de la Trabajadora Doméstica, fecha establecida como feriado pago y no laborable para quienes desempeñan esta actividad. Desde el Banco de Previsión Social destacan la importancia de que los empleados registren a quienes realizan el trabajo doméstico, mientras que desde el sindicato advierten por un aumento de la informalidad. Conflicto. Para la próxima semana está convocado un ámbito de negociación tripartita luego de la confirmación del cierre de fábricas nacionales de cerveza en Minas, confirmó el ministro de Trabajo Juan Castillo. Aseguró que para su cartera los trabajadores son prioridad. Femicidio. La policía de Montevideo investiga un nuevo caso de femicidio. Un hombre, pareja de la mujer asesinada, fue detenido en la vivienda de la pareja en el barrio Villa Española. Cuando se descubrió el crimen, este individuo le dijo a la policía que se trataba de un caso de autoeliminación, algo que fue descartado en la investigación.

reunió a referentes nacionales e internacionales para impulsar la transformación tecnológica de Uruguay. Bajo el lema Soberanía en Tiempo Real, el encuentro reafirmó el rol de Antel como motor del desarrollo nacional y socio estratégico de empresas. Inteligencia artificial, soberanía de datos, 6G y computación cuántica fueron algunos de los grandes desafíos abordados.

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6: El amor, la obra de Gaetano Donizetti, emblemática del canto italiano, que en esta oportunidad se va a estar presentando aquí en el Auditorio del Sodre, 21 y 22 y 23 de agosto, con una adaptación muy particular de esta obra que originalmente transcurre en el País Vasco, pero que se adaptó a la realidad uruguaya del principio del siglo XIX. Hablamos al respecto con Vivian Hewitt, que es la directora escénica de vestuario responsable justamente de esta adaptación, y compartimos sus palabras.
7: Aquí hay, en esta producción, 89 trajes y tenemos, como ves, esta escena va a cambiar porque vamos a ver después dentro de la pulpería, ¿no? Es muy, muy lindo, muy mágico, espero. Y es una fantástica oportunidad. Si nunca fuiste a la ópera, esta es la primera ópera para ver porque es cómico, es muy divertido, es muy emocional también, muy sentimental. Y si hay niños que nunca han visto una ópera, pues los niños se divierten muchísimo, muchísimo. Entonces, adelante, nos esperamos ustedes aquí en el Sodre 21, 22, 23, para el Elixir de Amor. Hay también, es matiné domingo, es una fantástica oportunidad venir con la familia.
6: Un afamado y enorme elenco que ya ha comenzado este ensayo general previo a lo que será la función del próximo día viernes 21 a partir de las 20 horas aquí en el Auditorio Nacional del Sodre. Las entradas oscilan entre los 185 pesos y los 3.800 pesos se venden en Ticantel o en las propias boleterías del teatro. Los dejo acompañando lo que es el comienzo de la obra en este ensayo final con vistas a lo que será el estreno del próximo viernes.

0: Bueno, queda hecha entonces la invitación para esta ópera allí en el Sodre. Se dice que es el tipo más completo de arte porque es orquesta en vivo, actuación, pero también canto. Así que queda hecha la propuesta. Seguimos con otras informaciones, otras noticias. El presidente de la República, Yamandú Orsi, dijo que el cierre de la planta de las Fábricas Nacionales de Cerveza en Minas no tiene vuelta atrás, ya que la decisión de la empresa ya estaba tomada desde 2024.
1: En el año 24 se había tomado una decisión y por ser un año muy particular, el año 24 se pateó la pelota para adelante. La empresa viene manifestando que están tomando decisiones a nivel regional que obviamente a nosotros nos complica, por lo menos la planta de La Valleja. Estamos viendo con el Ministerio de Economía, con la Intendencia de La Valleja y con la propia empresa cuál es el futuro, por supuesto, de los trabajadores, de la propia empresa, porque tiene una pata grande aquí en Montevideo, y también con el patrimonio, que es maravilloso lo que tienen allá en Minas, ¿no?
2: Además, Orsi confirmó que está sobre la mesa que la empresa haga una inversión en la planta de Montevideo, a fin de centralizar toda la operativa en la capital, y dijo que ese punto ya lo había hablado con el ministro Done hace ya un tiempo atrás. Por otra parte, el presidente se refirió al cruce de opiniones entre el secretario de Presidencia, Alejandro Sánchez, y el ministro de Trabajo, Juan Castillo, en torno a la eventual declaración de la esencialidad en el marco del conflicto en la terminal de contenedores portuaria.
1: Ya los dos hablaron.
3: Hubo un chismorrateo ahí, ¿no?
1: No, no creo. Yo creo que es parte de la dinámica donde cada uno piensa con su cabeza propia.
4: Presidente.
1: Y está bueno que se opine.
3: Pero no fue mucho decir Juan Castillo que dijo que si había que decretar una esencialidad, él dejaba el cargo.
1: Yo escuché la entrevista y sé cómo se dio. No fue tan así. Dijo lo que dijo y sé lo que piensa. Pero no fue tan lineal. No hay que verlo tan lineal.
3: No queda un ministro por el camino de la situación.
1: No, de ninguna manera. Porque, como dije siempre, tienen que tener la capacidad de pensar con cabeza propia.
0: El presidente también habló de economía y se mostró optimista en cuanto a la situación. Dijo que el país el año que viene va a atravesar una mejor situación económica si no hay imprevistos a nivel global.
2: En el marco de su participación en el Encuentro Nacional de Delegados de los Centros de Capacitación y Producción, el mandatario indicó que la economía está bien en algunas áreas. En ese sentido, manifestó que la inversión no se ha detenido y que el país mantiene una buena imagen, tanto a nivel empresarial como a nivel de gobiernos y organismos internacionales.
1: Hay empresarios que creo que en Uruguay le va bien, hay sectores de la economía que funcionan. Tenés a veces los contratiempos, como esto de lo climático, que bueno, va a golpear y que sabemos que genera perjuicio, pero
5: ¿tiene esperanza de lo que se viene, presidente?
1: Sí, creo que el año que viene vamos a estar bastante mejor.
4: Presidente, ¿cómo
1: hablando,
4: está?
1: No pasa nada a nivel global.
2: Por otra parte, Orsi explicó que se ausentará del país 3 días entre el 17 y el 18 de septiembre por motivos personales y que luego asistirá a la Asamblea General de la ONU, en donde brindará un discurso basado en el humanismo. Hay escasez de eso en el mundo y el humanismo es necesario cuando uno tiene una responsabilidad de gobierno, dijo el presidente.
0: Allí lo veíamos y lo decía Santi Díaz, el presidente hizo estas declaraciones porque participó del encuentro anual de estudiantes de centros de capacitación, arte y producción. Allí intercambió con los jóvenes y también compartieron con él sus experiencias personales. Los CECAP, estos centros, nuclean a jóvenes que no asisten a la educación formal con el objetivo de reinsertarnos en el sistema educativo. En el país hay 22 centros funcionando.
1: Me llevo entusiasmo. Me tocó trabajar con CECAP en la Intendencia y en algún momento alguien descubrió que esta era una herramienta para quien no está integrado a ningún sistema educativo, a ninguna de las formas que nuestro sistema educativo ofrece. Y es mucha la gente que no tiene, o que no tenía alternativa, o que no encontraba alternativa. Ahora, con el correr del tiempo y de las distintas administraciones, se ha ido juntando cada vez más la educación formal con esto que es una formalidad, porque las intendencias, Ministerio de Cultura, le ha ido encontrando la vuelta.
6: En estos centros participan 2.300 jóvenes de todo el país. Cada uno de ellos recibe mensualmente una beca que este gobierno incrementó a 1.750 pesos. Además, con el apoyo de las intendencias, reciben alimentación o los boletos para su traslado a los centros.
7: Es una política pública que el gobierno va a multiplicar, que ahora en rendición de cuentas se reafirma esto. y que además tenemos previsto, por ejemplo, en el departamento del 33, reabrir uno, porque, insisto, Uruguay tiene como país que pensar también en la educación y siempre como una oportunidad para salir adelante. Y quienes más lo necesitan son quienes a veces no se sienten interpretados o comprendidos por lo que es educación secundaria o incluso el modelo.
4: Como les decíamos hoy en el comienzo, se está desarrollando en nuestro país la sexta reunión de la CEPAL con respecto a población y desarrollo. En ese marco se decidió abordar un conversatorio, un encuentro paralelo para tratar específicamente la situación, como dice allí, infancias, adolescencias y crimen organizado. Un problema en toda la región. Y en ese sentido, organizaciones sociales, la academia, también desde las distintas instituciones involucradas, se realizaron distintos aportes. Esto que ven ustedes aquí es la tapa, la portada de un libro presentado por el Instituto Iberoamericano del Niño, la Niña y la Adolescencia, de la OEA, de la Organización de Estados Americanos. Un instituto que fue fundado además por un uruguayo hace 100 años, va a ser 100 años en el 2027, por el pediatra Luis Morquio. Y por eso Uruguay lo tienen en un lugar privilegiado en cuanto a políticas de infancia, y también nos decían, este es un momento clave en distintas políticas que se están llevando adelante para que Uruguay pueda también dar un paso más en la problemática que están viviendo todos ellos en toda la región. Con respecto a esto, miradas regionales, aquí hay distintas investigaciones académicas, una de ellas refiere a Uruguay y cómo se vive en los barrios de la periferia. Pero vamos a compartir algunos de los números de por qué dijimos, vamos a ir, vamos a escuchar, vamos a ver por dónde está pasando la conversación cuando nosotros, por ejemplo, les damos las noticias todos los días y la plataforma de infancias y adolescencias va llevando ese conteo de solamente lo que aparece en las noticias, de lo que nos enteramos, de lo que se reporta. Van, en lo que va del año hasta agosto, en este 2026, 28 menores de edad heridos de bala. Y 17 menores de edad asesinados. Cuando damos las noticias, queda en este marco de enfrentamiento, familias resolviendo conflictos con armas, lo que ya significa que los menores accedan a las armas, que también tengan esa manera de relacionarse. Pero por otro lado vemos consumía o no, todos esos datos que dibuja, al fin de cuentas, como dicen los especialistas, que todos ellos no dejan de ser víctimas de un sistema que los está captando por distintas situaciones. Y una de las primeras cosas que quiero compartir con ustedes no son los testimonios que se dieron a conocer en este encuentro, porque hay que protegerlos. Estos testimonios que tienen que ver con escuchar su voz, porque eso es una de las cosas que dicen, es fundamental que empecemos a diseñar políticas sabiendo qué es lo que les pasa, escuchando a los niños, a las niñas y a los adolescentes. En ese sentido, la plataforma NAPE es una plataforma que tiene varias organizaciones en toda la región, aquí su pata es Gurises Unidos, trabaja con estas infancias que tienen algún adulto referente o responsable privado de libertad. Y en el año 2021 se les dio la oportunidad a la consejería de estos niños de la plataforma NAPES de poder expresarse ante la Corte Interamericana de Derechos Humanos, también presidida por un uruguayo como es Manrique. Vamos a escuchar algunos de los testimonios de dos niños uruguayos que decidieron hablar en ese entonces.
8: Cuando un adolescente tiene un familiar privado de libertad, pasan muchas cosas a su alrededor. En mi caso, a mi madre tiene un juicio por un delito que cometió y a ella la van a, tal vez la puedan meter en prisión. Y al pasar eso, yo me preocupo por lo que vaya a pasar por mis hermanos, por mí. No se sabe si a ella la llegan a poner en prisión. No se sabe lo que vaya a pasar con nosotros. Y a mí me gustaría que se generaran instancias para preguntar qué es lo que nos gustaría que pasara con nosotros. Ponerle a mí, que soy el más grande, me gustaría que se generara una instancia para hablar sobre eso. Igual que sé que le gustaría a muchos niños y adolescentes sobre esas mismas instancias.
9: Antes de hacer un fallo a una persona, a una mujer que tiene 4 hijos, como dijo mi compañero, vean también la situación, que los niños pueden ir a un INAU, tal vez no quieran ir a un INAU, tal vez terminen con familias que tampoco quieren que los ayuden, o sea, solo quieren a la madre, y eso estaría muy bueno, que puedan darse cuenta que atrás de un criminal hay una familia que no tuvo una culpa, que no sabe por qué la mamá se va, y que eso le va a doler mucho a los niños, y también cuando crezcan van a tener ese dolor de mi mamá estuvo presa y no tuvo cuando yo era chico.
4: Y ahí, primero trabajar en esto de los sesgos y el estigma que muchas veces ponemos, ¿no? Y que en vez de ponerlos como víctimas, los ponemos como delincuentes. Cuando en realidad tienen toda una trayectoria de vida, y él decía, no identificar una cosa con la otra. Y una de las cosas que ellos dicen mucho es la continuidad generacional de la delincuencia. Ellos dicen, por lo que viví en mi familia no tengo por qué ser yo luego un delincuente. Pero ¿cómo hacemos para que eso no pase? Porque ahí, como ellos decían, se quedan a cargo de sus hermanos más chiquitos, no saben si van a ir a un hogar del INAU, no saben muy bien cómo van a terminar, en este caso con familiares privados de libertad, pero en el día a día, en sus barrios, aquí en testimonios, en varias investigaciones, ellos se enfrentan a muchas situaciones en el día a día. Y en esas dificultades es donde tenemos que aparecer. Y nuevamente vamos ahora a escuchar a la directora general del Instituto Iberoamericano del Niño, la Niña y los Adolescentes, que nos cuenta un poco dentro de lo que ellos viven regionalmente y las historias de sicariato, de explotación sexual, de trata, a todo lo que se ven expuestos en el día a día, cómo funciona esa dinámica y cómo podemos hacer, escuchándolos, entender.
10: Esta situación trasciende todas, primero las fronteras territoriales, ¿verdad? Nosotros cuando hablamos de estas organizaciones de la captación, inclusive que operan ahora en redes sociales y en el espacio hasta de juegos en línea, y utilizan también a los propios adolescentes, niños, para captarse entre pares. Y como vos decís, ofrecen todo un sentido de pertenencia, un sentido de proyecto de vida, también de fácil y rápido acceso a bienes materiales que, bueno, hacen a que el propio valor de la vida para el adolescente entra en un, digamos, contradicciones muy grandes, porque te dicen, puedo conseguir muy rápido X cantidad de dinero y qué importa vivir menos o que me maten. O sea, el valor de la vida para ellos y ellas en ese sinsentido o en esos vacíos de pronto que se encuentran. Porque ahí también otro fenómeno muy importante es que se les empieza a considerar a los niños adolescentes como potenciales sicarios o delincuentes, y en realidad son víctimas de una ausencia, a lo mejor, de institucionalidad, ausencia del Estado, fenómenos que trascienden mucho a las familias, ¿verdad? Entonces, no verlos como posibles delincuentes, sino al contrario, sostener la mirada que son sujetos de protección y a su vez también sujeto de derecho en términos de la escucha de sus voces.
4: Siempre piden que los cuiden. Y ante esa inmediatez que decía y esa pregunta que se hacen las organizaciones aquí en nuestro país y con lo que ven en el día a día, ¿cómo competimos? ¿Cómo competimos con ese crimen organizado, con ese ofrecimiento de delito ante una situación en la que se encuentran ellos en no tener absolutamente nada?
11: La llegada de los chiquilines a estas dinámicas del crimen organizado, ¿me entiendes? No son de generación espontánea. No son de generación espontánea. ¿Qué quiero decir con esto? Quiero decir que en realidad cuando uno analiza la trayectoria de estos gurises, también lo que ve son situaciones de alta vulneración de derechos, de dificultades de integración social, de dificultades de ejercicio pleno de acceso a servicios.
4: Esa falta de tanta cosa, ¿no? Y el innovar, pensar por afuera de la caja, dicen, para lograr cautivarlos con cosas que vengan desde el Estado y desde todos nosotros. Por otro lado, ¿qué está haciendo el INAU en eso de innovar, de pensar por fuera? Más barrios, está sirviendo. Una de las propuestas que se nos han hecho en varias oportunidades con referentes que hemos tenido aquí es de lograr esa ventanilla única, de llegar a los lugares complejos a instalarse y quedarse. Vamos a ver cómo viene avanzando el INAU en ese sentido.
12: La experiencia de Más Barrio inició con mucha fuerza en Cerro Norte, con una presencia muy importante. Nosotros desde el INAU, el lugar que ocupamos es el de estar a disposición y atentos a las orientaciones que nos vayan llegando desde los diferentes equipos que están interviniendo en territorio y un poco poner a disposición los instrumentos con los que INAU ya cuenta en esa zona para poder adaptarse a las necesidades. De pronto tendrá que ver con flexibilizar algún horario, con poder incrementar la capacidad de cupos de atención. Estamos muy atentos, tanto a lo que pasa en Cerro Norte, a lo que pasa en Las Piedras, a lo que pasa en Rivera, que ha iniciado prontamente, y también a lo que va a pasar en los dos departamentos del país donde todavía no ha arrancado, pero que va a arrancar también en el transcurso de este año. Las familias no pueden adaptarse a cómo funciona el Estado, sino que el Estado tiene que adaptarse a cómo funcionan las familias. Creo que el Gabinete de Infancias es una oportunidad para esto, que las diferentes instituciones y organismos que trabajan en perspectiva de infancias y adolescencias puedan sentarse en una misma mesa de trabajo, es una oportunidad. Hay comisiones específicas que ya están empezando a funcionar en ese marco y que también van en esa dirección de construir una ventanilla única, una única vía de respuesta a soluciones que se necesitan. Y bueno, creo que es un camino que no por haberse iniciado en este momento es tarde, siempre es oportuno que se inicie, siempre es oportuno que se haga y bueno, con mucha expectativa en que realmente se puedan dar avances significativos que mejoren la calidad de la atención que se le da a la gente.
4: Y que así sea.
0: Esperemos que así sea, tal cual, ahí repasamos uno de los más importantes desafíos que Uruguay tiene, ¿no? De cara, iba a decir al futuro, pero ya es en el presente.
4: Así es, Lore, nos tenemos que despedir, un placer acompañarlos.
0: Bueno, que sí, gracias por acompañarnos, los invitamos a quedarse con EPA. Chau, chau.
6: Provocada por la crecida del río Yaguarón en Río Branco es crítica y obligó ya a la evacuación de 150 personas, principalmente en el barrio Mosquito y la zona comercial. Se mantiene además la afectación en Melo y en Laguna Merín. En otras zonas del país, como Soriano, Durazno y Río Negro, se comienzan a percibir los primeros impactos de la crecida de los cursos de agua. Reestructura. La Jefatura de Policía de Montevideo presentó un plan estratégico con el objetivo de mejorar la respuesta en las emergencias, favorecer la prevención de delitos y optimizar la atención al público en las comisarías. Para ello, en esta jornada se incorporaron 130 efectivos que patrullarán las zonas más concurridas de la capital y se reestructuró el funcionamiento de las seccionales. Trabajo doméstico. Se celebra en esta jornada el Día de la Trabajadora Doméstica, fecha establecida como feriado pago y no laborable para quienes desempeñan esta actividad. Desde el Banco de Previsión Social destacan la importancia de que los empleados registren a quienes realizan el trabajo doméstico, mientras que desde el sindicato advierten por un aumento de la informalidad. Conflicto. Para la próxima semana está convocado un ámbito de negociación tripartita luego de la confirmación del cierre de fábricas nacionales de cerveza en Minas, confirmó el ministro de Trabajo Juan Castillo. Aseguró que para su cartera los trabajadores son prioridad. Femicidio. La policía de Montevideo investiga un nuevo caso de femicidio. Un hombre, pareja de la mujer asesinada, fue detenido en la vivienda de la pareja en el barrio Villa Española. Cuando se descubrió el crimen, este individuo le dijo a la policía que se trataba de un caso de autoeliminación, algo que fue descartado en la investigación.
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0: Buenas noches para todos, ¿cómo andás, Bruno?
1: Muy buenas noches, bien? Muy bien, contento, bueno, bien. contento.
0: ¿Por algo en especial?
1: Y no es por sacar cartel, pero por esta zona del país salió el sol, sí, hoy vimos verdad, el sol después verdad. De varios
0: sí,
1: días.
0: Sí, es verdad, te levantás, ves el día y...
1: Cambia el semblante.
0: Y cambió
1: el semblante.
0: No, yo pensé que estabas contento porque se viene, para muchos se viene un fin de semana largo, no es mi caso... Pero viste cómo son para mucha gente los días medio sándwiches, ¿no?
1: Claro.
0: Que el bueno. 25 feriado y ya que estamos desde el viernes, sábado, domingo y el lunes y el martes, hay gente que capaz que hasta, no sé.
1: Puede estirarlo. Esas cosas son cosas que uno dice, bueno, el que puede que lo disfrute.
0: Claro.
1: No son para la media de los mortales.
0: Sí.
1: Así que bueno, quienes estamos en esta función seguramente tengamos que trabajar el lunes.
0: Sí,
1: a propósito,
0: sí,
1: vamos a tener un programa
0: especial.
1: Muy especial el día.
0: Sabemos que la gente sale, es el día que está,
1: sí.
0: A ver, comprobado con datos.
1: Yo le prometo algo.
0: Es el día que más sale la gente en el Uruguay,
1: sí,
0: ¿sabías?
1: Sí, tenemos
0: más que el 31.
1: Sí, sí, sí, porque trasciende a nivel generacional, entonces me imagino que es más masivo. Y tiene una impronta muy uruguaya, en el exterior también se festeja esto, en la Peña de Uruguayos, en el exterior se festeja mucho la noche de la nostalgia, a diferencia de otras fechas que por ahí, acá se festejan como Navidad y demás, afuera no. Pero le voy a prometer algo, si la gente nos regala su confianza el lunes, escuchando el programa, le vamos a pasar muy buena música, muy buena música. Así que puede, 20:30, un aperitivo con lo que le guste, escucha... unas buenas notas y aparte muy bien musicalizadas, así que para mí es una buena propuesta.
0: En instantes, Bruno, vamos a estar hablando con Gabriela Pascale, que es terapeuta, que trabaja en el ámbito de terapias denominadas complementarias, obvio que no ofrece ninguna cura milagrosa, pero es interesante meterse en el mundo de lo cuántico y ella trabaja con un aparato que se llama Quantec Pro. Más allá de que también, además, trabaja para armonización con animales, espacio, exámenes, ámbito empresarial, indagaremos todo eso, pero también ella ha incursionado en otros ámbitos de terapias, ¿no? Complementarias, como algunas ya muy difundidas y conocidas, ¿no? Como puede ser más el Reiki, la biodecodificación.
1: Claro. Claro, bueno, muy interesante. Vamos a estar pendiente entonces de la palabra de Gabriela. Y atención, la gente de 33, de todo el interior, porque realmente el folclore es un acompañamiento para muchas personas en el interior. Por supuesto que la capital del país también, pero tiene una raíz de núcleo, de comunidad, de juntarnos, un fuego, una comida de olla en invierno, una guitarra. Y bueno, no vamos a cantar otra cosa que no sea una canción bien popular. Vamos a estar recibiendo un grupo de 33. Vamos a conversar con Sebastián Silvera. Él es integrante de Cruza Caminos. A propósito de la presentación del día de mañana, aquí en Montevideo, la sala Camacuá, muy cerca de los estudios de la radio, en Ciudad Vieja, van a estar presentando su primer trabajo discográfico, que se llama A Mi Modo. Este grupo es un trío. Son tres varones junto a Sebastián. Lo integran Lázaro Sarabia y Nicolás Silvera, que también integran el grupo. Fueron premio revelación del Festival Nacional de Folclore de Durazno y han participado en la Patria Gaucha, en la Semana Criolla del Prado, o sea que vienen con un buen repertorio. Se van a estar presentando y hoy conversaremos sobre este proceso de evolución que ha tenido el grupo hasta presentar su primer disco en el día de mañana. Bueno, fresquito, fresquito.
0: Divino poder escuchar folclore. Ojalá pudiera ir mañana, no puedo, estoy acá.
1: Aparte,
0: pero me encantaría.
1: La sala Camacuá es hermosa, realmente hermosa. Pero lo invito, no puede mañana, lo invito ahora. Vamos a escuchar un temita de ellos para despedir este primer bloque.

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0: Lo anunciamos al comienzo del programa, que en segundos iba a estar Gabriela Pascale. Habíamos hablado un poquito de Quantech Pro. Nosotros no podemos hablarle, vamos a invitar a que Gabriela nos hable de Quantech Pro. Pero antes, siempre está bueno saber cómo las personas llegan a algo, ¿no?
1: Claro.
0: En tu caso, Gabriela, bueno, llegás a trabajar con distintas terapias energéticas, Reiki, biodecodificación y Quantech Pro, ¿no?
1: Sí.
0: ¿Y cómo llegaste? ¿Te interesó de toda la vida o hubo ahí algún desencadenante?
1: Y en realidad creo que toda la vida estuve como cercano a lo que era la sanación y el sufrimiento, porque en realidad trabajaba como enfermera y ya estaba ahí como muy cercana a lo que eran pacientes, sanación, sufrimiento. Y en realidad en el 2004, por un episodio, situación personal, bueno, me decido a comenzar cursos primeros para sanación para mí.
0: Para ti.
1: Control mental, crecimiento personal, comencé con metafísica también. Y también con Reiki me gustó mucho, me interesó. Y a partir de ahí, bueno, nunca dejé. Y lo que seguía haciendo es como siempre aumentando diferentes formas, ¿no? Como una buscadora de algo más y algo más, y nunca paré, en realidad, porque me gusta mucho lo que
0: es el 2004.
1: Desde 2004, me gusta mucho lo que es la vida, lo que es lo natural, y creo mucho en la autosanación, más que nada.
0: ¿Y dejaste tu otro trabajo?
1: Trabajé algunos años más,
0: sí,
1: pero trabajé porque estaba en un sector que a mí me gustaba mucho, que era maternidad. Me gustaba mucho todo el trabajo de las mamás, el nacimiento, la lactancia.

0: Me encantaba todo eso. Y había dicho a sí misma que, bueno, que mientras trabajara allí iba a quedarme, pero si algún día me sacaban de la maternidad, me iba a ir de la salud. Y bueno, así que el universo me escuchó, me sacan de la maternidad y me voy de la
1: Y te
0: salud. Me voy de la
1: fuiste.
0: salud. Pero ya no creía más. La maternidad me gustaba mucho el trabajo, pero ya no creía más como de la misma manera como antes en lo que era la salud convencional. Veía más como el efecto emocional y psicosomático de la enfermedad. Y obviamente, uno tiene que seguir reglas y formas, y no veía que fuera tanto el cambio por ahí. Entonces, como me decidí a hacer lo que realmente me gustaba, que era seguir trabajando con pacientes, pero desde otro lugar.
1: Claro.
0: Me sirvió mucho toda esa experiencia. Bueno, pasé por mucha cantidad de lugares diferentes, de especialidades diferentes, y en todas, como enfermera, observaba algo que todos los compañeros que trabajaban, por ejemplo, en cirugía cardíaca, todos tienen alguna afección cardíaca en
1: ¿Sí?
0: algún momento. Después trabajaba en columna y todos los que trabajaban en columna, y era esa simbiosis que vamos haciendo con los lugares de trabajo sin darnos cuenta. Entonces empecé a observar que, bueno, por algo cada uno de nosotros estamos en cada lugar y después, ahora trabajando a veces con pacientes, me comentan lo mismo. Trabajo en cirugía cardíaca y mi hijo tiene una afección cardíaca, pero es como eso que, esa información que está ahí siempre como dando vuelta en qué es lo que tenemos que sanar. Ya eso lo observaba desde ese momento. Y la relación de lo emocional con el dolor. Eso sí lo recuerdo claro, ¿no? Cuando nos decían ponerle placebo a tal paciente, porque,
1: Ah, sí.
0: claro, porque la persona, bueno, se sentía muy dolorida, pero justo yo decía, observaba que eran momentos de repente en la visita cuando no venía alguien a verlos,
1: Claro, sí,
0: y
1: estaban
0: ahí el dolor
1: solos.
0: aumentaba,
1: Claro.
0: y a veces con un placebo que era un simple suero, porque el placebo es eso, simplemente era suero, ya no se le podía poner más medicación, la persona te decía que estaba muchísimo mejor, y ahí empecé, me dio como mucha credibilidad a lo que es la sanación holística también, ¿no?
1: Claro.
0: A lo que habla todo, lo que es la sanación holística.
1: ¿Y con qué empezaste? ¿Con Reiki? ¿Con
0: Con
1: biodecodificación?
0: Reiki,
1: ¿Con qué?
0: con
1: Reiki.
0: Reiki. Sí, con Reiki, creo que todo el mundo que me conoce yo soluciono todo con Reiki. Me hago todos los días, trabajo muchísimo y trabajo mucho a distancia.
1: Ah, sí.
0: Con Reiki de muchos sistemas, porque hay
1: Sí.
0: gran cantidad de sistemas, bueno, sí los utilizaba mucho. Después pasé a la biodecodificación,
1: Disculpa, ¿fuiste profundizando en distintos sistemas de
0: en muchos
1: Reiki?
0: sistemas de
1: Sí.
0: Reiki con diferentes formas de
1: Puede
0: sanación.
1: ser que haya un Reiki egipcio, ¿no? O
0: No lo
1: algo
0: conozco a
1: así.
0: ese, pero lo he
1: Ah.
0: visto. Pero yo en realidad el que comienzo es con Mikao Usui, que es el original
1: El
0: de.
1: original, sí.
0: Exacto. Y después algunos otros que se canalizaron acá en Uruguay con un maestro. Y ahí comienzo con otros tipos de sistemas de Reiki. Y todo lo que iba comprobando que funcionaba, lo utilizaba. Y todavía ahí trabajaba en la salud. Por lo tanto, tenía como mucho material de trabajo, porque en realidad
1: Claro,
0: lo practicaba todo el tiempo.
1: claro. Ah.
0: Y era conocida también por eso, que estaba bueno, porque todas las personas me decían, bueno, pasó tal cosa con tal bebé, nació mal, Gabriela, me daban el nombre y apellido, y a mí me generaba como la posibilidad de poder ayudar, aliviar, y bueno, también, por supuesto, tener la credibilidad de lo que estaba aprendiendo, que esto funcionaba.
1: Claro. ¿Y lo empezaste a aplicar y lo seguís aplicando
0: Lo
1: todavía
0: sigo
1: si es
0: aplicando.
1: necesario?
0: Exacto,
1: ¿Sí?
0: siempre, sí.
1: Y a
0: Reiki hago
1: distancia,
0: siempre.
1: Gabriela, te lo habían preguntado 1000 veces, pero ¿funciona?
0: Funciona exactamente como si estuvieras con la persona. La persona te lo dice siempre, no importa si está acá, en Uruguay. He trabajado con pacientes que están en Estados Unidos, en otras partes del mundo, y realmente es lo mismo, exactamente lo mismo. Nosotros sentimos lo mismo, el paciente siente lo mismo. Eso se hace a partir del nivel 2, que hay símbolos que abren el portal a poder hacer a distancia.
1: Y después vino la biodecodificación.
0: Después vino la biocodificación, ahí bueno, profundicé muchísimo más en mi árbol, en mi trabajo interior.
1: Tú,
0: Sí,
1: sí.
0: y empecé a trabajarlo porque me gustó muchísimo, fue una formación larga, de mucho movimiento, porque trae mucho movimiento. Y comencé bueno, como yo ya había pasado como siendo paciente, vi los resultados y empecé a trabajarlo enseguida. Y sí, siempre digo a las personas, si querés sanar rápido, profundo.

0: los movimientos son muy notorios y bastante rápidos, pero es una terapia un poco de choque porque, claro, vamos y nos encontramos a veces con un montón de recuerdos que no los tenemos conscientemente a flor de piel y a veces son recuerdos bastante dolorosos.
1: ¿Y en cuánto lo haces con una persona biocodificación?
0: Una vez al mes.
1: ¿Ah, una vez al mes?
0: Solamente una vez al mes, yo siempre le digo cuando quieren antes, no. Una vez al mes hay que descansar, hay que dejar que descienda toda la información, que la persona haga sus reacomodos y después seguimos trabajando.
1: Esa información, ¿qué es lo que ocurre? Porque recién dijiste, sienta la información, ¿no?
0: Claro, bueno, lo que hacemos cuando hacemos biocodificación, en realidad movemos todo. Nuestra red neuronal como la teníamos, ¿no? Como
1: Claro.
0: creíamos que era la vida, cambia todas las creencias, cambia absolutamente todo nuestro entorno y hay que descansar, porque queda un cansancio de 2 o 3 días donde la persona queda agotadísima.
1: Claro.
0: Eso tiene que ver con el cambio que hicimos y que el cuerpo está resintiendo ahí, como que está incómodo. Sin duda que es incómodo, pero después se empieza a restablecer, la energía se empieza a tomar su lugar, a acomodarse y ahí empezamos a sanar.
1: Y es una forma de terapia que involucra con la persona preguntas, cerrar los ojos, llevar algo, averiguar qué.
0: Primero armamos toda una historia, que es
1: Armar
0: en la primera sesión, primero armamos toda
1: la historia
0: la
1: familiar
0: historia familiar. Y de lo que vino a trabajar.
1: y
0: Y en
1: lo que quiere.
0: lo que quiere trabajar la persona, lo que
1: Ah.
0: siente. Y en esa primera instancia trabajamos lo que más le duele. Para que haya un alivio.
1: Y la historia familiar, la persona la puede saber o puede tener enigmas, misterios, puntos suspensivos, ¿no?
0: Por supuesto, pero en el campo cuántico está toda la información. Cuando muchas veces esto lo hago con personas que son adoptadas. No tienen nada de información, pero es increíble cuando cierran los ojos, entran en alfa, que en realidad es así, es por la meditación alfa, ahí comienzan a aflorar todos los recuerdos, las emociones y bueno, ocurre la sanación, ¿no?
1: Claro.
0: La autosanación, porque en realidad es la persona la que se autosana.
1: ¿Y hasta cuántas generaciones vas atrás? ¿O se
0: Y
1: va?
0: La persona a veces puede ir hasta, bueno, por lo general hasta la tercera generación y a veces cuarta, quinta y sexta generación encuentra, pero ese dato en realidad no es
1: No
0: como
1: es.
0: tan importante, porque lo importante es encontrar ese ancestro que está quizás aún llorando o angustiado o con esa tristeza, que solamente con el verlo, reconocerlo, la persona ya sana en sí lo que le está pasando. Eso es increíble, pero muy notorio.
1: Interesante, Gabriela. Hasta ahora igual te hicimos
0: Sí.
1: hablar de Reiki, biodecodificación, que digamos que son sistemas más conocidos, ¿no?
0: Exacto.
1: Quantec Pro, ¿qué es? ¿Es un nombre comercial de un aparato?
0: Sí, Quantec Pro es un sistema de biocomunicación, de sanación cuántica. Que tiene un dispositivo material, digamos, ¿no? 3 esferas con las cuales trabaja, y eso va introducido a una computadora.
1: O sea, es un
0: Es un
1: aparato
0: aparato,
1: que se
0: exactamente,
1: conecta,
0: que se
1: claro,
0: conecta,
1: a una
0: ¿bien?
1: computadora.
0: Exactamente, y por medio de toda esa información que nosotros nos pasan cuando lo adquirimos, contiene toda una base de datos. Bien, de más de 200 bases de datos, que eso a la vez tiene más de 120.000 características de sanación. Y mediante ese software que tiene, nosotros ahí ingresamos la foto de la persona,
1: La foto misma,
0: la foto misma de la persona,
1: literal, así como
0: la
1: lo decís.
0: foto,
1: Una foto, ¿sí?
0: exacto, en
1: ¿Foto
0: realidad lo
1: actual
0: ingresamos,
1: o foto de
0: siempre
1: cualquier
0: es
1: momento?
0: actual.
1: Siempre actual.
0: Le ingresamos a través del celular, no es que le pongamos la foto física.
1: Ah.
0: Bien, es la foto, la introducimos a través del celular. Bien, entonces tiene que ser siempre actual. Con
1: ¿Es
0: los
1: la cara de la persona? ¿Es todo el
0: solamente,
1: cuerpo? ¿Qué es?
0: solamente el rostro de la
1: El rostro.
0: persona con un fondo blanco, sin que haya algo detrás que distraiga, un cuadro o colores, no, blanco o
1: ¿Ya te lo
0: claro.
1: llevan o lo hacen contigo eso?
0: En realidad lo envían todo
1: Lo
0: lo
1: envían.
0: envían todo como.

0: colilla de información que quieran también trabajar. Ahí ingresamos todos los datos de la persona y también la dirección. Porque no solamente trabaja con la persona, sino que también trabaja con la geopatía del lugar. Entonces la dirección tiene que ser exacta.
1: ¿Dónde vive?
0: ¿Dónde vive? O donde, sí, donde vive, nosotros siempre decimos donde descansa, que es lo más importante de todo. Bien, a veces bueno pasa de que si van cambiando, si viajan, se cambia, en el viaje se cambia, donde van quedando, se puede ir cambiando y ahí va trabajando. Entonces lo que hace Quantec, escanea, bien, a través de un dispositivo que se llama de diodo blanco, escanea la foto, la información que tiene la foto, como a través de los fotones. ¿Qué es lo que se impregnó en la foto cuando te la sacaron a ti? Y ahí quedó esa información. Esa información trabaja con, como dice, ¿no?, la palabra cuánticamente, trabaja con todo lo que tú estás viviendo, pero también va hacia el pasado. Porque Quantec también detecta cuando el tema no es actual, es ancestral. Y lo que hace ahí es que va detectando dónde están las interferencias. Es como, bueno, estamos en este lugar, ¿no? Cuando tenemos una radio y queremos buscar otra emisora, esa interferencia que hay entre una y otra, ese es el trabajo que hace el diodo de Río Blanco. Trabaja en la interferencia que tú tienes. Y la compara con la base de datos, buscando cuál pueden ser las diferentes características. A través de la medicina de hierbas medicinales, kinesiología, digitopuntura, acupuntura. Bueno, yo ahora introducí también memoria celular. También hay trabajar también con auriculoterapia, con runas. Tiene un amplio margen de características donde va buscando el desequilibrio y luego lo que hace es elabora un plan que tú necesitas. Y algo que es muy muy interesante, están los famosos NOSODE, que lo vamos a ver, quien recibe la información, porque yo después envío un PDF con la información, qué fue lo que salió y qué es lo que se va a enviar. Y hay una palabra que se repite muchas veces, que es la palabra NOSODE, que es que para cada persona elabora una, como si fuera una medicación especial, a través de hierbas, de digitopuntura, de acupuntura, de flores de Bach, de todo lo que la persona necesite. Por lo tanto, para cada persona es totalmente especial el tratamiento. Bien, entonces por ahí sería como un poco la explicación de cómo funciona. Luego trabaja todo el día, porque no se apaga nunca, el aparato siempre está trabajando las 24 horas, y cada una hora, dos o tres horas, según lo que salga en el informe, envía esa misma información. Para, la palabra no es borrar, la palabra es corregir lo que está erróneo. Y va corrigiendo nuestro campo energético y vibracional lo que está mal.
1: ¿Cómo llegaste a este aparato?
0: Bueno, como te decía, soy como una gran buscadora de todo esto. En el año 2020, cuando el mundo cambió tanto para todos, encuentro a alguien que en Argentina hacía esta terapia a distancia. Me interesó, me pareció como muy importante lo que hacía. Pido la terapia a distancia, ¿no? Yo me mandé mi foto, todo, bueno, sí, como yo trabajo ahora. En el momento yo no tenía absolutamente nada, pero a mí me interesaba el tema. Yo pensaba que no tenía nada. Me sale que hay un problema en el hígado, que no hay algo que no estaba funcionando bien. No recuerdo exactamente bien qué era, pero sí sé que era algo a nivel hepático. Y me parece que eso se manifiesta con manchas en la piel de color rojo. Rosáceo, decía, rojo, rosáceo. Nunca vi nada, absolutamente nada. Sigo adelante, 3 años después aparecen las manchas. Busco en un lugar, en otro, diferentes dermatólogos, médicos, me hago todo tipo de análisis, no sale absolutamente nada. La tercera dermatóloga que me ve me dice, bueno, mira, Gabriela, yo no te voy a dar un diagnóstico porque son eczemas. No te puedo decir que esto es algo que tenga un nombre, porque no te lo puedo decir, pero quizás